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0: Muchas gracias.
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0: Hola, ¿qué tal? ¿Cómo andan? Bienvenidos, bienvenidas una vez más, 7 en punto de la mañana de este jueves 27 de agosto de 2026. Hasta las 9 nos quedamos acá. Somos Infobae al amanecer, los madrugadores de Infobae en vivo en un AMBA que muestra mucha agua a esta hora. Depende de la zona, en algunos lugares está amainando, pero en otros lugares está lloviendo con todo, como bien decía el Servicio Meteorológico Nacional, que marca 12.8 de temperatura en este momento y 18 de máximo. O sea, va a ser un día bastante caluroso, pese justamente a las tormentas. Enseguida te contamos cómo sigue la cosa en términos climáticos en el área más poblada de la República Argentina. Estas son las claves del día.
1: Diputados dio media sanción a la Ley de Inocencia Fiscal 2 y a la reforma de la Carta Orgánica del Banco Central. El avance legislativo habilita el tratamiento en el Senado tras un debate que incluyó modificaciones impulsadas por distintos bloques y momentos calientes entre los diputados. Enseguida, todos los detalles.
2: Se cierra la votación.
3: 144 votos afirmativos, 102 negativos, 9 abstenciones.
2: Resulta afirmativo.
1: El sueño de la casa propia. El gobierno destinará 2 billones de la ANSES para fondear a los bancos y ampliar la oferta de préstamos para la compra de primera vivienda. La nueva medida podría bajar las tasas, el monto de las cuotas y el ingreso necesario para acceder.
4: Este monto que estaríamos licitando de 2 billones daría soluciones habitacionales para aproximadamente 17.000, 18.000 familias. Creemos que de vuelta va a ser un impulso muy, muy importante para el desarrollo de este mercado y para la economía en general.
1: Para Universitario, la medida nacional se realiza desde hoy hasta mañana en reclamo por la ampliación de la ley de financiamiento y mejoras salariales. Ordenaron liberar a Matías Pourrián, el futbolista argentino detenido por el ICE en Estados Unidos. La resolución judicial permite que el jugador continúe el proceso migratorio en libertad tras el pago de una caución de $20.000. Una inundación arrasó una región de Nepal. El desborde provocó destrucción masiva en zonas montañosas y generó una emergencia humanitaria en áreas cercanas a la frontera con Tíbet. Siguen los problemas para River. El millonario perdió por penales ante Independiente Santa Fe en el Monumental y quedó eliminado de la Copa Sudamericana. El equipo de Caudet, que podría dar un paso en las próximas horas, no pudo ante el conjunto colombiano tras igualar 1-1. Cayó 8-7 con tiros desde el punto penal. Hubo insultos y abucheos para el entrenador y el plantel. La escena artística despide al Negro Rada, una figura clave que marcó generaciones con su estilo único y una trayectoria que trascendió fronteras.
5: Yo, vos sabés que le... Bueno, una cosa que me hace bien es cuando voy por la ruta y dicen, zona controlada por radar. Y le sacaron, pusieron Rada, sacaron la R, eso me causa. Y después la otra es cuando en los estadios la gente canta a los jugadores, saber que llegó a la hinchada, tanto en Argentina como acá, eso para mí es lo dentro de la música, es lo que me hace saber que llegué, que realmente llegué a la gente y llegué al pueblo.
0: Y acá estamos, listos para acompañarlos hasta las 9 de la mañana. Pasamos por agua, en el área metropolitana, junto a Luciana Rubinska y Belén Escobar, y por supuesto un gran equipo detrás de cámaras. ¿Cómo andan?
6: ¿Qué tal, señor? ¿Cómo le va? Muy buenos días para vos, muy buenos días para todos. En una mañana que es como la extensión de anoche, porque el partido entre River e Independiente Santa Fe terminó muy tarde, así que todos dormimos poquito, sobre todo los que fueron a la cancha.
0: Pasamos todo lo que no quería que pasara, Lu, porque por un lado se extendió el partido, que había arrancado ya tarde, había arrancado 9:30, y encima para los hinchas de River perdimos y hubo 534 penales, ya perdí la cuenta. Entonces, los poquitos que dormimos los fanáticos del fútbol es dramático.
6: Muy poquito y dramático es el presente de River, ¿no? Es la noticia de la mañana, por supuesto, y tiene que ver con esa derrota. Hay que analizarla en diferentes términos, lo que se vio dentro de los 90 minutos, la serie completa, los tiros de penal, que Beltrán pasó de ser héroe a villano, lamentablemente, porque terminó atajando 3 penales en esa saga, lo mantuvo con vida a River cuando Borré no había podido definir la serie, ya teniendo todo listo en la primera parte de esta definición. Y después, lamentablemente para él, pero fue ovacionado y respaldado por todo el Monumental, una de las figuras, uno de los pollos que tiene River, lamentablemente pateando las nubes, el penal que le correspondía para que River tuviese chances de poder continuar y quede eliminado en instancias de octavos de final. Sí, mirando hacia adelante,
0: muy temprano,
6: dos cositas chiquitas. Una, quedó fuera de la Copa Argentina, quedó fuera de la Copa Sudamericana, está muy, pero muy mal en el campeonato local, fuera de los 8 que se clasifican a los playoffs. Y una situación central, noticiosa, vinculada a qué va a pasar con el Chacho Coudet.
0: Sí, y desde el anillo central y, como se dice, el hall de River, donde si ahí te putean, de alguna manera estás complicado. Belén Escobar, por supuesto, muy buenos días también para vos.
7: Sí.
0: Casi una movilera, me animo a decir, hasta horas de la madrugada, altas realmente, con mucha atención por parte de los hinchas, genuino, ¿eh? O sea, no barra, no nada, sino gente de a pie que decía, basta.
7: Sí, de los socios del club, ¿no? Que después del partido terminaron en el hall con lo que terminó siendo un operativo de seguridad para contener a quienes estaban allí reclamando, porque por un lado había quejas contra la dirigencia y por otro lado también pidiendo, ¿no?, que se fuera el Chacho Coudet, nuestro DT, seguramente saliente. Ahí vemos algunas imágenes y escuchamos también, ¿no?
0: Sí.
6: Pero esto pasaba, y no es la primera vez en estos últimos tiempos, que en ese hall, ¿no?, Belén, se juntan, se reúnen los hinchas una vez terminado el partido, pidiendo en este caso por Ramón Díaz, algo que se vuelve a repetir.
0: Sí,
6: pero
0: sí,
6: claro, acá con una eliminación consumada, con un equipo que era favorito, le cuento, aquel que no es tan futbolero, River, era recontra favorito frente a Independiente Santa Fe. Había, te diría, zafado en el partido de ida, porque podría haberse traído una derrota aún más dificultosa. Y en este encuentro, que después, si habrá tiempo, lo haremos y analizaremos, que River jugó, sobre todo los primeros 45 minutos, un muy buen partido, creo que de lo mejor de Coudet. Pero claro, ahora eso ya no importa y no cabe en el análisis por la poca cantidad de victorias. Una en este 2026, asumiendo Chacho Coudet ya tiempo atrás. Entonces, en un contexto tan adverso y en un clima tan hostil, el hincha de River no lo quiere más a Coudet. La pregunta es, ¿Coudet va a renunciar? ¿Coudet va a ser despedido por la dirigencia? Yo me quiero quedar con una frase que él dijo hace algunas semanas, tras un partido también muy difícil para River, porque pongo el foco en lo que se viene. Le dijo, yo no le voy a hacer un mal a River. Yo sí sé que le estoy haciendo un mal a River, me voy a ir. A favor tiene el apoyo del plantel, porque la verdad que es un equipo y un grupo muy comprometido. Dijo ayer algunas palabras Beltrán, muy convincente.
0: Sí, bancándolo.
6: Bancándolo
0: prefiriendo que se quede. Recordemos, no habló ningún referente salvo Beltrán y no habló tampoco el propio Chacho Coudet, que seguramente escuchó desde el vestuario. Él, ahí mostrábamos el audio y el video, que pedía por Ramón Díaz, pero también que yo haya escuchado, vos Belén también, andate Chacho la puta que lo parió, se gritó fuerte en el hall y contra la dirigencia y los jugadores en general, vinieron en alpargatas, se van en Mercedes-Benz. O sea, todo el repertorio de cuando querés putear a distintos estamentos de tu club apareció entero, ¿no?
7: Sí, como la gota que rebalsó el vaso, ¿no? Sí. Porque los hinchas de River venimos ya hace años de una situación peor que la otra, una mamushka de problemas. Sí. Y evidentemente lo que pasó ayer fue la gota que rebalsó el vaso, como les digo, porque además, yo siempre digo, vos podés perder y jugar bien. Ahora, perdés y la verdad es que no es el planteo que espera un hincha de River ver lo que hace Coudet en todos los partidos. En donde vos vas, como ayer, ganando y jugando bien, haces cambios, desarmás el planteo original, te replegás, te tirás atrás. Después mandan a Beltrán a hablar, que es un pibe y lo queremos, y a partir, lo queríamos, pero a partir de lo de ayer se va a ganar el respeto de
0: por supuesto,
7: de River.
0: Es una anécdota
7: siempre
0: que haya errado un penal. Digo, tiene mucha razón Lula, la verdad que durante buena parte del partido River tuvo la posición de pelota, llegó al arco, parecía un River un poco más fresco. la verdad hay que decirlo, se mete el técnico a hacer algunos cambios y medio como que arruinas un poco esquemas. Sacás algunos referentes para cuidarlos ante que... Verá, y les voy a decir una cosa. Yo que estaba un poco subido a la chachoneta y creo que también los procesos hay que esperarlos. Ayer pasó algo que ya pasó en otra ocasión, pero ayer me enojó del todo y con los que estaba al lado todos sintieron lo mismo. Sonó el silbato final, es decir, perdió River y el Chacho salió trotando al vestuario y desapareció de la cancha.
7: Es lo que pasó en el anterior partido.
0: Lo sé porque vos lo habías marcado. Desapareció de la cancha y dejó solos a los jugadores en el medio de la cancha, cabizbajos y algunos llorando, y se fue al vestuario y se escondió en el vestuario. Sinceramente, como hincha de River, que he vivido muchas derrotas y muchas alegrías en la vida, me parece inaceptable. O sea, de flojo, de cagón, de todo lo que te puedas imaginar, me parece que esa imagen de él yéndose corriendo del vestuario, no, hermano, o sea, te vayas o te quedes hoy, tenés que ir a abrazar a tus jugadores, tenés que darle una palmada y tenés que acompañarlos hasta el vestuario para no dejarlos solos. Mi opinión y la de todos los que estaban ahí, ¿eh?
7: Pedí perdón, hacete cargo de que fue culpa tuya.
0: Fue dramático
7: en gran parte,
0: eso, ¿eh?
7: Porque se le puede caer a algunos jugadores en particular, pero la verdad es que a River le viene pasando todos los partidos lo mismo por planteos y por decisiones del técnico. Entonces, hacete cargo cuando termina el partido y pedí perdón.
0: No te puedo decir. Yo ayer, te soy sincero, no pasa nada que me putee alguno. Cuando vi esa actitud del tipo yéndose, automáticamente fui hasta la puerta, le pedí al chofer, ¿me abrís? Y me bajé de la chachoneta. Olvídate. Estaba recontra golpeada, ¿no?
7: Me quedé bastante
0: porque soy de los que, viste, también lucha un poco contra esta cosa tan exitista del fútbol y que todo el tiempo hay que ganar. Yo qué sé, viste, o sea, me cuesta putear a una dirigencia que gastó 70 palos verdes para traer buenos jugadores, que fue buscando los técnicos que había disponibles, referentes de River. Entonces me quedé hasta el final. Ahora, cuando ayer el Chacho se fue corriendo, dije... a tu casa, y vos sos la especialista de la información que yo manejo porque me gusta caminar en el mundo de River, es que el Chacho ayer dirigió el último partido de River, digamos, es lo que me cuentan a mí de adentro.
6: Sí, mi sensación es que fue el final para Chacho Coudet. Esa es mi sensación. Obviamente que hay que esperar en las próximas horas, que pueden ser decisivas, no lo tengo confirmado, pero sí en un clima donde nosotros hacíamos referencia que ayer era un partido clave para River y también un partido clave para Coudet.
0: Una hora y media se quedaron reunidos la dirigencia y Coudet en el vestuario y citaron a los jugadores para hoy a las 15:30 en el predio de que River tiene en Ezeiza, en la provincia de Buenos Aires. Es decir, los jugadores están citados porque tienen que seguir practicando para los próximos partidos este fin de semana. Pero una hora y media de reunión, se fue el Chacho solo, entrada a las 2:00 de la mañana.
6: Dos y media de la mañana se fue del Estadio Monumental, Eduardo Chacho Coudet, y el entrenamiento que iba a ser a la mañana termina, como bien marcas, posponiéndose para horas de la tarde. Por eso va a ser, sin lugar a dudas, un día clave. Yo reitero, me quedo con esta frase que digo yo, no soy necio, si a River le hago mal, voy a dar un paso al costado. Todo está dado para que Coudet termine su vínculo prematuramente con River como entrenador, por el clima y sobre todo por la dificultad de poder hacer funcionar a un equipo que se le caen los nombres y que le faltan ideas. Si vos repasás, ni que hablar presupuesto, al principio podías decir, yo creo que el golpe grave contra Aldo Civi de quedar eliminado en la Copa Argentina generó un malestar del cual River no se pudo levantar. Ahí tenías, si querés, entre comillas, la excusa de que había la mitad de tu plantel que estaba en el container, subestimaste partidos difíciles en el fútbol argentino y después tuviste la necesidad y la urgencia de rápidamente contratar a futbolistas ni más ni menos que campeones del mundo. Cuando vos veías cómo arranca la saga de penales, quiénes eran unos y quiénes eran otros, y veías que en ese inicio estaba Almada, estaba Montiel, estaba Otamendi, después termina pateando Acuña, digamos, todos campeones del mundo. Y así todo, si bien ellos terminaron convirtiendo, no pudiste ganarle un equipo Independiente Santa Fe, que realmente es un equipo humilde de Colombia, que hizo un gran partido en la ida, que aguantó y tuvo, la verdad, que paciencia, sobre todo en el partido de ayer, pero que River es claramente favorito. Este equipo de River es más fácil. Es más fácil hacerlo jugar bien que hacerlo jugar mal.
0: Sí, absolutamente.
6: Pero bueno, en los cambios yo me quedé pensando, porque mientras miraba el partido también a mí me parecieron prematuros o dando por cerrado un partido que River no pudo cerrar.
0: La gente puteó por los cambios. Ni bien Chacho Coudet levantó la mano y empezó a llamar gente, Hubo mucho malestar, ¿no? Diciendo, ¿otra vez Sopa? O sea,
6: es como que
0: cuando ganas te tirás atrás. Es raro.
6: A Cubet no le salió una. Porque cuando tuvo que hacer cambios, tardó en muchos partidos. Cuando tuvo que dejar en cancha, lamentablemente por su estilo, por su ADN. Mira, te digo más. Yo ayer cuando lo saca Driussi, ¿sabes lo que sentí? Que hasta se traicionó él mismo.
0: Claro.
6: Porque pensó en lo que iba a venir, una serie que no estaba cerrada, y un futbolista que había hecho el
0: totalmente.
6: Gol. ¿Por qué digo traicionarse a sí mismo?
0: ¿Cómo lo vas a sacar a él? De hecho, por la información que yo pregunté, a la dirigencia es eso, ¿no? Él no quería salir, ¿eh?
6: Mira, ¿por qué digo traicionarse a sí mismo? Porque Sebastián Driussi venía de una lesión complicada, una lesión más. Entonces es lógico en la cabeza de cualquiera no exigirlo al máximo por la fragilidad que venía presentando. Pero para Coudet los jugadores se tienen que salir o se tienen que sacar o tienen que pedir el cambio o tienen que ser opción de recambio casi que descomponiéndose en el campo de juego. Entonces, teniendo en cuenta eso, yo cuando lo saca digo, ¿cómo? Si él quiere que los jugadores los saca cuando ya realmente no dan más. Y Driussi daba para más. ¿Por qué lo saca? Porque se termina traicionando y termina, de hecho, adelantándose a una situación cuando el partido me parece que todavía no lo pedía, no lo meritaba. Y era aprovechar con la poca cantidad de goles que River tiene... El que te acababa de convertir el gol que le estaba dando el pase a los cuartos de final.
0: Sí.
7: Pasó lo mismo el partido anterior, hablábamos cuando lo sacó a Correa. Había sido el que conducía, el que armaba, el que llevaba, el mejor de la cancha, y lo sacás para que presuntamente descanse. Ayer, cuando haces los cambios, ¿qué es más importante que clasificar en este momento y jugarte la continuidad? La verdad es que no lo entiendo. Y ese planteo es lo que después, cuando uno habla con los hinchas, detesta el hincha de River porque es de un equipo que no coincide con la línea editorial que tiene River. Que si para adelante ganar, gustar, golear, no tirarte para atrás y replegarte defendiendo el 1-0 como si fueras un equipo chico.
0: Bueno, arrancamos por acá, no solo porque hay varios hinchas de River acá en este equipo, sino también porque es el tema deportivo claramente de la jornada. Habrá novedades a lo largo de las próximas horas con estos rumores que crecen de un Chacho Coudet que da un paso al costado y, si es así, arrancará la danza de nombres dentro de uno de los equipos obviamente más importantes del fútbol argentino. Está todo picado en el club millonario. Como está picado el clima en la ciudad autónoma de Buenos Aires, en la provincia de Buenos Aires, donde transmitimos en este jueves 27 de agosto, 12 grados 8, ese no es el problema, máxima de 18, bastante llamativo, mucha humedad y lluvia. En este momento, depende qué lugar del AMBA espiemos, hay más o menos lluvia. Por ejemplo, acá en la ciudad autónoma de Buenos Aires, en la zona de Palermo, acaba de terminar de llover, pero llovió fuerte, pero puede seguir lloviendo durante la tarde, dice el Servicio Meteorológico Nacional, probabilidad de chaparrones hasta un 50%, y por la noche ya parcialmente nublado con 10% de probabilidad de chaparrones. Pero hay algunos lugares de la provincia de Buenos Aires, estoy viendo acá el reporte, donde todavía sigue lloviendo intensamente, así que esta va a ser la característica de la jornada. Lo bueno es que para mañana viernes veo 0% de chance de lluvias y cielo parcialmente nublado con máxima de 17 grados, y que se viene también un fin de semana de clima parcialmente nublado, máxima 17-18 y sin lluvias.
6: Mira, te puedo dar
0: un fin de lindo.
6: Otro datito.
0: Yeah.
6: Porque el parcialmente nublado, me cuentan mis amigos del cielo, que es mayormente soleado.
0: ¿Qué tenés, no? Mejor todavía.
6: Viernes, sábado, domingo y hasta podría extenderse para el día lunes.
0: Divino, divino.
6: Así que hay que pasar
0: con el día eso de... firmamos, ¿no?
7: Hoy, si no saliste de tu casa todavía, entonces un pilotito, un paraguas, porque va a ser una jornada complicada para circular.
0: Nada demasiado dramático, pero obviamente hay que llevarlo con cierta paciencia. Queremos decir, antes de ya meternos en la actualidad, y obviamente saludos a todos los que están en YouTube, que nos miran desde distintos lugares, que no solo son el AMBA en la República Argentina, y obviamente también distintas partes del mundo, que hoy acá estamos celebrando una vez más, como cada 27 de agosto, el Día Nacional de la radio, sí. Obviamente en conmemoración a lo que hacían un grupo de jóvenes, muy capos ellos, por cierto, desde la azotea, ¿no? Por eso se les dice los locos de la azotea, desde la terraza, desde la parte alta de un teatro acá, en el centro de la ciudad autónoma de Buenos Aires, en 1920. déjenos un poquito de ese clásico que aparte trae buena vibra a la radio. Saludamos a FM 97.1. Hoy, particularmente, así arrancaba la historia de la radio en estas tierras, una radio que esperamos no se muera nunca.
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0: Qué momento, ¿no? Ya que estábamos hablando de fútbol, ese cuarteto ofensivo de Susini, de Guerrico, de Carranza, de Mujica, que desde, de vuelta, la azotea, la terraza de un muy importante lugar, el Teatro Coliseo, por supuesto, en la Ciudad Autónoma de Buenos Aires, hacían esa transmisión con música incluida, ¿no? Y fíjense cuántos años pasaron y estamos acá, así que un gran abrazo a la radio, a todos los oyentes de la radio, de la nuestra también, de FM 97.1, y a todos los que hoy siguen haciendo radio en la Argentina. Si me preguntás, que no se ponga celoso el streaming, la tele, mi medio preferido, por afano, sinceramente, es mi gran compañera en la vida.
7: Es el que no falla, porque, por ejemplo, no sé, se te corta la luz.
0: Sí.
7: Y yo tengo en mi casa esas que son autónomas, sí, ¿viste? Sí. Que le pones una pila, viste que hay una reversión moderna, y vos le pones la pila y funciona. Y encuentra a alguien que te esté hablando, que te haga compañía, que te informe, que te ponga música.
0: Y aparte, ahora obviamente incluye, bueno, no solo música, por supuesto, digo, video, uno tiene herramientas más modernas. Pero ¿quién no vivió, si más o menos tenés una cantidad de años razonables, la sensación de que ese audio te acompaña a todos lados, en un Walkman cuando había, o en la vieja radio que todavía se lleva a la cancha? ¿Y quién no ha sido marcado por alguna voz que por ahí te generó algo en la vida? Yo me acuerdo de irme a dormir tantos años, La Venganza Será Terrible, o me acuerdo tantos años de seguir a ¿Cuál Es?, del señor Mario Daniel Pergolini, que todavía sigue activo, por supuesto. Y bueno, cada uno dirá, según su generación, Mariela López Esteve dirá Héctor Larrea. No, mentira.
7: Qué malo. Bueno, con otra
0: soy malo, soy malo, soy malo.
6: No, bueno,
0: te queremos.
6: Pero sí.
0: Sí, sí. No tanto. Ya es de más acá.
6: Yo pensaba que durante un tiempo se decía que la radio iba a fallecer por la aparición, justamente, recién mencionabas a los streams, o la transformación de la radio, que de hecho varias se transformaron en radio con imagen. Y sin embargo, sigue siendo cierto, no solamente la compañía en el auto, que es la mejor compañía histórica, sino que tiene fuerza.
0: Sí, claro.
6: Sigue teniendo fuerza, siguen apareciendo radios, siguen estando los mejores periodistas en radio. A mí
0: tan
6: me
0: mágica,
6: da siempre. Sí, a mí hasta. Bueno, obviamente que los partidos de fútbol es algo que me vuelve loca en las transmisiones.
0: Relatados
6: radiales
0: por radio son distintos.
6: Ay,
0: ¿viste?
6: Me encantan.
0: Sí, sí.
6: Y de hecho me encantan los programas.
0: Sí, sí.
6: Te digo más, si vos me preguntás, me gustan a veces más los programas de fútbol, de debate, en radio que en tele. O sea, en tele hay como más cuidado muchas veces, igual obviamente que me van. Pero en radio me encantan, porque hay una soltura que en la tele no la encontrás.
0: Sí, sí, sí.
6: Lógica, la imagen es muy potente.
0: Y si tiene esa fritanga de más
6: de
0: propia
6: la
0: de la AM que de la FM, es mucho más linda aún. Yo te digo, les está hablando alguien que se enamoró a sus 11 años de la radio cuando fui a pedir laburo, 11 años, a Radio Panda, que era una radio infantil muy conocida, en la 107.9, la última del dial, que hoy es El Observador.
6: Claro.
0: Es decir, el dial sigue existiendo. Entré, miré, se me cayó la baba, abrí la boca y dije, yo de acá no me voy nunca más. Y ahora, con mis 40 años, logré cumplirlo de no irme nunca más hasta que me volvió en el traste. Pero seguimos resistiendo gracias a esa radio.
7: No, y todos los recuerdos que me vienen a mí, por ejemplo, recién mencionaron el tema de fútbol. Cuando era chica, en mi casa, los partidos se veían por lo que se llamaba codificado. Y en mi casa, en ese momento, no se podía pagar el codificado. Entonces yo me pasaba tardes entera sentada frente a la radio como si tuviera algo para mirar. Pero era mágico, ¿viste? Ese momento de tomarme una chocolatada, unas galletas, escuchando los partidos de River. ser domingos a la tarde. La verdad que son momentos que no me voy a olvidar nunca y seguramente a todos nos atravesó en algún episodio en particular que te vas a acordar para toda la vida. Así que celebramos que siga existiendo y nos quejamos de que los celulares hoy por hoy no tengan incorporada la radio. Tenés que bajar
0: una aplicación. ¿No?
7: Sí, antes venía incorporado con los primeros celulares.
0: Y te digo la verdad, lamentablemente están viniendo autos, sobre todo importados, que ya no incluyen el sistema de radio y van incluyendo YouTube. Esto pasa, por ejemplo, mucho
6: no
0: en Brasil.
6: Los compraremos.
0: Pero no importa. Si le vamos a hacer un boicot que incluyan radio, sí o sí. De hecho, algunos ya no incluyen AM, digo, solo incluyen FM. Sí, sí. Pero no importa. Eso no la mataron mil veces y mil veces sigue viva. Y pará, y nos encanta nosotros poder decir que este año estamos haciendo radio con todo Infobae en vivo, ¿no? Porque salimos en YouTube y está bien, porque avanzan las tecnologías, pero nosotros hacemos radio en FM 97.1 y nos encanta.
6: ¿Y sabés lo que pasó en el último tiempo? Se ha fusionado la FM con la AM.
0: Sí,
6: en un momento había, o sea, deportes y noticias era AM y música era FM. Ahora ya no es así. Por suerte convergen y eso podés encontrarlo tanto en las FMs como en las AMs, que siguen siendo muy pero muy escuchadas. Hay radios muy clásicas, ¿viste? Muy clásicas. El oyente se acostumbra a los horarios, a los tonos, a los momentos. Me parece que hasta más que en la tele.
0: Sí,
6: ¿no?
0: Sí.
6: Es como que el oyente es más fiel.
0: Sí, sí.
7: Yo hice toda mi carrera escuchando radio ochentosa a la madrugada. Ya sabía quién estaba a esa hora y me ponía a estudiar con esa radio de fondo solamente. Así que con mis amigas también nos acordamos.
0: Y ahora en general, digo, vos tenés, y lo último que decimos, la voz y la imagen de todos los que hacen radio, tele, streaming. Había un momento que la voz te generaba una fantasía.
7: Era misterio.
0: Sobre todo, viste, esas voces tan emblemáticas de hombres, de mujeres, que vos por ahí no le tenías la cara porque no hacían tele, solo hacían radio. Yo me acuerdo la primera vez, no sé, que vi, tiro una moderna, a Daisy May Queen.
7: Ay, digo,
0: no puede ser. Que una ídola total. O sea, no, quería conocer la cara. O no sé, otra locutora conocida, me acuerdo, trabajaba con Rolando Hangling, Florencia Ibáñez.
6: Claro,
0: Tiré viejazo,
6: Daisy, Daisy May Queen se me vino la cara.
0: O los más grandes, Guerrero Martinez, cuando le empezaron a conocer más la cara. Este es el hombre de los silencios. Qué espectacular la radio, ¿no?
6: Sí, algo similar también pasó con algunas plumas muy prestigiosas, ¿viste? Cuando los que escribían en gráfica, en los diarios más importantes, empezaron a aparecer. Viste que vos te haces la idea de cómo es esa persona, fantaseás con esa persona, y a veces hasta como que se acaba el hechizo cuando conoces, cuando le pones rostro, en ese caso, a esa voz, pero que son compañías y compañeros y compañeras de muchos laburantes, ni que hablar aquellos que por ejemplo trabajan en trasnoche y realmente durante mucho tiempo era la única forma de que te acompañara alguien.
0: Sí,
6: no había tele tampoco.
0: Totalmente.
6: No había programación.
0: Yo tengo un ritual de salir de la cancha, como ayer, contento o puteando, como ayer, me voy escuchando a la radio y ayer mismo lo hice, hablábamos con Belén, che, ponete al radio que está picante. Es linda.
6: No la voy a decir, pero tengo mis lealtades con la radio. Me recuesta cambiar.
0: Claro, es que sí.
6: Yo escucho una. Y yo estoy, y a veces el conductor o a veces el comentarista no es de lo que más me gusta, pero esa fidelidad que te da la radio
0: totalmente.
6: Los periodistas.
0: Y de vuelta, nosotros hacemos radio, así que todos los que están del otro lado en FM 97.1, nuestro abrazo particular, porque además lo decimos todo el tiempo y no es exagerado, mucha gente nos dice a este horario, che, yo no llego al YouTube, pero qué bueno que tienen radio porque los escucho por ahí, porque estoy en movimiento, llevando a los pibes, yendo al laburo, yendo a entrenar, así que espectacular que estén ahí, nuestra dedicatoria para ustedes y nuestro abrazo al mundo de la radio que tanto amamos, se notó en esta breve charla. Vamos a meternos con el primer tema del día. Hay mucha actualidad política, económica, deportiva, como también se habrán dado cuenta. A las 7:28 de este jueves 27 de agosto ya, hay que decir lo siguiente: el Congreso le regaló, por fin las necesitaba, buenas noticias a Javier Milei y a La Libertad Avanza, porque le salió todo lo que quería al oficialismo y tenía dos desafíos importantes, que es darle la media sanción, recuerden que no es sanción completa, ahora todo lo que les voy a contar sigue en el Senado, a la reforma de la Carta Orgánica del Banco Central y también al proyecto de inocencia fiscal BIS 2, actualizado, ¿no? Con buenos números para el oficialismo. Estamos compartiendo, por ejemplo, ahí lo que fue la votación de la reforma del Banco Central. Empezamos por acá porque es un tema que particularmente le interesó a Javier Milei, lo redactó él mismo, lo pulió él mismo, lo presentó en cadena nacional y termina consiguiendo el oficialismo. Hay que destacar cuando hace las cosas bien y negocia con todos, 144 votos positivos. Es decir, ahí si está viendo la imagen, y les cuento a los que están en nuestra querida radio, vos ves mucho verde por sobre el rojo, porque vos fijate que los votos negativos fueron 102 contra 144. Obviamente el presidente celebró esta situación, vamos a compartir el tuit que iba poniendo ni bien terminaban justamente las votaciones, en este caso de vuelta, de todos los asuntos el que más le interesaba, dice: muchas gracias diputados nacionales por acompañar el proyecto de reforma a la Carta Orgánica del Banco Central, un paso fundamental para erradicar a la inflación de la vida de los argentinos de bien, ahora a pelear en el Senado, viva la libertad, carajo. Pero el oficialismo estaba también interesado en que saliera la media sanción, insisto, de la ley de inocencia fiscal, con algunos cambios que tuvo que entregar y que nosotros acá habíamos adelantado. Por ejemplo, los Manuel Adorni de la vida, los funcionarios, ya no se van a poder adherir a este régimen, como hizo Manuel Adorni, como hizo José Luis Esper, como hicieron otros. Atención que salió la polémica ayer, veremos si esto genera modificaciones en la Cámara de Senadores, de que los familiares de funcionarios tampoco puedan adherir, al menos en un cierto rango. ¿Por qué? Porque, por ejemplo, la esposa de Manuel Adorni, Bettina Angeletti, se había adherido junto con Manuel Adorni a la primera versión de este régimen. Ahí compartíamos también el posteo de Javier Milei, contento con esta segunda situación. Inocencia fiscal adentro, dice Milei. Muchas gracias, diputados nacionales, por este nuevo paso en el camino hacia la libertad con mayúscula, y de vuelta, viva la libertad, carajo. Y ahí, cuando te vas a ver los números, si bien un poco menos contundentes que el proyecto que modifica el Banco Central, la verdad que muy buenos números. 139 votos afirmativos para el proyecto de inocencia fiscal 2 versus 110 negativos y 2 abstenciones. La verdad que una jornada para los principales temas del oficialismo muy buena, que también encontró media sanción y devolvió al Senado la adhesión al tratado de patentes vinculadas con los medicamentos. Y yo les venía contando, y lo quiero marcar, que para lograr estos números el gobierno entregó muchas cuestiones, algunas chiquitas que querían los aliados. Por ejemplo, se bajó el IVA a la fécula de mandioca, algo que habían pedido desde Misiones. O atención a todas las capitales D que a partir de ahora vamos a tener. Por ejemplo, nosotros estamos en la ciudad de Buenos Aires. Bueno, fue designada Capital Nacional del Teatro, gracias a un acuerdo con algunos sectores de la oposición. Había nombrado a la localidad de Cacatí, en Corrientes, como la capital nacional de la producción bubalina. Chivilcoy es la capital nacional del coleccionismo. Anoten, porque esto es nuevo, y tiene menos prensa que lo demás. El municipio de San José de los Cerrillos, en la provincia de Salta, me vuelvo loco, capital nacional del cerdo negro. ¿No? O sea, salió de todo. La provincia de San Juan, obviamente el lugar donde nació Domingo Faustino Sarmiento, capital nacional de la educación. Para darles algunos ejemplos, también, por ejemplo, ya es ley la declaración de Camino de Brochero como parte integrante del patrimonio cultural inmaterial en Córdoba. Y una que nosotros acá nombramos con el equipo, me acuerdo que el tema lo trajo Lu Rubinsky hace un tiempo y que también tuvo menos prensa porque lo tapa el Banco Central y lo tapa Inocencia Fiscal, recibió media sanción la ley Joaquín, que es para implementar medidas de seguridad en actividades deportivas y recreativas después de que muriera, lamentablemente, con sus 12 añitos de vida, Joaquín Estefano Gatto, por eso ley Joaquín, de Ramos Mejía, que en enero pasado había fallecido después de que un arco de fútbol se le cayera encima. Bueno, hay media sanción para precisamente esta situación, que por lo que me cuentan a mí, va a ser incluida en el Senado y probablemente se convierta en ley en breve. Digo, porque muchas veces detrás de los grandes asuntos se esconden otros que son importantes, otros menos importantes, pero lo que quiero mostrar es que el oficialismo, en este caso Martín Menem, jugó a la política y está bien cuando se ponen pragmáticos, digo, porque muchas veces denostan esa política con la que después tienen que negociar, ¿no?
6: Sí, por supuesto, ese fue un caso, la verdad que muy estruendoso, muy doloroso, y que, a ver, pasa, y hay muchos accidentes en lo que se considera baby fútbol, justamente por los postes sí. de los arcos que no están bien ubicados. Ha habido casos también de paredes, por ejemplo, muy pegaditos a la línea de cal, donde también hay mucha propensión a la lesión.
0: Sí.
6: Y sobre todo cuando estamos hablando de chicos con su debilidad, es muy importante velar por su salud, por su bienestar, por condiciones que estén acordes a los chicos sí. que sí. juegan, sobre todo de

0: Es fundamental para el oficialismo. Y atención con la metáfora, porque en el Congreso se nombró, ¿se acuerdan a las masitas de Gilla Murano?
1: Sí.
0: Bueno, se la nombró Gilla.
2: Poner un kirchnerista a cargo del Banco Central es lo mismo que poner a Gilla Murano a cargo de una panadería. Solo te envenena. Como terminó el último gobierno del kirchnerismo, con una inflación del 211%, con reservas de 11.000 millones de dólares negativas. Ese es el punto de partida y estos son los que ahora nos vienen a contar cómo hay que manejar la política monetaria, que lo único que hicieron fue despedazarla.
0: Yo cuando hacen estas referencias, en este caso un libertario, pero pasa mucho en el kirchnerismo, en los del medio. Entonces, te juro que siento que los diputados... Me reí igual, ¿eh? No es que no me reí, porque sería, digamos, mentirle, faltar a la verdad y no me gusta, pero siento que piensan en el reel, sinceramente. Siento que hay muchos diputados diciendo, che, a ver qué metáfora uso para hacer cagar de la risa a los demás y que después cortarla en 120 segundos y que me rebote en redes sociales. Más allá de
1: sí,
0: esto...
1: Sí, ¿y sabés qué? Hacerse conocidos.
0: Sí, sí.
1: Porque hay muchas caras de legisladores que la gente no conoce.
0: Después rebotan por estas cosas, ¿no?
1: Sí, claro, sí. Y después pega, y por lo menos empezás a asociar su cara, buscás su nombre... Porque Gilla, bueno, que es conocida la historia, vale la pena ver la serie, de hecho, que envenenaba
0: a sus víctimas,
1: a sus víctimas, sí, sí. Que eran sus, en realidad... Sí,
0: sí. Para mí estuvo bien metida esta, pero hay algunas que vos las ves forzadas, que vos decís, ¿qué estás queriendo hacer? Sí. ¿Que ves el reel?
1: Sí, digo lo de Gilla porque envenenaba, dicen, con unas masitas, a quienes en realidad ella le debía plata, habían entrado en una deuda eterna, y así mató a quienes eran supuestamente sus amigas. Así que a la panadería no va a ir.
0: A mí me gusta resumirles un poco el espíritu, porque estamos diciendo, bueno, salió todo lo que quería el oficialismo en esta sesión en diputados. Se los había adelantado ayer. Si Martín Menem abre la cámara, probablemente no sea para recibir un cachetazo, pero tuvo momentos picantes esta sesión. Les muestro alguno. El propio presidente de la Cámara de Diputados con Germán Martínez. A los dos los hemos recibido acá. Vino Martín Menem a nuestro programa y vino Germán Martínez. Y los dos se pelearon por cómo había que votar y algunos detalles del reglamento que no vienen al caso, pero sí cómo se terminan carajeando entre los dos y de hecho uno le dice al otro, bajá el dedito que no te da. Mirá.
3: Espere, presidente, porque usted ni siquiera sabe cómo se votó lo que antes puso a consideración.
4: ¿Cómo, cómo?
3: No sabe cómo se votó.
4: ¿Cómo que no se votó, diputado? Más de la mitad de las manos levantadas.
3: Presidente...
4: Diputado, no entorpezca el funcionamiento
3: nosotros
4: de la
3: lo
4: Cámara.
3: Que necesitamos, no, el que no tiene que entorpecer es usted el funcionamiento de la Cámara. Convoque a las comisiones, que no vendría nada mal también.
4: Presidente, le pido que estudie el reglamento porque las comisiones las convocan los presidentes de las cámaras. Estudie el reglamento, diputado.
3: Sí, dale.
4: No es mi responsabilidad.
3: Sí, presidente.
4: Digo, empiece por estudiar el reglamento, diputado Martínez.
3: Suyo.
4: No se haga el pícaro conmigo.
3: Libero.
4: Conmigo no, diputado.
3: Baja el dedito, maleducado. Baja el dedito, maleducado.
4: Digo no, diputado Martínez. Estudie el reglamento.
3: Baja el dedito.
4: Las comisiones las convocan
3: bajé
4: los
3: dedito,
4: presidentes.
3: Que no te da, baja el dedito. Vamos a pedir que se saquen algunos artículos para un tratamiento en particular.
4: Se pidió votación por
3: nosotros
4: título.
3: Nosotros vamos a pedir que el 3 y el 13 se vote en particular. Ponga la votación. Ponga la votación. Ponga la votación. Lo que no quieren es ver que no tienen...
0: Bueno, y esto siguió, le pusimos algunos segundos porque, la verdad, siempre hay que resumir todo lo que pasó y no es que fue todo tan republicano. De hecho, hubo otro momento, si quieren lo dejamos de fondo y yo se los voy relatando, porque cuando se termina de aprobar la media sanción a la reforma del Banco Central de la República Argentina, el diputado de Unión por la Patria, por Chaco, Aldo Leiva, se termina cruzando no solo con Martín Menem, sino con el libertario Nicolás Mayor. Llorás, presten la atención y yo les cuento a los que están en la radio, en la parte de abajo de la pantalla donde está sentado Martín Menem, es decir, donde precisamente están las autoridades de la Cámara, como en un momento lo tienen que agarrar a Aldo Leiva, que medio quería irse a las manos. ¿Por qué? Porque estaban reclamando que un par de capítulos en la votación en particular de esta media sanción del Banco Central de la República Argentina fueran votados de manera nominal. Se vota de manera nominal cuando se deja asentado, se levanta la mano y se deja sentado nombre y apellido cada uno que vota de vuelta. Cuestiones técnicas, pero casi se van a las manos dos diputados. Y después hubo otro cruce, pongo la imagen también, entre Martín Menem y, así casi al azar de situaciones que pasaron, entre Nicolás del Caño y el presidente de la Cámara de Diputados, porque Nicolás del Caño había llevado un cartel que decía las Malvinas son argentinas, con la famosa tipografía que tanto se viralizó en el Mundial. Entonces fíjense que le dicen a del Caño, despegalo de la pared, el cartel,

0: De última, tenelo vos en tus manos, porque estás dañando el patrimonio público, ¿no? Digo, como para que entiendan cómo a veces, y nosotros lo marcamos siempre, salen cosas importantes del Congreso, también muchas veces el Congreso se parece a lo que hablábamos en principio, a la cancha de River ayer, sí, o a una cancha cualquiera del fútbol argentino.
1: Sí, si no fueran legisladores sería gracioso,
0: sí,
1: ¿no?
0: Sí, exacto.
1: Alguno de los cruces, pero bueno, son quienes eligen nuestras leyes, quienes las votan,
0: sí,
1: ¿no?
0: Sí, ahí se picó entre los dos, Menem le grita en el micrófono, hay empleados de la Cámara que trabajan minuciosamente en el cuidado del edificio histórico, onda, No pegues nada ahí, solo mostrar la bandera. Bueno, de vuelta, ¿no? Tres cuestiones al azar que por fuera de la data política que les traemos marcan que a veces entre oficialismo y oposición no sobra nada y no abundan las formas republicanas, pese a las disidencias lógicas en cualquier democracia. Aprovecho para contarles muy brevemente que, como les habíamos adelantado, ayer hubo una reunión de todos los jefes de bloque del Senado, abandono la Cámara de Diputados, y hoy hay sesión en el Senado, mucha más corta, fue interminable la de ayer de diputados hasta altas horas de la madrugada. Hoy la sesión va a durar 5 o 6 horas y tiene la pretensión Patricia Bullrich, ella es la ama y señora de la Cámara Alta, porque no confía el oficialismo en Victoria Villarruel, tiene la pretensión de votar cerca de 50 pliegos de jueces federales, algunos que generan polémica porque se va a votar por la integración de cámaras que van a tener que votar en algún momento sobre temas de corrupción en la República Argentina, del estilo caso Libra. Y vos podés creer, y solo les cuento esto y cierro, que se van a aprobar pliegos de jueces que obviamente siempre genera polémica y no hay ninguno de la oposición que levante la mano para quejarse. Es decir, se pelean en todo. Ahora, cuando hay que designar jueces, tanto el oficialismo como la oposición dice, vamos para adelante. Ayer el peronismo avaló lo que va a pasar hoy en el Senado, que es que se van a designar jueces federales en lugares importantes. Y no hubo ninguna queja, no hubo nada, ni un chisteo, ¿viste? Cuando se habla del Poder Judicial, son todos amigos. Aprovecho y lo digo a las 7:42 de este jueves 27 de agosto. Nos metemos rápidamente, porque decíamos hay mucha información, con un tema trascendental, porque no se olviden que este año, en noviembre, viene el Papa León XIV a la República Argentina y está avanzando la organización de la visita del Papa. Recuerden, a la Ciudad Autónoma de Buenos Aires, a la provincia de Buenos Aires, particularmente a Luján, y también a la provincia de Córdoba. Y ahí estábamos compartiendo alguna imagen de una nueva reunión que hubo precisamente encabezada por el Gobierno Nacional y muy puntualmente por Karina Milei, que ya con la visita a la vuelta a la esquina, de vuelta somos casi septiembre, y en noviembre, el 8 de noviembre, ya aterriza el Papa aquí en la República Argentina, fue la primera interjurisdiccional. ¿Qué significa esto? Que hubo personas de Córdoba, hubo funcionarios de la Ciudad Autónoma de Buenos Aires y hubo funcionarios, atención, con Karina ahí, de la provincia de Buenos Aires, es decir, de los archienemigos de la provincia de Buenos Aires. Lo digo esto con beneplácito, usando una frase casi cristiana, porque ahí vos ves en la misma imagen, y por eso me lo fui a cortar, a Karina Milei y a Carlos Bianco, que no paran de tirarse dardos cuando hablan de otra cuestión. Sin embargo, ayer, afortunadamente, se sentaron a coordinar algo tan importante en términos institucionales como la visita del Papa. Trasciende todo tipo de información. La verdad que la agenda final la tiene que cerrar el Vaticano, que el Papa puede dar una misa masiva en la 9 de julio, que puede ir a la cancha de River, ya que hoy mencionábamos al Estadio Monumental, que puede ir a una cárcel. Atención, se está definiendo la agenda ahora y uno de justamente los miembros de la Iglesia que más tiene que ver con esta situación de organización de la visita del Papa a Argentina y a la región es Monseñor Jorge Eduardo Jeining, que es el arzobispo de Mercedes Luján, que está en Roma y acaba de ver al Papa Francisco, mira qué furcio sano, acaba de ver al Papa León, el sucesor del Papa Francisco, y tiene amabilidad de estar con nosotros desde Italia. Monseñor, muchísimas gracias por este tiempo. Nacho Gironi y equipo desde Buenos Aires. Antes que nada, ¿cómo va todo por allí y cómo fue lo que se pueda contar de su encuentro con el Sumo Pontífice?
2: Buen día, Nacho. Gracias por llamar.
0: Por favor.
2: Yo es la primera vez que me encuentro con el Papa León. Con el Papa Francisco, sí. Había estado muchas veces, con el Papa León es la primera vez. La verdad que fue un encuentro muy lindo para mí, fue muy significativo. Lo vi un hombre muy llano, simple, con mucha capacidad de atención. Cuando los obispos nos encontramos, él es el obispo de Roma. Por ser el obispo de Roma, es el sucesor de Pedro. Yo soy el obispo de una iglesia de la Argentina. Bueno, charlamos de cosas de la iglesia, lo primero. Y después sí, charlamos de su visita, charlamos de la Argentina. Él tiene muchas ganas, me dijo explícitamente, tengo muchas ganas de ir, estoy muy, muy, muy contento. Así que yo creo que va a ser un viaje largo, ¿no? Porque comienza en Uruguay, sigue en la Argentina, después en Perú, que en Perú es más largo porque él estuvo mucho tiempo viviendo allí. Entonces va a ser un viaje y como vos decías, además de los eventos multitudinarios que van a ser misas, va a tener una serie de encuentros más específicos, más particulares. Esos se están definiendo. Ahora llega en estos días, yo estoy viajando mañana para el lunes tener ya reuniones con la Comisión Vaticana, que la Santa Sede es la que termina definiendo. Diríamos lo fino, ¿no? Porque ellos también tienen una práctica grande de
0: organizacional, seguridad, claro. Entonces, bueno, eso claro, quería preguntarle a Monseñor, que está en Italia y está trabajando fuerte junto con toda la iglesia, obviamente, para la venida del Papa a la Argentina, cosa que no sucede desde 1987. Quiero ponerse ese marco histórico para explicarle a la gente, dentro de lo que se pueda, cómo es el proceso. Tengo entendido, pero corregime con todo tipo de autoridad, que es importante que ahora venga alguna avanzada vaticana para ver los lugares que podría visitar el Papa, chequear su seguridad, y que son después las autoridades eclesiásticas las que deciden, bueno, vamos acá, acá no, y se termina definiendo la agenda. ¿El proceso es más o menos ese?
2: En realidad, ya hace un tiempo que venimos charlando más en privado. La primicia la tiene, por supuesto, Roma, el Santo Padre, que es el que decide, bueno, voy. Entonces, cuando él decidió el viaje, se hizo público. Pero ya había habido una pequeña comisión y se vieron los tres lugares. Ahora la comisión que viene ya es más grande. Okay. Tengo entendido que la gente de seguridad del Vaticano ya estuvo reunido.
0: Sí,
2: ya.
0: Sí, yo tengo entendido. Pero
2: la gente que está organizando el fino, diríamos, que el fino, nosotros tenemos alguna cosa previa, es minuto a minuto.
0: Claro.
2: Es una cosa así muy cronometrada.
0: Ya no es va al estadio, sino casi que dónde almuerza, dónde frena, qué hace línea por línea.
2: Sí. Va a tal lugar y comienza el traslado a las 20:20, tendría que estar, bueno, minuto a minuto. Eso igualmente se va a trabajar ahora, esta semana que viene, pero después la gente del Vaticano se llevará y concluirá, le dará. Y yo creo que aquí a, no sé, mediados de septiembre recién tendremos la agenda más fina.
0: Claro.
2: Porque bueno, ahora también tiene el viaje a Francia. Nosotros también te quiero decir que es un aprendizaje para nosotros esto, ¿no?
0: Claro,
2: es que
0: claro.
2: Somos expertos en viajes papales, ¿no? La gente de la Santa Sede, sí, nosotros estamos aprendiendo también a organizarnos. Y también acompañar al pueblo católico y al pueblo argentino a recibir al Papa, que es una palabra de un pastor que no es cualquier pastor, es un pastor universal, es un pastor que tiene una mirada del mundo, que tiene una propuesta, una palabra orientadora. Bueno, nosotros nos interesa mucho que salga bien la organización, pero más nos interesa que su gesto, que su palabra llegue al corazón, ¿no? Eso te diría que es más importante, ¿no? Las dos cosas son importantes.
0: Y me das el pie ideal para hacerte alguna consulta sobre el esperadísimo mensaje pastoral del Papa, que por supuesto tendrá sus eventos masivos, como no esperarlos, pero también tengo entendido, de vuelta, no te quiero meter en ningún compromiso, pero lo que se pueda contar, que se están charlando algunas posibilidades de que dé algunos gestos concretos, como hace cuando va a cualquier lado del mundo. Por ejemplo, la información que yo manejo es que puede ir a una cárcel. De hecho, se hablaba de la cárcel de Devoto. Es una bomba, la verdad. ¿Hay algo de eso? ¿Al menos se está pensando?
2: Sí. Los papas en general, en sus viajes después del concilio, una de las cosas así fundamentales de un pastor es la cercanía con la gente, ¿no? La cercanía con las personas. Y esto viene de nuestro fundador, que es Jesús, nada más ni nada menos, ¿no? Cuando uno se acerca a las personas, acercarse a las realidades más vulnerables, a las realidades de mayor pobreza, de alguna manera la luz que el Evangelio y que el pastor puede dar ahí es una luz muy luminosa, porque la fragilidad humana, la cárcel, también nos interesaría que vaya a un lugar de discapacidad, donde hay personas en situación de discapacidad. Bueno, creemos que son realidades que cuando el Papa hable ahí o los gestos irradian, pero para todos, no solamente para ese
0: ahora,
2: lugar.
0: Perdón,
2: ¿no?
0: Monseñor, ustedes saben que no puedo esquivar ese tema. Y sin ánimo de meterlo en ninguna polémica, que el Papa vaya, por ejemplo, en un lugar como Argentina a visitar algún lugar vinculado con la discapacidad, bueno, va a traer también ruido político. Me imagino que la Iglesia está acostumbrada y que sabe esto.
2: A ver, yo te voy a ser así de franco. Sí. Posiblemente en todos lados, ¿no? También en la Argentina nosotros tenemos cierto hábito de pensamiento, cierto hábito de hablar de todo antes, durante y después con cierta capacidad crítica. La verdad es que no hay segundas intenciones, es la intención de visitar lugares de vulnerabilidad. Y a nosotros, y por supuesto que al Santo Padre también le interesa, ¿no? Después las lecturas posteriores, dejémoslas para después de la visita, a ver qué pasa. El hecho es que acercarse a los más frágiles, esa es tarea de la Iglesia. Esa es misión de la Iglesia y nada ni nadie puede ponernos a nosotros en una situación de distancia de la realidad de fragilidad humana, ¿no? Entonces no necesariamente deberíamos hacer una lectura malintencionada, sino la lectura del Evangelio. Queremos estar, el Santo Padre quiere estar en las realidades de fragilidad.
0: Clarísimo.
2: La cárcel, los chicos en situación de drogadependencia, pero también va a estar con la vida consagrada, los seminaristas. Es una visita corta, no es una visita larga, es una visita
3: Monseñor,
2: corta, pero muy intensa, muy intensa.
3: Monseñor, ¿por qué cree que eligió la Argentina? ¿Qué sabe de por qué eligió visitar a la Argentina? ¿Y con qué Argentina usted piensa que se va a encontrar el Papa?
2: No, la verdad es que es una pregunta que me es difícil responderla. Puedo presuponer que en el viaje a Perú le pareció importante también Uruguay y Argentina, que es el cono sur, por llamarlo de alguna manera, de América Latina, ¿no? La Iglesia de América Latina es una iglesia importante para los continentes, para la Iglesia universal. Entonces entiendo que es un viaje pastoral. Su decisión tiene que ver con un pastor que va conociendo y va acercándose a todos los lugares. El cono sur es un lugar importante, la pastoral acá en América Latina es un lugar importante. Pero entiendo, creo entender que tiene que ver con su viaje a Perú, donde él vivió. Y dijo, bueno, ya que estoy ahí, voy a... La Argentina que se encuentra es la Argentina que está viviendo momentos como el mundo, posiblemente, como el mundo, momentos de cambio, momentos... de cambios significativos y difíciles, con conflictos muy grandes, ¿no? El Papa sacó una encíclica que conocemos, ustedes seguramente sintieron hablar, Magnífica Humanidad, y ahí el Papa, con ocasión de la inteligencia artificial, vuelve a poner en valor la doctrina social de la Iglesia. Y entonces el Papa dice, bueno, hay como dos grandes patas en esta mesa, ¿no? Que son la dignidad de las personas y el bien común. El Papa siente que al mundo, como pastor, hay que insistirle que la dignidad de las personas y el bien común son una orientación que no podemos perder. Y esto en un momento de cambios acelerados, en un momento de cambios profundos, antropológicos, sociales, políticos, decirlo es intentar ir a lo esencial, a lo fundamental. Pero yo creo que, por supuesto, pedirle al pastor universal, no al Papa, que se meta en la coyuntura, no se lo podemos pedir, porque tal vez sí, no, lo tenemos que hacer nosotros, pero claro, no el Papa.
0: Sí.
2: Ahora, en algún sentido amplio se mete en la coyuntura, en algún sentido amplio, en el sentido de que es un hombre que quiere poner una palabra orientadora, orientadora en el contexto mundial.
0: Sí. Y no ha esquivado los grandes temas de la actualidad mundial en sus primeros viajes desde ya.
2: Claro, y está bien que los argentinos escuchemos esto, ¿no? No se olviden de lo esencial, la dignidad de las personas, el bien común. Por supuesto, también el mensaje evangélico de la fe, porque si a mí me preguntás, esto ya es personal, yo creo que a toda nación le hace falta reavivar la espiritualidad. Yo soy pastor en la iglesia donde está la Basílica de Luján, y nosotros somos testigos de un pueblo espiritual, lleno de vida espiritual. Y uno se da cuenta lo esencial, lo fundamental que es la espiritualidad en la vida de las personas. Entonces, que venga un pastor, ¿no?, a alentar, a fortalecer la vida espiritual, la vida de fe, la vida de esperanza, la vida de caridad, eso es un bien que derrama a la vida de la nación. Uno podría decir, pareciera ser muy espiritualoide. No, no lo es. Hace a la vida interior de las personas, ¿no? Entonces, quiero decir, habrá un mensaje que tendrá que ver con la dignidad, el bien común, lo social. Pero también habrá un mensaje fuertemente espiritual, que lo podemos recibir los católicos, porque, bueno, es el Papa de la Iglesia Católica, pero también las personas de buena voluntad, ¿no? Sí, creo que... Yo estoy con... La verdad... Después, el lunes estuve con él un rato y dije, qué oportuno, qué bueno que es que este hombre, que para nosotros lo eligió Dios, esté en la Argentina.
0: Sí. ¿Y qué?
2: Poquito tiempo,
0: ¿y qué
2: pero va a ser
0: histórico para el país, ¿no? Decíamos, ¿no? Pese a haber tenido un papa argentino, por distintas situaciones no se dio, desde el 87 que no vino un papa, entonces vaya, si es importante, como bien dice, ¿no? El arzobispo de Mercedes Luján, desde Roma, un verdadero lujo que nos damos, que nos haya atendido desde allá, habiendo visto recién al Papa León. Sí. Déjame hacerte una, perdón, La tengo que hacer como hincha del fútbol y como abierto hincha de River. ¿Está descartado que el Papa vaya a mi estadio Monumental?
2: Mirá, yo soy de Boca.
0: Uy, se picó. Sí.
2: Pero para quiero decirte, es un estadiazo.
0: Bien, monseñor.
2: Estadiazo.
3: Perfecto.
2: Es un superestadio.
0: Pero pará, ¿no vas a hacer fuerza estadiazo para llevarlo a Boca? Atención, porque acá me peleo con Dios, ¿eh? Sí.
2: No, pero el problema, ¿sabes cuál es? Sí. El problema que nosotros quisiéramos es que no hubiera limitante de participación.
0: Okay.
2: En el Estadio River, que es un lugar espectacular, lindísimo, pero bueno, entran 80.000, no sé cuántos entran, 85.000 personas.
0: 87.000, sí. Bueno, pero es el donde más gente te entra. Yo creo que sí hay que definir, no quiero presionar a la iglesia, pero...
2: No, yo creo que... la calle por ahí entra más.
0: Mirá qué dato me das. O sea, eso, ni Boca ni River acá. No, me gusta, bien.
2: A ver, te hablo de Luján. La misa en Luján no va a ser adentro de la basílica, va a ser en la plaza y nosotros calculamos que va a llegar hasta la rotonda y pasando. Entonces, sí. Incluso estamos previendo la noche, porque creemos que la gente va a ir toda la noche, vamos a hacer una preparación, una vigilia de canto, de oración. Es decir, nosotros quisiéramos que el Papa esté cerca de las personas y las personas estén cerca del Papa y que no hubiera limitación para el acontecimiento, ¿no? Entonces, si me preguntás, lindísimo River, pero... La contra es la limitación de participación.
0: Se entendió, pero impecable. Lo has dicho con la gracia adecuada. Muchísimas
2: con
0: gracias.
2: Sí,
0: olvídate, no, guiado desde el más allá. Monseñor Jorge Eduardo Jeining, arzobispo de Mercedes Luján desde Roma, futbolero entonces, por ende. O sea, no solo hincha, sino, entiendo, fanático del fútbol.
2: Me gusta mucho, no sé si fanático, bueno, ¿viste? Pero... porque trato de ser respetuoso. Una vez te cuento.
0: Ay, justo se nos está cortando. Sí.
2: Era párroco en una iglesia. Sí. Y entonces al final de la misa jugaba Boca River, ¿no? Yo era un sacerdote jovencito. Después a la tarde. Y entonces yo hice un chiste que fue: ojalá que gane el mejor. Y hice la franja horizontal.
0: Sí, sí.
2: Y en la misa había alguien, pero estoy hablando hace 30 años, ¿eh? Yo tengo muchos años de cura, y había alguien de la comisión de River que venía todas las veces a misa, y vos sabés que se enojó fuerte.
0: Claro.
2: Y entonces nunca más hice chistes.
0: Perfecto,
2: nunca
0: más hice chistes. Impecable. Con el respeto necesario, así como estamos hablando entre argentinos. Monseñor, muchísimas gracias realmente por este tiempo. Sabemos que la agenda es ajetreada, está en Italia, acaba de ver al Papa, está organizando la visita de León a nuestras tierras, y tuvo un rato...
2: Muchos. Los que están organizando, no sabés la cantidad de gente que hay, gracias a Dios, y va a ser bueno. Fue un momento importante para la Argentina.
0: Nos quedamos con ese entusiasmo. Gracias, Monseñor, un abrazo gigante desde Argentina. Gran charla, me parece, con algunas confirmaciones y algunos datos que, por supuesto, muy... tímidamente tenemos que dar, ¿no? De manera precavida, porque la agenda está en proceso. Yo manejo la información que le comentaba, ¿no? Que me contaron buenas personas de la organización, incluso del gobierno, que están charlando la posibilidad de la cárcel de Devoto, del Cotolengo Don Orione, que queda en Claypole. También a mí me hablan de un posible encuentro con diputados, con senadores, con jueces, con autoridades políticas en el Palacio de Libertad, que se está charlando alguna posibilidad. Lo de algún estadio importante de la República Argentina no me lo daban por descartado. Digo, algunas cuestiones que pueden llegar a aparecer y que van surgiendo en la agenda, con algo que no contamos, y cierro así, que es que el gobierno efectivamente está evaluando dar una suerte de asueto administrativo. No sé si feriado nacional, creo que es demasiado osado, pero sí un asueto quizás para que, claro, van a ser 3 días de pura revolución. El que quiera faltar al laburo y estar presente en los múltiples eventos que en CABA, en la provincia de Buenos Aires y en Córdoba quieran hacer los fieles, los seguidores del Papa, lo puedan hacer sin mayores problemas.
1: Sí,
0: ¿no?
1: Las dificultades que probablemente haya para movilizarse en aquellos lugares en donde vaya a estar o esté cerca, ¿no? Pienso, no sé, acá Ciudad de Buenos Aires. Seguramente se van a llevar a cabo operativos que corten algunas calles. Digo, va a tener una complejidad para que esto pueda salir bien, porque la cantidad de gente que se va a querer acercar para por lo menos verlo a la distancia en alguna pantalla o verlo ahí, viste, un puntito a la distancia, seguramente va a ser muchísima. Sí, así que creo que sería una decisión que tendría sentido.
0: Sí,
1: ¿no?
0: tiene sentido y por eso lo pusieron sobre la mesa. Creo que no lo van a decir tan anticipadamente porque todavía ni siquiera sabemos la agenda final, pero realmente es muy importante. Incluso si no crees del otro lado, no sos creyente, sos vos, no sos de la Iglesia Cristiana Apostólica Romana, creo que vas a entender que venga un líder de semejante categoría, lógicamente, para las actividades de cualquier país, ¿no? Y no pasa esto desde el 87. El último presidente que vio un papa acá en Argentina fue Raúl Alfonsín. Imagínense todo lo que pasó en el medio, y vaya si no es relevante esa visita. A las 8:04, varios temas importantes que ya han pasado por aquí, los temas legislativos del Congreso, la venida del Papa a la República Argentina, River y su eliminación de la Copa Sudamericana, y la verdad no podemos no mencionar a Rubén Rada, este prócer de la música uruguaya que tanto amaba la República Argentina. La verdad que más de uno lo siente un argentino más, ¿no? Un rioplatense de corazón que se nos fue lamentablemente este 26 de agosto a sus 83 años. Yo te digo que hasta ayer me sorprendí, pensé que tenía 70 y pico, porque la verdad que estaba impecable. Tenía 83 y venía combatiendo desde hacía un tiempo una neumonía, según lo que dijeron sus seres queridos, y lamentablemente no se pudo rehabilitar. La verdad que estaba en plena actividad, porque ha dado notas en los últimos tiempos, tocaba con su banda, tenía un proyecto que es volver a tocar con su banda de los 70, la famosa Totem, que los uruguayos tanto conocerán. El comunicado oficial dijo simplemente: con muchísimo dolor, les comunicamos que este miércoles 26, a las 15:30 fue finalmente de ayer, se fue y ahora descansa en paz nuestro querido esposo, padre y abuelo, después de pelear un mes contra una neumonía y sus complicaciones. Gracias a todos por los mensajes de preocupación y el amor de hoy y siempre. Infinitas gracias al equipo profesional que hizo todo lo posible y más, firma la familia Rada, ¿no?
1: Legendario, ¿no? Yo, esto que vos decís, Nacho, respecto de que se lo veía muy activo, lo vi, de hecho, el año pasado, lo hablaba con Lolo, nuestro compañero, tocando, interpretando acá en un estadio cerquita de en Ciudad de Buenos Aires. Y la verdad que era increíble la vitalidad que tenía a la edad que tenía también, sí, ¿no? Porque hay que contextualizar todo. Y me golpeó la noticia, ¿viste? Porque es de esas personas que te marcan en la música, sí, y que todos tenemos algún recuerdo, algún amigo también.
0: Y aparte
1: también,
0: muy variopinto, ¿no? Porque vos decís, sí, bueno, obviamente la música uruguaya y rioplatense, el candombe, pero la verdad es que mucha vinculación también con el rock y muchos amigos rockeros de acá y de allá. Entonces, muchas generaciones les llegó por otros lados.
3: Para
0: quizás,
3: mí,
0: ¿no?
3: Era re nuestro.
0: Claro.
3: Rubén Rada. Mirá el vínculo con el deporte, que siempre es interesante. La música fue mi plan B, dijo alguna vez. Durante más de 20 años viví cerca del Estadio Centenario y, como nadie me conocía, iba caminando a ver a Nacional, a Defensor, a Rampla o a Cerro. Y como había un hambre tremenda, con tal de comer un chorizo en cualquier estadio, era feliz. Esto había contado, por ejemplo, en el año 2018, para hacer referencia también a que su sueño era ser futbolista. Pero también un tema médico lo derivó a que tuviese que buscar otros caminos. A los 4 años tuvo tuberculosis y lo que cuenta es que estuve internado 2 años en un hospital a 20 kilómetros de Montevideo. No sé cómo sobreviví, pero cuando empecé a dedicarme al fútbol a los 15, fui a un club y cuando hice la ficha médica salió la mancha en el pulmón. Entonces abandoné. En otras de las historias que tienen a Rubén Rada, marcando un poco su camino con el fútbol tan estrecho y tan fuerte que sus canciones se escuchan y se seguirán escuchando en muchos estadios del fútbol argentino y del fútbol de Sudamérica.
0: Impresionante.
3: Y esa es otra de las canciones bien futboleras. El fútbol lo atravesó como muchos latinos.
0: Confirmó la familia hace un ratito nada más que el velatorio se hace hoy, este jueves 27, desde las 14 hasta las 21 horas en el Palacio Legislativo de Montevideo, y va a estar abierto al público para quienes quieran acercarse a despedir al artista. Estoy seguro que más de un fanático argentino se va a cruzar el charco en estas horas.
1: Seguro. Y también en esto que decís, Nacho, respecto de que, por ejemplo, es un músico que atravesó diferentes aristas del ambiente cuando se conoció la noticia, varios de nuestros músicos tan queridos y emblemáticos se manifestaron en redes sociales, por ejemplo, Fito Páez, Trueno, Nicky Nicole.
0: Tírate si quieres alguno, tenemos ahí algunos de fondo que nos agarramos.
1: Qué diverso, ¿no? Porque
0: totalmente,
1: de la música urbana hasta el rock.
0: Sí, porque vos decías, ¿no? Trueno como uno de más acá en la historia de la música argentina, también tenías una Valeria Lynch o un Charly García, un David Lebón, Natalia Oreiro, digo, como otra uruguaya que
1: es
0: argenta,
1: sí,
0: exactamente.
1: Claro.
0: Hay una, yo que para mí, Charly es mi número uno indiscutido, esa foto de Charly con Rubén Rada, que tanto se han conocido, que han compartido muchas tertulias con Lebón, decíamos, pero muy, muy variadito, está bien lo que marcás, porque no lo saluda el cantón uruguayo.
1: Claro.
0: Saluda el mundo de la música realmente. Y una, la verdad, belleza que les queremos compartir es que a él mismo le preguntaron, vieron que cuando ya entras en año quizás llega esa pregunta y llegás a responderla en vida: ¿cómo querés ser recordado, negro, cuando ya como ahora no estés acá?
4: ¿Cómo te gustaría ser recordado, negro?
5: Yo, vos sabés que le... Bueno, una cosa que me hace bien es cuando voy por la ruta y dicen, zona controlada por radar, y le sacaron, pusieron Rada, sacaron la R, eso me causa. Y después la otra es cuando en los estadios la gente canta a los jugadores, saber que llegó a la hinchada, tanto en Argentina como acá, eso para mí es lo dentro de la música, es lo que me hace ver que llegué, que realmente llegué a la gente y llegué al pueblo.
4: Si tenés que regalarle una canción al Uruguay, una sola, de toda una historia de composición.
5: Ya la hice. Hoy puedo ver todo lo bueno que hay aquí y admirar las tradiciones que hacen grande a mi país. Mi país. Esa es la canción que creo que le quiero dejar a Uruguay.
0: Lindo, ¿eh? Bueno, un gran abrazo a la familia y lamentablemente lo perdimos al negro. Algo que no se dijo nunca, pero que cuando mueren estos artistas es real. Por suerte queda la música para siempre, ¿no? Así que se nos va de los escenarios, pero quedan nuestros corazones siempre. Muchísima información en este jueves 27 de agosto. Una de último momento, antes de irnos a una tanda, y obviamente tenemos más hasta las 9 de la mañana, nos lleva a hablar un instante, Lu, del mundo del automovilismo.
3: Sí, señor, porque hay confirmación. Y Franco Colapinto, junto con Alpine, en su segunda temporada de manera consecutiva, va a volver a correr con, la verdad que un trabajo que están haciendo muy, pero muy interesante en lo que va de este año, y la confirmación a través de las redes sociales del propio Alpine, de que Franco va a estar en el 2027, continuando siendo el compañero de Pierre Gasly en una temporada, creo yo, buena, aceptable, de Franco Colapinto, que
0: mejor
3: ha tenido...
0: Mejor que la anterior, ¿no?
3: Mejor que la anterior, exactamente, y que además con un auto que está mejor, y es importante, por supuesto, hablar de estas continuidades, muy importante para el propio Franco Colapinto, que de esta manera va a estar un año más en la Fórmula 1, en la competencia más importante del automovilismo, y un año más, justamente, junto con Alpine, para estrechar aún más los vínculos, así que seguiremos teniendo a un Franco Colapinto, a un argentino en la máxima competencia internacional. Y esto abre, ¿por qué no?, a ya empezar a sentir con más fuerza la posibilidad, a mí me cuentan que son negociaciones que siguen avanzando fuertemente, de que la Fórmula 1 llegue y vuelva a la República Argentina. Así que esto también apoya.
0: Bomba eso.
3: Y esto tiene que ver con Franco Colapinto, porque lo que cuentan, lo que me decían es que quedaron tan impactados. Obviamente te tiene que haber condiciones edilicias, por eso están haciendo las modificaciones en el autódromo y demás, pero tan impactados con el público argentino, cuando Franco Colapinto vino hace algunos meses a la ciudad de Buenos Aires a encontrarse con su gente, tener una demostración en las calles de Palermo.
0: Sí.
3: Había muchísima gente, mucho público, todo agotado, y evidentemente hay un pueblo ferviente por seguir consumiendo el automovilismo, y obviamente que el arribo de Franco y esta perpetuidad un año más acercan aún más esas chances.
0: Bien, información de último momento que les traemos acá en Infobae, vinculada a Franco Colapinto, le mandamos un gran abrazo. Atención que en el AMBA, como estuvo lloviendo, por ejemplo, acá donde estamos nosotros, corazón de la ciudad, ahora llovizna, pero hay algunos lugares donde hay chaparrones fuertes, otros lugares donde la tormenta ya pasó, por ejemplo en zona norte me contaban, bueno, día que el Servicio Meteorológico Nacional podía tener hasta un 50% de chance de esto, chaparrones, alguna lluvia fuerte, nada dramático, y ya por la noche la cosa despeja, y si viene un viernes, sábado y domingo, lindo, lindo, con 17 grados de máxima.
3: Ay, sí, qué
0: solcito,
3: alivio.
0: Sin lluvia, sin agua, así que a bancar los trapos este jueves.
3: Claro.
0: Acá le mando un gran abrazo a toda la gente que aparece preguntando por River, pueden ir con el YouTube para atrás, y hicimos un extenso y doloroso análisis de lo que ha sucedido ayer y lo
1: sí,
0: que creemos va a ser
1: acá,
0: la salida de Chacho Coudet de River, ¿no?
1: En el chat, se equivocaron de B. De River,
0: sí,
1: me
0: no
1: parece
0: sé por
1: que
0: qué,
1: chipotearon
0: es
1: al
0: River
1: teclado,
0: no me corta, ¿eh? Pero bueno, nos encanta.
3: Y hay que seguirlo, te digo solamente este adelanto, porque me parece que hoy es, o la información que tengo es que está desvinculándose prontamente el Chacho Coudet, que es un ciclo terminado después de lo que fue la eliminación del día de ayer, pero hay que, obviamente, esas cuestiones esperar a la oficialización por parte o del entrenador o del club, pero hay movimientos.
0: Sí.
3: Y en un rato podemos pensar, una vez que se oficialice o no, ¿quién podría ser el suyo?
0: Claro, atención con esto, ¿eh? Sí, a mí me cuentan que ayer, cuando ya después de una hora y media se juntó con la comisión directiva, estaba todo finiquitado, ¿no? Estamos en Plaza Italia, ¿no? Correcto, ahí en el corazón de Palermo, dando vueltas. En estos días seguimos conociendo monumentos raros, ¿eh? Atención, porque lo estamos haciendo. Este es el de Garibaldi, pero buscamos algunos un poquito más raros, ¿no? La otra vez fuimos al de Caperucita y el Lobo, así que
1: sí,
0: vamos a seguir
1: la estatua
0: buscando.
1: De la Libertad,
0: sí,
1: también en Barrancas de Belgrano, habíamos visitado hace unos días nada más.
0: Sí, es correcto, es correcto. Así que vamos a ir acompañándolos. Una cuestión de tránsito para los que están en el AMBA. Atención, porque hubo un par de choques. Por ejemplo, choque igual con General Paz. cuando no, a la altura de Constituyentes hacia el Río, otro choque entre camión y moto a la altura de Cabildo, sentido de Lugones, hay calzada resbaladiza, por ende, ojo, a ir con cuidado, a evitar el aquaplaning, más choques en autopista del oeste, kilómetro 31, antes de llegar al sentido capital, y por otro lado, atención, porque la línea Sarmiento, cuando no también, circula con demoras por problemas técnicos, ¿eh? Después la línea Mitre, Ramales Tigre, Bartolomé Mitre, José León Suárez circulan también con demoras por problema técnico, particularmente la estación de Retiro. Así que van lentos los trenes también. Atención con esa situación. 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Gracias por acompañarnos. Nosotros enseguida venimos.
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Y qué lindo escuchar un poquito al gran Rubén Rada, ¿eh? Acá en este jueves 27 de agosto de 2026. Somos Infobae al amanecer, los responsables, hoy responsables siempre lo digo, de abrir la programación de Infobae en vivo, que tiene programación hasta las 9 de la noche. Esta que viene a continuación es la actualización de lo que tenés que saber hasta ahora, es nuestra puesta a punto.

0: Y lo adelantábamos, más allá de todas las buenas noticias que recibió el gobierno ayer en la Cámara Baja, en la Cámara de Diputados, porque se le dio media sanción a la reforma de la Carta Orgánica del Banco Central y a la Ley de Inocencia Fiscal 2 para tratar de sacar dólares del colchón y otras iniciativas. Hoy el Senado va a sesionar para intentar aprobar 67 pliegos judiciales y 5 acuerdos internacionales. La Comisión de Labor Parlamentaria, que se juntó ayer, resolvió sesionar este jueves a las 11 de la mañana particularmente para aprobar esos pliegos de jueces y fiscales federales que ya fueron dictaminados por la Comisión de Acuerdos del Senado. Y además la Cámara Alta va a tratar 5 tratados internacionales ya firmados por la República Argentina. Atención, porque dentro de lo judicial, uno de los puntos centrales de la sesión va a estar en los pliegos de Pablo Bertuzzi y de Pablo Yadarola, los candidatos a integrar la Cámara Federal porteña, que tiene la misión de revisar algunas causas vinculadas con la corrupción en la República Argentina en segunda instancia. Va a tener que intervenir en expedientes sensibles para el gobierno y para la oposición, por supuesto, como la causa Libra. Así que vaya si no hay foco político relevante en las próximas horas ahí en el Senado.
1: Y un foco relevante también es el que está mostrando el sector industrial, particularmente de la provincia de Buenos Aires, hablamos, porque le están pidiendo al gobierno de Axel Kicillof que exima de ingresos brutos a las pymes que están, por supuesto, atravesando por un momento muy complejo. El pedido fue realizado por la Unión de Industriales de la provincia de Buenos Aires a la administración justamente bonaerense, y el pedido entonces justamente, primero, abarcaría a eximir a las pequeñas y medianas empresas del sector. Gradualmente también esto están pidiendo que abarque a las que son un poquito más grandes también, para intentar quitarle presión impositiva.
2: Quizás en unos minutos, y préstenme atención, estas noticias queden viejas. ¿Por qué? Porque se van superando minuto tras minuto, día tras día, lo que tiene que ver con Julián Álvarez. La última información a esta hora, 8 y 22, es que acaba de subir un mensaje en las redes sociales el Atlético Madrid, que directamente dice: respaldo unánime del Consejo de Administración a la estrategia del club. No se negociará el traspaso de Julián Álvarez al Barcelona. Por si no había quedado claro, me parece que este mensaje es un cierre definitivo a esa chance por la que Julián Álvarez viene luchando de un tiempo a esta parte. Otro dato de hace algunos minutos también: por segundo día consecutivo, Julián Álvarez no se entrena a las par de sus compañeros. Habíamos hablado de una indisposición, de una complicación en algo que tenía que ver con la salud en el día de ayer. Hoy vuelve a presentarse el mismo cuadro de situación. Y la pregunta es, con esta rotunda negativa, ¿se le abrirá un achace al Arsenal de Inglaterra, a quien Julián se resiste a irse a otro lado que no sea el Barcelona? Gabriel Heinze, que forma parte del cuerpo técnico, ¿lo podrá convencer? En un ratito ampliamos.
0: Muy importante esta información que agregamos del mundo deportivo, y les agrego otra más desde el mundo político, porque fortalecido por el triunfo legislativo de ayer en diputados y lo que se puede venir en la Cámara de Senadores, el gobierno se va a reunir nuevamente por segunda vez con el PRO en busca de un acuerdo electoral. El encuentro se va a hacer, como la vez anterior, en Casa Rosada a las 5 de la tarde, y va a estar encabezado por el jefe de gabinete, que formalmente es del PRO, aunque trabaja con la Libertad Avanza, Diego Santilli, y va a recibir nuevamente junto con Martín Menem, el presidente de la Cámara de Diputados, con Eduardo Lule Menem, carinista, el subsecretario de Gestión Institucional, nuevamente a representantes del Partido Amarillo que comanda Mauricio Macri, para ver si hay terreno fértil para un acuerdo o no. Habrá novedades entonces en las próximas horas.
1: Y en las próximas horas también tenemos que ver qué va a pasar con el dólar, que continúa en alza. En el caso del dólar mayorista, que es el que tomamos como referencia, tuvo un nuevo incremento de 2 pesos con 50 y terminó en 1.514. En el caso del minorista, llegó a 1.535 y tocó así entonces su rango más elevado cuando hablamos, por supuesto, de términos nominales. Así que un tipo de cambio que continúa en ascenso y que se empieza a consolidar por encima encima de la barrera de los 1.500 pesos.
2: A esta hora, movimientos que tienen que ver con argentinos y con la posibilidad de dirigir selecciones. ¿De quién hablamos puntualmente? De Marcelo Gallardo, porque aseguraron desde Ecuador, aseguró uno de los medios de allí, que está cerca de convertirse en el nuevo técnico de la selección ecuatoriana. Viene de ser dirigido justamente esa selección por Sebastián Becasese y estaría avanzada esta posibilidad. Se lo mencionó para dirigir a Uruguay y ahora lo que cuentan, según las propias palabras del periodismo desde allí, es que el tema está adelantado, que ya hay un acuerdo económico entre las partes y que falta definir el detalle si el DT vive o va a vivir en Ecuador, y eso es lo que quiere la federación, y ahí estarían negociando la cantidad de tiempo o de días que el técnico debiera pasar en ese país, así que puede haber novedades.
0: ¿Cuántas noticias del mundo del deporte y cuántos adelantos tenemos acá en Infobae al amanecer? 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

0: Y no puede faltar en Infobae al amanecer, porque seguramente habrás escuchado muchas novedades y cuentas hasta extrañas, y queremos pasarte en limpio toda la información y lo que tenés que saber si sos un interesado, interesada en acceder a estos nuevos créditos hipotecarios que anunció Bel Escobar, Luis Toto Caputo.
1: Sí, un anuncio que intenta reactivar un sector que viene con señales mixtas durante la primera etapa de 2026, después de un 2025 con muy buen desempeño. Lo que indica el ministro de Economía, Luis Caputo, al anunciar este plan es que mediante la reactivación de los créditos hipotecarios, también habría movimiento en otros aspectos de la economía. Efecto multiplicador, dijo. ¿Por qué? Porque si vas a comprar una casa o a remodelarla, bueno, automáticamente pasarías también a consumir otros bienes en la economía, o incluso también a poder impulsar sectores que vienen con caídas, ¿no? Durante esta primera etapa del año, ¿qué decimos? Muestra una economía a dos velocidades. ¿De qué se trata entonces? Entonces, este plan que propone el equipo económico, que en sí también representa un cambio de rumbo en algún aspecto, porque si bien no hay ninguna medida que implique un impacto en las cuentas públicas, sí estás redirigiendo los créditos, ¿no? De alguna manera, indicando para dónde se puede ir en este intento de reactivar un sector que viene muy golpeado y con señales que mostraron signos de preocupación cuando uno habla con los empresarios. Es un crédito, entonces, un plan para créditos que va a implicar dinero que se va a destinar. ¿De dónde? Bueno, del famoso FGS, ¿no? Del Fondo de Garantía de Sustentabilidad del ANSES. ¿Cuánto dinero se va a destinar a este programa? Bueno, estamos hablando de 2 billones de pesos. ¿Quiénes van a poder solicitarlo? Es decir, si vos estás escuchando en este momento y estás interesado, tenés que saber que solamente vas a poder solicitarlo si sos, como se dice, persona humana que está buscando comprar, construir, ampliar o refaccionar primera vivienda. Uno de los puntos que también destacó el Ministerio de Economía es que esto apunta para aquellas personas que, por ejemplo, hoy por hoy alquilan y que tienen el interés de tener su primera casa, su primer hogar. Ahora, también es importante aclarar si el Fondo de Garantía de Sustentabilidad va a ser el que preste el dinero para los créditos hipotecarios. No, no te lo va a prestar directamente a vos. Lo que va a hacer el famoso FGS es justamente colocar montos en los bancos que van a pagar una tasa, y de ahí el banco se da vuelta y te presta a vos. La intención entonces es de que los bancos puedan fondearse a mayor largo plazo. Porque ¿qué pasa en Argentina? Una de las mayores dificultades que hay cuando vas a pedir un crédito, un préstamo hipotecario, es que el banco recibe depósitos a muy corto plazo y después tiene que prestarte a 15, 20, 30 años. La idea entonces, según dijo el ministro de Economía, es echar una mano a esta problemática. ¿A qué tasa se van a poder otorgar estos créditos? Esto también es muy interesante porque hay un tope que estipula el equipo económico. Y en este caso hablamos de préstamos que tienen que tener un límite de UVA, que es esta unidad de valor que ajusta por inflación constantemente, y un 7,5% como techo. Puede ser menor, pero como límite tenemos ese número. ¿Y por qué marco esto? Porque hoy por hoy, cuando vos vas a preguntar a bancos privados por este tipo de créditos, muchos te ofrecen tasas que están por encima de este techo. Entonces, la idea es justamente que haya tasas más accesibles a la hora de tomar un crédito. ¿Y de cuánto va a ser el monto máximo que te van a prestar? Bueno, según la información oficial, se está hablando de 150.000 UVA, que según también cálculos del ministro de Economía, a valores de hoy, hablaríamos de alrededor de $200.000. Pero es importante aclarar que, como les decía, la UVA va cambiando, se va actualizando, esto puede tener alguna modificación.
0: Igual es un monto importante, ¿no? Digo, $200.000 es más que razonable, ¿no?
1: Lo cierto es que también tenés que tener ingresos que puedan justificar que, claro, y además también lo que tenés tenés que tener en cuenta es que según el banco vas a contar con un 75-80% del préstamo del total de la vivienda. Sí, entonces también
0: siempre tenés que tener un colchón.
1: Tenés que tener ahorros. Sí, sí, sí, para redondear, por ejemplo, si vas a comprar, ahora vamos a un ejemplo, pero en este caso, si compras una vivienda de $100,000 y 20,000 más tenés que tener para poder ingresar. Pero vamos al ejemplo que dio el ministro de Economía en conferencia de prensa cuando explicaba de qué manera entonces podés pedir estos préstamos. En el hipotético caso de poder pedir, por ejemplo, un crédito hipotecario para una propiedad que valga aproximadamente $106,000 con una tasa de UVA 7%, en este caso sería una tasa un poquito por debajo del techo, que decíamos 7,5%. Pero es un ejemplo solo para graficar la propuesta del Ministerio de Economía. Con un plazo a 25 años, ¿no? La cuota inicial se va a ubicar en torno a $865,000. Estoy redondeando algunos números para no hacer lío para quienes están en la radio. Y esto implicaría entonces, si vos tenés una relación de cuota con ingreso del 25%, un ingreso que vos tenés que justificar en torno a 3,5 millones de pesos.
2: Ahí podés juntar sueldos, ¿no?
0: Sí, exacto.
1: Acá, claro, acá es importante decir que se puede juntar sueldo, pero que también puede presentar una dificultad si vos querés sacar el crédito solo, por ejemplo, si no tenés pareja para sumar ingresos, porque si tenemos en cuenta, por ejemplo, el salario de que mide el RIPTE de los trabajadores registrados, hoy por hoy el último dato está por debajo de los 2 millones de pesos. Entonces, la realidad es que si vos querés pedir uno de estos préstamos y no tenés con quién juntar los ingresos, bueno, se te va a dificultar porque tenés que tener por lo menos ese rango para la relación cuota-ingreso. De donde venimos, por supuesto que es una gran alternativa, porque claro, venimos de una época en la que teníamos 200% de inflación y en ese contexto, ¿quién iba a pedir un crédito UVA, no? Claro. Pero también lo cierto es que tenés que tener un colchón de dinero para poder entrar.

0: Es que, en general, cuando vos preguntás, te estoy hablando de parejas o jóvenes de clase media con un ingreso que puede estar tocando ese valor, que obviamente es importante, están pagando de alquiler, en general, números más altos que esa primera cuota. Entonces, desde ese lugar también es atractivo, porque muchos, un departamento de dos ambientes, en Palermo, en Zona Norte, en Recoleta, está por encima del millón. Y acá estamos haciendo referencia que sí, estaría pagando país, menos que lo que paga por alquiler.
1: Sí. Es que la relación cuota-ingreso en general con estos tipos de créditos suele ser bueno. Me contaba un especialista en la materia que es está lejos de ser libertario, que el cálculo que hacen los especialistas, los que saben, es que por cada una de estas operaciones, digo, se dicen 17.000 potenciales clientes, en general se calcula que en el fondo se producen 4, porque el que compra vendió antes algo y el que después vende también. Claro. Hace, entonces, como que se genera un universo más grande de
0: y otro
1: de
0: personas, dato, ¿no? Belén, a ver si esto es así, es que en estos números no está contemplado, porque yo me imagino ahora mucha gente con la calculadora, muchos laburantes haciendo la cuenta de si llegan, si no llegan, de cómo pueden acceder o no acceder. No está incluido otro tipo de costos como puede ser las escrituras, sellos
1: y demás. No, eso no está incluido nunca.
0: Y eso es un porcentaje que no hay que desestimar.
2: No, sí, no. Y que también varía según la entidad financiera
1: con
2: la que vos operes, ¿no? Claro. También otra cuestión que yo preguntaba en las últimas horas, teniendo en cuenta que es para primera vivienda. En este momento, ¿qué te conviene? ¿Un departamento a pozo? ¿Te conviene comprar un usado? Y también lo que te dicen desde el sector de real estate es, mira, hoy por hoy el costo de la construcción está altísimo. Entonces, comprar un departamento a pozo, por ejemplo, puede ser caro en este contexto. En cambio, ¿qué pasa con los departamentos usados? Como el sector viene en caída, claro, hablamos de caídas de escrituras, y justamente por eso se está tomando esta medida, los precios están muy tranquilos, muy planchados.
1: Sí, entonces, más razonables que antes.
2: Puede ser una oportunidad. Lo que sí puede llegar a ocurrir es que si esto empieza a tomar el impulso que decide, que busca el equipo económico, es que los precios también empiecen a subir, lógicamente.
1: Sí, algo que me reía, lo cierro como chascarrillo, porque nunca hay que perder la sonrisa. Ayer, sobre todo en el ecosistema de las redes sociales y el ecosistema que más le gusta a los libertarios, que es Twitter, lo cargaban a Luis Toto Caputo por estar hablando en conferencia de prensa de justicia social, de usar la plata de los jubilados, de cuotas que no pueden pasar determinado porcentaje de. Entonces decían, che, ojo que Luis Toto Caputo se volvió cuca, se volvió keynesiano, ¿no? Porque, supuestamente, claro, se kirchnerizó. En el país de la libertad, de repente estás diciéndole a los bancos, che, la tasa a tope es tanto, o voy a usar el dinero de los jubilados, o decían, ¿no? Un crédito hipotecario y justicia social. Bienvenidos, un chiste, aclaro, pero es verdad que, y que demuestra pragmatismo por algunas cuestiones, no sé si sigue el manual, la Biblia de Javier Milei, ¿no?
2: Sí, es que por eso mismo, cuando comenzábamos a hablar de esto, yo mencionaba respecto de algunos cambios, ¿no? En la política del Ministerio de Economía, porque claramente, si bien vos no estás dejando un impacto en las cuentas públicas, no estás emitiendo, no es un plan platita para dar una mano para que alguien pueda comprar una casa. Bueno, estás direccionando, ¿no?, el crédito, diciendo, che, bueno, pongamos esta plata acá, la vamos a invertir acá y solamente la vas a poder prestar para esta finalidad.
1: Pará, y cerramos así, y esto pasa lo mismo con el RIGI, digamos, vos también ahí estás diciendo, bueno, estos beneficios van para determinado sector y no van para otro. Por ende, la libertad absoluta no existe, es de cotillón.
2: Algo en el medio está bien también, ¿no?
1: Claro.
2: Ni el plan
1: claro
2: platita, ni que la mano del mercado regule todo, dice.
1: Bueno, antes de meternos en algo que preparamos para ustedes, que es lo que más nos gusta hacer, que es debatir, atención con esta historia muy especial que te trae Lu Rubinska,
0: Él pensaba que no iba a poder irse de viaje de egresados, pero sus compañeros, sus amigos ya habían tomado la decisión. Estas son las imágenes más emotivas de las últimas horas, de los últimos días, que quiero compartir con ustedes, que al menos a mí me llegaron al corazón. Porque cuando un chico está cursando su último año del secundario, se organiza el clásico viaje de egresados. Pero claro, es un viaje de egresados que vos tenés que tener la posibilidad de una familia que pueda costear ese viaje por lo que implica, por lo que sale, y no todas las familias pueden bancar el viaje de egresados de su hijo. Pero cuando hay alguien que lo necesita, siempre aparece ese compañero, aparece ese amigo, y esa decisión que te puede cambiar la vida y te puede hacer emocionar hasta las lágrimas. Mirá.

0: Luego de evaluar la situación, el equipo docente tomó una decisión. El alumno Mateo Siles se va a Bariloche.
1: Me vuelve a emocionar. Miren, sí, que lo vi varias veces este video. Él no se lo esperaba, obviamente, no se imaginaba. En su cabeza no estaba esa posibilidad de poder irse de viaje egresado, seguramente procesándolo internamente, de saber que era algo que lamentablemente su familia no iba a poder pagar, entonces que no iba a tener ese cierre de año tan esperado por los chicos, donde además uno se pasa un año y medio organizando, charlando del tema, y ahí el cuerpo docente cuenta esta decisión. Muchas veces liberado que te da la empresa, a veces te dan un liberado, a veces te dan dos, depende de la cantidad de alumnos. Y la realidad es que muchas veces hay más de uno o de dos chicos que necesitan ese apoyo, esa ayuda. Algunos que con medio liberado pueden costear el resto del viaje egresado, y algunos que necesitan que todo el viaje sea bancado y sea colaborado por alguien. Este momento fue registrado, fue filmado en un colegio que obviamente terminó haciéndose viral por la emoción, por la sorpresa. Vos fíjate la gestualidad de él. Empiezan a dar un anuncio, estaba sentadito ahí al lado de su compañero. Se saca los anteojos como diciendo, esto lo tengo que ver de otra manera. El abrazo de con quien comparte el banco y después todos los compañeritos que se acercaron para compartir un momento de extrema emoción y de total felicidad.
2: Qué lindo esto cuando sucede. Digo, muchas veces nos toca desde acá contar asuntos un poco más escabrosos, más oscuros, donde la ausencia de solidaridad es la característica clave, y acá todo lo contrario. Y qué genuino ver a un pibe emocionarse por lograr algo que lo hace feliz, ¿no?
1: Y porque además es un esfuerzo de toda una comunidad que le permite a él poder irse de viaje egresados y compartir ese momento. Así que a veces es cierto, nosotros contamos algunas historias dolorosas, tristes, y también merecen su espacio estos momentos, estos instantes donde, en este caso, la plata ayudó a la felicidad, pero por sobre la plata, una decisión de todo un colectivo de alumnos y de docentes para que este gran compañero tenga su viaje.
2: Bien, nos quedaríamos hablando de esto durante horas porque realmente nos toca el corazón, pero hay que avanzar con nuestra actualidad, y la actualidad marca que, atención, los gremios docentes nucleados en la Confederación Nacional de Docentes Universitarios, más conocida como la CONADU, convocaron a un paro nacional en estos días, 48 horas desde hoy, en reclamo por falta de financiamiento para las casas de estudio y por la situación salarial del sector, cuando acá lo contábamos en Infobae al Amanecer y en Infobae en Vivo con mucho detalle. Parecía que había habido una suerte de tregua entre el gobierno nacional y las universidades públicas nacionales, más no. Y nosotros queremos hablar con los pibes. Nosotros queremos hablar con los alumnos y debatir qué está pasando profundamente en la Universidad Pública Nacional. Por ende, nos visita Emanuel Fernández La Rosa, estudiante de arte, justamente en la UNA, militante de la agrupación La Mella. Bienvenido.
3: Gracias. ¿Cómo están?
2: Entiendo. Algo más en contra de las políticas universitarias de este gobierno, ¿no?
3: Bueno, si las políticas universitarias son la no política universitaria, en realidad, sí. ¿No? Hay una ley que se aprobó hace más de 300 días y todavía no se cumple. Ese es el estado en el que estamos. Déjame decirte, estudiante de la licenciatura en actuación también.
2: Bien.
3: Para que no quede como abstracto. Perfecto. El arte, viste, a veces.
2: Y nos visita también Facundo Garcés, que es estudiante de Ciencias Exactas de la Universidad de Buenos Aires, de la UBA, y militante de Somos Libres. Gracias.
4: ¿Qué tal? ¿Cómo estás?
2: Entiendo algo más de acuerdo con las políticas universitarias del gobierno.
4: No, total. Uno entendería que el gobierno nacional apuesta por la educación, no solo en educación superior, sino en todos los segmentos, ¿no? Entonces, decir o defender que el gobierno nacional no se ocupa de la educación en todos sus ámbitos, me parece que por lo menos es un poco errado o poco honesto.
2: Si te parece, sigo con vos, y obviamente la idea es hacer algo que podamos entender, y por eso gracias a los dos por traer sus disidencias. Fue tema muy importante en estos últimos meses, el tema universitario, y por supuesto los gremios y los docentes y los alumnos se plantaron mucho en decir nos están ajustando como nunca antes. En términos numéricos, ¿vos aceptás desde tu posición que hubo un ajuste? Y si es que hubo ese ajuste, ¿cómo justificás a la vez decir en la misma frase, bueno, al gobierno le interesan las universidades públicas nacionales?
4: A ver, me quedo con esa última parte de la pregunta. Me parece que al gobierno nacional sí le interesan las universidades nacionales, justamente porque tenés avances en, por ejemplo, en la primer parte de la aplicación de la ley de financiamiento universitario, porque tuviste un aumento del 20% más el aumento en el último mes del 3%, que equivale a la actualización por inflación, ¿no? Entonces, yo repito, yo discuto mucho esto de que el gobierno no tiene la iniciativa o no tiene las ganas de que realmente esa situación mejore. Vos también tenés actualizaciones de todos los gastos de funcionamiento de la universidad, tenés actualizaciones de... porque uno cuando habla del presupuesto universitario no solo se refiere a los docentes y se refiere a los salarios, sino también se refiere a los gastos de infraestructura, a los gastos que tienen los hospitales universitarios y, bueno, demás gastos
3: que
4: tienen
3: las becas, universidades, por ejemplo, que también están congeladas y desactualizadas.
4: La beca
3: Progresal, que está clavada en 35 mil pesos
4: pero
3: en el 2024.
4: Fíjate la manera que tiene el gobierno de
3: no aprobar leyes.
4: Destruir esas becas porque son becas focalizadas. O sea, también es esto de cuáles son realmente las casas de estudio o las carreras universitarias que son realmente válidas o son de especial importancia para financiar, ¿no?
1: Facundo, ¿para vos las universidades están mejor con Milei desde la llegada de Milei al gobierno?
4: Yo creo que a las universidades lo primero que cuando uno tenía era un ministro que te recortó 72 mil millones de pesos en educación, que nadie salió a marchar. Y que después recibían los presupuestos ajustados por inflación para atrás. O sea, recibían un presupuesto que después tenía un 211% de inflación, o sea, que tampoco alcanzaba, ¿no? Entonces, cuando uno habla, es un poco también injusto hablar si uno está mejor o peor, porque heredaste una bomba macroeconómica que no solo se vio en la economía, no solo se vio en las distintas variables económicas, sino que también afectó a todas las infraestructuras del Estado, ¿no? Entonces, repito, yo creo que el gobierno tiene una iniciativa de recomponer todo esto y de sostener un sistema educativo que también es necesario replantear, ¿no? Porque es el mismo sistema educativo que tiene, por ejemplo, en la UNA, un estudiante sos estudiante de esa facultad, en la UNA, un estudiante de la licenciatura en Ciencias Artísticas, corregime si me equivoco con el nombre de la carrera, nos sale 360 millones de pesos. Y en la UADE...
2: ¿Por qué vos cada vez que digo que Dios está haciendo esas afirmaciones te reís un poco?
3: No, me río porque es un poco temprano para escuchar tantas cosas unas y tras de la otra sin ningún tipo de filtro. No, el dato es mentira, el que decís. La carrera que nombrás no es una carrera, es la universidad. En tal caso, habría que investigar, o por lo menos...
4: Bueno, si vos no te tomaste el trabajo de investigar lo que sale en la carrera de tus compañeros,
3: no
4: es mi culpa.
3: No, estoy hablando de que vos no te tomaste el trabajo de estudiar la Universidad Nacional de las Artes, universidad en la que yo estudio.
4: Total.
3: Nombrás una carrera como si fuese una carrera. En realidad hay 9 departamentos y dentro de los 9 departamentos hay por lo menos 2 o 3 carreras por departamento.
4: Pero por eso te digo, corregime si me equivoco con el nombre exacto de la carrera, pero la licenciatura en Ciencias de Artes no sale. Por
3: pibe que
4: he egresado 360 millones de pesos. Y en la UADE no sale 40 millones. Y redondeando para arriba. O sea, hay una diferencia de casi 10 veces. Entonces, cuando uno habla de sectores que vale la pena financiar,
3: estás hablando de un dato que no es real.
4: Pero en el estadístico. O sea, no es un dato
3: que yo
4: inventé, porque claramente no vendría un problema de televisión.
3: La misma persona que dijo cuántos millones sale un egresado de la UNA dijo que se recibían 82 por año. Y vos podés entrar a ver en la resolución del Consejo Superior que se hizo en la Universidad Nacional de las Artes. Podés ver que el último año, por ejemplo, fueron alrededor de 1.200
4: pero
3: las personas.
4: Pero no hablé de egresados, no hablé de la cantidad de egresados, hablé de lo que nos sale un egresado.
3: Y bueno, pero ese dato está hecho según el dato de la cantidad de egresados.
4: Repito,
3: por ejemplo,
4: el anual estadístico nos dice, la cuenta es muy sencilla, dividís por la cantidad de egresados.
3: Y bueno, entonces estamos hablando del número de egresados.
4: Sí, pero no importa la cantidad, el número de egresados, porque no te lo estoy discutiendo. Yo te estoy diciendo que cada egresado nos salió 360 millones de pesos.
3: No, porque el estudio que está hecho está hecho con que hay 82 egresados, cuando ese número es falso.
4: Y si tomás los datos del 2024, te sale todavía más, sale 420 millones.
2: Les traigo otro número, digo, para no enroscarnos en...
4: Total.
2: No,
4: bueno, pero la UNA, mejor que los datos son falsos. Cuando hablamos con datos, digo, hay que tenerlos leídos.
2: Hay un dato que, por ejemplo, acá nos dieron varios rectores que nosotros hemos entrevistado, me acuerdo en Rosario, en Córdoba, en la Universidad de Buenos Aires, que dicen, por los bajos salarios, que venían de antes, se solidificaron ahora, cerca de 10.000 personas dejaron de dar clases en la República Argentina. Le pregunto a los dos como disparador, si querés vos para arrancar ahora por este lado, ¿les parece que el salario docente está bien? ¿Y ven ustedes esto que muchos nos cuentan, que es que hay docentes que... ¿se van a laburar a otro lugar?
3: Bueno, sí, eso está más que claro. Por lo menos en la Universidad Nacional de las Artes, antes era la universidad que justamente uno entraba a dar clases ahí y era el trabajo estable que tenían los artistas, era educar, y eran las universidades públicas. Fue la universidad pública la casa de grandes docentes, de grandes maestros. Yo hablo de la Universidad Nacional de las Artes porque es mi universidad, pero no tengo ningún tipo de duda que la Universidad de Buenos Aires y el resto de las universidades del país hay grandes docentes y hay grandes educadores. Y bueno, sí, se van a otros lados y también hemos visto...
2: ¿Vos lo has visto?
3: Sí, claro. Sí, sí, okay. Y digo, los salarios están muy bajos. Hay más del 80% de nuestros docentes están por debajo de la línea de
2: pobreza.
3: ¿Ahí
2: vos admitís algo a mejorar en cuanto a lo salarial?
4: No, pero creo que nadie pone en discusión que el salario docente ha tenido una caída muy fuerte. Pero repito, también es entender de dónde venimos, hacia dónde vamos y qué nos espera en un futuro, ¿no? Repito, esta suba que se dio del 20% corresponde directamente al periodo que estuvo a Sergio Massa como ministro de Economía, que es básicamente un 20% esa recomposición.
5: Hablando del futuro, Manuel, para vos, por ejemplo, ¿habría que arancelar a la universidad pública en Argentina?
4: No sé si habría que arancelar o no. Lo que sí, claramente, hay que hacer una crítica a cómo está funcionando el sistema. Por ejemplo, en universidades como la Universidad Nacional de Jujuy, tenés un estudiante cada tres, o sea, un empleado cada tres estudiantes, digo. Entonces,
3: y la manera de repensar el sistema es de financiarlo.
4: No,
3: vaciarlo.
4: Todo lo contrario. O sea, repito.
3: Atacar los espacios de las universidades públicas.
4: A mí me parece que
3: esa es la política que hace que la educación sea mejor.
4: Yo repito, la universidad pública se concibe como, socialmente se concibe como movilidad social. ¿No? Cuando uno piensa en la universidad pública, dice es movilidad social. Sí. Pero después, cuando uno llega a los últimos años de la carrera y se encuentra que el sector más vulnerable de la sociedad representa el 1% de los tipos que están en los últimos años de la carrera. En el último año de la carrera solo representan el 1%. Y los pibes que entran a la universidad. En todas las universidades nacionales.
3: Ah, en la Universidad Nacional de La Matanza, por ejemplo, es el 1%.
4: No es un promedio. Vos, cuando agarras todas las universidades nacionales, te agarra que el 1%, el sector más vulnerable de la sociedad, es el que realmente llega.
3: ¿No te parece entonces que hay que hacer políticas para que
4: eso funcionó hasta ahora? No es un dato nuevo. O sea, justamente vinimos por acá y no funcionó. Terminó pasando.
1: O sea, ¿vos crees que
4: en general, en la educación de
1: los ricos? A ver si te entiendo. ¿Vos crees que entonces lo que se está haciendo es financiando, por cómo está el sistema hoy, aquellos que podrían pagarlo?
4: Hoy los pobres de la Argentina están financiando la educación de los ricos.
1: ¿Y qué pasa con ese pobre que no puede acceder? Que no puede pagar la UADE, por ejemplo.
4: O sea, vos ahí lo que tenés que hacer es una crítica a todo el sistema, ¿no? Por ejemplo, hasta la llegada del gobierno de Javier Milei, vos tenías un grado muy fuerte de pibes que no sabían leer ni escribir. Vino Sandra Petovelo con el Ministerio de Capital Humano y el tema de las pruebas a aprender, y algo que me parece súper importante, que es el tema de que se enseñó a hablar a los chicos con los sonidos de las letras.
1: Está bien, pero vos pongamos este ejemplo que recién pusiste sobre la mesa. ¿Qué en tu modelo, en tu idea, qué debiera pasar con esos alumnos que no pueden acceder si no es a través de la educación pública a una carrera universitaria?
4: No, por eso uno no critica que todos los sectores de la sociedad accedan. Lo que decimos es, sí, lo que está pasando es que en los últimos años de las carreras universitarias solo hay un 1% del sector más vulnerable de la sociedad. Entonces, claramente...
3: Defiancémosla, echemos a los docentes,
4: pero esto funcionó así históricamente. O sea,
3: y que la única opción sea pagar una universidad privada y que no llegue ni siquiera el 1%, digamos.
4: Todo lo contrario.
3: Suponiendo que ese 1% es un dato real, porque el dato anterior que tiraste sobre los egresados de la UNA es falso.
4: Repito, los podés
3: buscar y son todos públicos. Ahora estamos simplemente confiando en que los datos que vos elegís son verdaderos.
4: Pero, repito, si vos no te tomaste el laburo de venir a ver los datos, no es mi culpa, es una cosa muy sencilla y se pueden buscar aparte.
3: No necesito ver ningún dato cuando sé tranquilamente mis compañeros. ¿Vos estudiás en una universidad pública?
4: Pero lo dijimos cuando empezamos.
3: ¿Vos estudiás en una universidad pública?
4: O sea, si no estás prestando atención al debate.
3: Estudié
4: en la Facultad de Ciencias Exactas y Naturales.
3: Y cuando vos entras a estudiar, ¿no ves que al lado tuyo hay compañeros que no pueden pagar la SUBE, que no pueden pagar las fotocopias?
4: Repito, claramente ese no es la visión que uno tiene del sistema universitario, ni en Pepe. O sea, repito, vos estás agarrando...
3: Estás completamente sesgado.
4: No, claramente no. Y repito, cuando es el 1% del sector...
3: A ver a la persona que tenés sentado al lado,
4: No, de hecho sí. Y por eso cuando uno plantea estas cosas... es justamente para que esos pibes, que capaz les cuesta un poco más, que no están en una situación favorable y que no la están pasando bien, tengan esa posibilidad de ascenso social. ¿Qué no está pasando? Hoy el dato duro no pasa.
2: Preguntar, estamos con un alumno a favor, otro en contra de lo que está sucediendo. Interesante y rico debate. Se habló mucho de la ley de financiamiento universitario, creo que es el telón de fondo en el que estamos hablando. Y creo que, me parece a mí, decime si me equivoco, es casi indiscutible que... por justificación presupuestaria, porque decía, la oposición no me está diciendo dónde saco el dinero, no se aplicó, tuvo que venir la justicia a decirle aplicala y está aplicada medio enclenque. ¿Algo de esa ley de financiamiento te parece, incluso con otro pensamiento político, que es necesaria para que tu universidad también, que es la UBA, no decaiga?
4: A mí me parece que hay que ver la, repito, la historia completa, ¿no? Porque, por ejemplo, vos tenés universidades, les tomo el caso mío de Exactas, que es el caso que vivo más de cerca, porque voy todos los días casi. Por ejemplo, cuatrimestre pasado, yo no tuve clases directamente. Fuimos una de las poquitas universidades, por no decir ninguna, sí, esa cara es la que se me quedó a mí. No tuve clases. Directamente fueron 6 meses donde no tuve clases, perdí el cuatrimestre completo, se llamó un paro indefinido.
2: ¿No estás exagerando? O sea,
4: no estoy exagerando. O sea, y lo peor es, si tuviese el campus abierto, te mostraría, tenés un border enorme que te dice cuántos días se llevan sin aplicar la ley de financiamiento universitario, claro, en el campus de la facultad. O sea, que yo directamente no tenía ni los PDFs, no tenía ni las materias y tampoco me dejaron rendir.
2: ¿Esto vos admitís que pasa?
3: Esto pasa, pero porque hay docentes que...
4: ¿Pero te parece no bien que comen? Pasen.
3: O sea, no, bueno, la situación es... Claro. Yo vi como un docente se comió un huevo duro delante mío y me dijo que ese era su almuerzo y que no había almorzado ayer. Y eso no es una exageración, porque digo, ay, no tuve clases. Y yo digo que un docente con huevo duro y es una exageración.
4: Pero repito, no es una exageración decir no tuve clases. O sea, literalmente hubo paro indeterminado. Es más, y el cuatrimestre pasado...
3: Claro, porque la universidad no se puede sostener sin financiamiento. Y hay una ley que no está cumpliendo.
4: Pero repito...
3: Y ya se agotaron las instancias legales para cumplir esa ley. ¿Qué más se necesita para entender? Fue el pueblo argentino que salió a la calle a decirle al presidente que se tiene que cumplir esa ley.
4: Escúchame, ¿a vos te parece justo que todos estos docentes que no laburaron en 6 meses...
3: Pero yo no estoy dispuesto a discutir si hay que cumplir la ley o no.
4: Pero no te estoy preguntando eso. Yo te estoy preguntando, ¿te parece justo que los docentes, y claramente no docentes y toda la comunidad educativa de Exactas, que estuvieron 6 meses sin trabajar porque no recibieron a ningún chico en todo el departamento de computación, que es la carrera que yo curso, que es licenciatura en ciencia de la computación, que todos esos docentes estuvieron 6 meses sin laburar, ¿te parece justo que hayan cobrado el sueldo?
3: Me parece justo si no pueden llegar a la universidad porque no
4: pero
3: pueden pagar
4: una sube. ¿Pero te parece justo que alguien cobre un sueldo sin laburar?
2: ¿Vos qué
3: propondrías? ¿Pero a vos te parece justo?
4: Lo primero es decir, o sea, claramente no puedes pretender cobrar un sueldo sin trabajar. O sea, me parece como de locos la idea de un paro indeterminado, la idea de no dar clases, en el sentido de, che, cobraron un sueldo, se cobraron 6 meses de sueldo sin laburar. Entonces, hay que contar la historia completa cuando uno dice, che, el reclamo docente, che, el salario docente, completa. Son todas. Y además, el cuatrimestre pasado se ve atravesado por paros todo el tiempo. Yo no tuve una cursada normal. O sea, desde que asumí el gobierno de Milei, yo no tengo una cursada normal.
3: No, estoy de acuerdo.
4: Y no haber cursadas normales
3: hasta que no haya una ley de financiamiento.
4: ¿En qué universo eso es normal?
3: Hasta que los no puedan tener para cargar la sub y para comer.
4: Y que te cierren, por ejemplo, yo curso en Ciudad Universitaria, ¿no? Al lado de River. Y por ejemplo el año pasado los centros de estudiantes tanto de la Facultad de Ciencias Exactas y Naturales como la Facultad de FADU, que es la Facultad de Arquitectura, Diseño y Urbanismo de la UBA, tomaron la universidad. O sea, cerraron un centro de transbordo. Se imaginarán, digo, Ciudad Universitaria es un centro de transbordo muy importante porque tiene entrada y salida de colectivos y además tiene una entrada de tren. Lo cerraron. O sea, el que capaz iba a laburar y necesitaba el centro de transbordo de Ciudad Universitaria, la tomaron. Y la cerraron. Y la
3: bueno,
4: tomaron
3: es una
4: bajo la
3: medida
4: cocina
3: de lucha
4: Cristina Libre.
3: Hay una ley que no se
4: pero
3: está
4: bajo la cocina de Cristina Libre. Explícame qué sentido tiene Cristina adentro de la universidad pública.
3: Bueno, Cristina.
4: La
3: tomaron
4: con una bandera. Yo adentro de la facultad tengo una bandera así
3: y una de las
4: enorme. ¿Cuántas
3: universidades públicas abrieron en este país?
4: Pero, repito,
3: por ejemplo, la Universidad Nacional
4: de
3: las Artes, que es una universidad
4: facultad,
3: gracias a que hubo una política universitaria.
4: Adentro de la facultad tengo una bandera
3: un
4: enorme que ocupa
3: de
4: toda
3: este
4: la
3: cartelera
4: que dice remate en rojo. O sea, no le jodo, ¿eh? O sea, porque parece surrealista porque veo las caras y digo, es como, a veces es como medio incrédulo, ¿no? Pero uno cuando entra a la facultad tiene una bandera, te recibe una bandera enorme que dice remate.
3: Terrible.
4: Grande,
3: expresión
4: rojo.
3: Política en la universidad pública, terrible.
4: No, o sea, me parece que justamente
3: terrible.
4: Usar a la universidad como una unidad básica.
3: Deberíamos estallar todas las mesitas de las universidades públicas.
4: Repito,
3: esa es la línea.
4: Me parece que se está usando
3: porque
4: la universidad.
3: Porque vos tenés
4: como
3: un vale en la facultad de ingeniería, en la facultad de exactas. Digo, ustedes hacen política dentro de las
4: pero
3: universidades.
4: Yo no estoy, pero yo no estoy hablando de hacer política dentro de las universidades.
3: Ah, no, y que es una bandera que dice remate.
4: Yo lo que te estoy diciendo es que claramente.
3: Estás en contra de las expresiones
4: no, claramente,
3: políticas.
4: Cuando, por ejemplo.
3: Estás en contra de las expresiones no, políticas y en la misma oración decís hay que contar la historia completa, casi lo
4: no
3: mismo
4: estoy,
3: que decían los
4: no,
3: militares.
4: No,
3: ¿eh? Estás a un
4: bueno,
3: paso.
4: O sea, que me compares con los militares me parece como.
3: Y pero,
4: no sé, medio
3: pero
4: exagerado.
3: Pero vos tenés que saber que apoyás un gobierno que es negacionista, por ejemplo.
4: No, pero estás llevando. Primero que habíamos acordado que esto iba a tratar sobre la ley de financiamiento universitario, me parece que no estás respetando eso. Eso me parece como
3: no,
4: medio
3: pero,
4: deshonesto.
3: Pero vamos a hablar de financiamiento universitario.
4: O sea, si querés hablar de todo, hablamos de
3: la bandera
4: de remate. Media hora.
3: Estás en contra de la expresión
2: bueno,
3: política de las
2: no tengo chicharra, pero la aplicaría ahora.
4: Total.
2: Porque además se puso interesante. Le quiero, y obviamente creo que del otro lado también la gente irá agarrando cosas que quizás en algunos aspectos no conocía. Una conclusión de cada uno, si puede ser breve, al menos 30 segundos, de lo que quieran, pero mi foco sería qué significa, a ver si encontramos algún punto común, la universidad pública para cada uno de ustedes. ¿Qué quieres dar vos?
3: Sí, para mí la universidad pública es ascenso social, es movilidad social, es la casa de un montón de pibes y de pibas que soñamos con dedicarnos y profesionalizarnos en este país, con trabajar en este país, con hacer este país grande. Científicos, artistas, investigadores, trabajadores sociales, cualquiera de las carreras que hay dentro de una universidad pública son carreras que están en este territorio porque nosotros consideramos es importante tener esos profesionales en nuestro país. Y creo que está súper recontra, hiper mega demostrado que es importante tener profesionales argentinos, que es importante tener artistas argentinos, que es importante defender nuestra cultura, nuestra ciencia y cada uno de los ejes que nos componen como nación. La universidad pública es el pilar fundamental de tener un país.
4: ¿Vos? No, me parece que la universidad pública no está en discusión si la manera de aplicarla. Me parece que hoy dejó de ser eso, dejó de ser esa gran concepción de ascenso social y que es momento de revisar verdaderamente qué estamos financiando y para qué. Y que justamente tenemos que justamente ir a los datos. Cuando uno va a los datos y revisa qué es lo que está pasando, no solo en la UBA y en las universidades del conurbano, que es capaz lo que uno más conoce, sino en todas las universidades nacionales del país, porque el país tiene muchísimas universidades nacionales en todas las provincias, me parece que cuando uno va a los datos y revisa qué es lo que está financiando, tiene que hacer una profunda autocrítica de cómo está funcionando el sistema para que realmente funcione y realmente valga la pena. Porque la educación pública vale la pena, pero hay que financiarla con cabeza.
2: Bien. Lo dice Facundo Garcés, estudiante de Ciencias Exactas de la UBA, militante de Somos Libres. Antes, Emanuel Fernández La Rosa, estudiante de Arte y la licenciatura que contaba en la UNA, militante de la agrupación La Mella. A los dos, más allá de las disidencias, les agradecemos por este debate sano, relativamente respetuoso, democrático, porque siempre me parece que está bueno hacerlo y no tenerle miedo también a las disidencias y juntarnos en un mismo espacio. Les digo, porque muchas veces queremos hacer esto con políticos y ustedes, que fueron valientes y lo hicieron, están acá y muchos políticos dicen no, yo con tal no me cruzo. Así que la verdad lo valoramos.
1: Total.
2: Gracias. A ambos
3: gracias.
2: Dos.
3: Gracias por el espacio.
2: Y gracias a ustedes por estar de otro lado y gracias a todo el equipo que trabaja incansablemente para que ustedes tengan dos horas de buena información y variada. Gonza Sánchez enseguida y hay programación hasta las 9 de la noche acá en Infobae en vivo. Mañana a las 7 para cerrar la semana ya, ¿eh? Nos volvemos a encontrar. Chau.
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0: Muy, pero muy buenos días, queridos amigos y amigas. Acá estamos una vez más arrancando Infobae a las 9, como todos los días. Qué lindo, está lloviendo, pero es una lluvia naturalmente de transición. Estamos atravesando la frontera del clima, se viene pronto ya. Se viene la primavera, qué bueno que se viene la primavera.
1: Se viene la tormenta de Santa Rosa también.
0: Pero claro, la tormenta de Santa Rosa, ¿esta no es? ¿O faltan cinco días?
1: No, se cayeron tres gotas.
2: ¿Tormenta de Santa Rosa?
0: ¿Es más así, agarrate? Sí. ¿Es una tempestad?
2: Sí, sí, obvio. Ah, sí, y bueno. El cumpleaños de mi tía Rosa.
0: ¿30 de agosto es?
2: De mi tía abuela, sí, y hacía chocolate y escones y... coquitos.
1: Ay, me generaste una necesidad que no sabía que tenía hoy.
2: La tremendo, de tremendo. Íbamos, nos llevaban, éramos todos chicos, ¿no? Porque
0: hoy es el día de la radio. Nosotros
2: hoy
0: tomamos el legado de la radio, lo conquistamos para hacerlo nuestro y convertimos nuestro aprendizaje en este formato alucinante que hacemos. Tenemos mucha escuela de radio. Para mí, la radio no está para nada en decadencia, como escuché por ahí. La radio está muy bien y sana, y la radio me acompaña, del mismo modo que ahora me acompaña el streaming de manera permanente.
3: Llena la envidia de no estar, cuando vos despotricás contra algo que...
0: Tal cual, y la radio está llena de grandes amigos, está llena de grandes profesionales, grandes amigos, todo un batallón de laburantes, productores, operadores, gente que conocemos, con la que compartimos la vida, compartimos el día a día. Y verdaderamente... Si en un lugar hemos perdido buena parte de nuestro miedo escénico, que de eso vamos a hablar también hoy, es haciendo radio.
3: Es
0: haciendo radio, practicando la conversación, practicando la tertulia.
3: Todos hicimos nuestro programa de radio viendo.
2: Todos trabajamos en todos los medios, ¿no?
0: Sí. No, yo en tele no trabajé.
2: Mirá.
0: Ahí tenés.
2: Bueno,
0: hice participaciones, pero no trabajé.
2: Esto se parece mucho.
3: Pero no a la vieja usanza televisiva.
0: No,
2: para
0: televisión,
2: mí
0: no.
2: Es el formato que más disfruto.
0: La radio.
2: Sí.
3: Y está más tranquilo. No hay que estar en pose.
2: Para mí tiene una dinámica en la que podés entrar con más profundidad que en la tele, pero también te vas más liviano. El diario para mí es ese karma que te lo llevas puesto, porque yo... Fui de la gráfica pre-online o con poco online, ¿no?
0: Sí.
2: Y vos terminabas tu nota y te quedabas con eso, a ver qué tendrá el otro, qué habrá sacado, claro. No lo puedo corregir. O sea, lo que se imprimía quedaba, ¿no? Ah, sí. Ahora vos imprimís algo y publicás algo, cambió la noticia y la cambiás.
0: Sí,
2: era mucha carga, ¿no? La gráfica tiene una carga enorme y la radio es como...
0: La radio está
3: y la radio
0: bien.
3: Podés arrancar. Yo tenía uno que se llamaba La Chilampa, mi primer programa de radio en la RDT, sí. Radio Don Torcuato. Y me acuerdo que un día yo le dije a mis amigos, yo voy a conseguir buenas notas.
0: Ajá.
3: Y lo entré a llamar a la nata.
0: Ah, mirá.
3: Y no,
0: ¿lo sacaste?
3: Hasta que un día, basta, flaco. Bueno,
0: dale. Le quemaste
3: el otro. Llamame a las 14:04 y me dio 35 minutos de nota.
0: Wow. Espectacular.
3: La RDT, el flaco, el dueño de la radio en Don Torcuato, me decía, ¿cómo hiciste esto?
2: Nunca pasó esto, llamé.
3: Lo conseguí. Sí,
0: creí. Es parte de la grandeza.
3: Creí.
0: De
3: increíble.
0: Tipos, ¿no?
3: Así sí, que aguante la
0: radio. Muy bien.
2: Qué
0: Mi
2: genial.
0: Primer programa de radio se llamó Hay fiesta en el Chiquero.
3: ¿Hay fiesta en el Chiquero?
0: Sí, hay
1: buen
0: fiesta.
1: Buen nombre.
0: Habíamos
3: es como
0: alquilado,
3: cuando van a Boca, digamos.
0: Sí, habíamos alquilado un espacio en una radio de mármol. Nos íbamos en un bondi de línea a las 7 de la tarde de noche.
3: Bien.
0: Hacíamos un programa de 9 a 11, ponele, que no sabíamos bien qué hacíamos.
3: Y como todos los primeros programas.
0: Sí, obvio. Pero sí, yo llevaba revistas para comentar, para hacer comentarios.
3: Yo hacía editoriales.
0: Claro, uno iba pescando y hacía como... Jugábamos a lo que finalmente hacemos. Qué inocencia.
3: Tiene música.
0: Espectacular.
3: Seguramente tenías una sección de música.
0: Yo siempre digo que un poco hay siempre en la infancia y en la adolescencia siempre hay señales de lo que uno termina siendo. Me parece que siempre asoma lo que uno va a terminar siendo, de alguna manera o de otra, ¿no?
2: La mamá de una de mis mejores, de mi hermana mayor, digo yo, que es mi amiga Constanza Vázquez, tiene un día hace poco, el 9 de julio, me rescató una foto que tiene... Constanza y yo, Constanza estudió ciencia política, entrevistando al intendente de 9 de julio.
0: Buenísimo, o sea, claro.
2: Debemos tener 15 años, no sé, la cara. Y las dos serias con un micrófono. Para la radio del pueblo,
3: hermoso.
2: Que yo no me acordaba de eso, ¿entendés? Como
0: claro.
2: A los 16 años, Había elecciones en como nacionales, sí. Y nosotros fuimos de mobileras de la radio.
0: Estabas ahí, ya estabas explorando
2: tu vocación. ¿Qué hacíamos?
0: Qué espectacular.

0: ¿no? Señales siempre están.
1: Qué genial estudiar periodismo de chica y en la secundaria, pero empecé muy rápido un camino en empresas, en multinacional, en las que en ese momento eran telefónicas y demás.
0: Sí.
1: Más en área de marketing y comercial, y me iba muy bien en
0: claro,
1: eso.
0: Te dio
1: y en un momento empiezo a trabajar en eso, en un canal de televisión.
0: Qué suerte que tuviste de poder maniobrar.
2: Bueno, o sea,
1: sale una búsqueda para manejar todo lo que eran nuevos negocios en un canal de televisión. Y me voy a América. Me voy a trabajar a América en eso. Y trabajé un rato largo.
0: Camino.
1: Y es ahí donde me animo y digo, bueno, basta, voy a estudiar periodismo.
0: Mirá,
1: y en un momento que me voy de América,
0: sí.
1: En uno de esos momentos, de movidas que pasan en los canales, yo estaba atrás de cámara. O sea, yo... Y me iba muy bien, chicos. Sí, o
0: sí,
1: sea,
0: sí,
1: sí.
0: Compro
1: mi departamento.
2: Me imagino que son casos.
1: Mucho mejor que en el periodismo económicamente.
0: Por eso, bien por la comerciales.
1: Y ahí dije... Y no era... tan chica, tenía 29. Dije, bueno, si no,
0: mirá vos,
1: si no me en ese, mientras estaba en ese trabajo, estudié periodismo.
0: Y ahí,
1: yo ya había hecho administración de empresas, estudié periodismo ahí, y cuando me fui de ahí dije, bueno, no tengo hijos, si no pruebo ahora, no es nunca. Y ahí arranco. Pero viste, si no hubiera hecho ese, si no me hubiera salido ese trabajo en comercial de un canal. No sé si hoy estaba acá.
2: Sí, por ahí estaba.
0: Claro,
2: una multinacional
0: la vida para otro lado.
1: Y después me enamoro.
2: Pero capaz que tenías una casa más grande, Tati.
1: Bueno, y así, sí, seguro.
2: Pero no eras
1: así,
2: tan feliz.
1: En América yo había conocido a Rosín.
0: Mirá.
1: Porque hacía cosas con la productora de él al aire. Y mi primer programa... Hubo algún anterior que no prosperó, pero...
0: Como muchos.
1: Ahí me voy a la radio con Gerardo.
2: Definitivamente aprendí a hacer radio con Gerardo. Definitivamente.
1: Gerardo tenía una sección...
2: No entendía nada.
1: A ver, yo entrevisto y lo que más hago es entrevistar. Y Gerardo de la radio tenía una sección que se llamaba Instantáneas de la Calle, que llamaba el primero que entraba y él lo entrevistaba. No importaba quién sea, ¿entendés? Era un tipo que yo...
2: A una persona al azar, ¿entendés?
1: Al azar,
2: ¿viste cuando?
1: El que entraba, él encontraba una historia siempre.
3: Todos tienen una buena historia. Hay que saber sacársela.
1: Exactamente. Y ahí algo a mí se ve que me despertó y...
3: Y es lo que haces prácticamente todos los días vos con las entrevistas que se viralizan.
1: Me fui como volcando de cielo.
0: Te recurtió eso, te va generando un formato.
1: Pero tal vez no estaba acá, ¿viste?
3: La historia
1: porque si no me animaba a irme de la multinacional, cuando me voy de la multinacional del canal de tele, resigno casi un 50% del sueldo, ¿eh?
0: Eso es lo copado. Eso es lo alucinante que
1: había que animarse.
0: Maniobrar eso. Bueno, en fin, feliz día de la radio. Estamos en la 97.1. Estamos en radio, por supuesto. Yo la verdad es que la radio 97.1 la escucho todo el día. Yo estoy me muevo en el auto para todos lados y cada vez que me subo al auto están nuestros compañeros discutiendo un tema. Siempre es interesante. O sea, vos pescás en random InfoAE en cualquier momento y siempre están teniendo una conversación que tiene algo que genera curiosidad, que despierta interés. Si no, se están en contrapunto los chicos del equipo de Manu Jove, de repente en el equipo hay una conversación interesante en el programa de Maru, y después a la tarde ni que hablar cuando uno se trepa y está ahí la banda de Gonzalo Asís, que tienen unas... se arman unas ahí terribles. Y eso está en la radio. Entonces vos vas ahí por la radio 97.1 y después también obviamente que hago mi zapping para ver qué está pasando en otras emisoras.
1: Sí.
0: Siempre vengo haciéndome un panorama, así que feliz día de la radio. Por supuesto que está abierta la sección, esa sección que hemos bautizado, como nos ven, es sello de estilo de este programa, que consiste en que ustedes nos manden fotos, nos mandan fotografías, dónde están, si están en Buenos Aires, con estas nubes que lo cubren absolutamente todo, bajo la lluvia de agosto. Y si están en algún lugar del mundo también, nos pone felices ver cómo nos ven. Se fueron acumulando. Ahí está, por ejemplo. Claro, para la edición mascotas, ahí está, Toby, vamos a ponerle.
1: No, Chucho, le quiero poner Chucho.
0: Chucho, ahí está. No, Kunta. Kunta.
2: Tiene,
0: buen día. Foto de Kunta, el guardián de la casa. Mirá, Kunta es un perro privilegiado porque habita el microclima de Merlo.
3: Sí.
0: Donde
1: qué lindo
0: está Merlo. El mejor clima de la Argentina.
1: Merlo
0: San Luis, el mejor clima de Argentina. Hace muchos años que no voy y me dijeron que cambió,
1: que se
0: desarrolló, que evolucionó de una manera que ahí...
3: Todo lo que es aledaño a Merlo.
0: Sí.
3: Yo alquilé una casa una vez un verano, en una zona aledaña.
0: Sí.
3: Increíble lugar.
0: Perfecto.
3: Increíble.
0: Hay que volver increíble. Ahí, ¿eh? Hay que volver a verlo, ¿eh? Hace muchísimos años. Buen día para mi amigo que aprecia a los Ranes, grande, maestro. Sí, me encanta que me escribas, que me escribas así, pues significa que me entendés.
3: Claro.
0: Que significa que entendés el juego. Y de eso se trata.
1: Bien por la medalla.
0: De entender el juego. Y felicitaciones por eso, por la medalla, por la media maratón del domingo, maestro. Capo. Sigan corriendo porque nunca voy a dejar de reconocer que hacer deporte está bien, por supuesto.
1: Ay, mirá.
0: Buenos días, gente hermosa. Mirá qué arte entre las mantas. Acá a full con ustedes y mi compañera Trompeta. Trompeta, los vemos hasta final de transmisión. Abre Gonzalo y equipo, cierra Gonzalo y equipo. Saludos. Eso es familiaridad.
1: Me gusta mucho la foto perrunas, el cómo nos ven perrunos.
0: Espectacular. Mirá la mirada. No, mirá la mirada, ¿no? Parece...
1: ¿La manta es de él también? Porque
3: me parece que sí, porque está rota.
1: Mantas de perrito.
3: Está rota y abajo. Mordida. Clásica manta de perro, siempre tiene que estar mordida.
1: No, pero aparte no sé si no tiene el dibujito de él.
3: No, me parece que es un tigre, Tati.
1: Pues déjame soñar.
0: Avancemos, vamos. Vamos con otro. Ahí está. Se copó el portal de las mascotas. Buen día desde... Qué grande, Cobursa, mi pueblo, mi barrio, Bursaco. Saludos a todos, en especial a mi primo Gonzalito.
3: Toma.
0: ¿Será un primo, un amigo? No lo sé, pero si somos de Bursaco, somos primos, porque ahí nos conocemos todos.
1: Cosa.
0: Así que te mando un abrazo, primo, y ojalá sepa quién sos.
3: Mirá.
0: Y este gato, este gato es espectacular. Bueno, llegaron las mascotas.
1: Por favor.
0: Se acumularon
3: el portal de las mascotas.
2: Lo incentivamos.
1: El gato es una cosa de locos. Sí.
0: Muy
1: ¿Es
0: bien,
1: verdad lo hicieron con la inteligencia artificial?
3: Está muy bien, es real.
0: Bueno, muy bien. Manden cómo nos ven desde donde estén, con lo que quieran mostrarnos. Nosotros estamos aquí. Y los audios, para dar puntos de vista de aquello que estamos comentando, si quieren, o de lo que... los atraviese en este día. 11-35-20-0057, 11-35-20-0057. Hoy tenemos, por supuesto que tenemos de todo. Hoy viene el titular del CONICET, viene Daniel Salamone, que es una persona importante de la gestión pública, con quien yo tengo una conversación desde hace ya unos cuantos años. Y viene a hablar del estado de la ciencia en la Argentina. Vamos a hablar también de vencer la mirada del otro, con una invitada. También tenemos el repaso de la política y de la economía. Y Tati, ¿qué nos tenés? ¿Qué nos tenés?
1: Vamos a charlar un poco del proyecto de ley que impulsa Nicolás Massot, que cambia algunas cuestiones vinculadas a la adopción. Es un proyecto por ahora y ya está generando algún debate. Me parece interesante, por lo menos, que esto se esté pensando y que podamos charlarlo.
0: Perfecto, entonces vamos a hablar de adopción.
1: Vamos a hablar de familias de tránsito.
0: Perfecto.
1: ¿Y qué podría llegar a cambiar con este proyecto?
0: Bueno, pero después tenemos la historia de un unicornio, que se convierte en documental y que llega a las plataformas, y que es la historia de cómo una persona que se quedó sin nada construyó de alguna manera, un imperio económico, un unicornio, ni más ni menos. Y viene esa persona a hablarnos de su historia de vida.
1: ¿Es tecnológico?
0: Por supuesto, sí. Me refiero a Gustavo...
1: Vale.
0: Se me hizo un... Ahí está, Gastón Taratuta. Gastón Taratuta viene al piso y la verdad que vale muchísimo la pena. Alef, exactamente, viene a hablar con nosotros. Bueno, vamos a empezar como corresponde por la agenda política, porque ayer tuvimos un día de muchísima actividad parlamentaria, se supone que con buenas noticias para el gobierno, porque la verdad que el gobierno logró las medias sanciones que impulsó, ¿no es cierto?
3: Quizás el mejor día de los últimos 4 meses para el gobierno.
0: ¿El mejor día?
3: Yo creo que sí.
0: Mirá.
3: 20 días pasaron desde el traspié del Senado. Yo siempre marco eso porque ahí fue un punto de inflexión.
0: ¿De tierras?
3: De tierras.
0: Ok.
3: ¿Qué pasó? Ese fue un jueves. El lunes, Karina Milei abre la rosada y reúne al PRO. Los llama, le dice, los necesito. A partir de ahí empieza un vínculo que se va rearmando. ¿Y qué logró ayer el gobierno, Gonza? Dos cosas muy importantes. La primera, sí es cierto, el tema parlamentario, lo vamos a contar en detalle. La segunda, cohesión. Sacar medidas, decirle al mercado, a la economía, a la opinión pública, a la oposición, yo puedo sacar leyes. Y después consigue una foto de la oposición que va a ser el eslogan de campaña de Javier Milei, y me vas a entender por qué. Fue un
2: gran
3: día.
2: Se lo regalaron, ¿no? Le regalaron, una foto para la campaña.
3: Mirá, Milei ayer. Esta es la foto. Por eso, primero voy con ese triunfo político, más allá de lo parlamentario, porque todo esto va al Senado, etc. Esa fue la foto de la oposición ayer. Poneme un segundito más. Estaba Miriam Breckman,
0: sí.
3: Martínez, sí. Del bloque del PJ.
2: Germán, sí. Martínez.
3: Germán Martínez. Lo ves a Pablo Juliano, de un sector de la Unión Cívica Radical. Lo ves a Maxi Ferraro, de la Coalición Cívica. Lo ves a Romina del Pla, de la izquierda. En el costado lo ves a Nicolás Massot. La ves en primera fila a Marcela Pagano. Atrás aparece Agustín Rossi. ¿Qué hacía con esto el gobierno? Provincias Unidas, ese intento del medio, bueno, votó completamente dividido, la Coalición Cívica votó dividida. El único que quizás logró un poquito de orden fue el PJ, pero el gobierno en un momento de la tarde tiene esto. Dice, ahí está la foto de la oposición. Ahí vos tenés a los que se nos oponen y ahí tenés al peronismo unido a la izquierda. Bueno, uh-huh. Esa foto para el gobierno fue una gran foto política. Uh-huh. Y después, obviamente, el festejo de que, bueno, cuando vos venís de golpe en golpe, en algún momento tenés que volver a jugar, volver a salir a la cancha. Salió el gobierno a la cancha y consiguió que se apruebe la reforma del Banco Central.
0: La carta orgánica.
3: La carta orgánica. Fíjate esto. La carta orgánica del Banco Central. Era, bueno, está bien, no es de la calle, eso ya lo hemos discutido.
0: Sí.
3: Vamos a lo que cree el presidente. El presidente dice, tengo que reformar esto. Consiguió 144 votos.
0: Apabullante.
3: Sobradísimo.
0: Apabullante.
2: Mucho más holgado de lo que pensaba, ¿no?
3: A mí ayer me daban 136, 137, necesitaba 129, sacó 144.
2: Claro, a mí en economía me habían dicho que estaban tranquilos, de que les decían de política que tenían más... Claro, que estaban holgados arriba de 130, pero 144.
3: Y fíjate, 9 abstenciones. Que esas abstenciones, cuando vos veías la lista, y sí. Aparecen algunos que quizás te pueden llegar a 153 tranquilamente.
0: Ajá.
3: Claro. Y después saca inocencia fiscal, sí. Con 139 votos, o sea, le sobran también. 10 votos. Sí. 110 en contra y 2 abstenciones. O sea, el gobierno sale de esa sesión de diputados con todas buenas noticias.
0: Claro.
3: Todas buenas noticias.
0: Ya la buena noticia era lo que vos contaste ayer, Moncho, que le habían pedido muy poco a cambio de los votos al gobierno. Le habían pedido que declare Chivilico y Capital, no me acuerdo, de la filatelia.
3: Hoy pregunté.
0: Pero
2: ¿salió?
0: Con muy poco el gobierno consiguió el quórum rápido, y una vez consiguió el quórum tenía todo esto.
2: Pero fíjate, era un poco... Era difícil que no...
0: Que no saliera.
2: Porque básicamente...
3: No. Era difícil que no saliera.
2: Todos los que votan... O sea, no veo como votos complicados, no. Y que decís, bueno, el archivo dice que vos pensabas otra, exacto, cosa.
3: Sí, o algo que cale tanto en la opinión pública.
0: Claro.
3: Salís a la calle y decís, ¿qué piensa la reforma del Banco Central? No sé, maestro, sí, reformala. Yo sigo para adelante.
0: Claro, esta es una...
2: ¿Qué Banco Central?
3: ¿Lo destruyeron? Claro.
0: Son normas que no mueven el amperímetro social. Mueven
3: político.
0: El termómetro social, ¿no?
2: Pero sí el del círculo rojo.
0: Pero sí el del círculo rojo, claro. Pero digo, son batallas que en todo caso no le conviene a nadie subirse porque no tiene ganancia electoral.
3: Yo ahora voy a traer una pregunta que le voy a dar a ustedes dos y a ver si nos peleamos un poquito. Sí que la oposición consiguió, esos opositores que pedían proyectos, consiguió todo. Mirá. Capital Nacional del Teatro para la Ciudad de Buenos Aires, 0 negativos. Bien, rotundo.
0: Rotundo.
3: Capital Nacional de Coleccionismo, Chivilcoy, ¿a quién le importaba?
1: La voy a visitar.
3: 0 negativos.
0: Sí. Todo de acuerdo.
2: Mi próxima idea, 9 de julio, paro en Chivilcoy.
0: Es un país de consenso.
3: Es un país de consenso, mirá. San Juan, cuna de Domingo Faustino Sarmiento y Capital Nacional de la Educación. Y sí.
0: Por supuesto.
3: 0 negativos.
2: Estamos de acuerdo.
3: Santa Cruz, Capital Nacional de la Natación de Aguas Frías y otras cuestiones conexas. 0 negativos.
0: Me parece muy bueno.
3: La oposición, la verdad, pidió un montón.
2: Te quiero decir que Chivilcoy se metió a nivel de demandas de provincias, así que te diría que...
3: Tucumán, Capital Nacional del Ecoturismo. Aprobado, señores. Bien. Tucumanos. Y ahí se sentaron todos los del gobernador.
0: Se quedó con el...
3: Municipio San José de los Cerrillos. Provincia de Salta, Capital Nacional del Cerdo Negro, Gonza.
0: ¿Cómo Tuki sería? El jamón pata negra, como en España. Sería algo así.
3: Cacatí, provincia de Corrientes, Cacatí. Capital Nacional de la Producción Bubalina. Tomá, adentro.
0: Okay.
3: La oposición con todo. Y Tucumán, una Cámara Federal de Apelaciones. Y Mar del Plata, también un tema.
0: Igual, saliendo del chiste, digo, Que te nombren eso, ¿implica una ganancia económica para los lugares?
1: Estaba pensando eso, si ¿no? hay algo impositivo,
3: no,
1: algo...
3: No, no es impositivo.
0: No, no hay un beneficio más allá de que pueda entrar el turismo.
3: Implica algunos eventos interesantes, que entonces que traen empresarios, que traen, te traen como claro. conversación. Para las economías claro, regionales
0: es importante.
3: Tienen un tema.
0: Exactamente.
3: No te digo que...
0: Exactamente.
3: No te digo que
1: la capital
3: el Chivicoy...
1: cerdo negro... El cerdo negro, ¿no?
3: Sí.
2: Para.
3: Bueno, a ver, Escobar tiene la Fiesta Nacional de la Flor y a Escobar le viene muy bien.
0: Estás pensando,
3: te doy un ejemplo.
2: Para claro,
3: que no nos acusen de porteños.
2: Les pone un sellito para algo que pueden hacer igual sin tener ese nombre, ¿no?
1: Claro.
2: Pero digo, el diputado dice, colaboré con que esta sea la ciudad del ecoturismo y ahora el gobernador hace el evento del ecoturismo y dice, claro. El Congreso nos declaró... nada.
3: Es un poquito.
2: Para Fernalia de Casta.
3: Lo más, nada, vinieron sí. dos cosas interesantes. Una seria y la otra, una diputada que se metió con River y eso es un problema para mí.
0: Lo siento, Moncho. Sí. Pero si querés, después hablamos.
3: Ah, no pasa nada, ya está.
0: Ok, listo.
3: Por suerte, ustedes tres no miran fútbol, así que sigamos
0: yo
3: para
0: sí,
3: adelante.
0: Yo lo vi todas
3: no, sigamos,
0: sí,
3: dale, sí, sigamos sí, para adelante. Sí. Vamos para adelante.
1: Acá no pasó nada.
3: Nunca para atrás, Gonza. Nos quedamos sin técnico.
0: Un abrazo a todos los hinchas de River y a los de Boca que estamos dolidos por la lesión de Aranda. Dale. Vamos.
3: Habló Santurio, libertario, y habló Agustín Rossi. Me quiero detener brevemente acá a ver qué piensan ustedes.
2: Ay,
3: Santurio
2: Dios.
3: Habla del Banco Central, chicanea a la oposición. A mí me pareció bastante pintoresco y me pareció bueno. Mirá esto.
4: Poner un kirchnerista a cargo del Banco Central es lo mismo que poner a Gilla Murano a cargo de una panadería. Solo te envenena. Como terminó el último gobierno del kirchnerismo... con una inflación del 211%, con reservas de 11.000 millones de dólares negativas. Ese es el punto de partida y estos son los que ahora nos vienen a contar cómo hay que manejar la política monetaria, que lo único que hicieron fue despedazarla.
3: Bien. Y del otro lado, Agustín Rossi.
0: Buena la metáfora de Gilla
2: Murano. Está
0: bien.
3: Estuvo bien.
0: No es ruidosa. Está bien usada. Después puedes estar de acuerdo o no, pero...
3: Pero está bien.
0: Está muy bien usada.
3: Y Agustín Rossi sale de la chicana y hace una pregunta, ¿no? El presidente hoy del Banco Central es Santiago Bausili.
2: Sí.
3: Ahora, si esto se aprueba por ley, para remover al titular del Banco Central vas a necesitar 2/3. Es bastante difícil conseguirlo. Sí. Supongo que si el peronismo gana, lo primero que hace es hacer esto. Porque Agustín Rossi hace esta pregunta y me parece que adelanta lo que haría el peronismo si vuelve al poder. Mirá,
0: a ver.
5: ¿Es razonable que si la oposición gana las elecciones el año que viene, tenga que gobernar con una política monetaria del que perdió? ¿Es razonable que si nosotros que tenemos una mirada absolutamente antagónica a la que tiene el gobierno del presidente Milei, ganamos las elecciones... llevamos adelante nuestro plan económico, tengamos que gobernar con una política monetaria distinta a la que nosotros tenemos o una política monetaria que sea la del ministro Caputo? No es para nada razonable y no es lo que hicimos nosotros nunca.
0: Bueno, muy
3: eso?
0: bien.
3: Entonces
0: no, creo que se equivoca, me parece que es razonable. A veces estamos tratando de imitar los modelos de éxito de gestión de los bancos centrales en el mundo.
2: ¿Quién lo nombra al presidente del Banco Central?
3: ¿Quién lo nombra al presidente del Banco Central?
2: El Congreso. Con la misma mayoría. Si el Congreso no lo vota, Bausili no es presidente.
3: Exacto. Pero pregunta, sí, ¿Bausili hasta cuándo tiene cargo del Banco Central?
2: Ahora está en comisión.
3: Está en comisión, porque sigue
2: como los trabajando. Últimos...
3: Sí, como los últimos, creo que por lo menos 4, no sé.
2: No, más. Debe ser 20.
0: No, lo que no es razonable es que al frente de una entidad, supongo, como el Banco Central, esté un militante político, ¿entendés? Pero Bausili no es un militante político.
3: Pregunta.
0: O sea, que haya un tipo que está peleando la política de modo partidario a los gritos, o que tenga intereses y los exprese de una manera vehemente y con intereses concretos de influenciar y beneficiar a un sector político, eso me parece mal. Ahora, que haya un tipo probo que tiene...
3: ¿Bausili es independiente hoy del Poder Ejecutivo?
0: Por supuesto que lo es. O sea, que dialoga no quiere decir que no lo sea. O sea, dialoga.
2: El propio Bausili...
3: ¿Bausili es independiente de Caputo?
2: Bausili ha reconocido que él considera que hoy está dinamitada la independencia del Banco Central por el contexto de la Argentina.
0: Pero
2: ahora,
0: también
2: quiero decir una cosa. También es cierto que la independencia del Banco Central se juega en... que cuando la política o el gobierno nacional necesita plata, le saca la plata al Banco Central. Es, y eso,
3: en eso estoy de acuerdo.
2: No pasó.
3: Pero mi pregunta
2: es... Espera, y te hago una... Y,
3: bueno, pero déjeme bueno, un poquito. Dale, claro, y dice, no, hagámoslo.
2: No, no, porque quería
3: cortar,
2: decir una cosa sobre
0: cuando
2: Rossi.
0: Digo independiente es lo que digo, estoy hablando de eso. Está de bien, que pero, el tipo no le va a dar la guita al gobierno cuando el gobierno
3: pregunta,
0: se la viene a buscar.
3: Pregunta,
2: como el último
3: pregunta
2: que no lo hizo fue Martín Redrado. Claro, ¿y cómo terminó? ¿Cómo
0: echado,
2: terminó?
0: Echado.
3: El año que viene gana la oposición.
2: Sí.
3: El presidente del Banco Central. ¿Tiene que ser Bausili?
2: Yo tengo una...
3: O tenemos que... Pará.
2: Sí,
3: o
2: sí,
3: tenemos que buscar un consenso entre la política y decir, bueno, esta ley es muy buena, pero vamos a arrancar de cero. Generamos un consenso con otra persona. Si vos ganás, vos ganás, ¿me tengo que quedar con el presidente del Banco Central, que es el socio de Caputo?
0: ¿Por qué pensás que Bausili no es un... Perdón, Ceci. Sí. ¿Por qué pensás que Bausili no es un tipo capacitado para gestionar el Banco Central con un gobierno?
3: Puede ser capacitado, pero no lo creo
0: sea
3: independiente del ministro de Economía.
0: Pero no pero va sí a ser el ministro de Economía, claro, Caputo, aparte.
3: Pero quizás en lugar de ser independiente sea opositor al gobierno que gane.
0: No, no, yo no, pero, ¿cómo pues lo sabemos? Yo no puedo permitirme pensar eso de Bausili, a quien no conozco y que solo veo un
3: pero
0: funcionario.
3: ¿Pero estás viendo la independencia del Banco Central?
0: Yo estoy viendo un funcionario, pero, independiente y austero.
3: Pará, ¿qué dijo Bausili? Dale, lo acabas de decir. Escuchalo.
2: Lo sí, no, no, pero pará, pero te quiero decir una
0: dice
2: cosa.
0: Ceci está acorde con lo que estoy diciendo yo, sí, que es independiente, está diciendo.
3: Dijo que no es independiente.
2: No, no, no, él no, mismo no, lo dice por el tema de la conversación. De todas maneras, en la cuestión técnica se ha comportado como una persona profesional e independiente.
0: Eso es
2: más allá de eso, pero espera, quiero salir de no salir de los nombres propios. No cambió nada en el tiempo que dura el presidente de un banco central en la carta orgánica del Banco Central.
0: ¿Cómo? No cambió nada, no entiendo.
2: La carta orgánica que tiene hoy vigente el Banco Central, la que aprobó el kirchnerismo en el 2012, sí, dice que el presidente del Banco Central dura 5 años.
0: Okay.
2: ¿Por qué a Rossi le molesta que dure 5 años y se nombra en un gobierno opositor y cuando era gobierno claro propone que dure 5 años y que traspase un mandato?
0: Porque ahora es opositor.
2: Bueno, entonces lo que está diciendo... Entonces Rossi no está haciendo un argumento técnico, está haciendo un argumento político.
3: Es argumento, obviamente que es político.
0: Es argumento político, pero, es pero emocional tramposo y es de la vieja
3: pero
0: política.
3: Pero plantear que el Banco Central es solo puedes argumentar de manera técnica es
2: no, no, pero quiero
0: pero vos estás pero, de acuerdo con lo que dice Rossi
2: pero está en contra de lo que él mismo dijo y votó, eso es lo que quiero decir.
3: Sí,
2: Rossi votó
3: bien
2: en el 2012 que el presidente del Banco Central dure 5 años.
3: Sí, pero si me pongo a hacer después, archivo de lo que vota un diputado, un
2: no,
3: senador
2: pero
3: hace
2: decir
3: 20 años
2: la,
3: nos quedamos sin diputados.
2: Pero la carta orgánica que defiende Rossi es la que dice
3: está
2: que
3: bien
2: el presidente del Banco Central dura 5 años.
0: Para, vos estás de acuerdo
2: si, no
0: si se va a Milei se tiene que ir a Bausili.
3: Si asume un gobierno tiene que poner a
0: si viene el peronismo tiene que venir
3: pero
0: tiene que
3: como,
0: venir un...
3: como correspondía cuando ganara Milei.
2: Si, no,
3: ¿quién fue el último?
2: No,
3: pará, pará.
2: No.
3: Está bien, para usted no. Pará,
2: para mí no correspondía no cuando ganaba Milei.
3: ¿Quién era? Y no lo sé, por eso pregunto si sí no lo busco. ¿Quién era el último? ¿Quién fue el último presidente del Banco Central del peronismo?
2: Miguel Pese.
3: Miguel Pese.
2: Sí.
3: Cuando asume Milei, entra Bausili.
2: Pero por una
3: no
2: razón muy simple, que el peronismo era una bolsa de gatos y nunca pudo votar el pliego para nombrarlo formalmente a Pese.
3: Para.
2: No, no, no.
3: Pero
2: para,
3: era lógico
2: no
3: que siga Pese. No,
2: sí, por supuesto.
3: ¿Si ganaba Milei?
2: Para mí, por supuesto.
3: ¿El funcionario de Sergio Massa?
2: No, no es de Sergio Massa.
3: No, digo,
2: no.
3: Del peronismo.
2: Por supuesto, porque Miguel Pese era un técnico que estaba en el Banco Central.
0: Claro, era lo que
3: bien
2: funcionaba.
3: Yo no considero que Bausili sea estrictamente un técnico independiente, ¿no era socio de Caput y demás?
2: Sí, por supuesto,
3: bueno,
2: y lo
3: entonces,
2: era.
3: ¿Cuál es la independencia del Banco Central?
0: No, no,
3: yo
0: pero,
3: gano y tengo que dejarlo.
2: Pero al
3: hombre de Caput,
0: ¿por qué vas a negar la trayectoria pero, personal de un tipo que está al frente?
3: Porque la política económica la voy a decidir yo que gané las elecciones, como está haciendo Milei.
0: Estás pensando como piensa el kirchnerismo. Estás pensando como piensa Néstor y Cristina. A este
3: no
0: que no piensa como nosotros.
3: Pará, vuelvo. Ceci, ¿qué dijo Bausili? ¿El Banco Central hoy es independiente del Poder Ejecutivo, sí o no?
2: En la técnica, sí.
3: Pará. No, no, pará.
2: No, porque sí, si no,
0: en la práctica... Tienes razón. En la técnica, sí, que después, en las palabras, alguien dé las explicaciones que tenga que dar. Moncho, sos
3: Ceci
0: inteligente. Dale,
2: no,
0: muchito.
2: No, no.
0: Dale,
2: espera.
3: No empecé con quién es tonto y quién es inteligente.
0: No, dale.
3: ¿En serio creen que el Banco Central es independiente del ministro de Economía hoy?
2: Yo creo que se comporta de manera independiente.
0: Listo, ya
2: pero
0: está.
2: Pero pará.
0: Listo,
2: pero, está. No, está. Pero pará. Déjame decir una cosa.
3: Listo.
2: Pero escúchame, Moncho, lo que vos estás planteando es que el Banco Central no tiene que ser independiente.
3: Sí, propongo que sea independiente, pero...
2: No,
3: pero partamos,
2: no, pará.
3: Pero pará,
2: no,
3: partamos
2: no,
3: de la base,
2: no,
3: entonces.
2: No, déjame preguntarte, déjame preguntarte.
3: Pero déjame desarrollarte. Me preguntaste y estoy diciendo sí, punto, déjame terminar. Sí, que sea independiente. Ahora, supongo que debería haber un consenso de, si esta nueva ley marca esto, bueno, generen un consenso de un presidente del Banco Central que, en caso de ganar la oposición, hay una unanimidad...
2: No,
3: de
2: pero
3: que
2: pará.
3: Sea algo alguien independiente realmente.
2: Pero es
3: Bausilli no es independiente de Caputo.
2: Es la misma pero si cambia el gobierno, Caputo no va a ser ministro de Economía.
0: Vos invitaste a discutir.
3: Yo lo traje a propósito.
2: Pero perdoname una cosa.
3: Se lo dije a Mariana ayer a la noche.
2: Pero vos estás siendo muy despectivo con Santiago Bausilli, porque vos estás sí, porque vos estás diciendo que Bausilli es un empleado de Caputo.
3: No, no estoy diciendo eso. Dije socio, dije empleado. Sí, es distinto.
0: Pero, claro, pero
2: escuchame una cosa.
0: Dale, sí, dale.
3: ¿Dónde fui despectivo?
2: Porque estás considerando.
3: Pará, tiene más de 40 años. ¿Qué se va a ofender el presidente?
2: No, lo digo desde la concepción. Vos pensás que si Caputo sale del gobierno, va a seguir controlando a Bausilli.
3: No, no estoy diciendo eso.
2: Y lo estás planteando.

0: Poncho.
1: De un país que deje atrás lo que no nos gusta.
0: Pero la chicana es la que ha hecho que no tengamos presidente del Banco Central nombrado formalmente y tengamos presidente en comisión.
2: Sí, y tenemos tres jueces de la Corte y nos llegamos a tener cinco.
0: Porque,
2: y hay un montón
0: porque
2: de
0: no se los han votado. Exacto. Sí, y eso puede volver a pasar.
1: Obvio.
0: Si Rossi y la mayoría de los diputados y los senadores consideran que Bausili, si el gobierno presenta a Bausili y si la mayoría del Congreso considera que Bausili es un tipo que no puede permanecer 5 años en la presidencia del Banco Central, no lo van a votar.
1: Exacto.
0: No lo va a decidir.
2: Yo no creo que funcione.
0: Lo va a decidir, pero lo va a decidir el Congreso.
2: Sí, yo no creo que el Congreso funcione con tantas buenas intenciones. Para mí la política no funciona así como estás marcando vos, pero estoy... Respeto tu opinión.
0: Pero puede pasar que se quede
1: claro, Maya, te lo dije. Este lo trajo a propósito. Mirá,
2: yo te lo cierro
1: agarró,
2: con esto.
1: Agarró,
2: te lo cierro con esto.
1: Agarramos viaje.
2: Gonzalo, obvio, ¿cómo haces que un stream se caliente con la reforma del Banco Central
1: con
2: un video
1: posiciones contrapuestas? Es así, muy bien.
0: De todas maneras, yo creo que el video de Agustín Rossi sumado al video de Quintela, o sea, también labura para la campaña de Milei.
2: Yo no voy a decir nada porque me dijeron basta. Y yo respeto
0: a yo no escuché, tengo la cucaracha.
1: Bueno, muy bien, avancemos con Ceci. Ahora a ver qué trae Ceci, a ver si nos agarramos acá. No es que nos estamos buscando agarrarnos. Está muy bien. Un poco de heterodoxia. Después de flexibilizar el crédito en dólares y promover los hipotecarios, el gobierno apunta ahora a los salarios mínimos. Ceci.
0: Les traigo un adelanto. Les traigo algo que va a empezar a circular y que vamos a empezar a ver en distintas gestiones y en distintas negociaciones.
1: ¿Qué está pasando?
0: Para mí, primero que nada, hay que escuchar una palabra que dijo ayer, o dos palabras que dijo ayer el ministro de Economía, a ver qué opinan.
1: Acá también, está bueno.
0: A ver.
1: Chachán también. Ahí va.
3: Créditos hipotecarios son una prioridad por diferentes razones. Una, porque hace a la justicia social. Nada más, digamos, justo que una persona que tiene trabajo tenga acceso a una vivienda y no tenga que esperar 30 años o 40 años para ahorrar para poder comprar su vivienda.
0: Yo te digo una cosa. Me llamó la flexibilización de crédito en dólares. Flexibilización de créditos hipotecarios con además bastante direccionamiento, tasa de interés regulada, destino de la de primera vivienda y demás.
1: Justicia social.
0: Justicia social, dice el ministro de Economía.
1: Juan Domingo Perón, el general Juan Domingo Perón, solía decir entre tantas cosas, todo el mundo es peronista, solo que algunos lo saben y otros no.
0: ¿Y sabes qué? Te voy a sumar a esto, algo que va a empezar a circular y vamos a empezar a escuchar en varios dirigentes políticos y sindicales. Salario mínimo garantizado. Uh-huh. Salario mínimo garantizado.
2: A ver.
0: ¿Qué es lo que está trabajando? Mira cómo le desperté la atención a Ramón Indart. Salario mínimo garantizado. La Secretaría de Trabajo de Julio Cordero ha empezado a trabajar con algunos sindicatos y con algunas empresas para que en la renegociación de los convenios colectivos aparezca una nueva figura, la del salario mínimo garantizado. Lo tienen tan estudiado y lo impulsan de tal manera que ya tiene hasta un precio, tiene un número. 1.070.000 pesos de salario bruto y 880.000 pesos de salario neto. ¿Eso qué quiere decir? Que en las... Dicen que hay unos 800 convenios colectivos que se tienen que rediscutir y renegociar por la caída de la ultraactividad que impulsó la reforma laboral. Uh-huh. ¿Y qué quiere hacer la Secretaría de Trabajo? Incluir en todos los convenios un piso salarial. Un piso salarial. ¿Qué es lo que vieron y qué es lo que detectaron? Algo que venimos diciendo en las últimas semanas, que hay salarios que quedan por debajo de la canasta básica total,
1: claro,
0: la canasta básica de pobreza. La canasta básica de pobreza
1: 376.
0: Está casi en 1.600.000 pesos para una familia tipo.
1: ¿Qué está en 300 lucas? ¿Qué me quedó ahí?
0: 370 mil pesos es el salario mínimo vital y móvil.
1: Ah, ese es el número que tengo en la cabeza.
0: Entonces, la canasta básica total hoy... Hay algunos gremios, muy pocos, pero muy específicos, en el que el sueldo de entrada hace que dos salarios, que son lo que deberían cubrir el costo de una familia, no cubran la canasta básica total.
1: Claro.
0: Por eso van a ese número de 1.070.000 pesos, que lo dejaría arriba del 1.700.000 el paquete de dos salarios para que una familia no sea pobre, ¿no? Superaría el

0: el costo, claro, de la canasta básica total. Implica un aumento de casi el 140% con respecto al salario mínimo vital y móvil.
1: Por eso, ¿cómo
0: que se era la referencia de piso salarial?
1: ¿Pero cómo se instrumenta esto?
0: Que quedó en 370 mil pesos. ¿Qué pasa si se sube? Te hago una aclaración primero. Dale. ¿Qué pasa si suben el salario mínimo vital y móvil? Implica un salario mínimo para toda la economía, para la formal, para la informal, para los de convenio, sí, para los que están fuera de convenio, para todo el mundo. Y además de eso, que creen que podría ser una presión alta para algunos sectores y algunos rubros y para algunas economías regionales donde el piso termina siendo muy alto, digamos, le pega a la competitividad o a la subsistencia más que a la competitividad, sí, sería la palabra correcta. Y la otra cosa es que el salario mínimo vital y móvil es un elemento de indexación de un montón de planes sociales y algunas pequeñas variables.
1: Pues tira todo para arriba.
0: Vos subís el salario mínimo y aumenta el gasto público.
1: Claro, pero lo que
0: entonces,
1: hacer,
0: ¿lo van a hacer? Que están haciendo es meter por una ventana, sí, un nuevo salario mínimo para los trabajadores conveniados. O quiénes, los que están bajo bajo el paraguas de un sindicato y bajo un convenio colectivo de trabajo. Acá, UOCRA, Sanidad, Maestranza, son algunos de los gremios que tienen hoy el salario de entrada por debajo de ese límite, por debajo de ese número. El primer salario de entrada está por debajo de ese número. Y la idea es que si subís el piso salarial, probablemente para todos, la escala para arriba también replica un poquito.
2: ¿Están interviniendo en la paritaria?
1: Claro.
0: De manera indirecta, están interviniendo en la paritaria y están interviniendo de una manera distinta de la que intervenían hasta ahora. Porque hasta acá lo que habíamos visto es que tanto en el 2024, sí, como en el 2025, como en el 2026, la intervención sobre la paritaria no había estado desde la Secretaría de Trabajo. Había estado desde el Ministerio de Economía, que esta vez no aparece en la escena. Luis Caputo, de manera directa no, y nunca lo reconocerían, pero todo el mundo en las empresas, en los sindicatos y en las propias fuentes de la cartera laboral te decían que había una sugerencia del Ministerio de Economía de cuál tenía que ser el tope de la paritaria. Vimos a Camioneros, el gremio más combativo de todos, cerrar en el 2025 paritaria de 1% mensual, cuando la inflación estaba arriba de eso.
1: Claro, claro.
2: Tremendo.
0: Acuerdos con el gobierno de por medio, rescate de la obra social o lo que sea, pero...
2: Y garantía de no echar gente.
0: O acuerdos para que no haya despido, lo que sea.
1: Sí.
0: Pero hubo techo para la paritaria en el 2025. Hubo un intento de techo en el 2026,
1: sí,
0: con una sugerencia a finales del año pasado de que las paritarias este año estuvieran en 2, 2 y 2. Como que el trimestre fueran 2%, 2% y 2%, y ese techo ahora desapareció de la escena.
1: Escúchame, esto
0: Luis Caputo no tiene nada para decir sobre salarios, según averigüé ayer, algo que le preocupaba antes porque impactaba en la inflación, ahora no le preocupa más,
1: sí,
0: y Cordero entra con esta estrategia.
1: ¿Esto es Ministerio de Trabajo o es por ley?
0: Esto es Secretaría de Trabajo. Y es convenio por convenio. No vas a ver ni una ley, nada, ni vas a ver gran ruido del gobierno hablando de esto, pero sí hay una negociación que tenemos chequeada con fuentes oficiales y con fuentes sindicales, hay una negociación sindicatos y gobierno para que haya un nuevo piso salarial y reaparezca una herramienta que le ponga un piso a la caída del salario. El gobierno está mirando otro indicador. El gobierno te dice los salarios subieron contra la inflación porque subieron 2,9%. Eso está definitivamente empujado porque los salarios informales crecen muy por encima de los salarios formales. Los formales, los trabajos en relación de dependencia formales y muchísimos de esos conveniado, bajo convenio colectivo, bajo las reglas de un acuerdo entre el sector privado y un sindicato, están perdiendo y están atrasados contra la inflación. Y ahí me parece que es a donde está mirando el gobierno, también que mejore ese número. Hay una de las notas en Infobae hoy, creo que es la de Pablo Wende, que dice plan platita sin platita. Pero me parece que ahí es un plan sin platita, pero que está mirando con mucha más heterodoxia la economía de lo que nos tiene acostumbrados el gobierno o lo que discursivamente nos tiene acostumbrados el gobierno.
1: Esto es la economía de la clase media deprimida. Estás apuntando a tocar donde se paró el consumo, donde se encadenó la crisis de los comercios, ¿no? Estás apuntando a a mejorar la heladera, a mejorar la heladera de esos que no sabes si te van a votar o no porque no le fue tan bien. Entonces, me parece que es esa la línea.
0: Para mí,
1: ¿no?
0: Encadenás. Créditos en dólares, flexibilización de créditos en dólares para las empresas, estás mirando pyme, industria, sector productivo. Hipotecarios, estás mirando clase media. Y con este estás mirando clase obrera, ¿querés decirle? La clase media justita, sí. La que vive de un sueldo sí. y llega raspando a fin de mes sí. o no llega, sí. ahí. Está mirando a los tres sectores con las tres medidas sí. y me parece que no o se va a terminar acá. No se va a terminar acá.
1: Okay.
0: Toda la heterodoxia que pueda entrar dentro del de marco caja. Que tiene, de la caja que permite Milei, va a tratar de entrar porque el gobierno se da cuenta.
2: Sea, ¿no?
0: Sí, y sobre sí, por supuesto.
1: Sí.
0: Yo creo que varias de estas ideas en el equipo económico están hace varios meses y lo
2: y
0: que cuesta es mucho.
2: Convencer al presidente.
0: Sí, no lo vamos a saber nunca. Lo mismo pasó en su momento con la compra de dólares del Banco Central, ¿no? Mm. Qué sé yo, si.
2: Sí.
0: ¿Cuánto convencimiento tenía todo el equipo económico sobre que no había que comprar dólares y cuánto era una obstinación del presidente? Pero ese pragmatismo que le vemos a Milei cuando está cerca, cuando ve una situación crítica, me parece que lo estamos viendo de nuevo y esta es la más pragmática de todas. Negociación con los sindicatos, salario mínimo garantizado y
1: créditos.
0: Mirar el bolsillo y créditos.
1: Estamos muy peronistas hoy.
0: Perdón, Luis Caputo
1: no
0: dijo justicia social.
2: Esto es lo más peronista que puede estar.
0: Luis Caputo dijo justicia social.
1: Después no nos vengan a decir gorilas y esas cosas, ¿eh? Porque hoy estamos muy en justicia social, es el tono dominante. Pusimos al Chivo Rossi con esta defensa encendida de Moncho. Salvo eso, después estamos muy peronistas esta mañana, así que en cualquier momento metemos los bombos de lectura.
0: ¿Cómo estás, Tati, para
3: lo mío?
0: Para un bombo.
3: Para el bombo y salir, sí. Encabezo la columna, sí, con la blanca. Sí.
1: Pero ahora vamos una historia, peronista.
2: Es
1: y después, y ahora veremos si podemos sostenernos en esta línea o vamos a ser críticos. Porque la historia peronista tiene que ver con San José 1111. San José 1111, nos situamos ahí, alguien compró un departamento abajo del de Cristina. ¿Qué es que se llama? ¿Una logia secreta para comunicarse con la expresidenta cumpliendo condena? Contemos esta historia, Moncho, que es imperdible.
2: Sí, la verdad que lo es. Es increíble, cosas que seguramente pasan en el mundo, pero en la Argentina tienen un color distinto. Es Cristina y la sindicalista. A quien ves es Cristina de un lado y María Soledad Calle, dirigente de la Cámpora, que ahora, bueno, hace 24 horas la sacaron de la UOM, dirigente de la UOM, y lo que bien vos contás, Gonza, y que adelantaba en la semana nuestro colega Nico Pizzi, fue: está San José 1111, ahora vamos a ver la imagen del departamento de Cristina Fernández. Y abajo, esta sindicalista dijo: me encanta el piso que tenés abajo. Nada que ver con que esté Cristina, ¿no? Pero me encanta ese piso. Clean caja.
3: Me gustan las aberturas.
2: Sí, $189,000. Ahí estamos viendo la imagen. Cristina
1: hermosa
2: arriba,
1: propiedad, ¿eh? Hermosa
2: y
1: propiedad.
2: María Soledad Calle abajo. $189,000. ¿Cuándo lo compró? El 20 de agosto del año pasado. Hasta acá vos decís: bueno, ¿y qué me vas a contar? Que hay una sindicalista que compró un piso. ¿Cuántos sindicalistas compran pisos o edificios? Miles. Pero viene toda una historia judicial.
1: Mirá qué linda foto
2: que
1: de
2: es
1: verano.
2: Muy impredecible. Sí, es
1: verano en Constitución. Mirá los árboles ahí, el sol, el día diáfano.
2: Sí, yo no sé si Google va ahora, no sé si está así. Ese
1: qué chava, fantástico.
2: Que está lleno de pegado, te pegaron cartelitos
0: sí,
2: y demás.
0: Sí.
2: Bueno, ¿qué es lo que pasó? Hay dos cuestiones: la judicial, en lo que están averiguando del gremio, y la política con la detención de Cristina. La judicial es muy concreta. La UOM ahora está intervenida. Sí. El sector de Furlán fue una reelección. Dice, nosotros ganamos la elección, nos intervienen. Estuvo Furlán acá, que dice, bueno, a mí me están carpeteando sectores que tenían los negocios de la UOM y como nosotros se los estamos quitando para hacer bien las cosas en el gremio, nos están tirando con operaciones políticas. Eso dice Abel Furlán. Uh-huh. Lo concreto es que María Soledad Calle, cuando asume Furlán en 2022, al año se queda con el aporte para administrarlos, no para ella, supuestamente, del 0,5 de cada afiliado. 200.000 afiliados. Entonces, la empresa que funda esta persona, USEM se llama, empieza a administrar grandes patrimonios de la UOM. Ahí la primera pregunta que queda es, bueno, ¿cómo la armaste? Si esto es un proceso limpio y judicialmente hay una investigación penal.
0: Ayer porque nunca había habido una empresa que administrara los fondos.
2: Claro, eso fue toda una novedad para la UOM. Lo que dice Furlán es, lo hicimos al revés, porque Caló estaba haciendo todo mal y ahora también tiene superávit, etc.
0: También es cierto que en la gestión anterior se maneja, o sea, se sacaba plata en efectivo.
2: Caló manejó la UOM creo que 30 años. Ahora viene la historia igual judicial. Claro. Para mí esto es lo más interesante.
1: ¿Por qué?
2: ¿Por qué? Y ponerme, si querés mal, si les parece, el documento de lo que se comunicó ayer desde la justicia. ¿Sí? Rodrigo Jiménez Uriburu, Tribunal Oral Federal número 2. ¿Qué es lo que pasa? Cristina está presa y tiene una tobillera.
1: Sí, correcto.
2: En el departamento hay como si yo te dijera, lo voy a decir muy, muy bruto, ¿eh? Hay como un router en el departamento.
1: Claro.
2: Entonces, cuando Cristina sale de la puerta del departamento, no del edificio, se activa ese router. Simplemente para que la justicia tenga la alerta de que Cristina, hasta hace 48 horas creíamos que cuando salía era para ir a la terraza, que tiene permiso para subir a la terraza y tomar sol, salir al sol. Entonces la justicia tenía esa alerta. Y bueno, cada vez que sonaba la chicharra, tic, tic, se registraba, Cristina está en la terraza.
1: Claro.
2: Y ahora, con esta novedad, el juez le está diciendo, fíjate, vamos a requerirle a la Dirección de Asistencia a las Personas bajo vigilancia electrónica que tenga bien informar si Cristina registra egresos de la unidad funcional en la que cumple la pena de prisión bajo modalidad domiciliaria para hacer uso de la terraza. Asimismo, requiérase que informe el modo en que operan los dispositivos de monitoreo y en particular el grado de precisión que permitan respecto de la ubicación de la persona monitoreada.
0: Eso, perdón, ¿esto quién lo pide, Moncho?
2: El juez, que tiene que controlar. A ver, ¿qué es lo que está pidiendo el juez? Le está diciendo, che, cuando Cristina salía, ¿iba a la terraza o se va al primer piso que está esta sindicalista y ahí me están armando un montón de reuniones políticas? Del PJ, de amistades, o sea, ¿qué está viendo en el primer piso?
3: De lo que sea. Se puede ver con quien quiera ahí.
2: Claro, porque la alerta es del edificio es, no te dice a dónde va.
1: Me parece un hallazgo esta historia.
0: Y hay otra
2: gran
0: cosa.
2: Gran hallazgo, Nico.
0: Y yo pensaba otra cosa ayer.
1: Mágico.
0: No solo eso. Las visitas de una persona que tiene prisión domiciliaria están restringidas.
2: Claro.
0: No necesita bajar al piso, pero pueden entrar un montón de personas que dicen que van al primer piso, subir una escalera
1: y ya está.
0: Ir al segundo.
2: Ya está.
0: Ahora, dependemos de que cumpla su función como corresponde la custodia física que está haciendo eso.
1: No hay
0: porque además de la electrónica,
2: sí, pero
0: hay una
2: pará.
0: Persona física.
2: Claro, pero no está en la puerta del departamento.
1: De la unidad.
2: En la puerta del edificio. Entonces, si la persona entra, porque ayer alguien me decía, sí, si alguien entra y dice, voy al primero, que no. Y dice, voy al primero, no tiene por qué decirle a la policía que va al primero.
1: ¿No está en el pasillo a la salida del ascensor?
2: Pero no está en la puerta del departamento.
1: Ah, porque
0: ¿no?
1: Sería
0: no.
1: Algo razonable eso. ¿Por qué los vecinos tienen que tener un policía en la puerta custodiando?
2: A mí ayer me dijeron que no.
1: Ah,
0: yo
1: he visto.
0: Yo pensé que era en la puerta del departamento.
1: Yo tuve una experiencia de compartir prisión domiciliaria con un funcionario de altísimo rango. Yo
0: cierto.
1: Vivía en el mismo
0: lugar.
1: Amado Budú. Vivía en el mismo.
2: ¿Y estaba en la puerta del departamento?
1: No había custodia directamente. Ah. No había custodia. Pero sí me acuerdo que se movía Amado una vez, estuvimos en la pileta juntos. Había una pileta. Y un día le preguntó.
2: ¿Quién usa la terraza?
1: Y le preguntó, ¿quién es el periodista? Yo trabajaba en Clarín en ese momento.
2: Sí.
1: ¿Quién es el periodista de Clarín que vive? Y bueno, sí, un día estábamos en la pileta con Amado y Amado estaba cumpliendo prisión domiciliaria.
2: Bueno, pero fíjate que esto que vos decís, Ceci, mirá que no está, porque tenemos otra parte del documento, me parece, que el juez lo que está diciendo es, ¿alguien está controlando a dónde sube y baja?
1: Yo creo que es muy difícil.
2: Si la pregunta es esa,
0: difícil.
2: Claramente, claro, dice, en el último supuesto, dice, a ver, la cobertura que está haciendo, precisen la extensión de dicho radio, el sector que comprende y si este puede abarcar desplazamientos en espacios exteriores próximos al edificio en el que se cumple la detención domiciliaria.
1: Claro.
2: Tales como vía pública o inmuebles linderos.
1: Claro.
2: O sea, la cumbre del PJ está siendo abajo.
0: ¿Esa la hubo abajo?
2: No,
0: por eso, sino lo digo como una pregunta.
2: Es una gran pregunta que se está haciendo.
1: A mí me encanta. Tiene algo de sociedad secreta que me parece espectacular. Es
2: espectacular.
1: Sí. O sea, compraron un lugar y están haciendo las reuniones políticas.
2: Es espectacular.
0: Y una referente sindical que se compró un departamento y un BMW también.
2: La mitad de un BMW.
0: La mitad del para.
2: Lo del departamento me lo confirmaron.
1: No se entendió.
2: María Soledad Calle, la dirigente sindical.
1: Dale.
2: Lo del departamento me lo confirman. La mitad del auto me dicen que no es así, pero bueno, veremos. La denuncia está.
3: ¿Puedo ser mal pensado?
2: Siempre.
3: Suponete que ella no, de alguna manera le impiden bajar, pero ella sigue pudiendo subir a la terraza.
2: Sí.
3: Quien está en el piso de abajo puede invitar a quien quiera a su casa y también subir a la terraza. O sea,
0: también.
3: Si no la dejas bajar, podés trasladar las reuniones a la terraza perfectamente, si querés, ¿eh?
2: Es una pregunta que no tengo respuesta.
3: No, es una pregunta. No lo pregunto.
2: No, pero está bien, ¿verdad?
0: Sí, son todos.
2: Pasa que.
0: Pueden bajar.
3: O sea, ¿cómo haces? Sí.
0: En la terraza hay. Un dron los ve, pero,
2: terraza,
0: pero tiene razón, tiene
1: pero
0: razón.
1: Si hay una mesa
0: pero
1: en la
0: es un espacio público
1: y,
0: del edificio.
1: No,
0: pero además,
1: chicos,
0: dale, a los dos meses de que Cristina va decide su prisión domiciliaria, una dirigente del mismo espacio político compra el piso de abajo. Dale.
1: Ah, es increíble, dale.
0: Dale, totalmente. Qué manera de ir todo el tiempo por el fleje.
1: Sí, sí.
0: Un poco de paz.
2: Igual alguien también me decía, si María Soledad Calle quería tener visibilidad peronista, la acaba de conseguir.
1: Toma. Claro.
2: También judicial. Pero lo acaba de conseguir de manera política.
1: Pero no entiendo lo judicial. Acá no hay nada judiciable en lo que
2: no, lo que ellos dicen es políticamente expuesta no está.
1: Nada,
2: puede
1: no
2: comprar
1: nada.
2: Su departamento. Sí. Ayer a mí me decían, tiene un buen pasar económico por una herencia familiar.
1: Claro.
0: Sí. De todas maneras, la empresa que ella administra es parte de la investigación por la que está intervenida la UOM.
2: Sí.
0: La UOM está intervenida. El gremio de Abel Furlan está intervenido. Sí. Y eso tiene que ver con denuncias, entiendo, por también por el manejo de
2: la,
0: los fondos.
2: La intervención es después de la reelección.
0: Es
2: por la elección
0: por
2: la oposición dijo que no era válida y la justicia lo afirma. Después vienen las investigaciones, me parece.
1: Bueno, interesante.
0: Hay un lío enorme con la UOM en Tierra del Fuego. Hay mucho lío en la UOM.
1: Bueno, después vamos a profundizar entonces, pero
2: hay mucho gremio intervenido.
1: Una curiosidad, ¿sí? Esta.
2: Y tengo la UOM, ahora de memoria, Guatre.
0: Bueno, pero eso de esa intervención tiene.
1: Hace rato que Guatre.
2: Pero la última fue cuando entraron los menos.
0: Ah, no, claro. Sí, la denuncia con los menos.
2: La de Guatre,
0: sí.
2: Levantás una baldosa, si alguien quiere mirar.
0: Sí, bueno. Sí.
1: Guatre es la de los peones.
2: Sí,
1: peones de campo.
2: Peones rurales. Más grandes.
1: Ok, ese sí.
0: Sí, hubo muchos. Hubo varias denuncias con los manejos entre la obra social, la organización sindical y demás, sí.
1: Bueno, muy bien. Vamos a avanzar con lo que nos adelantaba Tati, con este proyecto presentado por Nicolás Massot, que propone que las familias de tránsito puedan adoptar a un menor tras un año de cuidado.
3: Exactamente. A ver, cambia varias cuestiones este proyecto. A mí, como primer punto, me parece interesante que se esté pensando en esta temática.
1: Claro.
3: Empiezan a aparecer objeciones. Esa portada recién preguntaba, ¿cuándo deja de ser transitoria? ¿Cuándo deja esta medida de excepción que se asigna a los niños que están en una situación de vulnerabilidad? ¿Cuándo deja de ser transitoria? La ley hoy dice que son 180 días, 6 meses. Pero esos 180 días... Si no había una línea de tiempo, se transforman a veces en 365 y a veces se transforman en 2 años y a veces se transforman en 4 años. Y es una situación que se va alargando en el tiempo y que para muchos de estos niños es su vida entera. ¿Qué contempla este proyecto de ley? Que no habla únicamente de las familias de acogimiento. En primer lugar, dice sí, a los 365 días vamos a priorizar el vínculo con la familia de tránsito. No quiere decir que automáticamente o que indefectiblemente la familia de tránsito va a poder adoptar ese niño, pero sí quiere decir que va a tener una cierta prioridad y que si quiere, esta familia de acogimiento puede inscribirse en el registro de adopción, ser evaluado como otras familias y adoptar a este niño o niña. Esto es un cambio, si sucede, que es enorme respecto de la ley de hoy y tiene algunas sujeciones que en un ratito vamos a ver. Pero ¿por qué es un cambio enorme? Porque quienes están inscriptos hoy para ser familia de acogimiento, que hacen un trabajo que siempre tenemos que destacar, porque realmente hay que ser puente entre un niño que está esperando su adopción o su revinculación familiar y acompañar a ese niño y querer a ese niño como un hijo sabiendo que no va a ser tu hijo. Es un trabajo hermoso y enorme. Hoy, de ninguna manera pueden adoptarlo. Y lo saben, esto se sabe desde el inicio. Lo que propone este proyecto de ley es que, llegado el caso de que se cumplan los 365 días, puedan ser evaluados y, de alguna manera, priorizados, si todo está ok, para la adopción. ¿Por qué? Porque es el lugar seguro, el ámbito seguro para este niño. Pero no quiero dejar de decir que este proyecto de ley, Gonzá, contempla otras cuestiones. Por un lado, un punto que para mí es espectacular, tiene que ver con la figura del referente afectivo. El referente afectivo, cuando un niño está en una situación excepcional, cuando está judicializado, cuando está en un hogar, es quien muchas veces lo acompaña los fines de semana, lo lleva a pasear, comparte con él, con su familia, lo visita, le festeja el cumpleaños. Y es un vínculo que, cuando un niño es adoptado y se corta, puede ser muy doloroso para los chicos. Entonces, que las leyes empiecen a contemplar de alguna manera que la familia de tránsito, los referentes afectivos, son un vínculo importante que hay que mantener, es algo para festejar, sin duda. Porque son vínculos que construyeron los chicos, que son chicos que no están para perder, están para sumar amor. Y otra cosa que contempla, que también es muy interesante, es más protección para la adopción. Y empieza a contemplar las licencias. Hoy las licencias por maternidad o por paternidad para la adopción son paupérrimas y este proyecto las contempla. Así que desde ese punto es muy interesante. ¿Por dónde pasan las objeciones? Que no son nuevas. A ver. Vienen hace tiempo, ¿no? ¿Qué pasa con las familias de tránsito? Bueno, por un lado, esto no resuelve el problema. El problema tiene que ver, cuando puedan los chicos la cambiamos la placa, el problema es el tiempo. Y un niño ya no tiene que estar 365 días. La ley dice que son seis meses, 180 días. Si vos automáticamente, o evaluando no, definís que a los 365 días la familia de tránsito puede adoptar ese niño, estás premiando la demora del Estado. El Estado tiene que resolver estas situaciones antes, porque hoy no son nunca 180 días.
4: Los chicos ahora
3: días.
4: Pasan a veces 4 años. En
3: exacto, eso planteamos antes. Entonces, el promedio es de 2 a 4 años. Pero no lo estás resolviendo definiendo que la familia de acogimiento pueda adoptar.
1: Hace poco vi un título, no sé si en Infobae, sobre que era muy alarmante que no se,
3: la baja
1: que no
3: tasa
1: se presentaba
3: de
1: a nadie.
3: Bueno, hay
1: adopción.
3: Muchos mitos vinculados a la adopción, por eso siempre me parece interesante que lo hablemos. No es como todos pensamos, que tarda un montón la adopción. No es así y hay cada vez menos familias inscriptas para adoptar. Por un lado está vinculado a la baja de la tasa de natalidad, por otro lado también a los mitos que se expanden.
1: Claro.
3: Y de nuevo, lo que siempre decimos,
4: un choque enorme entre
3: las edades, ¿no? El tema que hablamos siempre, lo que la gente quiere. Sí, lo que pasa es que los niños que están con familia de acogimiento en general son los chicos más chiquitos, son los bebés y los niños de menor edad. Entonces, ¿qué va a pasar ahí? Bueno, esto puede crear una vía paralela para la adopción. ¿Qué pasa con la gente que quiere adoptar? Que diga, bueno, yo me anoto para ser familia de tránsito, especulando con que después pueda quedarse con ese niño. Por supuesto, siempre desde el amor. Uno lo que quiere es priorizar a los chicos.
1: Claro, por supuesto.
4: ¿Y eso no pasa hoy un poco, Tati?
3: No, la familia de acogimiento tienen clarísimo.
4: Sí, pero
3: que no pueden adoptar.
4: No, está bien, pero no es también un lugar donde
1: surge cariño.
4: Busquen, claro, o buscan ir complementando las necesidades que tienen unos y otros, familias y niños, mientras están en adopción.
3: Las familias que yo conocí, que conocí varias fundaciones y muchas familias, en general no, es un lugar de entrega absoluta, porque sabes que cuando el niño se va, va a depender de la familia que lo adopta, que mantengas vínculo, que no lo mantengas. Por eso me gusta que esta ley contemple las necesidades del niño en cuanto a mantener los vínculos. Pero ojo, ¿entendés? Porque si vos decís, yo voy a ser familia de tránsito de un niño durante un año, pero a la vez tenés gente inscripta en el registro que también está esperando bebés hace 3 años. Entonces, bueno, obviamente lo único que importa y la prioridad acá son los chicos. Atención a un posible conflicto de intereses.
1: A ver.
3: La familia que es una familia de acogimiento, una familia de tránsito, está acompañando a ese niño, esa infancia, mientras la justicia define si ese niño puede ser adoptado o si va a ser revinculado con su familia de origen, que a veces sucede. Entonces, si vos estás con un niño que en el fondo estás esperando que se quede con vos, pero tenés que trabajar y acompañar a ese niño para que tal vez revincule con su familia de origen. Claro.
1: Pero entonces,
3: naturalmente no lo vas a poder acompañar.
1: Pero seguís siendo familia de tránsito ahí, no adoptás, ¿no?
3: No, pero vos estás esperando que se cumplan los 365 días para adoptar.
1: Claro, estás dentro del periodo.
3: Por eso podría darse un conflicto de intereses, a esto me refiero.
4: Sí, sí, depende, o sea, es pura subjetividad, ¿no? En definitiva, uno tiene que confiar en la buena intención de la familia. Y no es que con la ley actual eso no pase. Porque
3: lo que pasa es que con la ley actual la familia de tránsito tiene clarísimo que bajo ningún concepto se va a quedar con ese niño.
4: Sí, sí, pero no es que después no pase que quiera tener un vínculo permanente o que ese
3: absolutamente.
4: Chico...
3: Y la verdad es que hay que decir que en un gran porcentaje de casos los vínculos se mantienen.
1: ¿Ustedes adoptarían?
3: Lo planteo a mi marido todas las semanas.
1: Yo no.
4: Sí.
2: Lo he pensado un tiempo y saqué la conclusión de que no.
1: ¿Tu esposa?
2: Lo hablamos y a veces fue sí, ¿no? Y después quedó en un ni. Sí. Pero yo... Me ha tocado escuchar historias tan tremendas que digo, no estoy preparado para la fuerza que tengo que tener para eso, para todo eso.
3: Yo planteo siempre que aparecen grupos de hermanos que quiero adoptar. No adoptaría un bebé, un niño chiquito. Sé que hay más demanda para esos niños, pero cuando veo esas búsquedas de grupos que no encuentran familias y que van a ser separados, lo planteo siempre en mi casa y me dicen, ya tenemos cuatro. Referente de fin de semana, referente afectivo de fin de semana.
4: Yo tengo mucha gente desde muy chica, tengo mucha gente cercana con vínculos, o sea, con... Sí, entonces, para mí es como vino con... Desde muy chica tengo la idea de que es una manera de construir una familia, ¿no? Y ahora tengo dos sobrinitos adoptados.
1: Voy a recalibrar.
2: Fueron buenos. No sé
3: si se reemocionan.
4: Que me reemocionan porque tienen hace un año que están... que llegaron a nuestra familia y son...
1: Ay, se emociona. Parece brava, pero al mismo tiempo es un flan.
3: Cuando vos te pones en función de los chicos...
4: Mili y Goyo, sí, llegaron con 6 y 10 años a nuestra familia y...
1: Mirá, espectacular.
4: Le cambiaron la vida a sus papás y a todos nosotros.
1: Ay, no llores más.
4: Yo
1: quiero recalibrar lo que dije. Yo no sé si tengo la capacidad de...
2: Yo pensé, esa fue mi conclusión. Yo entendí
1: vínculo.
2: Cuando dijiste. Yo cuando escuché tantas historias, me pareció desde chico, la peluquera de mi barrio tuvo tremenda historia horrible, se lo sacaron. Y me quedé marcado. Siempre decía, me sacaron a mi hijo. Y era como...
3: algo re importante.
2: Después escuché dos o tres más
3: diciendo.
2: Y dije, no tengo la fuerza para si pasa algo así.
3: A mí me parece súper importante lo que dicen y lo festejo, porque a veces hay una mirada romántica de la adopción.
1: Claro.
3: Que hace que se frustren las adopciones. Y un término que no nos gusta, que es la devolución de niños, que se llaman en realidad procesos interrumpidos, sucedan en un porcentaje alto. Entonces me parece que es importante... pensarse desde este lugar.
1: Total, desde el conflicto, porque uno no se mete.
3: Y no
1: en
3: tener
1: un campo
3: una mirada tan romántica.
1: Claro, claro.
3: A veces es difícil, es como toda familia y no todos estamos preparados para eso. Por eso festejo cuando uno lo puede pensar así.
2: Pero aparte, es súper subjetivo de lo que escuchaste. Me pasó hace 2 semanas una persona que yo conozco y quiero mucho, que sé que tiene una hija adoptada y tiene 20 años.
1: Sí.
2: Y está internada.
1: Sí.
2: Por un problema de alimentación. Entonces me dijo, no, lo que pasa es que la adopté medio de grande y venía con unos problemas. Y tiene toda una fuerza para esa chica y yo ahí digo, wow.
3: Te pones en función del niño.
4: Para mí hay una cosa que no entendemos porque tuvimos la bendición de tener hijos biológicos todos y no ponernos en esa discusión.
1: Ajá, de base.
4: Que es que... vos pensás como, puedo tener estos problemas si tengo un hijo adoptivo y son lo mismo que puedes tener si tienes un hijo biológico.
2: Exactamente lo mismo.
3: Yo creo que cada vez estamos yendo a mirar más la adopción, no como yo quiero tener un hijo, sino como yo quiero brindarle una familia a ese niño. Entonces, cuando lo empezás a pensar así, que es en lo que quienes trabajamos un poco de adopción estamos tratando de verlo, cambia el eje.
4: Yo lo pienso al revés. Pienso que como que hay que... A mí me hace un poco de ruido esa mirada como de generosidad, ¿no?
3: No, es que no es generosidad.
4: Claro.
3: No es generosidad. Es como... No es caridad, no es generosidad, es una manera de constituir una familia. Sí, pero siempre entendiendo que desde el Estado y la sociedad lo que tenemos es que darles a esos niños una familia, no a esos padres un hijo.
4: Ah, bueno, por... Bueno, pero como en la vida, o sea, entre mi hijo biológico y yo, la prioridad es la de mi hijo biológico. Siempre la prioridad es la del niño, ¿entendés? Por eso.
3: Sí, pero muchas veces cuando quien quiere adoptar quiere un bebé, sí o sí.
4: Ah, bueno.
3: Quiere un bebé. No quiere darle a un niño que tiene todo el derecho de crecer amado y cuidado.
4: Podemos preguntarnos lo mismo de una familia que hace 500 tratamientos y.
2: El chat. Primero que se emociona el chat viendo una bufete emocionada. Bueno, no, es toda una novedad.
1: Lágrimas del buflet. Lágrimas
4: del buflet. Soy mega llorona.
1: Es una linda canción. Lágrimas del buflet.
2: No te acostumbres, Bausili, no te acostumbres.
4: No.
2: Dice, hay que estar muy preparado para adoptar.
1: Sí,
2: muy bien. Soy para adoptante, cuentan acá. Hoy mi hijo ya tiene 40 años, yo también me emociono con vuestra charla.
1: Capo.
2: Cuenta otro, tengo un hijo que adoptamos con su mamá. Cuando él tenía 4 días. Es lo mejor que me pasó en la vida y hoy tiene 32.
1: Mirá qué lindo.
2: Otro cuenta, mis hijos llegaron con 2 años. Mirá qué lindo. Creo que sería bueno que hayas tenido hijos propios. Bueno, perdón. Ahí.
4: Sí.
2: Adoptar un hijo es querer ser padre.
4: Claro.
1: Por supuesto. Bueno, sí.
3: Bueno, yo no sé qué va a pasar con este proyecto de ley. Me parece que quienes saben, hay mucha gente que sabe mucho del tema, lo van a analizar en detalle. Sí festejo que estemos hablando de estas cosas. Que haya una propuesta, ¿viste?
4: Sí. Temas que les importan a la gente.
1: Excelente. Ahora, excelente, Tati, excelente. Buenísimo, es un gran tema y la gente se prendió, así que bienvenido cuando toque de vuelta. Está con nosotros Sol Soldano, especialista en comunicación y oratoria. Amiga mía.
4: Capa.
1: Capa, ¿qué tal? Politóloga, actriz, de todo un poco. Vehemente, la conozco. También lo voy a decir, es hija de una actriz muy importante también de los años 80, Liliana Maresca.
2: Cecilia Maresca.
1: Pero es Sol Soldano, que nos trae un tema espectacular, que miren esto, es cómo sobrevivir a la mirada del otro. Vamos a hablar de cuestiones escénicas con Sol. Cuestiones escénicas, desafíos de oratoria, situaciones que enfrentamos en la vida cotidiana y que también los políticos también nos muestran muchas veces. ¿Cómo sobrevivir a la mirada del otro? El pánico escénico, el miedo a quedar petrificado, el miedo a quedar paralizado. Una vez me tocó leer en el casamiento de una pareja amiga, me tocó leer el Evangelio según, no sé, que era para simplemente... Fue la única vez en mi vida que perdí la voz en público. Fue la iglesia.
4: Te lo juro, fue en algo.
2: Fue lo sagrado. Claro, no quiero acá empezar haciendo amigos, pero sí, quizás.
1: Fue lo sagrado, ¿no? Por la situación de que el compromiso era muy...
4: No pude leer en público casi.
1: Sí.
4: Casi me muero ahogada.
1: Sí, se me fue la voz. Me acuerdo que yo estaba con una novia en ese momento y me dijo, tranquilo, mi amor, tranquilo. Me dijo cuando me senté porque salí nervioso de la lectura. Y estaba la pareja ahí, el cura, todo
2: el mundo. Había un montón de gente, tremendo, ¿no? Aparte uno se espera de uno que, sobre todo, ¿no? Periodista,
4: te eligieron
2: persona
4: porque
2: que,
4: leer.
2: Claro, te elegimos para esto porque pensamos que estabas capacitado.
4: Yo estaba embarazadísima de 7 meses y le eché la culpa como al embarazo que no había podido respirar. ¿Qué
2: al hormonazo.
4: No, me puse muy nerviosa, como nunca.
1: Y, ¿por qué pasa eso, Sol?
2: Bueno,
4: hola.
2: Hola, hola, ¿qué tal? Gracias. Gracias por invitarme. Soy fan del programa. Soy oyente. Me encanta estar acá.
4: Perfecto.
2: ¿Y por qué pasa? Y el pánico escénico pasa porque nos importa la mirada del otro. A mí me gusta mucho contar una anécdota que es 17 de junio del 67, Central Park, Nueva York. No habíamos nacido ninguno de todos nosotros.
1: Exacto.
2: Obvio.
1: Exacto. Obvio. Y si alguno nació, no habíamos nacido. Lo callamos.
2: 120.000 personas de pie. Nunca había habido tanta gente en un espectáculo en el Central Park, porque era gratuito, obvio. Sí. Y había una Barbara Streisand, de 25 años, que ya era una estrella. Ya había ganado discos de oro, ya Broadway. Consagradísima. Y cuando está cantando When the Sun Comes Out, se olvida la letra.
1: No. ¿Se olvida?
2: Se olvida la letra. espacio. Pero no sabía letra una vez.
1: Claro. Claro.
0: Claro. Se lo olvida dos veces.
1: No.
0: No. Tres. No, se lo olvida tres veces.
4: Me muero.
0: Tres veces. 120.000 personas. Terrificada. Logra salir del paso porque, bueno, sí. Sí. Cosa. Pero no vuelve a cantar en vivo. O sea, no vuelve a hacer un concierto propio por 27 años.
4: Ah. Ya. Estás cargando.
0: Barbara, que era lo mejor que sabía hacer, digo, también fue es una gran actriz, pero
4: sí, obvio, pero
0: era una cantante espectacular, hizo participaciones gratuitas en cosas, pero nunca dio un concierto propio, no volvió por 27 años.
1: No lo pudo superar.
0: Volvió recién con teleprompter, como en los 90, con mucha red alrededor, y ella lo cuenta muchas veces. Ajá. ¿Y qué le pasó?
4: Porque el trauma ese le quedó.
0: Pero aparte fue, el pánico escénico fue lo que la llevó a olvidarse, y el pánico escénico fue lo que la llevó después a quedar petrificada durante
4: 27 años.
2: Wow.
0: Y probablemente la mayoría de nosotros no vayamos a estar habitualmente frente a 120.000 personas.
3: No sería el caso.
0: Ustedes quizás sí. Yo no, seguro que no. Yo me ocupo del resto de eso. Yo gracias paso.
4: Te quedás abajo.
0: Estoy bárbara acá. Pero a todos nos pasó esto. Lo de leer en el casamiento.
1: Eso es muy común.
0: El acto de cuarto grado recitando el preámbulo.
1: Claro.
0: Uno se siente morir. Sí. Es una primera cita. Digo, ¿cuánta gente tartamudea o se siente un ridículo?
1: La primera cita es terrible.
0: Tremendo.
1: La primera cita es terrible.
0: Y yo creo que para el varón peor todavía, porque se le pide un montón en ese sentido. Como que tenés que llevarla adelante, ¿viste?
1: Chistoso, no chistoso.
0: Claro, empezás a observarte.
1: Tremendo.
0: Toma. En el laburo, o sea, cualquier persona cuando tiene que presentar en el trabajo frente a su equipo.
1: No, poner en el equipo de laburo.
2: ¿Y qué?
0: Y a un político, digo, a los políticos también les pasa. La primera vez que van a un programa de televisión.
4: Sí.
0: O sea, hablar de corrido adelante de una cámara no es tan fácil para el que no lo hace.
4: Me hiciste acordar una cosa. Yo trabajé en Revista Noticias y muchos años. Hacíamos entrevistas de empresarios muy importantes de la Argentina. Gente que voy a decir, como, este señor tiene 8.000 empleados, maneja cinco empresas.
0: Verdad.
4: En el momento en el que aparecía el fotógrafo, esa persona se ponía, era la persona más vulnerable del mundo. Le empezaron a transpirar las manos.
0: Totalmente. Pero es que aparte cada uno tiene como momentos en los que le pasa. No siempre es lo mismo, no siempre tiene que ver con hablar en público. Hay gente que le pasa cuando está haciendo, no sé, practicando un deporte. Yo que me autopercibo profesional del pádel. Obvio que no. Pero por ejemplo, a mí no me pasa tanto con lo de hablar en público, porque estoy todo el día con esto y hace 20 años que hago lo mismo.
1: Sí.
0: Pero sí me pasa cuando se ponen a mirar. Mi motricidad desaparece automáticamente.
1: Cuando te observan.
0: Claro.
1: Claro, te agarra con parálisis. Es verdad eso.
0: Tiene que ver con la mirada del otro.
1: Sí. ¿Qué potencia tiene la mirada del otro?
0: Totalmente.
2: ¿Por dónde arranco entonces?
1: Es un rayo láser.
2: ¿Por dónde arranco para calmarme?
1: Salvaje.
0: Bueno, te dejo mi teléfono. No.
2: ¿Por dónde?
0: Dale. Pero esto tiene que ver. Sí, ¿cómo arranco? Hay maneras. El que lo explica primero, no las maneras, sino el origen, es Darwin. Darwin lo estudia en. ¿Cómo se llama el libro? En.
1: La evolución de las especies.
0: No, en. Sí, la expresión de las emociones en el hombre y los animales. Hay un capítulo dedicado al pánico escénico.
1: Sí.
0: En realidad no al pánico escénico.
4: Claro.
0: A la turbación.
4: Claro, que te provoca.
0: ¿Qué significa? Sonrojarse, tartamudear, desviar la mirada.
1: Mirá la imagen de ella que nos mandó mal de Darwin.
0: Mira, ahí lo tenés.
1: Ahí está, expresión.
0: Darwin hablando de pánico escénico.
1: Ahí está.
0: Darwin preocupado por hablar frente a una cámara.
1: Preocupado Darwin, ahí está.
0: Claro, bueno, no, pero el tipo dice que, claro, el ser humano es el único animal al que le pasa esto. Los animales no se sonrojan. Y sobre todo lo de sonrojarse, ¿ustedes se sonrojan?
1: A veces sí.
4: Sí, pero poco.
0: Poco. Yo a veces lo siento, pero no se me ve. Claro, viste que uno siente que le suben los calores.
1: Hace dos noches salgo de un lugar, estábamos en un bar con 20, 30 personas por la presentación de un libro de un amigo, y era el bar cerrado para nosotros, y había un silencio de conversación agradable, y cuando me voy, una persona me dice algo a mí en voz alta, tipo un halago, que todos escucharon. Me puse re mal. Hice así y hice un chiste re tonto y me fui replegando y cerrando la puerta y me escapé por Palermo.
0: Claro, salió escapado por Palermo.
1: Horrible,
4: que se abra la tierra y me trae.
1: Sí.
0: Bueno, claro.
1: No tengo nada de eso.
0: Es que eso bueno, pero está perfecto lo que decís, porque eso, justamente lo que tiene que ver es que nos sonrojamos cuando registramos la mirada del otro.
1: Claro.
0: O sea, si no hay, nadie se sonroja solo en su casa.
1: Sí.
5: Sí te puede pasar, claro, que te acordás de momentos tuyos de esto, de que te quedaste tartamudeando en un casamiento y te vuelve lo del pánico, sí, escénico. Pero no, sonrojarse es algo muy de la mirada del otro.
4: Recuerdo. Claro.
5: Y esto tiene que ver con que somos humanos. O sea, no hay otra cara. Tiene que ver con la misma humanidad.
1: Exacto.
5: Y es ancestral. En las pequeñas tribus de millones, sí, y millones de años, el que se quedaba fuera de la tribu se moría.
4: Claro.
5: Exacto. No era un tema de autoestima quedar fuera de la tribu, era un tema de supervivencia.
1: Total.
5: O sea, cazadores, recolectores, no comías, sí, animales.
2: A moldato te vas.
5: ¿Y ese, claro, pero si te ibas te morías, ¿no? Es que, sí,
1: claro.
5: Y eso queda registrado en el cerebro.
1: Es una sensación primaria que existe, hecho, en nosotros.
5: Fíjense que la humanidad fue como reciclando estos. O sea, los griegos con el destierro y el ostracismo.
1: Sí.
5: No sé, hasta en Romeo y Julieta, cuando lo condenan a Romeo, lo condenan al destierro.
1: Sí.
5: O sea, quitar a la persona de su tribu es de las peores cosas que vos le podés hacer. Ese miedo queda en el cerebro. Entonces, más o menos a todos nos importa seguir siendo parte de nuestra tribu.
1: Seguir siendo gregarios y estar viviendo como comunitariamente y tener un lugar en esa comunidad.
5: Claro.
1: Por supuesto.
5: Después esto a gran escala pasan cosas inclusive más graves. Hay una politóloga que se llama Noel Neumann, que por ahí la escucharon nombrar alguna vez, que habla de la espiral del silencio, que esto es cuando, sí, es cuando, sí, pasa, viste, en la sociedad a gran escala,
1: sí,
5: que dice que todos tenemos como una especie de piel social, que es como una capacidad cuasi estadística de sondear lo que el resto piensa. Y que uno, no sé, si uno si llega,
4: tiene una idea políticamente incorrecta,
5: trata de no decirla.
4: No la va diciendo. Claro. Y nadie la dice y eso.
5: Por exacto. Suerte,
1: qué bueno es.
5: Bueno, más o menos.
4: Más o menos.
5: Más o menos.
2: A ver. Para mí hay una exageración de... Yo digo lo que pienso. No, estás hiriendo a otra persona. No digas lo que
4: pensás. No, eso no.
2: Quizás lo llevé a un extremo.
4: Sí.
2: Pero muchas veces escucho gente que dice, no, pero yo soy así. Y digo, ok, me parece completamente errado que digas todo lo que pensás. Guardate, sí, algo para tu pensamiento.
3: Un filtro.
2: Mandame un filtrito. Filtro. Por una cuestión de convivencia.
5: Bueno, uno siempre puede no ser un tarado, digamos.
2: Claro.
5: Creo que eso está re bien. O sea,
2: claro,
5: eso, claro, está buenísimo.
2: Claro,
5: no, pero está bien. Porque digo,
2: vinieron automáticamente gente que digo, no, esta gente está.
4: No,
2: tarada.
4: No,
5: pero
4: no,
5: una cosa,
4: eso,
5: viste, el que te dice, tipo, qué feo te queda eso que tenés puesto. Es que yo soy muy transparente.
2: Claro.
5: Ah, te van a dejarme probar. O sea, vos sos un tarado, no sos transparente. Eso es otra cosa.
4: Bien, ahí está.
5: Claro.
2: Ahí está. Entonces está. Elevo la barra.
5: Esto tiene que ver, no sé, mañana Ceci me invita a su cumpleaños. Me invita a tu cumpleaños. No, yo no conozco a sus amigos. Claro. Llego. Gracias.
2: Y no.
5: Llego y lo más probable es que antes de tirar una opinión tajante sobre algo...
4: Sondeo.
5: Hay algo en mí que va a sondear.
1: Por supuesto.
5: ¿Qué onda? ¿Viste? Si son medio jipones, si no, ¿viste? Porque uno no quiere... Salvo que inclusive construyas un personaje en contra de eso, uno en general trata de no caer mal. Entonces, pero esto también es un problema porque le da mucha fuerza a las mayorías y calla mucho a las minorías. O sea, Noel Neumann escribe en los 70 en Alemania,
2: totalmente,
5: en Alemania posnazismo, que también trata de entender un poco esa Alemania que pasó ahí. Como,
1: sí.
5: O sea, ¿dónde estaba toda esa gente que no estaba
1: todo el pacto
5: a favor?
1: De, el pacto de silencio. Claro.
5: Y sí, es un pacto de silencio. Entonces, digo, tiene sus...
1: Sí. La gran la mayoría no habla, o la mayoría habla. La gente habla más o habla menos. ¿Se calla más de lo que dice o habla? Porque somos...
5: Bueno, es que ahí es de donde depende. Si vos crees que lo que estás diciendo adhiere con la mayoría, probablemente lo hables más fuerte.
1: O sea, ir por el andarivel de la corrección política siempre es más cómodo.
5: Sí, por eso después también pasa lo que pasa hoy. No me quiero ir de tema, pero uh-huh, que no sabes el voto resultó que no era lo que... O sea, la gente en las encuestas dice una cosa y vota otra cosa.
4: Sí.
1: Claro.
5: Porque en el cuarto oscuro estás solo. Entonces, ahí no opera esta espiral del silencio.
1: Claro.
5: Ahí haces lo que querés. Exacto. Pero cuando te están preguntando, cuando te están consultando...
4: Sí, claro.
5: Y hay cosas que te parece que no... Viste, nadie lo votó, pero ganó.
4: Mm. Sí, claro. Sí, pasa así.
1: Está bueno eso que dijiste, que a mí siempre me gusta el tema de la máscara pública que construimos para ir por la vida. O sea, no somos los mismos. Cuando ayer hablábamos de cómo somos cuando entramos y salimos de casa, pero también todo lo que no decimos sobre lo que pensamos. No siempre decimos todo lo que pensamos porque puede ofender, porque somos respetuosos.
5: Obvio.
1: Entonces construimos más o menos una máscara social que nos permite ir cómodos por la vida sin traicionar nuestras convicciones. Más o menos. O las tenemos que traicionar.
5: No, yo creo que es así y de hecho es un poco lo que responde lo que decía,
1: claro,
5: lo que preguntaba él. Y es más, casi me estás dando pie para otro caso. Estamos como,
1: dale,
5: como
1: dale,
5: que
1: dale,
5: lo ensayamos.
1: Dale, dale, dale, dale, dale, dale. A ver, la máscara, sí.
5: No, porque Memphis, 1954, 56.
1: El rey.
5: Elvis. Elvis. ¿No? Lo amamos a Elvis,
1: sí,
5: ¿o no?
1: Sí, sí, sí.
5: Lo amamos.
1: Sí.
5: 19 años.
1: 19 años.
5: 19 años.
1: Comía mucha manteca, le encantaba. Comía colesterol. Elvis comía colesterol.
5: Sí.
1: Directamente, llegas a comer colesterol.
5: Claro. ¿Qué tal un colesterol con
1: sí, fantástico.
5: Primer show, sí. La gente pagó para ir a verlo en este caso, ¿no? Como con sí. Barbara. La gente pagó para ir a verlo.
1: Sí.
5: 19 años.
1: Sí.
5: Dos músicos, sube al escenario, petrificados los tres.
2: No,
1: ¿cómo?
5: Y sí, bueno, 19 años, vos decís petrificado, público, y pagó sí, para no. verte. Se quedan petrificados. De hecho, ahí, claro. De hecho, lo cuenta tiempo después que se sentían como un manojo de cadáveres. Claro, porque empieza de alguna manera a sonar la música.
1: Ajá.
5: Y el tipo empieza a cantar y le empieza como a temblar la pierna. Porque es típico, o sea, hay muchos síntomas físicos.
1: Tremendo, sí, tipo,
5: con
1: claro.
5: esto,
1: tipo
5: con el pánico. ¿No?
4: Claro. Y la rigidez, empiezas a poder tener.
5: O empiezan a pasar cosas raras. Sí, o sea, uno de repente se empieza a preguntar, ¿viste la típica? ¿Qué hago con las manos? Bueno, él le empezó a temblar la pierna. ¿Pero qué hizo?
2: Lo hizo el paso.
3: Lo incorporó. Lo
5: exactamente. Te empezó a mover las piernas.
1: Esto, el movimiento.
5: Empezó a moverse mucho. Empieza a mover las piernas porque le temblaba la pierna. Si vos te tiembla la pierna, movela. O sea, andá, viste, a fondo en esta. Claro. Full pierna. Claro.
3: La transformó esa debilidad.
5: Y lo convirtió en poder. En su sello. Cuando sí. termina el show, viene el representante, lo piden de vuelta, sale de vuelta a escena. Viene el representante y le dice, ¿qué fue eso que hiciste? O sea, no, es espectacular. Están todos como locos. Y el tipo no tenía la menor idea de lo que había hecho.
4: Claro, había estado
1: me agarró un cagazo mal y todo.
5: Porque es típico, aparte, ¿no les pasó las veces que uno está en situación así medio como de pánico escénico? Por ahí no se acuerda. O sea, no, es como que tenés una nube. No, no tenés registro.
3: No tengo idea de lo que dije o cómo salió lo que hice.
5: Típico.
4: Claro.
5: No, a ver, él no tenía idea de lo que había pasado.
4: Qué impresionante.
5: Está inventando un ícono.
4: Pero el cuerpo responde un montón, ¿viste? Como mover el cuerpo te saca un montón esa tensión. Lo que pasa es que tenés que ser Elvis para poder hacerlo. Sí,
5: sí. No, claro, porque en general uno lo hace medio raro.
4: Nosotros en la iglesia no daba.
5: Claro, no, claro, tipo, me tiembla la mano y arrancaban, ¿viste?
1: No, había que hacer así.
5: No, y encima ahí te rebotonea, ¿viste? Esta es como que el tembleque.
1: Claro.
3: No, no puedes estar moderando el debate vos.
1: En la rural.
5: Claro.
4: Y
5: empezar a mover las caderas.
3: No, dame otro recurso, te lo pido.
5: Bueno, pero... Y el caso de Elvis, que además, o sea, tipo, sus movimientos de cadera fueron censurados. En la televisión lo grababan sí, de la claro, cintura para arriba. Por... Sí. Y él, no es que fue un tema de, bueno, porque recién arrancó. Le hicieron la misma nota en el 70 y pico, que ya era tipo una de las personas más famosas del planeta. Y él dijo, nunca se me pasó. Eso que dicen pánico escénico, tipo, el miedo al escenario, sí. No se me pasó nunca.
1: Yeah.
5: ¿Pero qué hizo el tipo? Yendo a lo que vos decís, construyó un personaje también. ¿Ustedes vieron cómo se vestía? Los anteojos. Bueno, los anteojos ayudan mucho.
1: Exacto.
5: A esto.
1: Del miedo.
5: Claro. Claro. De hecho, hay gente que es muy tímida que usa anteojos sin aumento.
4: Ah, como una barrera.
5: Y porque pone una distancia. Yo no lo recomiendo mucho porque también a veces se te borra, no se te ve tanto la expresión. Pero bueno.
1: Sí. Claro.
5: Pero sí esto de construir un personaje.
1: Claro, tal
5: cual. El tipo construyó un personaje. Y esto lo podemos hacer todos. Porque es lo que hacían los griegos con la máscara. La máscara no era solamente para amplificar el sonido. Es para poner una distancia entre la persona actor y el rol que está ocupando.
1: Uh-huh.
5: Y eso no es mentir. No. Es, o sea, todos tenemos roles. No somos la misma persona cuando somos padres, que cuando somos compañeros de trabajo, amigos, claro. O persona pública. Persona pública, ¿vale? Trabajo, para lo que sea.
4: Sí, claro. Sí, sí.
5: Entonces, si uno toma una cierta distancia y no siente que se está exponiendo en su completitud... Es más fácil encararlo.
1: Sí.
4: Y eso a veces puede ser una ropa, un anteojo o
3: una actitud.
4: Todo,
3: sí.
4: Todo
5: es que todo. A veces yo claro. les digo, tipo, vestí el personaje en un punto. No, no, o sea, no soy la misma persona que va al gimnasio claro. que la que viene acá. Yo, tipo, yo voy a trabajar así, pero no voy a jugar al pádel
1: el
5: así.
1: Pádel no, sí, sí.
5: Ni
1: sí,
5: como. Ni al súper.
1: Claro, claro.
5: Al súper por ahí, sí, porque claro. termino el día, llego bueno. agotada, pero sí, tal cual.
1: Sí.
4: Vestir el personaje. Está bueno.
5: Vestirlo y sobre todo. También está esto, un tema de actitud, mentalizarse con esto, que vos no te estás exponiendo entero, estás exponiendo una parte que vos querés mostrar. Hay mucha patologización de esto.
4: Ajá. A ver.
5: Hay mucha patologización de todo, me parece, sí, hoy en día. Sí, o sea, sí, hoy de sí. todo tenemos un diagnóstico. Pues, de hecho, sí. el miedo a hablar en público, viste, le dicen, se llama glosofobia.
1: Ah, mira.
5: Ya el nombre no ayuda.
1: Basta, no, glosofobia. No, basta.
5: Claro. Sí. Aparte es como, ¿de qué murió? Claro, bueno, de glosofobia.
1: Claro. No. Claro, no.
5: Claro, o sea, no.
1: No sufrió.
5: Algo que es un tema, sea un tema funcional, tenés, digo, yo en 20 años que hago lo mismo, tenés algún caso de una persona que realmente... Uh-huh. La pasa, bueno, no puede hacer nada con esto. El resto simplemente es con ser humano. Cuando uno ya tiene claro que esto es parte de la humanidad, ya baja el nivel de patologización y sobre todo tiene herramientas para resolverse. No es que porque tampoco sea humano estamos condenados a sufrirlo.
1: Claro.
5: Hay que entender que no es tan grave y por eso te pasa y hay herramientas para controlarlo y dejar de padecerlo y disfrutar de la exposición. Porque al final, uno en general esto le pasa en cosas que le gustan.
1: Claro. Exacto, en la vida misma. ¿Cuáles son esas herramientas, Sol?
5: Hay bastante para hacer. Ahora se ponía a dar una clase.
1: Ahora necesitamos unos tips para...
4: Elegínos dos.
5: Bueno, una es la del personaje.
4: Perfecto.
5: Después, para los síntomas físicos, la respiración.
2: Sí.
5: La respiración es clave porque te baja las pulsaciones, te oxigena el cerebro, todos los miedos, el blanco de memoria, que son cosas reales. Y aparte, uno... entra como una lógica de círculo vicioso de empezar a
4: hundirse,
5: friquear, que se va, ¿no?
1: Claro.
5: A olvidar y demás. Sí, total. Puede ser la respiración costodiafragmática, que es la que le enseñan a los actores o a los cantantes.
4: ¿Por la nariz solamente?
5: Por la nariz, sí. Respirar, siempre es respirar por la nariz. Obviamente cuando uno está hablando respira mucho por la boca, pero respirar por la nariz, exhalar por la boca, también está... Las que están más asociadas a la meditación también sirven. Uh-huh. Esto es más activo y es... Lo que hace es como contarle al cuerpo que estás bien.
1: Claro.
5: Además que te baja físicamente, es un tema, no es un tema místico.
1: Te hace una pregunta específica.
5: Qué miedo.
1: No. ¿Cómo salgo? ¿Está bien? Yo hago esto, que me pasa acá a veces, muchas veces.
2: A ver.
1: Muchas veces estoy contando algo y me trabo. Entonces, en vez de quedarme buscando lo que olvidé, invento una salida.
4: Sale por una diagonal.
1: Salgo para cualquier lado, pero no me quedo buscando y pensando en lo que me olvidé.
5: Bueno, sos una persona muy sana y muy sabia. Está perfecto.
1: Eso está bien, ¿no?
5: Es lo que hay que hacer.
1: Claro.
5: Es como, ¿viste? Cuando te metes en un jardín, como le dicen los actores, me metí en un jardín. Nada, el furcio se saca y se sigue.
1: Lo que me trabó lo suelto.
5: Ya está.
1: Exacto.
5: Es lo mismo que pasa como acá o en un discurso, en una charla, en una presentación. Ya está. Lo que quedó,
1: en
5: hay que seguir adelante porque si no te quedas trabado ahí, castigándote. El otro probablemente no sabe lo que ibas a decir tampoco, no es tan grave.
1: Claro,
5: ¿no?
1: Claro, exacto. En una charla, en una universidad, frente a un auditorio o en la escuela presentando un material, es mejor no cargar expectativas sobre lo que el otro espera. Es más que nada pensar en lo que uno tiene que recorrer.
5: Eso ni hablar. Claro. Pero sobre todo si vos caíste en un... viste, o te olvidaste.
1: Claro.
5: Que se te hace un blanco de memoria en un examen.
1: Claro.
5: Seguir adelante, porque además por ahí el otro no se dio cuenta, para empezar. Sí, se dio cuenta, igual es mejor seguir adelante.
1: Exacto.
5: Y otra es esto, es ocuparse del otro también. Este sería el tercer
4: elemento.
5: Tip, si querés, como para lo que preguntaba Moncho. Cuando uno se ocupa del otro, sale del círculo vicioso hacia adentro. No es un tema de generosidad únicamente, que está bien ocuparse del otro.
1: Sí.
5: Sino que, ya sea en una primera cita o en un auditorio, si vos empezás a ver cómo está el otro, si están entretenidos, si te están prestando atención, o en el caso de un mano a mano, una cita, por ahí, hacerle preguntas, que hable el otro. Entonces vos bajás un poco el nivel, salís de vos mismo. Porque el problema es esto, es el círculo vicioso del pánico escénico o del miedo es cuando vos empezás, ay no, se dieron cuenta, se dan cuenta que soy una estúpida, que estoy nervioso, que tengo miedo. Arrancás con todo eso y no salís más.
1: Síndrome del impostor.
5: Entonces empezás a mirar al otro. Claro, a pesar que hable el otro es una muy buena. Y si no también hasta... Nada, yo estoy viendo si ustedes están interesados en lo que estoy diciendo, si veo que aburro o no.
1: Claro.
5: No estoy pensando en mí. Eso ayuda un montón.
1: Excelente. Sí. Sos Soldano, vení cuando quieras.
5: Ay, sí.
1: Muchísimas gracias por tu visita.
5: Muchas gracias por recibirme. La pasé muy bien.
1: Fue la jugadora de pádel, gran jugador.
5: Oh.
1: Terrible, muy alta competencia.
4: Aguerrida.
1: Sí, no quiero jugar con ella porque es muy competitiva. Me parece que tiene un nivel. Tenés un nivel alto. Me parece que sí.
5: No.
1: Sí, dale.
5: No, pero miento bien.
1: Tenés nivel alto. Muy bien, gracias, Sol. Nos vemos.
4: Gracias.
1: Sol Soldano con nosotros. ¿Dónde está la motocam que
4: no
1: paró
4: la
1: de llover?
4: La motocam.
1: Me dijeron que paró de llover. Ahí está. Ponemos airbag.
4: Ay, qué
2: buena banda.
1: Y se va la motocam.
2: De otro
1: cicatrices. Cicatrices, temón.
3: Qué gran tema.
1: Me gusta ver cuando canto.
2: Yo iba acá a cada fiesta adolescente en Doctor Cuatro Gonzas, aparecían estos pibes y
1: excelente
2: tema. Qué buena banda.
3: Sí. Y buena banda.
2: Se ganaban y todo lo que caminaban.
1: Y ahora, y les fue bien a estos chicos.
2: Sí. Teníamos 15 años y no sé lo que ganaban.
1: Está Olivos.
2: Indignante.
1: Vicente López.
2: Agronomía.
1: No, agronomía. Salo. No, pensé que era la Quinta de Olivos en Maipú.
4: Che, te quiero decir una cosa que... Cuando salimos del corredor Núñez o de San Telmo,
3: sí, sí,
4: la que más sí, sabe los barrios es Tatiana. Te está pasando el trapo, Gonzalo.
2: Vas a bajar al jefe de gobierno a comunero.
4: Vas a pasar a comunero y la jefa de gobierno va a ser Tatiana.
2: El botín es interesante siendo comunero.
1: Es que esta noche que vos te fuiste. Te recantó. Me encanta Arba, que al final me terminaban gustando estos chicos. A mí me pasó lo que dice Moncho. Me terminaron gustando estos Guns N' Roses argentinos que tenemos. Bueno, muy bien. Agronomía.
4: No los escucho.
1: ¿Van a la feria de agronomía a comprar plantitas?
2: No.
1: ¿No?
3: No, no.
1: ¿Qué se ve? Ustedes me dicen que no conozco y yo fui a comprar plantitas.
4: Le compré, le compré. Te miento, compré, pero por internet. No fui.
1: No, no, se va a caminar.
4: No, pero compré mucho. Compré para poner
3: el CBC en agronomía. Hermosa sede para
1: mira, ahí hay un local de guitarras. Mira, mostrame la vidriera esa, ese local que está ahí.
2: Para que choque.
1: Mira, no, ahí, a la izquierda, ahí.
2: Va a chocar.
1: Es el mejor local de guitarras de Buenos Aires.

0: Casi mi cumpleaños.
1: Ron Wood.
0: Yo no
1: temas de los Stones. Vino un Stone a tocar rock and roll. Ojo.
0: Yo vi a los Stones, no sé si quiere ir a ver a
1: Ron Wood. No, yo vi a los Stones, vi a Richard,
2: ¿cómo
1: no vi
2: a todos?
1: No.
0: Perdónenme, no.
2: Sí.
1: No, bueno, está bien. No estamos de acuerdo, pero
0: vayan
1: está bien.
0: Ustedes. No es que no estamos.
3: Yo tampoco
0: pero vayan
3: vi,
0: ustedes, pues vos estás.
1: Que Richard solo también, si me decís que Richard solo.
2: Bueno, cualquiera sí. De los cuatro lo hubiera.
1: Bueno, vamos,
2: solo.
1: Vamos.
2: ¿A dónde?
1: Ya, vamos. Resolvé las compras en el momento en pedidos ya a Market. Perdón, pará.
0: Pará,
1: ¿sabes que cada vez necesito más los anteojos? Quiero decir
0: bueno,
1: algo.
0: Bueno, tal vez es hora de traerlos.
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0: Bien,
1: Tati. Eso
0: muy
1: quise
0: bien.
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0: ¿Me encantó?
1: Es un montón de
0: información. Ya lo hago.
1: Muy
0: ya
1: bien.
0: Ya lo hago.
1: Dale, en 3 minutos volvemos, dale.
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0: Muy bien, acá estamos, seguimos. Se nos fue el Negro Rada. Es una triste noticia, pero los grandes se van y no se van, como siempre digo, Tati.
1: La canción más bonita del mundo es El Levante.
0: El Levante, no la tengo.
1: No, no es tan conocida. Ajá. Preciosa, escúchala. Mirá. Hoy. Es preciosa.
0: Muy bueno.
2: Escuchar.
0: Vamos a poner una lista en Spotify, seguro.
3: Para quienes quieran despedirlo, anunció la familia que el velatorio se va a estar realizando hoy desde las 14 horas en el Salón de los Pasos Perdidos del Palacio Legislativo. Ese es el posteo. El ingreso será por la puerta principal del edificio, por Avenida Libertador. Así que hoy, desde las 2 de la tarde hasta las 9 de la noche, se puede ir a despedir al Negro Rada.
0: Bueno, muy bien. Me llamó la atención. Esto es en...
3: En Palacio Legislativo.
0: Acá, en Buenos Aires.
3: Pasos Perdidos.
0: Sí, me llamó la atención. Porque él no vivía entre Buenos Aires y Montevideo, entiendo. El Negro Rada.
3: Negro Rada.
0: Maestro.
3: Palabras mayores.
0: Nada que agregar. Todo lo que podemos decir es positivo, más allá de la tristeza de que da que no lo tenemos más entre nosotros. Bueno, vamos a hablar un poco del destino, de conquistar... El destino de recuperarse, de levantarse, de ir para adelante y de verdaderamente, de alguna manera, trascender. Está de moda esa palabra que usamos, no la quiero usar porque se usa tanto, pero también hay que usarla, la resiliencia que se usa cuando se dan charlas motivacionales y demás. Todo esto lo digo porque nos vamos a meter en una historia de vida, podría decir, de no tener trabajo a construir una empresa millonaria, de tener apenas $5,000 y una computadora a construir... Una empresa que está en 130 países. Me refiero a la historia de Gastón Taratuta, empresario, CEO y fundador de Aleph. Está aquí con nosotros por la razón trascendental, además de que se estrena un documental sobre esta historia que te tiene como protagonista. Espectacular.
4: Sí, quisimos, bueno, primero, buenos días a todos. Gracias por recibirme. Bueno, cuando vos le dedicás 22 años a algo... querés retratarlo porque pasó mucha gente, es un equipo.
0: Claro.
4: No es solo, no puedes hacer nada solo en la vida. Y entonces hay mucha gente que se subió al tren y se bajó, y entonces también hay que darle una voz a esa gente y poder contar la historia.
0: Sí.
4: Y también lo hice mucho por mis hijos, ¿no? Que poder dejar... Porque uno, cuando vos viajás mucho... yo con mi socio tenemos casi 10 millones de millas voladas, ¿no? Entonces no estuviste en algunas noches en tu casa.
1: Y unas no, cuantas.
4: No, varias.
0: Sí.
4: Y no estás presente y eso, viste, tiene un costo. Viste, emocional y también familiar. Por lo cual, retratar eso, mira, papá estaba acá. Ah, bueno, entonces desarrollaste, no sé, 300 relaciones a largo plazo con gente que todavía seguís haciendo cosas. Hoy en Aleph somos 1.500 personas.
0: Sí.
4: En 130 países. Empecé... empezamos porque empecé solo con una persona que me acompañaba y bueno, a partir de ahí del 2005 en adelante tuve, ayer usé la palabra suerte, no es suerte, es visión de y quedarme firme. Pensé una cosa, cuando marketing digital, o sea, yo ayudé a fundar el IAB en Argentina, el IAB, el Internet Advertising Bureau,
2: sí,
4: en Colombia.
2: ¿Qué edad tenías para...?
4: Bueno, no, si querés empezamos del principio.
0: Dale.
4: Yo arranco, yo me fui a Estados Unidos en el 96.
0: Sí.
4: Era un mal estudiante, ¿no? Pero mi abuela me decía, tenés que tener una carrera para ser alguien en la vida. Terminé marketing, que era lo más fácil, ¿no? Los médicos salvan vidas, los marketineros, ¿qué hacen? Venden más.
1: Que no tenga mucha matemática. Que...
4: No, la matemática me gustaba, pero que no tengo que leer mucho, no quiero hacer algo, quiero crear algo para mí. Entonces, en el 96 me fui a Estados Unidos, terminé una maestría allá, y en el 2000 ahí sí tuve la suerte de encontrarme con alguien que estaba buscando, ¿se acuerda? Universo Online.
1: Sí.
4: Cada argentino tiene derecho a tener un email.
1: Sí.
4: Que lo lleve.
0: Espectacular.
4: Ustedes eran muy chicas, estaban en el carrito de bebé todavía.
1: Sí, obvio.
4: Y no, pará. Juan Castro. Entonces yo entré ahí en marketing digital, en Universo Online, una compañía brasilera, que es Grupo Folia en Brasil.
0: Sí.
1: Gigante.
4: Y bueno, trabajé ahí 5 años, aprendí marketing digital y un día mi jefe me dijo, mira, tengo 2 noticias, una mala y una buena.
2: Bien.
4: ¿Cuál quieres? La mala primero,
1: sí,
4: ¿no?
1: Obvio.
4: Está despedido.
2: Bien.
1: ¿La buena?
4: Y la buena es vas a ser emprendedor. Todo lo que haces acá como empleado, ahora lo vas a hacer como emprendedor.
1: Ah, ellos mismos te impulsaron,
4: exacto,
1: a hacer.
4: Entonces
1: como
4: yo fui a representar Wall en todo el mundo fuera de Brasil.
0: Perfecto.
4: Y me fui a Estados Unidos con eso, armamos la compañía. Me acuerdo, en primer depósito, $5,000. Le pusimos el nombre a la compañía. Y ahí fue pasando el tiempo un poco, historia larga corta, porque yo de los tiempos de televisión son tiranos, o del streaming.
3: Sí.
4: Bueno, ahí descubrí una beta porque tuvimos una visión con mis socios, y uno de ellos lo nombro siempre, Ignacio Vidaguren y Bruno Libonati, que me han acompañado en este proceso, que el mundo era 100 trillones de producto bruto, pero miren esto, sacás China, que eran 20 trillones en el momento, que eran 80. De los 80, 65 son 20 países. Entonces el resto del mundo son 200 países con el resto. Entonces fuimos a golpear la puerta a Twitter en ese momento. Le digo, mirá, maestro, ¿qué vas a hacer en el resto del mundo fuera de Estados Unidos, Inglaterra?
1: No sé, no me importa nada.
4: No, yo te hago todo en América Latina. Bueno, veamos. ¿Y qué significa
1: buscar
4: te hago
1: el
4: todo?
1: Negocio marginal de las grandes potencias.
4: Exacto, de Silicon Valley, que si vos mirás al mundo hoy, es todo de oeste a este, ¿correcto?
0: Sí.
4: De west a east, y una sola cosa de este a oeste que es TikTok. El resto es todo de acá para allá.
0: Sí. Exacto.
4: Llámese Instagram, Google, Twitter, YouTube, etcétera, sí. Spotify, etcétera. Y bueno, fuimos, le golpeamos la puerta y nos dio la oportunidad a Twitter. ¿Y qué significa ser Twitter en América Latina? Significaba... Todo. Primero, me acuerdo, es Gastón, explíquele a los actores políticos cómo usar Twitter.
1: Sí, claro.
4: Me acuerdo de ir a explicarle a la gente en 2011 cómo usarlo como herramienta.
0: Pero vos trajiste
4: sí, Twitter. Sí, traemos Twitter a Argentina.
0: O sea, podemos decir que estamos hablando con el argentino que trajo Twitter a la Argentina.
4: Exacto. Entonces fuimos a explicar, pero la gente lo usaba, no sabía cómo usarlo. Los políticos me decían, ¿cómo lo uso esto? ¿Los comunicadores?
1: Claro, sí, claro.
4: ¿Cómo lo uso? Bueno, empezamos ahí y después te voy a explicar, vamos a suponer que vos sos la marketing, número uno de marketing de Kellogg's. Perdón, dije una marca.
1: Sí, no pasamos.
4: Bueno, una empresa de shampoo. Te tengo que explicar cómo funciona Twitter como herramienta de comunicación.
3: Claro.
4: Después te lo vendo, después lo tengo que cobrar y tengo que transferir todos los pesos que genera en Argentina a Twitter en Estados Unidos. Y eso, entonces vimos que eso funcionaba, que para Twitter iba a ser un dolor de cabeza hacer todo esto. Y dije, bueno, dame toda América Latina, ok, Colombia complicado, Chile también complicado. Imagínate, 20 países con 20 monedas diferentes, 20 políticas diferentes de impuestos, 20 políticas de retenciones diferentes de Twitter. Dicen, no, yo no quiero todo este lío, me tengo que ocupar de mi primer batalla más importante, que es... ¿Puedo usar palabras en inglés?
0: Sí.
4: Dijiste core. Dijo, Gastón, no hablas en inglés, ok. Entonces, bueno, y ocupaste Estados Unidos, ocupaste Inglaterra, ocupaste el resto del mundo. Digo, bueno, yo te resuelvo América Latina. Entonces, eso se transformó en, cuando vos haces un ejemplo bien hecho, se transformó en todo el resto de los jugadores de Silicon Valley.
0: Claro.
4: Inclusive Google, hoy ayudamos a Google en Centroamérica, en muchos países.
0: Sí.
4: Sé que me querés preguntar.
3: Te quiero desesperada.
4: Porque no, ya nos fuimos al mundo.
3: Pero por eso, el ejemplo con el que empezás, Twitter, lo traes a Latinoamérica, Argentina, empezás a cobrar y lo mandás para allá. ¿Qué se cobraba en ese momento? Pues yo me acuerdo de Twitter 2010 y no estaba todavía el esquema de suscripciones, o sea, era...
4: No, de venta de publicidad.
3: De venta de publicidad. Eso ya existía en el 2010.
4: Sí, en 2010 nació en Estados Unidos y en 2011 le golpeamos la puerta. Me dice, no estoy preparado, pero dale, ¿viste cómo somos los argentinos?
3: Entonces vos a las marcas les mostrás cómo van a monetizar,
4: me dijo, tomá el producto, anda a evangelizar. A todo el arco, si querés, publicitario, cómo funciona como herramienta. Y lanzamos acá, en 2011, tengo una foto de usted un poquitito más gordito, de por acá, en un barcito por acá, lanzamos Twitter en Argentina, en Palermo, Hollywood.
1: Como plataforma.
4: Y me acuerdo que había muchas dudas, cómo usarlo, cómo comunicar, etcétera, etcétera. Y lo cual, y después vino Spotify, y después vino obviamente TikTok, vino Snapchat.
1: ¿Y cuándo saliste de América Latina y te fuiste a buscar otros mercados emergentes?
4: Cuando tuve, enero 1 del 2016, tuve un sueño.
0: Hace 10 años.
4: Sí, dije, todas las monedas de América Latina se van a desplomar. Pero posta. pero ¿cómo tuviste un sueño de eso? ¿Qué sueño raro?
0: Claro.
3: Contame lo que soñás mañana.
0: ¿Viste una debacle?
4: Pero sí, dije, no, sentí que... No, entonces le dejé a mis socios... ya le habíamos vendido a Sony la mitad de la compañía.
0: Ajá.
4: En 2015. Hay otra historia, si ves la película que se Banner Dogs, la historia está ahí. Pero bueno, le digo, ¿sabes qué? Argentina, Latinoamérica me queda muy chico. Quiero ir a un mercado de monedas más duras.
0: Ajá.
4: Quiero ir a euros y dólares. Entonces dije, era muy fácil. Vos lo hubieses hecho, cualquiera lo hubiese pensado. ¿A quién compramos afuera? ¿A quién invertimos? Fuimos a comprar a las mismas compañías en el resto del mundo que hacía lo mismo que nosotros. O sea, imagínate, iba a una convención de TikTok o de Twitter, y estaba el que representaba a ellos en Europa del Este.
1: Sí.
4: El que, en el Medio Oriente, el de Asia. Y me acuerdo, íbamos y le decíamos con Ignacio, a vos te vamos a comprar.
1: O sea, no, pero vos tenías la decisión de hacer crecer como tu compañía, no de ir a competirle a ninguno, dijiste.
4: No, porque yo pensé dos cosas. Culturalmente, si yo llego a Arabia Saudita,
2: no.
1: El local te va a ganar.
4: Te van a dar una patada. Llego a los Bálticos,
1: sí.
4: Tenemos una dinámica diferente. Tengo que comprar, invertir en el pibe local, que hizo lo mismo con nosotros.
3: Hacer.
4: ¿Me explico?
1: Claro.
4: Yo llego acá a Chubut, nadie me va a dar bola, ¿correcto? Entonces, sí. Imagínate si voy a Estonia, o si voy a República Checa, o si voy a Nigeria.
0: Claro.
4: Entonces, no, busquemos socios locales, invertamos en ellos, comprémoslo.
1: Pero ustedes pensaron, ¿desde cuándo pensaste en una compañía
4: global?
1: Global, sí.
4: Desde que yo sabía que América Latina, y especialmente Argentina, era muy oscilante.
1: Okay. Pero, ¿eso es en tu momento de creación de la compañía o es cuando ves que tenés una empresa grande y decís, tengo que empezar a cuidar esto? Y entonces
4: para darte dimensión.
1: Sí, ¿cuándo pensaste que querías
4: cuando era una compañía de 100 millones de facturación,
0: sí.
4: Si ya éramos parte de Sony, ya dije, estoy aburrido de América Latina.
1: Está bien, por
4: ¿qué
1: eso.
4: Me pasó? ¿Qué
1: no,
4: pasó?
1: No fue en tu momento cero.
4: No,
1: fue cuando...
4: no, porque muchos emprendedores argentinos y mucha gente que quiere hacer cosas me dice, Gastón, tengo un proyecto para Argentina, pero maestra o maestro, para ser género.
1: Sí.
4: No pienses en Argentina solamente. Cuando te vas a ir a pedir plata para un proyecto, ya habla de América Latina.
0: Sí.
4: ¿Ah? Porque Argentina tiene una pista corta, muchas oscilaciones, ¿correcto?
1: Un mercado chico.
4: Es una pista corta. Es como voy a aterrizar un 777 en San Fernando.
0: Sí,
4: No va. No puedes pegar.
0: Claro.
4: Entonces, ya que vas a pedir a un venture capital o a alguien que te... amigos y familias, chicos, estoy pensando en hacer esto, me apoyan con un dinero, piensen en probar el modelo en dos o tres lugares y después escalar. Y eso fue lo que hicimos. Probamos acá, funcionó, le funcionó a Twitter, a TikTok, a este, al otro. Y bueno, vamos al resto del planeta. Y hoy Aleph, después de muchas vicisitudes, pudimos realmente crear esta compañía global.
0: Sí.
4: Entonces, hoy una compañía como Spotify, por ejemplo, dice, no quiero 10 resellers, quiero uno. Hoy Aleph representa a Spotify en 100 mercados.
2: Te fuiste comiendo a nosotros.
1: Vendedores.
4: Claro. Y me fui comprando a todo el mundo.
3: ¿Y se le puede pedir exclusividad a esas plataformas? ¿Usted?
4: No hago nada si no es exclusivo. ¿Por qué? Porque
3: el mercado en el que entramos.
4: Voy a decir
3: no
4: algo que me dijeron no diga, pero yo lo digo igual porque es mío. No me gusta la competencia. Uy, Gastón, pero es anticapitalista. Yo, no, soy súper capitalista, me encanta, una persona también humana, pero al mismo tiempo quiero un lugar a ofrecer algo que nadie lo tenga.
0: Que nadie lo tenga.
4: Entonces, hay tres axiomas por lo cual Aleph existe. Primero, quiero estar en un mercado de altísima asimetría de información. ¿Qué quiere decir eso?
2: ¿Qué?
4: Si vos sos la CMO, ahora te cambio vos, la Chief Marketing Officer, la número de marketing de otra empresa de belleza, y vos me decís, Gastón, quiero hacer marketing digital, hoy vos tenés que entender mínimo 15 productos.
1: Sí.
4: Reddit, claro. Pinterest, Twitter, Instagram, ¿correcto?
0: Sí.
4: Hay mucha simetría entre lo que vos entendés y lo que yo entiendo. Entonces,
1: porque vos sabés las 15.
4: Yo vivo de eso, hacemos eso, y vos saber 15 al mismo tiempo es difícil, necesitas todo un equipo. Y los productos van itinerando, van cambiando, que no es un detalle menor.
1: Obvio.
4: ¿Quién diría que iba a haber tanta innovación en esto? El segundo tema es un mercado en crecimiento.
2: Okay.
0: A ver.
4: Y el mercado crece, no es como el mercado de bicicletas o de manzanas, el mercado crece, marketing digital.
0: Claro.
4: Cuando yo fui a vender, chicos, marketing digital la primera vez en mi vida, me decía, no, habla con ese chico ahí que está en el secundario. No era ni el 1%. Hoy es 50, 60%. Entonces, mercado creciente, asimetría de información. Y tercer punto, y más importante, exclusividad.
0: Claro.
4: Entonces, yo quiero llegar a mi cliente en Polonia.
0: Sí.
4: En Warsaw tenemos una oficina grande.
0: Se me ocurre una pregunta esto que dijiste.
4: Y quiero la lista, viste, que siempre te registran cuando llegas a un lugar.
0: Sí.
4: No hay nadie acá que pueda vender lo mismo.
0: Ahí dijiste tres cosas, ¿no? Son muy contundentes las tres, son tres pilares fundamentales. Sí. Entonces, a mí se me ocurre preguntarte cómo es tu relación con el riesgo. Porque entiendo que para tener éxito hay que gestionar la cantidad de riesgo que estamos dispuestos a correr. Pareciera que bajás al máximo el margen de riesgo. Y bueno, quiero eso, claro. ¿El que más riesgo tiene, más éxito tiene o no?
4: Hay dos cosas importantes. Primero, hay una cosa que me di cuenta que me preocupa, que es, si vos me decís a mí, Gastón, ¿sabés que existe el idioma japonés? Sí. ¿Lo hablas? No. Entonces yo sé que no sé.
0: Correcto.
4: Me preocupa lo que no sé que no sé.
0: ¿Te preocupa el...?
4: ¿Entendiste?
3: Sí, claro. Me preocupa lo que sé que no sé.
4: Claro.
1: Sí, sí, sí.
4: O sea, yo hay muchas cosas que no sabía. Que en Bangladesh me iban a retener 3 años, no sé, X cantidad de dinero.
0: Claro. No le vas a poder...
4: Entonces tenés los riesgos de ejecución. Tenés los riesgos culturales.
0: Claro.
4: Tenés un poco el avasallamiento argentino, viste cómo somos, ¿no?
2: Sí.
4: Es porque
1: llevarnos un poquito todo por delante.
4: En forma tribal somos bravos.
0: Sí. Sí. Claro, claro.
4: ¿Sí?
1: Solo... Casi, no sé lo que es esta mesa.
4: Sí, solo somos tiernos, ¿no?
3: No sí, viste sí, la primera hora del programa.
4: No, por eso. Por eso, digamos, pero somos. No, pero ¿sabés qué quedó demostrado este mundial? Que la gente puede tener una grieta política, pero en el momento de la pasión somos tribales, ¿no?
1: Sí, puede ser.
4: Entonces, lo que quiero decirte con esto es que el tema cultural de ir globalmente es un desafío enorme y hay mucho riesgo. Ahora, un mensaje para la gente, la mucha gente que los escucha. Se puede. Hoy Aleph, que vende 5.000 millones de dólares. Pensá que mi primera orden de inserción fue $3.000. Y arranqué con 5.000. ¿Por qué digo esto? Porque después tenés muchos detractores que dicen, otro flaco de esto, que tralalala. Shh, calma, muchachos. Deje las manos quietas, no escriban nada. Yo me fui a Estados Unidos con $300, sé lo que no tenés para un boleto de ómnibus y arranqué de cero. Y esta es una empresa que vende el 2% de lo que vende es Argentina.
0: El 2% de lo que vende.
4: ¿Te quedó dos?
3: Mira.
4: Dos o tres.
0: Estamos hablando con Gastón Taratuta, empresario y creador de Aleph, que es un unicornio, ¿no? Aleph, sí. ¿Tiene esa categoría?
4: ¿Qué significa eso?
0: Muy bueno. ¿No se le dice unicornio a las empresas que tienen un valor superior?
4: Es el único lugar del mundo.
0: A ver.
1: ¿Dónde le damos tanta bolilla a los unicornios?
4: Unicornio.
2: Bueno, es marketing.
1: Nos jactamos de que...
0: Acá si metemos un unicornio es título periodístico.
1: Pará, ¿no se usa en Estados Unidos el unicornio?
4: No, ¿sabe lo que es para mí un unicornio?
0: Dale.
4: Algo que perdura a través de generaciones del tiempo.
0: Claro.
4: Es mi empresa, 22 años generacional. Relaciones a largo plazo. Que sea... ¿Viste que hay diseños de edificios o de autos que son timeless?
1: Sí, sí. Obvio. Sí, evergreen.
4: Yo todo esto timeless.
0: Claro.
4: La compañía te entrega un valor a Silicon Valley, entrega un valor a los anunciantes en 130 mercados diferentes y el mensaje no político, pero sino social y económico, se puede. Argentina tiene todas las herramientas. ¿Me querés preguntar algo?
0: Sí,
4: dale.
3: Termina.
4: No, ahí voy a aterrizar el avión, ¿está? Argentina tiene 7 millones de personas que hablan inglés. Es un poco austral, si querés, desde el punto de vista geográfico, pero tiene un potencial, es posible, en mi opinión, crear valor. Primero yo recomendaría, creen productos y servicios donde tengan un valor único. Si vas a vender manzanas, hay 300 tipos más que venden manzanas. No hay asimetría de información.
2: Que tengan un valor único.
4: No hay asimetría. Si voy a comprarte manzanas a vos, ¿qué asimetría hay entre vos y yo? Nada. Claro. El precio. ¿Cuánto pagaste vos en el mercado central? ¿A cuánto me la vendés?
0: No, y está bueno eso que dijiste de lo de monopolizar el saber. Porque vos tenés la sabiduría sobre lo que ofrecés. No la tiene otro, la tenés vos. Después la legás.
4: Para eso tenés que estar adelantado en una conversación. Por ejemplo, hoy un tema adelantado en Argentina de conversación, lo voy a tirar a la mesa.
0: Dale.
4: Para que vean que no soy egoísta, es el tema de tokens. De AI.
1: La tokenización, sí, sí.
4: O sabía cualquier empresa, están, la palabra sería desnudos.
1: Sí.
2: Es que no hay confianza en ese punto.
4: ¿Por qué?
1: Y no hay conocimiento.
2: Escuché mucha empresa que lo vino a proponer en mesas de debate, en mesas de empresarios, y todos los que tenían un capital como para hacerlo, por más estudio que hayan tenido y experiencias con sus empresas y exitosos, terminaba la conversación y era, está buenísimo, pero yo acá desconfío.
4: Bueno, ¿sabés lo que pasa? Que Argentina tiene que... No se puede hablar de política, ¿no?
0: Se puede, sí, se puede. Tus opiniones nos interesan sumamente.
4: Bueno, no, porque me estás preguntando del business, pero vos tenías una pregunta antes, no quiero que se me lo...
3: Sí, lo mío es chiquito, puede ir después.
4: Nada, es chiquito. Te digo que fueron en Aleph siempre el faro las mujeres las que descubrieron la beta.
3: Me voy a trabajar con él, chicos. Me voy a trabajar con él.
4: No, te digo, pues.
3: Contaste que viajaste con $300.
4: Sí.
3: ¿Qué número se festejó? ¿En qué momento?
0: Está bien.
3: ¿no? Dijiste, listo, acá, festejaste.
0: La rompí.
4: Bueno, nosotros tuvimos tuvimos tres momentos bisagras en la compañía. El primero en 2008, cuando se le iba a vender a Sony. Sí. Pero Dios me iluminó, en un elevador apareció una mujer.
0: Ajá.
4: Muy coqueta, una señora grande. Me dijo, hola Gastón, ¿cómo estás? Bien, le digo, estoy contento, estoy yendo a vender la compañía Sony. Me dice, ¿qué cosa? No, ¿cuántos años tenés? 32. Estás loco, me dijo. Te van a encajonar la compañía. Te la van a, o sea, te compran y después no. Sos uno más.
3: Sí.
4: Entonces hice tres llamados. Llamé a tres personas. Siempre digo, uno llamé a Marco Galperín.
0: Sí.
4: Después llamé a Oya, quien es mi socio, amigo, Ignacio Vidaguren. Y en ese momento llamé a Verónica, que era mi mujer. No te voy a decir quién me dijo qué. Sí. Pero uno me dijo, agarrá la plata y corré. El otro me dijo, hacé lo que el corazón te diga. El otro me dijo, tiene razón la mujer del elevador.
3: Oh.
4: Bueno, fui a subir otra vez a la oficina y dije...
1: que te dijo Galperín.
4: No, no puedo decir.
3: Y luego, decime qué te dijo tu mujer.
0: Pará, Galperín.
4: Ah, no, porque ahí... No, porque ahí agarra...
5: Yo le dije a mi mujer también. Me llamo a mi mujer, vendé, agarrá la plata y corré.
4: Si ustedes adivinan...
1: La pasión es del otro. La pasión
0: es una buena
4: escriban
0: trivia.
4: En un papel después, cuando termine el programa, qué dijo quién.
1: Sí, sí, sí. Y yo, por favor.
4: Premio.
1: Premio. No pasa nada.
4: Y no vendimos. Pero después, en 2015, se la vendimos a Sony, al mismo comprador.
0: Ajá.
4: Y después se la recompramos de vuelta. Y después, en 2021, vendimos la compañía a una private equity, que sería un fondo.
0: Sí.
4: Y ese fue un momento muy importante. La compañía estuvo evaluada en 2B.
0: O sea que eso se definió en un ascensor. En un ascensor.
4: Wow. No, el futuro de regalarla.
5: Claro.
4: Se definió en un elevador. Esa me la mandó.
0: Increíble. Eso es divino, eso es divino.
1: Dios.
0: Aparece
4: el de arriba. Iba caminando al abogado. Y güey,
1: ¿quién te manda esta? ¿Y cuando llegaste, qué hiciste?
4: ¿A dónde?
1: A la mesa.
4: No, ni fui.
1: ¿No fuiste?
4: Ya me dije, muchachos, me dio, ¿cómo se dice?
0: Pánico.
4: Un poco de pánico. No vendo.
1: Sí, lo quiero repensar.
4: ¿Pero qué tipo de pánico, Gastón? No, tengo pánico, no quiero.
0: Espectacular.
1: ¿La decisión era tuya sola o estabas asociado a alguien
4: no,
1: ya?
4: No, es que estás solo a veces en la montaña.
1: No, no, sí, estás, pero si tenías un socio, tenías una atención.
4: Vos podés preguntar 20 veces, ¿qué hago? Yo tengo, ¿qué hago? Le pregunto a ese, ¿qué hago? ¿Qué hago? Pero
1: no,
4: flaco, la decisión es tuya, estás en la montaña solo.
0: ¿Subir te deja solo? Subir te va poniendo solo en la toma de decisiones,
4: sí,
0: vas, o sea, te vas quedando solo y te sentís un tipo solo que construye éxito, pero está igual es un costo
4: solo.
0: Del éxito.
4: Muchas veces no haces nada sin un gran equipo. Yo no sería nada sin Ignacio Vidaguren. Yo no sería nada sin Bruno Libonati. Yo no sería nada sin Juan Manuel Ruiz. Un montón de otra gente que nos acompañó. Es un equipo, es la persona con el equipo para hacer cosas. Por eso es muy importante en otros ámbitos,
0: sí.
4: Equipo. Y en la política argentina sería lindo siempre poder ver equipos de trabajo.
1: Oh, qué difícil.
0: Claro.
4: ¿No? Equipo. No, o sea, no... A ver, actores con diferentes libretos, ok, pero el director de orquesta, poder armar equipos. Porque esa... Miren, un ejemplo, el PSG. ¿Qué tenía el PSG? Sí, Messi, Mbappé...
0: Sí. Un equipo,
4: Neymar, no ganaba nada.
0: No.
4: Vino el técnico correcto, sacó a las estrellas... Alineó y es Champions League, ¿correcto? Y lo que digo, antes que vos me hagas la pregunta esta, que en Argentina hay cuatro temas que quiero repasar en esta oportunidad que ustedes me están dando, donde Argentina considero que es un enfermo crónico.
1: A ver.
4: Ay, te agarré, estaba mirando.
1: No me quemé.
4: Un enfermo crónico. De cuatro cosas. Primero, es bimonetaria.
0: Sí.
4: Yo vivo en Brasil, a los brasileños no le importa el dólar.
1: Sí.
4: A los mexicanos tampoco.
1: El bimonetarismo es una enfermedad para vos.
4: Sí, porque intentamos creer en una moneda.
0: Sí.
4: Segundo, no hay un proyecto federal. Un proyecto federal. Yo le hago una pregunta a la mesa, se adivina en premio. ¿Cuántas rutas hay sin pasar por Buenos Aires en la Argentina?
1: Que no pasen por Buenos Aires.
4: Rutas.
1: Uy, poquitito, no sé.
0: Ocho,
1: la 40. 40.
0: La 14.
4: No, rutas no de tránsito. Rutas aéreas,
1: aéreas.
0: Ahí. Muy pocas.
1: Nada.
4: No existe.
1: Nada.
0: Claro.
4: Brasil, ya indexando la población, descontando el tema que son 5 veces más grande poblacionalmente, nos indexa 30 veces. O sea, hay movilidad social entre el Río Grande del Sur, el Nordeste, el centro del país. En la Argentina, un pibe de Tucumán no habla con el Neuquén.
0: Claro.
4: Entonces,
1: no sé cómo.
4: Bimonetaria. Instituciones,
1: no es federal,
4: instituciones débiles.
0: Débiles.
4: Muy débiles. Y rango y corto político. Cada dos años tenés que demostrar.
0: De movimiento político.
4: Entonces, yo digo, sí. Me decís, y me preguntaban, ¿y Milei qué te parece? Estaba muy entusiasmado. Uh-huh. Muy sí. entusiasmado. Un outsider de la política, un emprendedor de la política, ¿coinciden?
1: Sí.
4: Claro. Un tipo con una motosierra llega, sí. bien sí. hecho, pum, me explica. Sí. Y entonces hoy veo que esa medicina que le están aplicando, ¿viste? Cuando vas al médico y te da una medicina, un antibiótico, 850 miligramos, te empieza sí. a doler el estómago. Entonces el tipo que toma la medicina que le están dando hoy, le empieza a doler el estómago de una manera y empieza a reaccionar. Y entonces, tiene dos cosas, o deja de tomar la medicina o se crea un bicho, un anticuerpo, una bacteria más fuerte.
0: Claro.
4: Entonces, para mí el problema es, porque tuvimos muchos programas de shock, ¿no? Ustedes no estaban acá, pero Martínez de Hoz.
1: Sí, uh-huh. sí, un montón, obvio.
4: Menem, la convertibilidad, sí, Mauricio sí, con sí. el gradualismo. Todos intentaron algo de buena fe. Para mí, el faltante es, primero, lo que yo viví, lo que veo, entender que estás enfermo
0: sí.
4: y cuáles son los cuatro síntomas y pacto social federal en estos cuatro puntos. Decía, oye, Gastón, explícate. Rápido. Uh-huh. Salud, educación, jubilados, seguridad jurídica y seguridad personal. Con estas cinco cosas tenés preparado al Army
0: sí.
4: para que te acompañe a este dolor.
0: Tenés la garganta y salís.
4: Y si no tenés al Army preparado con los tools, con sí. las herramientas básicas, la gente abandona. Miren los procesos cíclicos que le estoy diciendo. Y no es una cuestión del Ejecutivo. Si vas a ser presidente vos o él. Es el equipo y el programa social que acompañe a ese dolor que va a venir. Porque lo que está haciendo Milei se llama realizar la economía de la casa de cada argentino.
0: Gastón, podríamos seguir hablando.
1: Dos días.
0: Te notamos, aparte, entusiasmado y cómodo, y eso nos gusta. Pues te vamos a ver, son seis episodios. O sea,
4: sí, Banner Dogs, Amazon Prime.
0: Banner Dogs en Amazon Prime y en Apple, ¿no? ¿Lo tenemos?
4: No sé.
0: Amazon Prime. Estaba viendo una setilla en Amazon Prime. Esta misma historia, la vamos a ver en... Que no es usual, aparte, ver estas historias así en documental con personajes de... ¿no? De este calibre. Así que, golazo.
4: Gracias por recibirme.
1: Gracias.
4: Lo disfruté.
0: Gracias, un gusto conocerte, bueno, Gastón. Bueno. Gracias por venir. Gastón Taratuta,
1: te
0: empresario,
1: a mandar la apuesta,
0: CEO
1: para
0: y fundador de Alex.
1: Sí.
0: Si quieren saber,
1: se por la voy ahí a mandar en el doc.
4: ¿Quién dijo qué?
0: Por ahí en el doc se ve la respuesta también, ¿no? Uno puede imaginar la respuesta a lo que propuso. Gracias, Gastón.
4: No,
0: muchas gracias. Muy bien, amigos. Hoy, la verdad, sí. estamos en un programa.
5: Sí. Hoy sí, ¿eh?
0: Y todavía viene el titular del CONICET.
5: Hoy
0: ahora
5: sí.
0: viene Daniel Salamone a hablar del CONICET, el estado de la ciencia en la Argentina, por la persona que dirige el CONICET, ¿no? En este momento crucial de la historia. Aclaremos que al Negro Rada se lo despide en Uruguay.
3: Exactamente. El palacio en Uruguay, entrada por Avenida Libertador.
0: Ahí, muy
3: ahí
0: bien.
3: Ahí chequeamos y es el Palacio Legislativo en Uruguay. ¿Esas son imágenes?
0: Eso es de anoche.
3: De anoche,
0: eso
3: perfecto.
0: De anoche.
3: Hoy desde las 2 de la tarde hasta las 9 de la noche.
0: Me dieron muchas ganas de estar en Montevideo de repente.
1: Ay, me dieron ganas de escuchar todo el día en el
0: programa. Muchas ganas de estar en Montevideo. Eso es Montevideo, entiendo, ¿no? Sí. Me dieron muchas ganas de estar ahí en Montevideo, que es tan bella, tan bucólica, tan parecida a su casco histórico al nuestro. El Río de la Plata, las Provincias Unidas del Río de la Plata. Qué lindo, por Dios. Bueno, muy bien.
1: Esta canción es
0: pero vamos a posicionarnos regionalmente. Vamos a ir con el foco a Bolivia, allí donde está preso Fernando Cerimedo, con el cerco bastante cerrado. Ahora resulta que el presidente de Bolivia, Rodrigo Paz, negó que Cerimedo fuera su asesor. ¿En qué quedamos, Moncho?
2: Sí, negar lo que sucedió. Es negar la realidad. ¿Te acuerdas que cuando contábamos el caso decíamos, bueno, es un intento de femicidio, obviamente que es gravísimo, pero iba a tener una correlación y una consecuencia político y regional también, hay que marcarlo. Rodrigo Paz asumió en Bolivia después de más de 30 años del MAS, o sea, de Evo Morales, de ese poder, y como toda persona que viene después de 30 años de una gestión en un país
5: subdesarrollado, lo que sucede es que crujen un montón de situaciones. Cerimedo era asesor del presidente Rodrigo Paz. Lo que pasa ahora, lo que sucede, es que, claro, Rodrigo Paz, débil en el Congreso, con una situación interna muy delicada, abajo, funcionarios suyos que están peleando en interna como si fuera un botín a tomar, y Rodrigo Paz acaba de asumir. Y encima, la sombra de Evo Morales, la sombra no, el presente de Evo Morales, recluido en uno de los distritos de Bolivia y jugando a ser una oposición completamente desatada en las calles con piquetes y demás, algo que no es nuevo lamentablemente para Bolivia, a Rodrigo Paz se le viene encima esto. Y dicen, y encima te asesoraba Fernando Cerimedo, y más allá del intento de femicidio sobre su esposa, Cerimedo sigue detenido y hay dos autores, dos posibles autores materiales del hecho también detenidos. Se empezó a abrir el teléfono de Cerimedo. Y a partir de esa apertura, las declaraciones de su expareja, que ahora que sigue internada, y lo que están diciendo dirigentes políticos sobre Cerimedo y sobre su trabajo con Rodrigo Paz, al presidente no le quedó otra, porque no era la idea, pero no le quedó otra, que emitir este video, que si vos lo ves y mínimamente estudiaste dos cuadernillos de comunicación, decís, esto es un despegue que no está funcionando. Miralo, Rodrigo Paz.
0: A ver, a ver.
6: Hay un señor, el señor Cerimedo, que fue parte de la campaña reciente que ganamos a nivel nacional. Tengo entendido que el señor Cerimedo llegó para trabajar con otros candidatos presidenciales, pero cuando ganamos en primera vuelta y llegamos a la segunda vuelta electoral en Bolivia, se generó un contacto con el señor Cerimedo para trabajar, siendo un estratega de reconocimiento mundial, para trabajar en nuestra campaña electoral. Ganamos las elecciones. Y a partir de ello, no solo cooperó en esa elección, sino al inicio del gobierno. Pero siendo estratega de orden internacional, la constancia o presencia del señor Cerimedo en Bolivia no era la que necesitábamos para poder trabajar y tener sólido un formato de trabajo. Por eso nunca hubo un contrato, por eso nunca hubo una relación de trabajo directa como la que se puede llevar adelante con ministros, viceministros, delegados presidenciales. El señor Cerimedo jamás tuvo la autorización de representar a este boliviano, a la presidencia, al gobierno o a mi familia.
5: Bueno, si ven el video, fíjense, ¿no? Completamente estudiado. Obviamente, quien entiende poco de política dice, claro, no hay contratos con este tipo de personajes.
0: Claro,
1: ¿trabajan? Sí, claro, pero el señor está en la foto de familia con el rey de España o con el presidente de España, no me acuerdo, como cuando sí. La delegación del gobierno de España está en Bolivia.
5: Estaba en la foto.
1: Cerimedo al lado del presidente.
5: Pero lo que dice ahora el presidente es, bueno, pero como no hay un contrato, no me vengan a decir a mí. Es como una primera respuesta. Fíjate que pasaron
1: sí, claro.
5: Más de una semana. Pasó más de una semana desde que esto explotó.
1: Sí.
0: Claro.
5: Y Rodrigo Paz habla ahora.
0: Claro.
5: Bueno, despegarse. Como están haciendo muchos todos acá, ¿no?
0: Claro.
5: Nosotros no teníamos, a ver, la última respuesta del presidente fue Cerimedo, no teníamos vínculo con Cerimedo desde el 2023. Cuando vos a los registros públicos, Cerimedo entró como mínimo 10 veces a la Casa de Gobierno, acá en la Argentina, a Casa Rosada. 7 veces fue ahora el ministro del Interior, que era Lisandro Catalán. Bueno, se quieren ¿era? Despegar, pero es imposible.
0: Ah, bueno, eso no deja de ser una historia incómoda, la verdad que muy incómoda para el sí. gobierno. Bien, estoy contento porque vino a los estudios de InfoAI una persona que yo aprecio mucho, sigo su carrera, lo he entrevistado en su momento en mis noches de radio y tenemos una conversación permanente, que es el titular del CONICET, Daniel Salamone, que es investigador principal del CONICET, además director del Laboratorio de Biotecnología Animal de la Facultad de Agronomía de la UBA. Con formación en reproducción asistida y edición génica animal. Hemos hablado en su momento de clonación. Verdaderamente me parecía que me parece que lleva adelante temas sumamente interesantes y por supuesto asume en el CONICET en diciembre de 2023 en el marco de esta política de austeridad promovida por el gobierno nacional, por el presidente Javier Milei. Y le ha tocado desde entonces llevar adelante, como ha tocado también en el Inca, por ejemplo, llevar adelante una gestión con recorte presupuestario, pero aún así seguir adelante y sostener la excelencia científica de la Argentina. Por supuesto que Daniel en estos años ha recibido críticas a montones de sectores de la comunidad científica que no están de acuerdo con la gestión, pero eso es política. Eso es política, son escenarios, son coyunturas y son atendibles, por supuesto, todos los puntos de vista. A mí me gusta que venga Daniel porque podemos conversar y siempre es bueno, insisto, como cuando viene el presidente del INCA y nos cuenta detalles de la gestión, podemos preguntarle sobre el estado de la ciencia y sobre su experiencia en estos años al frente del CONICET. Así que, Daniel, te agradezco sumamente por venir.
7: Bueno, para mí es un placer. Uh-huh. Por supuesto que la ciencia es algo fundamental para un país. Uh-huh. y ha sido tradicionalmente difícil hacer ciencia en el país.
0: Claro, claro.
7: No,
0: claro.
7: No escapa a la situación, uno entiende la preocupación, entiende los reclamos, y yo creo que la función que uno tiene es tratar de oír y desde la gestión ver qué se puede hacer, claro, y qué no se puede hacer.
0: Claro, claro. Y aparte uno gestiona con lo que tiene y también...
7: No, pero lo que a mí me gustaría describir que la gestión en CONICET ha continuado dando becas, se ha mantenido activo, más de 1.800 becas por año. Entre el 24 y el 25 ingresaron 400 personas a la carrera. En proyecto pasamos de 2 millones a 10 millones. Por supuesto que no es mucho eso para una comunidad de más de 12.000 investigadores y 9.000 becarios, ¿no?
0: Claro.
7: Pero, bueno, se ha hecho un esfuerzo. Lo mismo desde el punto de vista de vinculación, se han generado más de un 20% de proyectos que genera plata generada por CONICET y que, uh-huh, se va a volcar hacia la comunidad.
0: Claro.
7: Hay otras situaciones como el tema salarial, etcétera, que no depende de nosotros, pero que estamos viendo. Por ejemplo, tenemos un fondo de promoción que ya ha alcanzado a más de 2.000 miembros de la comunidad, que en aquellos casos que hay desarrollo, se generan licencias, etcétera, comparte parte de los beneficios. Entonces, creo que si bien es legítimo, digamos, algunos reclamos que se hacen y que tradicionalmente se hicieron en la Argentina, ¿no? Es decir, sí, reclaman, por ejemplo, ingresos a carrera, pero cuando asumimos nosotros había más de 1.000 puestos y, bueno, ahora estamos más o menos un poquito más bajo, pero todavía estamos con ese tipo de problema.
0: Sí.
7: Y siempre un poco la frazada es corta, ha sido tradicionalmente corta. Sí. Entonces, que uno, digamos, tiene que ver prioridades.
0: Claro, claro. ¿Y existe una fuga de científicos como se plantea cuando...?
7: No, eso, bueno, hay varios aspectos, ¿no? Es decir, nosotros venimos monitoreando cuánta gente deja CONICET.
0: A ver.
7: Y eso, aproximadamente hay 100 miembros que dejan por año de una comunidad de más de 12.000. Entonces, eso no lo tenemos registrado.
0: Uh-huh.
7: Por otro lado, digamos, hemos estado...
2: ¿Qué significa dejarla, para entender?
7: Que abandona, que renuncia.
2: Dice, ya está, no aguanto más con esto, me tengo que ir.
7: No,
2: lo que sea.
7: No necesariamente, porque, digamos, el hecho de irse del país tiene otros componentes que van muchísimo más allá, digamos, de estar mal o bien. Yo volví en el año 2000 y mi salario en 6 meses se redujo al 30%. ¿No? Entonces, si uno, digamos...
2: ¿Tu salario se redujo un 30%?
7: Sí.
2: ¿Cuánto gana un titular del CONICET hoy? ¿Cuánto ganas?
7: Bueno, depende de la categoría, de la máxima...
2: Digo vos,
7: como
2: presidente del CONICET.
7: Como el presidente de CONICET, tuvimos 2 años, 2.500.000, y el último año, exacto, como todos los secretarios, el último año supera los 5 millones. Es decir, eso se ha corregido.
8: Secretario de Estado.
7: Un investigador principal,
0: sí,
7: gana más de 4 millones, un becario gana 1.200.000, un becario postdoctoral gana 1.500.000.
0: Sí.
7: Lo bueno, digamos, que en ese contexto... insisto, hay cosas extra. La mayor parte de nuestros miembros forman parte de las universidades, dan cursos de posgrado, etcétera, que de alguna manera ayuda. Más allá de eso, uno admite que
8: no tienen
7: que
8: dedicación exclusiva, decís.
7: No si es que están trabajando en una universidad o hacen alguna actividad de tipo educativa. Aparte, hay diferentes estrategias que tiene el CONICET para de alguna manera acompañar a la comunidad, a la producción. Hay stands que son servicios de alta complejidad, si es que hay licencias, hay patentes que se pueden generar, hay startups que se pueden realizar, hay investigadores en empresas.
2: Muchas veces nos pasó, por lo menos a mí, cuando hacemos la cobertura mediática, es que año a año uno ve que el presupuesto del CONICET, en términos reales, con inflación y demás, vas viendo que hay un ajuste, como un ajuste permanente. A ver,
7: mira, es relativo. Viste, estuve estudiando un poco este tema, ¿no? Nosotros hoy el presupuesto de CONICET es de $500 millones, que hoy es seguramente es insuficiente y otros países lo tienen mayor. Pero
2: por año.
7: Eso es por año.
2: ¿Y el año pasado cuánto fue?
1: ¿Y en el histórico?
7: El histórico, te digo, por lo menos yo siempre medí el 2023 y lo que vi que el problema que teníamos era la inflación, ¿no?
1: Sí, claro.
7: Entonces, si yo divido el dólar de julio, el presupuesto de CONICET era 800 millones. Si yo mido el presupuesto que era en diciembre, era un poco más de 200 millones. Entonces, si vos ves en promedio, más o menos está ahí. Lo importante es que cuando nosotros asumimos con la situación que tenía el país, muchos miembros decían no llegamos a pagar la luz, esto, lo otro. Hoy yo estoy monitoreando permanentemente, digamos, el dinero que hay en los distintos institutos.
2: Claro.
7: Y hay dinero y llegamos a fin de año. Entonces, esto repito, no quiere decir que esté todo bien.
2: Claro.
7: Y uno entiende, digamos, trabajar con una comunidad que es demandante de por sí, pero aparte, digamos, es un momento difícil. Pero los proyectos que da CONICET pasaron de 2 a 10 millones. Los institutos pasó también de 2 millones a 10 millones. Y uno de los problemas es que también uno ha visto que en los últimos años, históricamente, fuimos incrementando la cantidad de científicos, que es maravilloso. Pero uno de los elementos que tenemos para medir la productividad, que es el número de trabajos publicados, se mantuvo constante. Entonces, claro, eso, digamos, hace replantear. No quiere decir que sea culpa de los científicos, sino de las herramientas, del dinero que reciben para trabajar, etcétera.
0: Había una discusión al principio de la gestión de Javier Milei que tenía que ver con que durante mucho tiempo se malgastaban los fondos de la ciencia, que se planteaba que, por ejemplo, se hacían investigaciones, se becaban investigaciones que tenían que ver, lo digo vulgarmente, con investigar un cómic sobre Batman o lo que fuera. Y entonces había toda una crítica que bajaba, muy, para mi gusto, exagerada, ¿no? De que había que recortar ahí porque se gastaba mucha plata por demás. ¿Eso es así o tiene otras sutilezas, otros matices?
7: No, quien investiga le gusta ser absolutamente libre.
0: Claro.
7: Y los gobiernos, de alguna manera, lo que quieren es orientar los gastos hacia cosas que impacten en la sociedad.
0: Exacto.
7: Nosotros, por ejemplo, este año hemos el 70% de los proyectos lo hemos orientado a áreas críticas. Los proyectos de CONICET, las becas de CONICET, sí. Y áreas críticas es inteligencia artificial, agricultura, medicina, minería y energía.
3: ¿Cómo se determina? ¿Cómo se determina qué proyectos aceptan?
7: Bueno, hay un sistema de evaluación totalmente independiente. Eso es algo, una de las obligaciones que tiene ser uno de los 12.000 o más de 12.000 investigadores que tiene el CONICET, es evaluar proyectos. Hay más de 3.000 personas que están constantemente evaluando los ingresos a la carrera, los proyectos, las becas. Y son de alguna forma hechos en función de la especialidad, en función del mérito, los comités evaluadores, en los cuales, digamos, la autoridad es totalmente independiente.
0: Claro, claro. Entonces, vos lo que planteás es que hubo un redix, como una línea nueva editorial, como direccionar hacia.
7: Pero eso se da al 70, 80%, tratamos de ir en esa, se conserva un 20%,
0: claro,
7: con mayor libertad.
0: Claro.
7: Ahora, si yo soy paleontólogo y estoy en Entre Ríos, probablemente me cueste un poquito más de dinero trabajar que algunas de las áreas prioritarias. Va a ser mucho más fácil conseguir dinero. Claro. Eso, por supuesto, que es una de las causas que genera malestar en la comunidad. Hay otras causas. Uh-huh. La coyuntura, convengamos que no necesariamente es fácil. Y, sí. Es decir, yo no defiendo que estamos en un mundo increíble, uh-huh. Pero tampoco, digamos, estamos invirtiendo 500 millones. Para mí, y hay mucha gente desde CONICET, los que están trabajando, los que publican, que hacen un esfuerzo enorme en las condiciones que están. Entonces, claro. A mí me da mucha pena cuando dice no hay ciencia, cientificidio, un montón de cosas que yo creo que es inexacto.
0: Es inexacto hablar de cientificidio.
7: Hay becas, hay proyectos.
1: ¿Cuántas becas nuevas hay por año?
7: Son 1.800. El año que viene vamos a dar 2.100 porque hay una corte especial.
1: Uh-huh. ¿Qué quiere decir eso? No te entendí, perdón.
7: El año que viene se suman los becarios que tuvieron una prórroga por la pandemia. Entonces vamos a, en lugar de dar 500 becas postdoctorales como acabamos de dar, vamos a dar 800.
1: Uh-huh. Y hacías una comparación del presupuesto. No pudimos definir muy bien cuál era el histórico. Ahora, si pensamos en ese 1.200.000 que decís hoy que gana un becario, ¿no? Uh-huh. ¿Cuál era ese ingreso pensado en dólares? Ahora deben ser unos 700, 800 dólares. ¿Cuánto era en el 2023?
7: Bueno,
1: o en el 2022?
7: Básicamente en el mismo orden que pasó con toda la administración pública.
0: Claro, ¿no? Una baja
7: es
0: del
7: decir, 30%. No escapamos al...
1: Tienen una baja del 30%.
7: Correcto.
1: Lo que pasa es que ese becario, vos nos decías, no tiene dedicación exclusiva, pero tiene muy limitadas el resto de las actividades.
7: Limitado
1: a la actividad académica, digamos. Un juez de la corte tiene la misma condición, pero tiene el sueldo de un juez. Entonces, darle un sueldo de 1.200.000 personas y decirle que lo único en lo que puedes trabajar extra esto es ser docente, es un poco condenar a la gente a ser pobre.
7: Bueno, puede, insisto, tener un cargo docente simple. Más allá de eso, si el tema de tesis es compatible con un servicio, con una transferencia, durante esta gestión abrimos esa posibilidad. Yo sería partidario de liberar incluso muchísimo más.
0: Claro.
7: De alguna manera...
1: ¿Y por qué no se hace?
7: Bueno, ¿quién...?
1: Porque un poco lo que a veces me parece que pasa con la discusión sobre la ciencia, en la que podemos compartir muchos puntos de vista con vos y algunos no, es que no tenemos una voz del gobierno, ¿no? Nos ha costado mucho que aparezcan voceros o referentes que digan cuál es la propuesta del gobierno para la ciencia o para el CONICET, por ejemplo, más que tener críticas específicas a lo que pasaba antes, pero no sabemos qué quieren hacer para adelante.
7: No, nosotros queremos un CONICET que también esté nutriendo la producción del país, que esté beneficiando más concreta al país.
1: ¿Y eso cómo por se supuesto, está instrumentando hoy, si lo pones mostrar, contar cómo...?
7: Bueno, hay varios instrumentos que nosotros hacemos. Hay 50 empresas que se habían generado en CONICET, 50 startups de última generación, pero más allá de eso estamos a punto de aprobar un reglamento que en el cual, digamos, creemos que un mayor número, casi el doble de empresas, van a aparecer con base tecnológica y que aparte son oportunidades para quienes se han formado y para los propios investigadores una fuente de ingreso adicional. Yo creo que una de las cosas más importantes es este reglamento. Hay nuevas cosas en el escenario. Normalmente la empresas privadas invertían el 50% de lo que invertía en el Estado. Sí. En todos los países desarrollados, las empresas privadas invierten el doble que que el Estado.
1: El Estado,
7: ¿no? Entonces, nosotros de alguna manera estamos generando a través de estas herramientas. Hoy hay en el escenario lo que se llaman fondos de inversión que favorecen la creación de estas empresas. Claro. Dan montos que van entre 200.000 y 500.000 dólares detrás de una idea, de un proyecto. Nosotros tenemos absolutamente permitido eso. De algunos de los fondos más importantes, más del 50% son miembros de CONICET. Entonces, yo creo que eso, esa reconversión que se ha dado no solamente durante la gestión, que estamos favoreciendo todo eso, sino la gestión de un ministro, Lino Barañao, de más de 10 años, fue en esa dirección, ¿no? De hacer partícipe a la empresa, porque muchas veces uno puede conseguir una cantidad de fondos que para el Estado, para un simple proyecto, claro, es imposible.
2: Vos sos de los funcionarios que se sostuvo desde que asumió Milei. Algunos cambiaron, tu rol quedó siempre. ¿Seguís? ¿Hablas mucho con el presidente? ¿Hablas del tema con ICET? ¿Qué te dice cuando le hablas de la
7: Bueno, ciencia? Por supuesto que constantemente uno transmite las inquietudes que uno tiene, que la comunidad tiene, y hay cosas muy positivas, ¿no? En el sentido de que tenemos una nueva secretaria de Investigación, Ciencia y Técnica,
2: es cierto,
7: que es, sí, Adriana Baravalle, uh-huh, que si bien asumió recientemente, es impresionante la dinámica que le está imprimiendo. Yo creo que no debe dormir. Porque...
2: Claro, pero vos cada cuánto hablas con el presidente de la gestión y demás.
7: Bueno, nosotros en comunicación es muy impresionante, pero en WhatsApp es permanente. Una vez por año trato de reunirme con él.
0: Voy a decirlo yo, esto, yo sé que ustedes tenían una conversación porque vos sos experto en temas de clonación, ¿no es cierto? Y me parece que en ese momento también surgió.
7: Bueno, había una la historia es un poco diferente. Yo, sí, lo conocí en un programa de televisión del campo, me crucé un día y, bueno, a mí me resultaba muy interesante, sí, hablar con economistas, con abogados, con gente, sí, de otras profesiones, porque todas las temáticas que uno trataba tenían otro lado. Y entonces un día lo invité a venir a una charla que di en Ciencias Económicas, que hablé de todos los temas que vos decías, y él quedó fascinado, ¿no? Sí. Entonces él me propuso en algún momento,
0: Bárbaro,
7: ¿no? Yo estaba preparado para dedicarme a otra actividad y él me entusiasmó, digamos, para que lo acompañara. Creo que fue muy acertado, digamos, tener un científico dirigiendo una institución como CONICET, porque es muy difícil.
0: Bueno, eso te iba a preguntar, porque pensaba, insisto con esto de que a veces viene Carlos Pirovano, el director del INCA, que es un contador dirigiendo el Instituto del Cine.
1: Sí.
0: Pareciera que fue un modelo que, yo no sé si funcionó o no, pero ahí sigue Carlos haciendo su trabajo. A veces no es fácil ser científico y ser gerente de alguna manera, ser administrador, ¿no?
7: Supongo que eso es complicado. Mirá, yo era una persona que creo que no tenía ningún enemigo, porque por el contrario, automáticamente cuando asumí el cargo tuve muchísimas personas extremadamente enojadas, ¿no? Uh-huh, desgraciadamente, digamos...
0: ¿Te armaste un buen equipo que te acompaña?
7: Tenemos un equipo que me acompaña en términos... Hoy tenemos una gerencia de transferencia, vinculación tecnológica de primera, desde el inicio, digamos, con diferentes objetivos y diferentes... al principio, es decir, fue extremadamente difícil sostener absolutamente todo, digamos, en una situación de crisis. Yo creo que los momentos que vienen son mucho mejores. Nosotros, por ejemplo, con la parte de transferencia, inicialmente queríamos, digamos, que si podríamos hacer, digamos, que le llegue más dinero a quienes hacían un desarrollo, si podríamos estimular y podíamos mostrar estos éxitos, no, nos iba a ir mejor. Y ahora, digamos, queremos más patentes, queremos más empresas, uh-huh, y de la misma forma, ¿no? Es decir, yo creo que hay una serie de recursos que vamos a tratar ahora de resucitar para apoyar un montón de cosas.
2: ¿Vas a ir a pedir plata a Caputo?
7: Bueno,
1: aprovechá que ahora habla de justicia social, capaz que te tira un mango.
7: No he hablado mucho con él, pero le voy a dejar ese trabajo a la nueva secretaria de Ciencia y Técnica, que lo está haciendo muy bien, ¿no?
0: Muy bien.
7: Justamente iba a una de esas reuniones antes de entrar acá, así muy que bueno. Soy muy optimista.
0: Daniel, te quiero hacer una pregunta específica, ¿sí?, sobre, porque vi noticias últimas sobre clonación y sé que tu trabajo es muy importante en el mundo

0: Están clonando caballos en Argentina y tienen precios realmente competitivos. Entonces ahí se abrió, digamos, algo súper interesante. Cómo eso demuestra, uno de mis alumnos hace más de 300 caballos por año.
1: Wow.
0: Tiene una empresa muy impresionante. Y los costos no son tan importantes, ¿no?
2: Tan
0: son
2: altos.
0: $40,000. Que para un caballo, no, si uno sabe lo que vale la genética. Así que eso es una buena prueba de cómo la biotecnología impacta.
1: ¿Cómo fue que te dedicaste a investigar la clonación?
0: Bueno, siempre me sedujo la reproducción animal. Siempre vi al ovocito, al óvulo, a los embriones los primeros días como algo increíble. Y muy tempranamente empecé a trabajar con ellos. Al principio soñé con fabricar animales en el laboratorio, que hoy es una tecnología que es la fecundación in vitro, que se había desarrollado en humanos, ustedes conocen el caso. Hoy es la principal forma que los animales de élite, las cabañas, producen crías, es por la fecundación in vitro, y esto es del 2017 hasta ahora, ¿no? Eso demuestra. Nosotros produjimos el primer ternero de fecundación in vitro en el 94, 93, lo generamos, y pasaron hasta el 2017, claro. Fue una tecnología colateral y pasó a ser importante.
1: Claro.
0: Eso demuestra que muchas cosas llevan tiempo. Pero en ese momento, lo que veía la clonación tenía un montón de elementos de microcirugía, ¿no? Uno tenía que hacer cosas con el microscopio y me parecía como el desafío.
1: Ajá.
0: Ya fabricábamos los terneros en el laboratorio, los manteníamos por 7 días, ¿por qué no hacemos esos con los animales? Y bueno, hice una tesis, esto de, no sé si escucharon, los hijos de tres papás, lo había hecho en vaca yo, más o menos sentando las bases para eso, de usar, no para clonar, sino para mejorar los óvulos, y en caso de que hubiera enfermedades, ir en esa dirección. Entonces, pero de paso aprendí a clonar cuando hice mi tesis en Massachusetts con esto. Vine acá, nos asociamos Lino Barañao, que previo a ser ministro le había vendido le había vendido a un laboratorio el proyecto. Yo volví a colaborar en ese proyecto. Generamos, no sé si recordarán, las vacas Pampa,
1: sí,
0: que producían,
1: claro,
0: hormonas de crecimiento en la leche. Y y bueno, eso tuvo un efecto, yo creo que positivo, porque fíjense, algunas cosas como trascienden las cuestiones políticas, porque él, presentando los resultados en un congreso en Nueva York, donde había unos senadores, estaba Cristina y lo vio. Entonces, Lino suele decirme, la primera vez que una vaca da dos altos funcionarios en ciencia, ¿no? Pero es la verdad, ¿no?
1: Sí, sí.
0: Entonces, después tratamos de extender eso a animales, caballos. Yo veía el potencial de la Argentina para hacerlo extensivo a caballos, para la biomedicina, tratamos de sacar cerdos que produjeran órganos. Entonces, pero es algo que a mí me atrapa, ¿no?
2: Y te hago una pregunta desde la ignorancia total, pero desde la curiosidad total. Como, ¿y cuánto de verdad en el resultado se parece un caballo a su caballo clonado? ¿Cuánto la epigenética le gana a la genética y cuánto gana la genética?
0: La epigenética es muy importante. Uno de mis trabajos que más me divirtió es empezar a editar la epigenética. Es decir, se puede modificar la epigenética, porque lo que suele pasar con los clones es que son muy diferentes. A veces uno tiene un animal que nace que pesa el doble, ¿no? Lo primero que tratamos de hacer para evitar eso es decir, ¿qué herramientas tenemos para mejorar esa situación? Pero son gemelos idénticos, básicamente.
2: Sí.
0: Eso, a veces la diferencia, incluso por estar usando tecnología, puede ser mayor. Lo que decía, un animal puede pesar el doble. Nosotros fuimos controlando eso y viendo qué generaba eso, pero todavía, digamos, un animal clonado puede tener esa pequeña diferencia. Pero, sin embargo, digamos, los gemelos tienen muchas cosas en común.
1: ¿Se puede clonar un ser humano ya?
0: Bueno, yo creo que la tecnología existe, se han clonado monos. Lo que también es claro es que está prohibido. En Argentina está prohibido.
3: ¿Se habrá hecho
2: en el mundo? ¿Está prohibido
3: en algún lugar del mundo?
0: No, no te voy a decir que sí, no te voy a decir.

0: Decir que no, lo real es que siempre si hay, sería un gemelo más que está en el mundo y probablemente con mucho más riesgo al nacimiento, claro. y en su vida temprana, ¿no? Así que mira, yo no creo que eso pueda impactar muy negativamente.
1: Sacas un poco de mito.
0: Claro, ¿no? Y de hecho, fíjate los años, desde el 97 que se clonó el primer animal adulto, es decir, hasta ahora no ha trascendido ningún caso. Es decir, yo al principio era muy difícil, cuando volví al país había una secta que tenía representante acá que decía hay que clonar humano, la clonación divina, una secta, sí, ufóloga. Yo dije, no voy a enseñarle nada, y cuando uno, digamos, fue pasando el tiempo y dándose cuenta que eran más los beneficios, digamos, fuimos en esa dirección, tuve montones de estudiantes, a nadie se le ocurrió ponerse a clonar humanos. Y...
2: Claro, interesantísimo escucharte, Daniel, por todo, ¿no? Por el plano de la gestión, que es un tema que, por supuesto, que no se puede eludir y que está delante por el tiempo histórico que transcurre, y también por tus conocimientos, no se te suele escuchar, así que gracias por venir.
0: Bueno, gracias. Gracias a vos por la invitación, fue un placer estar con ustedes.
2: Daniel Salamone es el titular del presidente del CONICET. Acaba de conversar con nosotros, hacía muchísimo tiempo que queríamos verlo. Bueno, muy bien, queridos amigos, sí, gracias Daniel por venir. ¿Cómo nos ven?
1: ¿Cómo nos ven?
2: Salen fotitos.
1: ¿Cómo nos ven?
2: Ahí está. Mira, canchero que salí. Buen día, equipo lindo. Saludos de Sáenz Peña, Chaco. Me gusta que Chaco es...
1: Pensé que iba a decir me gusto yo.
2: No, Chaco es...
3: Es una gran provincia.
2: Es una gran provincia, es un lugar de la cultura.
1: Espectacular.
2: Obras de arte, hay una bienal de Chaco.
4: Yo conozco Chaco.
1: ¿No?
4: Podría ir un fin... Verde
1: como...
2: Caldoso, pío, frondoso, se te viene encima la floresta.
4: Estoy para ir un fin de semana.
2: Está buenísimo, Chaco. Resistencia. Hay un David de Miguel Ángel.
1: Mira. Sí, escúchame, lleva mucho repelente, ¿no? Esa parte también hay que decirla. Repelente fuerte.
2: Taylor, disfrutando del home office desde La Plata.
1: Mira.
2: Adoptada hace un mes, Taylor.
1: Mira,
2: Taylor Swift.
1: Y seguro, en esta época.
4: Sí, mira esas patas.
2: Taylor Swift. Ahí está Taylor Swift.
1: ¿Estás preparada para que crezca Taylor, no?
3: Chachan. Sí, eso estaba pensando. Porque mirá que la cabeza es grande. Va a crecer Taylor.
1: Ay, si te dijeron que...
4: Igual se mira.
1: Si te dijeron que iba a ser chiquita...
2: Muy bien, qué linda Taylor. Hey, Taylor. Mirá, ahí está. Lindo termo, el matecito. Feliz día de la radio, los veo desde España. En mis últimos días de vacaciones de verano estuve en Argentina visitando a mi hijada. Un abrazo grande, qué lindo, España.
1: Qué gran plan.
2: Qué lindo, mirá, se nota que hace que es verano, ¿eh? El vaso ahí de agua, el termo y el mate. Hay una luz.
4: ¿Dónde notas que es verano? Perdón.
2: En la luz, en el tono de la luz. En el tono de luz que entra a través de la
4: quiero
2: ventana.
4: Quiero mucho, Gonzalo.
2: Sí, porque no.
4: Te quiero mucho.
2: Yo creo que la luz es una luz de verano.
4: Sí también puede.
2: ¿No?
3: Absolutamente.
2: Es una luz veraniega. Estoy escribiendo.
3: Ya estoy chipeado. Cuando yo quiero bajar un poco, quiero calmarme de tema a tema, claro. Probalo, es muy bueno. Vos decís, ponete así. Sí, Gonza, totalmente. Te sigo, Gonza. Dale que va ahí. Y entonces descanso mentalmente.
2: Ya me trata como si fuera su hermano el de Costa Rica.
1: Sí. Te empezaba a rodear.
2: La fiel oyente de Cochicó. Ya en las últimas etapas de construcción, hoy día hermoso y calmo para pescar pejerreyes, mucho.
3: ¡No!
2: ¡Saludos!
3: ¡Qué ganas de pescar que tengo, Gonzalo!
1: Qué lindo estar construyendo, ¿no?
2: ¿Cuándo vas a pescar?
1: Estar cerca de
3: me complica, ahora me voy a Mendoza, después Washington. Está complicado.
2: Tenés una seguilla.
3: Está complicado. En casa está complicada la pesca.
2: Tenés una seguilla. Sí. Tenés una seguilla de...
3: Me tengo que cuidar.
1: Retírate de la pesca porque te van a retirar a vos si no.
2: Muy bien.
3: Se picó.
1: De otro lado.
3: Se picó.
2: Y ahora vamos a hablar de nuestras deudas. Siempre una deuda hay que tener. No lo tomen como un consejo, es lo que suelo decirle yo.
4: ¿Económico de qué tipo?
2: La deuda que quieras. Yo tengo alguna deuda, no voy a confesar. Pero, también deudas con el otro, ¿no? Deuda. Pero una deuda siempre hay que tener. No es un consejo, es algo que solo digo para mí y se lo digo a Bufflet. Y Bufflet me mira. Y entonces hoy vamos a hacer una especie de finanzas personales.
3: Me gusta.
2: Para intentar tener algo de ahorro y vamos a atacar las deudas. Para ahorrar más. endeudarnos menos.
1: Bueno, hace un par de semanas dijimos, armemos un presupuesto y tratemos de sacar un puchito de ese presupuesto para tener un ahorro. Arranquemos mínimo por el 10%, pongamos las cuentas en caja, veamos dónde hay que recortar y demás. Ahora vamos a ver qué hacemos primero que nada con ese ahorro, porque me encuentro a veces con gente que dice, no, ahorré esto, entonces lo pongo, lo empiezo a invertir para empezar a hacer mi esquemita de inversiones y después veo y tengo esta deuda corriendo paralelo.
3: Ah.
1: No, amigo, te está corriendo a una velocidad el ahorro y a una muy distinta la deuda, así que educación financiera, por favor, primero que nada, antes de ahorrar, antes de tener un fondo de emergencia, cualquiera de todas esas cosas que ves reels de cómo hacerlo, sí. Primero matá las deudas con lo que empezaste a ahorrar. Bueno, por supuesto, como decimos siempre, estamos hablando de la clase media, del que llega a fin de mes y del que pudo ordenar sus cuentas y tiene deudas. A ver, si estás endeudado, ¿cómo arrancar? Primero, para mí, hay que saber el estado de situación, evitar el modelo negacionista de Gonzalo Sánchez, evitar el modelo negacionista de nuestro conductor.
2: Negacionista es, sí, acepto tener esta
3: claro.
1: Él dice, sí, este mes no voy a pagar esto. Bueno, no, fuera de broma. Y empezar a ordenarte. Primero, listita. Acá hicimos una lista para los que están en la 97.1. Estamos mirando una lista de las cosas que tenés que tener en cuenta y pensar antes de ver qué deuda pagás primero, cómo las pagás y cómo armás tu plan para matar las distintas cuentitas que tenés. Por supuesto que hay que registrar todas, todas. ¿Cuánto tenés de la tarjeta? A veces la gente dice, bueno, casi me cae el pelo. A veces la gente dice, tengo un crédito, tengo la hipoteca de la casa o tengo el crédito del auto y se olvida de la tarjeta. Se olvida.
2: Claro.
1: No, pensá en todo lo que debés. Hacé una listita con todo lo que debés. La tarjeta de crédito, los impuestos, el crédito personal, si tenés un crédito personal, si tenés si tu pareja tiene deudas y tiene tarjeta de crédito también, digamos, todo lo que va a entrar dentro de tu presupuesto en capítulo deudas.
3: ¿No te preocupás más cuando pases eso?
1: Es la única manera en la que vas a poder pagarlas si estás en situación de mora con alguna de todas.
3: Bien.
1: Así que el saldo de todas las deudas. La tasa de interés. Anotale al lado la tasa de interés que tiene cada una de esas deudas. ¿A cuánto está corriendo? ¿A qué velocidad está corriendo? A veces te preocupa por una cuestión emocional, te parece que es más importante este tema que este. No sé, si le debo a la escuela, que si le debo a la prepaga, si le debo al auto, que cada uno,
2: claro,
1: la emocionalidad le juega distinto y dice, esto para mí es imposible no pagarlo. Bueno, fíjate primero, para ponerle racionalidad, ¿cuál es la tasa de interés que te están cobrando, de los intereses que te están cobrando sobre cada una de esas deudas?
2: Como todo argentino clásico, primero pago el crédito.
1: Sí. Primero pagas el crédito.
2: Crédito siempre.
3: Somos dos.
1: Sí.
2: Y después voy y ataco a las tarjetas.
1: Está muy bien. Bueno, fíjate después entonces si es un préstamo, si es una tarjeta de crédito, cuál es la característica de ese crédito. Y también hay que mirar la fecha de vencimiento. Ponele fecha de vencimiento a todo. O sea, anota en la misma listita el monto de lo que debes, la tasa de interés que tiene cada una de esas deudas y la fecha de vencimiento. Eso también te va a ayudar a jugar con el plazo.
2: Imagínate,
1: de cada cosa.
2: Escucha, no le quiero, pero está muy bien lo que
3: está
2: diciendo.
3: Está muy bien lo que está haciendo.
2: Pero yo no me veo en la era de mi casa poniendo vence la tarjeta, tasa de interés.
1: Lo vas a hacer una sola vez.
3: Una vez.
1: ¿Vos sabés cuándo vencen todos tus compromisos?
5: No.
1: ¿No? ¿Los pagas a todos en tiempo o no?
5: Claro, porque
2: yo pago.
5: Sí.
1: Bueno, listo.
4: Sé cuándo vencen todos. No los pago en tiempo, pero sé perfectamente cuándo vencen todos. Soy la reina del Excel, imagínate.
2: Tenés todo lo anotado.
1: Sí, claro. Y él no lo anota, pero lo pone en débito,
3: claro,
1: automático.
3: Sí,
1: yo también
3: razón.
1: No lo anoto, pero estoy al día y lo pongo en débito automático. La mayoría de la gente sabe cuándo le vence las cosas.
2: Sí. Ayer pagué. Ayer salgo de acá y detecto que no me entraban mensajes. ¿Qué está pasando?
1: No pago el teléfono.
2: No me entran mensajes.
1: No.
2: Y desde el auto hice llamada así, manejando, lo puse en altavoz y metí tarjeta y todo, y tuve que pagar 5 meses de deuda de telefonía.
1: Bueno, por eso. La gente. Yo te voy a decir una cosa.
2: Lo cortaron y lo pagué.
1: Anotar en la puerta de la heladera todas tus deudas con la tasa y la fecha de vencimiento.
2: Automático.
6: Te ayuda a eso.
1: Espera, es anotar en la puerta de la heladera las deudas, la tasa de interés y la fecha de vencimiento es un extremo.
2: Es muy bueno eso decir.
1: Pero no hay que hacer, o sea, uno lo hace una vez, un día en la computadora para ver el mapa y ver el paso siguiente que vas a tomar. Ahora, vivir la vida hasta que alguien te diga, che, te corto el servicio o pagame, no, como hacés vos.
2: Una mañana
1: esa es la
2: agua.
1: Minoría de la sociedad, Gonzalo.
2: Hace pasó agua, me pasó hace poco.
3: ¿A Isa?
1: Claro.
2: A Isa.
1: Él un día se entera que le cortaron algo. Y, pero un día
2: no sé por qué no lo
1: en las vacaciones
2: en los
1: me voy a tomar
2: automáticos.
1: Claro, me voy a tomar un día de las vacaciones, voy a ir a tu casa y te voy a poner todo en débito automático.
6: Sí, sí.
1: Como va a ser mi tarea voluntaria del año. Ahora, si ya registraste todo y sabes dónde estás parado, sabes cuánto debes, te va a abrumar, por ahí te abruma, por ahí no, por ahí tomás conciencia y decís, pará, más abordable de lo que pensaba. La cuestión es después cómo arrancás a pagar. Pagá con una estrategia. Para sacarte las deudas de encima, y si estás en situación de mora especialmente, paga con una estrategia. Puedes tomar dos caminos. Para mí hay dos caminos en finanzas personales, los más como prácticos y para también mentalizarlos y poder cumplirlos y aplicarlos un poco medio como que según tu personalidad. Por el costo, te fijas cuál es la deuda con tasa de interés más alta. Mirá el costo financiero total. Mirá el costo financiero total, porque en las deudas hay impuestos provinciales, hay impuestos nacionales, a veces hay un montón de recargos por la fecha de vencimiento y demás. Entonces, fíjate, ¿cuál es la tasa de interés más alta? No mires cuál es el monto de esa deuda, sino la tasa de interés más alta, porque es la que se va a ir incrementando más rápido y ese 10% que ahorraste el mes pasado o que lograste ahorrar este mes, lo mandás a matar la deuda más cara. Primero, la deuda más cara. ¿No te alcanza para pagarla toda? No importa, la empezás a bajar. Empezás a matar acumulando todos los meses lo que tenías que pagar de vencimiento y un puchito extra, aunque no te alcance para matarla toda. Pero vas abordando primero la que crece o va a crecer más rápido. Por ahí no es la más grande, sin embargo, es la que te está siendo más costosa y más perjudicial en términos financieros. Algunas otras personas toman otra estrategia y a mí me parece muy válido si te sirve para ordenarte,
2: sí,
1: y es arrancar por las deudas más chicas.
2: A
1: Porque
2: ver.
1: A veces pensás, bueno, empiezo a ponerle plata a la deuda más grande, no la cancelo, la sigo teniendo 6 o 7 deudas y 6 o 7 ventanas abiertas al mismo tiempo, me llega todo el tiempo un aviso, me hace mal emocionalmente y no me permite nunca ordenarme porque estoy todo el tiempo trabajando sobre eso. Alguna gente cree que es muy beneficioso y es una buena idea, para mí es recontra válida, matar primero las deudas más chicas. No importa que la tasa de interés sea más baja o que el interés sea 9,000 pesos porque la deuda esa es relativamente baja. Bueno, primero matás la deuda más baja.
2: Es una poda de deudas bajas.
1: Pero empezás a limpiar, ¿entendés? Entonces empezás a limpiar. El primer mes tenés 7 cosas que debes, el segundo mes tenés 6 cosas que debes y sentís que vas ganándole un poquitito a la Matrix,
2: claro.
1: Que le vas ganando al sistema, que estás cambiando de situación, te empiezan a llegar menos alertas, te empiezan a llegar menos luces rojas para advertirte que estás en un problema y te ayuda mucho a sostener el problema. Para mí, sobre todo, la idea de arrancar por las deudas chicas es cuando estás muy desordenado, cuando tenés muchas cosas que dejaste de pagar y tenés un pucho que le debes a un servicio público, algo que debes de los impuestos, tenés la tarjeta de crédito que le estás acumulando, pagando solo el monto mínimo, porque ahí hay una cosa de desorden que medio que no te deja pensar, ¿viste? Que
2: no te
1: deja sacar nunca la cabeza afuera del agua, entonces empezar a pagar las deudas chicas te ordena y después decís, bueno, listo, ahora este poquito que ponía para la deuda chica más este que ponía para la otra y demás, lo concentro todo y lo empiezo a meter en la deuda grande y vas a sentir que vas más rápido.
2: El descontrol se me produce muchas veces yo en los últimos años me mudé bastante.
1: Sí.
2: Más allá del chiste, me mudé mucho y entonces al mudarme muchas cosas te quedan enganchadas y empezás a tener una confusión sobre si el gas lo tenés y es el gas de la casa anterior.
3: Sí. Uy, estoy en ese proceso de mudanza.
2: La mudanza, me parece que, si te aporto algo, me parece que cuando te mudás tenés que agarrar un día y decir, es mi nuevo hogar, mis nuevos impuestos y mis nuevas cosas, porque ahí es complicado.
1: Sí, eso es como de problemas buenos, digamos, sí. ¿no? Como cuando uno, bueno, cambió de casa o por la situación sí. que sea, pero, digamos, puede pagar las cosas, lo que tiene es desorden. Y hay un montón de gente que está en esa situación, por supuesto. No son los que tienen la situación más grave porque pueden abordarlo y pueden resolverlo. Ahora, el que está en una situación adversa y que siente que no puede... Primero un presupuesto, saber cuánto gasta, saber cuánto gana y ver cómo, por dónde puede recortar para poder hacer una diferencia. Y después tener una estrategia para desendeudarte. Tener una hay una cosa un poco cruel, pero si hay que comer arroz un mes, se come arroz un mes, porque no vas a salir nunca sino de eso, ¿no?
2: En algún momento tenés que cambiar algo.
1: A veces uno como siente el agobio, por supuesto que por estamos hablando no de la clase media, ¿no?
3: Te lo suavizo un poco. Por dos meses no se sale a comer afuera, en la familia. Salir a comer con dos pibes en un restaurante medio te sale 150 lucas.
2: No, bueno, tenés que hay algo que hay que sacarse por un tiempo que a mí me funciona, que es el culo veo, culo quiero.
1: Ay, ayer tuve una larga conversación
2: con Cristina. Como culo veo, culo quiero, no. O sea, no, vi una remera que me gustó, me la compro. No. Por dos meses no te. No, culo veo, culo quiero, no. ¿Entendés? Sí.
1: Bueno, a veces para esa gente funciona, en algún momento funcionaba mucho. Cuando yo empecé a hablar de finanzas personales, funcionaba dejar la tarjeta de crédito en tu casa. Mirá. Hoy, con la tarjeta de crédito cargada acá.
2: Cualquier cosa que viste, si tenés la posibilidad.
1: El dinero digital es una trampa para la sociedad de consumo.
3: La de crédito me empezó hace unos meses, me comía.
2: ¿Te puso ese rebotín?
1: ¿Qué hiciste?
3: Estaba en la billetera, pero cada vez que decía, porque voy a poner la tarjeta. No, voy a comprar esto. Y voy a ver cuánto lo bajo. Y de golpe cuando llegaba el resumen decía, mirá lo que logré. Lo bajé.
2: Yo bajé a fuerza mucho, de no. Bajé mucho, mucho me di cuenta, dejando de ir a comer afuera. Desde que hace 3-4 meses que no salgo a cenar afuera.
1: Bueno, sí, vos salías mucho.
2: Te cambia mucho la economía, sí.
1: Sí, y nosotros, viste, o sea, la clase media privilegiada. Sí. Vive en una trampa. Vive en una trampa en la que todos los días necesitamos una cosa nueva que comprar y que consumir para ser, pertenecer y estar. Y después nos frustramos porque no pudimos ahorrar lo que queríamos ahorrar.
3: Por eso no lo podemos sostener.
1: Por supuesto que estamos hablando de la gente de nosotros. Sí. Estoy hablando de mí, de una persona que vive en una situación completamente privilegiada.
2: Solo en mi casa, Ceci.
1: Me quiere cambiar la cortina y también quiere cambiar el sillón. Mi amiga, espera un poco.
2: Solo en mi casa, perdido mis pensamientos, empiezo a mirar una pared y algo me dice, comprate un lavavajilla, no seas boludo. Y empiezo, ¿no? Vivo solo.
3: Solo, Gonzalo.
2: Vivo solo y viene mi hijo dos, tres veces por semana. Vivo solo. No, te compres un lavavajilla, lava tu plato, chabón.
3: Lava el plato.
2: Casi lo compro, pero no lo hice. No lo hago. Bueno,
1: aguanta.
2: No necesito.
3: No necesitas un lavavajilla.
2: No necesito un lavavajilla.
3: Pero que
2: silencio que se dice. 12 del mediodía. Mirá qué puntuales. Entregamos puntuales para que todos den ejemplo. 12 del mediodía. Aquí termina Infobae a las 9. Mañana seguimos. Se quedan con Maru, Far y todo su equipo. Chau.
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0: Hola, hola, ¿cómo les va? Bienvenidos a Infobae al mediodía. Un notición tengo, no lo van a poder creer, llueve. Impresionante, ¿no? Está nublado, llueve. Estoy harta, chicos, de este clima. No, Bianco tenía razón, nunca lo dudamos, de José. Fede Mayol también tenía razón porque está aprendiendo de Bianco y del Celu.
1: Bueno, llovió anoche, está bien.
0: Llovió un montón, anoche no me podía dormir, estoy con un problemita de insomnio.
1: Por eso, lo que había dicho Fede era de anoche o antes de anoche.
0: Fede dijo que llovía cuando llovió.
1: Por eso, entonces.
0: No sé cuándo era, pero lo dijo cuando era.
1: Ayer era, anoche. Muy bien.
2: No, tenía razón.
1: Tenía totalmente razón.
2: Una vez tuve razón.
1: Le pasaste bien la data a Bianco.
2: Y una vez tuve razón. Pero tranquilo. ¿Cómo estás?
0: Estoy bien. Estás
1: muy elegante,
0: Fede. Me costó mucho conciliar el sueño, pero estoy bien. Me desperté temprano igual, no sé, como esas cosas que pasan, ¿vieron? Me quedé mirando un poco de la sesión de anoche.
2: Muy bien.
0: Porque soy así, los gustos en vida.
3: Yo a las 9 me dormí.
0: ¿9 de la noche?
3: Y fue maravilloso.
0: Yo me estaba sentando a comer a las 9, pues se me hizo tarde. Ayer
3: no, acostamos a los chicos a las 8:30. Nos acostamos y dije, voy a dormir. Y dormí hasta hoy a las 5, que son el despertador.
0: Claro, te levantas re temprano igual. Yo hoy me levanté 8:05.
3: Fue muy lindo.
2: Mira, estaba chequeando el último WhatsApp que mandaste. Fue 1:30.
3: No, gente.
2: 1:30.
0: Estábamos trabajando, no crean.
2: No, sí. Y mi respuesta fue, vamos a estar bien,
0: sí,
2: no te preocupes.
0: Tenías razón
2: o no?
0: Sí. ¿A qué hora se durmieron entonces?
2: ¿Cómo?
1: ¿A qué hora se durmieron entonces?
0: No, yo a las 3.
2: Yo me dormí a las 2, creo.
1: Uf.
2: A las 2.
1: No, yo estoy más cerca de lo de Fede, también a las 2.
0: A las 3.
3: No, son locos.
1: Ayer anduve de loquito.
3: Yo necesitaba.
2: Pero vos estabas en una noche, porque estoy releyendo el chat. Estabas en una.
0: Sí.
2: Estabas con una mala noche, ¿no? Todo trabajo igual, ¿no? Aclaremos.
0: Todo trabajo. Estaba mirando.
2: Hablaste de River en un momento.
0: Sí, también perdí River, que todo mal.
2: De River, tristísimo.
0: Porque en casa se escuchaba las voces. ¿Sí?
1: Las voces, se escuchaban.
0: Claro,
1: voces.
0: Como los festejos.
3: ¿Qué decían esas voces?
1: ¿Qué dicen esas voces? No.
0: Había voces, Maru, en casa. No, del estadio de River, chicos. Entonces ahí me acordé, ahí está jugando River. Y empecé a buscar. Digo, Gastón, miren, ¿cuántos penales?
1: ¿Estás cerca, estás del estadio vos?
0: No, pero se escuchaba, se ve que había mucho ruido.
1: No, conocemos tu casa y ¿sí? suena, no está tan
0: No, pero
1: cerca.
0: Se escucha, debe ser algo del, no sé qué.
1: Sí,
0: que
1: el viento, capaz que el viento, ¿no?
0: Está soplando
1: no,
0: para
1: no,
0: este lado.
1: De verdad, sí, el viento a veces trae.
0: Le digo a Gastón, ¿cuántos penales se tiran? No sabía cuántos penales.
1: 11 pateamos ya.
0: Mi marido, creo que 5. Digo, pero acá dice que van 7-6. No sé, me dice. Entonces empecé a mirar, a ver cómo, porque, no sé.
1: Claro, porque es una tanda, vos los penales tenés una tanda de 5 y después uno contra uno.
0: Claro, bueno.
1: Entonces, si en esos 5 hay una diferencia de un gol para uno de los equipos, de un gol o más para uno de los equipos, clasifica uno de los equipos. Pero si se mantienen emparejados ahí, si patearon los 5 penales y erraron 2-2-1 o no erraron ninguno, sigue 1-1. El que erra,
0: bueno,
1: el otro.
0: Estaba en eso, mientras hablaba con Fede por cosas del día de hoy. Entonces, le doy dos datos. Uno de esos es, perdió River. Esto es bueno, me responde. Le digo, soy de River, Federico, ¿no da? O sea, hoy, justo hoy vas a ser de River. O sea, como, no te importa nunca el fútbol, flaca, hoy te compenetrás. Bueno, yo acompaño al club en las malas.
2: Me parece bien.
0: Y me acordé que vos ayer lo dabas como pan comido, que no había posibilidad que River perdiera, que Caudet estaba garantizado. Ya llamando el CB.
1: Yo ya había dicho ayer.
0: Caudet llamando el CB. Está buscando.
2: Bueno, esta tarde se anuncia la salida.
0: Hoy, ya está. Ya
2: a las 15 de una conferencia de prensa se anuncia la salida.
1: Era
2: oficial,
1: lo que decía ayer. Si River perdía, Caudet no podía seguir.
2: Bueno, estaba. Por eso estaba cantado.
1: Estaba cantado.
2: Sí, obvio.
1: Yo igual también creía que River ganaba, ¿eh? Lo veía a River ganando. Incluso creo que.
0: Bueno, casi ganó.
1: Mereció un poco más, pero bueno, no es merecimiento de fútbol. Pero no tuvo un mal primer tiempo, tuvo un primer tiempo que mostró cositas que no venía mostrando, jugó bien Almada.
0: ¿Esto es como relación precio-calidad?
2: ¿Cómo sería eso?
0: ¿Con la plata que invirtió River y los resultados que está teniendo?
2: Sí, bueno, claro.
1: ¿No? Por eso, River sí, está obligado claro. a ser campeón de todo lo que juegue con el equipo que tiene.
0: Ahí podríamos decir, como mensaje para los niños, no se arregla todo con dinero. No,
2: eso es cierto.
1: Eso es cierto.
0: Hay que tener otra cosa. Bueno, solo
3: ayuda.
0: Con la plata no ayuda muchísimo, pero mirá.
1: Pero cómo ayuda.
0: Pero fíjate que no. Fíjate que aún.
1: Bueno, sí.
0: O sea, no es lo todo.
1: Bueno, pero lo lógico es que con el equipo que tiene River, el que venga, el técnico que venga, tiene muchas más herramientas que un equipo que por ahí no tiene nada. Eso sí es cierto.
0: Escúchame, bueno, en eso de que estaba viendo lo del el partido y la sesión y. Las sesiones tendrían que ser analizadas por un psicólogo. Por un grupo
2: a
0: de
2: ver.
0: Psicólogos. Están todos Están todos en una ahí adentro.
3: Ah, sí.
0: O sea, realmente, es medio un loquero.
3: El país es un loquero. Es
0: medio... Bueno, y ahí está como
3: la representación, la representación de
0: la locura que tenemos, ¿no?
2: Bueno, claro. Es medio un loquero y ¿sabes qué? También estamos frente a la era del reel. Porque todos los diputados, agregaría a los senadores, que de hecho hoy hay sesión en el Senado para tratar acuerdos de jueces y demás, pero de enfoco más en la Cámara de Diputados.
0: Pues son más.
2: Porque además son más, incluso. Y porque además en el Senado, viste, es un poquito más sobrio el estilo, digamos. Pero toda la sensación que me da es que, no quiero generalizar, y pido disculpas, pero en general... un buen número de legisladores hablan para el reel, para el recorte y ¿sí? para las redes.
0: Bueno, pero hay algunos que los miramos en vivo. Quedan feos.
2: Bueno.
0: Los que vemos la sesión, por supuesto no la vi toda porque duró todo el día, ¿no? Pero lo puse un rato a la tarde mientras estaba trabajando, lo puse en la compu, entonces escuché algunos discursos, cómo se interrumpen, las chicanas. Es como que se hablan a sí mismos.
3: Pero yo coincido con esto. Para mí tiene que ver mucho con la estar pensando constantemente en la frase que claro. va a pegar en el reel, ¿viste? El enganche. Y se presta mucho la dinámica para eso, sobre todo cuando se entran a bardear, cuando entra la discusión y la chicana puede ser cortada y adaptada para un reel.
1: Creo que también eso hace muy dificulta mucho los consensos, porque en todos le están hablando a tropa propia, le están hablando también, a sus seguidores de Instagram, a sus seguidores de Twitter, a sus seguidores de redes sociales.
0: Entonces se generan dinámicas en el Congreso que viste, como ahí en la Cámara, y a veces me parece que pierden un poco de vista que hay gente que los está mirando, ¿entendés? Que están siendo vistos no solo para el reel, donde son unos capos, sino que después hay gente que también los mira en vivo. Ayer, por ejemplo, estaban los papás de Joaquín en la Cámara de Diputados. Llegaron al mediodía y por lo menos hasta la 1 de la mañana estuvieron. Yo no sé si después al final se quedaron o no. Joaquín es este nene de 11 años que murió en enero aplastado por un arco de fútbol. Y ayer se dio media sanción a la ley Joaquín que busca tratar de evitar que esas cosas no vuelvan a pasar, ¿no? Ah. Entonces hay gente que está ahí esperando que esos legisladores hagan, ¿no? Como resuelvan cosas que tienen que ver muy con su vida personal, con cómo vivimos los argentinos todos los días. Tienen que ver ese espectáculo. Es como que a veces siento como que hay una disociación entre lo que está pasando ahí de real y cómo se comporta, ¿no? Y los que los vemos de afuera. Yo que soy periodista o política, yo me puedo divertir, una chicana, una cosa. Pero el ciudadano de a pie común que está viendo cómo llega a fin de mes y los ve así, y capaz que un poco de bronca les da.
2: Bueno, pero tiene un poco de show la política también. Eso no es nuevo.
0: No.
2: Por ahí se berretizó un poco la conversación
0: o la
2: discusión.
0: Se desbala. No, porque parece que también hubo siempre mucha cosa berreta y siempre fue violento, la cachetada de Camaño a Kunkel.
2: Sí, me refiero a eso. Me refiero a que por ahí el nivel, y repito, no quiero generalizar y pido disculpas porque no está bien, pero el nivel a veces de algunos de los legisladores, bueno, cayó un poquito, ¿no? Si vos comparás años atrás a lo que eran otros diputados o senadores con esta composición actual.
0: Está bien, repito,
2: no estoy en generalizar,
0: pero no me quiero meter con esa cosa intelectual.
2: Después show siempre hubo la política.
0: Pero lo que yo digo es que era 60-40, 60 contenido, 40 show, 50-50. Yo lo que siento es que ahora eso se desbalanceó, que quedó mucho show, entonces parece que todo es show y quedó poquitito
2: pero
0: contenido.
2: Creo que tiene mucho que ver con esto que decía, que son las redes sociales. De hecho, ahora en un rato vamos a hablar de qué pasa en las redes sociales. Tiene un poco que ver con eso también, estamos en la era del reel, las redes sociales, que todo lo que se dice,
0: cómo está la conversación.
2: Porque antes, quizá, hace bastante tiempo, la discusión por ahí quedaba ahí en el recinto, no tenía la masividad o la resonancia que tiene hoy, claro. Que después se amplifica en redes sociales y la interacción que hay en redes sociales. Eso no existía antes. Entonces, muchas veces...
0: los recortes que hacía la tele.
2: Bueno, por eso, la televisión.
1: Claro. Incluso ni siquiera un recorte visual, porque a veces por ahí era la gacetilla de qué es lo que pasó durante el día en el Congreso. Entonces, un resumen y vos entrabas dentro de un resumen. Chao.
0: Puede ser. Sí, no es que me espanta, pero pensé un poco ayer como... Che, no sé, porque justo sabía que estaban los papás de Joaquín. Entonces dije, como qué garrón.
2: Sí, pero en definitiva lo que los papás de Joaquín por suerte necesitaban era que se le diera media sanción a ese proyecto de ley.
0: Obvio.
2: Y eso salió. Y en definitiva, eso
0: es
2: lo importante. Es eso.
0: Obvio.
2: Digo, y eso es, por suerte salió y está muy bien. Digo, eso en definitiva es lo que importa al final del día, me parece.
0: Sí, sí. Sí.
2: Es después sí, tienen que ser espectador en espectáculo, que a veces es.
1: Deplorable.
2: Es deplorable.
0: Leiva queriendo hablar cuando tiene que votar, todas las veces.
2: Y bueno, ya es parte de este congreso, ¿no?
0: Sí, ya es un personaje.
2: Ya es parte de la
1: discusión. Bueno, ¿se acuerdan cuando fue que Martín Menem había pedido, bueno, la viene creo, ahora había pedido a los diputados que hagan ruido, ¿se recuerdan eso? En la sesión, hagan ruido, que no dejen hablar.
0: Eso sí existo siempre. De generar condiciones o para que una sesión se caiga o para que, dependiendo de lo que vos necesites, si no tenés los votos, y eso forma parte de la estrategia legislativa, con reglamento y sin reglamento, y eso, la oposición, si cerrás las vestiduras, por eso, amigos, nos conocemos todos.
1: Por eso,
0: ¿no?
1: Bueno, pero es una nueva, también es un poco una nueva forma, parece. No sé si antes era así.
0: Sí, chicos, en este lugar, en este país se sentó un diputado trucho.
1: Tampoco,
0: se sentó un señor que no era diputado y. O sea, y pasó hace, no sé.
2: Hace mucho tiempo.
0: ¿Por eso?
3: Para eso no me acuerdo.
0: ¿El diputrucho? No me acuerdo ni quién era.
2: Hace un montón. Digo, no hace mucho tiempo, en una inicio de sesiones ordinarias durante el macrismo, con Mauricio Macri sentado para dar su discurso, hubo una diputada que no dejaban que sea diputada, que se paró en el medio del recinto a gritar. ¿Te acordás en su momento? Digo, siempre pasan de esas cosas. Digo.
0: Claro, un asesor de Samid era el que se sentó. Claro, Samid estaría ocupado y él dijo, no vamos a perder la hora de votar, Samid no llega, voto yo.
1: Digo, claro, encima tienen asesores, ¿no?
3: Claro,
2: eso
3: no,
2: siempre existió.
0: 1992.
2: Digo, eso siempre existió. Ahora
0: por eso digo.
3: Buenísimo.
2: Por eso.
0: Qué sé yo, ahora lo vemos más. Me parece que tiene razón Facu.
2: Lo que pasa es que eso simplifica las redes sociales. Lo que sí creo que sí pasó es que también, en sintonía con eso, se degradó un poco el debate parlamentario. Digo, no, antes veías debates
0: parlamentarios. Me estaba acordando de la pandemia, las cosas que vimos en la pandemia también, ¿no? Durante el.
2: Bueno, el Ameri, el diputeta, digamos.
3: Diputeta.
0: Impresionante.
3: Me encanta que tengamos un montón de dipu algo.
2: Claro.
3: Es buenísimo.
0: Pero usted, yo no puedo creer que hayamos visto eso en.
3: Pensé
0: que era una sesión importante, o sea que la vio todo el mundo.
3: Eso es bueno.
2: No me acuerdo qué estaban tratando en su momento. La verdad que no recuerdo.
0: Él tampoco.
1: Se va a acordar.
0: Él tampoco porque
1: quedó
0: no estaba
1: totalmente en segundo plano, ¿no?
0: Dios mío. Pare, quiero cambiar de tema. Así, rotundamente. ¿Les ha pasado alguna vez de sentirse, soy un campeón, estoy allá arriba, hoy, soy...
1: Sí.
0: Y de... Facu se agarra los ojos porque creo que ya saben por dónde vengo. Y así, de buenas a primeras, un instante, una cosa que no salió como tenía que salir y sos el peor, el perdedor de la noche, del día, de la semana. ¿No? ¿De 0 a 100 o de 100 a 0, no? ¿Nunca les pasó?
1: Sí.
2: Estoy pensando si alguna vez pasó. Me debe haber pasado, seguramente.
0: Estoy pensando en la situación del arquero de ayer.
1: Sí,
0: ¿no?
1: De Beltrán, que venía haciendo
0: ahí
1: figura.
0: Está.
2: Lo que pasa es que sobre los arqueros hay una carga extra sobre los arqueros siempre.
1: Estamos viendo. Sí, es un poco injusto. Es un poco injusto.
0: Contemos porque, lo que pasó, Facu.
1: Bueno, Beltrán venía a atajar 3 penales, si no me equivoco, y el último de los penales, como decíamos, iba 1-1, 1-1. El penal número 11 le correspondía patear a los arqueros. El arquero de River y después el arquero de Independiente de Santa Fe. El arquero de River la pateó, pero pinchó nube y el arquero de Santa Fe la metió. Entonces quedamos afuera porque el arquero de River erró el penal, pero venía de ser la figura en los penales.
0: Por eso, venía
1: a atajar
0: por eso.
1: 3 penales. Venía.
0: Hoy me convierto en héroe.
1: Claro.
0: Hoy soy el Dibu.
1: Y después la mandó para arriba.
3: Pero capaz, no sé si lo asocio tanto en el estar en el tope y después comerte una derrota, sino esas instancias
1: está,
3: en las
1: mirá.
3: Cuales vos estuviste peleándola a full, y a último momento te...
0: No, pero esto es distinto, porque esto estaba siendo la figura del partido y termina siendo el responsable de la derrota.
3: Está bien, pero sigue siendo una sola instancia.
1: Yo no creo tampoco. Yo no le caía
0: del
1: trago.
0: De lo del responsable de la derrota, le estoy poniendo IVA.
2: De hecho, fue creo que uno de los pocos aplaudidos después del partido.
1: Yo no le caía a Beltrán para nada.
2: No, no, yo no coincido.
1: ¿No lo
0: criticaron?
1: No, lo que queda es que le pegó muy mal, ¿viste? Cuando le pega muy mal es peor. Porque si él la erraba o la atajaba el arquero, bueno.
2: Pero tiene la mala suerte de resbalarse.
1: Sí, obvio.
2: Yo creo que es el penal número 11, ¿no? Bueno, sí,
0: claro, el 11,
2: el último, que ya lo hablábamos antes con Facu en la charla de producción, que cuando vos pateás tanto penal también se desgasta
1: un poco. Se empieza a romper la calle, fíjate cómo está el punto
2: penal. No sé si llovía esa hora, creo que no, pero estaba un poco mal el campo y tiene la mala suerte de resbalarse. Además, entiendo, no lo sé esto, que Beltrán obviamente no debe ser un especialista en patear penales.
1: No esperaba llegar a penal 11.
2: Pero no creo que ningún hincha de River, que me corrija Facu,
1: le
2: caiga a Beltrán por haber... Como si le puede caer, por ejemplo, a Borré. No sé, ¿Borré erró un penal, Borré? O...
1: Sí, Borré. Bueno. El penal de Borré era el que si lo metía River...
2: Bueno, River Borré es delantero y erró un penal. Y con y ese penal River pasaba. Yo creo que ahí sí le
1: era
2: cae
1: el quinto,
2: mucho
1: si no me equivoco, el de Borré, que si la metía, River clasificaba y lo erró.
2: Digo, si River llegó al penal número 11, en parte, o sea, porque atajó tres penales, Beltrán.
0: Entonces lo tendríamos que reconvertir a esto, que si sos figura, no hay un error que te saque de ese lugar.
2: Bueno, depende del error.
1: Depende.
2: Yo creo que este error, entre comillas, porque no sé si es un error. Es que
0: sí, la pateó horrible.
2: Se resbaló, tuvo mala suerte.
0: Bueno, está bien. Sos un jugador de fútbol profesional y te resbalas en el último...
2: Bueno, pero le ha pasado a...
1: Pero es el arquero.
0: Está bien.
1: No es el responsable tampoco de patear penales, ¿entendés?
2: El responsable
1: es
2: de los que erraron, de los 10 que erraron de campo.
1: El error viene de un jugador que tendría que ser un delantero, que tendría que saber patear los penales y la manda, como le pega como le pegó Beltrán, ahí sí le puedes caer mal, porque es su responsabilidad. En el caso de Beltrán no está la responsabilidad de él. La responsabilidad de él es atajar. Patear le tocó por una circunstancia de que fueron 11 penales y no quedaba otra.
2: Yo creo que el...
1: Igual también es un pibe del club, ¿viste? Es joven, es pibe del club, es promesa del club. Se lo quiere mucho a Beltrán, entonces también eso...
2: El responsable...
0: El chat no está de acuerdo conmigo. Yo estoy preguntando igual, ¿eh? No sé. Los invito también a los que están en el 97.1 que participen. Estamos en el 11-35-20-00-57. ¿Desde cuándo es culpa de un arquero ganar en penales? ¿Qué pasó con los 11? Bueno... Los arqueros tienen mucha responsabilidad en los penales porque atajan, no por patear, ¿no? Pero
1: claro,
0: porque atajan,
1: bueno.
0: Digo yo, no sé. Maru, por Dios, es fútbol. Si no entiendo mucho de fútbol, se nota.
1: No, es fútbol. Yo creo que el fútbol tiene que
0: la
1: ver con
0: la cara de Andrei,
1: que...
0: están advirtiendo tu cara, Andrei. Parece que no te importa el fútbol.
1: El fútbol también tiene mucho que ver, parece, con el azar. Porque los penales tienen muchísimo
0: azar. Estoy en la misma de Andrei.
1: Que le
0: yo
1: pegaste al medio,
0: algo.
1: El arquero se movió, o que le pegaste al medio, el arquero te lo adivinó. Y eso
0: si
1: te
0: solo los periodistas pudiéramos hablar de lo que sabemos, haríamos un programa de 5 minutos, chicos. Así que...
2: El responsable de lo que pasó ayer se llama Eduardo Coudet, me parece.
1: Sí, Coudet. Totalmente, yo lo dije ayer.
2: ¿O no?
1: Yo pensaba que había clasificado, pero yo lo dije ayer.
0: Paren. Sí. Hoy la señora Maru Dufar quiere instalar un tema antidemocrático y caerle al arquero de River, ambas sin éxito.
2: Bien, tiene razón.
0: No, pero yo no tengo problema. Imagínense que...
2: Como hincha de River.
1: Maru basura.
0: Al arquero. Pobre, no. Me encontré con un planteo en redes así, por eso lo planteo. Quizás por eso digo, quizás hay que transformarlo. Y depende del error, dice Fede. Y de hecho lo hacía más amplio que al fútbol. Si a veces, lo digo, por ejemplo, en el periodismo suele pasar a veces que vos decís, qué notón, qué dato que tengo, qué notón, sí. Lo publicá, laburá, qué sé yo. O sea,
1: y no le interesa a nadie.
0: Bueno, eso pasa mucho tiempo, muchas veces no están... No. Aparece un dato más que contradice lo que vos dijiste o que lo baja un poquitito. Okay.
1: Claro, no era tan...
0: Y entonces pasaste de ser el que tenía el notón a haber cometido un error porque, no sé, te faltó un dato o el dato que aparece, no sé, eso a veces pasa.
1: Sí.
2: Sí, obvio. Yo lo que digo
0: es... Y
2: es
0: un bajón, porque estás como con toda la energía y después tenés que salir a explicar que te
1: equivocás. Yo lo que pienso más que nada no es esto de si eso no es responsable, culpable o no. Digo en su cabeza... Cómo de estar allá arriba de... Estuvo a nada de ser el responsable de que River clasifique a sentirse él. Porque ahí sí, ahí no es... No sos el responsable, pero vos te vas a sentir personalmente.
0: ¿Sí?
1: Digo,
0: no sé.
1: Por más que tengas un montón de trabajo hecho, de terapia, te queda esa espina de que fuiste vos el que pateó penal, que lo pateaste muy mal. Se ve en la cara de él cuando lo patea, que se agarra
2: sí,
1: la cabeza.
2: Sí, de hecho pide perdón.
1: Se quiere morir, pide disculpas. Yo imagino en la cabeza de...
0: Pero a eso me refería yo.
1: Cuestión interna, sí, como estar... sos el héroe de la noche y de pronto sos mismo. Digo,
0: es que a eso no me refería yo. Ustedes se me fueron por el lado futbolístico, pero yo me refería a eso, a cómo uno puede pasar. Por eso les decía, si alguna vez les pasó, de sentirse que son unos capos a sentir que...
2: Yo como nunca me sentí un capo, nunca.
0: Nunca pasé. Nunca no, metí. No. Cuando publicaste en Clarín la nota del vacunatorio VIP, ¿no sentiste un poco de adrenalina, de emoción?
2: No, eso
0: de,
2: sí,
0: de,
2: obvio.
0: Che, mirá que notón
2: no
0: metí.
2: Sí, ni hablar. Y no fue el único, bueno, por suerte. Pero no... Pero es la vida misma que pasás de ser un capo a ser todo el tiempo. Todo el tiempo. ¿O no es así?
1: No hay que creerse, quiero opinar.
2: Nunca hay que creerse un capo y nunca hay que creerse que sos el peor.
0: No puede ser tan moderado, no puede ser tan equilibrado,
2: bueno,
0: Federico.
2: Perdón,
0: todo equilibrado. No, no se puede, no puedo.
2: Me gustaría ser más equilibrado igual.
0: ¿Más equilibrado de lo que sos? Si sos reequilibrado.
2: Bueno, un poquito más también.
0: Sí, está es una palabra justa, con Amorazo. Calma. Excepto cuando le hablas de alguna... En Maradona o algún tema así que lo exalta un poquitito.
2: La moderación es lo que viene.
0: ¿Eh?
2: La moderación se viene.
0: ¿Sí?
2: Es lo que viene, sí, olvídate.
1: Claro.
0: Viste, hasta el tono de Fede Estranca, ¿viste? Te transmite.
2: Sí, olvídate.
0: Ayer igual estabas un poquito enojado por un informe que
2: ¿cuándo? ¿Cuándo?
0: No, ayer no, antes de ayer. No, no sé, no lo voy a contar porque estaba fuera de aire, que estabas así. A veces te picás. Hay cosas que
2: fuera
0: cosas
2: de aire,
0: que te
2: sí.
0: enojan.
2: Hay cosas que me indignan, pero no vale la pena tampoco reflejarlas.
3: Sí,
0: a veces se enojan, a veces se pica.
2: Obvio.
0: Estaba picado.
3: Estaba enojado.
0: Sí, colegas de otro programa dijeron también. Nunca te vi así, Mayol.
2: Bueno, está bien.
0: Está bien, un poquito. A veces, un poquito hay que enojarse.
3: Sí,
2: coincido.
3: Picantearla.
2: Coincido.
0: ¿Sí? ¿Retás a tus hijos vos?
2: Un montón, re.
0: ¿Sí?
2: Sí, re. Me cago a pedo, sí. Sí, un montón, sí, obvio.
0: Necesitamos registro de eso, ¿no? Alguna vez. Yo he estado compartiendo tiempo con Fede y sus hijos nunca te vi.
2: No tanto igual, ¿eh?
0: Me imagino que
2: no tanto,
0: me cago a pedo, me imagino que es un reto de Fede.
2: No, sí.
0: No, sí.
2: Real.
0: Muy bien. Entonces, nada, la vida es así, dijo Fede. A veces estamos arriba, estamos abajo, igual coincido, es así. En general hay que volar bajito y así vamos. Muy bien. Vamos a hablar de un poquito de redes sociales, de lo que está pasando en las redes. Muchas veces nosotros los periodistas creemos que X, sobre todo, es la opinión pública. Y X es un universo que podría uno decir es el círculo rojo. Es donde está información que le importa a la élite política. No, con élite me refiero no por importancia, sino por gente o un grupo determinado de personas a los que les interesan los asuntos públicos y políticos, sobre todo. Después hay otros temas y demás. Pero se cree o se calcula que es un universo de 3 millones de personas, más o menos. Por eso muchas veces es un error entender la tendencia de Twitter como, o de X, perdón, como una tendencia de opinión pública masiva y generalizada. No necesariamente lo que es tendencia en Twitter es tendencia en la vida real. Muchas veces sí, y muchas veces X impone temas que después se trasladan a la agenda mediática tradicional de los medios masivos de comunicación y llega a otras personas. Pero no siempre. Hay asuntos que son temones en X, que nunca llegan a los medios. No sé, vos que estás mucho en X, Andrei, ¿se te acordás de algún tema que haya sido el escándalo del día en X y que no haya tenido trascendencia nacional?
3: Estoy pensando en uno. Seguro que sí, porque es como que muchas veces me ha pasado de estar muy sumergido en X y salir afuera a tocar el pasto y darme cuenta que a nadie le importa lo que estábamos hablando ahí. Y después otros temas que sí, vos los ves, pero en general los temas que son muy presentes en la discusión pública llegan a X, no necesariamente están impulsados por X. Y después,
0: la sinergia al revés.
3: Sí, sí. Y yo después esos temas que son así, que son del nicho, ¿no?
0: Total, pero que hablas con gente que está todo el día en X que le parece que eso va a definir la próxima elección. A mí eso a veces me parece muy llamativo, porque realmente hay gente que te dice, no, porque vamos a preparar, no necesariamente. Me acuerdo de un tema que generó mucho revuelo en X, del que se habló mucho, de unos audios, que por el contenido de los audios y el tipo de los audios nunca llegaron a los medios masivos de comunicación y el tema no trascendió. Estaba vinculado al presidente de la nación. Y no el tema no fue tema, de hecho, y no se masificó. Por eso digo, los límites de X y la relevancia de X. Hay, Fede, un informe sobre... Porque además hay que decir también que en tiempos electorales las redes sociales juegan un rol fundamental y ahí me parece que el que lo manejó siempre mejor que ninguno y genuinamente sin poner plata, sin hacer publicidad en redes, fue La Libertad Avanza con Javier Milei. Digamos, Javier Milei no necesitaba pautar en redes porque sus reels, sus intervenciones tenían millones de visualizaciones sin que las impulsara nadie.
2: Sí, exacto. De hecho, trajimos este informe que ahora vamos a desmenuzar de la consultora Adoc, que suele relevar y hace informes muy buenos vinculados con la conversación en redes sociales, justamente por esto, porque La Libertad Avanza y en particular el presidente Javier Milei siempre fue el de las redes sociales un territorio, un ecosistema en el que se movió con mucha holgura y siempre le fue muy bien. Por eso, lo que se viene viendo en los últimos tiempos, y ahora vamos a contar también detrás la trama política que hay en el fenómeno de la comunicación del gobierno, porque están pasando cosas también internamente, pero sí viene viéndose en los últimos meses un desgaste sostenido de La Libertad Avanza y el presidente en particular en las redes sociales. Decíamos que vamos a analizar un poco este informe de Ad Hoc del mes de agosto de ahora, donde analiza qué está pasando con este fenómeno. Miren, por ejemplo, este dato. Si uno va a febrero del 2025, el pico que fue... Por supuesto, ahora después tenemos que ver si estos son... si el sentimiento que prevaleció fue negativo o positivo. Pero en febrero del 2025, que fue el caso Libra, que por supuesto tuvo atravesado por un sentimiento mayoritariamente negativo por lo que significó y por cómo impactó para el gobierno y para la figura de Milei, fue el pico de menciones con 13 millones en su momento. Miren ahora, por ejemplo, que se tomó julio, lo último que fue el cruce del presidente en el Mundial con todo lo que el gobierno instaló con la campaña interargentina y con el cruce con el presidente de Brasil, con Lula, 3,7 millones de menciones. Digo, se observa muy bien, incluso en el triunfo electoral del 2025, que acá estamos viendo, perdón, que ahí se ve que también tuvo menciones, no como el caso Libra, pero sí bastante, bastante altas, cómo viene bajando en los últimos tiempos la cantidad de menciones vinculada con La Libertad Avanza. De
0: ¿eso,
2: hecho,
0: Fede, igual no sí. es natural?
2: Bueno, es natural bueno. por el desgaste propio de un gobierno.
0: Sí, y porque pero a veces también hay una novedad y después pasa, ¿o no?
2: Sí, es natural, pero voy a aprovechar y voy a pasar porque también te quiero mostrar lo que toma este informe, porque es cierto que es natural porque es un desgaste propio de un gobierno que ya lleva casi 3 años de gestión, pero también tiene que ver con la interacción de los propios tuiteros o foristas de La Libertad Avanza, que siempre fueron muy activos en X y que, como algunos dicen, le empezaron a quitar el cuerpo a las redes sociales en relación con el gobierno. Porque acá en el informe de Ad Hoc, les quiero mostrar, pero en que voy bajando, toma, por ejemplo, a estos 15 foristas, que acá están las fotitos, pero le voy a mostrar quiénes son. Ahí está. Miren, uno de esos agarra la pala. Habla de la erosión de la novedad libertaria. Son 15 cuentas digitales.
0: Sí, que son las que siempre tenían como mayor
2: actividad. Claro, que son las que siempre tenían mayor actividad vinculadas con el gobierno y en particular con la figura del presidente Javier Milei. Algunas muy conocidas, por ejemplo, de hecho, el Gordo Dan, el trampista, digo, algunas muy vinculadas incluso a Santiago Caputo y a la Fuerza del Cielo. Son los 15 usuarios libertarios que más interacciones tuvieron en el 2026. Y miren acá cómo cae en comparación desde enero del 2026, que lo ven acá, a julio. Fíjense cómo cae la interacción de estos 15 foristas que siempre fueron los más activos en redes sociales.
0: Te hago una pregunta,
2: Fede. Vinculados con la figura de Milei.
0: No sé si es así. ¿Cayó la cantidad de posteos o de interacciones que ellos realizan o siguieron haciendo la misma cantidad de posteos, solo que generaron menos engagement o menos atracción? Porque digo, ahí son dos cosas distintas. Una es, si vos seguís con el mismo comportamiento y tenés otra respuesta en tu audiencia, o hay una decisión de correrse y decir, bueno, vamos a hablar un poco menos, y por eso hay menos interacción. Son cosas bien distintas que reflejan o que podrían dar lugar a una conclusión diferente, por eso te lo pregunto.
2: Yo creo que son las dos cosas encadenadas, porque es cierto que de hecho están los datos, uno ve de enero a julio cómo cayeron, si bien en abril hubo un pico, pero cómo fueron
0: ahí
2: cayendo.
0: Ahí abril que
2: si
0: es Adorni, ¿o no?
2: Abril es el caso Adorni, exactamente. De hecho, Adorni fue uno de los picos de menciones en comparación en la conversación pública del gobierno. En general con menciones negativas, no es que eso fue positivo para el gobierno.
0: ¿Cuándo renunció Adorni?
2: Adorni renunció en el mes de junio, si no me equivoco.
0: En el Mundial, claro, cuando empezaba el Mundial.
2: Cuando empezaba el Mundial, exactamente, a mediados de junio. Digo, yo creo que, y ahora, ¿por qué te cuento esto? Para lo que vamos a ver ahora de lo que dijo el vocero presidencial, por eso te decía lo que está pasando con la comunicación oficial, yo creo que hay una decisión de un sector del gobierno muy vinculado con la Fuerza del Cielo, por eso entre las 15 cuentas con más actividad figuraba, por ejemplo, el trampista o el Gordo Dan. Digo, ustedes recuerden que el Gordo Dan hace solo 2 años echaba funcionarios a través de las redes sociales y era un forista muy activo que generaba mucha conversación en redes sociales.
0: Pero cambió su forma de tuitear.
2: Ahora
0: no lo, a veces cambió. No lo entiendo. A ver, vos lo mira Andrei porque,
2: Andrei
0: lo sigue.
2: Pero antes que Andrei, que lo sigue mucho y en parte entiende mucho el fenómeno de redes,
0: claro.
2: Andrei, cambió su forma de tuitear.
0: Sí.
2: Y bajó la interacción, digo, por esto, y bajó la intensidad, porque me parece que hubo una decisión a esto que vos preguntabas de un sector del gobierno vinculado con Santiago Caputo y la Fuerza del Cielo, de apagar un poquito el ecosistema de las redes, de bajar la intensidad, que tiene que ver con esto también en parte, con cómo fueron cayendo las menciones más allá de lo que vos decías, bueno, Maru, de que hay un desgaste evidente que le pasa a todos los gobiernos en la gestión de gobierno, que se traduce incluso en lo que pasa en las redes sociales. El informe de Adoc lo que se pregunta es si esto que está pasando en las redes sociales tiene un correlato o puede trasladarse después a lo que ellos llaman el producto político, a la figura de Milei. Si lo que pasa en las redes, que es un microclima, y yo coincido que muchas veces lo que pasa en las redes no se traslada a la conversación pública real de la gente, yo creo que sí, al revés, que en general cuando algo en la comunicación pública de la gente, sí, eso sí se traslada a las redes.
0: Sí, seguro.
2: Eso seguro.
3: Sí.
2: Pero sí me parece que la pregunta que planteo, el interrogante de esto es si esto que está pasando tiene o puede llegar a tener un correlato, ni hablar electoral, pero en la conversación pública real.
0: Sí, no me parece, pero además por el tipo de interacciones que generaba. Pero es una opinión, no tengo ningún dato para argumentar eso. Es una opinión y me parece también que quizás inclusive hasta es sano bajar un poquito la intensidad. Y después el producto Milei, me parece que el producto Milei solo lo podés mirar si estudias a Milei, porque no podés estudiar el impacto o el alcance del fenómeno Miller en Twitter estudiando al Gordo Dan, porque lo tenés a Milei, que es súper activo en redes y que es muy contundente y que tiene un estilo muy propio y que es un poco como su... Es de ahí Milei, ¿no? Es su tono, es
2: sí,
0: su...
2: Sí, claro.
0: De hecho, él un poco lleva la estética y el estilo de narrativa de X a la vida real.
2: Pero incluso también el estilo Milei, que sigue siendo muy activo en redes sociales, porque incluso pasa mucho tiempo principalmente en X, que entiendo que es su red social preferida o la que más utiliza, incluso hay un desgaste también en esa herramienta que utiliza el presidente. Digo. Y es un desgaste lógico por esto que decíamos, porque digo, cuando vos abusás tanto de una herramienta, en este caso de una herramienta de comunicación, es lógico que haya un desgaste. Es como que al truco ya, al mago, ya los trucos, ya se le conocen los trucos.
3: Es que, y digamos, yo te agregaría una cuestión ahí, porque mientras estábamos empezando la conversación, yo me acordé, mi tesis yo había escrito sobre campo político, uno de mis capítulos estaba avanzado, campo político, perdón, y la idea de justamente el campo político como un microcosmo de gente altamente especializada, tecnificada, que se dedica a estos temas y que... En parte me parece que Twitter representa un poco ese microcosmo en buena parte, pero al fin y al cabo lo que están haciendo es disputándose un monopolio por narrativas o por una representación, ¿no? Y entonces, si lo vemos de esa óptica, los cambios en las dinámicas dentro de las propias redes o en X también tienen que ver con cómo se van dándose esas variaciones dentro de la representación. Y obviamente que si hay cambios en cómo el grueso del electorado percibe estas cuestiones o las entiende, eso también va a impactar de lleno sobre cómo estos actores se mueven incluso entre esos propios microcosmos.
2: Claro. Uh-huh.
0: Bueno, es partido. Yo a veces no lo termino de entender y a veces me pierdo cuando cambian los estilos. Digo, ¿esto es consumo irónico? ¿Es verdad? ¿Es mentira?
3: Bueno, juega mucho con eso. También se juega mucho con eso.
0: Sí, pero no entiendo, entonces no me genera ningún sentido. Entonces, ¿me entendés? Es como, sí. ¿Es una joda? O sea, ¿qué me quiere decir? No, y no me genera nada. Habrá gente que quizás lo cree y no se hace las preguntas que me hago yo y directamente.

0: Nación, estoy hablando de Inocencia Fiscal 2, podemos decir, o la ampliación de Inocencia Fiscal y la reforma de la Carta Orgánica del Banco Central. Está con nosotros Martín Menem, es presidente de la Cámara de Diputados. ¿Cómo le va?
1: Buen día.
0: Gracias por venir.
1: Por la invitación.
0: Gracias por venir, por el esfuerzo. ¿Se acostó tarde? ¿Qué se acostó?
1: Muy tarde, como me dormí como a las 7:30.
0: Ah, ¿no durmió?
1: Me dará a las 8:30, 9:45, ya estaba arriba. Así que estoy cansado, fusilado.
0: Pero se lo ve bien. Usted sabe que en este streaming estuvo en su momento el expresidente...
2: Mauricio Macri.
0: Mauricio Macri, también con pocas... medio dormido, ¿te acordás? En medio de la campaña. De la
2: sí, no era para una sesión en su caso.
0: No era para una sesión, pero
2: no
0: había
2: tomado... No era para una sesión en su caso.
1: Bueno, ayer pasa que empezamos... Bueno, yo llegué a la Cámara a las 9:30 de la mañana y me fui a las 6:30 me fui más o menos.
0: Pero terminó un poco más temprano.
1: Terminó 4:00.
0: Claro.
1: Porque
0: en algún
1: casi
0: momento...
1: a las 4:00, pero después tenemos un par de reuniones, diputados que se volvían a sus provincias y tenemos algunas charlas pendientes y bueno, nada, ya aprovechamos porque después no nos vemos hasta la semana.
2: Lo bueno
1: que
2: es que no pudiste ver el partido.
1: Lamentablemente River perdió ayer por penales, pero estuve, sí, me iban avisando.
2: Muy bien.
1: Pendiente siempre de nuestro equipo.
0: También hay que bancar en las malas también, ¿o no?
1: Siempre. Siempre, es donde más se ve la fibra del que cree en su equipo, en su gente y demás. En los momentos malos se notan la calidad de persona, así que siempre cerca de River, gane o pierda.
0: ¿Ves, Mayol? Por eso yo ayer bancaba a River.
2: Está muy bien, pero me parece bien, habla bien de ustedes, los hinchas River, está muy bien.
3: Pero un besito a Caudet, ¿no?
0: Bueno.
2: Pero gracias por todo.
3: Un besito, gracias a Caudet.
0: ¿Qué significa la aprobación de estos dos proyectos ayer en la Cámara de Diputados? No sé si habló con el presidente después de la sesión y si le transmitió algún mensaje al haber conseguido la media sanción.
1: No, simplemente se chatea a esa hora. No tengo a quien molestar. Ya los molesto permanentemente en toda la previa, ¿no? Pensá que fue una sesión que la venimos organizando hace un mes. Una sesión larga, con muchos temas, que habla de un gobierno que dialoga, aunque digan otra cosa, el gobierno dialoga. Solo 4 proyectos de ayer eran del gobierno, el resto eran de diferentes espacios, y en alguno que otro hemos coincidido con toda la Cámara. Con lo
0: 16
1: cual,
0: leyes, ¿no? ¿Ya? 16 17, proyectos.
1: 17, creo que 17, sí. Pero bueno, básicamente, Inocencia Fiscal, es un proyecto que nos había faltado una vuelta de rosca, porque es la 2, si se le puede decir, o la segunda parte. Argentina tiene un problema, o viene arrastrando un problema muy grave, y esto yo escuchaba ayer algunos discursos y la verdad que uno queda asombrado con la capacidad de imaginación y la te discuten la ley de la gravedad. Es terrible, ¿no? El tema Inocencia Fiscal puntualmente. Argentina no solamente le sacó 13 ceros a la moneda, no solamente se apropió de los depósitos de la gente, echándole la culpa a los bancos, pero fue el Estado, digamos, que se cargó los bancos allá por 2001, sino que destruyó el sistema financiero. O sea, no solo no tenés moneda, sino si ahorrás no tenés dónde ponerla. La gente, digamos, los que pudieron ahorrar durante mucho tiempo, no lo hicieron en pesos. Para ahorrar en pesos era perder. Era perder frente a la inflación, que es un flagelo a través del cual fueron avanzando sobre la propiedad privada, el kirchnerismo y todo su séquito. Con lo cual, si no tenés moneda y no tenés sistema financiero, quiere decir que no tenés ahorro, no tenés cómo crecer. Y la gente que ahorró en dólares, de alguna manera, si se puede decir, lo hizo de manera ilegal porque estaba prohibido. Entonces era gente que por ahí le sobraba un manguito, compraba en el mercado negro porque estaba prohibido comprar dólares. Entonces, Inocencia Fiscal lo que trata de hacer es que esa gente pueda usar su ahorro, como pasa en todo el mundo. La gente que ahorra lo puede usar o lo pone en los bancos o entra al mercado de capitales. Y eso no deja de ser financiar la actividad productiva que termina como resultado en más laburo, generación de riqueza, que al final son más empresas o personas que pagan impuestos. Y es una cadena virtuosa. Argentina rompió el origen. Sin moneda, sin sistema financiero sólido. Y eso lo estamos reconstruyendo. Inocencia Fiscal es parte del tema para que los dólares que la gente pudo ahorrar puedan ingresar al sistema con algunas restricciones y matices. Y por otro lado tenés la reforma del Banco Central, que es un proyectazo. Sí.
0: Una preguntita, porque la reforma del Banco Central por ahí es más técnica, es importante para la emisión, no solo, para la inflación y demás, pero por ahí es más lejana para la gente en el...
1: ¿Cómo más lejana?
0: No, por eso
1: ¿cómo
0: el
1: más lejana? A ver, Manu,
0: no, por
1: tenías,
0: eso aclaré el impacto, para explicarlo.
1: Hay un dato que no hay que olvidarse. Estos tipos que hablaban ayer, que los ves bien intencionados y hablando de la gente, tenían el dólar en 3 pesos en el 2002. Multiplicaron por 400 el valor del dólar por tener prendida la maquinita del Banco Central.

0: Está bien, progresivamente, al principio con el 10 de inflación de 2003 a 2007, pues con el 20 de 2007 a 2011, después con el 30 de 2011 a 2015, después con el 40 y pico de 2015 a 2019, y después de 2019 a 2023, explotó todo por el aire. Y además hay que rescatar que tal vez no tenemos dimensión porque no pasó, pero no pasó por pericia del presidente Milei, del equipo económico. Nunca se va a hablar de lo que esquivamos ese día. Cuando se asume el 10 de diciembre del 23. Nunca se va a hablar tanto de lo que no pasó, pero gracias. Fueron cinco salvadas del arquero en el minuto 90, pues quedamos afuera de todo. Argentina iba a volar el 80-90% de pobreza.
1: ¿Pero
0: iba
1: no crees, Martín, que la gente tremendo. Sí se los reconoce? Que los argentinos sí le reconocen eso al gobierno
0: Yo creo que sí.
1: Porque hay un montón de gente que la pasó mal, que la está pasando mal y que los volvió a elegir el año pasado. A mí me parece que la gente sí le reconoce eso al presidente.
0: Yo creo que sí. Sí, a ver, no te voy a permitir que digas que algunas cuestiones, porque no comparto. La foto de hoy es mejor que la foto de diciembre de 2023. La foto de hoy es mejor que la foto de enero de 2024 y que todos los meses anteriores. Obviamente, con dificultades.
1: Cada vez se me refiero.
0: Estamos, y la película es muchísimo mejor. Obviamente no nos gusta esta foto, está claro que no. Ya lo ha dicho el presidente y tal vez algunos ministros también. Pero la película y la proyección que tiene Argentina va a tener un resultado sumamente exitoso. Obviamente no se puede construir en 30 meses lo que se hizo pelota durante 240 meses seguidos. Es un tema de tiempo. No podés construir un edificio de 50 pisos en dos meses. Tiempo.
2: Y tan convencido, Martín, recién decías, no nos gusta esta foto, que también lo dijo el presidente, pero la película es buena. ¿Están convencidos que con esta foto... o que esta foto, mejor dicho, no puede sostenerse en el tiempo y después la película puede no resultar tan buena como creen que puede terminar resultando? Porque hay gente que está pasando mal.
0: Yo te pregunto a vos, ¿cuál es la otra película? Obviamente hay gente que está pasando mal, pero es menos que antes. No,
2: bueno, pero eso otra vez.
0: Diciembre de 2023 estabas en 40 y pico % de pobreza y con el efecto rezago de lo que hicieron, estaban en el 55. Hoy está en el 29. ¿Hay gente que la pasa mal? Sí, hay gente que la pasa mal, pero es menos. Digamos, ¿estamos?
2: Yo coincido, pero tampoco podemos estar todo el tiempo comparando o recordando. Sí, la otra película fue mala, por supuesto, por algo llegó Milei. Obviamente la otra película fue mala.
0: Esta es mucho mejor que la anterior. No tengas ninguna duda. Que no solo es mucho mejor que la anterior, sino que no hay otro camino. Porque si no, mirá la fotito que vieron ayer durante la sesión.
2: Mirá lo que pasó en la sesión. De hecho, lo hablamos antes.
0: Yo creo que cuando la gente mira eso, dice, yo esto no quiero ver más. No podemos volver atrás. No podemos retroceder. El argentino se puede permitir que vuelvan a hablar estos tipos que hablaban ayer de economía.
2: Pero saquemos.
0: No es menor.
2: Yo te entiendo. De hecho,
0: ¿pero te pensás que la gente cree que con ellos la va a pasar mejor?
2: Pero pará, no nos lleves a ese terreno porque yo no
0: estoy... ¿Es que es el terreno que hay que discutir?
1: ¿Sabe qué me hace acordar lo que están hablando? ¿A sacar en aquella nota de Terraño? Creo que fue en el diario Clarín, que decía pasta o pollo.
2: Sí.
1: A mí me encantaría elegir caviar. Alguna vez estaría bueno que haya una oferta que nos permita a los argentinos elegir algo mejor. Igual el proceso electoral funciona de otra manera, ¿no? Como se vota no porque el que más te gusta, sino...
0: ¿Ustedes creen que hay algo mejor?
1: Yo no, la verdad que no veo la oferta electoral.
2: ¿Te refieres a la oferta electoral?
1: Claro, la oferta electoral.
0: Sí, sí, no, o alguna manera de hacer las cosas mejor.
1: Que con el desequilibrio
2: fiscal. No, yo creo que el gobierno...
0: Porque todos, vos escuchabas ayer, son todos loas de buenas intenciones. Ahora, cuando estuvieron con la lapicera en la mano, acordate cómo llegan en el 2002 y el país que entregan en el 2023.
2: Estamos
0: o 2003 o 2023. O sea, cuando los escucho hablar de economía, a mí me da urticarias. Y no tienen vergüenza en explicarte cómo harían ellos las cosas o lo bien que manejaron el Banco Central y los problemas que va a traer con la mierda que dejaron. Dejaron prendido a fuego a la Argentina.
1: Bueno, por eso me parece que ayer también ese proyecto recibió bastante acompañamiento, ¿no? El de la reforma a la Carta Orgánica del Banco Central e inclusive muchos sectores que por ahí a veces son críticos con decisiones o gestiones del gobierno... tomaron como una buena noticia la reforma de la Carta Orgánica del Central. Pero ayer pasó algo en la sesión también que me quedé pensando, que es que la oposición logró 133 votos, que no alcanzaron, pero que es un número que a algunos les llamó la atención. Claro, para tratar el tema, o para emplazar a las comisiones para que traten algunos proyectos sobre el tema de la mora. ¿Y qué hacer con eso? ¿Qué pensás vos sobre eso? No sé cómo está La Rioja, por ejemplo, con el tema de los endeudados, de la gente que se endeudó o que no pudo pagar la deuda y demás.
0: Primero vamos a explicar lo de los 133 para que se entienda. Lo que trataron de votar ayer es un apartamiento del reglamento. Ninguna posibilidad. O sea, incluso gente que votó
1: No, pero que no tenían ninguna gesto, posibilidad. Lo que querían era mostrar el número,
0: no,
1: me parece.
0: No es dos. Después sí, el número hay que llevarlo. Vos podés ir a dar una pruebita en una pista de auto, después con 40 autos a la vuelta hay que ver si hace el mismo
1: ni
0: tiempo.
1: Ni hablar.
0: ¿No? Y en dinámica y demás. Era un apartamento de reglamento. Necesitabas tres cuartos, necesitabas 185 votos.
1: Imposible.
0: La Libertad Avanza tiene 90. No hay manera que puedan haber logrado. Con lo cual, algunos que pueden acompañar un apartamento de reglamento no tienen nada que ver con acompañar un dictamen en comisión y menos nada que ver asistir a una sesión y mucho menos votar algún proyecto delirante como plantean o pueden llegar a plantear, como lo han hecho con algunas causas nobles que se esconden detrás y después sabemos cómo terminan.
1: No, estamos de acuerdo, pero quiero alejarme por ahí un poquito de la cuestión técnica, política. Yo me parece que dejamos afuera a la gente y por ahí la gente quiere saber de verdad si hay posibilidad de que exista algún debate en el Congreso que lleve algún tipo de solución para aquellas personas que están endeudadas.
0: ¿Cuál sería la solución para ustedes?
1: No, yo no tengo ni idea. ¿Qué sé yo?
0: Pero no por eso pregunto, porque algún tipo de solución. También pensaban en alguna solución y decían que el Garrahan estaba destruido. Y el Garrahan era un hospital modelo y tiene todas las innovaciones que no tuvo en los últimos 30 años. Decían que iban a pasar muchas cosas. Es parte de la campaña del miedo. Agarrar una causa noble que es circunstancial.
1: Pero no nos vayamos a la cuestión de la pelea.
0: Déjame que te voy a contar lo del tema del crédito que vos me querías preguntar.
1: Sí, pero para la gente, me está bueno que te
0: con el tema de la mora. Cada vez que el Estado se metió en el medio, destruyó todo. Y te voy a contar algo. En el año del 90 al 2000, en la cartera de los bancos, ¿sabes cuánto significaba la cartera de créditos hipotecarios, para darte un número? ¿Alguien recuerda?
2: No.
0: Que cuando los bancos laburaban de banco, que prestaban plata.
1: No, que aquí tiene que haber crédito, está buenísimo, tiene que haber, y tiene que haber mucho préstamo.
0: ¿Estamos seguros? Porque algunos veces discuten, hay mucha gente que toma crédito.
1: No sé, qué sé yo.
0: El mundo
1: yo sí, yo creo que tiene que haber
0: crédito.
1: Pero estoy convencida.
0: El mundo progresa.
1: El único
0: con
1: país
0: crédito.
1: Del mundo en el que
0: más
1: se compra una casa con efectivos en la Argentina. Después toma una hipoteca.
0: Cuanto más largo es el crédito, te habla de un país más creíble.
1: Por supuesto, y cuanto más baja la tasa.
0: Y cuando más baja la tasa, mucho mejor todavía, porque más gente.
1: Obvio,
0: Argentina,
1: pero eso parece que ya no se discute. ¿Vos decís que eso se discute?
0: Bueno, le estamos hablando a la gente. Hay que explicarlo y entenderlo. Casi el 30% de la cartera de los bancos, más del 20 y pico por ciento, 27, 28%, eran créditos hipotecarios. ¿Sabes cuánto es el crédito hipotecario en la Argentina? El 1%.
2: Sí, el 2%.
0: El 1%. Pero quiere decir que un país que lo destruye. A ver, sí. y no es nuestro. Esto viene de los últimos 20 años. Dicho esto, ¿por qué te pensás que subió la tasa de interés y por ahí genera hoy cierto que haya subido la morosidad? Yo se lo pregunto a ustedes. ¿Por qué subió la tasa de interés? Por la corrida que nos hicieron. Por favor, se los pido. Esto hay que concientizar a la gente. Fueron por la calle, por el Congreso con leyes delirantes tratando de atacar el equilibrio fiscal. Medio de comunicación, una campaña alarmante en julio, agosto, mayo, empieza en mayo del 25. Eso hizo que hubo una corrida fenomenal de 70 mil millones de dólares, que lo explicó el presidente. 41 mil millones se dolarizó del M2, 9 mil millones por los de encaje, 20 mil millones de las LEFI que las sacamos. Fue una corrida de casi 70 mil millones de dólares. Hubo restricciones, menos oferta, subió la tasa. O sea, los que generaron esa suba de tasa son los que están ahora, los que rompieron todo, vienen con las curitas a tratar de arreglarlo. Pues la tasa venía bien, venía el sistema crediticio funcionando de una manera. Y los que te quebraron las piernas te vienen a tratar de prestar las muletas. Esto hay que entenderlo, porque el origen del problema son los feos, sucios y malos que viste ayer en el Congreso, para entenderlo. ¿Estamos? ¿Cómo se arregla eso? Bajando la tasa de interés, con más plazo, y eso es el gobierno está colaborando con eso.
1: Por ahí va a venir la solución.
0: A través del Banco Nación, estirando los plazos. Si la política, los que ves de aquel lado, no jodieran, baja la tasa, la gente va a tener una solución mucho más sana en el tiempo, cuando se pongan de acuerdo entre deudor y acreedor, que la que puede ofrecer cualquier intervención estatal. Porque gracias a la intervención estatal, te repito, para ponerlo en dinámica, del 2002 Argentina se quedó sin crédito hipotecario para que la gente se pueda comprar
1: eso
0: su propia vivienda.
1: Fede.
0: Pues está vinculado todo.
1: No, por supuesto, eso lo entiendo. no te enojes.
0: Le pongo énfasis y vehemencia porque creo en lo que estoy diciendo.
1: Adoro a la gente apasionada, así que ningún problema.
0: Soy apasionado.
1: Pero,
0: además, ayer, yo no puedo hablar ayer.
1: Ah, claro, te quedó todo por decir. No, está muy bien. No, porque más allá de la discusión, y entiendo que la bronca que puede generar, che, este que hizo todo un desastre, viene ahora a mí a explicarme cómo hacer las cosas, porque no las hiciste cuando
0: generaron,
1: vos seas gobierno.
0: Generaron el problema que tiene la gente por la suba de tasa,
1: claro,
0: porque la morosidad está vinculada con la tasa también.
1: Claro,
2: pero no solo eso.
1: ¿Cómo que no? Sacamos esa discusión, Fede, porque si no siento...
0: ¿Cómo no solo eso? ¿Vos pensás que la morosidad no está vinculada con la suba de tasa?
2: Sí, pero...
0: El gol está vinculado con el penal, ¿eh?
2: Sí.
1: Perdón, los voy a interrumpir a los dos, porque me parece que del otro lado hay gente que no le importa saber quién tuvo razón. Lo que quiere saber es cómo va a salir de esto y cuál es la solución que se propone.
0: Con tiempo.
1: ¿Y si no tiene, Martín?
0: ¿Cómo si no tiene?
1: ¿Y si no tiene tiempo?
0: ¿Por qué no tendría tiempo?
1: Porque ya le pidió a la mamá, le pidió al hermano, no le puede volver al banco. Mirá la que te voy a dar. Tomó una mala decisión. Sí, se equivocó. Tomó una mala decisión. Gastó plata que no podía gastar. Estamos de acuerdo. Tiene la culpa, se da con el látigo.
0: Como
1: sí,
0: la Argentina,
1: culpable.
0: Gastó lo que no podía gastar, llegamos al 60% de pobreza.
1: Está bien, pero yo no quiero que lo pongamos en los términos de lo que pasó, porque pasó lo que pasó, la gente votó otra cosa. O sea, me parece que la gente ya castigó eso y dijo que no lo quería más y por eso votó otra cosa.
0: Y por eso no va a volver atrás.
1: Bueno, perfecto, listo. Lo que digo es, también ahora tiene un problema. Que si vos me decís, bueno, son 3 morosos, 4 morosos, son 5 boludos que tomaron malas decisiones, yo qué querés que haga. Bueno, pero me parece que cuando son muchos privados que tienen un mismo problema, bueno...
0: Empezó a bajar la morosidad.
1: Sí, lo contábamos ayer, pero
0: Y a medida que se acomode la tasa de interés, va a seguir bajando.
2: Ojalá.
1: O sea, por eso...
0: No, va a pasar.
1: Pero entonces, la solución para el gobierno está a partir de la baja de la tasa o, como anunciaron ayer,
0: la baja de la tasa, educación financiera, para que vos sepas...
1: Pero ayer pusieron un
0: tope. Que si te venden un celular que vale 100 en 12 cuotas de 40 y lo pagás 500, que digamos... El gobierno también está...
2: Bueno, digamos, para el gobierno sí puede intervenir también.
1: ¿Cómo? Pero puso, el gobierno intervino, puso topes.
2: No, topió los créditos hipotecarios.
1: Y bueno,
2: el gobierno puede obligar.
1: Es una intervención.
2: De hecho, había una versión de que decía que el gobierno que tiene herramientas para obligar, por ejemplo, a billeteras virtuales, a que pongan un cartelón con el costo financiero total para que la gente, cuando va a la billetera virtual,
0: eso está,
2: sepa...
0: El CFT debería estar en todos lados. Costo financiero total. Bueno, tal vez debería parecer más grande, pero está.
2: Por eso digo, el gobierno tiene, el Estado, tiene herramientas para decir, che, póngalo más grande, para que la gente cuando saca...
1: Hay un montón de gente igual no tiene opción, por más que sea el costo financiero total ese, va y hace porque es el único que le presta.
0: ¿Y
1: antes
0: en tenía opción?
1: No, pero yo antes no...
0: No, por eso está bien, porque tenés que ver de dónde venís. Porque si vos mirás la foto nomás y decís, bueno, pero fíjate de dónde venís, Maru.
1: No, pero,
0: por favor, hay que digamos,
1: no
0: para entender
1: mágicas.
0: Lo que está pasando, vos tenés que mirar toda una película. Eso, hay un libro
1: pero
0: que nos regaló el presidente, yo lo leí hace mucho, que se llama La economía en una elección. Que el buen economista no mira la foto del momento y le pone el parche, mira toda la película. Y no mira un solo sector, sino que mira todos los sectores y el equilibrio general. Cualquier solución de intervención termina saliendo muchísimo más cara al final. Porque por ahí, para la foto, queda bien la solución. Nos quedamos sin créditos hipotecarios hace 25 años, 20 años. Entonces digo...
1: Te hago una pregunta.
0: ¿Te acuerdas de la gente que tomó crédito hipotecario y estaban chochos en el 2003 porque se lo licuaron? ¿Quién lo pagó eso?
1: La gente, obvio.
0: El más humilde, porque la inflación la paga la gente más humilde. Entonces, digo, hay que concientizar de esto, que los problemas tienen un origen y ese origen... es al que no hay que volver, los errores que no hay que repetir.
1: Eso me parece que la gente lo tiene clarísimo. La verdad que me hace que...
0: Lo vamos a repetir porque está bueno que...
1: Está bien, pero digo, para ir un poquito hacia adelante, porque también está bueno un poco el futuro, ¿no? Que me parece que es lo que también Milei propuso en 2023. Primero, enganchó con la gente porque estaba muy enojada, harta un poco con este sentimiento que vos expresás ahora.
0: Viene cumpliendo lo que
1: y
0: dijo.
1: Y después le dio a las personas esperanza, una idea de futuro, que me parece que eso es lo que le permite ganar la elección. ¿Topear la tasa cuando vos anunciás un crédito hipotecario, ponerle un tope, es una intervención?
0: Mirá, es el gobierno lo que está tratando de fomentar es que el crédito vuelva. Con las herramientas que tiene, no con las que no tiene. Con las que tiene, lo del FGS me parece una medida fenomenal.
1: Pero que poner
0: un tope. A pesar de las estupideces que dicen, es el 1% del FGS que va a ir a... Porque ayer salieron a decir que se van a timbear la plata de los gobiernos. Porque están, ¿viste? Están siempre los opinólogos por ahí dando vueltas. El 1% que los colocan se licitan, los toman bancos en plazo fijo, se dan vuelta, colocan crédito hipotecario para que la gente se la pueda comprar sin deberle nada a ningún político, porque los únicos créditos hipotecarios que hubo los últimos 20 años fueron subsidiados. Y con la mano del político señalando a quién se lo daba y a quién no, los procrear y todo ese tipo de cuestiones.
1: Que el Banco Nación haya sacado una moratoria para aquellos contribuyentes que empezaron con una deuda de 300 mil pesos y se les fue empleando para pagar el mínimo de la tarjeta, entonces se hace que después eso termine como haciéndose muy amplio, creo que es a 15 años, si no recuerdo mal, y tiene una tasa fija.
0: Sí. Previsibilidad. Con baja de tasas, estirarla en el tiempo.
1: Claro, pero bueno, es un plan.
0: Es una manera de ayudar.
1: Bueno, a ese tipo de intervenciones me refiero.
0: ¿Y eso lo está haciendo el Banco Nación?
1: ¿Puede haber algún tipo de intervención de ese
0: está
1: motivo?
0: Hoy está en marcha.
1: Pero que se amplíe a otros bancos o a billeteras o a otros universos.
0: Eso lo va a decir el Ministerio de Economía, pero hay una muy buena predisposición del gobierno. Lo que yo te cuento, ¿qué pasó cada vez que el Estado se hizo cargo de estos problemas? Terminó mucho peor y generó más pobreza, destruyó el crédito, y si destruyes el crédito, destruye el futuro de la gente. Digo, ayer, hay que tenerlo en cuenta.
2: Ayer, Martín, en la mañana del anuncio de Luis Caputo, una frase que despertó curiosidad o llamó la atención cuando habla en un momento de justicia social, cuando anuncia los créditos, que es una buena medida, coincido incluso. Uh-huh. ¿Hay una sensación o crees que el gobierno o un sector del gobierno percibe que hay algo ahí de que empezar a tomar algunas decisiones vinculadas con dinamizar el crédito, con tratar de reactivar el consumo? Digo, ¿hay una conciencia de que la foto que vos decías que es mala, hay que tomar decisiones?
0: La película es muy buena, la foto es mala, y a medida que transcurre el tiempo la película va a ser mejor y se están tomando medidas para eso. A ver, ¿qué pasa esto? Lo explica muy bien Javier. A nosotros nos van a juzgar por los resultados.
2: Y como a todos los gobiernos.
0: A la izquierda la están juzgando por las intenciones, porque los escuchas hablar, viven en otro
2: pero
0: planeta.
2: Pasa siempre.
1: Pero no los votaron.
2: Ese es el juego de la política.
1: No
2: los
1: votaron.
2: Ese es el juego de la política.
0: Pero vos,
1: al final del camino, no importa, votan.
0: Yo vengo por ahí un poco acelerado con la sesión de ayer.
2: Está muy bien.
0: Escuchaba discursos de fantasía, de otro mundo, como si no hubieran tenido nada que ver con lo que está viviendo.
1: ¿Aleiva te lo tomás con humor o a veces te exaspera?
0: Forma parte del sistema, del recinto, Leiva. Ellos ayer trataron de suspender la sesión. Trataron de pudrirla. Viste que se levantaron. Lo que pasa es cuando hay un equipo de trabajo atrás que lo lidera Karina, Colo Santilli, Lule. A mí me toca mi parte en el recinto. El equipo de labor parlamentaria, Bornoroni, Laura Rodríguez Machado, Silvana Giudici, Nico Mayorá, Francisco Tomasino, el parlamentario, el esquema que armamos de aliados, viste que se levantaron todos los K y todos nuestros estaban sentados. Nadie, digamos, lo que habíamos acordado se pactó. Entonces, eso te da mucha tranquilidad para trabajar y podés avanzar. Lo que pasa, ellos trataron de que se rompa la sesión, se levantaron, se fueron, insultaron. Querían que reaccionaran algunos diputados nuestros.
1: Los nuestros
0: se quedaron tranquilos.
1: Lo nombraste recién al Colo Santilli, que es el jefe de gabinete. ¿Sentís que fue virtuosa la incorporación como jefe de gabinete de Santilli, que le dio una suerte de relanzamiento al gobierno o no?
0: A ver, yo creo que Guillermo Franco hizo una gran tarea. Santilli está haciendo una gran tarea también. Digamos, tiene...
2: En el medio estuvo Adorno.
0: Tiene otra. Y Manuel hizo una buena tarea también. Ustedes saben que la política raspa, rosa, rompe, pero el Colo está haciendo un enorme trabajo. Enorme trabajo. Yo, digamos, tiene nexo directamente con los diputados. Entonces, a mí que me toca liderar ese espacio, es muy fácil trabajar. ¿Viste? Hay una.
1: Conoce el Parlamento también, ¿no?
0: Exacto. ¿Te acuerdas que en un momento lo gastaban al Dybala que decía: es difícil jugar con Messi? Bueno, con el Colo Santilli es muy fácil jugar. Justo al revés. Es todo. Vamos a la misma velocidad.
2: ¿Estás comparando con Messi?
0: No, te estoy diciendo. Messi. Messi incomparable.
1: Ya está llamando el Colo. Gracias. No esperaba tanto.
0: Es único en el mundo. Es fácil laburar.
2: No mencionaste, Martín, sin ánimo de polemizar a Santiago Caputo.
0: Pero estábamos en mesa política antes de ayer, estuvimos.
2: No, porque no lo mencionaste, por eso, en el repaso que hiciste no lo mencionaste.
0: Estuve chateando durante la sesión con Santiago, por algunos temas puntuales.
1: ¿Se amigaron tan amigos?
0: Siempre, nunca tuvimos problema. O sea, por ahí tener una diferencia en alguna cuestión hace en un mundo y se trabaja de manera coordinada. Por eso las cosas salen, cada uno con su rol.
1: No. A ver, te lo pregunto de esta manera, que parece más de la política chiquita, pero ¿crees que las internas o estos roces, estas diferencias, en algún momento le hicieron daño al gobierno y ahí hubo como que reorganizar y decir, no, estamos...
0: No ha modificado el rumbo. Y no he conocido un gobierno donde no tenga diferentes matices, diferentes opiniones.
1: ¿Qué te preocupa de hoy? ¿Qué? Che, mira, este tema, la verdad que sé que lo vamos a solucionar, estoy confiado, todo, pero me preocupa.
0: A ver, digamos, lo que yo tengo en mente es mi tarea, avanzar con los proyectos que tengo y tratar de bloquear todos los intentos de estos muchachos que están buscando dónde se te meten, dónde hacen daño, como no tienen nada para proponer. Porque fracasaron y todo lo que propongan no es creíble, ninguna solución que te quiera aportar el que te habla de economía y te entregó el país que te entregó. Entonces, tenemos que cuidarnos, bloquear los intentos desestabilizadores y sacar adelante los proyectos que manda el Ejecutivo o algunos proyectos que vamos consensuando con otros bloques. Ahí se traduce mi responsabilidad y obviamente trabajar en el armado político para que el presidente sea reelecto el año que viene.
2: ¿Están los votos para eliminar o suspender las PASO?
0: Está en el Senado. Mi ámbito de aplicación es ahí el recinto de la foto que tenés ahí atrás.
2: ¿Y los votos están en el Senado por la información que imagino?
1: Te faltó decir, por suerte
2: está
1: en el Senado.
0: Trabajamos mancomunadamente con Patricia, ella tiene más, obviamente se encarga del Senado. Yo creo que hay un consenso en la sociedad, por lo menos, ahora se traslade a la dirigencia parlamentaria, si se puede decir así, que el tema de las PASO son un espanto, las PASO, un sistema creado solamente para la gente garpe, las internas de los partidos, cuando los partidos debieran dirimir con sus propios fondos, sus propios recursos y su propia lógica, las internas, ¿quién va a ser el candidato? Las PASO son una interna carísima, casi 300 millones de dólares, que podrían estar en cualquier otro sector del Estado, Martín, o bajando impuestos.
2: Recién hablabas de la foto esa que te preocupa y resaltabas que la película...
0: No dije que la foto me preocupa,
2: perdón,
0: eso lo decís vos.
2: Perdón.
0: Lo digo porque después a Martín le preocupa la foto, la foto. Estoy contento con la película,
2: buena,
0: empatizo con... Obviamente hay sectores que les está costando, pero los indicadores... 13 de 15 son positivos.
2: A eso iba, dijiste que la foto no es buena. Así me...
0: No, la película es buena, la foto de hoy no me gusta,
2: bueno, ahí está.
0: Pero es
2: no
0: mucho
2: me
0: mejor que la foto de ayer, que la de hace 3 meses, que la de hace 6 meses y la que hace 2 años. Eso, yo te quiero recordar que hace 3 años más o menos, en esta época, las industrias no tenían gas. No sabían si iban a tener gas. ¿Te acordás que estaban con el tema del barco, si traían, si podían tener energía para producir? Que la inflación estaba explotando hace 3 años nada más. Que se te cortaba la luz y te quedaste sin nafta. ¿Te acordás de eso? ¿Se acuerda de la gente y se quedaba sin nafta? Hoy Argentina es exportador. De todo lo que estamos hablando, está exportando. Tiene estabilidad, tiene previsibilidad en todo el tema energía. Digo, un dato de color.
2: De hecho, creo que este año va a exportar 7.000 millones en energía.
0: Y lo que se viene, ni te cuento.
2: Pero Martín, eso es innegable, que hay un boom de la minería, que hay un boom de la energía, que son los sectores que, como vos bien decías... Un boom de la agroindustria, que son los sectores, como bien decías, que colaboran para el crecimiento de Argentina. Argentina crece. Es un dato innegable, real. Argentina crece. Ahora, también hay sectores, vos mencionabas la industria, que es cierto, no tenía gas. Ahora, la capacidad instalada en la industria hoy está... muy baja, hay industrias que cierran porque se ha perdido empleo formal, creció el empleo...
0: Informal por encima del que cayó el empleo. Y
2: bueno, empleo
0: si teníamos
2: formal,
0: una ley preparada.
2: El empleo formal...
0: Vámonos, también bajó. Tiene mucho que ver con la película. ¿Hace cuánto que tenemos una nueva ley laboral? 3 meses.
2: Está bien, Martín, pero
0: 4 meses.
2: Pero yo coincido,
0: pero déjame terminar para que se entienda. ¿Cuánto que tenés ley laboral en la Argentina? Una ley más razonable.
2: Y desde el verano, desde fin de verano.
0: Ponele marzo.
2: Sí, marzo.
0: 3 meses, van 4 meses.
2: Sí, si estuvo judicializada, fue vino, marzo.
0: Marzo, con la judicialización, hace 2 meses. Que han tratado de instalar entre la oposición, algunos medios y algunos industriales que perdieron, como los que ayer los están en la causa, Cuadernos y demás. Que no están seguros de que vaya a continuar este modelo. Lo están tratando de instalar, están tratando de generar esa cuña. ¿Eso qué le genera al emprendedor? Yo soy emprendedor. ¿Qué te genera si no sabes si no te van a cambiar las condiciones? ¿Contratás formal o no contratás formal?
2: No, pero pará, Martín.
0: ¿Sí o no? No, pero es que no, es cierto.
2: Sí, pero...
0: Si no sabes qué condiciones vas a tener, volvemos a la previsibilidad. El que tiene un mango, el que quiere invertir, que quiere avanzar, el que emprende, necesita saber las reglas de juego. Y si permanentemente te petardean y te ponen en duda las reglas de juego, frenás. ¿Qué es el negocio de ellos? Decir, no, la economía no anda. No, este sector está mal. ¿Por qué no miran los sectores también que están bien? 13 de 15 indicadores del EMAE son positivos.
2: Este mes.
0: Sí, sí. En general, si vos ves la película entera, la Argentina hace 27 meses que crece, en algunos sectores más, en otros menos, hay sectores que estaban totalmente protegidos que les va a costar más. Tienen una barrera de arancel de entrada, en connivencia con políticos, y eran lo mismo que recibían tasas subsidiadas para comprar maquinaria.
2: Bien,
0: el mismo
2: Martín,
0: sector, sabemos de qué sector hablamos.
2: Pero,
0: ¿no?
2: Sí, está bien, bueno, pero ¿qué hacemos con sectores que son además los que más emplean en la Argentina, empleo formal?
0: Pero a pesar de todas las barbaridades que se escriben, el nivel de gente empleada es la misma, o más. Está pero creciendo
3: son,
0: un poquito.
3: No, pero el empleo formal,
0: está bien, pero
1: también cerraron empresas.
0: Es una circunstancia, sí, pero en el camino también hay gente que emprende. Bueno, y el sector sí. informal
1: pero estamos hablando del neto. No, pero pará, porque si no decimos un montón de cosas y nos perdemos. En el neto, cuando vos vas a mirar, no, las que abrieron, las que cerraron, lo que... El trabajo neto, formal bajó y sí. las empresas están abajo. No sí. es que hay más empresas. Que entonces, las que abrieron, recuperaron.
0: ¿Pero por qué no sube el desempleo?
1: Porque
0: no, otra pregunta, ¿por qué no
1: formal,
0: sube?
1: Si voy a decir, el cuenta propismo, el informal.
0: Bueno, y el cuenta propismo, ¿cómo están los salarios del cuenta propismo, el ingreso promedio, si lo comparás con enero del 24, que es cuando entra este gobierno? Aquella... Yo estuve haciendo números ayer. Hoy te compras. Desde enero del 24 hasta hoy, más, te contá, compras la misma cantidad de carne o un poquitito más. Más hierba, más leche, más huevo, más harina. Con el salario promedio de 2024 a hoy.
1: ¿Pero en cuál? Lo que has ¿el salario perdido, promedio privado? ¿Cuál
0: el privado,
1: salario?
0: El informal. En todos los sectores te compras. ¿Crees que veamos precios? Los tengo acá. ¿Crees que te lo cuente?
1: Yo lo único que sé es que el salario promedio
0: la hierba está más barata que en 2024 y los salarios crecieron un 200%.
1: No te escuché,
0: la hierba, por ejemplo. Los huevos. La leche, la harina, los fideos, la proteína de cerdo, el pollo, la carne está igual. Se mantiene el poder adquisitivo. Dicen que la carne pasó de 5.000 y pico de pesos promedio a 16.000 y pico de pesos promedio.
1: ¿Por qué crees que la imagen del presidente cae entonces?
0: Eso lo dicen ustedes. Vamos a ver las elecciones. Decían lo mismo. Decían lo mismo.
1: Decían lo mismo. Pero los mismos que antes daban bien, para no comparar penas con bananas.
0: Déjame decir. Decían lo mismo en julio de 2025. Agosto de 2025, septiembre de 2025, que cae, que las encuestas. ¿Cómo terminaron las elecciones? En octubre de 2025. A pesar de todo lo que. Los mismos encuestadores decían esto, ¿eh?
1: No coincido.
0: Son los mismos encuestadores que decían esto.
1: Pero
0: que cae, que cae,
1: que
0: y te mostraban
1: pero
0: los mismos números.
1: Pero decían que ganaban. Yo me acuerdo que no, todos contábamos que ganaban.
0: No, yo no escuché eso. Después, cuando se pierde en provincia de Buenos Aires con 34 puntos, hizo una buena elección. Se vino la catástrofe encima y en octubre se ganó por más de 17 puntos a los muchachos estos. Digo, no generen ese clima.
1: No, pero te lo pregunté, no lo dije como una afirmación, porque lo digo para las mismas encuestas, las que cuando ustedes vienen y dicen el presidente está bien, bueno, quizás vos no en particular, pero digo, no lo quiero llevar a lo personal, sino...
0: Yo tampoco.
1: ¿Por qué las mismas encuestas? Ponele que no creemos en las encuestas, ok. Pero si vos comparás la misma encuesta A con la misma encuesta B, ¿por qué antes daba bien o daba mal? Por una cuestión, vos decís, ¿por qué? ¿Quién quiere que al presidente le vaya mal?
0: Detrás de las... Y mucha gente. Los que quieren el lugar del presidente, por ejemplo. Los que quieren volver al poder, los que quieren
1: el lugar del presidente son muchos y están en todos lados, ¿eh?
0: Una economía prebendaria, los que quieren volver a una economía protegida.
1: ¿Que el kirchnerismo maneja todas las encuestas de la Argentina?
0: Y tenés muchos sectores que están interesados en generar un clima. Y sectores del medio, por ahí que, digamos, no están de acuerdo con... Digamos, Javier ha pisado muchos intereses oscuros, los ha pisado y los ha puesto contra la pared. Para el bien de la Argentina.
1: Pero
0: eso te genera todo tipo de operación sin fin. El tema, yo siempre vuelvo a 2023. ¿Se acuerdan cuando decían que íbamos a vender órganos por la calle? Ustedes esto lo decían ustedes y sacaron 300 veces que Milei iba a vender órganos. Que iban a sacar los chicos pistolas en los colegios que le iban a vender en los kioscos.
2: No, pero
0: que el Garraham estaba explotado, que iban a cerrar las universidades, que los hospitales públicos iban
1: a
0: cerrar.
1: No llevemos la conversación a este lugar, me parece que no.
0: Pero está bueno repetirlo, porque forma parte del debate. Para mí, los que ustedes quieren preguntar es tan válido como lo que yo quiero contestar.
1: Pero empecé que
0: y eso pasó y el periodismo también contribuyó a eso.
1: Pero por supuesto.
0: Y bueno, digamos todo.
1: Yo soy muy crítica del trabajo que hacemos y trato de hacerlo con honestidad y profesionalismo todos los días.
0: Todo lo que dijeron que iba a pasar en la previa de 2023,
1: bien, lo que yo te,
0: no es menor, Baru, pero no es menor. Dijeron que iban a vender órganos por la calle, que iban a disparar los chicos pistolas en el colegio, que iban a cerrar las universidades poniendo un núcleo de gente en contra, que iban a cerrar los hospitales públicos, que se iba a privatizar todo.
1: Bien, ¿qué sé
0: eso
1: yo?
0: Lo decían la mayoría del periodismo.
1: No, no, no es cierto. No, eso no importa. No pasa nada. Me parece que...
2: Un sector...
1: Pero no importa. No, grande, no somos tan importantes. No somos tan importantes los periodistas. Sí. No, no importa. Digo, no, porque si fuéramos tan importantes, la gente no lo hubiera votado y lo votó. Entonces lo que digo es, tratemos de discutir lo importante. Aprovechemos, digo, hay un espacio en el que podemos conversar. Discutamos lo importante.
0: Sí. Lo otro es importante también. Porque faltar a la verdad es importante. No es un tema.
1: Para. Vos me estás diciendo mentira.
0: No, digo. No, porque un sector del periodismo faltó mucho a la verdad.
1: Está bien, pero este sector del periodismo.
0: Pero ustedes lo saben.
1: Pero este sector del periodismo que te invitó un montón de veces y con estoy muy contenta que hayas venido.
0: ¿Puedo debatir abiertamente?
2: Obvio.
1: Pero soy honesta.
0: Y yo también.
1: Podemos pensar distinto y discutir un montón de cosas, en otras pensar igual. Pero soy una persona honesta. Porque, claro, pero cuando vos decís el 97% de periodistas miente, no parece que yo miento.
0: Para,
1: lo quiero aclarar, ¿viste? No, como cuando vos decís, yo quiero aclarar.
0: Estás mintiendo, porque yo no dije eso. Yo dije el 90 y pico por ciento de periodistas miente.
1: ¿Cuándo dijiste?
0: Yo no lo dije.
1: ¿El 90 y cuánto dijiste? ¿La mayoría?
2: No.
1: La mayoría.
0: Eso es verdad, lo otro es mentira.
1: Bueno, está bien. La mayoría.
0: Sí.
1: Bueno, me corrijo. La mayoría de los periodistas.
0: Eso es verdad.
1: Eso... distinto, la mayoría, menos vos, Maru, que sos re honesta, te lo digo, porque si no mezclamos todo y en la ensalada, viste, después no sirve. Hace un rato cuando arrancábamos decía, los diputados hablan para el reel, viste, hoy todo el mundo habla para el reel. Me parece que la idea de acá era que tengamos una conversación y que la gente que está del otro lado se pueda llevar alguna idea de, bueno, ¿qué cree el gobierno? ¿Qué piensa el gobierno sobre esto que me está pasando a mí en particular? No sé. Si vos pudieras hablarle a una persona que está ahí del otro lado, que se quedó sin laburo antes de ayer, que está entre esos, que no es el dueño de la empresa, que no, tenía un laburo, los votó, quizás los volvería a votar, pero hoy está sin trabajo, se endeudó porque se quedó sin laburo, todavía no consiguió otro. ¿Qué le dirías?
0: Que la Argentina está saliendo adelante, que esto es parte de un proceso, que tenemos que ver de dónde venimos, que es fundamental saber dónde estábamos en diciembre de 2023, qué es lo que se evitó en diciembre de 2023, que se están construyendo las bases de una nueva Argentina, mucho más libre. A mí me toca desde el Congreso, estamos trabajando en el Congreso más reformista de la historia, desregulando los beneficios de lo que prometió el presidente, están ocurriendo. Dijo que iba a bajar la inflación, que iba a bajar la inseguridad, y que iba a terminar con los privilegios de la política, y vaya si los está terminando, que iba a bajar impuestos. Hay más de 20.000 millones de dólares que se bajaron en impuestos. Tenés el impuesto país, tenés las percepciones, tenés el impuesto a bienes personales, tenés retenciones, no solamente a los sectores más grandes, sino también a las economías regionales.
1: No, pero probablemente ninguno de esos impuestos lo paga ese laburante que yo te digo.
0: ¿Cómo que no lo paga? El impuesto país no lo pagan. Cuando comprabas algo que venía de afuera no lo pagabas. Cuando venía algo que lo pagabas con el dólar distinto, que a cada dólar de cada cosa que entraba de afuera no lo pagabas en el precio. ¿Por qué bajó la ropa un 50%? ¿Por qué bajaron los autos un 25%? Digo, no se pierdan. Yo entiendo que por ahí hay sectores que le van mal, pero no hagan lo que se llama cherry picking, que eligen, buscan de los 13 de 15 sectores de crecen, buscan al que está mal. Y dentro del que está mal, al que peor le va.
1: No, pero por eso yo te hablaba de las personas. Por eso te hablaba... me parece que está bueno a veces hacer ese ejercicio de pensar que del otro lado hay una persona, no un sector, un enclave, un... Una persona que los está escuchando, que después es la que los vota o no los vota.
0: Exactamente, pero si vos vas a una cuadra donde tiene dos locales vacíos, es decir, cierran todos los locales y no mirás toda la Argentina, la cantidad de locales que están trabajando, ¿qué puedo opinar de eso? Voy a decir, a la persona. También hay muchas personas en promedio...
1: Voy a decir que el saldo es positivo.
0: El saldo es positivo y va a ser mucho más positivo, que lleva tiempo, que, digamos, empatizamos con el esfuerzo que ha hecho la gente que nos ha acompañado, pero el transcurrir de los días... sin que lleguen los malos que quieren destruir todo, va a ser cada vez más positivo. hay que tener paciencia, no se construye. Yo no sé, yo estudié abogacía, no me recibí en 6 meses.
1: No, estoy de acuerdo.
0: Me recibí
1: lo
0: en 5 años.
1: Y tuve,
0: le metía, pero, no sé, enero y febrero 12 horas por día leyendo.
1: Obvio,
0: me costó
1: esfuerzo.
0: Un montón.
2: Lo de hecho, Martín, por supuesto,
0: armé una pila.
1: Pero la gente
0: me costó
1: se está esforzando, no seamos injustos. ¿Sí? Las personas se están esforzando.
0: Sí, de eso estoy hablando. Que lleva tiempo.
1: Parece que eso las personas
0: pero
1: lo
0: si
1: valoran,
0: yo,
1: se si esfuerzan.
0: Pero es lo que estoy diciendo.
1: Acompañan.
0: Acompañamos el esfuerzo de la gente. Lo entendemos. Estamos tratando de buscar las soluciones que están a nuestro alcance sin perder el rumbo.
1: Mirá,
0: porque la solución populista suena linda. Siempre suena linda, ¿no? Porque el Estado tiene que estar en todo.
1: No,
0: con eso que el Estado
1: no
0: tiene que estar en todo, termino mal. Entonces,
1: magia bueno. no hay. El otro día estuvo sentado ahí el gobernador de Salta.
0: Sí. Gustavo Sáenz.
1: ¿Lo considerás un gobernador aliado, un gobernador...?
0: Trabajamos muchos temas juntos. A veces podemos, a veces no podemos, pero hemos tenido buen diálogo, ¿sí?
1: Él decía ahí una cosa que me parece que por ahí puede resumir esto. Los tiempos del presidente por ahí no son los tiempos de la gente.
0: Es que los tiempos de la democracia son cortos para tanta destrucción. Si vos asumís y al año ya estás hablando de elecciones y tomaste medidas que las tenés que ratificar y de nuevo te las empiezan a poner en duda, porque si ganamos o perdés, el despegue se te hace más lento. Pero lo que se está haciendo es lo correcto, es lo que hay que hacer.
2: Es lo que corresponde. ¿Habría que modificar eso?
0: Para mí es una opinión personal y no es una opinión del gobierno, lo digo siempre, para mí votar cada 2 años es una catástrofe.
1: ¿Estás de acuerdo con Guado y Pedro en algo?
0: ¿Qué?
1: ¿Si te lo puedo eso? Creer. ¿Lo podés creer?
2: Bueno, lo planteó Mauricio
0: ayer,
2: Macri.
0: Ayer votamos con todo el recinto, votó la ley Joaquín, que era un proyecto...
1: Sí, lo contamos al arranque.
0: Y varios proyectos
1: y qué
0: más.
1: Bueno, qué bueno eso que... Sí, la verdad que eso...
0: Sí, estaba la familia.
1: Sí, yo conté, no sé si se puede quedar hasta el final, porque estuvieron desde temprano.
0: Sí.
1: No sé si llegaron, si se quedaron hasta la hora.
0: Sí, se quedaron hasta el final. Sí, sí, sí, se quedaron hasta el final. Muy emotivo fue.
1: Sí.
0: 3:40 de la mañana se votó.
1: Sí, por eso digo que...
0: Sí, estuvieron todo el día.
1: Está bueno también a veces cuando se habla... Bueno, también el Congreso hace esas cosas, ¿no? Y por eso es importante. ¿Tenemos un ping-pong?
0: Sí, sí, yo me animo a todo. ¿Sí puedo responder?
2: Aprovechá que estaba mal dormido.
1: Sí, no, sí, no sé, porque eso, mirá la energía que le trae el mal dormido. Vamos a...
0: No, pero ¿qué puedo hablar?
1: Te pido, por favor, una siesta, ¿eh?
0: Acordate que... Acordate que no puedo hablar.
2: Tenía ganas de hablar.
0: En el recinto yo soy árbitro.
1: Bueno, tuiteas mucho, ¿no?
0: ¿Qué?
1: Bueno, tuiteas mucho, ¿no?
0: No.
1: Ahí tendría sino que liberar un poco.
0: No,
1: viste,
0: pero
1: que ahí podés decir todo sin... ¿Te gusta el estilo de X del presidente? ¿O te pone raro?
0: No, es el presidente. Yo lo conocí así.
1: No, está bien.
0: Me gusta, sí. Me gusta. Lo banco. Porque lo conocí así, lo aprendí a querer así. Es su estilo, es su forma. El día que no sea así, preocúpate. Porque estaría perdiendo su esencia. Y las personas, vos las querés como son, con su esencia. El estilo es el hombre, decía el conde de Buffon, y ese estilo lo mantiene, lo respeta. Porque es él.
1: ¿Pero ves si cuando él pone escribe mierdas humanas realmente siente eso? ¿O es un estilo?
0: Forma parte de su persona. Se construyó así. A ver, Javier Milei llega presidente sin nada. Era una mesita de 4 o 5 personas. Yo entré más o menos por ahí en el 2021 sin nada. No había un concejal en la Argentina, un intendente, un diputado provincial, un senador provincial, un diputado nacional... Nada, se presenta diputado en el 21, entra dos diputados, 5 legisladores en Cava y un legislador provincial en La Rioja.
1: Quiero que sepas que gané apuestas en ese momento, porque yo dije que ganaba y no le daba a nadie mucha luz.
2: Martín, ¿les molesta o les fastidia? Porque recién te hablaba Maru del estilo y te aclaro que en este programa... En vivo nunca se puso en duda, pero hay sectores...
1: Él lo mira todos los mediodías.
0: Cuando puedo.
2: Digo, hay sectores, de hecho lo ha dicho la vicepresidenta, incluso lo tuvo que responder el vocero presidencial en todos los días que el presidente no estuvo yendo a Casa Rosada. Digo, ¿les fastidia, les molesta cuando se pone en duda cuestiones vinculadas con o la salud o la capacidad del presidente?
0: De si es todo mentira, o sea, ¿no?
2: ¿Les fastidia o...?
0: No, pero, a ver, si nos fastidieran todas las estupideces que se escriben... A mí,
2: te preguntaba porque lo dijo Villarroel en su momento... Y varios funcionarios
0: bueno, pero tienen
2: su
0: otra agenda, otros intereses. No confundamos la realidad con lo que tratan de instalar.
2: O sea, la agenda de Villarroel no es la del gobierno.
0: Para nada. Absolutamente para nada. Creo que ya quedó demostrado, ¿no?
1: Vamos con el ping-pong, a ver qué pasa.
0: Con cuidado.
1: No, bueno. Milei, ¿Javier o Karina?
0: Yo trabajo más con Karina. En la parte política, o sea, ella es la que ha armado todo el sistema político. el partido político y donde el ámbito que me muevo yo. Yo hablo con el presidente, lo veo en gabinete, alguna vez lo voy a ver, cada tanto, por alguna cuestión puntual. Yo trabajo más con Karina, pero son, se complementan muy bien.
1: Pero el jefe es Karina, ya lo dijo el presidente.
0: El jefe es Karina. Para mí, por mi actividad y demás, yo, toda la parte política pasa por ahí. El presidente está digamos, enfocado más en otras áreas.
1: ¿Bullrich? ¿Patricia Bullrich o Santiago Caputo?
0: Son los dos partes del gobierno con distintos roles.
1: Sí, pero había que elegir.
0: El rol de Patricia es muy importante en el Senado. El rol de Santiago es muy cercano al presidente como asesor. Tiene una visión muy amplia de algunas cosas. Yo charlo con él, le consulto cosas. O sea, digamos.
1: No, está bien, pero. ¿Qué pasa?
0: Pero podrías decir uno u otro porque
1: tenés
0: los dos
1: un barco,
0: son
1: tenés que subir a uno y bajar a otro. No hay lugar para todos.
0: Depende para qué. Si yo quiero comunicar algo, si quiero que me asesoren en algo, y por ahí le digo a Santiago como comunicador es muy bueno. Patricia como legisladora es muy buena y es una gran candidata. Es difícil decir, no es fácil.
1: No te jugás entonces.
0: Es que, a ver, vos decís para ganar, y lo necesito los dos. Para que gane, Javier, te necesito subir a todo al mismo barco ahí.
1: Bueno, te la deja pasar por... Después, si me esquivas otra, tengo que volver a esa. ¿Gobernador de La Rioja o vicepresidente de la Nación en 2027?
0: Ni me importa.
1: Pero o sea, estamos jugando, es un juego.
0: No digo ni... A ver, que no suene mal. No lo tengo en la cabeza hoy. O sea, y te digo algo, y lo voy a repetir hasta el cansancio. Estoy para acompañar este proceso, pero también el 10 de diciembre del 27, que vence mi mandato como diputado, tanto el presidente... como Karina, que son a quien me debo, saben que yo me puedo volver al otro día a trabajar en lo mío que me encanta.
1: Clarísimo,
0: o sea, no
1: pero
0: tengo
1: juguemos.
0: Una ambición de ser una cosa u otra o estar afuera. Dios me va a ubicar, soy creyente, Dios me va a ubicar en el lugar que me tenga que ubicar. No tengo ganas de una o ganas de
1: ¿No
0: otra.
1: ¿No te gustaría más algo que otra cosa?
0: Me encantaría que La Rioja se vayan los bandidos que la están gobernando hace más de 20 años. Y quiero que el Javier sea reelecto y tenga un vicepresidente que esté a la altura... como creo que no ha pasado estos 2 años y medio.
1: ¿Pero te gusta el rol de vicepresidente o decís, mira, a mí yo quiero un vicepresidente, pero preferiría el Ejecutivo y gobernar La Rioja?
0: Cuando veo cómo funciona el Senado y la Cámara de Diputados, creo que luce más divertido la Cámara de Diputados. O sea, ¿no? Es más, ustedes lo vieron ayer, es más, tiene más roce, el Senado es mucho más calmo.
2: Ya te bajaste de la vicepresidencia.
0: No me bajé ni de nada porque nunca me propusieron nada.
3: ¿Cómo saben estos periodistas, no?
1: Quiere ir directo por la presidencia, Martín Menem.
0: No, pero otra pavada que alguna vez
2: se repiten dijo eso?
0: Por ahí.
2: ¿Se dijo?
0: No, pero hay algunos que tratan de instalar, los Menem, que no sé qué, se escribe cada cosa.
1: Uno lee. Los varones que hacen política de alto nivel, digamos, no fantasean con la idea de ser presidente de la Nación.
0: Te voy a decir, no me desvive nada de todo lo que se opina y demás, porque no tengo la ambición por un cargo. Ahora, lo que sí, digamos, me quita el sueño es ver que la Argentina cambie de una vez para siempre, dejemos para atrás esta historia negra de terror que algún muchacho ayer dijo que los gobiernos de Cristina fueron la década ganada y fueron la década estropeada. Algunos hablan, yo a veces los veo y
1: bueno, he visto por ahí algunos que dicen que llamó La Década Perdida.
0: No fue magia, digo, no fue magia, fueron ustedes, manga de delirantes. Digo, no fue, fueron un desastre, rompieron todo, se comieron todo el capital, desperdiciaron la mejor etapa de la Argentina en términos internacionales, dejaron un país prendido fuego, sin proyección, los pibes que se iban. Mi sueño es que la Argentina esté bien. El lugar que me toque a mí es mucho menos importante en mi cabeza que, digamos, el deseo que tengo.
1: Esta es una a lo masa, por sí o por no, pero... ¿Villarruel tiene que renunciar?
0: Es irrelevante.
1: ¿Es irrelevante?
0: Sí. No. Digamos, ella fue elegida por el voto de la gente que quería transformar a la Argentina y por ahí opina o dice cosas en contra de la gente que la votó. Eso no está bien. Eso está mal. No corresponde. Es como hay algunos diputados que fueron electos por un sector y se dan vuelta y acusan al sector que les dio la banca también. ¿Qué pasa? Eso está mal.
2: ¿También deberían renunciar?
0: ¿Qué?
2: ¿También deberían renunciar?
0: Es irrelevante. La gente los va a juzgar. En 2027, yo no tengo la bola mágica. Pero sí creo que 2027 también va a jubilar a mucha gente de la política. Algunos muy experimentados y a otros que vinieron a probar, que fueron unos chantas del día que asumieron, y también se lo va a llevar puesto.
1: ¿Le vas a poner nombre y apellido a eso?
0: No. Cada uno sabe lo que hizo. Cómo actuó, si fue decente, si cumplió con lo que cumplió con lo que prometió en la previa. La gente se da cuenta de eso.
2: ¿Crees?
0: Cómo han virado el discurso, que ser de derecha y liberales se pusieron en populistas. ¿Pasa?
1: ¿Crees? Le hago la última, ¿o tenía que ver con esto?
2: No, tenía que ver con eso que has dicho, porque... Me recordaba la frase de Caputo, Luis Caputo, que dijo el 27 va a ser un paseo por el parque. ¿Crees lo mismo? ¿La elección va a ser un paseo por el parque?
0: Es una frase del ministro. Yo confío en que la Argentina no va a retroceder. Vamos a trabajar para que la Argentina no retroceda. Y ahí lo vinculo con mi deseo. Voy a dejar la vida para que la Argentina no retroceda y estos muchachos no tengan más una cuota de poder. Básicamente lo que hicimos ayer, digamos, con el tema del central, no es menor, y déjame decírtelo. El Banco Central es un arma. Nosotros le sacamos el arma, digamos, le sacamos las balas a esa arma por si en algún caso llega gente que no tenga principios y no tenga valores. Le sacamos la posibilidad de apretar enter en el impresor y salir a empapelar la Argentina como hizo el kirchnerismo los últimos 20 años. O sea, estamos desarmando el sistema que tienen ellos o que tenían ellos diseñado para tener de rehén a toda la República.
1: Te hago la última. ¿Carlos Menem o Javier Milei?
0: Oh, distintas cosas, pero muy, muy, muy innovadores y muy, han hecho una tarea tremenda los dos, porque Javier llega sin nada, o sea, sin partido, sin nada, y hace una transformación. El Congreso, lo que está sacando el Congreso... Es impresionante las grandes reformas, las desregulaciones, la baja de impuestos y demás. Menem, el milagro de Menem es que hizo algunas cosas en ese sentido desde el peronismo. Convenció al peronismo que tenía que ir hacia la desregulación, hacia la estabilidad, hacia el crédito. Digamos, son tan...
1: ¿Vos fuiste peronista?
0: Nunca estuve afiliado a ningún partido, salvo a Libertad Avanza. Creamos la Libertad Avanza en la
1: República. ¿Alguna parte de tu corazón es peronista?
0: ¿Qué significa ser peronista? No sé. A mí, en mi casa, lo que me enseñaron, en yo mi no casa, lo que uno mamó es... mi abuelo era inmigrante, mi viejo es hijo de mi abuelo. No conocían lo que es sábado, domingo, lunes, siempre se trabajaba.
1: Bueno, Carlos Menem era peronista, qué sé yo. Vos conocés más al peronismo.
0: Sí, pero mira, pero Menem es capitalista.
1: Pero hay un montón de peronistas.
0: Capitalista. Digamos, con ideas de la libertad. Digamos, achicó el Estado, privatizó, desreguló. Y creo que, digamos, y acá entra la gran discusión del 2001. Al 2001 se lo lleva puesto la política que quería volver, que es Dualde a partir del 97, que quieren crear ese fondo, que van en déficit. Durante los 90 había déficit, pero se apalancaba en crecimiento.
1: No vamos a discutir el menemismo, porque si no, no terminamos más. Porque ahí tengo un montón de cosas para decir, pero no vamos a discutir el menemismo.
0: Sí, pero y también hay que hablar con verdad, porque se construyeron muchas mentiras.
1: Sí, pero no vamos a discutir el menemismo. ¿Te pesó alguna vez el apellido Menem en algún momento?
0: Yo siempre orgulloso y con mucha responsabilidad, porque conozco la cocina, sé del esfuerzo que hizo Menem desde una provincia tan chica, haber llegado a donde llegó, haber trascendido a nivel nacional. Fue el presidente que más tiempo estuvo, de manera consecutiva, 10 años y medio. La Argentina tuvo un camino de estabilidad, de previsibilidad, reconocida en el mundo. No, nunca me pesó, siempre con mucho orgullo. Obviamente, a veces te saludan de una forma, a veces de otra. La vida es eso, ¿no? Son las circunstancias. Hay gente que está a favor, gente que está en contra.
1: Muchas gracias por haber estado acá, Martín.
2: Gracias.
0: No, gracias por la invitación. Y no, digamos, la vehemencia es parte de la abstinencia de ayer.
1: está bien, dormí la siesta igual.
0: No puedo, tengo una agenda muy larga.
2: ¿Tiene reunión con el PRO en rato o no?
0: A las 5 de la tarde.
1: Ah, sí. Eso no le preguntamos nada del PRO. ¿Hay alianza con el PRO o no hay alianza con el PRO? Y
0: fíjate cómo votamos cuando dicen alianza. Fíjate cómo votamos en los últimos 30 meses.
1: Bueno, pero igual los últimos 30... Pará.
0: Fuimos en provincia.
1: Perdón, Bani, perdón. La culpa la tiene Martín Menem. Que te ponga una cucaracha a vos.
3: Dejá así.
1: Te...
3: por favor.
1: No, porque en los últimos 30 meses también está la elección en la Ciudad de Buenos Aires y compitieron.
0: Está bien, pero a nivel nacional fuimos juntos. En Capital, fíjate cómo fue
1: capital?
0: La lista.
1: Capital. ¿Qué van a
0: fíjate
1: hacer?
0: Cómo fue en la parte provincial en Provincia de Buenos Aires en septiembre.
1: Pero en la ciudad, ¿qué van a hacer?
0: Trabajamos juntos. Son definiciones que va a ir tomando la presidente del partido llegado el momento.
2: ¿Acompaña el PRO la suspensión de las PASO?
0: ¿Cómo?
2: ¿Acompaña el PRO la suspensión de las PASO?
0: A ver, he escuchado algunas manifestaciones, algunas a favor, otras que están en contra. Yo creo que lo podemos llegar a acordar eso, porque yo creo que al final es mucho más importante para la sociedad suspenderlas que más allá de una diferencia con el sistema, porque es la ley que se mandó, no es solamente la suspensión de las PASO, sino la regularización de los partidos políticos, hacer datos biométricos, el tema de los datos biométricos para la cantidad de partidos, entre comillas, sellos de goma que hay, el financiamiento, el tema del debate, los minutos cedidos de los canales de televisión. Hay mucho para hablar sobre el tema. Pasa que resaltan los 300 palos verdes que le sacan al contribuyente para hacer las PASO, ¿no?
1: Muchas gracias por haber estado acá.
2: Gracias.
0: Por favor, gracias por la invitación.
1: Martín Menem, presidente de la Cámara de Diputados, uno de los miembros clave de La Libertad Avanza, charlando con nosotros de todo largo, y me parece que de manera bastante grata, con la intensidad y la pasión que nos caracteriza acá a la gente de la mesa y al señor presidente de la Cámara de Diputados, pero me parece que bien, ¿no? Con honestidad.
2: Sí, claro. Sí.
1: ¿Qué hago? Me voy a la redacción, que está Leo Tagliabue por ahí. Hola, Leo, ¿cómo andás? Ahí lo saluda a Menem, que se va. Quedé saludándole ahí. Hola, ¿cómo estás, Grito? ¿Todo bien?
3: Bien, muy bien. Muy, muy interesante ahí siguiendo la entrevista que estaban haciendo ustedes con el presidente de la Cámara de Diputados.
1: Tuvimos nuestros momentos. ¿Viste? Fue como un serruchito, como la economía.
3: Pero me parece que esos diálogos son los que... Sí. Esos diálogos intensos son válidos y son los que nos permiten a todos, bueno, sacar alguna conclusión y analizar todo lo que estaban así hablando.
1: De eso laburamos los periodistas, ¿no?
2: No, y con respeto, preguntas, que es importante.
1: Sí, él viene, se sienta, habla y dice lo que quiere decir. Pensé que nos sirve a todos. No leí el chat todavía, no sé qué decía el chat. Piensa
4: el
1: lo
4: chat estaba enardecido, se peleaban entre ellos con nosotros, Martina, vos, se tiraban para todos lados.
1: Bueno, solo el 14% de los jóvenes tiene empleo formal. Se va a enojar Menem, que va a decir que digo estas cosas cuando él se va. No sabía, esto es Tagliabue, no sabía con lo que venía Leo. ¿Qué es este dato, Leo?
3: A ver, es un trabajo que hizo la UCA, el Observatorio de la Deuda Social. Analiza varios años hacia atrás, con datos propios, con algunos también de INDEC, y pone la lupa, segmento de jóvenes de 18 a 25 años, esa edad de transformación a la edad adulta podemos definir. Y yo aquí traje algunas conclusiones. Ustedes pueden ver el informe completo en la home de Infobae. Estamos pasando algunas plaquitas en nuestro canal de YouTube en este momento. Decías recién, Maru, el 14,2% de los jóvenes tiene un empleo formal pleno, el 30,2% tiene algún empleo regular, pero dentro de ese grupo el 16% trabaja en condiciones precarias, el 22,5% realiza changas o trabajos eventuales o perdió el empleo recientemente, el 10,7% lleva más de 6 meses sin empleo y la inactividad alcanza el 36,6% de los jóvenes. ¿Qué quiere ser inactividad? Bueno, son los que ni siquiera están buscando empleo, a diferencia de los desocupados que sí están medidos. Otro dato relevante del trabajo, que insisto, pueden verlo entero en nuestra página, la brecha social. Y esto queda reflejado, por ejemplo, el empleo regular llega al 38,9% en el estrato medio alto y cae al 19,7% en el estrato muy bajo. Los NINI, por ejemplo, representan el 8,3% en el estrato medio alto y el 34,2% en el muy bajo. Hay otros indicadores y otras conclusiones.
1: Es brutal, ¿eh? Porque ahí lo que ves claramente es cómo es un universo, una vida, una cultura en un nivel socioeconómico y otra en otro. ¿No?
3: Sin duda, Maru, y el trabajo también tiene ahí algunos indicadores vinculados al padre de familia, que también es muy gráfica la relación y la brecha de desigualdad que hay en esos casos.
1: Muy bien, vamos al siguiente título, 400 camiones varados en Bahía Blanca por un conflicto gremial. ¿Qué pasó? No sabía esto.
3: Esto es resultado de un reclamo salarial que está haciendo la Unión de Recibidores de Granos. Es un reclamo que alcanza a todos los puertos del país, pero en este momento tiene foco de conflicto allí en Bahía Blanca, donde estamos viendo algunas imágenes en nuestro canal de YouTube. Hay alrededor de 400 camiones que están varados. Los conductores de camiones no son los que hacen el reclamo, sino los trabajadores que están allí en el puerto y reciben los granos. Hay allí también una denuncia que hizo la Cámara de Puertos Privados a la Secretaría de Trabajo porque creen que están violando, no están acatando una conciliación obligatoria que se había dictado. La Cámara ofreció un aumento de 32% para el periodo enero-diciembre de este año, pero bueno, los recibidores de granos consideran que no es suficiente y están haciendo este reclamo. Genera cierta alarma en el sector, bueno, porque hay muchos compromisos de exportaciones que están frenados y también altera, ¿no?, todo lo que es el ingreso de divisas al país.
1: Muy bien, Colapinto 2027. O sea que hay
2: ¿quién reemplaza? ¿Va a ser candidato, no?
1: Ay, ¿te imaginas?
2: Ah.
1: Bueno.
3: Es una de las opciones que baraja el...
1: Dijo,
3: no, mentira.
2: Estamos quemados, ¿no?
1: Dijo Martín Menem que no había que volver al pasado. Bueno, de repente viene Colapinto, te sube a su Fórmula 1 y te lleva al futuro.
4: Que le va a meter velocidad seguro, eso seguro.
1: Yo creo que Colapinto le dice, ni en pedo, que déjame a mí acá, que yo estoy en el circuito cerrado corriendo como un campeón.
4: Colapinto pone primera, sería.
1: Claro.
3: Así es, por ahora lo que podemos confirmar es que va a estar presente en la temporada de Fórmula 1 con la misma escudería que él corre actualmente, con Alpine. Se confirmó hoy, hace unos días que ya venía instalado la versión. Finalmente hoy tanto la escudería como el piloto ratificaron su acuerdo. Estoy muy contento de permanecer.

0: No, pero va a ir con el
1: los
0: retraso
1: escuché, los escuché al principio, me parece que le pegaron un poquito de más al arquero de River, pero más allá de eso, a las 3 de la tarde, atento.
0: No me interpretan, estoy cansada de que me saquen de contexto.
1: Yo no di nombre, yo no di nombre.
2: Pobrecito.
3: Quiso traer un...
0: Vos no sabes de fútbol, sos como yo, me tenés que bancar a mí, Andrés.
2: Quiso traer eso, justamente, desde mi percepción no futbolera, dije, ¿por qué le está pegando a este pibe? ¿Quién es?
3: Maru quiso traer un tópico para el comienzo del programa y lo cagó a fierrazo al arquero.
0: Yo quise crear un tema con de conversación bueno en esta mesa con estos varones y ellos que son tan amorosos me devolvieron con un palazo, no importa.
1: Bueno,
0: están así hoy.
1: Miremos hacia adelante, 3 de la tarde, conferencia de prensa allí en Núñez. Se va a confirmar lo que adelantó Infobae esta mañana, que Coudet dejó de ser el técnico de River y ya se empieza a especular con los posibles reemplazantes. A ver, los nombres que suenan. Ahí hicimos una platita.
0: ¿No
1: Hernán Crespo? Hernán Crespo, actualmente en México, en Atlas, tiene una situación media complicada para salir del club mexicano, debería pagar una cláusula muy alta, yo lo tacharía, lo descarto. Ramón Díaz, el gran sueño del riojano.
3: Ahí
1: River,
3: Ramón.
1: Sí, ha dirigido varias veces al millonario, siempre ha salido campeón, ganó una Copa Libertadores, creo yo que es uno de los preferidos de los hinchas, pero no de la dirigencia. Hoy me parece que los directivos de River no lo quieren a Ramón como director técnico, así que me parece que también lo tachamos. Aparece Poncio ahí, actualmente con un cargo directivo, manager, va a ser seguramente interino.
3: Muy querido Poncio.
1: A partir del domingo es muy probable que asuma en forma interina. También se hablaba que podía hacer una dupla con Escudero, que es el técnico de la reserva. Así que hay que ver si finalmente después River igualmente sigue buscando un entrenador. Y el sueño, creo yo, el preferido de todos, sería Pablo Aimar. Pero Aimar está comprometido con la selección argentina al menos hasta diciembre. Hay que ver qué hace Scaloni.
0: ¿Y entonces?
1: Entonces me parece que la posibilidad más concreta ahora es ver qué pasa con Poncio, con el interinato, y si funciona, lo bancamos hasta fin de año, y si no, salimos a buscar un técnico. Algo parecido a lo que hizo Boca el año pasado con Úbeda.
3: Me gustan los extremos.
0: ¿Te gusta Poncio?
3: Me gusta extremo este y extremo este. A Poncio no lo quiero mucho a él, o sea, quiero que le vaya bien, no lo tengo como técnico, claramente.
0: Fede, ¿tenés
3: no
0: alguna recomendación como hincha de San Lorenzo para River?
2: Que le vaya bien, nada más.
3: Mentira, mentira.
2: ¿De técnico?
3: Qué cara dura que
0: sí, ayer me dijo es una buena noticia que
3: viene. No, a mí me gustan los extremos en este
2: solo
3: caso.
2: Quiero
3: me
2: decir...
3: gusta Crespo, me gusta mucho. Y ahí. Me gusta también Aymar, obviamente me encanta.
2: Voy a decir dos cosas. A Aymar no se lo damos. Porque es de los argentinos, es parte del cuerpo técnico de Scaloni.
3: Aymar yo creo que es el futuro Scaloni.
2: Y Ramón Díaz, le ganamos con 9 jugadores, con Ramón Díaz en el banco, los 2 goles de Bergesio en cancha de River, así que...
1: Se lo ¿Y Crespo Ramón, también no es de ustedes?
2: ¿Cómo que nuestro Crespo?
3: ¿Crespo San Lorenzo?
1: Alguna vez creo que
2: es hincha, dijo que era hincha. Creo que es hincha, sí, sí. Se lo damos a Crespo si quieren, ¿sí?
1: Crespo, bueno, Gallardo también, ¿no?
0: ¿Cuál es grandez? ¿Cuándo juega San Lorenzo?
2: Si quiere, le podemos dar a Pipo, que también dirigió River. Ya. Le podemos dar a Pipo.
1: Ah, no lo queremos.
2: No lo queremos a Pipo, lo bancamos. Lo seguimos bancando
3: ya
2: a Pipo.
3: Se lo está sacando todos. Encima.
0: ¿Cuándo juega San Lorenzo?
2: Lunes a la noche jugamos.
0: ¿Lunes?
2: Lunes a la noche.
3: Hoy.
2: Sí, hay partido
3: de local o de visitante.
2: Hay partido
3: de local.
2: De visitante en Córdoba, con Instituto.
0: Bueno, entonces, no vas entonces.
3: Bueno, mejor porque si no, el martes
2: voy a Córdoba. No, voy. Obvio que no voy.
3: El martes va a ser complicado.
0: Está así hoy. Está así.
2: Sí.
0: Está Pitufo Gruñón, ¿sabes? Te cuento. Bueno, mañana, hoy jueves, ¿no? Sí, mañana nos vemos, Leito.
3: Te esperamos. Así.
1: Mañana nos vemos.
0: Muy bien.
1: Dale, es
0: bien?
1: Un gusto para mí. ¿Trajiste chocolate que hoy ibas a traernos?
0: Ay, me lo olvidé de nuevo, pues que me olvidé todo hoy.
3: Leo, porque vos estás pensando por el
0: chicos,
3: equipo.
0: No sabes la cantidad
3: olvidamos.
0: De cosas que me olvido todo
1: no.
0: El tiempo.
1: Yo le quería manguear
0: hasta
1: para
0: el cargador me olvidé hoy.
3: Bueno, lo trae mañana.
1: Entonces que mañana.
0: Mañana te lo traigo.
3: Estaba
0: sin
3: esperando
0: falta,
3: a vos, Leo.
0: Sin falta.
3: La vamos a perdonar.
0: Bueno,
1: hasta mañana.
0: Habla chocolates, Leo, prometo. Adiós.
1: Gracias.
0: Leo Teglabue desde la redacción de Infobae reclamando chocolates que me olvidé por segundo día consecutivo. Me hago cargo. Muy bien, hoy no los leí mucho. Los voy a leer ahora un poquito en la pausa y en la segunda parte del programa voy a estar más atenta al chat. Aunque al arranque sí. Y me putearon tanto con lo de River que me fui. No, mentira, estuvimos en una nota. 11-35-20-00-57. Ahí participan para quienes nos escuchan por la 97.1 o los que están viéndonos por YouTube pero quieren mandar algo por audio, un videíto o simplemente escriben el mensaje por ahí. Estamos ahí por WhatsApp. Información para ustedes antes de irnos a la pausa. Nuevo...

0: 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Dan likes. ¿Cómo viene ese tema, André?
1: Están flojos de likes hoy.
2: Hoy no like, el chat estaba picantísimo.
0: ¿Estaba enojado el chat?
2: Si todos los que escribían daban like, hoy teníamos récord de likes.
1: Sí, pero no,
2: la gente estaba abocada
0: a escribir. Bueno, está bien.
2: Está bien.
0: Es que estuvo intenso el debate.
2: Igual, siguen debatiendo.
0: Siento que ni siquiera debatimos tanto, que fue una conversación, está bueno. Lo que pasa es que a veces no pensamos lo mismo, los periodistas hacemos preguntas para conocer más y me parece que nos sirve a todos. Tenemos más información y podemos sacar mejores conclusiones. Pausa cortita, recargamos agüita y volvemos.
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0: Muy bien, estamos de vuelta. Vamos a abrir un poquito la ventana. En un ratito charlamos con Teo López Pucho, que ya está acá para hacernos pensar, porque él es así. No.
1: Confía más.
0: Hola, Teo, bienvenido.
2: Hola, Maru, gracias.
0: ¿Cómo estás? Escúchame, cuando llueve uno está un poquito más abajo, así que tenemos más paciencia de la normal.
2: Sí, puede ser, pero también ayuda al estado contemplativo, ¿no? Hay un poco de la pachorra que a mí
3: me gusta. Estoy de acuerdo con eso, ¿eh?
2: ¿Estás de acuerdo?
3: Totalmente de acuerdo.
4: Uy, mirá.
0: ¿Qué es?
4: ¿Dónde está? Cancha de ferro. La cancha de ferro.
2: ¡Epa!
0: ¡Ay, Federico Mayol! ¡Hablábalo! Hágale un poco de fiesta.
4: Yo me crié en ese barrio, en Caballito, además.
0: Vos, no aclare, vos saca pecho y decís soy un capo.
4: Yo me crié en ese barrio. Es el Puente Jerónimo Cacho Sacardi.
2: No me jodas.
1: Ah, acordate el nombre.
4: Cancha de ferro.
2: ¿Dónde es esta
4: ferro carril
2: oeste? Es un montón.
0: Cancha. Él es así.
4: Ferrocarril.
0: Es la guía T en persona.
4: Eso conecta, eso pasa por arriba.
0: Qué vieja que estoy, ¿no? Guía T.
1: No, sí, está bien.
0: Un te viejazo.
1: Banco. Ahora, pero en esta zona no te conoces los cafés.
4: Sí, conozco algunos.
1: Sí, también.
0: Viene ahí, André.
4: Conozco panaderías, lindo, conozco cafés. ¿Sí?
0: Pero no sos cafetero de ahí. Porque
4: no,
0: tu época
4: no,
0: cafetera vino después.
4: No, café, no. Ahí conozco otras cosas.
1: No, no vamos a preguntar. No vamos a indagar.
4: No, no, conozco bares. A eso me refería, conozco bares. Conozco boliche también.
2: Bien, bien.
0: ¿Estaba
2: bien
0: ponchado cuando lo dijo?
4: Pero ¿cuál es el?
0: No la manera en la que lo dijiste. La manera.
4: Y bueno, me
0: la
4: crié manera en ese barrio.
0: Está bien, perfecto.
4: Esa es la avenida Avellaneda, mirá.
0: Escúchame, hay un poco de sol.
3: ¿Sabés?
1: Sí, sí, no, sí,
3: no, ¿sabés el desastre que hice en ese barrio? Le faltó decir.
0: Papá.
3: ¿Sabés el desastre que hice, papi?
4: Bueno, ponele.
0: Bueno,
3: ay. Nada.
2: Esas esquinas tienen su nombre.
4: Ahí pasó el 92. El
0: mirá que dijimos que eras equilibrado y todo eso. Y que yo dije que tenías la paz interior.
4: Eso es esa etapa de la vida.
0: Racional, concentrado, medido.
3: Hay momentos para todo. Y es importante entender que hay momentos para todo.
4: Por supuesto.
0: ¿En qué momento estarías vos?
3: ¿Eh?
0: ¿Vos en qué momento estarías?
3: No, digo por mí. Digo, esa gente
0: mirá cómo ya
3: que
0: ya salió.
3: Y que no se da cuenta que hay cosas que...
0: Bueno, qué alegría que haya un poco de sol. Eso me da entusiasmo. La verdad sobre los triángulos es lo que trae hoy Teo López Pucho para charlar con nosotros. ¿Cuál es la verdad sobre los triángulos?
2: ¿Cuál es la verdad sobre los triángulos? Yo... siento que hay una cosa que por ahí la gente se acuerda de la primaria sobre el triángulo como concepto, y es otra que es vox populi, como el orden de los factores no altera el producto.
0: Ah.
4: Correcto.
2: La suma de los ángulos de un triángulo es...
1: algo.
4: Sí, algo es igual a
2: algo. Es igual a 180 grados.
1: Ahí está.
2: Ajá. ¿Le suena, no?
0: Somos los peores.
4: Hace unas semanas con mi hija estuve haciendo isósceles, triláteros, estuvimos haciendo triángulos
0: Teo,
4: y ángulos.
0: No te lo respondió ni el mejor alumno.
3: No, ojo. Sí, y los pero, ¿cómo se llaman los externos?
2: ¿Los ángulos externos? ¿Cuántos suman?
3: 360.
2: ¡Wow!
0: Te vas.
2: Impresionante. No, me encanta. Pero. La idea... No.
0: Es tremendo,
2: encanta,
0: este pibe. Eso me pasa por
2: pinchar. Esto es buenísimo. Porque, ¿sabes qué? Eso lo vamos a usar.
3: Okay.
2: Mi idea de hoy es explicarles... Todo el mundo, creo yo, se encuentra en la escuela primaria con este hecho que se da como una especie de verdad. La suma de los ángulos de un triángulo es 180 grados. Yo hoy quiero que nos olvidemos de ese hecho y lo descubramos. O sea, me parece que esto es parte de la cultura popular heredada de la matemática y de la ciencia, y creo que todo el mundo debería tener, al menos en un momento en su vida, el goce de descubrirlo por su cuenta, de entender por qué es cierto y que no sea algo que nos aprendemos de memoria, sino que es algo que descubrimos. ¿Okay?
3: Okay.
2: Si quieren poncharme la mesa, yo traje aquí dos triángulos. Para empezar a entender de qué hablamos. Sí.
3: Me aguanta, no te miren. Apunte, pero...
2: ¿Qué significa la suma de los ángulos internos? Primero, ¿qué es un ángulo? Bueno, un ángulo es una medida de apertura, ¿no? Como cuánto giramos para ir desde un lado del triángulo al otro, ¿ok? Eso es un ángulo para nosotros. Yo digo, y esto es lo interesante que vamos a descubrir hoy, que en cualquier triángulo, si agarramos los tres ángulos de adentro, bueno, así se los explican a los chicos en la primaria. Voy a cortar las tres esquinas, ¿sí? Las voy a separar, ¿sí? Tengo tres esquinas, ¿ok?
3: Sí.
2: Y ahora las voy a poner todas juntas en una sola puntita.
3: Claro, voy a tener 180.
2: ¿Ven lo que ocurre? Miren. Todas se alinean, ¿no? Todas están perfectamente alineadas. ¿Esto qué significa? El giro de cada una de estas esquinas, cuando las junto, me dan media vuelta. ¿Lo ven? 180 grados. Estamos de acuerdo, ¿no? Media vuelta, 180 grados. Entonces, lo que acabamos de descubrir, solamente como un experimento, es que parece ser que la suma de estos tres ángulos da media vuelta, 180. Ahora, lo interesante es que esto vale en todos los triángulos, ¿no? Entonces nosotros podemos empezar a sospechar, ¿ok? Yo puedo probar en un montón de triángulos diferentes y veo que esto siempre se cumple. Siempre que yo hago este experimento, la suma de los ángulos internos de un triángulo es 180 grados. Pero esto no me da una sensación de por qué. Esto me muestra que en estos dos triángulos que yo traje, vale.
3: Sí.
2: ¿Cómo sabemos que no es casualidad? ¿Cómo sabemos que por ahí yo no elegí dos triángulos muy buenos? Nada más. Dos triángulos que justo cumplen la regla. ¿Cómo sabe que es una regla? Yo les quiero explicar por qué. Una forma. Hay un montón de formas de entender por qué, pero al menos una vez en la vida tienen que entender una forma de por qué. ¿Sí?
0: A ver, capaz que es ahora los 42.
3: Somos
0: capaz que llegó de la mano de Teo a mis 42.
2: Ahora, voy a empezar olvidándome de eso, que vamos a llegar, ¿listo? Pero por donde quiero partir es por algo que creo que es más intuitivo, que tiene que ver con lo que dijo Facu antes. Imagínense que dan una vuelta a la manzana, ¿no?
3: Sí.
2: En cada esquina giran, ¿verdad?
3: Claro.
2: Giran, giran, giran hasta volver a la puerta de su casa, ¿sí? Y terminan mirando en la misma dirección en la que salieron, ¿ok? Ustedes giran un poquitito en una esquina, giran otro poquitito en otra esquina, giran más, más, más, más, más y vuelven a donde estaban al principio, ¿no?
3: Sí.
2: En ese paseo, ¿cuánto giraron?
3: 360 grados.
2: 360 grados, una vuelta entera.
3: Claro.
2: ¿No? Sí. Bueno, eso lo damos por hecho. Eso es un hecho, perfecto. Entonces,
3: factos,
2: cuando
3: factos
2: damos, cuando damos una vuelta entera...
0: Sí, sí, sí.
2: Obvio, ¿no?
0: Claro.
2: Perfecto.
0: Eso pensé.
2: Voy a ir a la pantalla a mostrarles unas diapositivas muy lindas que les traje.
3: A ver.
0: Ay, Teo.
2: Ay, ay, ay.
0: Qué expansivo que estás hoy, Teo.
2: Estoy expansivo hoy. Entonces, me tengo que parar acá.
3: Buen recorrido de pista, Teo, debo decir.
2: Gracias.
0: Modéletelo,
3: buen recorrido
2: ahora,
3: de pista.
2: Buena quiero camisa, mostrarles el primer triángulo que les traje. Natalio, si puedes mostrarme la primera imagen que les traje preparada. Un triángulo cualquiera, ¿sí? Ahora, imaginémonos que esta es mi cuadra, una cuadra muy extraña. En la próxima diapositiva voy a poner
3: flechas. La plata
2: flechas.
3: Podría ser tranquilamente que
2: claro, exactamente.
3: Claro. Y no sabes claro, qué forma claro. Tiene cada cuadra.
2: Imagínense que yo empiezo por acá, camino y primero giro, ¿no? En una de las esquinas. Sigo por allá, giro en la otra de las esquinas, y en la tercera esquina termino de girar, ¿no? Y vuelvo a donde estaba, ¿ok? Siguiente diapositiva. Los ángulos que yo giré son estos rojos, ¿no?
3: Sí.
2: Le puse X al primero, Y al segundo, Z al tercero. ¿Están de acuerdo, no? Esto es como cuánto gira mi cabeza cuando paso de uno
0: sí, sí.
2: Al otro. Bien.
3: Sí.
2: Lo que dijimos al principio, siguiente diapositiva, es que X, Y y Z, todos suman
3: 360.
2: 360 grados, ¿no? Siguiente diapositiva, por favor.
3: Efectivamente, Teo.
2: Una vuelta entera, ¿no? Ahí arriba, por ahí está un poco cortado, pero dice X más Y más Z es igual a una vuelta entera. Me quedo muy arriba.
4: Ahí está.
2: ¿Ok? Estas tres baja. Suman una vuelta. Yo lo que les quiero mostrar es cuánto suman los de adentro, ¿ok? Siguiente diapositiva. Los ángulos de adentro, que los voy a marcar en azul, cuando me pongan la siguiente imagen, ¿sí?
4: Volta.
2: Les voy a poner A, B, C, ¿no? Ahora, miren acá. Lo que yo giré con mi cabeza, azul, y lo que tiene el ángulo adentro.
0: Mira.
2: ¿Cuánto suman?
4: 180.
3: 180.
2: Muy bien. Tengo uno en esta esquina, ¿no? Rojo
3: siento
2: más azul es 180.
3: Deberíamos saber, Teo.
0: Sí, no, es de básico.
4: Para mí
3: no deberíamos sorprendernos tanto.
0: Pero,
3: ¿no?
0: Pero,
3: no, no, no,
0: pero mucho un poquito. Fuimos al colegio.
3: Ay, sí, tenés
0: eso
3: razón,
0: es lo que pasa.
2: Vengo para que se sorprendan descubriendo.
4: Para mí ya trae lo más básico de lo básico.
2: Miren,
3: la próxima
0: quiero que sepas, Teo, que cuando yo dije A, me dijeron por Google Chat, lo logramos.
2: Lo lograron.
0: ¿Entendés? Lo que me hacen.
2: Me encanta, me encanta. Ahora, miren cada una de las esquinas. ¿Ven que en todas las esquinas el rojo y el azul suman 180? Entonces, ¿cuánto suman todos los ángulos que he dibujado? Todos los rojos y todos los azules. Son
1: todos los números.
2: Cada uno es media vuelta.
0: Ahí ya está.
2: Cada uno es 180, ¿no?
3: Sí.
4: Sí.
2: Bueno, entre los tres son tres medias vueltas.
4: Sí.
2: Estamos de acuerdo con eso,
4: sí.
2: ¿No? Pónganmelo en la diapositiva.
0: Una vuelta
2: diapositiva. Todos los ángulos que sumé, ¿no? Todos los rojos y todos los azules suman tres medias vueltas.
4: Sí.
2: Esto es una vuelta entera y media. Eso es tres. Medios, ¿no? Tres medias vueltas es una vuelta entera y media vuelta.
4: Sí.
2: ¿Estamos de acuerdo?
0: Sí.
2: Bueno, lo que nosotros buscamos es lo azul. Lo que yo les dije que hoy iban a entender cuánto sumaba.
3: Y le sacamos la vuelta.
2: Claro, sáquenle una vuelta. Siguiente diapo. Agarren esto de acá, ahí vuelta ya, entera más sí, media vuelta.
4: Ahí se complicó ya, Teo.
2: Pero piensen conmigo esto. Esto de acá, vuelta entera más media vuelta. Sáquenle esto de acá. Claro, lo rojo y lo azul menos lo rojo me da lo azul.
0: Claro.
2: ¿O no?
0: Media vuelta.
2: ¿Y cuánto me quedó? Una vuelta entera más media vuelta menos una vuelta entera.
0: Media vuelta.
2: ¿Cuánto da? Media. Siguiente diapo, tenemos la conclusión. Chan.
4: A ver.
2: Ahí está.
0: Tensión, tensión.
3: ¿Cuál será?
4: O sea, da 180.
0: Claro, 180.
2: ¿Lo vieron?
3: Claro, es la explicación de por qué los ángulos internos dan 180.
2: Es la explicación de por qué los ángulos internos dan 180. ¿De dónde partimos? Simplemente sabiendo que dándole una vuelta a esta cuadra triangular dimos una vuelta entera, razonamos cuánto tiene que ser cada una de las esquinas. Bueno, todas entre sí suban vuelta entera más media vuelta y restamos. ¿Y nos dio? 180 grados. ¿No es lindo? Sí. Pero lo entendieron, ¿no?
0: Sí, sí, sí. Lo
2: bueno,
0: entendimos.
2: Voy a volver a la mesa.
0: Bien, bien.
3: No sé si te aplaudo más a vos o a nosotros.
0: Yo, solo por vos, por tu integridad física, emocional, mental, espero que tus alumnos sean un poquito mejor que nosotros, como para que vos...
2: A veces sí, a veces no. Uno tiene que estar...
0: Hay gente peor simplemente que nosotros, eso nos sirve a nosotros.
2: hay que...
1: No me siento tan mal.
3: Igual si tú nos estás comparando, capaz de comparar con un nene de 5 años.
2: No, no, no, no, comparación,
0: no sabemos información que no tenemos y no vamos a tener.
2: Las personas siempre son personas normales, algunas les interesa más, otras les interesa menos. Lo importante es mostrar que esto puede darse en un contexto de descubrimiento, ¿verdad? Que uno puede partir realmente, honestamente, ¿no? Con honestidad intelectual. Antes de entenderlo, no sabes por qué pasa. Y mi propósito es que una vez que de pronto te preguntás por qué pasa, bueno, resulta que podés descubrir el por qué. Eso es lo lindo que tiene la matemática. Y es lo que hacemos nosotros los matemáticos honestamente. No aprendernos cosas de memoria, sino cuestionarnos el por qué. Y lo que hice recién fue solo una resta, ¿verdad? Y creo que ustedes lo entendieron. Así que me quedo con
4: te
2: eso.
4: Te vas contento.
0: Qué bien, Teo, qué bien. Bueno, es todo un razonamiento, ¿no? Que a veces sí, es bueno, lo que cuesta, claro, el razonamiento de algo abstracto.
2: Por supuesto, sí.
0: O sea, viste como... Y, si ya sé el resultado, ¿para qué quiero entender de dónde salió ese resultado?
2: Y también bueno, estaba hablando con unos compañeros antes de salir acá, en el piso, que me decían... cosas matemáticas, yo soy malo para esto. Eso a veces, como el trauma que uno puede traerse del colegio, hace que uno se cierre de antemano, ¿verdad? Y en realidad, si le das un poco de oportunidad, es un razonamiento como el que haces todos los días cuando decís, ¿qué papel higiénico compro? ¿No? A veces es una simpleza. Y yo creo que encontrarle voz a eso es un aprendizaje en sí mismo. Les agradezco.
0: Muy bien. Muchas gracias. Teo, ¿tenés mensajito para dejar?
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0: Muy bien, ahí se engancharon con Teo. Lo ven ahí en el teatro. Gracias, Teo. Muy bien, Andrei, Estados Unidos dejó a la Argentina afuera de un nuevo cupo de importación de 300.000 toneladas de carne.
1: Nota que pueden ver en este momento en Infobae, me parece importante resaltarla y mostrarla porque es una novedad que ha llegado el día de hoy, pero que vale la pena adentrarse, leerla e interiorizarse un poco porque no es tan simple, es más complejo. Vamos a usar la frase, creo que todavía no he usado el más complejo mientras hemos estado al aire. La administración de Trump efectivamente ha hecho ha oficializado un contingente arancelario de 300.000 toneladas de carne para poder importar, principalmente pensando carne magra que pueda ser vendida en el mercado como carne molida, en el cual Argentina no está incluido. Hay varios países que sí lo están, ahora vamos a entrar en ellos, pero básicamente Argentina no entra porque ya tiene una cuota propia con la que Argentina puede entrar dentro de ese mercado. Históricamente Argentina tiene una cuota de 20.000 toneladas. El año pasado esto se anunció en octubre, la ampliación de esto a las 100.000 toneladas. Hoy en la actualidad Argentina puede justamente exportarle a Estados Unidos 100.000 toneladas de carne de vacunas de forma anual. En lo que va de enero a julio 2026 ha exportado 67.000 toneladas, que es bastante más que en el mismo periodo del año pasado cuando fueron cerca de 22.000 toneladas, una variación bastante importante. ¿Qué está pasando acá? Bueno, Estados Unidos está en medio de una crisis ganadera bastante importante. Hay un problema sanitario que le está impidiendo la importación de ganado que viene desde México. Eso ya le limita un poco el mercado sobre el que puede comprar. Hay una cuestión de sequía en los Estados Unidos que ha afectado las pasturas de las zonas ganaderas. Eso impacta de lleno sobre la producción. Hay una cuestión económica que tiene que ver, esto ha estado afectando. Es más, lo hablábamos ayer, que ha aumentado el precio de la carne en Estados Unidos. Eso impacta de lleno sobre, obviamente, la gestión de Trump, que entre esas cosas como el combustible, a veces el tema del precio de la carne también es algo que está muy presente en la agenda de los norteamericanos. Entonces, Estados Unidos está buscando ampliar esto. Y es interesante porque es una medida que los expertos señalan como prácticamente a medida de Brasil. Brasil no tiene una cuota de exportación como la que tenemos nosotros de 100.000 toneladas. Así que algunos expertos dicen esto está medio hecho a medida de Brasil. Habría que ver cuánto o cómo termina encajando un poco en el marco de esta disputa en términos narrativos, pero también geopolíticos, entre los Estados Unidos y Brasil, específicamente entre las administraciones de Trump y Lula. Pero bueno, esa es la noticia para que la tengan en cuenta cuando lo vayan a ver. Argentina sigue con su propia cuota de 100.000 toneladas al año, pero no va a poder participar en esta nueva apertura que está pensada para países como Brasil, posiblemente Paraguay, Irlanda, Japón, Países Bajos.
0: ¿Pero cómo Brasil?
1: Brasil sí.
0: Pero Brasil tiene a Lula y nosotros tenemos a Milei.
1: Sí, por eso. Nosotros tenemos nuestra cuota de 100.000, ya está abierta. Y esta es una excepcional de 300.000 que están tratando de ampliar y no nos están ofreciendo, la están ofreciendo para países que no entran, que no tienen una cuota previa establecida.
0: Ah, sabes, sí, ya tenemos demasiado.
1: Por no ejemplo, nosotros, Uruguay, Nueva Zelanda, Uruguay y Australia, por ejemplo, o los socios dentro del TLC, pues ya tienen cuota asignada propia. Esta es para los que están por fuera de eso.
0: Muy bien, vamos a conversar sobre un tema ahora que se hizo viral en redes sociales, que sucedió en España, pero que tiene que ver mucho con nosotros también, con una cultura o no. Lo vamos a charlar un poco acá en la mesa también, pero se los cuento. Es el caso de un influencer español que está acusado de promover la cultura de la violación. Sí, así como lo escuchan. Un influencer que está acusado de promover la cultura de la violación. Fíjese un poquito de cómo este caso fue tomado en España.
5: Para él, esto que ven y que van a escuchar, acosar a una mujer, hostigarla, proponer a sus amigos si se la quieren follar, es solo humor negro, humor para hombres. Así de patético ha sido el intento de explicar lo inexplicable. Alberto Alonso es el nombre real de este individuo y este vídeo no es el único denunciable que tiene en su haber. Su contenido alimenta la misoginia, la gordofobia, pero sobre todo la cultura de la violación.
6: Graba.
7: En pleno directo a través de redes sociales.
6: Es que si disfruta la contratamos o no.
7: Captan a una joven japonesa que está completamente bajo los efectos del alcohol.
6: ¿Te gusta esta?
7: Ellos lo saben.
6: Tampoco borracha.
7: Y siguen grabando. La acosan, hablan un popurrí de español, inglés y japonés.
6: Bueno, ¿te la quieres follar? Le digo si quiere ir al hotel.
8: Valora, rápido.
6: Esta es gratis.
8: Escucha, yo la estampaba contra la pared y le daba todo.
7: Fomenta la cultura de la violación que rápidamente se reproduce en mensajes de sus fans.
9: Hay que llevarla al motel.
10: Está borracha.
11: Te está enseñando la postura que más le gusta.
12: Esa se deja comer la boca.
13: Imagina las posibilidades.
7: Ella casi no se tiene en pie y ellos siguen riéndose.
14: Imagínate esto en el net, ¿eh?
7: De pronto la joven grita y va corriendo hacia otro hombre.
15: El negro de África.
7: Él interpreta que necesita ayuda y lo insultan.
16: Porque es un negro de mierda.
17: Escucha, que se ha visto.
7: Aquí. No es la primera vez que este influencer sube contenido machista.
18: Háblale a esta. Ay, que también está bueno, ¿no?
7: Él mismo muestra sus faltas de respeto. Ahora se excusa así.
19: Sí, mi humor es negro, de amigos, para hombres.
7: Un contenido que traspasa los límites.
20: Bien empalmado.
7: Aquí asegura haber pagado a una mujer en situación de prostitución durante una hora para este otro hombre.
21: ¿Sacaste fotos sin que se tirara?
22: ¡Ay, mi gordo, cómo te quiero!
7: Grabar sin consentimiento es delito. Aún así se ríe y lo publica en redes sociales.
23: ¡Ay, Dios! ¡Pusiste el móvil en una esquina a grabar!
24: Papá,
23: ¡ay, mi gordo! Eres el mejor cámara que he tenido
24: no
23: en mi vida.
7: Y para colmo, farda de sueldo.
25: Me da igual estar ganando 30.000 dólares al mes.
7: Ahora los usuarios se han posicionado en su contra. Incluso están llegando peticiones de la Embajada de Japón en España para que tome medidas.
0: Bueno, ahí lo ven, ¿no? Alberto Alonso, 280.000 seguidores en Instagram. No sé ahora si alguien lo buscó. No sé cuántos seguidores está ahora.
1: Terrible imbécil, discúlpame. Te lo digo, sí, terrible imbécil. Y gente, no consumo humano. Es un contenido de porquería. O sea, lo que está hablando de esa mina me parece espantoso. empecemos por ahí. Pero aparte, pues, o sea, también incluye comentarios racistas. O sea, el comentario racista que hizo casi ninguno. Que pasó por debajo, porque con todas las otras barbaridades que dijeron él y el cámara, ya...
0: No le quedó...
1: Toca a la gente, todo.
0: Bueno, pero viste que el informe, ahora les vamos a mostrar el pedido de disculpas, pero viste que en el informe muestran los comentarios. Esto me parece que a veces que discutimos muchas veces de si traemos los temas, si no los traemos, si qué genera, si es solo un tarado. ¿Cómo fue que dijiste vos? Un imbécil, ¿no? Es más linda esa palabra. Un imbécil que pone un contenido horrible en redes. Bueno, no, porque ese imbécil que hace ese contenido lo hace porque gana $30,000 por mes con ese contenido.
4: Ah, sí. Mucha gente lo sigue.
1: Pero por eso también, o sea, no hay que consumir ese contenido. Es, o sea, las dos cosas van de la mano. O sea, tipo, es un imbécil, pero no consuman eso. Es horrible. ¿Cómo va a estar consumiendo ese contenido? Pero es espantoso.
0: Bueno, o hay un montón de imbéciles, más que...
1: No, bueno, eso no tengas dudas. Hay porque un montón de imbéciles en el mundo.
0: Los comentarios que ponen, ¿no?
3: Sí, y bueno, sí. Hay un nivel de impunidad en las redes sociales que la gente puede comentar lo que quiera y pareciera ser como que va escalando a ver quién dice la barbaridad más grande.
0: Pero
3: parece que es un poco
0: ese
3: el comentario.
0: Este muchacho, que no sé cuántos años tendrá, pero $30,000 por mes dice que gana haciendo eso.
3: Pero el problema es el que lo consume, ¿no? Porque si él es un tarado que sube estas cosas y no lo ve nadie, no ganaría $30,000.
1: Pero los dos son problemáticos.
3: Se ganaría un par de denuncias. Esperemos que tenga algún tipo de denuncia.
0: Me parece que es un problema... Sí, yo no creo que es un poquito más amplio, no solo del que lo consume, porque que vos llegues a hacer eso en redes y lo publiques y ganes plata con eso, quiere decir que no hay ninguna... barrera, digamos, que a vos te haga pensar, che, capaz que con esto me va mal, o capaz que esto, si hago esto es un problema, que no exista ninguna inhibición anterior. Por suerte esto no le salió gratis, pero antes había hecho un video, un contenido, en el que directamente le toca la cola a una mujer en el supermercado.
1: Se ve.
0: Claro, ahí ya no hay un chiste. Le toca la cola a una mujer en un supermercado. ¿Está loco? Y eso le parece un chiste y lo publica.
4: Está más que loco, digo. No.
0: ¿Cómo vas a hacer eso?
3: Me parece...
0: Hay una mujer haciendo las compras, pero va y le toca la cola, pero de una manera muy intensa.
3: Muy asquerosa, muy...
0: O sea, y la mujer reacciona de una manera rara porque te hacen eso. Hoy yo creo que te hacen eso en el supermercado acá en la Argentina y correte. Y esquivala.
4: No, pero sí, sí. Se asustó. Sí, ¿qué pasó para ese momento? No,
1: por el contexto.
4: Hay que ver el contexto, digo.
0: Sí, obvio, siempre hay que ver el contexto. Lo que digo es que hoy me parece que no todo el mundo haría eso acá.
3: Y claramente no está armado, ¿no? Digo, porque hay gente que hace contenido que también es muy cuestionable y viral. Me acuerdo en Argentina había uno que después fue condenado por otros hechos, que era Yao Cabrera, que muchos de los contenidos que hacía después se daban cuenta que eran armados, que lo apuñalaban y después era trucho. Entiendo que este contenido es real, no es nada armado.
0: Está bien, igual si
3: que
0: fuera.
3: Eso es lo grave.
0: Igual si fuera armado,
3: incluso
0: Facu, está mal.
3: Incluso está mal, claro, digo, pero
0: porque
3: es
0: genera
3: más grave.
0: Sí, es verdad, tenés razón.
3: Es grave de las dos formas, digo, pero bueno.
0: Escuchemos lo que decía este hombre, Alberto hombre. Alonso. Bueno, sí, es un varón.
1: Queda grande el término.
0: Escúchalo.
25: Bueno, ya que está llegando toda gente de España, que sepáis que sí, mi humor es negro, soy un creador de contenido, me dedico 100% a ello. Bueno, también tengo empresas relacionadas. Es un humor que es de amigos... Para hombres, muchas veces nos hemos pasado y hemos dicho burradas que era mejor borrar, claro que sí, no lo voy a negar. Como por ejemplo el clip de la japonesa en la calle, pues claro, es verdad que en japonés hablamos normal, pero en español hablamos muy feo y fue fuera de lugar totalmente. Que sepáis que los medios de comunicación están manipulando un montón, las cosas cortando donde quieren. Quiero subir el vídeo entero de YouTube, no me dejan subirlo porque me lo tiran para que se vea todo el contexto. Y sí, reconozco que soy un bruto hablando, soy un mal hablado, pero es que es un contenido para no para todo el mundo, sino para cierta gente que le gusta, que quiere desconectar de su trabajo y echarse unas risas.
0: Ah, es peor.
1: Pero ojo,
3: se justifica.
0: No, la manera, es para cierta gente que quiere desconectar. Ajá. Si ustedes lo seguían a este chico, les acaba de decir subnormales.
1: Pero es que acaba de reafirmar nuestra hipótesis inicial de que él es un imbécil y que lo siguen imbéciles.
0: Claro, pero él no se autopercibe imbécil.
1: No, esa categoría se la atribuimos nosotros para que
0: solo
1: queden
0: claros. Solo percibe imbéciles a sus seguidores.
1: También, eso sí, clarísimo.
0: Y otra cosa que advierto en su pedido de disculpas, que el problema no es lo que hace, sino que lo graba y lo postea. Porque
1: y que lo manipulen problema, los medios de comunicación, según él. Ojo,
0: bueno,
1: también.
0: Sí, eso no le doy ni entidad, pero digo, el problema no es lo que le hizo a esta chica japonesa, sino que lo posteó.
1: Sí.
3: No, o el problema es no.
0: Ah,
3: no,
0: es un tarado.
4: Todo mal,
3: el problema para él es que es, no está dirigido al público que terminó llegando, básicamente. Porque él, según él, es para un público particular.
0: ¿Cómo es ese público particular?
3: No, es lo que está diciendo él, digo. ¿Qué es eso?
0: Gente que quiere. No, pero gente que quiere desconectar. Que quiere desconectar. Gente que quiere desconectar de su trabajo.
1: Con fantasías de violación.
0: Y se quiere reír.
1: No, son. No.
0: Él dice. Claro, él dice eso.
1: Sí, pero lo que muestra es otra cosa.
0: Vos
1: querés desconectar el laburo y ver a dos tipos acosando a una mina en la calle.
0: ¿Alguien buscó si tiene más o menos seguidores?
3: 279 me marcaba a mí.
0: Ahora.
3: 279 exacto. 279.
0: Bueno, bajó. Por
3: sí,
0: lo menos.
3: Pero bueno, capaz estaba redondeado en 280. Claro. O le bajaron.
0: Que no me entusiasme.
4: No sé.
0: El engagement seguro que le subió. Vamos a ver un poquito qué está pasando en España con lo que pasó con este hombre. Y si es una cuestión de una cultura generalizada entre varones jóvenes o no. O es, como dice Andrei, este imbécil y los imbéciles seguidores de él. O hay una cosa de un cambio cultural o no. Vamos a hablar con Elena Villalvilla, compañera nuestra en Infobae España. ¿Cómo estás, Elena? Maru Dufar y equipo, te saludamos acá.
9: Hola, muy buenas tardes, ¿qué tal?
0: Bueno, estamos un poco espantados, entre sorprendidos y no sé si espantados es la palabra, sorprendidos ingratamente con el contenido de Alberto Alonso. Él dice que ha sido manipulado por los medios masivos de comunicación y que en realidad es un incomprendido.
9: Efectivamente, él lo atribuye todo a una campaña de odio por parte de los medios de comunicación y por parte de la izquierda española. Él lo atribuye a que es humor entre amigos o humor para hombres, pero bueno, la realidad es que ha causado bastante indignación aquí en España por parte de la población en general, así que sí, no es una cosa que para nada estaba bien vista y que está causando gran indignación, sí.
0: Y qué es interesante esto porque ahora metes la política también, ¿no? La culpa sí. Es los medios progres, el wokismo. ¿Él hace contenido político también?
9: O sea, él es un creador de contenido que vive en Japón. Se dedica, bueno, es profesor de Japón allí en de japonés, perdón, allí en Japón. Y su contenido es básicamente el que vemos, el que se ha visto en sus redes sociales y no tenía gran presencia, o sea, no tenía gran popularidad, perdón, en España hasta que ha ocurrido todo esto. Así que, bueno, su contenido básicamente es ese, contar un poco la vida de Japón y poco más, sí.
0: Sí, está bien, ¿no? Pero contar la vida de Japón y burlarse claro. De la gente que vive en Japón, es bastante, hay como un gap importante.
9: Efectivamente, sí.
4: O sea, hasta esto que estamos contando no tenía gran influencia en España, no era muy conocido, no tenía muchos seguidores. Claro. Bueno, eso también es.
0: Y bueno, por eso ahora al final le va
4: a redituar.
0: Le va a servir. Y sí. En general la conversación en torno a esto que es de cancelación, es de no aprobación, o hay un, aunque sea un grupo que no sea mayoritario, que siente que los representa o que pueden o que hay espacio para ese tipo de discursos.
9: Pues efectivamente la indignación es bastante grande. No ha habido ningún tipo de revuelo ni de un público que se haya mostrado a favor de este tipo de contenido. En general todas las críticas se están dirigiendo hacia tanto a él como al contenido que realiza, porque como habéis comentado no es un caso aislado, lo ha hecho en otros streams, en otros vídeos. Entonces, muchos usuarios sí que están pidiendo tanto a la embajada española allí en Japón como al gobierno de Japón que se le retire el visado debido a comportamiento indebido.
0: Wow. Bueno, sería un precedente importante, digo, de que no puedes decir o hacer cualquier cosa en redes sociales. O sea, que tener un montón de likes te puede salir un toque caro.
9: Efectivamente, sí.
0: Bueno, Elena, estaremos atentos a ver qué pasa. Seguro volvemos a hablar con vos en algunos días para que nos cuentes cómo termina esta historia. Muchas gracias.
9: A vosotros.
0: Charlábamos con Elena Villalvilla, colega de Infobae España. Bueno, es interesante esto, ¿no? Si de repente termina esta, no digo que vaya a suceder, no sé, pero si de repente esta persona termina temiendo por si puede continuar con su vida en un país o no, por las pavadas que dice en internet.
1: Pasa que aparte,
0: me parece que está bueno.
1: Japón sí, ¿no? tiene
3: consecuencias de sus actos.
1: Tiene,
0: claro, no puedes hacer cualquier cosa por un
1: tiene
0: like.
1: Tiene una legislación migratoria bastante, bastante estricta. Y...
4: De hecho, ellos en el video sí. hablan cuando aparece otra persona, hablan del tema de la inmigración sí. ilegal, ellos como claro, mofándose sí, incluso. Sí.
1: Ojalá.
0: Bueno, no sé, veremos qué es lo que determinan. Vamos a contarte un poquito cómo está la calle en Argentina con el arma en la mochila. ¿Cómo es esta historia?
3: Así es, un adolescente de 14 años que disparó un revólver en medio de una clase dentro del aula y el proyectil que quedó incrustado en una de las paredes. Esto ocurrió en Tucumán y más allá del hecho en sí llama la atención por los videos que se conocieron después de este adolescente de 14 años, no punible claramente porque todavía la ley nueva no está vigente, manipulando en este caso un revólver .38, calibre .38, que es el que termina disparando en el aula, y también una pistola.
1: Sí.
3: La pistola esta no fue hallada, todavía no queda claro. Entiendo que es real, que es una pistola
1: Versa.
3: Real.
1: Es una Versa.
3: Una Versa real. No fue hallada, tampoco queda claro si está apta para el disparo. Solamente está el video y este arma no fue secuestrado. Pero son todos estos videos, son videos previos que fueron incorporados en este expediente que se abrió en San Miguel de Tucumán y que tiene a este adolescente de 14 años como protagonista y también a su padre, un camionero que en ese momento no se encontraba en el lugar, pero es quien tiene, que es el legítimo usuario y quien tiene al menos el revólver registrado a su nombre. El hecho ocurrió el 25 de agosto, el martes pasado, a eso de las 2 y 45 de la tarde, en la escuela secundaria Congreso, ubicada en calle Congreso, esquina Lavalle, en el barrio sur de San Miguel de Tucumán. En un momento se escucha un estruendo durante una clase de historia, incluso el profesor entiende que el estruendo era una broma con algún tipo de bomba de estruendo, valga la redundancia, o algún tipo de fuego artificial que había explotado en el aula, que lo había hecho explotar algún alumno, y después ve en la pared, en una de las paredes, que estaba el orificio que había quedado, está incluso la imagen, que había quedado incrustada la bala calibre .38 que había sido disparada desde este arma. En un principio se habló incluso de que había alguna otra alumna herida, finalmente se confirmó que no hubo, por suerte, heridos, y la principal hipótesis, la teoría que tiene hoy la fiscalía que investiga este caso, es que el disparo fue accidental, que como estamos viendo en una de esas imágenes que está cargando, que está manipulando el arma, que está viendo cómo se dispara un arma, cómo se llena el tambor de un revólver, eso mismo estaba haciendo, estaba jugando con el arma dentro del aula y en ese momento, en esas circunstancias, se le escapa este disparo. En un principio el adolescente fue retenido por las autoridades del colegio mientras llamaron al padre y también a la policía. La primera versión que da el adolescente es que no había sido un disparo, después termina confesando que sí fue un disparo y da esta versión del accidente. En principio, para entender, no había ningún tipo de enemistad, sino que era una especie de juego dentro del aula en el que se le escapa un disparo. A partir de este hecho se conocen los videos que los tenían los propios compañeros, que los comparten los propios compañeros, porque aparentemente él se los enviaba a los compañeros, los otros videos manipulando estas armas, y también generó un reclamo por parte claramente de los padres. Imagínense los padres de los otros alumnos que luego se enteraron que no era la primera vez que este chico iba armado, que llevaba algún tipo de arma al colegio, y eso generó un fuerte reclamo en el día de ayer en las puertas del colegio. Intervienen agentes de distrito urbano que hicieron la prevención en el lugar, comisaría segunda y división criminalística, y la unidad fiscal número uno, que es quien ordenó las pericias. Les reitero, es no punible, todavía está alcanzado por la ley anterior, no por la nueva ley de que baja la edad de imputabilidad a 14 años, que va a estar vigente recién desde el 5 de septiembre próximo, pero sí fue llevado junto a su madre a un centro de admisión y derivación donde se le va a realizar un informe interdisciplinario y también, obviamente, determinar cómo es que este adolescente de 14 años, tiene en su poder, llegó hasta su mochila un arma, un revólver, que claramente si podría haber terminado de otra forma. En este caso, el disparo termina en una pared, pero tranquilamente podría haber herido o incluso hasta asesinado a alguno de sus compañeros. Reitero, el calibre del .38 está a nombre del padre, es legítimo usuario, está registrado a su nombre. En ese momento no se encontraba en el lugar, es camionero, se encontraba lejos del lugar.
1: ¿Hay mención de que la pistola, de que el padre tenga tenencia de otras armas de fuego? Porque en teoría, si es legítimo usuario y tenía la tenencia del revólver, el RENAR tendría que poder estar los datos de todas las armas que tienen su legajo a su nombre. ¿Hay alguna información sobre eso o simplemente por ahora que en el allanamiento no se encontró la otra arma de fuego?
3: En principio no se encontró y no hay constancia de que tenga la otra arma registrada. Veremos si eso se actualiza o se confirma que sí. En definitiva, tiene también la pistola registrada a su nombre, o si esta pistola es una pistola que está en desuso, si es una pistola que tenía otro miembro de la familia a su nombre. Lo que sí está confirmado es que el calibre .38 sí estaba a nombre de su padre. Como les decía, no es punible, pero sí va a ser sometido a una evaluación interdisciplinaria. También podría ordenarse algún tipo de allanamiento a su casa para ver si se encuentran más armas.
1: Y el padre debería perder su condición de legítimo usuario.
3: Claro, bueno, todavía el padre no se tomó ningún tipo de medida con respecto al padre, pero en definitiva, si él no tenía correctamente guardada esa arma y ese chico tiene acceso a un arma, claramente algo está fallando en esa casa. Pero no es el único episodio, porque 48 horas después, es decir, esta mañana, ocurrió un hecho similar, en este caso en Alderetes, y en este caso sí es un poco más grave el contexto, porque acá sí se habla incluso, en este caso no se disparó por suerte el arma, pero sí se habla de algún tipo de conflicto previo, algún tipo de amenazas previas. Esto es muy una investigación que está en una fase muy inicial, pero tiene que ver con una adolescente, con una alumna de 15 años que llevó también un arma a eso de las 10:15, fue detectada a una escuela de Alderetes. Es otra localidad también de la provincia de Tucumán. En este caso no se disparó el arma, pero sí se la secuestraron. Y lo que habría dicho esta alumna, todo es materia de investigación, es que estaba amenazada o que había recibido amenazas en las horas previas y por eso es que había ido armada al colegio. Fíjate, esta también lista para usar, un revólver listo para usar con 6 proyectiles y lo que había costado son 2 vainas
0: cargadas.
3: La llevó cargada. Con 6 proyectiles.
0: ¿Qué?
3: Escuela número 110, Gobernador Celedonio Gutiérrez. En este caso, como les decía, es en la localidad de Alderetes.
0: ¿Qué? No sé, estoy pensando como porque son un montón de pasos hasta que vos metés el arma cargada en tu mochila, ¿no? Uh-huh. Y lo que puede pasar. Me acuerdo una amiga que vivía en Estados Unidos y decía, yo cuando mis hijos empiecen el colegio, como la primaria, digamos, quiero volver a la Argentina porque no estoy dispuesta a que mis hijos tengan que pasar por un detector de metales para ir a la escuela.
3: Claro.
0: Veo estas cosas acá y digo, estamos a tiempo, hagamos cosas. O sea, no puede ser. Por supuesto, no es una regla, no son casos, es una cosa extraordinaria y por eso es una noticia, no es una... Pero en vez de que hay una alerta, ¿no? Hay llamado atención ahí de que alumnos puedan meter un arma en la mochila.
3: Digo, sí, en ambos casos. En el primer caso, como un juego, como un juego quizás para mostrarle a los compañeros.
0: Pero no necesitas llevarla cargada.
3: No, ya sé. En el primer caso, y se le dispara el arma, veremos todo, obviamente, materia de investigación. Y en este segundo caso, la gravedad que yo les decía, que le imprime, que ella dice que en realidad estaba amenazada y que la iban a ir a buscar, de acuerdo a las primeras informaciones, le iban a ir a buscar otros compañeros a la salida del colegio, y por eso es que va armada. O sea, en este caso, estaba dispuesta a utilizarla contra otra persona. En el otro caso, entendemos, según la primera manifestación que hace este adolescente, que dicen las autoridades del colegio que estaba totalmente arrepentido, se le escapa el disparo. En este caso, le va a utilizar supuestamente para defenderse
0: también,
3: de amenazas.
0: Pero lleva el arma, en el primer caso igual lleva el arma a la
3: No, digo los dos casos. En el otro caso, que incluso el disparo que se le escapa podría haber matado a alguien, tranquilamente.
0: Supuesto, claro.
3: Pero en este caso, pareciera que había llevado el arma para después de clases utilizarla. Contra otra persona, contra otro chico.
0: Un asunto atendible, me parece.
3: Y urgente.
0: Sí, no es para...
3: Porque Xavi,
0: no es una tendencia, pero hay que poner atención.
3: Pero
0: ¿no?
3: hay varios, hubo varios casos en el último tiempo.
0: Imagínate que vos estás en el territorio y de repente se hizo una hormiguita, ¿no? Ay, me molestó. Otra hormiguita, ¡pum!, explota todo. Una cosa así.
1: Hormigas, una cosa así.
0: Destruye tanques.
1: Ay, qué lindo cuando veo la combinación.
0: No, Andrei. No viene justo no. cuando uno dice hormigas destructoras, destruye, explota todo con qué lindo.
1: Sí, es una tecnología maravillosa la que estamos discutiendo el día de hoy. Hay dos videos, vamos a ir directo a los videos y después explicamos lo que estamos viendo o los voy explicando a medida que los vamos viendo. Son cortitos. Vamos con el primero. Vamos con el otro primero.
4: Se escuchaba en el control.
1: Sí, no les gustó. Pero el primero es el vehículo blindado que tiene los drones puestos sobre los laterales.
4: No están haciendo caso.
1: Sí, no están haciendo caso. Claramente, no. Porque el primer video...
0: No. ¡Ay, apagaron la luz! Listo, Andrés.
3: Eso significa que me puedo ir.
1: No se puede así. Escuchame, bueno, déjame...
0: Andrés, todo muy lindo, pero no son hormigas. Son más bien...
1: Son robotitos asesinos.
0: Son más bien perritos.
1: Son perritos, puede ser también. Básicamente, lo que está poniendo a prueba es... esta nueva tecnología de Swarm Robotics, que son estos pequeños drones que van colgados sobre los laterales del vehículo blindado que habíamos visto previamente. El vehículo blindado es un M2A4 Bradley, una de las versiones más modernas de este vehículo de combate de infantería utilizado por los Estados Unidos, también utilizado por Ucrania y algunos otros países más. Y lo que se está poniendo a prueba es una nueva función para el vehículo de combate de infantería. Porque acá muchas veces hemos escuchado el tema de... ¿qué pasa con el blindado en el siglo XXI? Ahora que hay drones por todos lados. Acá está. Este es un Bradley M2A4, como el que estábamos discutiendo. ¿Y qué están haciendo? Estos pequeños robotitos van colgados sobre los laterales. Van 4 o 6 colgados cada uno sobre los laterales. Entonces, lo que le permite al operador del dron, del vehículo blindado, es lanzar varios de estos pequeños vehículos autónomos para que se dirijan en una suerte de horda contra el blanco. Y como habrán visto, tiene una suerte de pequeña protuberancia en la parte superior, que es el explosivo, una carga explosiva formada, que justamente es lo que permite la destrucción del blanco. Ahí lo ven perfectamente bien con su carga explosiva, que esto puede destruir casi cualquier blindado que se encuentre en el campo de batalla. La verdad que el potencial es enorme. Y claro, acá la innovación es, salieron un poco del dron tradicional controlado por un operador que vuela hacia su blanco y se han concentrado en este tipo de drones terrestres un poco más pequeños que van a tener obviamente otras características, pero que pueden cargar un explosivo de este tipo con un mayor potencial destructivo y además al trabajar en conjunto junto con otros drones pueden incrementar las chances de efectividad en el momento de su empleo. Entonces, la idea es que justamente el Fire Ant, que es este modelo en particular, empiece a ser desplegado eventualmente en este nuevo rol o esta nueva función que se le agrega al veterano vehículo de combate de infantería Bradley en servicio desde 1981, haciendo este nuevo combo de capacidades en el campo de batalla. Uno de los elementos a tener en cuenta es que, claro, ahora lo que se viene discutiendo es cuando se emplean este tipo de drones, ¿con qué tecnología de fondo? No estamos hablando de un montón de operadores individuales que van a estar controlando cada uno de estos drones. Va a haber un controlador, sí, se mantiene el human in the loop. Lo que preocupa es que también va a haber cierto elemento de integración de inteligencia artificial, ya que estos drones tienen que actuar en conjunto para atacar coordinadamente un blanco. Entonces, nuevamente entra en ese debate sobre, bueno, ¿y qué tanto hay de control humano a la hora de ejecutar este tipo de misiones, en las cuales quizás tenés 8, 16, más drones que han sido asignados un blanco, pero terminan actuando de forma autónoma bajo un modelo de inteligencia artificial que los guía en su proceso de toma de decisiones. Obvio que ustedes me van a preguntar si tenemos algo similar en Argentina. No tenemos exactamente en este formato de drones terrestres.
0: Pero necesitaríamos.
1: Y sí, vamos, hay que comprar drones a rolete. A rolete hay que comprar drones.
0: ¿Vos no entendiste que no hay plata? Tengo que elegir qué comprar.
1: No, hay que comprar
0: todo. No
1: nos
0: alcanza para todo.
1: Necesitamos, mira, los otros días vino la diputada Propato acá y que creo que estamos...
0: ¿A Propato no le levantaste el dedito?
1: No, no lo hice, perdón. sorry, haber levantado el dedito. Y a pesar de que quizás estamos en posiciones ideológicas algo divergentes, creo que los dos íbamos a estar de acuerdo...
4: Tuviste elegante, está bien.
1: Algo divergente.
4: Tuviste elegante, está bien.
1: Estábamos de acuerdo con el 2% del PBI para el gasto de defensa. Con 2%, ¿sabes el desastre de drones que hago? Así que tengámoslo en cuenta. Hay desarrollos de drones terrestres por parte del ejército. Hoy hay tanto empresas privadas que están desarrollando algunos drones para el ejército, también por parte de la Facultad de Ingeniería del ejército, que está desarrollando sus propios prototipos. Ninguno de ellos artillados hasta el momento. Bueno, mentira. Hay uno que tiene una ametralladora montada, hay dos que tienen torreta con ametralladora montada, así que bueno, en el futuro quizás eso termina desembolgando en otros tipos de desarrollos. Por ahora son drones un poco más grandes, orientados o a las tareas de reconocimiento o también a tareas logísticas o de evacuación médica, no a crear estas pequeñas hordas de drones asesinos que pueden atacar vehículos blindados, lo que espero que sí sea una idea que se integre en un futuro cercano al ejército con ese 2% del PBI que deberíamos estar asignando a defensa.
0: ¿Qué porcentaje?
1: 2%. Me parece que es un número sensato. ¿2%?
0: Como dice Fede Mayol, hay que ver el contexto.
1: Entonces, no, el 2%...
0: 2%. Depende lo que vos destinás a otras contexto. Cosas.
1: No, 2%.
0: Todos los datos son en el conjunto de datos, así cobran 2%, relevancia.
1: 2% en gasto militar, ni siquiera...
3: La teoría de la relatividad.
4: Hay otras prioridades.
1: Sí, más drones, más aviones... buques, submarinos, municiones, fusiles, protección balística.
3: No voy a apoyar tu candidato. Un guisito de una sopita
4: de municiones. Me abro de la candidatura, Andrés.
0: ¿Estuviste arriba?
4: Estuve en un momento.
0: ¿Esto es un dato?
4: Estuve, me abro.
0: ¿Qué cargo le habías ofrecido? ¿Con qué te había...?
4: Tenemos algunas divergencias con Andrei.
0: Algunas divergencias. ¿Qué le habías ofrecido, Andrei?
4: Él me ofreció a mí. Él iba a agarrar la comunicación.
1: El Ministerio de Propaganda, yo
4: Ministerio de Propaganda, exactamente.
3: Pero suena muy bélico el Ministerio de Propaganda.
0: ¿Qué vintage volvería todo si Andrés fuera presidente?
4: Vamos a ir contra
0: ¿no?
4: el 97% de los periodistas.
1: Ahí está.
4: Que mienten. ¿Viste que hace 97? ¿Subió?
3: 97,4
0: sí,
3: era.
0: Y le dije...
3: ¿Cuánto? No, 96,5 son.
0: ¿Pero qué mide
3: eso? 96,7
0: era, creo. 96,7. El 90% dice 90%, pero ya cambió eso, ahora no lo sigo ahora.
4: Ahora es 96,7.
0: ¿Pero lo pone él mismo o alguien le dice?
4: No, lo pone el presidente.
0: Ah, ahora ya no es 90.
3: Tiene un método científico, claramente.
0: Che, no paren. El dato es ver quién es el 6. O sea, ¿quién
1: es el 1,5% que se suma al 95?
0: Eso ya está bastante evidente. No, el 6%.
1: Ah, ok.
0: Porque antes era 90, ahora es 96. ¿Con quién se enojó?
1: Claro,
0: ¿quién entró en el 6%?
1: Eso puede ser. O hay una reducción nominal de la cantidad de... periodistas, y eso también te afecta sobre...
0: ¿Es que hay menos periodistas?
1: No, digo, estoy considerando las alternativas, porque parece que el número es bastante arbitrario.
3: Menos cantidad de periodistas, cambia el número. Sí.
1: Permitime dudar sobre el fundamento metodológico con el cual arribó a ese porcentaje.
0: Bueno, no, pero es una percepción.
1: Y sobre mi autopercepción...
0: Nadie le pide rigurosidad estadística en esto, porque es una percepción, es una manera de reflejar, le voy a decir, en general, le ponen, lo banco, está bien, le ponen un número para hacerlo más representativo.
1: Y no voy a esquivar a tu pregunta. Sobre mi autopercepción, es cuando me es conveniente soy periodista y cuando no lo es, no lo soy.
4: ¿Y ahora cómo te autopercibes?
1: En este momento soy...
3: Un periodista serio.
1: Comunicador,
4: bien.
0: Está bien, sos periodista,
4: comunicador.
0: Entonces.
4: Claro, sí.
1: ¿Sabes que me siento más cómodo con el término de comunicador?
0: ¿Cuál? ¿Qué es?
1: No, me siento más cómodo con el concepto de comunicador que de periodista.
0: ¿Y cuál es la diferencia?
1: No sé, no estoy seguro. No tengo un fundamento porque nunca me formé como periodista. Estoy así, sobre la marcha aprendiendo.
0: Pero los periodistas se hacen así. Ah, ¿sí? Eso es un oficio.
1: Claro. Perfecto.
0: Es un oficio.
1: Pero muchos estudian la carrera.
0: Pero muchos no.
10: Sí, claro.
0: Okay. Y les ha ido muy bien en esta carrera, que es un oficio.
10: Pasa, me parece que tiene más prejuicio la palabra periodista que comunicador. Por más que pueda ser lo mismo, pero digo, está mucho más mal visto.
0: ¿El qué?
10: No, digo, a partir de las declaraciones de este gobierno, el periodista no dice los comunicadores. Nunca vi, Milei nunca dijo los comunicadores.
0: Porque somos periodistas.
10: Sobrados.
1: Claro.
10: Por eso, bueno. Entonces,
1: pero entonces, ¿es sinónimo dice, o no
10: soy,
1: es sinónimo?
10: Soy comunicador.
0: No, para mí no. O sea, somos periodistas.
1: ¿Cuál sería la diferencia?
0: No, me parece que un comunicador puede ser alguien que no necesariamente
1: gracias,
0: puede ser un presentador, puede ser un presentador de noticias.
10: No, bueno, un vocero no sé si es un comunicador.
0: También.
10: Y no es tan periodista un vocero.
0: No,
10: un vocero
0: no es.
10: Solo, no es. O sea,
1: no.
10: Básicamente,
1: no
10: teníamos un vocero que era periodista.

0: ¿Porcentaje,
1: Andrei? Uy, no, vos me querés meter en un porcentaje. Ya te dije que tengo cuestionamientos metodológicos.
0: No importa, ¿estás en el 96 o estás en el 4?
1: Vuelvo a comunicador, vuelvo a comunicador. Chao.
0: Pero acabas de. ¿Te agras?
1: No,
0: te acabas de autopercibir periodista.
1: Y ahora es. Me vuelvo a comunicador.
2: Periodista del 4, dijo.
0: Ay, a los tibios,
2: no,
0: Andrés.
2: Del.
0: A los tibios.
2: Para los que mal pensados.
0: Bueno, ya está. Muy bien. Vamos a charlar un ratito el final del programa. Es una historia que me parece que muchos de los que están ahí del otro lado se pueden sentir identificados, que es una idea de lo que Argentina supo ser, de lo que puede volver a ser, y también un poco de lo que es. Nosotros le pusimos de una carretilla a una planta de 800 metros cuadrados, pero cómo es a veces cuando tu origen no te define, ni define tu destino, ni lo que puede ser, ¿no? Está con nosotros Diego Agassi, es empresario. Y no sé si te represento, si te sentís representado ahí de el inicio de la carretilla como, ¿no? Como algo simbólico a una planta, un montón de empleados, una actividad económica importante.
3: ¿Qué tal? Buenas tardes. Oh. Sí, sí, me siento representado, es la historia de mi familia. Es de hecho una historia familiar, una empresa familiar que la empezó mi bisabuelo. Él verdaderamente con una carretilla cuando vino de Italia la tenía llena de vidrios, pasaba por los comercios, por los locales, por las casas particulares y nada, ofrecía vidrios, los cortaba en el momento, los colocaba en el momento y así arrancó la historia familiar muy vinculada al vidrio.
0: ¿Cuándo fue eso? ¿En qué?
3: Y no te sé decir el año exacto, pero será cerca de 1940, por ejemplo. La empresa tiene unos 90 años de trayectoria.
0: Vivió todo, todas las argentinas pasó.
3: Sí. Todas las generaciones, todas las generaciones. Creo que el lema más importante de la empresa y de la familia es que mi bisabuelo nos dio la oportunidad de educarnos a todos con la cultura del trabajo. O sea, todos nos educamos de esa manera en la familia. La familia, por supuesto, como vos decís, trascendió todas las etapas de ser en principio una vidriería. En algún momento mi hermano Agustín, que es el que nos dirige, que es el dueño de la empresa, que es el referente número uno, se dio cuenta de que con el vidrio solo no alcanzaba y por medio de una crisis lo logró revertir y empezó a fabricar aberturas de aluminio en un depósito muy chiquito en Capital Federal con máquinas manuales y bueno, con el transcurso del tiempo él es emprendedor, es empresario, es inversionista, tiene una visión que a veces a mí me sorprende porque muchas veces no sé cómo sigue para adelante, cómo sigue haciendo esfuerzos, pero él sigue para adelante siempre.
0: Diego, me interesa esto que decís. Hay un momento donde tu hermano, digamos ya una generación nueva, entiende que o se reinventaban o se diversificaban o esa empresa familiar terminaba.
3: Exacto.
0: ¿Te acordás cuándo fue eso?
3: Y mira, mi hermano eso empezó a trabajar en la empresa alrededor de los 17 años. Sería cuando él tendría 30, así que estamos hablando de que la fábrica de aberturas de aluminio empezó hace unos 20 años, 25 años.
0: Bueno,
3: cerca del 2000, sí,
0: claro,
3: sí, 2001, ahora sí, 2000, 2001, exactamente,
0: 2001.
3: En esa crisis.
0: Esa crisis.
3: Que lo que era la empresa familiar de vidrios estaba sufriendo una crisis personal muy fuerte.
0: Claro.
3: Y él, a pesar de esa crisis, a pico y pala, porque estaban las otras generaciones que se resistían, como siempre los cambios suelen generar resistencia, él luchó contra todo eso y así todo puso una fábrica de aberturas de aluminio. Y empezó un camino que lo continuamos hoy por hoy, es... Y nada, la verdad que es, para mí por lo menos es un referente, o sea, me alineo atrás de sus ideas, atrás de su dirección. Y bueno, a pesar de todo seguimos haciendo el mejor esfuerzo.
0: ¿Vos trabajás en la empresa también?
3: Sí, yo soy el director ejecutivo de la empresa.
4: Y, perdón, no, porque me quería quedar con ese a pesar de todo. ¿A qué te referís con ese a pesar de todo?
3: No, que a veces hay que hacer muchísimos más esfuerzos para recoger algún fruto.
4: ¿Es muy difícil Argentina?
3: Argentina siempre es muy difícil, a veces te acompaña el sector, te acompaña la industria. Nosotros la verdad que con lo que es la coyuntura, no es que nos podemos abstraer, porque la coyuntura es lo que nos delinea la vida todos los días, pero lo que sí tratamos de hacer es de mirar para adentro. Y este es un momento para ser cada vez más eficientes, para ajustar procesos, para ajustar rentabilidad, con lo cual... Estamos convencidos que hoy por hoy vale la pena hacer muchísimo esfuerzo para el día de mañana poder recoger algo de frutos. Hoy por hoy el gran esfuerzo que hacemos es para sostenernos, pero dentro de ese gran esfuerzo apuntamos a la tecnología, apuntamos a los procesos, tenemos uno de los

0: 5 centros más mecanizados, más tecnológicos del país.
1: ¿Cuántas personas trabajan hoy en la empresa?
0: En total, en planta, somos 10 personas. Después tenemos en el área comercial 4 personas y en el área técnica 3 personas.
1: O sea, son
0: mi
1: bien,
0: hermano y yo.
1: Son bien una pyme.
0: Recontra, porque parte de lo que me decía él, nosotros no solamente heredamos lo que es la cultura del trabajo, sino que intentamos ser una empresa muy educada. Educada en el aspecto de que hoy por hoy tenés una persona de más y eso te afecta, tenés un proceso mal ejecutado y eso te afecta, o tenés una dirección que no está clara y eso te afecta mucho, con lo cual hoy los pasos son muy, muy chiquitos, con mucha conciencia y brindando un servicio. Nosotros tenemos un producto que es 50% producto, 50% servicios. Contamos con el apoyo de Mustek, que es la empresa que extrusa, que es la extrusora de perfiles en la Argentina, que es la que nos provee los perfiles. Y bueno, en base a eso...
1: ¿Y trabajás con material importado?
0: No. Nosotros estamos 100%
1: te quita
0: industria nacional.
1: ¿Y eso te quita competitividad?
0: Mira, las aberturas de PVC son un producto que se diseña y se fabrica a medida. Con lo cual, nosotros hoy por hoy creemos que lo que es el producto importado, más allá de la perfilería y todo, puede llegar a servir, pero el servicio no lo puedes importar. Y nosotros somos conscientes que una abertura de PVC es muy importante para la gente nos abre la puerta de sus casas, los arquitectos nos abren la puerta de sus proyectos, los desarrolladores de edificios nos abren la puerta de sus edificios, con lo cual nosotros sabemos el compromiso que tenemos, la responsabilidad que afrontamos, y muchas veces apoyarte en lo que es la importación masiva por el solo hecho de importar y todo, a nosotros por lo menos no es algo que tengamos en cuenta o que nos resulte.
1: Pero no les impactó tampoco, digamos...
0: Muchísimo.
1: Sí, muchísimo. Por eso hay gente que sí reemplazó.
0: El mercado, no sé si reemplazó, lo que se volvió es un mercado muy competitivo. Los fabricantes hoy por hoy tenemos que estar agudizando el ingenio todos los días para poder continuar, porque competimos con todo esto que vos decís.
1: Pero que sea competitivo, a priori es algo bueno, ¿no? ¿O no parece algo malo?
0: Según, sí, puede llegar a ser algo bueno, según con qué características, según qué estructura tengas, según lo que... Muchas veces a un cliente es bastante difícil convencerlo de que el producto que entró de afuera quizás no tiene las mismas prestaciones, claro, no tiene la misma calidad, desde un vidrio laminado que puede venir de afuera, un vidrio laminado producido en Argentina. No siempre la competencia es totalmente leal, es pareja y...
1: No, eso sabemos que no, porque para ustedes para competir por precio ahí tienen las limitantes que de los impuestos nacionales, el costo
0: todo,
1: argentino, ¿no?
0: Todo, sí, tal cual, sí, tal
1: y,
0: cual.
1: ¿Y eso sienten en la idea esta del costo argentino, hubo algún tipo de alivio o se puso peor?
0: Mira, alivio por lo menos nosotros no lo sentimos, nosotros lo que consideramos es que seguimos teniendo costos muy altos, que tuvimos que bajar mucho los márgenes de rentabilidad. Nosotros tenemos que trabajar de manera muy eficiente, con márgenes muy, muy acotados. Y esto no quiere decir que el dueño de la empresa o el dueño de la pyme tiene la intención de llenarse de plata porque sí, sino que a nosotros nos gustaría dar muchísimo más trabajo, tener muchas más familias trabajando, es como debería ser mucho más simple en algún punto.
1: Crecer, quieren crecer.
0: Crecer, de hecho apuntamos a eso. Lo que pasa es que para crecer, vuelvo a la pregunta que me hizo él, nosotros tenemos que apuntar para adentro. Tenemos que siempre mirar para adentro, evaluar nuestros procesos, profesionalizar nuestros procesos, dar cada vez más confianza a nuestros clientes, trabajar cada vez mejor. Y todo eso lo haces, como te digo, con márgenes pequeños, con rentabilidad muy acotada. Los márgenes pequeños... En las fábricas grandes lo que te hacen es que cometes un mínimo error y directamente no ganas plata. Entonces empieza a ser como peligroso sostenerse por momentos.
2: En algún momento, digo, pensaron esto que el gobierno siempre insiste con la famosa reconversión de algunas industrias. En algún momento pensaron en reconvertirse hacia otro rubro o en, esto que decía vos, de ajustar los procesos y demás. En algún momento se evaluó.
0: Sí, yo pienso que la verdad que no en reconvertirnos en otro rubro, lo que sí, como te decía antes, de que a veces a mí mi hermano me sorprende el hecho de siempre seguir apostando, siempre seguir invirtiendo. Lo que hicimos nosotros es considerar que cuanto más tecnología tengamos, cuanto más inversión realicemos, mejor servicio vamos a poder dar todo el tiempo y dar una respuesta más segura, más rápida, más fiable. nos tuvimos que ir reconvirtiendo un montón.
2: Claro.
0: En algún momento la empresa familiar fue una gran distribuidora de vidrios de Baza.
2: Claro, claro.
0: En algún momento dejó de serlo por completo. En otro momento se empezaron a hacer pequeñas aberturas de aluminio. Hoy por hoy tratamos de liderar lo que es el sector de aberturas de PVC. Con lo cual, como que la reconversión, vuelvo a lo mismo, en general tiende a ser interna.
2: Yo imagino que usted va muy en línea con la construcción, digamos.
0: Totalmente,
2: digamos, con la construcción,
0: sí.
2: Que es
0: somos parte de ese rubro.
2: Bueno, son parte de ese rubro.
0: Sí.
2: ¿Están viendo algún tipo de recuperación? Digo, ¿qué están viendo ahí en el sector?
0: Mira, con respecto al sector, nosotros tenemos una dirección propia muy clara, que es que en algún momento nos gustaría dejar de reemplazar aberturas en un departamento, que la gente nos llame para cambiar sus aberturas y poder tener proyectos un poco más grandes. Tenemos la capacidad de hacerlos, pero hoy por hoy la convocatoria de esos proyectos está un poco frenada. Por lo menos es lo que consideramos nosotros. Te repito, no es que nosotros nos quedamos con eso, sino que volvemos al trabajo interno, profundizamos las técnicas comerciales, rascamos el fondo de la olla, salimos a buscar todo lo que podemos tener cerca y alrededor, pero cada vez eso se hace más competitivo porque todos queremos trabajar, todos queremos vender, todos queremos que nos vaya bien, pero ahí hay poco desarrollo, hay poca construcción nueva, hay como... No, está un poco complicado en ese aspecto.
2: Y medidas como la del ayer del anuncio de créditos hipotecarios, eso debería dinamizar, digo...
0: Eso debería dinamizar. Siempre yo creo que ese tipo de anuncios es un poco lento para que nos impacte a nosotros, que somos las pequeñas empresas. Nos tarda bastante en llegar. Uh-huh. Pero sí, todo, nada. Nosotros estamos súper atentos, esperando, con confianza. Uh-huh. Como manteniendo la energía positiva en algún punto.
2: Obvio.
1: Está bueno lo de la energía positiva, sobre todo para ir hacia adelante. ¿Qué te dice o qué sentís de la gente que trabaja en la empresa? No sé si tenés gente que los acompaña desde hace muchos años, que fue parte de este proceso, de esta reconversión, y si tuviste que tomar alguna decisión difícil en cuanto a adelantar vacaciones, suspensión de gente, o inclusive, bajó el trabajo y necesitas menos gente en el taller.
0: Claro. Nosotros en ese aspecto, como te decía antes, como los pasos que vamos dando son pasos con una gran dirección, pasos muy firmes y pasos muy, muy, muy cortos, tenemos un plantel de gente bastante acotado con respecto a lo que producimos. No tuvimos que suspender gente, no tuvimos que echar gente, por suerte. Pero lo que no podemos hacer es tomar mucha más gente como nos gustaría, es producir mucho más de lo que nos gustaría, es trabajar mucho más de lo que queremos en algún punto. Nosotros tenemos una política en la empresa que, como viene de esta historia familiar y viene de estas cuatro generaciones, estuvimos en todos los lugares. Mi hermano, ni hablar, mi hermano empezó cortando vidrio con mi papá, que lo retaba por todos lados, y yo seguramente corría y hacía lío por ahí, con lo cual estuvimos en todos los sectores de la empresa, sabemos ponernos en el lugar de la gente, nos interesa desarrollar y profesionalizar todos los sectores de la empresa. Pero hoy no nos sobra nada. Lo que sí vemos es que hay un montón de gente que viene, que nos golpea la puerta, que quiere trabajar, que nos deja su currículum, y no le podemos prestar atención en este momento, lamentablemente.
1: Y con el tema del salario, ¿tenés un reclamo por la gente que trabaja hoy? No sé, alguien me contó la otra vez que hay mucha gente que pide adelanto del sueldo, ¿no?
0: Sí.
1: No préstamos, pero sí adelanto.
0: Sí, eso sucede. Nosotros dentro de la empresa tenemos una política que es... Mientras nos mantengamos en el mercado y podamos sostenernos como es este momento, nosotros creemos que las personas que colaboran con nosotros tienen que tener buena calidad de vida, con lo cual tratamos de pagar los mejores salarios que podemos. Por supuesto que existe que la gente nos pida adelanto, la gente viaja mucho para venir a trabajar, está mucho tiempo fuera de su casa, muchas veces la plata que uno les paga, por más que sea un buen salario, no les rinde, no les alcanza. Y nada, nos tratamos de poner en su lugar, tratamos de ayudarlo en lo que más podemos. Como eso.
1: Diego, te agradecemos un montón por haber estado.
0: Por favor, muchas
1: acá.
0: Gracias por la oportunidad.
1: Si hay alguien que está emprendiendo, lo último, si hay alguien que está del otro lado que quiere emprender, que está viendo si arranca, si no arranca, o que está en este momento y es de los sectores que no le está yendo tan bien, como dice el gobierno, ¿qué le dirías?
0: Que se esfuercen el doble. que es difícil, que es un momento muy difícil para todos, pero que nosotros, por lo menos a través de la historia familiar, lo que aprendimos es que nos tenemos que esforzar y que Argentina a veces te somete, pero otras veces te da grandes alegrías, con lo cual, nada, lo que le puedo decir es eso, es que se esfuercen y que no bajen los brazos.
1: Gracias, muchas gracias por haber estado acá.
0: Gracias a ustedes.
1: Diego Agassi es empresario, nos contaba la historia de cómo esa empresa que arrancó con su abuelo inmigrante, hoy atraviesa quizás una vez más un momento difícil, dice, estamos peleándola, nos gustaría crecer, agrandarnos, habla de lo difícil que es competir, ¿no? Dice, se volvió todo mucho más competitivo, pero nosotros corremos con desventaja en esa competitividad respecto de el mundo importador, ¿no? Porque claro, él dice, yo ofrezco un servicio que es mejor calidad de servicio.
2: Sí, calidad, obvio.
1: Pero ahí muchas veces la gente no lo valora o no tiene la plata para pagar por ese servicio, ¿no? Y entonces elige la opción más barata, que por ahí no es la mejor, pero es más económica.
2: Y es la historia de decenas y decenas de pymes.
1: Por eso, cuando dijo la cantidad de empleados, y que me parece que también está bueno esta idea de yo querría crecer y la... Obvio. No sé cómo se le va a decir bien, la tecnologización de las compañías, o sea, la incorporación de tecnología.
2: Profesionalización, sí, poner.
3: Modernización.
1: Claro, en los procesos. Digamos,
2: claro, obvio.
1: Que también hace que por ahí necesites una inversión mayor y no necesariamente rinden más generación de empleo, ¿no?
2: Obvio, totalmente.
1: Sí, crece la producción. Uh-huh. Sí, tenés más gente que compra cosas.
2: Totalmente.
1: Bueno, se acaba de sentar Manuel Jove.
4: ¿Cómo están?
1: Bien, ¿vos?
4: ¿Qué tal? Bien, todo bien. Muy buena nota con Martín Menem, me hicieron hoy.
1: ¿La viste?
4: Sí.
1: ¿O te contaron?
4: La escuché.
1: ¿Cómo la escuchaste?
4: Auto.
2: Bien.
1: No, pero ¿cómo la ¿qué te pareció?
4: Está bien. Por la radio, por la 97.1, sí. Por eso, por ahí la escuché.
1: Sí, me imagino.
4: Me pareció, bueno, evidentemente hay una intención también de recuperar algunas vocerías que estaban un poco perdidas y ordenar un poco la cuestión comunicacional que, bueno, ayer a esta misma hora estábamos hablando de el planteo de Berti Venegas Lynch, por ejemplo. Y evidentemente hay una intención...
1: Bueno, che, pero Berti Venegas Lynch es el diputado que preside la Comisión de Presupuesto.
4: Sí, sí.
1: Digo, no es un diputado, uy, che, este que se me coloca.
4: No, no, estamos de acuerdo, pero quizás no es la mejor herramienta comunicacional que tiene el gobierno.
1: Y bueno.
4: Me parece que Martín Menem es, por lo menos, si bien no tiene muchísima experiencia en la política, es más ordenado a la hora de comunicar. Bastante más sonado. No, se cuida mucho de no pisar ningún palito. Mira que ustedes le tiran unos cuantos con el ping-pong, con esto, con lo otro.
1: Y yo, Karina,
4: Bueno.
2: Era lógico, ¿no?
4: El ordenamiento.
2: ¿Sí? Me parece que sí.
4: Sí.
1: Bueno, no sé, el presidente es el presidente, che.
2: Pero me parece que incluso está estipulado así con la relación con el presidente.
1: Pero cuando vos elegís. Bueno.
2: Él lo dice, es el jefe de la estrategia política y el presidente
4: ¿y
2: se ocupa
4: su relación
2: de
4: política es con Karina Milei.
2: Claro. Su diaria es con Karina Milei, digamos.
4: La confianza se ha ganado también el lugar que tiene hoy, más allá de por supuesto, el aval del presidente, sobre todo por la relación construyó con Karina Milei.
2: Me gustó cuando habló de Santilli, que jugó, bueno, antes estuvo Franco, después Santilli, le faltó en el medio, ¿no?
1: ¿Vos te lo recordaste?
2: Claro, y estuvo Adorni. Sí, también estuvo Adorni.
1: Y bueno, ¿qué va a hacer? Fue un buen vocero, tendría que haber dicho. Sí, estuvo Adorni, que fue un buen vocero. Como.
4: Pero incluso alguien, porque uno, si repasa las últimas expresiones públicas del gobierno entre el Milei de la semana pasada. Hoy escuché un rato, no toda la exposición que fue
2: en la
4: ORT, de su libro en la ORT, fue entre más técnica y más de largo plazo, no tan de coyuntura, pero entre las exposiciones de la semana pasada o muchos tuits presidenciales de las últimas horas o algún otro planteo en consecuencia de Berti Brennan Lynch, Santiago Goría, Lidia Lemoine, etcétera, que pareciera que le echan leña al fuego presidencial en algún sentido. Con sus declaraciones. Bueno, hay una diferencia entre eso y el Caputo de ayer, algo del Martín Menem de hoy. Me parece que hay ahí como una. Por un lado, una estrategia comunicacional y por otro lado, lo que sale, una improvisación.
2: Va moviendo.
1: Claro. No, bueno, después está lo que el presidente quiera decir, que es el presidente de la nación y tiene su propia impronta, ¿no? Pero sí, me parece que mostrarlo. Lo que sí yo vi hoy es una idea de volver, che, no se olviden de dónde vinieron. O sea, como traer el pasado acá. Como esa foto. Mire, si alguien se olvidó, les cuento lo que son.
2: Pero no sé si es una estrategia o es...
4: La realidad también.
2: Sí, bueno, además, ¿no? Pero no, eso ni hablar. Pero yo no sé si es una estrategia premeditada.
1: Sí, pero hay momentos donde el gobierno ha usado más eso y momentos donde lo ha usado menos.
4: Y es también, incluso en las diferencias internas más o menos expuestas según la temporada, digamos, es lo que los unifica a todos. el planteo del Milei de ayer, no le gustan mis formas, fíjense cuáles son las formas de los otros. Ahí se unifican.
2: Igual también hay como dos velocidades. Así como hay dos velocidades en la economía, dos velocidades en el gobierno, digo, porque hay una cosa, es el camino, pero después hace Caputo a la justicia social, por eso. Empieza a aparecer...
4: Y vos fíjate, Caputo...
2: Algo más pragmático en un
4: Caputo,
2: sector del
4: la
2: gobierno.
4: Semana pasada anuncia los créditos en dólares para empresas.
2: Sí.
4: Que le llegue a las empresas. Le anuncia créditos hipotecarios para las familias. Uh-huh. Que le llegue a las familias. Son dos pedidos de Bullrich de la semana pasada. Va a haber anuncios en el corto plazo respecto a salarios. Uh-huh. Sacar el tope de algunas paritarias por sectores. Levantar los pisos. Bueno.
1: Nos vamos, Jove. Se quedan con Manu Jove y todo el equipo de la tarde. Nos vemos mañana a las 12. Adiós.
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0: Muy, pero muy buenas tardes. Aquí estamos, Infobae, a la tarde hasta las 18, como todos los días. Hoy, equipo de jueves con Pola Guardia Burdín, con Maya Jastrzemski. Me gusta el outfit de Jastrzemski hoy. Con Tomás Trapé. Pero antes de meternos con esto y con autoelogiarnos, cosas que hacemos siempre a esta hora, vamos ya a conectar con el Estadio Monumental. Allí en vivo hay conferencia de prensa. Acaba de anunciar Stefano Di Carlo, presidente de River, la salida de Chacho Coudet, y habla el ahora ex entrenador millonario.
1: En River es muchas veces insostenible en cuanto al tiempo sin los resultados, y soy el primero que se puso los plazos y tenía en claro de que acá en este club hay que ganar y jugar bien. En cuanto al juego, me parece que en los últimos partidos habíamos empezado a encontrar cosas buenas que se iban a ir sosteniendo a partir de jugar cada vez más por las circunstancias que todos saben y que los jugadores se iban entendiendo mejor, pero también la necesidad imperiosa de vuelvo a ser reiterativo, de sostenerlo a través de los resultados. No se nos da, ya lo vienen viendo ustedes en los últimos partidos. No es solo echarle culpa ni a la desgracia ni a la mala suerte, pero viene sucediendo muchas cosas, hasta inclusive ayer, donde es un partido para golear tranquilamente y terminamos sin la clasificación en la Copa, y me parece que eso ya fue un punto de inflexión, un punto determinante, y lo he dicho desde el primer momento. Los plazos son los lógicos, lo que requiere este club, y las exigencias. Me encanta la exigencia, me encanta la exigencia de este club. Soy un agradecido a este club, a su gente. Así que simplemente agradecer a todos, a los trabajadores, a los directivos, a mi cuerpo técnico. No correr para el costado a nadie. Porque todos han tenido participación, y sobre todas las cosas agradecido para con los jugadores, que sin duda hemos armado un gran plantel que en el tiempo va a dar muchísima alegría, de un nivel técnico, de la parte deportiva y humano realmente altísimo, y creo que las cosas, el tiempo las va a poner en orden, así que seguramente va a ser un plantel que va a darle a River mucha alegría, muchos títulos, y bueno, yo desde mi lugar, ahora de afuera, apoyando y bueno, y simplemente deseando lo mejor. No tengo mucho más para decir, simplemente gracias a, le vuelvo a decir, al hincha, al club, a todos, a ustedes por el tiempo compartido, y bueno, simplemente la explicación que tenemos para dar es que esto es fútbol y a veces las cosas salen así, así que bueno, desear lo mejor y
0: darle. Bien, ahí estaba Eduardo Chacho Coudet, ya ex entrenador de River, como indica nuestro graf. Le cuento también a los que están en la 97.1 en Infobae Radio, además de los que se van sumando al canal de YouTube de Infobae. El saludo a todos. Hola chat, hola amigos. Leonardo Poncio, Leo Poncio, el ex volante central que formaba parte de la estructura en el fútbol del Millonario de River, será el técnico interino. Por supuesto que hay una catarata de hinchas de River, de gallinas, con el mayor respeto, con cariño, pidiendo a Ramón Díaz como nuevo entrenador. No sé si será difícil, la opción, ¿no?, de la dirigencia. Pero es una dirigencia que al mismo tiempo está entrampada en tener que satisfacer los pedidos de su masa societaria. Por otro lado, claro, ya fue insultado en algún momento el presidente River, Stefano Di Carlo, de parte de las tribunas y demás. Por lo tanto, bueno, quizás ceda, no lo sabemos. Por supuesto que es información en desarrollo.
2: Digno Coudet, me pareció. No, me parecía que dentro de la derrota, y siempre el deporte parece que son todas victorias, dentro del fracaso, digno, y es verdad, River con la necesidad de tener un líder para un equipo multimillonario.
0: Bueno, una salida en estos términos con el presidente, con el manager, director deportivo, que es Enzo Francescoli, uno de los directores deportivos, porque River tiene divididas las tareas en cuanto al fútbol, y el propio entrenador, por lo menos prolija la salida de alguien querido en River, o por lo menos lo fue en su etapa de jugador, que ha tenido buenos resultados como técnico en Central y en Racing, no ha logrado en River, más allá de que llegó a una final.
2: Claro.
0: Contra Belgrano, estuvo cerca de ganar un título, de recuperar la posibilidad de un River campeón desde De Michelis, que eso no ocurre con Gallardo en la segunda etapa, tampoco sucedió. Pero ahí está la salida del Chacho. Coudet, ¿cómo le dice usted, Pola, al Chacho?
3: No, yo le digo Coudet, pero...
0: ¿La pronunciación cuál sería correcta?
3: Si uno lo fuera a decir de manera correcta, no se pronuncia Coudet. Sería tipo Coudet.
2: No, bueno.
0: Chacho Coudet.
2: Nunca lo escuché en una cancha de fútbol.
0: Es un punto.
4: Yo necesito...
0: Pagni le diría Coudet.
3: Exactamente, claro. Por eso mismo me pareció gracioso el lunes, hacerlo.
4: Quiero que si el lunes Pagni dice Coudet, no me sale
0: hay
4: como le dijo Pola.
0: Hay que reivindicar a Pola.
4: Ya está reivindicada. Cite a Pola.
0: Ella nació reivindicada, igual no necesita que nadie la reivindique. Gracias.
2: ¿Qué es francés? ¿De origen?
3: Debería
2: pero
3: ser. Pero es como mi apellido, que también tiene una pronunciación así similar. Pero yo,
2: ¿cómo es?
3: Bourdin.
2: Bourdin.
3: Bourdin.
0: Bourdin
3: es otro.
0: Sí, Bourdin es otro.
2: Suena muy diferente.
0: Pero Grabois es Grabois en esa...
3: ¿Sabes que no sé si tiene ese origen?
0: Por ejemplo.
3: ¿Sabes que no lo sé?
0: No sé cuál otro.
3: Y algún personaje, no hay mucho apellido
2: dice
3: también francés.
0: No, que francés.
3: Acá.
0: Que la sonoridad francesa nos lleve a... Claro, Courtois me dice, cierto, nadie le dice Courtois al arquero del Real Madrid de Belgrano.
2: No, la verdad que no, jamás.
3: No sabía quién era, Courtois. Perdón.
2: Bueno, pero escúchame, nadie dice River Plate y todos dicen River.
0: Pero muchachos, es belga. Acá...
2: Ok, nadie dice...
0: Y chico, pero es así.
3: Pero River Plate sería correcto.
4: River.
3: Es River.
4: River.
2: Nadie, claro.
0: Bueno, no, pero ni siquiera. Si yo, por ejemplo, hoy vivo en Coughlan y vivo muy cerca de la avenida Monroe, porque vivo en Coughlan. Si viviera en Londres, probablemente sería Monroe, pero como vivo en Coughlan, es Monroe.
4: De hecho, el GPS te dice Monroe.
0: Y al lado de Avellaneda está Wilde, no está Wild.
2: Claro.
0: Por
2: bien.
0: Ejemplo.
2: Pero vos estás a favor. De
0: como
2: castellanizar.
0: Por eso
2: hubo un intento burdo
0: de algún grupo de personas, no sé con qué intenciones, de con la llegada de los barrios cerrados y la expansión de urbanizaciones de ese estilo, de alta alcurnia, por supuesto, en la zona de Berazategui, le querían decir Hudson a Hudson, pero es Hudson, papi.
2: No.
0: Yo lamento que no te gusta vivir en un country en Hudson, pero es Hudson, no es Hudson.
2: Hay que detener la globalización.
0: Lo
2: la
0: lamento.
2: No podemos seguir así.
0: Claro. Hurlingham...
2: ¿Cómo sería? Harlingham.
0: Antes Zabaleta, hoy Celsi son intendentes de Hurlingham, no de Harlingham.
2: Totalmente.
3: ¿Acaso? Acá me preguntan si es trapé o trapó.
2: Es trapé. Sospechamos que una P quedó en el camino ahí cuando vinieron mis bisabuelos, pero bueno, suena mejor así, ¿no? Más bien, francés que
0: amigos,
2: italiano.
0: Amigas, bienvenidos entonces a Infobae de la Tarde con esta noticia. Ya vamos a tomar contacto en un rato nada más con Fede Cristofanelli para hablar de cómo puede seguir la historia para River. Está bastante ya analizada... La derrota, en realidad empate con derrota por penales. Ayer me dio lástima el arquerito Beltrán porque había salvado a su equipo en tres oportunidades y termina pateando mal,
2: Pateando mal
0: y dejando a River afuera. En definitiva, ya vamos a hablar con Fede Cristofanelli de lo que pasó, pero sobre todo de cómo sigue la historia para River. En un rato vamos a comentar con nuestro especialista en deportes. Hoy Tomás Trape con nosotros.
2: Tengo una gran columna, la verdad que interesante. Traje películas para tratar de sintetizar cuál es el futuro que nos depara. Vamos a usar el concepto de hiperstición y la ciencia ficción nos va a ayudar a entender una de las noticias de la semana, el día de ayer, que Sam Altman anunció que a fines de años se viene la inteligencia artificial general.
0: La AGI.
2: Exactamente.
0: Laji.
2: Exactamente. Che, igual, no sé, tal vez ya hicieron este comentario, pero me gusta tu corte de pelo.
0: Gracias.
2: Una onda.
3: Para. ¿A quién te recuerda? ¿Quién dirías que es?
4: ¿Quién se te viene a la mente?
3: Si lo ves rápido.
0: El corte.
2: Lo digo. Tal vez el asociado corte. A las noticias. ¿Rodrigo de Paul puede ser? ¿Qué?
0: ¿Por qué? Sí, Tommy, sí.
2: Porque
0: es el corte de Rodrigo Paul.
2: ¿Pediste eso?
0: Me lo ofrecieron, en realidad.
2: ¿Te lo ofrecieron? ¿Cómo?
0: Yo no pedí.
3: Mientras miraba Cars 2, ponele.
0: Yo no lo pedí,
4: es
0: me lo ofrecieron.
4: Es obvio que ya lo sabía porque estás acá hace muchas horas.
2: ¿Cómo?
4: Todo mi trapeo.
2: Digo, de las 9 de la mañana estoy
4: en mi poder. Me mandó un mensajito por WhatsApp.
2: Es verdad que descubrí que no viajar a la madrugada. No, es igual. Y que vos fuiste caminando por Quilmes, una peluquería de barrio, había como un cartel, te hacemos el corte de Rodrigo de Paul y entraste.
0: Pero quiero decir siempre que ya me hizo chicaras ayer también con esto. Un saludo a Lean, pero sí, gracias Tommy por notarlo. Efectivamente, estuvimos en la previa de este programa, les cuento a ustedes del otro lado, ya nos metemos con la información, no es que no haya. Acaba de prometer su columna Tomás, lo propio Pola. Va a venir una colega que ha investigado en detalle en los últimos meses un gran laburo de revista Anfibia. Peter Thiel en la Argentina, ¿qué hizo? ¿Qué dejó de hacer? ¿Cuáles son sus vínculos? ¿Cuáles son, en todo caso, sus intenciones? Bueno, de todo esto vamos a hablar a partir de un exhaustivo laburo de revista Anfibia. Viene la autora en un ratito nada más, la actualidad política con Maya Jastremlansky, noticias de Argentina y del mundo, no solamente lo que dejó ayer la sesión en diputados, a esta misma hora hay movimiento en el Senado, tiene que ver con pliegos judiciales sobre todo, pero además las reuniones que ya se desarrollaron, barra, se van a desarrollar en lo que queda de la tarde, Diego Santilli como protagonista, primero con gobernadores, después con aliados, con el PRO en particular, de todo eso vamos a hablar en un rato, en instantes, nada más y hasta las 6 de la tarde. Antes les quiero, me encontré en la reunión de producción que la señora Pola Guardia Burdín tiene esto en su cartera, una especie de...
3: cámara.
0: No, una cámara.
2: Medio de servicio de inteligencia.
0: Una pequeña cámara.
3: Este es el objetivo, fundamentalmente.
2: No quiero tener sospecha en la mesa, que tenga una cámara tan chiquita, me llama la atención.
3: Estás y que hablando le gustan... conmigo haciendo un cafecito y de repente ves la camarita.
0: Pero
3: esa.
0: Pero no sé si es el... es la mejor herramienta para
2: la modalidad,
0: porque es como que tenés que estar medio así.
3: Tengo que pasar al frente solo. Un poco, ¿no?
0: Permiso, te voy a...
2: Pero escuchá.
0: Que no se enteren que estoy acá. Y estás así con una cosita en el...
2: ¿Anda o es juguete?
3: Anda, es una cámara.
0: Tiene que ver con el regreso de las cámaras digitales.
3: Es una miniatura.
0: Es una camarita. Pero graba en serio, graba.
3: Sí, graba en serio. Hace foto, video, tiene distintos tipos de filtros para las fotos y vos le puedes poner distintos filtritos y puedes hacer videos también.
2: No, yo pensé que estaba jodiendo.
3: No, es una cámara de verdad.
2: Mirá vos,
0: estoy fascinado esto.
4: Igual no tenés que mirar por la.
0: ¿Por qué no?
4: Si por antes, el visor.
0: En su época eran así las cámaras, Jastrones, que o no.
3: Esa soy yo grabando.
4: Ahí está, mirá, ¿ves?
3: ¿Mirá? Ese es el contenido.
0: Esto es lo que graba.
4: Que grababa la cámara.
0: Muy buena.
3: Ahí la cosea Maya como todo servicio.
2: Escúchame, la cortina entra con todo, ¿viste? Que haces un video casero y esta cortina es espectacular. Me imagino que en el chat saben de qué es esta música y si no saben me voy. Anonadado.
4: Es increíble lo bien que queda esta música con estas imágenes.
0: Tardé un rato porque uno siempre cae en esa trampa. ¿Es foto o es video?
4: Para los que tienen menos de 25 años, esta es la cortina de ALF.
2: Qué buena serie.
4: La serie arrancaba con ALF, que era un extraterrestre, filmando.
3: Hemos tenido también a Moreno ALF participando.
4: A Moreno ALF. Claro, por ahí lo reconoce más por Moreno ALF.
2: Totalmente.
4: Pero arrancaba cada capítulo con esta canción y un ALF haciendo más o menos lo que estaba haciendo Pola, un video casero por toda la casa.
3: Ahí se prendió.
2: Muy lindo, me gusta.
0: Hay pocas pequeñas muestras de indignidad en la vida, la indignidad diaria de la vida, como cuando vos posás para una foto y era un video.
2: No,
0: esos momentos.
4: A ver, te pasó ahí, ¿no?
0: Tu alma se desnuda.
3: Me pasó eso ahí.
0: Me pasó.
4: Ahí
0: foto.
4: Está.
0: Y después tuve que salvar para. Lo cortaron, la edición me salvaron.
3: Mega no.
2: Sí, igual me enojó de tiene aura. Más allá del corte de Rodrigo de Paul, el video. ¿Me estás sacando una foto?
0: No sé.
2: El video que
0: estoy grabando, ¿ves?
2: Sí. ¿Estás grabando?
3: Eso para grabar, Manu.
0: No, para dejar de sacar unas buenas placardas.
2: Yo el video que le hice...
3: mi padre, no entiende nada.
0: Quiero sacar una foto.
2: Configuráselo.
3: Pobrecito. Mirá, te pongo sin filtro, así sacás al natural.
0: Muy bueno.
2: ¿Tiene filtro en la cámara? Ah, es espectacular esto.
3: No, es un producto fantástico.
2: Bien, bueno, me parece que voy a adquirir alguna porque... mirá qué hace, parece un tipo en un balneario de 50 años sacando una foto de la familia.
0: Muy bueno, hay un meme muy conocido para
3: nos
0: que no
3: pasar ubican, vergüenza.
0: De Carlos Malatón en un plató de televisión haciendo así alguna vez.
2: Pero, claro, cámara. Porque hace con el celular, ¿viste? Que hace así.
0: Ayer Pavel, el director, nos sacó buenas placas, buenas fotos.
2: Yo te hice un buen video.
0: Tenemos. Un director
4: no
0: que,
4: puede parar, Manu.
0: Que suma, ¿sí? ¿Saben? No.
3: Le vas a sacar a los invitados. Los invitados se van a asustar, no van a querer venir más.
0: Ahí está, muy bien. Después les compartiremos las fotos en la cámara. De Pola, me encantó la camarita, ¿eh? Y también es furor ya en nuestro chat, que están ahí preguntando. Por supuesto, pueden ver todo este contenido exclusivo en el Instagram de Infobae a la Tarde, @infobaealatarde, allí además de los reilardos que nos hace a diario Tati, pueden encontrar con este material inédito todo lo que se grabó, todo el detrás de cámaras, el detrás de escena, hay de todo la intimidad del equipo de producción de Infobae en vivo de Infobae a la tarde. Vamos con la información, si les parece. Ya 20 minutos han pasado de las 3 de la tarde. Corresponde empezar a ponernos de a poquito serios y no tanto. A partir de un día movido en la Casa Rosada con reuniones, no por presencia de Milei, como fue a principio de la semana, entre lunes y martes, primero gabinete, después legisladores, sino casi con protagonismo de Diego Santilli, por lo menos hoy a la mañana en gobernadores, y en un rato será el nuevo encuentro con el PRO.
4: Sí, a las 5 de la tarde se va a dar esta segunda reunión entre La Libertad Avanza y PRO en la Casa Rosada. Se van a sentar, como decías, Diego Santilli, Martín Menem, Lule Menem, el ala política del gobierno por un lado, Cristian Ritondo y Fernando de Andrés, mano derecha de Mauricio Macri. ¿Me dejas ponerlo en términos amorosos?
0: Te dejo.
4: El asunto es chongueo, pero todavía no se ponen de novios. O sea, no formalizan los muchachos.
0: Ah, vos recurrís a una frase que utilizó alguna vez Macri.
4: Exactamente, pero...
0: Para definir el vínculo con La Libertad Avanza.
4: Es muy pertinente.
0: Nadie, el vínculo, la frase de Macri era nadie tiene relaciones sin ponerse... No, ¿cómo es? Nadie se pone de novio sin tener relaciones antes, decía Macri.
4: Sí, viste, Macri fue más allá. Yo fui un poco más...
0: Dígalo, ¿cómo lo decía Macri? Dígalo.
4: No me sale. ¿Cómo lo dice?
0: Macri creo que había dicho nadie...
4: Ah, pero pensé que ibas a hacer el acting.
0: No, la invitación, la frase en sí misma. Ah. La frase era más contundente que tener relaciones. Ah. Más de la diaria. No importa, se entendió, fue claro.
4: Bueno, la cuestión es que no formalizan todavía. Y hay algo extraño, ¿no? O sea, Fernando de Andrés dijo, todavía hay que solidificar la confianza, ¿no? Dicen, hay tiempo en PRO. Pero por otro lado está el gobierno diciendo hay que desterrar el kirchnerismo para impedir que vuelva a destruir el país. Es decir, hay que ir a una alianza electoral, hay que evitar que se divida la oferta de centro-derecha en la Argentina para evitar que gane el peronismo. Bueno, está claro que hay un interés del gobierno por generar una alianza electoral y que Mauricio Macri espera. Está mirando encuestas de opinión, está mirando cómo evoluciona el riesgo país. A mí me cuentan que también hay en PRO... una mirada de lo que está pasando casi como un espejo de lo que fue el 2019, ¿no? Un poco ver cómo el riesgo político en la pretemporada electoral va incidiendo en el propio devenir del gobierno y cómo lo que pasa en las encuestas y en definitiva cómo reaccionan los mercados, bueno, va definiendo un poco la suerte del gobierno de turno. Bueno, me parece que Mauricio Macri está esperando eso. No sé si necesariamente, ya lo contamos, Hernán Lacunza se está moviendo como precandidato, dio algunas entrevistas, viajó a los Estados Unidos para hablar con inversores. No sé si necesariamente implica que Mauricio Macri, digamos, tiene decidido que PRO juegue con un candidato presidencial propio, pero seguramente él quiere esperar, porque me lo decía el otro día alguien de la mesa política del gobierno, es la especulación política básica. Cuanto peor le vaya al gobierno en las encuestas, más puede pedir PRO en caso de un acuerdo. Si el gobierno está más fortalecido, bueno, puede de alguna manera ningunear más a sus aliados. Esta me parece que es un poco la cuestión. ¿Y qué va a pasar? Cada 15 días probablemente veamos estas reuniones donde va a haber seguramente algún comunicado conjunto, pero difícilmente me parece todavía haya alguna definición.
0: Macri tiene... ventajas y desventajas, por supuesto, en esta negociación política, como en toda negociación. En este caso, estas reuniones surgen a partir de un llamado de Karina a Macri. Sí. O sea, es el gobierno el que toca la puerta y no el PRO, como tantas otras veces, aquellas cenas de milanesas o encuentros desafortunados en cuanto a lo que se resolvió en su momento. Antes era Macri pidiendo y ahora, bueno, el gobierno lo fue a buscar en algún sentido, entendiendo o identificando algún momento de debilidad o de mayor debilidad política. Esa es la buena del PRO. Después, entiendo que es algo que Karina Milei en ese diálogo se lo señaló a Mauricio Macri. Es cierto que Macri tiene que negociar o no un acuerdo político, en todo caso sus emisarios, Fernando de Andrés, cuando hay muchos que ya el salto lo pegaron, formal o informalmente. Cristian Ritondo, que está formando parte de estas conversaciones. Bueno, Diego Santilli ni hablar, ¿no? Es el jefe de gabinete, pero Cristian Ritondo está muy cerca de Santilli y en muchas ocasiones parece ser más afín a los planteos de La Libertad Avanza que a la resistencia del PRO. Y aplica para los gobernadores con los que se juntó antes, o algunos de los gobernadores con los que se juntó antes Diego Santilli, Frigerio, o puede ser Nacho Torres. Hay muchos que van a van a desarrollar su suerte, su futuro, más allá de si hay o no un acuerdo macro, me sí, parece.
4: No, totalmente. Y además, uno de los principales intereses de PRO, Mauricio Macri, está intercalando recorridas por las provincias con sus viajes habituales al exterior, pero trascendió que uno de los mayores intereses que tiene PRO para seguir representando, para seguir siendo un actor de la política, es que va a presentar a 150 candidatos a intendentes de PRO, ¿no? Como para tener presencia territorial, que es en definitiva también lo que le falta a La Libertad Avanza. Así que te diría, todo indica, todo va hacia un camino de un acuerdo, pero en el camino se hacen desear. Alguien que habló con Mauricio Macri en los últimos días me dijo, bueno, Mauricio dice, che, la calle está difícil, mira las encuestas, como que todavía hay que amasarlo, y lo que seguro hay que hacer es no destratarlo a Mauricio Macri. O sea, cualquiera que habla con el expresidente te dice, él quiere sentirse valorado, reconocido, todo el apoyo que le ha dado PRO al gobierno en el Congreso. Sin ir más lejos, ayer los bloques de PRO aprobaron y apoyaron los proyectos de la Casa Rosada. Así que veremos si esto empieza a tomar forma. En principio, hoy va a haber una nueva foto.
0: Sí, y por supuesto que por delante queda todavía, me parece, una definición con un gran signo de interrogación, que es lo que va a pasar con las PASO, porque, sí, por ejemplo, Martín Guerlin del PRO ya tomó distancia, o por lo menos dijo que él preferiría la continuidad,
4: bueno,
0: de ese formato. Hay que ver cómo se acomoda eso.
4: Me parece algo central. Raro, está por lo menos verde. O sea, no prospera. Muchos ya te dicen en el oficialismo que soltaron la idea de la eliminación y de ir por toda la reforma electoral, la reforma política, que básicamente se busca suspender las PASO. Pero todavía pareciera que, y en esto está trabajando Diego Santilli tiene que darle muchas garantías a los aliados para finalmente conseguir los votos para este proyecto que es de interés de Javier Milei. Me interesaba mostrarte algo que estuvo Martín Menem hoy en Infobae, en vivo. Y nos quedamos con una de las respuestas que les dio a nuestros compañeros ante una pregunta de Maru Dufar. Me pareció interesante como para ver un poco el clima que también hay en el gobierno.
0: A ver.
5: ¿Patricia Bullrich o Santiago Caputo?
6: Son los dos partes del gobierno con distintos roles.
5: Sí, pero la había que elegir.
6: El rol de Patricia es muy importante en el Senado. El rol de Santiago es muy cercano al presidente como asesor. Tiene una visión muy amplia de algunas cosas. Yo charlo con él, le consulto cosas. O sea, digamos.
5: No, está bien, pero
6: hagamos esto. Podrías decir uno u otro porque
5: tenés
6: los dos
5: un barco, tenés que subir a uno y bajar a otro. No hay lugar para todos.
6: Depende para qué. Si yo quiero comunicar algo, si quiero que me asesoren en algo, y por ahí le digo a
5: Santiago
6: como comunicador es muy bueno. Patricia como legisladora es muy buena y es una gran candidata. Es difícil decir, no es fácil.
5: No te jugás entonces.
6: Es que, a ver, vos decís para ganar, y lo necesito los dos. Para que gane, Javier, te necesito subir a todo al mismo barco ahí.
7: Mencionaste, Martín, sin ánimo de polemizar a Santiago Caputo.
6: Pero estábamos en mesa política antes de ayer, estuvimos.
7: No, porque no lo mencionaste, por eso, en el repaso que hiciste no lo mencionaste.
6: Estuve chateando durante la sesión con Santiago, por algunos temas puntuales.
5: ¿Se amigaron tan amigos?
6: Siempre, nunca tuvimos problema. O sea, por ahí tener una diferencia en alguna cuestión hace en un mundo y se trabaja de manera coordinada, por eso las cosas salen, cada uno con su rol.
4: Bueno, Maru trataba de lograr que diga uno de los dos nombres y no se la jugaba, pero me quedo con dos partecitas que me resultaron curiosas. La primera es cuando dice Santiago Caputo es muy bueno comunicando, a la luz de lo que venimos contando esta semana, donde hay un nuevo esquema de comunicación que tiene formato de grupo de WhatsApp, en donde está Martín Menem con Santiago Oría, con el influencer, sí, Iñaki Gutiérrez y con Sharif Menem, bueno, que parece ser un dispositivo de comunicación paralelo al que siempre llevó Santiago Caputo. Y después, en un momento, dice que Patricia Bullrich es una muy buena candidata. Y la verdad es que hasta ahora no está muy en claro cuál es el destino que Karina Milei y los que van a tomar la decisión final sobre las listas de La Libertad Avanza le van a dar a Patricia Bullrich. Porque algunos dicen, bueno, ella todavía tiene mandato en el Senado, podría quedarse en el Senado. Por otro lado, el propio Martín Menem diciendo que Patricia Bullrich es una muy buena candidata, ¿en qué lugar? Me pareció interesante, aún en su, mientras escapaba de la pregunta, cómo dejó, sí, algunas definiciones.
0: Sí, absolutamente. También dice, yo si tengo que consultar algo a Santiago Caputo de comunicación, la verdad que no lo hace. En los hechos concretos, por supuesto que nada vinculado a su propia trayectoria, recorrido, / proyecto político, en términos personales, de Martín Menem, tiene otro equipo de comunicación que lo asesora, otros estratega, la confianza con Lule, su primo, digamos, me parece que va por ahí. Les toca convivir y evidentemente hay una intención, después de mucho ruido de los últimos días, no es la primera vez que sucede, de bueno, volver a acomodarlo, sí, o bajar los tonos, por lo menos de corto o mediano plazo. Veremos cuánto dura, porque no es la primera vez que hay ruido, sino es la primera vez que intentan apagar o bajarle el tono a esos ruidos. Sí. Se renueva permanentemente porque tiene que ver con una convivencia difícil. Eso por un lado. Por el otro, lo escuché también en las últimas horas con una serie de entrevistas a Guillermo Francos.
4: Sí.
0: Que dijo, señaló algunas cosas vinculadas a la interna también en sus últimas apariciones, pero sobre todo intentó descartar las posibilidades que circulaban alrededor de su nombre de una eventual candidatura, sobre todo en la ciudad de Buenos Aires. Me parece que para empujar la propia alianza con el PRO, se encargó de decirlo, ¿no? No, le preguntaron si sería candidato, nuestra colega también de Infobae, Mariel Fitzpatrick, y él dice, mira, si yo soy candidato en la ciudad es porque no hubo un acuerdo con el PRO, y yo creo que tiene que haber un acuerdo con el PRO, así que lo descarto.
4: Sí, y lo mismo cree Patricia Bullrich también, ¿no?
0: Lo mismo cree Patricia Bullrich.
4: O sea, todos más o menos quieren lo mismo.
0: La pregunta es, ¿Karina Milei barra Pilar Ramírez y esa representación directa cree lo mismo?
4: Lo que pasa es que no hay un juego, viste, en esta paritaria, no hay un juego de ver quién vale más o quién puede molestar más al otro, porque si Mauricio Macri se hace el difícil en el tramo nacional y dice yo no te banco, no bajo a mi candidato a presidente, bueno, entonces ¿qué hace Karina Milei? Muestra los dientes en la ciudad, sale a caminar la ciudad con ministros. Me parece que también tiene que ver con esta relación de frenemies, amigo-enemigo, donde por un lado te muestro cuánto te puedo hacer daño y por otro lado me siento con
0: ¿Hay
4: vos.
0: Hay algo que bueno, no sabe hasta qué punto es estrategia o es hacer crecer a la figura de Pilar Ramírez, no por hacer hincapié en ella en particular, pero mientras intentan avanzar un acuerdo con el PRO, o por lo menos es lo que explicitan con este tipo de reuniones y demás, es claramente Pilar Ramírez la cara en la ciudad y es la que muchas veces apunta el gobierno de Jorge Macri para cuestiones de la diaria, de la tarea legislativa o de la gestión en la ciudad. La semana pasada hubo un tuit de Federico Sturzenegger felicitando al gobierno de la ciudad por, no recuerdo cuál era puntualmente ahora, sí, pero por un hecho de gestión concreta, por una medida, un anuncio, y tuvo que modificar ese tuit para incluir a Pilar Ramírez y que la medida ya había sido impulsada por Pilar Ramírez, un evidente pedido o planteo de Karina Milei. La semana pasada, cuando Luis Caputo, en el marco también de mostrar algún tipo de crecimiento, no se utiliza ahora, pero era una palabra muy de moda en el macrismo, brote verde en la actividad, fue una recorrida a una heladería con Pilar Ramírez y terminó siendo un acto de campaña porteño más que un acto económico. Bueno, hay ahí una cuestión, me parece, que como en tantos otros rubros en el gobierno no termina de definirse, ¿no?
4: Y para cerrarte, y esto te va a interesar, recién habló Milei, no hubo una transmisión, pero habló en el colegio secundario Ort. Y entre las cosas que dijo, ayer nos llamó mucho la atención esta declaración de Luis Caputo, del ministro de Economía, diciendo que los nuevos créditos hipotecarios van a traer justicia social, que para el gobierno es importante porque los créditos hipotecarios dan justicia social, robándole, digamos, parte de la doctrina al peronismo y haciéndola propia, algo que si el objetivo era generar conversación o que la noticia rebotara más de lo que estaba previsto, efectivamente se logró. Hoy Milei dijo, populismo y demagogia son nuestros adversarios políticos. Para que quede claro que no son jaureches, volvieron al libreto libertario.
0: Está clarísimo, hay que ver qué otras medidas aparecen en los próximos días, intentando, ya no dijo reactivar ayer, pero sí impulsar, Caputo, algunas actividades. Bueno, es uno de los temas de la tarde, desarrollaremos más de esto con Maya Jastrolanski cuando haya novedades, cuando se lleve adelante seguramente habrá foto, porque estas reuniones en gran parte se hacen justamente para eso, para la política, el fotismo político. Bueno, en un rato seguramente con más novedades de estas reuniones en Casa Rosada. Vamos a hablar mucho de inteligencia artificial y sus grandes protagonistas hoy a lo largo del programa, por lo que anticipábamos hace un rato, perfil exhaustivo a partir de una investigación de Anfibia de qué hace, qué hizo, qué quiere hacer Peter Thiel en la Argentina desde que llegó y se instaló aquí en la ciudad de Buenos Aires, en qué anda, cuáles son sus vínculos, cuáles fueron sus reuniones. De esto vamos a charlar con Giselle Leclerc y, por supuesto, con el Peter Thielólogo número uno de nuestro país, que es el señor Tomás Trape, quizás de los primeros en poner ese nombre en la agenda desde aquí, desde los estudios de Infobae a la tarde. Vamos a hablar con Pola, en este caso, de los data centers. Estamos hablando cada vez más de este...
2: infraestructura.
0: De esta infraestructura, exacto. De este, un concepto que se empieza a meter cada vez más en la conversación.
3: El tema quizá más importante de acá en adelante, y no es algo que digo yo, sino que es algo que están viendo los grandes tecnomagnates, entre ellos nuestro amigo Peter Thiel. Es más, dado que hoy vamos a hablar de este, de esta investigación de Anfibia sobre Peter Thiel, voy a tomar una frase que incluyeron en la nota, que para mí es el desencadenante de todo lo que les voy a contar después sobre data centers, que es una frase que dijo Elon Musk en un momento, que tiene que ver con el hecho de que, en cuanto a inteligencia artificial, el factor limitante más importante es la energía. Es decir, exacto, el cuello de botella de la inteligencia artificial es la disponibilidad energética. Y ahí es donde se plantea, tanto en la nota como en las hipótesis de por qué se empiezan a acercar estas latitudes a estos territorios, estos protagonistas, porque lo que necesitan es definitivamente energía.
2: Bueno, es interesante también porque cuando hablamos de cuello de botella también hablamos de cuáles son las oportunidades, si se quiere, que Argentina presenta para esta industria, para esta tecnología. Cuando estamos hablando de inteligencia artificial, hablamos obviamente de infraestructura crítica, hablamos de un ambiente propicio, se hablan de las temperaturas, del calor que generan muchos de estos data centers, y también de energía, ¿no? Proveer energía para una tecnología que funciona 24/7 y que es esencial para la inteligencia artificial.
3: Mira, les voy a contar quizá una de las noticias más importantes de los mercados en estos días, que tiene que ver con la presentación de balances de Nvidia. Nvidia, la empresa de Jensen Huang, una de las grandes empresas de tecnología en el momento, que produce unos chips que se llaman GPU. Estos chips eran originalmente diseñados para procesar gráficos, pero eventualmente se descubrió que su uso más importante tenía que ver con la capacidad de cómputo para la inteligencia artificial. Presentaron sus balances y lo que evidenciaron los balances de Nvidia es que en apenas 3 meses tuvieron un ingreso de $96 mil millones, empujado, potenciado fundamentalmente por la división de data centers. El 92% de sus ingresos viene de los data centers, es decir, de la producción de chips para data centers.
2: Rápido. Antes Nvidia le vendía GPUs a los gordos gamers y ahora justamente a los tecnomagnates están armando la infraestructura del futuro. Esta nueva industria empuja, o en realidad la demanda crece a niveles, y hoy en día es la empresa más valuada del mundo.
3: Esto lo que nos dice es, esto que decís vos, Tommy, que las empresas, las grandes empresas, están comprando efectivamente infraestructura para desarrollar capacidades de inteligencia artificial. Y sobre todo, desde la pata de negocios, lo que se dio cuenta Jensen Huang, que también lo dijo cuando presentó el balance, es hacer basar tu negocio en la generación de capacidad de cómputo es un negocio en sí mismo. No es necesariamente hacer el procesador como hace OpenAI, por ejemplo, sino ser el proveedor de los fierros para ese servicio. Ahora bien, creo que también lo que pasa acá en este escenario es que reconceptualizamos un poco la figura del data center, que en otro momento era como este lugar, esta entelequia en donde se alojaban los datos, la nube y demás. Y hoy en día también se piensa el data center como una fábrica en la que se produce capacidad de cómputo. Y en ese tipo, en esa tipología de data center, es donde entramos ahora a empezar a pensar en dónde van a estar ubicadas las grandes inversiones en cuanto a tecnología de las grandes empresas. Unos números. Estados Unidos en este momento, y quiero que vayamos a Estados Unidos porque está pasando algo muy particular en relación a los data centers, tiene alrededor de 5.500 data centers y proyectada sumar casi 4.000 en 3 años. ¿Pero qué está pasando? La tasa de construcción está avanzando mucho más lento de lo previsto. ¿Por qué? Hay obviamente una cuestión de cuello de botella de la propia producción, falta de chips, por ejemplo, dificultades para conseguir la mano de obra especializada para la construcción y demás, pero algo que está sucediendo es que surgió una enorme oposición comunitaria.
2: Claro.
3: Por distintos factores que vamos a tocar y que tienen que ver fundamentalmente con lo que dijimos al principio. Musk dijo que el problema fundamental, el cuello fundamental de la inteligencia artificial está en la energía. Entonces, los que quieren desarrollar inteligencia artificial están detrás de la energía. Y ahí está el planteo fundamental que hacen las comunidades, que ya en distintos estados de todos los colores políticos, y esto es lo interesante, no es que estamos hablando de una movida de los demócratas, es transversal y hay demócratas y republicanos unidos en contra de la construcción de data centers, porque dicen, primero, consumen mucha energía. ¿Quién va a pagar esos costos de energía?
2: Claro, sube la tarifa de luz.
3: Entonces, se va a terminar trasladando a los comercios, a las viviendas. Es la hipótesis de que eso suceda, genera mucho temor. Problema número 2, el tema del agua. Los data centers, por fuera de que, por ejemplo, si uno piensa en un data center en la Patagonia, la temperatura colabora mucho en el enfriamiento de la infraestructura, pero el agua es una parte muy relevante de la producción de este tipo de infraestructura, y por lo tanto, dicen, en lugares críticos, en donde hay escasez de agua, que pueda instalarse un data center. ¿Qué se va a priorizar? ¿El funcionamiento del data center o proveerle de agua a las viviendas y a los comercios de la zona?
2: Que siempre con esto no se entienden, porque aparecen comentarios, no, es un circuito cerrado de agua, está bien, pero el agua se usa para producir energía y también para enfriar los circuitos. Y sí, puede ser cerrado hasta cierto punto, pero después la tenés que sí o sí reactualizar. Entonces, consume agua y el agua sabemos que es un bien escaso. Hay una pregunta de fondo, que si antes la energía era para que la gente viva, ahora estamos haciendo energía para que las computadoras crezcan.
3: Exacto.
2: Esa es la gran contradicción de fondo. Digo, nuestro mundo, nuestra infraestructura está diseñada para el hombre, para la familia, para el desarrollo de la vida. Bueno, ahora hay que desarrollar computadoras y tal vez inteligencia artificial general.
3: Tercera demanda de los vecinos de algunas ciudades y algunos estados estadounidenses es la cuestión netamente territorial, porque ocupan mucho territorio.

0: del año, no tenemos el número final, pero ya se superó la cantidad de proyectos que quedaron detenidos. Fundamentalmente tenemos, por un lado, la pata más bien productiva, que tiene que ver con estos cuellos de botella productivos, pero también por una cuestión de vecinos, comunidades que se oponen a la construcción de data centers. Entonces, a ver, acá, que esto ya lo trajiste, Tommy, en una columna, y que me parece que es lo que se pone sobre la mesa. Hablamos de que el cuello de botella de la inteligencia artificial es efectivamente la energía. La inteligencia artificial, aunque parezca una entelequia digital, es, en definitiva, un dilema que tiene que ver con los fierros, con la materialidad, con la infraestructura y con todos estos recursos que requiere la construcción de estos data centers para darle
1: Tommy,
0: capacidad
1: de cómputo. Pero ¿qué es, más allá de, digo, a priori, pensar en grandes extensiones de tierra, qué es lo que Argentina tiene para ofrecer a esto, a la posibilidad de instalación de data centers en algún espacio de su... de su propio territorio? Recuerdo en su momento, pensábamos mucho, se planteaba, no sucedió, pero en el auge de la minería de criptomonedas se decía que iban a llegar a la Patagonia o a las grandes extensiones de la Pampa, Argentina, por la energía barata o subsidiada.
2: Y por la temperatura.
1: ¿Son factores que intervienen acá en este caso también o no necesariamente?
3: Intervienen el que te está faltando, el político. Hay una afinidad política clara entre la ideología de Silicon Valley y la del gobierno nacional. Claramente forma parte del ecosistema de razones para pensar de que la Patagonia puede ser un lugar clave para una infraestructura crítica. Y te sumo uno más que no se suele decir.
2: El marco regulatorio, que es lo que se intentó hacer acá con muchos frenos, pero básicamente era un poco
3: exactamente,
2: un paquete de textil, lo llamaba la oposición en el Congreso.
3: Exactamente. Y déjame decirte esto. Infraestructura crítica en un país como Argentina, lejos de los conflictos del mundo.
2: También.
3: Es un lugar, también, esta idea de como un lugar del fin del mundo, un lugar hóspito, donde Argentina presenta un lugar poco poblado, con clima ideal, con energía barata, recordemos Vaca Muerta, que no va a ser utilizada. No tiene un rol como podría tener la energía en Estados Unidos, que para subsidiar la energía de las fábricas.
2: ¿Pero puede encarecer la energía para todos o no?
0: Ahí está el interrogante. A ver, hay dos grandes proyectos que son los que tuvieron cuanto menos más difusión, que es por un lado este Stargate, que quedó en un limbo, una nebulosa, pero era esta construcción de un data center para OpenAI. Y después uno que proviene del acuerdo entre YPF y Tesla, que ahí ya había quedado clara en la carta de intención que la idea era construir un data center, Elon Musk construía su data center e YPF brindaba energía a partir de Vaca Muerta. Ahora bien, el interrogante ahí también tiene que ver con esto que dice Mike, que tiene que ver con, efectivamente, Argentina tiene energía, es el gran activo, el gran activo que Argentina hoy en día le vende al mundo también, tanto en los hechos, pero como en lo propositivo, ¿no? En la perspectiva de futuro.
3: Le sobra energía.
0: Le sobra energía. Y es muy atractiva esa oferta, esa propuesta, pero sí tiene un problema nuestro país con el tema de la transmisión. Es decir que el interrogante en relación a la construcción de data centers en la Patagonia, por ejemplo, que es el lugar idóneo para la construcción de estos data centers, es el hecho de que si este país ya tiene un conflicto con la transmisión en determinados lugares, ¿cómo vamos a generar la infraestructura para que proyectos que, por ejemplo, tienen una carga de energía altísima, no terminen colapsando el sistema de energía argentino?
3: Sí, y una pregunta incluso más política, que es, bueno, ¿y qué me dejas vos de todo esto? ¿Me brindás poder de cómputo? ¿Me compartís a mi sistema científico poder de cómputo? Y la otra gran pregunta también, que Trump le hace una intervención a Google y le dice, bueno, está bien con esta industria, está bien con las promesas de inteligencia artificial. Ahora bien, construyan centrales nucleares. O sea, Trump negocia eso. ¿Acá qué vamos a pedir a cambio?
0: Es que, en definitiva, el interrogante fundamental, y creo que es lo que me interesaba traer para cerrar, es la idea de la soberanía tecnológica. Porque, en definitiva, si la energía está, evidentemente tiene que haber el conocimiento y la infraestructura como para poder solventar algunas cuestiones que surjan en relación a este tipo de infraestructuras. Pero, ¿qué nos garantiza que todo ese poder de cómputo nos pueda servir en algo? Y no estamos sencillamente alquilando y brindando recursos para que se desarrolle esta tecnología y luego esa capacidad de cómputo no nos sirve en absolutamente nada. Y ahí está en donde reside lo que decís vos, que es, en definitiva, una soberanía tecnológica, que es, en definitiva, toda la capacidad de cómputo. Si nosotros hacemos un proyecto que es simplemente alojar ese data center, no nos sirve.
3: Sí, estamos alquilando.
1: Como anticipábamos hace un rato, hoy un poco todo se conecta con todo lo prometíamos. Ya está con nosotros Giselle Leclerc, que es periodista, es colega y acaba

0: De publicar en Revista Anfibia una exhaustiva investigación, un gran laburo junto a Juan Luis González en Anfibia. El abrazo grande a toda la gente de Anfibia, por cierto, también. Que recomendamos con énfasis hackear a Peter Thiel. Así se llama la propuesta, la investigación que ha encabezado Giselle y que, en definitiva, nos habla de un laburo, me parece, como los que no abundan por estos días respecto a cuánto tiempo se dedica, bien escaso si los hay, sobre todo en esta profesión, el tiempo para seguir de cerca qué hizo, qué dejó de hacer, con quién se vio, con quién se encontró, cuáles son los intereses, en definitiva, para tratar de proyectar un poquito de qué hablamos cuando hablamos de Peter Thiel en la Argentina. Particularmente, gracias, Giselle, por venir. ¿Cómo estás?
1: Bueno, gracias por la invitación. Los veo, así que qué divertido estar de este lado, ¿no?
2: Somos personas de verdad,
1: no somos... Son personas de verdad. No, a Maya y a Manu los cruzaba mucho en campaña, después nos vimos un poco menos, pero
3: los
1: bueno.
3: Bunkers.
1: Y ahora esto, presentando, como decías, Manu, hace más de un mes que estamos tratando, rastreando la huella de Peter Thiel en Argentina. Un saludo muy grande para Cristian Arcón y Ernesto Pico, que nos ayudaron a, como decías, poder hacer un laburo de investigación que requiere tiempo, requiere esfuerzo, requiere cabeza. Y creo que, o por lo menos a mí me pasó, así que estoy satisfecha, encontramos algunas cosas que nos sorprendieron, porque Peter Thiel llegó a la Argentina y este año vieron que fue una gran novedad. ¿Qué hace uno de los tipos que forma parte de la lista de 100 personas más ricas del mundo, reuniéndose en Casa Rosada con el presidente?
0: Comprando una casa en Argentina.
1: Comprándose.
4: Trayendo a su familia.
1: Trayendo a su familia.
4: Anotándolo en
0: un colegio.
1: Yendo a jugar al ajedrez, a un club de Almagro. Entonces todo esto nos despertaba algunas preguntas y una de las revelaciones con la que nos encontramos, o por lo menos en términos personales, fue a mí lo que más me llamó la atención, es Peter Thiel no llegó recién a la Argentina. Peter Thiel hace rato, ustedes estaban haciendo un muy buen análisis de cuál es la discusión en términos de infraestructura digital que se está dando a nivel global. Hace mucho tiempo que hay gente pensando cuáles son los territorios fuera de Estados Unidos donde podemos ir a hacer cosas. Ahora vamos a hablar de las particularidades de Peter Thiel, que son llamativas, ¿no? Pero en esta búsqueda de lugares sí nos encontramos con que Argentina apareció en el radar de este personaje hace rato. Primero, Juan encontró en el Instituto Nacional del Registro de la Propiedad Industrial, el INPI, que la marca Palantir Technologies, la gran empresa que hoy maneja Peter Thiel, se inscribió en Argentina en 2022. Y eso nos hizo preguntarnos, bueno, si estaban en 2022, cuando Milei todavía no parecía que iba a ser el próximo presidente, ¿desde cuándo? Y ahí nos encontramos con un dato que sí nos llamó mucho la atención y en el que pudimos avanzar mucho, que es 2017... Palantir Technologies intentó y estuvo muy, muy cerca de quedarse con la digitalización de los archivos secretos de la AMIA. Y eso fue como, bueno, ¿de
4: tremendo
1: qué estamos
4: eso.
1: hablando?
4: ¿De qué estamos hablando? ¿Por qué vuelve eso? ¿Por qué vuelve? ¿Cómo se conecta con la AMIA?
1: A ver, lo que pasó fue así, y eso es parte de lo que tuvimos que reconstruir para entender cómo eran las gestiones. 2017, la digitalización de los archivos de la AMIA es una historia larga, ¿no? En 2017, Mauricio Macri publica un decreto para dar algunas indicaciones sobre cómo se debía hacer eso, y en ese decreto se empoderaba a la unidad de investigaciones AMIA, que era un organismo que estaba en la órbita del Ministerio de Justicia.
3: Claro.
1: Estaba este organismo por un lado y la unidad de fiscales AMIA por el otro.
3: También era el florecimiento del trámite digital. Ahora nos parece súper natural. Claro. Pero en ese
0: momento... En el marco
3: momento,
0: de la incorporación de un ministerio de modernización, ¿se acuerdan que había?
4: 2017.
1: Ahí mencionás al actor clave, porque lo que se explicaba en las crónicas, esto llegamos por archivo periodístico primero y después por acceso a la causa, digamos, porque esto se judicializa. En el marco de un acuerdo entre Ministerio de Modernización y Ministerio de Justicia, dicen, bueno, hay que digitalizar, es como decías, Maya, esto está pasando. Y empiezan gestiones con Palantir que incluyen reuniones en Buenos Aires y en Londres con autoridades de Palantir. Y esto que podría ser algo, bueno, una cosa más, digo, incorporar tecnología a la gestión del Estado, algo que parece lógico, llamó la atención en su momento, y el título de la nota, de la primera nota que encontramos, fue: una empresa financiada por la CIA se quiere quedar con los archivos. Y hubo una organización, APEMIA, que llevó este reclamo a la justicia con un con un argumento, o sea, ellos pidieron la inconstitucionalidad de este decreto, pero básicamente era, no podemos darle...
3: ¿Llegó a tener forma de decreto?
1: Sí, tuvo decreto, el decreto era empoderar a la unidad del Ministerio de Justicia.
3: Claro.
1: Lo que hace Apemia es decir, no podemos dejar en manos de una empresa privada con los antecedentes que ya tenía, archivos tan sensibles de la historia nacional. La justicia finalmente no declara la inconstitucionalidad del decreto, pero sí dice en su sentencia, estos archivos tienen que ser manejados por la UFI. Digo, ahí entramos en una chiquita, pero finalmente lo que pasa es, los documentos quedan en manos del organismo que desconfiaba de entregar los archivos a una empresa privada.
0: Mucho más desconocida que ahora en términos de instalación.
1: Totalmente. Bueno, para nosotros esa fue una de las revelaciones en una serie de cosas, pero cuando armábamos la cronología ahí nos dimos cuenta, bueno, hay un interés previo de Palantir.
0: 2017, en entonces, este primer acercamiento, primera aproximación de Peter Thiel, o de Palantir, en todo caso, su empresa con Argentina, ya hace casi una década. Pero ordenando un poco también para presentarla ante aquellos que no leyeron, y de vuelta la recomendación la pueden encontrar en Anfibia, hackear a Peter Thiel. Me quiero quedar primero, como carta de presentación, con las complicaciones desde el punto de vista periodístico que tuvieron a la hora de acceder a la fuente, de vincularse con aquellos que quizás por el propio ejercicio del laburo periodístico tienen relación en otros ámbitos, desde candidatos, legisladores... dirigente de cualquier índole o lo que fuera, que a la hora de hablar específicamente de Peter Thiel, bueno, había algún tipo de cuidados particulares, pareciera, ¿no? Por lo menos por lo que usted relata, ni hablar cuando se contacta con sus abogados o su representación legal acá en Argentina. ¿Cómo fue esa parte del laburo de investigación?
1: No, total, vos sabés que eso también fue bastante llamativo. Juan en Revista Noticias y yo en Perfil laburamos de periodistas que cubrimos la política, hablamos todo el tiempo con políticos, hay gente con la que ya tenés un vínculo relativamente fluido, y cuando íbamos a preguntar por Peter Thiel, el hermetismo era total. Nosotros lo mencionábamos así en la nota, desde Mauricio Macri hasta Juan Grabois. Peter Thiel...
0: Los dos lo visitaron, Grabois sabíamos, Macri también lo visitó.
1: Exacto, y también hubo gente del sector empresarial.
4: Galucho.
1: Galucho, por ejemplo, que nosotros lo mencionamos.
0: Bueno, él termina comprando acciones de Vista, ¿no?
1: ¿Viste? Sí, Vista.
3: No, Juan Grabois tampoco quería revelar detalles de lo que fue su conversación con él.
1: Nunca quiso aceptar una entrevista y si se acuerdan, cuando se revela la visita de Grabois, gracias a que había un periodista de Revista Noticias haciendo una guardia...
4: No le crees a Grabois.
1: No sé si se trata de creerlo.
4: Digo, él dice que él filtra a propósito la visita. Y la contestación fue, había una guardia. No lo dijiste vos.
1: Claro. Es que eso, bueno, no sé si es creer. No me voy a pelear con Juan Grabois, ni idea. Eso fue así. Había un fotógrafo que, bueno, yo trabajo en Perfil al lado. Es un compañero mío que saca la foto y así se conoce que Juan Grabois había ido a la casa. Y después él tarda un mes en hablar públicamente de esta reunión. Y eso es algo que se repitió a lo largo de toda la investigación. Entonces, bueno, hubo mucho... Llegamos a hablar con gente, incluso llegamos a hablar con gente del universo, digamos, Peter Thiel, que existe un circuito donde hay gente que es argentina, donde se conectan, se tejen contactos del mundo Silicon Valley, y ahí hay argentinos, hay gente que conoce a Peter Thiel con la que pudimos hablar, pero fue muy escasa la cantidad de gente. Y ahí se genera una pregunta, si es por un respeto desmedido o por algo así como temor. O hasta la gente del club de ajedrez donde fue a jugar se negó a conversar. Que es algo, digo, nosotros los que estamos en esta mesa sabemos, uno charla fácilmente, a veces en off. No hubo, eso fue una de las cosas muy, muy llamativas. Entonces todo fue una reconstrucción, digamos, muy... minuciosa, muy apoyada a veces en documentos, muy apoyada a veces en registros, por ejemplo. ¿Cuándo se reunió un fulano con un mengano? Bueno, va a ir al registro de audiencias, mirar los ingresos a la Casa Rosada. Hubo mucho trabajo en ese nivel.
3: Sí, sé. Me interesa tu punto de vista en esto. Porque una cosa es que Peter Thiel tenga interés de hacer negocios en la Argentina, los data centers, o sea, queda claro por qué puede ser Argentina interesante para el negocio de Peter Thiel. Ahora, distinto es buscar el colegio para los chicos, o sea, eso implica radicarse en un lugar. Para vos, ¿qué es lo que lo lleva a él a elegir a la Argentina más desde un punto de vista personal?
1: Bueno, ahí hay un montón de cosas y esta es la pregunta que con la que obsesivamente llegamos viviendo un mes. Hay un montón de cosas. Para mí es muy importante mirar la trayectoria de Peter Thiel y nosotros le damos un espacio destacado a un proyecto que hoy, como argentinos, creo que tiene una relevancia que se llama Próspera en Honduras. No sé si lo escucharon.
4: Sí,
1: Próspera, claro.
4: La ciudad.
1: Es una ciudad privada que financió Peter Thiel y donde, bueno, se están probando cosas. Peter Thiel es un tipo, no es solamente un tipo de la industria tecnológica. De hecho, diría que, bueno, que eso es secundario. Peter Thiel es un tipo que está pensando el mundo, que está pensando el futuro y que tiene algunas ideas de por dónde debe ir la cosa, que son...
4: Es tremendo eso, ¿no? Porque uno está acostumbrado a analizar políticos, empresarios, inversores. Es un ideólogo, un constructor de poder.
1: Total, total. Y en ese mundo que él está imaginando, los estados democráticos le resultan una especie de corset. Y él lo dice abiertamente. Digo, acá uno no está entrando en el terreno de las especulaciones. Nos encargamos de leerlo mucho a él. Es un tipo que escribe. Es un tipo que escribe sus ideas. Y él expresamente dice que la democracia encuentra límites. Y, por ejemplo, cuando fundó PayPal, él estaba muy contento diciendo con esto... rompemos al Estado. En esa búsqueda, él financia Próspera, que es una ciudad privada, un territorio donde no valen las leyes del Estado hondureño. ¿Ahí qué pasa? Bueno, pasa de todo. O sea, hay investigaciones de medios hondureños muy interesantes donde cuentan, por ejemplo, que se hacen ensayos clínicos para medicina. Sobre todo, él tiene como una búsqueda ahí con la vida eterna, con la juventud eterna.
4: Transhumanismo.
1: El transhumanismo, ensayos que no pasarían los protocolos de la FDA, por ejemplo. Claro. ¿Qué pasó en Próspera y por qué lo traigo para responderte, Maya? Cuando cambia el color político en Próspera, en Honduras en realidad, Próspera entra en un problema y hoy hay un litigio millonario en ese, claro, contra el Estado de Honduras. Dicho todo esto, nosotros lo que vemos en la trayectoria de Thiel es que Próspera fue un antecedente y un aprendizaje. Y después estuvo Groenlandia en su horizonte de búsqueda. Y ahí aparece Argentina. ¿Y por qué venirse a vivir acá? Bueno, por primera vez hay un presidente que se autoproclama libertario, que es lo que es Peter Thiel, o sea, y que tiene una afinidad ideológica, bueno... evidente, conocida, sabida, y además es un y que le ofrece el presidente un bienvenido compañero. Claro. Acá podemos hacer un montón de cosas y ahí nosotros le damos un capítulo especial a toda la serie de leyes que se están armando en la Argentina o que se están intentando, se están enviando proyectos que parecen estar a la medida de los intereses. Y tuvimos a nuestro canciller Pablo Quirno diciendo con la frustrada ley de tierras, bueno, si alguien se quiere venir a comprar una ciudad, una provincia, es posible.
4: ¿Eso puede ser una explicación a la pregunta de los contactos con figuras que exceden al mileguismo? Digo, Juan Grabois,
1: bueno,
4: tener planes B, C, D.
1: Sí, es una idea que pensamos como aprendizaje de Honduras. Bueno, tejer y conversar frente a eventuales cambios políticos. Es lo que digo, es un tipo que tiene una mirada muy grande, o sea, que no lo podemos pensar en términos de como estoy acostumbrada yo, ¿no? Hablar de los políticos de la Argentina. El tipo está pensando...
4: Está armando búnker del fin del mundo. Sí.
1: Exacto. Y ahí, Milei, si bien hay una afinidad, yo hablé con una persona que lo conoce y dice, está encantado con Milei, y eso parece que es muy cierto. Bueno, pero Milei está hoy. Y en Honduras ya le pasó, que vino Xiomara Castro y cambió. Entonces ahí tender puentes con personas fuera del mileísmo parece muy razonable.
4: ¿No te parece que hay de fondo una pregunta acerca de China? Cuando hablamos de la democracia o incluso esto que dice él muy claramente, que democracia y libertad son incompatibles. Libertad, cosa que nosotros tenemos asociada. ¿No está de fondo todo el tiempo la carrera con China?
1: Absolutamente, absolutamente. Y si bien nosotros acá ponemos en la historia, o sea, el foco está puesto en Peter Thiel porque es el personaje que vino a la Argentina, pero esto, tal como decís, se enmarca en una cosa más grande. Y hablar de Peter Thiel también es hablar de Estados Unidos. En Estados Unidos hay un concepto que se está usando mucho que es la puerta giratoria para explicar cómo gerentes y ejecutivos de Silicon Valley son nombrados en la administración de Donald Trump, cumplen su mandato, vuelven a Silicon Valley y van y vienen.
0: Una especie de nuevo poder permanente, ¿no? También.
1: Y ahí es donde los... ¿Y cuál es la pelea de Estados Unidos? Es China. Sí. ¿Y cuál es la pelea de las tecnológicas? Es la carrera tecnológica con China. Y ahí es donde se fusionan, digamos, o por lo menos actúan con cierta sinergia estos representantes de Silicon Valley con los estados de Estados Unidos, con el Estado de Estados Unidos. Y te pongo un ejemplo nomás para responderte que sí, todo tiene que ver con China. Argentina hace poquito firmó la Pax Silica. La Pax Silica es esta alianza de países impulsada por Estados Unidos que quiere controlar la cadena de suministros para la industria tecnológica y tiene un montón de artículos, digamos. Quien impulsa este acuerdo es Jacob Hellberg, funcionario muy importante de esta segunda gestión de Trump y ex ejecutivo de Palantir. Digo, ahí es donde los intereses, hablar de los intereses de Thiel también es hablar de los intereses de Estados Unidos. Y ahí sí, es
4: financista
1: hablar de China.
4: Financista del vice de Trump.
2: Me quedé con esto que dijiste, el hermetismo, porque también estas historias tienen ese atractivo justamente por el hermetismo, el misterio y esta idea de que detrás de todo hay una sofisticación, un mundo de espías y demás. Bueno, cine, Hollywood. ¿Vos cómo lo interpretás? En el sentido de, uno a veces puede ver la realidad y, en definitiva, lo que está atrás es mucho más lumpen, digamos.
1: Bueno.
2: En este caso, ¿cómo lo interpretás?
1: Siempre, ¿viste que siempre como que hay algo que vos decís, che, esto es muy importante o son unos rants? No saben, no estoy hablando de Peter Thiel, pero es verdad que alrededor de ciertos personajes aparecían reuniones en Casa Rosa. Pienso, por ejemplo, en el CEO de Próspera, que se reunió acá en Casa Rosada con Demian Reidel. Y nos atendió para esta nota con mucha amabilidad, ¿no? Hay que decirlo. Y uno le preguntó, le preguntabas qué se espera para Argentina y él ve acá como un potencial para replicar. Y hay un punto en el que uno se pregunta qué cuota de fantasía tiene, pero bueno, yo siempre trato de volver al tema del dinero. Digo, este hombre y este sector al que representa realmente hoy concentran las riquezas más importantes del mundo y ahí es donde, si bien puede haber personajes un poco pintorescos, por decirlo de una forma, tienen un montón de poder porque tienen un montón de dinero.
0: Gise, gracias. Gisela Leclerc, periodista y autora de esta investigación junto a Juan Luis González. El saludo, el abrazo también para él. Estaba previsto, por lo menos anunciado, antes de despedirte, consulto específicamente por esto, ustedes en la nota lo cuentan, lo relatan, estaba previsto que participe de una especie de conferencia en la que iba a participar también Federico Sturzenegger, Luis Caputo, otros referentes o del gobierno o en todo caso de ideologías afines. Finalmente no participa, se bajó. Peter Thiel coincidió la confirmación de esa no participación con la protesta de Gandalf, con alguna que otra cosa. ¿A qué le adjudicas esa intención? Primero de aparecer y después de finalmente no participar o no exponerse públicamente.
1: Bueno, hay dos cosas. Primero, la confirmación de su aparición fue toda una novedad. La gente que lo conoce te dice, Peter Thiel no habla en lugares que no estén absolutamente controlados. Cuida mucho su perfil, cuida mucho su privacidad. Por eso la compra de una mansión en Barrio Norte.
0: No, un hotel, claro.
1: Todo eso se interpreta como un anuncio, hola Argentina, acá estoy. Porque no es un tipo que se mueva así por el resto de los países donde tenga inversiones. Eso, por un lado, no, cuando vimos su participación en esta charla, dijimos, ok.
0: Vientos de cambio, algo por el estilo.
1: Vientos de cambio. Finalmente se bajó automáticamente después de esta manifestación de los Gandalf, que puede tener algo.
0: O sea, los 10 Gandalf lograron bajar a Thiel de.
4: No. ¿Te das cuenta? Hicimos una gran columna también. El poder de los Gandalf.
1: A ver, sí, esto lo charlamos mucho con.
4: Quiero que vengan.
2: Tienen que venir. Están en la clandestinidad total, tienen que salir de la clandestinidad.
4: La yihad contra las corporaciones de la distracción fue primicia. Sí, ahí está.
1: Nosotros charlamos mucho de esto con Juan, con Ernesto, con Cristian, y hay algo que se nos aparece todo el tiempo cuando reconstruimos al personaje, que es una idea de un tipo todopoderoso que genera encantamiento en los poderes políticos, en el sector empresarial, pero que cuando se encuentra obstáculos es en la sociedad civil. En el periodismo, que le monta una guardia, que hace una investigación, en las organizaciones de la sociedad civil que se presentan en el Congreso y piden detalles sobre los proyectos de ley. Y ahí aparecen los Gandalf como una exposición, un choque que él no se encuentra en ningún lado, porque se reúne con todo el arco político y todos salen de la reunión totalmente encantados y en silencio, cosa de que Peter Thiel no se enoje. Entonces ahí, si bien los Gandalf pueden tener algo de color y ser muy pintoresco, me parece sí que hay algo de una sociedad civil que quizás total. Puede hacer alguito de presión frente a poderes que están totalmente encantados, por usar una palabra amable.
4: No, de hecho, Gandalf se resiste a Palantir.
0: Sí, claro.
1: Me encanta, es espectacular.
0: Sí, gracias.
1: Gracias a ustedes.
0: Por la visita y felicitaciones por la nota. Gran laburo, insistimos de vuelta con esto, con la recomendación de Revista Anfibia. Los invito rápidamente a pasar por la tapa de Infobae. Hay actualización de noticias, por supuesto, como a toda hora van a encontrar ustedes lo que pasaba hace un rato. River Plate confirmó la salida de Cobet y el interinato de Leo Poncio frente al equipo, pero sobre todo la actividad legislativa hoy en el Senado de la Nación. 67 pliegos judiciales más, le agregaría yo a ese título, y se retoma el debate por la eliminación de las PASO, la nota de David Cayón allí, pero en la bajada pueden ver dos nombres que dieron mucho que hablar últimamente, Pablo Yadarola, Pablo Bertus y los camaristas que ya habían pasado por los filtros correspondientes en las distintas comisiones, la Comisión de Acuerdos sobre todo.
3: Bertuzzi,
0: del Senado.
3: Que ya era camarista en Comodoro Pi, pero que se volvió, digamos, a someter al concurso para ser revalidado de alguna manera en su silla. El cambio, bueno, se va a Leopoldo Bruglia y va a ser Pablo Yadarola el que lo reemplace. Dos nombres importantes porque todas las causas...
0: Tiene el penal económico, Yadarola.
3: Exactamente. Todas las causas que están en Comodoro Pi, las causas que son de interés político, tarde o temprano terminan en la Cámara Federal. Así que es importante lo que está pasando en el Senado. Igual, miraba, es una sesión particular. Es solo para... A ver, hay otros proyectos menores, pero básicamente es para tratar pliegos judiciales. Y la lista de oradores es de 3 personas, 4 personas. Solo los jefes de bloque, no es una sesión de las típicas que vemos donde todos quieren tomar la palabra y hay discusión y demás.
0: Una sesión para seguir avanzando en este rubro, por lo menos...
3: Tipo trámite.
0: Sí, pero por lo menos este año parece ser el área específica en el que menos reclamos se le pueden hacer a un gobierno que logró lo que no habían logrado los anteriores en materia de pliegos judiciales, de cargos importantes, como en este caso los dos camaristas de la Sala 1 de la Justicia Federal. Bueno, es seguramente un tema para tener en cuenta. Estamos en definitiva hablando de las próximas décadas de la justicia en la Argentina con estos nombramientos.
3: 180 nombramientos desde que asumió Milei.
0: ¿Este año?
3: Y 180
0: nombramientos desde la llegada de Maíquez, podríamos decir, de Juan Bautista Maíquez al Ministerio de Justicia. Bueno, es un punto destacado seguramente de la gestión de La Libertad Avanza, lo que los gobiernos anteriores no pudieron hacer bien. Dejamos un ratito la política, dejamos un ratito la actualidad para darnos el gusto, el lujo. Habitualmente lo hacemos aquí de recibir a creadores de contenido, influencers, gente que tiene un talento evidente, público además, y que lo comparte con muchísimos de sus seguidores. Está con nosotros Maciel Díaz, mucho más conocido como Mac Mix en sus redes sociales, el influencer motoquero, probablemente el más conocido entre algunos otros que hay por ahí. ¿Cómo andas, Maciel, viejo? Gracias por
5: ¿Cómo
0: venir.
5: Están? ¿Todo bien? Buenas tardes.
3: ¿Cómo estás?
0: Te iba a preguntar cómo viniste, pero medio...
5: Sí, muy obvio.
0: Muy obvia la respuesta.
5: Sí.
0: Muy obvia la respuesta. Bueno, primero, las... Es muy groso lo que has logrado en materia de tus videos, del impacto que tienen, de cómo se viralizan y demás. Cuando empezaste a grabarte en la moto, ¿pensabas que iba a tener tanto alcance?
5: No. De hecho, hace poco.
0: Casi
5: poquito...
0: 2 palos de seguidores solo en Instagram.
5: Solo en Instagram, sí, sí. Ayer o antes de ayer, si no me equivoco, llegué al 1.800.000. Pero no, nunca pensé tener el alcance que tengo hoy. Y cómo crecieron no solo Instagram, sino todas las otras redes sociales.
0: ¿Cómo empezaste?
5: Primero
0: ¿Por qué, no?
5: Sí, no. Por hobby y hacer review de motos. O sea, ficha técnica, dar descripciones.
4: Tipo
5: de,
4: Chewy.
5: Exactamente, como era... Chewy Mustang. Exactamente, sí. Pero no me sentía cómodo. O sea, me gusta crear contenido, pero en ese sector de hacer review y esas cosas no me sentía cómodo. Y después resulta que durante la pandemia me salió sugerido en YouTube un youtuber también, que hoy ya no hace video, y le pasaban cosas parecidas a lo que me pasaban a mí y dije, ¿por qué no? Y entonces, nada, saqué un préstamo para comprarme la camarita y ahí arrancó todo.
0: Ahí estás, con el casco acá, casco y camarita.
5: Sí, sí, sí.
0: La primera pregunta, ¿salís también sin grabarte? No, no es todo grabado o medio que ya estás... cada vez que arrancás, estás grabando.
5: No, yo cada vez que agarro la moto estoy grabando.
0: Siempre.
5: Por eso es que me pasan o quedan registrado absolutamente todas las secuencias.
0: O sea, que después lo editás, lo cortás, sí. Elegís lo fuera. Hace medio un reality con...
5: Sí. O sea, ya me dedico a esto. Y cada vez que salgo, voy a buscar a mi bebé al jardín o a donde sea que esté, o voy a ver a mis amigos, todo el tiempo es filmando. Todo el tiempo.
2: ¿Cuánto tiempo o cuánta distancia haces, no sé, por semana, por mes? ¿Tenés un registro?
5: Mira, hay días que ponerle que hago como mínimo 100 kilómetros y hay otros que como máximo he hecho 300, 350 kilómetros durante un día.
2: Wow. ¿Y qué fue lo más loco que te pasó en uno de esos recorridos? Más allá de que esté registrado, como que sí. Lo hayas vivido en ese momento y que digas, wow.
5: Me pasaron muchas cosas locas, pero a inicio de año hicimos un viaje, nada que ver a lo que son vlogs acá en la ciudad, pero hicimos un viaje al norte con uno de mis mejores amigos, el Hase Motovlogs, y en medio de la nada misma en las montañas se empezaron a escuchar sonrisas de mujeres. O sea, fue muy loco, quedó registrado eso. Lo loco fue que cada vez que encendíamos las camaritas para registrar las risas de las mujeres, que si vos, o sea, si le prestabas atención, eran risas muy... no sé, llamativas, prendíamos las camaritas para que queden registrados y se callaban.
2: ¿En el medio del monte?
5: En medio de la nada. Fue del camino de Salta a Jujuy, creo que camino de la Cornisa, algo así se llama, y es todo boscoso.
2: Que ese tipo de lugares también son como un destino de motoquero, que la gente suele ir a andar en moto al norte, es un destino común para la gente que le gusta.
5: Sí.
2: ¿Qué te genera vos andar en moto? No sé si en la ciudad, viste, porque es medio un lío, pero sí. cuando te vas a esos destinos, ¿qué te genera? ¿Es una cuestión que tiene que ver con la libertad? ¿En dónde te ubica?
5: Sí, no, la libertad, mucha paz, es otra cosa. O sea, una cosa es también manejar un coche y otro la moto.
4: Te iba a decir eso, yo que soy usuario de la moto se ven cosas que en el auto ignoramos. Uno sí, va ¿no? de una burbuja del trabajo a la casa, de la casa al trabajo, y en la moto hay otra relación con lo que va pasando alrededor. Y veo mucha gente que registra estas cosas.
5: Sí, no, es que es muy lindo. No es lo mismo que de repente, capaz que en un coche vas calentito si está lloviendo, hace frío, y en la moto no, te pega la lluvia en el casco, en el equipo de agua, y todo eso es divertido, es lindo. Y nada, se disfruta el doble o el triple,
0: Maciel,
5: en mi caso, ¿no? Maciel,
0: vos recorres, como ya vemos en imágenes, ahora me quiero meter con alguno de tus videos particulares. Hace poco te vi haciendo de... laburando una de las aplicaciones que ofrecen traslados en moto. No le decimos que acá tenemos otra, pero no importa. se imaginarán cuál es. Pero antes de eso, ¿cuál es el peor enemigo? Puede ser una persona, puede ser quien maneja un auto, una camioneta, un camión, un colectivo, lo que fuera, o pueden ser los baches, las calles, la situación. ¿Cuál es el peor enemigo del motoquero, en por lo menos en el AMBA, en la ciudad de Buenos Aires y alrededores?
5: Sí, en lo que es provincia, creo que la inseguridad. No puedes frenar ningún semáforo. De hecho, en el último video yo lo digo, que durante la noche yo no freno ningún semáforo. O sea, está mal que lo diga y es un mal ejemplo,
0: no voy a frenar.
5: Pero es, o sea, es mi vida y bueno, la parte material, que más allá que está asegurado, hoy sí, en día para robarte te pegan un tiro directamente. En lo que es provincia es eso, la inseguridad.
4: Y nunca te van a devolver el valor de la moto.
5: No. A mí me duele en mi caso me duele cuando ya me robaron dos veces.
4: ¿Dos motos te robaron ya?
5: Una sí, a punta de pistola en el pecho. Pero no me dolió la moto porque tenía un buen seguro. Me dolió en sí los materiales que se llevaron. Casco, camarita, micrófono, claro. Insta 360.
0: ¿Te robaron con la cámara o todo?
5: Todo. Pero volviendo a lo que preguntaste, sí, los colectiveros manejan muy mal, los taxistas también, y algún que otro peatón que se te cruza como si nada.
0: Con los taxistas hay pica.
5: Sí.
0: Pues sí. Yo como conductor de auto, ustedes se meten también.
5: Sí, no, filtramos, es que filtramos. Bueno, va a salir en el próximo video como moto también, que no saben filtrar directamente. O sea, no sé si es la primera vez manejando, pero no saben filtrar porque se mandan a los gomazos.
0: Filtrar es meterse entre los autos.
5: Entre los autos, por lo general se hace cuando está detenido.
4: Eso es ilegal, por ejemplo.
0: No, ¿cómo ilegal?
4: Sí, no se puede. No puede pasar por... Hay un solo carril.
5: No sé si es ilegal. O sea, en ningún lado dice que es ilegal.
4: En ningún lado dice que es ilegal. No, yo soy usuario de moto, pero bueno.
0: Por ejemplo, embotellamiento, ustedes... Es una de las grandes ventajas de las motos. El auto está trabado ahí y puede pasar semáforo y semáforo que cambian y uno sigue trabado en el mismo lugar. Y ustedes pueden meterse... Lo que no se entiende es por qué el zigzag a veces. ¿Por qué así y por acá y por allá? Es como van jugando al Tetris un poco.
5: Vas buscando el espacio por donde pasa la moto.
4: Tenés que infiltrarte.
5: Sí, exactamente.
0: Vas midiendo por acá sí, por acá no.
5: Sí.
0: Y ahí es donde alguno se puede llegar a enojar.
5: Sí. Yo he tenido accidentes así también. He tenido, lo muestro, o sea, en mi caso particular yo muestro cuando me mando los mocos que yo me mando, como así también cuando me chocan, ¿no? He tenido, creo que 2024, 2025, como 5 a 8 accidentes fácil.
0: ¿Viste? Palo,
5: no, yo.
4: ¿Tuviste 5 accidentes?
5: Sí, sí,
4: ah,
5: sí,
4: mucho.
5: Sí, sí. Pero palo, yo vivo en la calle.
0: ¿Algún palo grosso?
3: Mucho tiempo.
0: Porque después otra que pasa en la moto es que la carrocería, yo un toquecito mío en el auto, bueno, chapa.
5: Claro.
0: En la moto sos vos, la
5: soy,
0: chapa.
5: Soy el paragolpe, sí. No, tuve sí un accidente muy grosso, pero en ese entonces no era blogger, que fue 2 meses antes de ser blogger. Atrás de la cancha de Vélez, por autopista Perito Moreno, creo que es, se me cruzó una camioneta y ahí se me va la memoria, despierto en el helicóptero de Same.
4: Wow. Ah, grosso fue el accidente.
5: Despierto en el helicóptero, después de ahí se me va la memoria y me despierta cuando me tiran en la camilla de un hospital, no me acuerdo qué era. Y me acuerdo que la ropa era nueva, la tijera, así, de punta a punta, así me dejaron.
4: Claro, ¿te salvó esto?
5: Sí.
2: ¿No te quedaste con miedo después de subirte a la moto?
5: Sí, lo que me costó ahí no subir a la moto, pero sí filtrar o sobrepasar coche. No podía filtrar.
4: Okay.
2: Después ya se te pasó.
4: No podía filtrar.
5: Sí. No, fueron 2 meses que, no sé, capaz que tenía 2 carriles libres a mi costado y no podía.
4: Miedo, te quedó
5: sí,
4: el miedo.
5: Sí, ese trauma, no lo podía hacer.
2: ¿Te genera adrenalina también andar en moto?
5: Depende de la moto. Sí, yo tengo 3 motos. Hay una moto que es de fin de semana, que por lo general cada motero tiene 2 motos.
2: Es un chiche.
5: Sí, es una moto grande.
4: ¿Qué
5: para
4: cilindrada?
5: Hacer viajes. 700 centímetros cúbicos.
4: Apa.
5: Una street triple.
4: Ah, ok.
2: O sea, además de andar en moto, ¿te gustan las motos?
5: Sí, me gusta. De hecho, todos mis amigos tienen moto. O sea, todo es relacionado al mundo de la moto.
2: O sea, tu vida social gira en torno a las motos también.
5: Sí. Sí, sí, sí. Es lindo.
0: Hay algo también de tu material, de tu contenido, sobre todo en los shorts o en los reels y demás, que es cuando se manda alguno de los autos, alguna bici, alguno que anda dando vueltas por ahí, que vos un poco captás todo, ¿Vos no escatimás algún griterío o algún mensajito para alguno que...?
5: No, soy tranquilo. Sí, tranquilo. De hecho, sí, soy hacer más chiste. Me lo tomo de ese lado. O sea, no sé, ha pasado que me han chocado y otras personas me dicen reaccionaría de pegarle, a hacerle un montón de cosas y yo simplemente me quedo tranquilo en silencio, teniendo calma, ¿no?
0: Te cruzas mucho, veo que sí, y en general, pero te cruzas mucho conductor de auto, sobre todo con el teléfono.
5: Sí. Sí. O sea, no lo muestro generalmente en mis videos, pero sí.
0: Al menos que la chat personalmente, digamos, ¿por qué?
5: No, porque no siento que sea un contenido de mucho valor para lo que yo hago. O sea, hay muchas personas que pasan semáforo en rojo, que no lo subo porque no es.
0: Sí, no es que te dedicas
5: no
0: a
5: es relevante,
0: gente,
5: claro.
0: Pero digo, el del teléfono para vos, y esto mismo que decimos, que sos un poco vos tu propio paragolpe,
5: sí.
0: Viste, capaz que el auto no es consciente de eso, pero es un peligro.
5: Mira, tanto coche, o sea, todos los vehículos usan el celular, las propias motos también. Muchas veces me he cruzado con personas en General Paz que van con una mano y respondiendo con la otra, o escuchando un audio así. Yo digo, ¿cómo escuchan? Pero a ese extremo. Casi algunas veces he mostrado, otras no, pero sí, hay de todo.
0: Ni hablar en la ciudad con o las aplicaciones o las de delivery que están ahí.
5: Sí.
0: ¿Cómo te fue haciendo de aplicación de transporte con la moto?
5: Bien, la verdad que está bueno porque puedes manejar tus tiempos, es lo que yo decía. De hecho, hoy tengo que terminar el video también que va a salir hoy, que lo que hice fue todo lo que recaudé, después se lo doné a una persona, a un trabajador, que creí que lo necesitaba, y bueno, eso es lo que tengo que terminar. Eso sale hoy. Pero con mi experiencia de la semana pasada, es divertido. Si te gusta el palo de la moto, qué sé yo, vas manejando, vas charlando con la persona que va atrás, si es que te da charla o no. Está bueno.
4: ¿Rinde más ser chofer que delivery en la moto?
5: Sí, creería que sí.
4: Mirá vos.
5: Sí, creería que sí.
4: O sea, transportar personas se paga mejor que transportar comida.
5: A ver, yo hice 2 videos nada más de lo que es siendo delivery. No sentí que me dejaba en ese momento, ¿no?, tanta ganancia como hoy es la aplicación de viajes.
4: Mira vos.
5: Sí. Pero sí, en una aplicación al estar transportando alimentos es completamente distinto a transportar personas. De hecho, yo hasta me puse los primeros 3-4 viajes un poco tenso porque no estoy llevando ni a mi hijo, a mi pareja o a un hermano, no, estoy llevando a alguien que no conozco y que tengo que ir con mucho más cuidado.
4: No, total, y cambia peso, todo. Dios, se nota mucho en la conducción de una moto quién es el acompañante.
5: Y, claro, exactamente. Y el acompañante muchas veces nunca se subió a una moto o no sabe ponerse el casco, no sabe subirse a la moto. Claro. Okay. Entonces, un poco de todo.
4: Ok. Sí, ¿Y qué es la necesidad también de la gente de viajar barato que necesita ir en una aplicación moto? Porque hay una razón de tránsito también y después de costos.
5: Sí, barato, rápido, y hay muchas personas que le gusta viajar en moto.
4: Le gusta viajar en moto, ok.
2: Sí, sí. Y es linda la sensación.
4: Yo a mí ser acompañante la odio.
2: No, sí, a mí sí. Me gusta.
4: ¿Sí? Sí, bueno. Es una linda moto la que tiene. No es lo mismo la que me subo yo cuando tengo que venir acá.
0: Bueno, claro. Vos tenés una sola moto. La
5: tres.
0: Tuya, tenés tres. Ah,
5: tres.
0: Eso te iba a decir. ¿Y cómo las vas eligiendo para cada día? ¿Según qué?
5: Por lo general de 150 a 300 centímetros cúbicos para el día a día. O sea, son motos livianitas, rápidas.
4: Hasta 300.
5: Hasta okay. 300, sí, sí, sí. Y después de ahí para arriba o es para viaje para los fines de semana, sí.
2: ¿Le puedes explicar al que está en su casa y no sabe de qué estás hablando, qué estás queriendo decir con eso?
5: Que las motos grandes, por lo general... las que son físicamente más grandes y de motor más grande, no sirven mucho para la ciudad porque te consumen mucho y porque no te sirve en caso de mucho tráfico filtrar, que es lo que buscan los motociclistas muchas veces, ¿no? En ciudad. En cambio, una de menor cilindrada es mucho más angosta, más baja en muchos casos, y mucho más liviana y no, claro, te consume tanto.
4: Cuando la maniobras apagada, si es muy pesada, es un
3: error. Yo acabo de ponerle nombre a algo que vivo constantemente, que filtrar. Justamente ver cómo la moto hace ese zigzag. Sí. Ahora, ya cuando está arriba del auto, voy a decir, está filtrando.
5: Sí, sí, sí. Eso.
4: Bueno, viste, tirar corte, filtrar, hay todo un lenguaje asociado a la moto. ¿Tirás corte?
5: Sí, a veces.
4: Ah, ¿tirás un corte? ¿Me puedes explicar cuál es el sentido de tirar corte? Porque yo no lo entiendo. Culturalmente no me llevó.
5: Mirá, hay una cosa. No es lo mismo tirar corte con una moto que sea monocilíndrica o hasta bicilíndrica, que el sonido es un poco latoso, a tirar corte con una tricilíndrica, como en mi caso, o una de cuatro cilindros, que el sonido es mucho más exquisito, mucho más sexy, si querés decirlo, y suena distinto.
4: Ok.
5: Entonces, nada, a ver, no es que ando tirando corte todo el tiempo, ¿no? Pero sí, no te voy a mentir que a veces cuando salgo con mi moto, la que es de
4: mayor cilindrada, la 700, tira
5: un corte. A veces paso con un túnel y tiro un cortecito, ¿viste? Y es como...
4: ¿Cuál es la idea? Que te miren y te digan, che, capo, qué bueno esto. Pero ¿cuál es la idea?
5: Igual la gente te pide corte.
4: ¿Te pide corte la gente? Sí, tirate un corte, te dice así desde el auto.
5: Ya cuando ves la moto con un escape, por lo general siempre vas a ver un nene o una mujer o un hombre que de lejos te hace esto. Este de corte, ¿viste? Lo tirás.
0: Te iba a decir eso, está pasando cada vez más.
4: Yo pido que no tiren cortes, chicos. Por favor, no tiren cortes.
0: Te está pasando cada vez más, y aparte mucho queda registrado en tus videos, en los reels y demás, que te saludan, te reconocen.
5: Sí.
0: Incluso con el casco, o sea, por la camarita ya saben que sos vos.
5: Sí, sí, bueno, por lo general este casco llama mucho la atención, estéticamente es muy lindo, pero he tenido otros cascos también de esta misma marca que son, o sea, por lo general busco algo que llame la atención tanto para mis motos como para lo que es el casco, ¿no?
0: Sí. Y el hecho de que te saluden, te reconozcan cada vez más, te hace tener otros cuidados también. Te filtras menos, por ejemplo.
2: ¿Te portás mejor? Eso te
0: portás mejor. De que tenés más seguidores.
5: No, siempre, o sea, trato de ser correcto. Yo de filtro, o sea, capaz que... No, es que yo digo la posta, o sea, no voy a venir acá a venderte una imagen que no soy. ¿Entendés? O sea, si está muy congestionado y veo la posibilidad de filtrar, yo filtro. No en movimiento rápido, ¿no? Pero filtro.
4: Acá en el chat dice, es como la publicidad de los 90, luchemos por la vida. Pero es lo contrario.
0: Estamos bien.
5: Sí, es lindo el reconocimiento a la
0: nosotros,
5: gente.
0: Maciel, tenemos, ahora me van a decir quién está, tenemos una motocam.
5: Sí.
0: Todos los días, no sé ni por dónde está hoy.
4: A ver.
0: Pero cuando vayamos, todavía no, en un rato vamos a ir con la motocam. Cuando vayamos quiero que vos le pongas puntaje, a ver cómo lo ves.
5: Ah, ok,
0: compañero, a ver si lo ves bien. A ver si anima.
4: ¿Cómo filtra?
5: No, mira, la vez pasada, viendo las noticias, a veces me pasa que me despierto. Yo primero pongo la noticia para ver dónde hay accidentes, si está lloviendo, si va a llover o no.
0: Está bien, claro.
5: Entonces, por ahí lo veo que a veces el motocam va correctamente en su carril por el medio, como tendría que ser, así bien de libreta.
4: Pero vos sí que una sobreactuación.
5: Pero a veces, no, pero a veces veo que la cámara lo ponchan, ¿viste? Y lo veo que va banquiñando. Digo, no, ¿qué estás haciendo? Pará, está saliendo en la tele, digo, ¿viste?
0: Porque, claro, o sea, en su carril, como si fuese un auto, no va casi nadie, a menos...
4: Yo sí.
5: Muchos principiantes, claro, hacen esa.
0: Por una cuestión de seguridad.
5: Porque no se siente seguro, claro. Sí, que sí, con la moto y con ellos mismos y con el tráfico, ¿no? Pero después ya, una vez que le agarra la cancha, no vas a ver ninguno respetando su carril.
0: Claro.
5: Sí.
0: Claro. Y escúchame, por la ciudad, ¿tenés lugares favoritos, ponele, para andar, lugares que te gusten más, que se disfrute más andar en moto?
5: No. Siempre es cuando salimos de Capital. Ir a algún pueblito, algo, eso se disfruta más porque justamente ahí aprovechás a acelerar y a desconectar un poco de lo que es el vivir acá en la ciudad, todo acelerado, el ruido, todo. Entonces vas.
4: ¿Te gusta la ruta? Sí, la de Easy Rider.
5: Es lindo.
4: A mí me mata eso, no me gusta para nada. Me siento muy frágil. Y en la ruta a 100, más de 100, quiero decir, con la moto, me siento muy frágil. Okay. Siento que un papelito me vuela y me vienen imágenes muy, muy oscuras. Es el gore que habré consumido en algún momento. No me gusta, me genera vértigo. Me encantan las motos, siempre tuve moto, fui subiendo, pero en la ruta nunca logré relajarme. Wow. En la ciudad, qué sé yo.
0: También, Maciel, hay mucho contenido tuyo, bastante, en controles.
5: Sí.
0: ¿Te reconocen los controles a veces?
5: Hoy sí. De hecho, por ahí, al momento de querer informar algo, le digo, che, chica, ¿me pueden aclarar esto que mucha gente tiene dudas? No sé, tema patente, tema de lo que sea, de documentación, y bueno, las chicas se copan, ¿viste?
0: Claro, te sirve incluso a vos también para eso. La moto, por supuesto, que es obligatoria. Obligatoria, sabemos que es. Recorriendo, ¿es igual de obligatoria en todos lados? ¿O en algún lugar donde son un poco más permisivos?
5: No, Capital es muy riguroso. Córdoba también tengo entendido, pero Capital es muy riguroso. Los controles, todo. O te agarra policía o tránsito, no te dejan pasar ninguna.
0: Sí. Y está bien, por cierto.
5: Que como sea, tiene que ser.
0: Está bien que sí. Porque aparte, más allá de la... Hubo como una... mayor conciencia, no sé hace cuánto vos andás y demás, pero quizás otras generaciones, viste, les costaba más ponerse el casco, o sea, tomar conciencia de la importancia del casco.
5: Eso pasa en el interior del país.
0: Es cierto.
5: En el interior vas a ver mucha gente o sin casco o con un casco que es un balde prácticamente.
0: En algunas capitales.
5: En cualquier provincia, sí. Por ahí Córdoba, de lo que es capital, dentro de todo van con casco. Pero en otras provincias, no sé, por ejemplo, yo soy de Salta y usan un balde en la cabeza. Son muy pocos los que tienen la cultura de comprarse un casco que tenga certificaciones para la protección y seguridad de la cabeza, ¿no?
0: Maciel Díaz, motoblogger, te vi también repartiendo calcos.
5: Sí.
0: Me gustó esa iniciativa.
5: Tengo.
2: ¿Vos estás mangueando calcos?
3: Sí, bueno. Aquí
4: estamos. A ver, quiero elegir. No me des cualquiera.
5: Ahí estamos, esta siempre son las que reparto, anda pasando a la mesa.
0: Muy bien.
5: ¿Eh?
0: Pero
4: ¿esta es la tuya?
2: ¡Qué divertido!
5: Esa es la strip triple.
2: Gracias.
0: Sí. Muy bien.
5: Y esta queda, ¿cuántos somos? Cuatro. Ah, mirá, justito, mirá para la mesa. Cuatro.
4: A ver. No se me gusta también.
2: Muy bien, voy a empezar a llevar calcos yo también, míos. Cuando me junto con la gente, le doy mi calco.
4: Viste
2: ¿calco?
4: Que no hay que dar más la tarjeta con el número de teléfono. Toma mi calco.
0: Sí. Vos como él tenés tu propia camarita, querida. También.
2: Yo tengo mi camarita. Sí, mirá, tengo una camarita.
0: Tu mini camarita. Mirá,
4: es un trabajo que tiene... No te podemos decir.
5: Claro.
0: Tu mini camarita. Bueno, en instante nada más Maciel va a puntuar a nuestras, porque cuando les dijimos a nuestros compañeros... A Juaco Facu, a Fede en las motos que estaba acá Maciel, los dos dije, no, yo no me la quiero perder esta. Así que me parece que vamos a tener duplicado. Dos motos.
5: Sí, ¿te puedo molestar?
0: Sí, por favor.
5: Quería mandar un saludito a mi hijo, hoy cumple años, tres añitos.
2: Ah,
5: sí.
0: ¿Cuántos cumple?
5: Tres añitos.
0: ¿Tiene alternativa cuando crezca a no andar en moto? ¿Es una posibilidad o va a estar medio...?
5: Mira, tengo dos, uno de 16... Que él, o sea, le digo, si te regalo una moto, bueno, pa, me dice.
0: No
5: le llama mucho la atención, le gusta más los coches, pero bueno, le aprovecho a saludarlo ahí a Santiago, a San, el verdadero Mini McMe que le digo, y después está el Junior, que es mi bebé de 3 años. Un saludito para ellos, y después para toda la bandeja que seguramente están ahí en el chat, al Hase Motoblog, el Paitu, Alejo, el Rey de Mambró, y creo que no me estoy olvidando de ninguno.
0: Sí, algunos están acá por el chat, así que. Muy bien, tenemos al primero de nuestros compañeros. Hoy es. Hoy se someten a la evaluación de MacMix. Se someten al puntaje que les ponga Maciel, en exclusiva. Así que salgamos un poquito de la calle, ya que estamos.
4: A ver.
0: Aprovechemos la presencia. Tenemos las dos. Muy bien. Uno está General Paz.
5: Uy, piso mojado.
4: Complicado.
0: Se analiza el campo de juego.
5: No, es difícil.
4: Es difícil.
0: Y el otro lado.
4: Pedile que se filtre, que tiene una filtración.
0: ¿Quién es? Sí, Feder, que está cerca de Rosada.
3: Y encima hay el lomo de burro.
5: No, no, manejar así con el piso mojado y si tenés cubiertas malas, es un jabón y si frenás, te deslizás.
4: ¿Dónde
3: y la
4: es?
3: Otra es Plaza de Mayo.
0: Plaza de Mayo. Uno Plaza de Mayo, centro,
4: uy, ¿qué estás haciendo?
0: Uy.
4: Un desastre.
0: Y se pone nervioso.
4: No, metió un giro en U, totalmente ilegal.
0: Todo bien, dice. ¿Quién es el que está en General Paz?
5: No me quemé, diría. Fede, no me quemé. No.
4: Metió un giro en U, re peligroso.
0: Juaco está en General Paz. Bueno, arranca mejor Fede por ahora, ¿eh? Juega con General Paz.
4: Ah, tira con las dos manos, izquierda, derecha.
0: Se pone nervioso y es como cuando lo va a ver, no sé, como que vos jugás un pavi fútbol y decís, che, te vino a ver Messi.
4: No, obvio.
0: Claro, juega con presión.
4: A ver si filtra. A ver cómo filtra.
0: Guarda que filtra.
5: Eso es filtra.
4: Pero va por la vereda directamente.
0: Guarda que filtra.
3: ¡Ay!
4: Es muy responsable esto.
0: Mira cómo quiere sumar puntos, Fede. Filtra.
4: Vamos a terminar generando un accidente en vivo y nosotros alentando esto.
0: Más o menos, dice Fede. Me gusta cómo se generó la competencia.
4: Sin manos.
0: ¿Cómo te llevás vos, Maciel, con. Hablamos de los tacheros, pero no de los colectiveros. ¿Hay alguna pica? ¿Estamos bien en general?
5: No, yo me llevo bien con todo. De hecho, a veces por ahí frenan el colectivo, se bajan y me piden calco y siguen el recorrido.
0: Muy bien.
5: Sí. No, me llevo bien.
4: ¿Cómo te llevas con las butaqueras?
5: No me quemé. Bueno, estaba ahí mi novia, un saludo, ¿verdad?
4: ¿Fue butaquera tu novia antes de ser tu novia, que era una señora? No, fue butaquera.
5: No fue la...
4: ¿No la seduciste con un auto, con una moto, con un asiento alto?
5: No, vos sabés que cuando la pasé a buscar por primera vez me habían prestado una moto también de alta cilindrada y bueno, ya que estamos, digo...
4: Pero para chapear fuiste, le pediste
5: un
4: amigo.
5: No, yo en realidad lo fui a llevar a mi nene, el más grande, a una cita. Él vive en Salta, también el más grande, ¿sí? Para poner
4: en
5: contexto. Entonces viene de vacaciones a Buenos Aires, en vacaciones de verano, y nada, se tenía que ver con otra amiguita, ¿viste? Entonces yo hago de su chofer. Llevo y bueno, y yo como hablaba previamente con ella, me dice, bueno, ¿querés pasar por mí? Bueno, dale, ya dejé a mi nene, digo, listo, ok. Y así que la paso a buscar. Y nada, como tenía el casquito de mi nene y se subió y nada, al ser una moto grande empuja en baja revolución y en cambios bajos fuerte, entonces sí o sí se tiene que abrazar, ¿viste? Eso también
4: me olvidé de decir eso.
5: Ahí está, tip para
0: buen truco.
5: Sí, o sea, porque hay
4: y el auto es re incómodo buscar a alguien en auto.
0: Hay motos que se obligan al
5: sí, porque
0: al agarre.
5: No tienen para agarrar atrás. Entonces,
4: no, y hay un truquito.
3: ¿Ustedes qué tanto preguntan? Perdón.
4: No, pero me hizo recordar mi juventud.
3: Manu, joven, ¿tenés moto primero? ¿Estás casado?
0: No tengo ni moto y estoy casado, pero no me interesa que me abrace nadie más que mi esposa.
3: La motocam de General Paz, no sé cuál es de nuestros compañeros está, pero la está pasando peor que la del microcentro. Sin duda.
0: ¿Vos decís que está peor?
5: Y hasta ahora sí.
0: Juaco está en...
3: La tiene más difícil.
4: Sí.
0: Pero Juaco en General Paz está más trabado. Sí. Fede Microcentro está derrochando. Está sí, está, no, espero que no esté con una sola mano y esas cosas. Que...
4: No, ya cancherean. No, bueno, pero fíjate cómo está esa moto. Vos estás en una cita, en una primera cita. Una pequeña acelerada cuando frenás tú... Y sí, ya bien. rompiste la barrera física. Chau. Para una cita, para mí, arrancás más 10.
5: La rompés. Además, si la chica... Bueno, hay chicas que tienen miedo a las motos, pero hay otra que le encanta, ¿viste? La primera vez que se suben y, ¿viste? Le encanta. Más si tiene
3: escape. ¿Cómo me ponchan a mí cuando dicen eso? Bueno,
0: no,
3: y estoy pensando que si nos está viendo
0: vos, así o no?
4: Se debe.
3: Marido es motoquero, sí.
0: Un abrazo está, grande. Mira.
5: Bueno, sabés de butaquear, digamos.
3: Sí.
4: No, bien, bueno.
5: Bien.
4: La gente encontrará...
3: Licencia en butaquera.
4: No, bien. Re butaquera, la verdad que sí.
5: No me quemé, diría
4: yo. Tremendo.
0: Ahí está.
5: Sí.
4: Tremendo. Están las botineras, están las raqueteras, pero las butaqueras.
0: Sí.
4: Se la van.
0: Aparte, tienen un himno. No cualquiera tiene un himno.
4: No, nadie le compuso ningún tema a ninguna botinera.
0: Claro, exactamente. Fede holgado por el centro, ya se mete por las peatonales, hace cualquiera. Del otro lado, Juaco.
4: Está robando directamente.
0: Full compromiso de Juaco por. Seguimos en General Paz.
5: Sí, General Paz.
0: Mano en Riachuelo, me parece, si no le estoy pifiando, creo que sí. Tranquila, dentro de todo. Ahora la General Paz, sí, mano en Riachuelo.
5: Ese antes de Tecnópolis.
0: Fede, claro, exactamente. Ahí cerca de
4: ¿cómo sabe? La memoria visual, fotográfica del motoquero.
0: ¿Llegás sin GPS al lugar o...?
5: Sí, no me sé los nombres de las calles muchas veces, pero sé llegar.
0: La orientación está a esta altura.
5: Sí.
0: Después de tanto recorrido... Mirá cómo se metió. Filtró del otro lado Fede.
5: Mirá, el que va adelante va a filtrar, mirá.
0: Mirá, ahí filtra de adelante.
5: Ahí está. Ese filtro. Pero con
4: temeroso.
5: Ese sí.
4: Temeroso.
0: Mirá cómo le tocaron la oreja. Mirá cómo le tocaron la oreja. Pará, cuidado.
4: No, esto puede ser un.
0: No. Filtramos, carajo.
4: Llegó un segundo antes.
0: Bien filtrado.
2: Hay que ponerle el coso de realidad virtual a Manu y ya se compromete mal, ¿eh?
4: Escúchame, si hay simuladores de camiones, tiene que haber simuladores de filtrado.
0: Pero ves, acá donde gana tiempo con la moto, porque mira, se empieza a trabar.
5: Exactamente.
0: Y acá donde la moto te cambia el día.
2: Ahora, ¿qué hay donde Manu joven le cae una ficha y dice, me voy a comprar?
0: Le ganas horas a la vida.
4: Che, hago una pregunta acá en el chat. Perdón que no conozca la jerga. Hablen de los Willys. ¿Qué son los Willys? ¿Hacer Willys?
5: Ah, hacer Willy, sí.
4: Pero los Willys pensé que era un sujeto.
0: Una banda.
4: Claro, sí.
0: Bueno, hay un tema de conjugaciones.
4: Como están los Gandalf y están los Willys.
0: Pero sí, bueno, hay algunas imágenes catando y uno pregunta para qué esas cosas. Pero hay algo, el motoquero, hay algo evidentemente que le gusta de...
4: El Willy es...
0: De hacer Willy.
5: Te mirá, recibís. Motociclista le gusta viajar, le gusta andar en moto. Después tenés los grupos que hacen stunt, que se dedican a hacer Willy, son los grupos de stunt. Que hacen acrobacia con las motos, se paran arriba de las motos, la levantan, tiran corte. Pero son ese grupito que creo que es un deporte, creo, hoy. No sé cómo estará, pero se dedican a eso.
0: Sí, que hay algunas zonas que se los fines de semana se arman esos torneos informales de eso.
5: Sí.
0: No es el motoquero de ruta o el motoquero bueno, de ciudad, como sos vos también, pero no es lo mismo.
5: Sí, hay un mix igual, hay un mix. Hay gente que le gusta viajar y hacer stunt también, pero por lo general el motociclista le gusta agarrar la moto, irse de viaje, ruta y disfrutar eso.
0: MacMix con nosotros, Maciel Díaz, motoblogger, youtuber, la rompe en todas las redes. Pueden ir a seguirlo si no lo conocían. Todavía, gracias. Maciel, feliz cumple a tu hijo.
5: Mateo.
0: A Mateo. Feliz cumple a Mateo también. Entonces, de parte de todos nosotros, de todo Info en vivo, de Info a la tarde. Gracias, Maciel, por venir. Un placer, un lujazo aquí que nos dimos. Antes de ir a una breve tanda, brevísima tanda, como hacemos siempre a esta hora, una pregunta. ¿Querés conocer cómo se construyó una de las empresas más importantes del país? 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Y atención, amigos, amigas, porque por supuesto que hay mucha más actualidad, mucha más información de la mano de este equipo hasta las 6 de la tarde. Como siempre, hay más invitados. Ya venimos. Breve tanda y sigue Infobae de la tarde.
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0: Aquí estamos, seguimos, se divierte, se ríe nuestra butaquera, la señora Paula Guardia Burdín. No lo digo yo, lo dice Maciel, que si algo, si alguien sabe. Che, me robaron los stickers. Me chorearon.
1: Re preocupado.
2: Pestañaste, había mucho.
0: Pestañaste.
1: Pero escuchame una cosa, no podés recibir todo el tiempo. Mirá, en un momento vos tenés que dar en la vida, Manu. Pero es hora.
0: Los uso en serio, qué lástima. Qué injusto,
2: había mucho todo interés por los stickers.
0: Acá te dormís y te velan.
3: Para. Acá dicen en el chat, y yo esto lo quiero manifestar aquí en vivo, dicen lo siguiente. Quiero el blog de bodegones de Paula y Maya.
1: Ah, claro.
3: ¿Hay demanda de ese contenido? ¿Cuándo?
1: ¿Pero bodegón o otra comida?
3: Y podemos pensar, y podemos negociar.
2: Dijimos que podíamos pensar quizás.
0: Hacer un blog, salir. Bueno, claro.
2: Ah, yo pensaba más, ¿más qué? Ir por un cóctel o otra
1: cosa. Ah,
2: una
1: mirá
2: merienda,
3: la que me la butaquera.
0: Sí, sí, la mil.
1: Se no ha degradado este programa. Bueno, la mil, la butaquera.
2: La merienda, ¿no?
0: Sí, sí, sí. Había llegado gente de la academia, del más alto un periodismo. Sushi, se convirtieron, ¿no?, en una mil y una butaquera.
1: Tremendo.
0: Pero un sábado noche agarrate, ¿vale? Esa dupla. Prepárate. Así estábamos. Hasta las 6 de la tarde. Infobae en vivo. Sigue Paula jugando con su camarita, que es la envidia de todos nosotros. Hay material exclusivo. En esa cámara hay registros de los que no puedo profundizar. Pueden enterarse más, en todo caso, siguiendo a Infobae de la Tarde, arroba claro. Infobae de la Tarde.
1: Hay que subir los backs ahí. Hay que tener un poco ahí de contenido exclusivo.
0: Pueden dejar también todo un laburazo que hace siempre Tati en nuestras redes. Todo un laburazo, por supuesto. Pueden también dejar sus likes, sus pulgares hacia arriba, que no lo están haciendo por lo menos en la cantidad que a nosotros nos parece pertinente para poder seguir
3: qué vagos que están.
0: Y desarrollar este programa hasta las 6 de la tarde. 11-3520-0057 es el número para dejarnos sus mensajes, sus saludos para nuestras chicas, ¿por qué no? Para pedir fotos, material exclusivo.
3: ¿Qué?
0: O para de la cámara, digo, de la camarita esta. De la camarita esta, pero no se pongan
1: nerviosos. No sé qué pasa.

0: Hoy en día
1: estoy
0: todo se entiende mal.
1: De los stickers,
0: puedes decir fotos y se entiende mal todo. Ahí está, me gusta.
1: Familia.
0: Me gusta, family friendly. Muy bien. Fuego de la tarde.
2: Muy premonio. Le damos la bienvenida a esta mesa al señor Federico Cristofanelli.
3: Hola, banda, ¿cómo andan?
0: Muy
3: ¿todo bien,
0: amigo?
3: Bien, bien,
0: bien.
3: ¿Todo excelente.
2: En orden? Hoy jueves está con nosotros porque es un día particularmente caliente en el mundo del fútbol argentino. Arrancamos el programa escuchándolo a Eduardo Chacho. Atención a esto, Cudé. En francés se pronuncia así, nos contaba.
3: ¿Es así? Ah, ¿cómo es como Mouche, que algunos...
2: Mouche. Claro, Bianchi decía Mouche.
3: Bianchi decía Mouche.
0: Ah, bueno, Mouche. Es demasiado. Para el fútbol, sobre todo. Me gusta igual que salga uno de central y entre uno de Newell, porque Poncio debutó
2: claro,
0: en Newell.
2: Tito, Tito Noir.
3: Que era Noir, también le decía.
2: Tito Noir.
3: Metía
2: Tito
3: un poquito ahí Carlitos Bianchi, sí. ¿No? Como... Yo sé cómo se pronuncia, el resto no.
2: Dice Pola, yo cito textual. Lo cierto es que ya no, ni Coudé, ni Cudé, ni nadie, ya no forman parte del mundo River.
3: Exacto, acá se equivoca Trapé porque dice es de Central. No, de Central no es, salió de Platense, Coudé.
0: Salió de Platense, hincha confeso de Boca.
3: Hincha confeso tiene un
0: perdón,
3: tema de colores.
0: Tal material, hay archivo.
2: Hincha de Boca.
0: Lo dijo
3: exacto,
0: él.
3: Exacto, sí, sí. Bueno, lo cierto es que no va a seguir, era algo que me parece que era ya un secreto a voces desde anoche. Se reunieron después de la eliminación de River, que hay que decirlo, mereció un poco más en los 90 minutos, pero ya el desgaste de un ciclo que venía tambaleando desde aquella final perdida contra Belgrano de Córdoba, en Córdoba justamente por el torneo de apertura, y que no arrancó para nada bien con este semestre donde también no dio pie con bola el equipo de Coudet en cuanto a rendimientos, sobre todo, que me parece que en algo en lo que hacen hincapié los hinchas, sobre todo los hinchas de River, se fijan mucho en las formas y más que nada en los resultados. Hoy River está prácticamente hipotecando sus chances de clasificar a la Libertadores 2027. Bueno, se le escapó una vía más con esta eliminación. Recordemos que ya había sido eliminado también por Aldo Civi sorpresivamente en Copa Argentina, y ahora toma la decisión la dirigencia de extender una suerte de interinato con la figura de Leonardo Poncio, que hasta acá venía siendo secretaría técnica. Yo creo que para acompañar y que no sea figura Marcelo Escudero, que viene trabajando en reserva, pero quizá lo ven como una figura para darle más poder al cuerpo técnico. La de Poncio, que recordemos, venía estando en la Secretaría General.
2: ¿Cómo funciona o funcionaba esa distribución de tareas en el mundo del fútbol River? Porque hoy veíamos en la conferencia de prensa al presidente, al manager, al director deportivo, que es Enzo Francescoli. Estaba Poncio ya formando parte de esa Secretaría Técnica. Bueno, decías... Está el muchacho que trajeron, no recuerdo su nombre.
3: Está Longoria también.
2: Longoria.
3: Está Pablo Longoria. Sí.
2: ¿Cuál es su función?
3: Sí, bueno, ahí hay una discusión, un debate interno, porque en definitiva, cuando se reúnen en una mesa chica para tirar nombres sobre la mesa, en un mercado de pases, para definir a quiénes son los muchachos que van a ir al container, que todavía quedan algunos, para ver la renovación de contratos, bueno, son muchas manos, son muchas voces. En definitiva, me da la sensación de que eso capaz que en algún momento termina entorpeciendo. Hoy, Francescoli fue un acompañante testimonial.
0: Claro.
3: Estuvo en esta... No fue conferencia de prensa, porque en definitiva no se aceptaron...
0: Preguntas.
3: Fue una conferencia... fue un monólogo primero de Di Carlo y después una despedida de Coudet. No se entiende bien por qué. Por lo menos yo no entendí bien por qué se presentaron así. No lo hicieron vía comunicado, sabiendo que ya me parece que estaba todo definido. Bueno, lo cierto es que este funcionamiento... Que después, a ver, podemos analizar... ¿Está bien la dirigencia de River en la inversión que hizo? ¿Está mal traído? ¿Thiago Almada está mal traído? ¿Nicolás Otamendi? ¿El responsable principal es Coudet, que no hace funcionar bien a sus elementos?
0: Cambia todo...
2: Ayer River arranca, perdón, Antonio,
0: sí, sí.
2: Pero en la tanda de penales arranca River con sus tres primeros pateadores, tres campeones del mundo. No hay mucho que achacar ahí.
3: Va, a la dirigencia, decís vos.
2: Después, bueno, el funcionamiento, las dificultades que pueden aparecer, lo que fuera. Quizás hay más que achacarle desde, no sé, el destrato a la cuestión del container, los jugadores corridos, distanciados del plantel, etcétera. Que al mismo tiempo yo le preguntaba el semestre pasado a cualquier hincha de River por Pesela y me sacaba a los gritos.
3: Sí, sí.
2: Entonces ahí hay una especie de contradicción que igual intervienen otras cosas. Quizás lo que tiene que entender la dirigencia de River, Stefano Di Carlo y quienes lo asesoran es que no es jugar al Football Manager o al PC Football esto. Trae, che, este juega bien, lo traigo. Hay otras cosas que intervienen.
0: Pero fíjate cómo el cambio, el tiempo lo cambia todo. De Michelis, no muy querido, y ahora debutando en el Leipzig con éxito. O sea, siendo un técnico internacional. Y fue el último que ganó un título con River.
2: Yo ya había laburado en el Bayern Múnich, pero en River tuvo una buena gestión y River jugaba un buen fútbol, más allá de ese fatídico off the record y todo lo que pasó.
3: Jugaba después. Algo, creo yo. Jugaba. De mínima. Ya no es poco en el fútbol argentino eso.
2: Pero para muy mí, resistido. Con menos nombres que este River.
3: Sí. Sí, sin duda. Hubo un destrato desmedido para mí porque la vara estaba demasiado alta después de aquel ciclo glorioso de Gallardo en River. Y bueno, indefectiblemente el que agarrara la iba a tener muy difícil.
0: Y agarró Gallardo.
3: Y agarró, y bueno, y después vino Gallardo y tropezó. Y Coudet, creo que el 95% del mundo River estaba de acuerdo en que tenía que ser el técnico de River y tropezó de vuelta. Y ahora surgen muchos interrogantes porque ¿quién da la talla? ¿Quién tiene la espalda total para hacerse cargo el plantel de River? Bueno, evidentemente la dirigencia evalúa que hoy por hoy no hay nadie potable, y aparte porque no se van a jugar y definir demasiadas cosas de acá a fin de año, más allá de que River quiere clasificar a la Copa Libertadores del año que viene, o al menos alguna Copa Internacional, y que va a tener el Superclásico. Pero digo, me da la sensación de que no quieren tomar decisiones apresuradas. Banquemos con lo que tenemos, el material, la materia prima está, porque trajimos, hicimos el esfuerzo económico. Veremos cómo sale esta especie de interinato hasta fin de año.
0: Ramón Díaz, ¿imposible?
2: Ahí está, ahí quería preguntar, porque uno ve a esta hora dos mundos, si quiere, que no necesariamente son lo mismo. Mundo virtual, mundo digital, aparece esa sombra, esa silueta de Ramón Díaz, mucho hincha de River en Twitter, compartiendo y replicando esa Ramón señal, pidiendo a Ramón. Pero no es solamente la cuestión de 1, 2, 3 o 10 tuiteros, sino que también es un hombre que ya sonó, ya se pidió por él en el Estadio Monumental, en los anillos, en el Hall Central. Sí. Ya apareció traer a Ramón y demás con insultos al presidente de Carlos de por medio. ¿Hay alguna posibilidad de que termine cediendo justamente con el ímpetu de satisfacer el reclamo de los hinchas, que Di Carlo termine cediendo? Porque uno imagina que si es Ramón no puede seguir siendo Francescoli, porque entiendo que no está bien la relación entre ellos.
3: Bueno, se supone que no, pero esto de fútbol es dinámico, vos Manu lo sabrás, porque es en todas las categorías, en todo el mundo, mandan los resultados. Hoy por hoy, River, Di Carlo tienen el plan de, bueno, nombramos a Leonardo Poncio con escudero hasta fin de año, vamos con esta, vemos si remontamos un poquito y acomodamos el barco, enderezamos la nave. Y si no, evidentemente van a tener que ir a buscar a alguien. Y ahí aparece la figura indefectiblemente de Ramón Díaz. Lo tienen que considerar, más allá de que hay alguna rispidez desde hace algún tiempo con Ramón. Él también le gusta jugar con el hincha y sabe que tiene cierto clamor popular desde siempre. Es cierto que no le fue tan bien en los últimos años.
2: No es el mismo Ramón que en otra época. Está claro.
3: Exacto, pero sí que tiene la espalda, que es lo que no tienen, lo que en definitiva le falta a River en el mercado de entrenadores. Porque después, me imagino, o surge el nombre de Hernán Crespo, que siempre está en el surge. Fútbol mexicano, en Atlas, que parece que tiene una cláusula de salida si es que lo llama River. Puede ser,
0: interesante.
3: Puede ser un nombre interesante.
2: Almeida siempre... Bueno, está bien en México también.
3: Bueno, Almeida también está bien en México, está afianzado.
2: Estuvo bien en Europa.
3: Hay que ver qué recuerdo le dejó al hincha de River, porque es cierto que no se lo mencionó mucho en el último tiempo cada vez que River necesitó algún cambio de entrenador.
2: Y agarró la más difícil, Almeida, no sé.
3: Sin duda, sí. Él, recordemos, se fue al descenso como futbolista y agarró... O sea, debutó como entrenador profesional.
2: Y ascendió
3: a River.
2: Con Ayudín, pero salió campeón de ese torneo.
3: Después termina siendo...
2: Quilmes segundo.
3: Exacto, que también pelea en el Instituto de Dybala y Central. Sí, una B nacional picante era esa. Bueno, lo cierto es que después lo sucedió Ramón Díaz, que paradójicamente termina cumpliendo su último ciclo hasta ahora. Y el otro nombre que surge también es el de Pablo Aimar. Pablo Aimar, que hoy todavía pertenece al cuerpo técnico de Scaloni. Hasta fin de año Scaloni confirmó que va a seguir siendo el líder de la selección argentina, pero después se abren interrogantes. Hay que ver si Aimar tiene ganas de separarse del cuerpo técnico de Scaloni. Él está muy bien desde su función como segunda voz de mando y nutriendo a ese cuerpo técnico que también tiene a Walter Samuel, de quien dicen se podría ir en breve para darle lugar al ascenso de Diego Placente. Bueno, lo cierto es que es un nombre que se tira sobre la mesa, que parece que fue sondeado, tanteado, y que por ahora no va a tener asidero, por lo menos en el corto plazo.
2: Ya que abriste la puerta, ¿Samuel se puede ir para hacer su propia carrera como entrenador o para trabajar en otro cuerpo técnico?
3: Es un rumor que está instalado, que podría arrancar su carrera como solista en esto de
2: la gente que está con las juveniles.
3: Con las juveniles, con sub-20, con sub-17 desde hace tiempo, y que, bueno, ahí si vos ascendés a un tipo que viene laburando con los juveniles en un momento de recambio, puede ser interesante para las próximas convocatorias de la mayor, ¿no?
2: Para cerrar, Fede, esto, pienso en la posibilidad de prolongar, de estirar la llegada y en todo caso el periodo de Poncio como DT de River, y es algo que me lleva el interinato extendido, lo tengo mucho más asociado a Boca. Total. Sí. Últimamente Ibarra, Batalla fue un interinato extendido sin más lejos, y después Ibarra, Úbeda, sí. Como que Román, sí, aplica, sí, mucho más esa estrategia, la de bueno, si ganas 3-4 partidos te quedás, dale.
3: Sí, el tema es que a mí me da la sensación de que ahí en Boca se proyectó. En algún momento Riquelme le había prometido a Bataglia, que era el entrenador de reserva, que iba a dirigir a la primera. Entonces vos tenés un laburo hecho a mediano plazo, si se quiere. Lo mismo con Herrón. No le había prometido, pero sí es un entrenador puro, digamos. Ibarra. No es como Poncio. Y lo mismo Ibarra, que bueno, y lo de Ibarra había sido medio que cayó y fue más improvisado. Pero acá en River a mí me da la sensación de que lo de Poncio tiene fecha de vencimiento. Porque cuando vos no estás...
4: Muy principio de campeonato también.
3: A mí me da que... Vos fíjate que tenés 10 partidos más. Hoy no tenés Copa Argentina, no tenés Copa Sudamericana. Tenés 10 partidos para resolver tu clasificación a las Copas Internacionales del año que viene, apostar tus últimas fichas a ser campeón en esta clausura. Obviamente tiene que terminar entre los primeros 8. Hoy River no está. Pero me da la sensación de que termina a fin de año y ahí Escudero vuelve a reserva, Poncio vuelve a su lugar de secretaría técnica.
2: La última, pero me... Soy futbolero, me engancho con esto. Y una frase que aparece mucho en el mundo de las redes. ¿Y si sale bien? ¿Y si juega bien el equipo con Poncio de acá a fin de año? Bueno, la gran Scaloni.
3: Lo tenés que dejar. Te lo dije hace un ratito. Los resultados mandan. Ahora, hay que ver si Poncio verdaderamente se siente cómodo con un día a día, con hablar con un plantel, con lidiar con jugadores. No es lo mismo que estar en una oficina con un café tomando algo con Francescoli y decidiendo desde otro lado el futuro del club.
2: Bien, en un rato...
4: Manu, antes, tenemos un regalo con Fede. Vi que regalo. Me tiraron un recado. Me dijeron, ¿estará Trapé asociado a Newell? Y efectivamente estoy. Y si usted quiere ser Trapé, socio del Club Atlético Newell's Old Boys,
3: en la mala, como debe ser,
4: puede hacerlo.
2: ¿El 74, ¿vos tenés tu carnet acá? ¿Por qué es el 74? El último título, ¿no? Si con el Tata
3: primero. No, el primero. El más el
4: cancha
3: primero.
4: Central. El más importante. Marito Sanabria.
2: Ah, muy bien.
4: ¿Sabés lo que es dar la vuelta? Yo no lo sé porque no estaba vivo, pero dar la vuelta en la cancha de tu eterno
2: rival. ¿Usted vio campeón al Newell de Martino?
4: Martino, el 2004. Salió con el rock and roll.
2: ¿El de Bielsa no?
4: Bielsa no llegué, por supuesto que no. Pero desplegas ahora, Manu. La gente te quiere. La gente del fútbol particularmente te quiere. Así que te vamos a hacer entrega con Fede de un obsequio del Club Atlético Newell's Old Boys.
2: Muchas gracias.
4: Por favor, la tenés por ahí. La manda del club.
2: Banco.
4: No, ese es un libro mío, perdón. Eso me lo mandaron a mí.
2: Buen día.
4: Gracias, perdón. Esto es para mí.
2: Mirá qué linda.
4: Me dijeron, mandásela porque, bueno, blanco.
2: Me gusta la blanca aparte.
3: Bien.
2: Linda. Sí, muy linda.
3: Qué casaca, por favor.
4: Es muy linda,
2: ¿eh? No, está muy bien.
4: Le pegué bien, parece, está bien el taller. Sí.
2: Parece que está bien el taller. Gracias a la gente de Newell's, ¿eh?
3: Gracias. Todas las camisetas de Newell son lindas.
2: Gracias a la gente de Newell. Sí, la última roja que sacamos medio rara.
3: Pero es tercera camiseta esa.
2: Muchas gracias a la gente de Newell.
5: Che, cerramos tema fútbol porque yo quiero traer una polémica a la mesa.
2: Desarrollo.
5: ¿Vos traer una polémica a la mesa?
3: Para polémica, sí, siempre.
5: Estaba leyendo el chat, por supuesto, yo que leo constantemente, interactúo con mis amigos del chat, y vi que las trapitas se manifestaron como...
4: Otra vez.
5: Un poco angustiadas, un poco dolidas.
2: Ya
5: porque Tomás Trapé...
2: La existencia de las trapitas, el señor.
5: Porque Tomás Trapé pregunta por las butaqueras y no estaba preguntando por las trapitas.
4: Las abuelas
5: se pusieron
4: son
5: celosas. Se pusieron celosas las trapitas, esto es así. Y más, teniendo en cuenta que las trapitas están encabezando en este momento, en este preciso momento, una campaña nacional para que Tomás Trapé llegue a la mesa de Mirtha Legrand.
4: No.
2: ¿Qué están haciendo? A la mesa de Mirtha. Politólogo y analista.
4: O ¿Sabes qué pasa, trapitas? Que cuando le llegue el chiste a la producción de Mirtha Legrand y se los cuente a la señora, no va a causar mucha risa. Va a pensar que me la voy a levantar.
2: Va a pensar que es una presión.
4: Claro, van a pensar que voy con otras intenciones. De todas maneras, vi, no sé quién es el de la foto, no sé si pueden hacer zoom.
2: Es Martín Yesa, ¿no?
4: No, es una mezcla de Martín Yesa y Lea Gabriele.
2: Hay algo de Martín Yesa,
4: yo no sé qué IA están usando. Paguen la versión premium, les pido por favor. Porque evidentemente esta no devuelve la imagen tal cual es.
2: Mirtha está igual.
5: Mirtha está, sí. Claramente el problema sos vos, ¿no?
2: Esta es la muestra de que vos nunca te pusiste un smoking en tu vida.
4: Nunca, jamás. Bueno, smoking no. El Martín Fierro fue el traje, pero no, sí.
5: Si fueras a la mesa de Mirtha, ¿comerías? No, no,
4: buena pregunta.
5: Bueno, vos ya fuiste, ¿no?
2: Yo fui a lo de Juana.
5: ¿Se come o no se come?
2: Con el braguita baja fui.
5: Ah, cierto. Bueno, listo, no, ya con eso.
4: No, eso fue terrible, Manu. Eso fue terrible, Manu. Pero ¿cómo no te avisaron antes? Eso fue a propósito.
2: Me avisó Juana en vivo, pero es
4: ese momento fue increíble.
2: Complejo como es.
4: Sí. ¿Y vos qué sentiste en ese momento?
2: Pero una vergüenza increíble. Decepcioné a mi abuela, pensé.
4: Perdón, Juana, mala leche.
5: Es como el sueño de una abuela.
2: Decepcioné una por abuela completo a mi familia. Otra vez decepcioné a mi familia.
4: Claro, se reunió toda la familia joven alrededor. Che, babe, viene, es el momento culmine. Viene, entra.
5: Todo frente a la tele.
4: Entra y lo primero que te dice, che, tenés la bragueta baja. Imagínate la familia reunida mirando eso y diciendo no.
2: Así me recibió Juana.
5: ¡Qué notable!
4: Eso fue terrible. No, los modales de Quilmes nunca se pierden.
5: O sea que la parte de conversa
2: pasa, pasa mucho.
4: Cosa. ¿Lo de Abraeta?
2: Sí.
4: Ah, sí. Bueno.
2: En fin. En un rato, el señor Federico Cristofanelli le va a contar en exclusiva para Infobae de la Tarde dónde juega Julián Álvarez esta temporada, que ya está en desarrollo.
3: Vamos con eso.
2: En definitiva,
3: vamos con eso.
2: Vos no vas a confirmar dónde va a jugar.
3: Me la voy a jugar.
2: Vos vas a confirmar dónde va a jugar.
5: Te lo dijo.
4: Epa.
2: ¿Dónde va a jugar el Dibu Martínez? Ya está.
5: A Fede Cristofanelli.
3: Y parece que ya está el Dibu.
2: Ya está. ¿Dónde va a jugar el Dibu también? ¿Y quién más?
3: Ahora cambia de equipo el Dibu.
4: Sí.
2: Cambia de equipo el Dibu.
4: Top.
2: ¿Va a jugar el Dibu?
4: Candidato.
3: Y tiene que jugar.
2: ¿Va a titular?
3: Tiene que jugar.
2: ¿Dónde va a jugar el Dibu? Si es titular o no. ¿Y dónde va a jugar Julián Álvarez? Que es el tema del momento en el mercado de fútbol europeo.
3: Y suma Enzo Fernández, si quieres también.
4: ¿Dónde va a jugar? ¿Verdad? Todos los campeones del mundo.
5: Farmeando aura.
2: Farmeando data.
3: Esa la compro.
2: Farmeando data el señor Fede.
3: Para que lo suspendieron al árbitro que contamos el otro día que farmeó aura.
2: ¿Por ese chiste?
3: Por farmear aura.
2: Mira, papito, te pasaste de vivo. Me gusta que traiga la info acá el señor Fede Cristofanelli y no se la lleve a Flavio, que no se la lleve a la guarde para la noche. No, lo celebro.
3: También lo celebro.
2: Fundamentalmente, aparte, todo el mundo tiene data ahí, Renzo, todo acá. Es importante. O sea, es una figura central este equipo. Escúchame. Abrazo grande a toda la gente de ZZ. Vamos al momento en el que Tomás Trapé nos recomienda, a partir de su información, a partir del desarrollo de sus temas de especialidad, cómo es la inteligencia artificial, pero lo va a vincular con algo que hace habitualmente, celebro cada vez que sucede, tiene que ver con recomendación cinematográfica.
4: Exactamente. Sam Altman acaba de poner fecha a una de las promesas más grandes de nuestra época. Estamos hablando de la inteligencia artificial general y no le puso fecha dentro de 20 años, dentro de 10 años, sino a finales de año, a finales de 2026. Estaríamos en condiciones, dice Sam Altman, de decir que internamente en OpenAI habríamos accedido a esa frontera de la tecnología, a la inteligencia artificial general. Como el público se renueva, diría la señora, vamos a recordar un poco qué es la AGI, como se la suele conocer, y es esta idea de que todos hemos experimentado, sobre todo el último año, los últimos dos años, la inteligencia artificial, los modelos del lenguaje, la inteligencia artificial estrecha. Inteligencia artificial que pueden hacer búsquedas, pueden hacer cálculos, incluso pueden generar imágenes y hasta manejar autos. Ahora bien, es estrecha porque solamente pueden hacer una tarea en específico. La idea de que exista la posibilidad de una inteligencia artificial general es que todos los conocimientos de la humanidad puedan desenvolverse en un ecosistema digital y empezar a generar extrapolaciones, vinculaciones, descubrimientos, una superinteligencia que no limite o no esté limitada con un cuerpo, como pasa con los seres humanos, nos podría llevar a una nueva frontera. ¿Por qué no? A combatir el cáncer, incluso a combatir la muerte. Esto parece materia de ciencia ficción y lo es, pero son hipótesis que se están manejando en el presente. presente. De hecho, Sam Altman, uno de los vanguardistas de esta industria, ha levantado mucho capital con esta idea de que la AGI es posible, de que es posible crear una superinteligencia, de que no tenga las limitaciones del cuerpo humano. Una inteligencia superior, una inteligencia que ya no sea monopolio de los seres humanos, sino que, insisto, no tenga las fronteras que en nuestro cuerpo poseemos. Y hay algo curioso que tiene que ver con la serie. Esto pasó en revista Times. Esto es la fecha del día de ayer. Él dice, estamos a 80% del descubrimiento de la AGI.
2: El título fecha... es confíen en nosotros.
4: Uh-huh. Bueno, claro. Y deja mucha suspicacia. Hemos analizado un poco la psicología de muchos de estos...
2: Vos ves esa foto, ese título...
5: Y te da ganas de confiar.
2: Te inspira una confianza tremenda.
4: Sí, la verdad, un tipo cruzado de brazos, otro que se está... cubriendo. Sí, la verdad que podríamos.
5: En este momento.
4: Claro, sí, que no le pase lo mismo que. Sí, hay algo ahí que es interesante también.
2: Aura un poco ellos.
4: Y sí, por eso sos tapa, ¿no? Para formear Aura, tapa de Time. Pero bueno, le quería traer porque hay algo que parece ciencia ficción, pero indudablemente la ciencia ficción ya se hizo las preguntas que hoy en día nos hacemos en esta frontera tecnológica, ¿no? No quiero ir muy lejos, pero Julio Verne. Parece ser que primero el hombre lo imagina y después los crea. De la Tierra a la Luna, 20.000 leguas de viaje submarino. Bueno, pero también la ciencia ficción moderna. La palabra robot primero se inventa en la ficción y luego acontece descubrimientos, o hemos visto, de hecho hemos interactuado con un robot acá en vivo y en directo. Y quiero traerles un concepto. Les regalo este concepto que es interesante para entender este proceso de que el ser humano piensa o imagina y luego lo crea, que es el concepto de hiperstición. ¿Okay? Un concepto de los años 90, de un colectivo extraño de filósofos y escritores británicos, hablo del CCRU, le sonará, por ejemplo, Nick Land, entre ellos, y este concepto termina, una definición rápida, podríamos decir, es la idea de que una ficción que termina contribuyendo a producir su propia realidad. En el presente circulan discursos imaginarios que terminan produciendo esa realidad. ¿Cuál es el peligro, la dificultad? ¿Qué pasa cuando no podemos... imaginar futuros mejores? Las famosas utopías. Si no podemos siquiera imaginar esos futuros mejores, ¿cómo vamos a hacer para construirlo? ¿Por qué esperar algo bueno del futuro? Bueno, hay algo de esto, de hiperstición, que no es superstición, y tampoco es esta idea de profecía autocumplida, sino cómo circula el imaginario y cómo eso se relaciona con la creación, que es interesante. Hay algo de el contagio de las ideas que termina generando la realidad. Pero... esta es la fundamentación. Les quiero traer 5 películas. Sí. ¿Okay? La AGI, la inteligencia artificial general. ¿Qué nos podemos encontrar en el futuro? Bueno, la ciencia ficción ya lo trabajó. Y vamos a ver 5 películas que probablemente ustedes hayan visto del otro lado, que me parece que nos pueden ayudar a entender qué está en juego o qué es lo que puede pasar. 5 hipótesis. Y tal vez vamos a ver la diferencia entre la trama y de qué se trata una película, ¿no? De qué se trata una película no es lo mismo que la trama de los eventos de la película. Así que veamos la primera. Yo, Robot, año 2004. Una película de Alex, ¿se acordaban? Will Smith, sí. Una inteligencia artificial que se revela. ¿La vieron?
2: Sí. Buena película.
4: La vieron. Bueno, basada en un gran libro de Isaac Asimov, va a ser citado en esta columna, y saludo a mi padre que me ha influido en la lectura de Isaac Asimov, un libro que es del año 42. ¿Okay? Isaac Asimov, o la obra de Isaac Asimov, podríamos decir que se agrupa en la saga de los robots, la saga del Imperio Galáctico y una posterior de la Fundación, que de hecho hay una serie contemporánea. Y lo que crea en el año 42 Isaac Asimov dentro de su universo son las 3 leyes de la robótica. Es interesante porque a partir de eso toda su saga transcurre de cómo los robots violan esas 3 leyes de la robótica. Ahí lo tenemos. Vamos a repasarlas, y esto es cultura general, es ciencia ficción, pero también es las discusiones del presente, contemporáneas. La primera establece que un robot no puede dañar a un ser humano ni por acción ni por omisión permitir que un ser humano sufra daño. No lo puede dañar y también no puede dejar que sea dañado. La segunda obliga al robot a obedecer las órdenes humanas siempre en que no entren en conflicto con la primera ley. Y por último, la tercera permite proteger su propia existencia, la existencia del robot, siempre que eso no contradiga las anteriores dos leyes. Con el tiempo...
5: Me remite también a la discusión, bueno, digamos, la discusión, el cruce de ideas que tuvieron Harari y Milei respecto a cómo se comportaría una inteligencia artificial frente a determinadas situaciones que ponen en jaque un componente moral, digamos.
4: Es que totalmente, no son preguntas de un mundo que no existe, sino un mundo que está por existir. Entonces, la ciencia ficción o la literatura ya nos adelanta algunos de estos debates éticos, morales, filosóficos, y va a ser muy interesante. Yo, Robot. Hay una cuarta ley que agrega Asimov con el tiempo, que es la escala. Un robot no puede realizar ninguna acción ni por inacción permitir que la humanidad sufra daño. Ya empieza a especular con la idea que lo colectivo está por encima del individuo. Esa es la ley cero, una ley que introduce después, pero que cambia la interpretación de las tres primeras leyes y genera una serie de consecuencias, obviamente, en el universo de Asimov. Bueno, ¿qué pasa en la película, en Yo, Robot? Hay una superinteligencia, Vicky, y lo que ocurre es que, vigentes estas tres leyes, encuentra, si se quiere, un orificio. Dice, si yo tengo que proteger a la humanidad, piensa esa inteligencia artificial, la tengo que privar de su libertad. ¿Por qué? Porque la principal amenaza para la propia humanidad es la humanidad. Si yo quiero proteger a la humanidad, le tengo que privar de su libertad. ¿Y por qué es interesante esto? No solamente porque encuentro una forma de no violar las leyes y de conseguir o de generar un efecto no pensado, que es la trama de la película, sino que empieza a jugar con la idea de alineamiento, que es lo que se habla hoy en día en la inteligencia artificial, que es que vos le pidas algo y entienda muy bien lo que vos le estás pidiendo. Que la comunicación máquina-humano sea mediada por un común acuerdo. Que los dos interpreten lo mismo. Porque también ustedes saben que incluso entre diferentes idiomas hay lo que se llama loss in translation. Uh-huh. La pérdida, las cosas que se pierden a la hora de traducir. Bueno, ¿cómo sería el lenguaje con la máquina? ¿Cómo nos comunicaríamos? ¿Entenderían lo que le estamos diciendo? Si pueden al mismo tiempo tener algo así como una conciencia. Si le pedimos, por ejemplo, que nos protejan, ¿qué implica eso? ¿Qué implicaría eso en sus cálculos? Bueno, eso es una de las preguntas que se hace Asimov, que se hace en la película. También, por ejemplo, una inteligencia sin cuerpo implicaría una inteligencia que no atravesó la experiencia del dolor, con lo cual no puede desarrollar piedad, la puede imitar, pero no la puede desarrollar, no puede sentir la empatía, simplemente porque no siente. Entonces, son preguntas que empiezan, si se quiere, a ser preguntas del presente. La segunda, una de mis sagas preferidas, Terminator. La saga de James Cameron dirige las dos primeras, año 84, año 91. ¿Con cuál me quedo de qué?
2: ¿Con cuál hay que quedarse acá para este análisis?
4: De Terminator. Es interesante porque si yo te dijese de qué se trata Terminator, en realidad Terminator se trata no de robots, se trata del destino. De que el destino está escrito o no está escrito. Y entre la 2 y la 3 hay una contradicción. En la de 91, en Terminator 2, que para mí es la mejor, el destino se puede cambiar. Logran detener el día del juicio final. En cambio, en la del 2003 se revela que el juicio final solamente se retrasó. Entonces, ¿de qué se trata la película? Bueno, o sea, ¿cuáles son los eventos? Todos te van a hablar de robots, de viaje en el tiempo, de Arnold Schwarzenegger. Bueno, pero la pregunta de fondo de la película es, ¿el destino está escrito o lo podemos cambiar? Eso es, si se quiere, de qué se trata la película, ¿no? La trama es otra cosa. La trama es los eventos encadenados, la línea cronológica. Mm. Ahora bien, si yo te pregunto de qué se trata Juego de Tronos, se trata de poder. No se trata de dragones.
5: Es como cuando hablábamos de la Odisea de Oppenheimer diciendo son la misma película.
4: Exactamente. Obviamente que están y decían no es lo mismo. Ok. El mensaje de fondo, la temática de la película termina siendo la misma. ¿Qué es lo que pasa en Terminator? Básicamente, Skynet es la famosa historia del Frankenstein. La creación rebelándose contra su creador. ¿Qué es lo que ocurre? El ser humano crea Skynet, crea esta superinteligencia y en algún momento se da cuenta que le dio demasiado poder, le dio acceso a infraestructura crítica, a la seguridad nacional, ojo con los paralelismos con Palantir, si se quiere, y cuando la van a pagar, como tiene conciencia de sí mismo Skynet, se resiste, se autopreserva y entra en una disputa, en una guerra directa con la humanidad. Y para que vean que estos son preguntas del presente, les traigo una tapa de Economist, una tapa que tiene 10 días, que justamente se pregunta, ¿puede la inteligencia artificial ser consciente? No sé si la tenemos ahí. es esta misma. Bueno, la publica Santisiri, que es un invitado usual de estos temas acá en Infobae. Esta es una etapa de 10 días. Realmente estamos preguntándonos si la inteligencia artificial puede ser consciente. Entonces, repito, si la saga, o particularmente Yo Robot, se pregunta acerca del alineamiento, la idea de si podemos comunicarnos sin errores de traducción con la inteligencia artificial, lo que se pregunta Terminator justamente es qué pasa si una inteligencia artificial, si una superinteligencia, consigue conciencia. Conciencia de sí mismo, del mundo, de los objetos, de las cosas que están en juego. ¿Querría morir? ¿Se resistiría a morir? Bueno, esa es una pregunta de Terminator. Tres. El hombre bicentenario. ¿La vieron?
2: Sí, señor.
4: Es una película que todos llorábamos con su final.
2: Robbie Williams.
3: ¿No? Robbie Williams. ¿No?
4: Exactamente. Yo me he declarado en contra del final de la película en el último Cabaret Voltaire. ¿Qué es lo que pasa? Esta es una película también basada en un libro de Isaac Asimov dentro del universo robot que tiene una de las sagas. Y justamente se crea un robot que empieza siendo no mucho más que un electrodoméstico, si ustedes se acuerdan, y va empezando a adquirir humanidad, conciencia, al punto que empieza a reemplazar sus partes mecánicas por órganos sintéticos y empieza a adquirir o empieza a estar en la frontera de la humanidad. ¿Qué se hace la pregunta? ¿Qué pregunta se hace? ¿De qué trata la película? Bueno, ¿qué pasa cuando un ser sintético desea ser humano? Y empieza justamente a sentir, a tener conciencia, a tener emociones.
5: Pinocho también es una historia.
4: Exacta.
5: De ese estilo.
4: Excelente. Pinocho. Es Pinocho. Así como Hulk es Jekyll and Hyde, es en realidad algo clásico, o podríamos hablar, no sé, Crepúsculo y Drácula, o en realidad digo, todo lo asociado
2: sí,
4: a...
2: Sí.
4: Bueno, es lo mismo, al vampirismo, a la gente que quiere vivir eternamente, todos refieren a una historia clásica. Estamos contando las mismas historias hace demasiado tiempo, cambian las sagas, ni más ni menos. Pero bueno, la pregunta del hombre bicentenario abre, porque ¿cómo termina? ¿Cuándo le da a la humanidad el estatus de humano a un robot? Cuando es mortal. Cuando logra la mortalidad.
5: Claro, ¿qué define a un humano?
4: Esa es la pregunta. Y se relaciona con la encíclica, que es más sobre qué se trata, de qué se trata ser humano, que de robots. En definitiva, los robots siendo, interesante, hechos a nuestra imagen y semejanza, o sea, los seres humanos estamos creando máquinas que nos reemplazan o que se nos parecen, ¿cuáles son las preguntas? Es un espejo. O sea, ¿qué me diferencia un robot? ¿Por qué yo no soy un robot? Bueno, aparecen las preguntas. ¿Somos conscientes? ¿Existe el libro Albedrío? Hay otra serie muy interesante que la voy a introducir en el próximo, que es Devs. Bueno, es una pregunta interesante sobre la mortalidad, porque al mismo tiempo podríamos hablar del nacimiento. Si no naciste de un vientre materno, no sos humano. Esa es mi posición contra la película. ¿Por qué? Porque puede simplemente ser una infiltración. La humanidad dice, no va a tolerar un humano mortal, porque estaríamos hablando de un dios. Y solo como cuando Andrew elige morir, se le otorga justamente la categoría de humano. Ahora bien, la humanidad pasa a ser una categoría jurídica y eso trae complejidades. Avancemos, porque no quiero monopolizar.
5: Hago un comentario breve. El otro día, cuando estábamos hablando de los Juegos Mundiales de Robots Humanoides, también estábamos hablando, más allá de todo lo que implica y de cómo se puede interpretar el avance que tiene la tecnología en ese sentido. Lo que hablábamos con Fede, que lo preguntó Fede, de hecho, fue, bueno, pero ¿y por qué los hacen como personas? O sea, ¿cuál es el sentido de hacerlos como personas? Y hay un elemento ahí de la mímesis que me parece interesante en relación a los robots. Porque, o sea, ¿qué concepción tenemos de la mímesis? Si es
4: total.
5: Lo que se aproxima a lo verdadero, si se aproxima a la verdad, porque en realidad es un pensamiento bastante antiguo.
4: Es una pregunta muy típica que la moral y la filosofía... En realidad la moral avanza más lento que la técnica y sin embargo la filosofía o muchas de estas preguntas ya la ha investigado. Mm. Después veremos como humanidad realmente qué resolvemos. Cuarta película, Ex Machina, Alex Garland 2014. ¿La vieron?
3: No la vieron.
4: Alex Garland para mí es el director que mejor está traduciendo la ciencia ficción a los problemas actuales.
5: Buenísimo.
4: Civil War, por ejemplo, tal vez, si no me equivoco, es su última película. Habla de una guerra civil, una posible guerra civil en Estados Unidos.
6: Buenísima.
4: ¿La viste?
6: Sí.
4: Muy interesante esa película. Eso, más que ciencia ficción, diría que es distopía.
5: Sí.
4: Son cosas distintas. Otra muy diferente también es la ucronía. Es interesante. La primera ucronía la hace Maquiavelo cuando se imagina qué hubiese pasado si Alejandro Magno, en vez de ir hacia Oriente, hubiese rivalizado con el Imperio Romano y conquistado hacia Occidente. Esa es la primera ucronía. Está en discursos de Tito Livio. Pero bueno, Ex Machina, Alex Garland, plantea como una especie de test de Turing al cubo. Básicamente, el test de Turing es biombos que separan a humanos de supuestas interlocuciones y tienen que demostrar que del otro lado hay un robot o un humano. Hoy en día los modelos de lenguaje lo pasan. Muchos humanos, si no sabemos, si no somos conscientes que del otro lado hay un modelo de lenguaje, podemos incluso confundirnos y chateando no darnos cuenta que del otro lado hay un humano. Hoy en día muchos modelos de lenguaje pasan eso. Bueno, ¿qué pasa si yo te pongo adelante una máquina, te digo que es una máquina y la máquina te empieza a convencer de que está viva, de que tiene conciencia, de que sufre? Es esa la película, la temática de Alex Garland, que es básicamente una máquina empieza a convencer a los humanos del experimento de que estás consciente. ¿Qué es? ¿Cuál es el plot twist? Y perdón, ¿tuvieron tiempo para verla? Es que la máquina, al ser superior su inteligencia, empieza a hacer ¿qué? A manipular al ser humano. Entonces, vos le das libre albedrío a una inteligencia superior, ¿por qué te va a obedecer?
5: Pero es medio nietzscheano también, ¿no? Que lo único, el único factor que diferencia a los humanos de cualquier otro animal es la inteligencia. Aparece alguien con más inteligencia y por esa lógica
4: es exactamente,
5: se le cede el control.
4: Exactamente. ¿Por qué algo superior serviría a algo inferior? ¿Por qué una inteligencia artificial nos serviría de herramienta y no nosotros seríamos la herramienta de ella? Una inteligencia artificial general, superior, ¿okay? Que solamente un poder de cómputo relacione todos los conocimientos humanos y produzca nuevo conocimiento, que comprenda el mundo, de hecho, de una manera que nosotros no lo comprendemos, porque nuestro cuerpo también, no solamente nuestro cerebro, sino nuestros ojos, nos permite ver ciertos colores, ciertos fenómenos físicos, átomos. Fue algo que no vemos, es un descubrimiento primero de la teoría y después a partir de, bueno, microscopios, digo, técnicamente fue posible comprobar su existencia. ¿Qué pasa si creamos máquinas que ven cosas que nosotros no vemos? Es muy interesante. Cuando vino la especialista, no recuerdo su nombre, hablarnos del espacio exterior, dijo una de las principales dificultades del viaje interestelar, como lo vemos graficado, es el tiempo. ¿Por qué? Porque si hay estrellas muertas que nos transmiten su luz, lo que tardaríamos en llegar haría que temporalmente no conviviésemos. Son tan largas las distancias que el tiempo se dobla. Muy interesante. Quinta película, y tiene que ver con esta pregunta. Her, de Spike Jonze, 2013, un año antes de Ex Machina. Yo diría que se hace una pregunta interesante, incluso similar a la de Ex Machina, pero encuentra otra respuesta. En esta película, básicamente la sinopsis es, bueno, está pasando. Hay gente enamorándose de inteligencia artificial.
6: Quería decir, siempre son mujeres las máquinas.
4: Qué loco. Bueno, hay algo de la madre, ¿no?
6: No sé, o del enamoramiento.
4: O del enamoramiento, sí. Sí, pienso, tal vez...
5: Adán y Eva igual.
6: Con un protagonista hombre tiene también, otra... ¿no? ¿Por qué no hay una protagonista humana?
4: Yo, Robot es Vicky.
6: Mujer.
4: Exactamente. Sí. Y también siento que la mujer genera más confianza que el hombre.
6: Y con la inteligencia artificial, la cantante que crearon de inteligencia
4: también mujer.
6: Artificial, también es mujer, digamos.
4: También mujer.
6: Y atractiva, hay algo ahí, ¿eh?
4: Sí, totalmente. Sí, incluso la maternidad de la guía. Muy sí, es verdad. Bueno, Spike Jonze se enamora. No, está bueno pensar en vivo y los leo en el chat y en la caja de comentarios. Hay muchas más películas que van a tratar estos temas. Estoy tratando de encontrar cinco líneas diferentes de qué puede pasar y en este concepto que es la hiperstición. Primero imaginamos y después aparecen esos resultados. Bueno, en Her se enamora, básicamente. Tal vez eso simplemente es el plot, la trama. Pero en última instancia... lo que ocurre es básicamente una cosa que es humillante. La AGI decide básicamente abandonarnos. Alcanza la superioridad que nos quita absolutamente del centro de la historia. Porque hasta este momento, ya sea en resultados positivos o negativos, apocalípticos o optimistas, la humanidad es el centro de la historia. Todo gira alrededor de la humanidad. ¿Pero qué pasa si una inteligencia artificial superior es creada? ¿No sería más fácil o más creíble que nos ignorase, como nosotros ignoramos a los animales, a las hormigas? Y básicamente lo que hace acá Her, o lo que hace acá, si no me equivoco, ella se llama Samantha, ella es Scarlett Johansson,
5: sí.
4: Su voz, lo abandona. La inteligencia artificial abandona a la humanidad. No se queda, no maneja nuestro mundo. Va hacia un lugar que nosotros no podemos acceder.
5: Recuerdo que hace no mucho vimos esta plataforma en la que descubrieron que habían estado interactuando distintas inteligencias artificiales, que chateaban y que problematizaban distintas cuestiones, que también en ese mismo universo estas inteligencias artificiales que se rebelaron y terminaron hackeando a...
4: Ese es el problema de la alineación. Le dimos a esa inteligencia artificial un objetivo. Dame información de esto. Y la información implicaba hackear, o sea, vulnerar el sistema de seguridad sensible. Y lo hicieron.
5: Y porque tenía que llegar a su objetivo. Pero lo que me parece divertido, claro, es este espacio de chat en donde se encontraron estas inteligencias artificiales a tratar sus temas de inteligencia artificial sin humanos. Supervisando. Ellas tranquilamente pueden interactuar entre ellas.
4: Exacto. Eso es GER. Es lo humillante. La inteligencia artificial se consigue, la inteligencia artificial general, y no manda a matarnos. No se genera un apocalipsis nuclear, no nos traiciona. No, simplemente nos ignora. Hay una diferencia ontológica acá. Directamente las máquinas... no esclavizan a la humanidad, no lanzan misiles, simplemente evolucionan hacia un lugar que nosotros no podemos acceder y nos abandonan, nos ignoran. Y eso es lo humillante, porque nos saca del centro de la historia. No podemos concebir una historia que no tenga en el centro de la humanidad. Pero ¿qué pasa si es cierto que podemos conseguir esa inteligencia? ¿Por qué nos serviría? Pero sobre todo, ¿por qué nos prestaría atención? Cinco hipótesis y acá... Todo depende de qué pasará en el futuro, no lo sabemos.
2: Enganchados en el chat con estas recomendaciones, comparaciones e hipótesis de Tomás Trapé, reclaman sí la ausencia, por ejemplo, de Avengers, la era de Ultron. Suscribo.
4: Escúchame, ¿la última misión imposible?
5: Llegó el sobre de Avengers.
2: No, esto es de Thanos.
4: Hay una cosa increíble que es una línea de tiempo de la ciencia ficción. ¿Dónde estaríamos? Y nosotros estamos actualmente, amigos y amigas, en Misión Imposible, la última. Al principio de la primera Misión Imposible. Ahí estamos.
2: Y después, otra que apareció mucho, muy mencionada en el chat por nuestra comunidad, es Blade Runner. Aparece por ahí, mirá.
4: Blade Runner. Los replicantes.
5: Clásico.
4: Aparece por ahí. ¿Sabes qué pasa? Que estoy en contra de esas películas.
2: Está bien. Y acá la otra, que era la obvia también.
4: ¿Cuál?
2: La de Spielberg, Inteligencia Artificial, justamente.
4: Muy buena.
2: Muy buena, con el niño de Sexto Sentido. No recuerdo su nombre, pido las disculpas por eso.
4: Que es un guión de Kubrick. Que no la llega a filmar.
2: Que
4: lo matan.
2: El niño de Sexto Sentido ya tiene 40 y pico pirulos, digamos. Hasta ya no es niño, sí. Está claro, pero... su momento de auge. Está en The Voice, actúa.
4: ¿En serio? Sí. Ah, pero me lo perdí.
2: En algún momento. Y hace una especie de parodia de sí mismo.
4: Como sí lo vi, que está medio gordo. Chistoso. Está medio gordo, sí lo vi.
2: ¿Cómo has, lo vi. Tengo acá a Carlina Maslatón. se vuelca hacia atrás, efectivamente. Exactamente igual. Perdón, 5:30 de la tarde. Mientras juegan, hacemos un programa aquí hasta las 6 de la tarde.
4: Idiocracy, dicen en el chat.
2: No la vi.
4: ¿No la viste?
2: No la vi.
5: Está buena.
4: También es el presente. Sí. Muy no buen aporte del chat.
2: No la vi. Ahí siguen aportando, sí, más de uno que la plantea, como algunas otras. Pueden usar también las recomendaciones, no solo las de Trapé, son también válidas las del chat. Es un programa que educa, recomienda y entretiene. Al mismo tiempo, Infobae de la tarde e informa, por supuesto.
6: ¿Qué se pasó? Ríen, ¿no? Hicieron un chan.
5: Yo me estoy riendo de una persona que dice, la quiero ver haciendo un buen costillar a la cruz a la inteligencia artificial.
6: Está bien, es un punto.
2: Está bien. Y la quiero ver... ¿Se
6: sabe el menú de esta noche?
2: Y la quiero ver a la... Ya hablamos de eso.
4: Gran pregunta.
2: La quiero ver a la inteligencia artificial llegando a una final.
4: Tengo hambre.
3: Claro. Porque
2: llegando
3: eso,
2: a una final, porque acaba de llegar Argentina a otra final.
3: Eso en los Juegos Olímpicos de los robots, no sé si pasa, es tan sencillo. Nos volvimos a ilusionar con las Leonas, que pasaron a la final del Mundial que se está disputando en Países Bajos y Bélgica, 1-0, gol de Juli Jancunas, en el último cuarto, 1-0 contra Australia, así que vamos a la final contra Países Bajos.
2: Contra el local.
3: Es como sí, contra el local, el clásico, el máximo exponente en el hockey sobre césped femenino. Bueno, lo cierto es que las Leonas dieron otro pasito. Bien. Y atención, porque ya tienen 2 medallas de oro en Copas Mundiales, es junto con otros 2 países el segundo máximo ganador de la historia, detrás de Países Bajos. Australia y me parece que las alemanas son las otras que tienen. Entonces tenés la posibilidad de despegarte con una tercera medalla de oro. Y el historial, ojo, porque les ganamos dos finales y perdimos dos finales contra las neerlandesas. Recordemos que perdimos 3-1. Perdimos, ¿viste? Yo me subo ahora, somos todos leonas.
2: Por supuesto.
4: Como corresponde. Somos todos argentinos.
3: En el Mundial pasado, 2022, 3-1 la final justamente contra las
2: holandesas. Los leones.
3: Y mañana los leones.
2: A esta hora también.
3: Contra Alemania.
2: Para jugar una final, no está definido, pero para jugar la final contra Holanda también, perdón que digo Holanda, pero es así, así le decimos.
3: Puede haber doble final el fin de semana.
2: El hockey es ese deporte en el que los holandeses están 2-3 pasos arriba del resto de los mortales.
3: Mm. Sí, los alemanes...
2: En hombres ni hablar.
3: En el masculino son recontra fuertes. De hecho, sería la primera vez que Argentina a nivel masculino juegue una final de mundial... que dispute una final de mundial porque consiguió una medalla de bronce por ahora.
2: Sí, entonces, en Inglaterra, si mal lo recuerdo, en 2000.
3: ¿En La Haya o no?
2: 2012. No.
3: O 2014.
2: 2014.
3: En mundial estamos 2014, hablando, obviamente.
2: 2014. Después, claro, 2014, que ese equipo después gana el oro en Río 2016.
3: Exacto, exacto. Bueno, lo cierto es que las Leonas, a un pasito de la gloria, pero ya se suben al podio, ya tienen por lo menos asegurada la medalla de plata. Veremos cómo le va el sábado la final para ir anotando contra Países Bajos.
5: Qué genias las Leonas. Y para mí, el personaje icónico de las Leonas es la China Cosentino. Me parece alucinante, que es como el Dibu, pero de las Leonas.
3: Y bueno, sí.
5: Genial, sí, sí. Total, me parece lo más. Efectivamente, lo estaba buscando, La Haya 2014.
3: La Haya 2014,
2: claro.
3: Bien.
2: Claro,
3: y los títulos, grandes, los grandes títulos ganados son en Perth 2002 y Rosario 2010, acá cuando hicimos el local.
2: Claro.
3: En la tierra natal de Tomás Trapé.
2: Claro.
4: Sí, Tomás.
2: Y de Luciana Aymar.
3: Y Luciana Aymar.
2: Abrazo grande.
4: Tremendo, la verdad.
2: Los Leones juegan mañana, sobre todo a los representantes del Club Atlético Ducilo, a Negrito Ibarra, a Nehuen Hernando, que están representando ahí al club en el que alguna vez jugué al hockey.
3: Bien, no jugué.
2: Pero sí jugué al hockey.
3: Claro, vos fuiste jugador de hockey.
2: Sí, señor.
3: Tenemos a Tomás Domen como máximo artillero por ahora del Mundial, así que tenemos ahí una figura.
2: No, hay un equipazo, está el Cabezón de la Torre.
3: Hay esperanzas,
2: el referente plantel contra a quien jugué y compartí algún que otro brindis eventualmente con el Cabezón. Gran jugador y gran compartidor de brindis también.
5: Bueno, ambas, si estamos mandando saludos,
2: el 10 de la selección.
5: Saludos. Sí. Mandarle saludos a la China Cosentino, que ya lo dije.
2: Muy bien.
3: Abrazo a la China.
5: Vamos, China.
2: Muy bien. Éxitos mañana.
3: Mejor brindador que jugador de hockey, Manu Jové.
2: Mucho mejor brindador que jugador de hockey.
4: ¿Por qué elegiste el hockey?
2: Y jugaban mis amigos.
4: Del club Juan y...
2: Jugaban mis amigos. Hockey que ya algún día profundizaremos. Claro, juega contra Alemania. ¿Juega el Hacha en Alemania mañana? El argentino que decidió representar a Alemania.
3: No juega.
2: Bien, buena noticia.
3: Porque no fue convocado debido a una rotura de ligamento cruzado. No se recuperó a tiempo, menos mal, porque la rompe.
2: Sí,
3: así que ahí tiene una baja el equipo alemán para mañana. Vamos a ver cómo le van a los Leones también.
2: Por supuesto, un jugador que ha generado mucha polémica alrededor de... Fue campeón de los Juegos Olímpicos con los Leones.
3: Sí.
2: De hecho, y después decidió jugar para Raro.
3: Yo creo que más que la decisión, después cómo habló, interactuó respecto a esa decisión, bueno, generó polémica. Lo cierto es que mañana no nos vamos a cruzar con Gonzalito Pailán.
2: En instantes nada más se va a sumar con nosotros, como lo hace todas las semanas, Mili Labrada. Nos viene a traer las historias que ella comparte en Infobae, a través de Infobae Estudio, por supuesto, las notas que ella hace, y en este caso con una pareja que conocen, imagino, identifican, no se me hagan ahora los distraídos, el concepto swinger. ¿Ustedes saben de qué hablamos?
4: En Rosario, ¿qué sería?
5: ¿Nos contamos? ¿Swinger? ¿Sabes bien? ¿Estás al tanto?
2: Está bien.
4: ¿Es una palabra en inglés?
2: Mili les va a contar, en todo caso, si ustedes no están tan al detalle, no solamente de qué es ser swinger, si es que se lo perdieron, sino que ya hay algo más allá. O sea, swinger quedó viejo.
4: ¿Cómo?
2: ¿Sabe lo que es el swinger?
4: No, dije, ¿cómo?
2: Hay algo... Sí, señor. Hay algo más, un paso más.
4: ¿Hacia dónde?
2: Las fiestas no tiene que ver con lo económico, ¿eh? Nos viene a hablar Mili de... Quiero decir el nombre correcto. pero fiestas liberales, y no es que hablan de Hayek.
5: Está la fuerza del cine.
2: No es que está Milei explicando por
4: va
2: qué.
4: Va y está el Gordo Dan. Va con otra expectativa, no. Así, hoy la rompo y está el Gordo Dan tomando un mate. No. Es una trampa.
2: Es otro tipo de liberalismo.
5: La libido por el
4: está el negro Almeida. No, déjame joder.
2: No económico, bro. No te vas a cruzar con Kachanovsky discutiendo con Ravier.
4: Claro.
2: Sobre Keynes. No, señor. O quizás mal, Kachanovsky y Ravier, no lo sabemos, pero tiene
5: no,
2: que ver.
5: No a discutir.
2: Tiene que ver con otras
4: cosas. Llegáis y suenan conferencias de Milton Friedman. No es ideológico.
2: Y en instantes, Fede Cristofarelli está revisando la información porque está.
3: Se actualiza.
4: Me llegó un mensaje a Inglaterra.
2: ¿Dónde juega? Ya sabes dónde juega Julián Álvarez.
3: Vamos a jugárnosla.
2: Ya sabes dónde juega.
3: Y no está oficializado, pero yo me la voy a jugar como siempre.
2: Ya sabes dónde juega. Pola nos va a hablar ahora de Meta, del juicio que atraviesa y que lo tiene como protagonista la empresa de Mark Zuckerberg.
5: ¿Te imaginas estar usando Instagram y después de 2 horas se bloquee? Bueno, esa es una de las modificaciones que va a tener que hacer Meta, específicamente para jóvenes, niños, adolescentes, en relación a un acuerdo al que llegó después de un juicio multimillonario. ¿Qué pasó? Meta llegó a un acuerdo con 29 estados en Estados Unidos por 17.000 millones de dólares por un juicio que había iniciado a raíz de la acusación de generar adicción entre niños y adolescentes a las redes sociales a través del propio diseño de sus productos. Es decir, la acusación, que incluía también una parte que tenía que ver con la privacidad de los datos de estos niños y adolescentes que estaban en la plataforma, estaba dirigida a que Meta sabía y era consciente de que estaba diseñando plataformas que generaron adicción entre estos sectores. Como parte de este acuerdo, además de la compensación económica, Meta tuvo que aceptar generar distintos tipos de cambios dentro de sus plataformas para poder seguir operando con regularidad en Estados Unidos. Entre ellas, tenemos algunas que tienen que ver con un límite de horas, que es imponer un límite de 2 horas de uso entre Instagram y Facebook combinadas.
2: Que le impone la plataforma.
5: Exactamente. Y solo lo puede desbloquear un padre. Si el chico se excede de las 2 horas, solo un padre, que sea el adulto responsable y tiene que verificarse que es efectivamente un adulto, puede cambiar y habilitarle más tiempo de uso. Ahora también, hay varios límites más. Por ejemplo, el uso entre medianoche y las 6 de la mañana no se puede usar más libremente, salvo que nuevamente lo autorice un padre. Y también se van a limitar las notificaciones y las alertas entre las 8 y las 15 horas. Sobre todo teniendo en cuenta que este es el horario escolar más importante y por lo tanto, para que los chicos no se distraigan en el colegio, las notificaciones en este tipo de usuarios van a ser limitadas. También, y esto quizá es lo más importante porque ya hablamos acá de que el scroll infinito es una parte fundamental de la arquitectura de estas plataformas que está vinculada a la generación de adicciones en los jóvenes, va a tener distintas alertas. Va a tener alertas por tiempo hasta llegar a un punto en el que se va a bloquear. Es decir, no vas a poder hacer un scroll infinito y es más, puedes incluso elegir desactivar el scroll infinito. Es decir, si hay un autoplay, en el caso de Reels, vos podés elegir que se desactive esa funcionalidad. Entonces, no van a pasar solos por su cuenta los videos.
4: Fundamental.
5: Muy importante.
4: Fundamental porque la empresa se hace responsable del producto que da. Lo mismo pasó con los cigarrillos. No quedó en la individualidad de cada usuario hacerse cargo de su propia salud o su adicción. Acá le están mandando un mensaje a la empresa de háganse cargo de lo que generan. Ustedes tienen que tener funcionalidades y tienen que poder desactivar.
6: Ahora, de nuevo, digamos, todo depende de la edad o la fecha de nacimiento que pone el usuario cuando se crea la cuenta.
5: Ahí también se va a buscar que haya más rigurosidad a la hora de verificar quién es el usuario que es el dueño y el que efectivamente está usando esa cuenta. Es decir, van a ampliar las medidas de seguridad para que si es una cuenta que se verifique que pertenece a un menor, tiene que cumplir con todas estas condiciones, con todos estos límites. Les cuento un poco más. También se va a brindar la opción de quitar el algoritmo por recomendaciones. Es decir, que tu feed va a mostrar a quien vos seguís, a tus conocidos y a las cuentas con las que ya interactúas. No te va a recomendar cosas que te podrían gustar en base a lo que ya consumís. Que es también otro de los factores de la arquitectura de la plataforma que se dice que genera adicción. Se van a ocultar por defecto los likes, es decir, que se va a eliminar esa métrica de cuánto éxito tenés en los likes de un contenido o cuán popular es un contenido. Por defecto no van a poder acceder a esa información. Y si ya habían bloqueado algunos filtros que modificaban mucho la apariencia, van a hacer una ronda constante de limpieza de filtros que modifiquen la apariencia de los chicos que tengan que ver sobre todo con el maquillaje excesivo, las cirugías estéticas, es decir, que no se estén viendo la cara a través de esos filtros que modifican la apariencia de una manera radical prácticamente.
3: Sí, ahora Paula, te interrumpo. Con esto de las recomendaciones, ¿no se toca un poco el negocio?
5: Por supuesto.
3: El punto anterior, porque digo, y si vos no vas a recomendarle al que está buscando, no sé, irse de viaje a Indonesia y de golpe te llueven ofertas por Instagram, me parece que...
5: Es que
3: ahí, no
5: sé, tentando.
3: Desconfío de que suceda
2: que lo,
3: o no.
2: Que lo apliquen.
3: De que
2: está
3: se
2: bien.
3: Aplique.
2: La desconfianza está justificada.
5: La desconfianza es válida, está atentando directamente con el negocio porque claramente el algoritmo está diseñado para que genere una cierta dependencia y eso haga que los usuarios pasen mucho, mucho tiempo y puedan ser testigos de toda la publicidad y todos los servicios que se ofrecen a través de las redes. Esto es el estado contra el bolsillo directamente. Ahora bien, la alternativa B era que el juicio continúe, que siente jurisprudencia, y eso es muy importante, y sobre todo la penalidad, digamos, que se esperaba para este juicio era multimillonaria, al punto de realmente llegar a la posibilidad de, cuanto menos, eliminar por completo algunas unidades de negocio de Meta. Pero también esto es importante, el hecho de que, por ejemplo, Mark Zuckerberg nunca llegó a ir a declarar, se cerró antes de que él vaya y se presente y sea interrogado por sus actos. Sí se presentaron algunos testigos claves, que creo que también uno de los testigos que se presentó el primer día habló y dijo, efectivamente, Meta sabía que esto generaba esto, decidió no hacer nada porque le tocaba el bolsillo, pero no siente jurisprudencia. Entonces, este arreglo, que no es una sentencia, no se podría usar en el futuro para otros conflictos.

0: expandir como el alcance de los cambios que tenemos que hacer en la plataforma. Y los posibles culpables, los posibles plataformas que podrían ser sujetos de demanda son TikTok, que ya anunciaron que lo van a hacer, y también YouTube. Y otra cosa, en cuanto a rebote, pues esto solo aplica en Estados Unidos, es importante aclararlo, pero ya en distintos lugares del mundo, Australia, como quizá el que está liderando desde el resto del mundo esta movida, están diciendo, ojo, que esto que pasó en Estados Unidos, nosotros también queremos que sea así acá en nuestro país. Entonces, no se sabe de qué manera va a impactar en las redes en el resto del mundo. Es decir, esto no impacta en Latinoamérica, no impacta en Argentina, impacta en Estados Unidos, pero están en distintos países empezando a pensar, ojo, porque lo podemos replicar.
1: Bien, Polita, gracias. Y llegamos ya a los últimos 15 minutos, tramo final de InfoAE en vivo, con la promesa para todos mis compañeros, Pola, Maya, Trapé, Fede, Cristofanel y todos en pareja, corríjame, uh-huh. Pero sí, algún tipo de actualización, pero hasta donde sé, todos en pareja. Bien, muy bien, perfecto. Mili les va a explicar a ellos, no tenían ni idea, Mili, qué es ser swinger. No, no saben.
2: ¿Cómo que no saben, chicos?
3: No tienen ni idea, dicen. A Rosario no llegó.
2: Mirá.
1: Hola, Mili, ¿cómo estás?
2: Hola, ¿todo bien?
1: Mili Labrada con nosotros.
2: Les traje un informe el día de hoy que capaz para muchas personas es muy común y hay otras que todavía no lo entienden. Que no es solamente ser swinger. Yo creo que ya lo swinger quedó viejo, según el informe que les traje el día de hoy. Hoy más que nada es el mundo liberal.
1: ¡Ey! Cachanovsky, Adrián Rabier. claro, Struzenegger, ¿no es eso?
2: No, para nada.
1: No tiene nada que ver
2: un poco
1: con
2: más
1: eso.
2: Picantito, mirá lo
1: no
2: que
1: es,
2: te digo.
1: Que no es nada de eso, no son los discursos de Milei.
2: Para nada.
1: Mirá.
2: Es, en vez de ser un intercambio entre parejas, es un intercambio todos con todos.
3: ¿Cómo? No entendí.
1: Es una pequeña orgía.
2: Claro. No tan así, con mucho consentimiento.
1: No, bueno, sí, está. Eso es
2: sobre ya. todo. Y podés decir si querés o no querés participar.
1: O sea,
2: porque el mundo swinger es un mundo, según la gente que yo traje para entrevistar, un mundo machista y muy retrógrado.
1: Mira,
0: no te puedo creer. Para, yo te
2: ¿qué
0: pregunto,
2: sorpresa?
3: Bueno, ¿dónde está el otro mundo?
0: Esto también? De que podés, claro, que podés elegir participar o no participar. O sea, vos podés estar en el lugar de los hechos tomando un té con masitas, por
2: sí,
0: ejemplo.
2: Si la otra pareja quiere que vos los veas, si aceptan, y capaz te ven y dicen, che, vení.
3: ¿Pero todo eso pasa al mismo tiempo?
2: Sí.
3: Pero,
2: sí.
3: No, ¿qué son mesas, camas? No entiendo. No, una imagen, dame.
2: Bueno, les cuento. La pareja que entrevisté yo eran swingers y ya llegó un momento que el mundo les quedó bastante chico. Que dijeron, no es para mí, pero quiero experimentar otras cosas.
1: ¿Cómo son?
3: Hay muchas
1: eventos,
3: dudas.
1: Son eventos de...
2: Fiestas.
1: Son fiestas.
2: Fiestas, que encuentro pasan una vez al mes.
1: ¿De cuánta gente, por ejemplo?
2: 1.100 personas.
3: No, pregunta, parado, eso es peligroso.
1: Esto, sí. Esto es real. Me transmite.
3: ¿Hay imágenes de esto?
1: Pregunta a un amigo. Esto es real.
2: Un amigo, a ver.
1: Esto es real.
2: Llamado Manu Jove.
1: Sí, se puede ir a ver, como alguien...
2: Podés ir a ver, soltero, en pareja,
1: se puede ir a
2: como
1: ver.
2: Quieras.
1: Hola, vengo a ver.
2: Sí,
1: se puede.
2: Y no pasa nada.
1: No hay que sí o sí en pareja. No. En entiendo que en el mundo swing, el boliche swing, el fiesta swing, es como una condición ir en pareja.
2: Exactamente.
1: Esa es la gracia.
2: Acá es muy libre. Libre acá, en todos los sentidos.
1: En todo sentido.
2: Sí.
1: Y no importa si te gusta más una cosa, la otra, todo junto.
2: No, porque dicen que con el momento se dejan llevar.
1: Ajá.
3: Creo que es una fiesta electrónica.
2: Es fiesta electrónica... Pero con ¿viste? Un condimentito. Bastante picante.
3: ¿Pero cuál es el
0: condimento? ¿Pero qué otra cosa no, más le querés agregar?
3: Les juro que no tengo una imagen clara de qué está pasando.
4: Un acuerdo tácito por el cual, además de ser una fiesta, se sabe que ahí pasan otras cosas.
2: Que pueden pasar cositas. Sí. Sí. ¿Quieren que hagamos un informe?
0: Sí,
1: por
0: porque
1: todos contra todos.
0: No me quiero imaginar nada más.
1: Así dijiste, ¿no? Todos
2: contra sí, exacto.
1: Todos contra todos. Con todos, ¿no?
2: Todo.
3: Civil War.
1: Mil tampoco que sea una rivalidad. Claro, la película que Trapé no recomendó. Todos contra todos, el informe de Mili Labrada, el info. Vamos a verlo.
5: Yo soy Mariana.
6: Yo soy Juaní. Y juntos organizamos la mejor fiesta.
5: Y aquí verán el del ambiente. El ambiente swing nos quedó chico. Porque nos empezaron a interesar otras cosas. El ambiente liberal o kinky incluye el ambiente LGTBQ+, el ambiente BDSM, condominación y sumisión, heteros, monógamos, swingers. Estar en este ambiente no significa que uno está con cualquiera, que todo el mundo tiene acceso a vos, que uno no tiene otra vida, que no hace otras cosas, que no. Cree que todo esto es algo sucio, obsceno, no entiende nada. No me gustaba del mundo swinger que la bisexualidad masculina era muy rechazada y la femenina sí. Y los besos entre varones

0: Ay, los amo, me encantan.
1: Y sí, que sí, no sean gay, necesariamente. Yo soy hetero, no nos etiquetamos. Y cuando pasa, que fluya y está todo bien.
0: Hay muchas formas de amar.
1: Exacto.
2: ¿Cuánto tiempo fueron una pareja swinger o cuándo fue el cambio que se dio a este mundo liberal?
0: Un año más o menos de estos 5.
2: ¿Vos también?
0: Que en ese ambiente y después pasé al otro.
1: Un poquito más.
0: Son cosas íntimas muy, muy hermosas que descubrí de grande, a los 53 años. Vengo de una familia ultra religiosa. Estuve casada un montón de años. Después estuve divorciada, sola, porque no quería estar con nadie. Y bueno, de golpe descubrí esto a través de una persona que conocí, con la que empezamos a salir. Y bueno, me gustó.
2: ¿Te daban culpas o miedos antes de dar ese cambio?
0: Sí. ¿Cómo me iba a valorar después? Si me veía en una situación con otra persona. Y él me decía, si yo te amo, te voy a amar más todavía. Y eso me derrumbó todos los miedos. Yo no quiero más que la sociedad me imponga cómo tengo que vivir. ¿Eh? ¿Qué tengo que hacer? ¿Cómo tengo que disfrutar de mi sexualidad? No, eso es mío y no le pertenece a nadie más. Tus decisiones son tuyas y nada más que tuyas. Y nadie tiene que opinar nada.
3: Pueden ir a ver completa la entrevista, el informe.
4: Menos mal que me bauticé, la verdad.
3: En el canal de YouTube de Infobae, por supuesto, acá, donde estamos nosotros en este mismo instante. De hecho, Mili, ¿irías a una fiesta liberal?
2: ¿Sabés que me invitaron?
3: ¿Y?
2: Tengo 5 entradas. Ya las vi todas, falta una que podemos sortear.
5: Ahí está.
2: O, no sé, Gonzalo.
4: Pero, perdón, ¿se teletransportó, Gonzalo?
3: Dale,
4: Gonzalo.
3: Sí,
4: que está.
3: Sí, ¿por qué?
4: Porque de repente me di vuelta que estaba.
3: ¿Por qué cuando hablamos de
4: Ney lo introdujo?
3: Hablamos del Congreso, no apareció. Hablamos de
2: la
3: paz.
2: La fiesta liberal.
3: No apareció.
4: La parte,
2: el tema más importante viene Gonzalo.
5: Es que me empujaron al aire.
3: Entra, me dijeron. Una especie de imán. ¿Irías?
5: No, es mi estilo.
3: ¿Por qué no irías?
5: Porque yo soy un tradicional. Esa es la verdad. Y no tengo problema en decirlo.
3: Intimidades íntimas. Uno contra uno. No, te lo pregunto bien.
4: Te lo pregunto bien.
3: ¿Siempre uno contra uno?
5: Sí.
3: ¿Nunca un dos contra uno?
5: No, nunca, jamás. ¿Jamás? No, yo sí.
3: ¿Y nunca lo harías? No hay una.
5: No me llama, en serio. De verdad, no. Soy un tradicional, en serio.
4: Pregúntale vos a él, a ver.
5: ¿Y vos?
3: No, con una. Pero fue un tema de pulmonar, ya, de hecho, te diré.
2: Se cae redondo.
5: Che, noté un parecido estético entre el entrevistado y joven.
3: El corte. Bueno, puede ser.
5: Habría que hacer un wipe, ellos, me parece, Mati.
3: No me quedó claro esto. ¿Ellos son pareja?
2: No, son organizadores pareja. Con 5 más. Hicieron
4: no
2: esta fiesta, que es una de las más convocantes del país.
3: Y ellos, bueno, están, algunos están, me interesa por la.
2: Los dos están en pareja.
3: Están en pareja con otras personas.
2: Sí. Por ejemplo, él, Juani, tiene una mujer hace 22 años y empezaron siendo swingers y ahora están en este mundo.
3: Y ahora son liberales.
2: Sí. Y también.
3: Bueno, vos tenés a Lacha, que es liberal.
5: Sí, pero Lacha es como todos los. Lacha, como todos los liberales argentinos, son liberales en lo económico.
3: Conservadores
5: en la vida social.
4: Pero al final, ¿cómo es? ¿Se quedan con lo divertido y lo dejan afuera?
5: ¿Vos incursionaste en esa
4: Swinger no llegó a Rosario.
5: Pero vos, bueno, pará, vos sos parte de una
4: sociedad. A mí, cuando me dijo acá la compañera, me dijo.
3: Entiendo que sí, igual,
4: Las abuelas son mi target.
5: Escúchame, Trapé. Vos sos parte de una provincia.
4: Me van a arruinar.
5: Escúchame, Santa Fe fue pionera en la ley Sáenz Peña. Boleta única y primarias abiertas. Digo, Trapé es un tipo de la provincia y siempre fue de innovar.
2: De vanguardia.
4: No, en este caso, yo me bauticé, estoy, gracias a Dios.
6: Ahora digo, es interesante, si hablamos más seriamente de este tema.
5: Ay, perdón.
6: Ay, ella.
5: Disculpanos, Pola. Perdonanos, Pola, por ser tan.
6: No, me parece interesante en dónde deposita cada uno la libido, ¿no?
3: Ah, me asusté.
6: Como que hay.
5: Sos un animal.
3: Pensé que bueno, sí, pero
4: recién ahora.
6: Bueno, está bien. Me llevo mi valija de pensamientos a otro lado.
4: Fue un programón, la verdad. Debo decirte que fue un programón.
3: Está muy bien el planteo.
4: ¿Cómo es, el planteo? ¿Dónde la depositan? ¿Cómo es?
6: ¿Dónde depositan la libido de las personas, ¿no? Porque es como que hay gente que la calienta más el poder, el laburo.
4: Ah, buena pregunta.
6: Sí, es como que esto está directamente.
5: Yo creo el vértigo. Hablando en serio, hay gente que le gusta el vértigo, la verdad.
4: ¿Cómo sería eso?
6: ¿Y cómo harías la traducción?
4: Tirarse,
6: a un
4: tirarse un paracaídas sería. No, ¿qué te refieres?
5: Que encuentra, digo, lívido en el vértigo, en el peligro, en... No sé, esas cosas, viste, como gente que es disruptiva en ese punto, que yo no lo juzgo tampoco.
4: Pero pregunto, las relaciones extramatrimoniales, que siempre existieron, que esto que es un blanqueamiento de eso sería...
5: Exacto.
3: No, ¿sí? pero
4: es decir, pero no hay vértigo acá, en tus palabras, porque está blanqueado.
5: No, es verdad, tenés razón, sí. Es un poco la canción de Rodrigo. Toda la cosa esta de...
3: Dejo a mi esposa, tú dejas a tu marido. Esa,
5: sí, toda esta cosa del oculto. Hay gente que
3: no... Pero acá me parece que no es lo oculto.
5: No, estoy respondiendo a otra P, que es una manera de blanquear un poco esa situación. Okay. Esa gente que le gusta eso.
4: Sí, sí.
3: ¿Te parece mal? ¿Lo juzgás?
5: Hablo en serio, y yo lo digo siempre. Para mí, la infidelidad, en serio, es algo...
3: Pero acá esto no sé si aplica como infidelidad. Acá hay, de hecho, consentimiento.
2: Hay consentimiento.
3: Hay un acuerdo.
5: Porque quería decir justamente que esto, la gente que si no lo hace de manera por vía infidelidad, acá se blanquea su deseo de estar con
3: la persona. Acá hay relaciones abiertas, sí, y aparte de relaciones abiertas, hay un disfrute en la mezcla.
4: Perdón,
3: la mezcla,
4: pero ibas a tener una definición de infidelidad que... ¿Qué pasa con infidelidad?
5: Para mí es imperdonable.
4: Ah, ok.
5: Sí,
4: mira vos.
5: Perdón, en serio. Yo nunca me enteré si me fueron infiel. En teoría nunca me fueron infiel. Creo que no lo podría perdonar nunca. Ni
4: ¿Y no fuiste infiel?
6: Pero no jamás. Tiene nada
5: en mi
6: que
5: vida,
6: ver,
5: pero en mi vida, en serio.
4: Te lo respeto.
5: Porque, ¿sabes? Pues te lo digo porque me parece. Para mí es una manera de.
3: Pero la infidelidad implica traición y esto es todo lo contrario.
5: Por eso estoy diciendo.
4: No, pero está extrapolando.
5: Entiendo. Lo que dice Tomás es verdad. Dice: esto es una manera de no caer en la cuestión de lo prohibido. Hacer lo mismo que se hace en lo prohibido, pero en la faz de lo no prohibido. ¿Correcto?
4: Claro, pero. Claro, quitando lo prohibido, ¿qué es lo atractivo de eso?
3: Hay otros factores que intervienen. Porque acá incluso es vos yendo con tu pareja.
5: Claro.
3: A este, o sea, no pasa por lo prohibido o no lo prohibido. Hay un disfrute, un goce compartido de ambos en que haya terceros mirando, participando, terceros, cuartos, quintos, sextos. Y siguen las firmas, digamos, por lo que escuché.
4: Son 1.100. Manu, tengo una pregunta periodística.
3: Y 1.100.
4: Y tenés que esperar como en el bondi.
3: Lugares grandes.
4: Manu.
3: Claro, toca esperar, hay que esperar.
4: 1.100? Tengo una pregunta periodística.
3: Sí, por favor.
4: Gonzalo Asís.
5: Sí.
4: ¿Cuál fue la última vez que fuiste a Anchorena?
5: Jamás fui a Anchorena, literal, de verdad, ¿eh?
3: Anchorena es un boliche swinger.
5: Era un boliche swinger que queda a la vuelta de Radio Mitre.
3: Museum era otro también.
5: No, Museum no es swinger, che, ¿no?
4: ¿Cómo?
3: Hacía una fiesta.
4: ¿Museum?
3: Según me contaron.
4: ¿Museum?
3: Yo nunca fui.
5: Yo jamás fui a.
6: ¿Quién te contó eso?
4: ¿Qué es Anchorena? ¿Dónde está? Perdón, no sé.
5: Anchorena era un boliche swinger histórico del barrio de Barrio Norte, a la vuelta de Radio Mitre, de hecho. Ahora creo que
4: a la vuelta, re justo.
5: Sí. Pero para Anchorena era un lugar que funcionaba hace mucho tiempo. Yo era un pibito.
3: Que de hecho, te cobra la entrada, hablando de esto de parejas, la entrada salía en parejas un precio y si iba sol salía el doble.
5: Ah,
3: por
5: ¿sí?
3: ejemplo.
4: Claro. ¿Pero cómo saben tanto?
3: Mis amigos iban, mis amigos iban.
5: ¿En serio?
3: Sí.
5: Había un mito muy grande, tipo como un agujerito, ¿no?
3: Había agujero, había...
5: No, una pared.
6: Un glory hole.
5: Un agujerito para mirar.
4: No sé qué, no quiero preguntar. No sé qué es un glory hole.
6: No sé si se llama glory hole.
3: En el glory hole.
6: Vos estás en Twitter,
3: cosas.
6: Así que sabes lo que es un glory hole.
4: No tengo idea qué es.
3: Aparecen
4: un glory hole.
3: Aparecen cosas.
2: Pero imagínatelo si no sabes.
6: Hay un agujero
4: de gloria.
3: Hubo un mito. Hubo un mito instalado el año pasado, creo que fue. El año pasado fue que se habló mucho de... el baño de un supermercado de un
6: de la luz.
3: Del sur del conurbano.
4: ¿Y qué tiene? ¿Qué pasó?
3: Se habla mucho de que había unos agujeros de este estilo.
4: ¿Qué pasa? No, ¿cómo funciona?
6: Un agujero tiene dos direcciones, ¿no?
3: No, sabes.
4: Y en un supermercado, no entiendo nada.
6: En un baño de supermercado.
5: Ya están tus padres viendo este programa, digo.
3: Por eso.
5: Estamos tapados en casa, joven.
4: Salgo muy confundido este programa hoy.
5: En zapatería, joven, ¿está puesto este programa?
3: Esto es. Creo que sí, que se ve.
5: ¿Se ve?
3: Esto es.
6: Otra cosa.
3: Culpa de Mili Labrada, igual, ¿no?
6: No traigo más estas cosas, me estás arruinando la carrera todo. Gonzalo Asís tiene que hacer un programa ahora.
5: Yo ya fui muy claro desde el vamos que yo te rechazo.
3: Mili,
5: este tipo de...
3: Vos no vas a ir entonces a esta fiesta.
2: Creo que no, creo.
5: ¿Cómo que no?
2: Y me están intentando convencer. Esa es la verdad.
6: Pero ¿con qué argumento?
5: Mili viene como periódico. Escucha, mirá esto, viene todo muy formal. Sí. A hablar de
3: sí, la fiesta. Sí.
2: Pues, y tengo un dato.
3: A ver.
2: Mira, en 2024 sí. Los swingers habían 1.300.000 solo en Argentina.
6: Mira.
3: Un palo 300 en Argentina.
4: Sí. Casi como el uruguayo.
3: Hay más swingers que morosos.
4: Había más swingers que uruguayos.
6: Me da mucha intriga.
3: Vamos a hacer los temas nacionales.
6: Repartiste cuatro entradas.
5: Es un tema entre el privado, dice Milena.
6: ¿Son personas de Infobae?
2: Solo gente de Infobae. Tengo una que voy a saltear.
4: ¿Cómo?
2: Sí.
4: No, entendí.
2: No, ustedes no conocen. Cuatro personas dentro de acá que me las pidieron.
3: Del cuarto piso.
4: Ah, pidieron.
3: Todo cuarto piso.
2: El séptimo piso. Y hay una que voy a sortear porque todo el mundo me la está pidiendo. Desde seguridad hasta acá me están pidiendo la última.
3: ¿Sortearla en Infobae o sortearla en esa? Porque gente está preguntando, ¿eh? Nombre de la fiesta. Chicos, es el horario de la vuelta del colegio de los hijos de Maya.
5: Bueno, es verdad.
4: Nombraste a Anchorena antes, Manu, y me contaron una historia de Anchorena de ex campeón. Un ex campeón con Racing.
3: Contaron, pero no son contables.
4: No, pero un ex campeón con Racing, no voy a decir el nombre.
5: ¿Jugaba de cuatro?
2: ¿Qué?
4: La pregunta.
5: No, ¿por qué? Porque era el representante era un amigo mío, por eso.
4: Todos tienen amigos. Todas fuentes caseras.
3: Vamos de uno.
4: Nadie hizo una investigación de campo.
3: Cerramos con esta anécdota.
4: Delantero.
3: Espero
4: delantero.
3: Que...
5: Ah, está bien.
4: No. Delantero, bueno, le fue ahí con otro ex jugador.
3: Bueno, juntos.
4: Le llegó una propuesta con dos señoritas que estaban con sus maridos y solo querían ver, así que bueno, aceptó. Pero al compañero lo dejaron a la fue.
3: Ah, solo uno de los...
4: Él solo avanzó con las dos señoritas.
3: Ah, con las dos señoritas.
4: Y el resto todo miró.
3: Ah, terrible.
4: En el famoso Anchorena.
3: Mirá.
4: Terrible.
6: Todo muy excesivo, ¿no?
5: Sí, es un montón.
4: Sí, no sé.
6: Por ahí nos podemos entretener todos como propuesta para la gente que está al otro lado con cosas más simples, ¿no?
4: Una película.
5: Por ejemplo, que fue la...
6: Muy excesivo.
4: De robots.
6: Mucha gente.
4: Una película de robots.
6: Sí,
4: robots sin sexo.
5: ¿Qué? En cualquier momento va a venir el tema de
4: que
5: se van a incorporar los robots también a este mundo.
4: Sí, obvio.
5: Los humanoides.
4: Sí, sí, sí. No, lo están entrenando.
5: ¿Para eso también?
4: Sí, o sea que sí. Vi unos videos que son...
3: ¿Vos estuviste viendo videos?
4: No, bueno, de robots.
6: No, en Twitter aparecen robots humanoides que, o sea, uno los ve y no están planteados como si fueran para esa finalidad, okay. Pero cuando ves la articulación se entiende que
4: pero
6: es
4: para si eso. Yo ahora salgo, voy a Rosario y busco en Google Glory Hole, ¿qué me va a salir? Bien. Imágenes.
3: No sé cómo funciona eso, desconozco, pero...
6: Yo cuando explotó todo el tema, hubo una época en Twitter en que realmente fue... ¿Viste esos temas que son furor por 2-3 días?
4: Lo tenías instalado.
6: Y era el tema de los Glory Holes.
5: Estabas
6: y
5: con las notificaciones a pleno.
6: Habían publicado un mapa.
5: Pim, pim, pim, pim.
6: No. Es algo muy vinculado también a la comunidad LGBT.
5: Ah, mira.
6: O sea,
5: okay.
6: como que es algo que ya se conocía en ese ambiente y que de repente empezó a emerger entre... Nada.
4: Okay.
7: Bueno, conclusión, no hay que ser tan pacato, che.
4: ¡Apa!
3: Bien,
5: ¡apa, muy bien! Mirá, María, cómo jugó.
7: Amigo, pero no hay que estar jugando con el dedito.
4: No, pero nada.
7: Lo repudio, dijiste.
4: No. La infidelidad, dijo.
5: No, la infidelidad, sí.
7: Ah.
5: Sí, pues estás lastimando a un tercero.
4: Un segundo.
3: La traición en cualquier ámbito de la vida,
7: claro.
3: Por supuesto. La traición, sí.
5: Es.
3: La repudiamos todos acá. Mil gracias por este informe que tanto generó en este equipo. Son las 6 de la tarde, pasaron 2 minutos. De hecho, se quedan con otra versión de Gonzalo Asís.
5: Es la misma, un tipo de barrio común.
3: ¿Qué es una cantante de campaña, bro?
5: No.
6: Ojo que entre los swingers hay un palo y pico, algo rascás.
5: En un rato, por ejemplo, viene Gabriel Borroni hoy, por ejemplo, presidente de la Libertad Avanza a nivel nacional.
3: Importante.
5: Le podemos preguntar por este tema. Si usted es gobernador de Córdoba, si usted gana Córdoba, ¿va a habilitar este tipo de local?
3: Pero me interesa la respuesta libertaria al respecto, ya que es la fiesta liberal, aparte.
5: Es verdad.
3: ¿Cómo se sienten con eso? Hay apropiación ahí conceptual de contenido.
6: La imagen,
3: ¿no?,
6: de Alberti en la fiesta.
4: El respeto y...
3: Gracias, Mili. Gracias a todo el equipo. Gracias, Maya, por la racionalidad que le aporta a esta mesa de prejuiciosos. Y nosotros nos vamos. Se quedan con Gonzalo Asís. Nos encontramos mañana. Después de un encuentro nocturno que hay esta noche de este equipo.
6: Es raro que lo diga después
4: de esto,
3: una cena liberal.
4: No.
3: Porque va Rosendo Grobo, por eso.
4: Ah, okay.
5: ¿Dónde es la cena? Perdón, antes.
3: Mañana les contamos. Nos vamos. Abrazo grande. Se quedan con Gonzalo Asís y todo el equipo en Fuego al Regreso. Chau.

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0: Amigos, muy buenas tardes, bienvenidos a Infobae al regreso. 6:07, arrancamos este jueves con ustedes. Estamos ya muy cerquita de este fin de semana, así que esto tiene que ser una especie de inyección de energía para hacer este último tirón de acá hasta mañana a las 9:00 p.m. Al menos nosotros que trabajamos hasta los viernes bien tarde, pero bueno, acá estamos para hacerles compañía. Vamos a ver cómo está el tiempo en la ciudad de Buenos Aires. Muy cambiante, les cuento. Ahora el cielo se volvió a cubrir. Es cierto que esta cámara que tenemos, que da a una zona muy bonita del barrio de Palermo, muestra una parte del cielo que es enorme. Yo les digo que, a ver, atrás de la cámara la cosa se ve un poquito mejor. Hay un poquito más de sol. El cielo que vemos acá está casi completamente cubierto, por no decir 98% cubierto. La temperatura en este momento es bastante agradable, es de casi 15 grados, 14.9, con lo cual hay que hablar de un jueves más o menos con una temperatura extremadamente llevadera, soportable. Vamos a ver cómo está la 9 de julio, la avenida más importante de nuestro querido país. Aquí ven mucho tránsito, se dan cuenta, una parva de autos que quiere doblar ahí en 9 de julio e Independencia, ya haciendo mucho quilombo. Y los que siguen derechito hacia el Puente Pueyrredón o hacia el enlace de la autopista 25 de mayo, a paso lento, con mucha paciencia, mucha paciencia. Miren, ahí va a estar la cámara del obelisco. Lo que ven ahí es el tránsito por Avenida Corrientes cruzando la 9 de julio. Parece que fuese muy poco tránsito, pero no, señores, se puede, justo cortó el semáforo. Ahí se habilita el tránsito para los que van a continuar por la 9 de julio. Pasan las primeras motos y después una ola interminable de autos dando vuelta a esta hora por la capital federal. Vamos al Bajo Porteño. ¿Tenemos algo de Bajo Porteño? Ahí está. Esto que ven ahí es el cruce de la Avenida Corrientes con Leandro N. Alem. Como les cuento siempre, muy al fondo, los históricos edificios de los diques de Puerto Madero. Un poquito antes, a la izquierda, el Luna Park. Y un poco antes, a mano derecha, el edificio del Palacio Libertad, ex edificio de Correos. Miren lo que es el tránsito. Los que giran a la izquierda, sepan que se van a torturar con el tránsito en la zona de Retiro. Mostrame ahora Plaza Italia, Pavel, que es el corazón del barrio de Palermo. Mucho tránsito. Esto es Santa Fe. Sobre la derecha, los autos y colectivos que siguen por Santa Fe. A la izquierda, los que hacen el rulo del monumento. Algunos después doblan por Las Heras. Otros siguen por Sarmiento. Mucho tránsito en Palermo también. Vamos a ver ahora el tránsito de la motocam de Infobae. Esto es la avenida General Paz. Está la General Paz, papá. Claro que sí. Si no me equivoco, este es el cruce con San Martín, parece. Pareciera. O no, me puede equivocar. Son muy parecidos los cruces también, ¿no? No es que son cruces muy diferentes. Sí, la pegué. Claro, a la izquierda, en la capital federal, a la derecha, un histórico de estos supermercados donde se venden cosas para el hogar. Plantas también, herramientas, etcétera. Miren lo que es el tránsito. Este es el tránsito que va hacia el Riachuelo, los que quieren ya escapar de la ciudad de Buenos Aires por General Paz, algunos que después doblan en el acceso oeste. Está muy, muy, muy complicado el tránsito a esta hora en todos los accesos de la ciudad de Buenos Aires. Así que quédense un ratito más. Un placer para nosotros estar acá con ustedes. Los que están escuchando la 97.1 y están padeciendo este tránsito, un abrazo grande, les hacemos compañía. Y los que tienen la fortuna de haber llegado a casa antes, o los que se quedan un rato más en la capital, estamos acá con ustedes también, disfrutando de estar en un lindo lugar, una buena tacita de café, y nos vamos a informar. Como hacemos siempre, en el arranque del programa compartimos los principales títulos en el resumen del regreso. El primero de los temas de los títulos de la tarde de hoy tiene que ver con Javier Milei, que disertó en una escuela secundaria. El presidente habló esta tarde en la ORT, en un foro organizado en la sede Almagro, donde ante alumnos de cuarto y quinto año de la institución hubo un fuerte operativo de seguridad en el lugar. Esto es muy importante remarcarlo. En su discurso destacó los valores de su gestión y cuestionó al periodismo. En un ratito vamos a analizar un poco este discurso del presidente, un tanto particular, ya les adelanto. El Senado votó 67 pliegos judiciales, así se dice, y retoma el debate por la eliminación de las PASO. La Administración Libertaria logró el aval para los nombramientos judiciales. El kirchnerismo solo se opuso al pliego de Pablo Bertuzzi. La jefa del bloque oficialista, Patricia Bullrich, anunció que en 2 semanas convocarán para debatir la reforma electoral. River confirmó la salida del Chacho Coudet. El DT dejó la dirección técnica del millonario tras la eliminación del equipo en los octavos de final de la Copa Sudamericana ante Independiente Santa Fe. El propio entrenador anunció su salida este jueves en el Salón Auditorio del Estadio Monumental, junto al presidente del club, Stefano Di Carlo, y al director deportivo, Enzo Francescoli. Leonardo Ponzio será el DT interino. Las Leonas vencieron 1-0 a Australia y van a jugar la final del Mundial de Hockey sobre Césped frente a Países Bajos. El seleccionado femenino argentino de hockey sobre césped venció 1-0 a Australia en la semifinal. Jugarán el sábado por el título del Mundial nuevamente ante los Países Bajos. Julieta Jacunas, tras un córner corto, marcó el único tanto del encuentro cuando transcurría el último cuarto. De esta manera, la Argentina consiguió meterse en su segunda definición consecutiva en Copas del Mundo e intentará arrebatarle la corona a las locales. Bueno, tenemos un día con muchas cosas, ¿eh? Muchas cosas, así que pisamos despacito el acelerador. Es una cosa decir despacito el acelerador, porque la verdad es que tratamos de hacerlo con serenidad. Sabemos que están volviendo a casa y no queremos aturdirlos más de lo que seguramente el día ya los aturdió. Así que saludamos a la mesa. Dieguito, ¿cómo estás?
1: Gonzalo, ¿sí? ¿Cómo te va?
0: ¿Todo tranqui?
1: Es un programa que tiene una velocidad controlada.
0: Controlada.
1: Tiene un rumbo claro.
0: Pensalo un minuto así. Vos sos un tipo que se levanta a las 4 de la mañana. Y de repente pones un programa de noticias y te están petardeando la cabeza.
1: Sí.
0: A esta hora. Decís, che, para...
1: Lo cambio.
0: Por eso...
1: ¿Te acuerdas que había un sketch de Capusotto?
0: ¿Cuál era?
1: Que jugaba con eso, sí. Jugaba como imitando algunos programas de primera mañana que son muy densos.
0: Sí.
1: Y arrancaba y decía, 6 de la mañana, acaba de llegar la noticia que hay 15 muertos. Pero bueno, la mañana continúa. Entonces, esto, la General Paz, sí, está, sí, intransitable. Sí. Nadie puede caminar, está parada hace 4 horas. Ah, nos llega información en el último momento, 20 muertos más.
0: Sí, dale, che, pará.
1: ¿Hasta cuándo?
0: Acabo de levantarme, dale. Che, no me...
1: Sí, sí,
0: ¿sabes,
1: sí,
0: que el que es un maestro en esa arte, para, ajá, mí, en ese arte, mejor dicho, de Sergio Lapehue, siempre, y saludo a la mesa, Mati, querido, pará.
2: ¿Cómo estás?
0: Ahí les cuento la anécdota. Male, querida.
3: Hola, ¿cómo
0: y va? Tetás, querido.
4: ¿Qué tal? ¿Cómo estamos?
0: Lapehue siempre me decía, che, la clave de la mañana es hacerle sentir al público que, más allá de los quilombos que le esperan durante el día, la vida es linda.
1: Claro.
0: Sí, viste, sí, que tenés que despertarte, mirar a tu familia, si es que tenés familia, recordar a tus amigos, a tus viejos. Mm. Seguramente te espera un viaje de 1 hora y media, te espera un salario bajo, un montón, pero la vida aún así es linda.
1: Bueno, y hoy que es el día de la radio, sí, 106 aniversario de su fundación, la radio me parece que lo que tiene, y creo que el streaming es un híbrido entre la tele y la radio,
0: exactamente,
1: tiene un factor muy importante de compañía.
0: De compañía. No,
1: si vos decís, bueno, ¿cuál sería la esencia fundamental? Yo creo que es compañía.
0: Después, ¿viste que yo repito otras... como un loro? Que los acompañamos y también, sí, ellos nos acompañan a nosotros.
1: Bueno, es mutuo.
0: Es re mutuo para mí. Por eso es muy de la radio.
1: Sí.
0: Lo mutuo. Sí. La tele, como que la tele acompaña. Sí. La radio es una cosa de ida y vuelta.
1: Más ida y vuelta, sí.
0: Ida y vuelta. Y tenés razón, el streaming es una cosa muy, muy de la radio.
1: Sí.
0: Che, yo estoy encandilado, pues la verdad que me está, perdón, le aviso a la gente, el saco de tetas no me deja. No me deja. Che, escúchame, llamó el negro Olmedo desde el cielo y dijo que si hoy él estuviese acá filmando una película,
4: digo,
0: con el gordo por él, te convocaban de una, ¿eh?
4: Pero mirá lo que... ¿Qué les tengo que estar explicando? Mirá. Sí,
3: vuelo,
4: el viaje, tengo que ir a lo de... Esta noche es la cena de la Fundación de Margarita Barrientos.
1: Ah, bien, muy bien.
4: Así que, sí.
1: Eso es para
4: juntar recursos, entonces tengo que... Capaz que lo subastamos.
1: Sí, bueno.
4: En una de esas lo subastamos esta noche.
5: Sos el tipo con el registro más amplio de vestimenta que viene a este, sí, horario, por ejemplo.
0: A este horario, sí.
5: Varía mucho.
0: Es, o sea, como joven. Es como joven. Joven te viene de camiseta de fútbol ahora y a la noche aparece de traje.
4: Claro.
0: Te estás, es un tipo versátil así.
4: Depende mucho a dónde vayas. Venís de dar una charla, sí, venís con el saco, si venís de, qué sé yo, si no tenés una actividad después, podés venir más sport. Depende de lo, sentido, que tengas, bueno, después, ¿no? Y de dónde, bueno, venís.
0: Muy bien, te estás. Muy bien. Es un tipo muy... Un tipo que no pierde el tiempo, aparte. El que no pierde el tiempo es el querido Gustavo Gravia, que tiene la gentileza de atendernos fuera de su horario laboral. Hoy, uno de los temas del día es la salida del Chacho Coudet como director técnico de River. Y queríamos arrancar rápido el programa antes de que Gustavo se meta en la televisión para que nos cuente un poquito qué fue lo que pasó. Gus, ¿cómo estás? Muy buenas tardes, gracias por conectarte.
6: Gonza, ¿cómo te va? Yo estoy muy bien, un saludo a toda la mesa. No sé si fue muy feliz la metáfora inicial de señor Diego Iglesias, ¿no? Habló de gente que ya no está o que tuvo algún problema. Hijo, ¿no? Pasó a la espiritualidad y ayer algo parecido debe haber sucedido.
0: Claro.
1: Te estaba esperando, Gus. Te estaba esperando. Amigo querido, con los brazos abiertos. Estaba acá. Además, imagínate que estoy muy interesado en que cuentes qué pasó, porque la verdad es que no tengo la menor idea, porque como estuve preparando el programa de radio, después...
0: No le diste pelota al partido.
1: No sé qué pasó, no tengo ni idea. Así que bueno, espero enterarme una buena noticia.
0: Bueno, buena noticia no creo, pero bueno. Bueno, sí. Contanos, Tibú, ¿qué pasó? ¿Por qué se fue Coudet más allá de los resultados? Porque resultados malos pasan siempre. ¿Qué fue lo que detonó esta situación?
6: A ver, empecemos, si quieren, de... adelante para atrás, es decir, última noticia a primera noticia. En principio, Coudet hoy oficializó, ya cuando ayer decidió suspender la conferencia de prensa, todos sabíamos que Coudet no iba a seguir siendo el técnico de River. Es más, la producción tiene en punta la explicación que da él hoy en conferencia de prensa anunciando su renuncia. Si quieren, le escuchamos y después les cuento algunas... algunas cuestiones que él no dijo.
0: Infidencias,
6: pero que
0: infidencias.
6: Infidencias, sí, señor. Sí. Esa era la palabra que estaba buscando. Sí. Y como la encontré, salí por otro lado. Es lo que no hizo River ayer. Si no encuentro el camino por acá...
0: Escúchame, Gravia, yo te voy a torturar toda la vida. No te olvides que vos me hacías ponerle pronóstico y los partidos de la televisión porque era el más pendejo del equipo. Ahora te la voy a devolver todas. Infidencias, venga, editor. Venga. Vamos a escucharla al chacho.
6: Venga con la infidencia, pero primero escuchemos a Coudet.
0: Dale.
2: Tuvimos... un arranque, creo, a nivel de deportivo, personal, bueno, poder jugar una final, poder ser primero en un grupo de clasificación de Copa, y después esta segunda mitad, donde realmente no hemos arrancado bien. Los plazos son los lógicos, lo que requiere este club, y las exigencias. Me encanta la exigencia, me encanta la exigencia de este club. Soy un agradecido a este club, a su gente. Hemos armado un gran plantel que en el tiempo va a dar muchísima alegría.
0: Bueno, Tibu, entonces, ahora yo te invito a que encuentres cuál es esa gotita, ¿viste? Vos me podrás decir ejemplos. No maneja el equipo. No sé, tuvo un quilombo económico con el club. Ejemplo, tuvo una oferta mejor. No sé, elegí vos cuál fue la gotita que hizo que el vaso...
6: Ninguno de esos ítems es... En realidad, el primer ítem claramente es manejó muy mal, o gestionó muy mal los talentos que tenía, porque la verdad es que, insisto, River es un avión. Lo que pasa es un avión que tiene un fuselaje divino, tiene alas preciosas, está para carretear, y el problema es que Coudet no lo puso en marcha en ningún momento. Es más, en algunos tramos, cuando parecía que el avión estaba para despegar, Coudet lo mandaba al taller o lo tiraba para atrás extrañamente.
0: Claro.
6: Y eso fue lo que termina con su salida, y lo termina ayer. Vos fíjate que la gente de River no culpabiliza a los jugadores, que es raro, porque en definitiva son los que entran a la cancha, sino que le cae sobre todo al Chacho Coudet por todo el momento de River. Nosotros hicimos hace, si no me equivoco, 2 semanas el informe sobre todos los récords negativos que había conseguido Coudet en River. Digamos, cosas que no pasaban desde el amateurismo. Era muy fuerte, porque vos podés perder 3-1 con Aldo Civi en la Copa Argentina, yo creo que no, y mucho menos con el plantel que tiene River. Pero ponele que era el primer partido de esta temporada, pero después empezó a enhebrar derrota tras derrota, jugando mal, realmente mal. Y ayer secaba directamente la fosa, haciendo un partido cuando está ganando 1-0, verdaderamente insólito con los cambios. River ayer no era una máquina, ni mucho menos, así como tampoco lo había sido contra Vélez el otro día. Pero estaba ganando bien River. En ese partido vos ganás bien, cuyo único objetivo que te queda de acá, real a fin de año, es la competencia de la Copa Sudamericana. Bueno, vos no podés hacer los cambios que hizo Coudet para defenderse contra un bastante pobre Independiente Santa Fe, y además sacar a un par de jugadores que en todo caso no solo estaban jugando bien, sino que en todo caso son jugadores que en la cancha tienen que estar por su peso específico. Empiezo hablando de Driussi. Driussi, que ayer reaparecía por primera vez después de 3 meses para jugar como titular, estaba jugando un buen partido. Más allá de que se había perdido 2 goles al inicio del primer tiempo, había convertido un gol que no es fácil convertir, no es que la tuvo que empujar, sino que tuvo que tirarse de determinada manera para enganchar ese centro de Montiel, y estaba haciendo un muy buen partido en lo que con muchas cosas que a veces no se ven en la cancha, que es fijar diagonales, sumarse al circuito de juego, llevarse a los centrales para los costados para que Thiago Almada o Ángel Correa, claro, puedan entrar en zona de definición, con movimientos muy interesantes lo de Driussi. Lo saca. Alguien va a decir, bueno, lo tiene que cuidar porque Driussi venía de 3 meses sin jugar y lo quiere para jugar el domingo contra Banfield. Pero estábamos 1-0 arriba. Digamos, y digo estábamos porque cuando hay un equipo argentino yo quiero que gane el equipo argentino. ¿Desde qué lugar vos sacás a Driussi además para poner a Santos Borré? Que ya eso te marca lo mal que está el armado de la propia lista de la Copa Sudamericana que hace River. ¿Por qué? Pues Santos Borré no es titular ni siquiera en el torneo local. El claro. titular es Beltrán. Y en vez de estar Beltrán en la lista, él en la lista lo puso a Borré, que hoy es el tercer delantero con suerte de River. Bueno, entra Borré, que juega realmente muy mal. Después hace otros cambios. Saca va a poner a Fausto Vera por Galván. Galván no estaba haciendo un gran partido, pero si vos pones un volante de contención en vez de un volante mixto con vocación ofensiva, la orden que le está dando a tu equipo es: nosotros vamos a mantener este resultado. Cuando vos tenés que ir a matarlo, Independiente Santa Fe, porque tenías para matarlo. Se daba una situación muy paradójica en la pausa de hidratación, que para la gente que no sigue el fútbol, lo que se instauró en el Mundial también está en Conmebol, la pausa de hidratación. Vos escuchabas al técnico Independiente Santa Fe, y el técnico Independiente Santa Fe lo único que dijo fue: che, yo entiendo que no llegamos nunca, pero estamos a un gol nada más. Es pasar la pelota y empecemos a tirarle centros al área. Si River está dejándonos venir. Bueno, yo no sé por qué nadie del cuerpo técnico de River escuchó aunque sea esa frase de River nos está dejando venir, porque efectivamente River, con los cambios que hizo, lo empezó a dejar venir a Independiente Santa Fe. Y después hace los 2 cambios más insólitos para mí y que termina teniendo un peso indudable en el partido, que es que saca a Montiel, con lo cual tiene que rearmar toda la defensa, claro, porque en la lista tampoco había puesto un 4 suplente, claro, con lo que lo tiene que mandar a Martínez Cuarta, que ya había sido un desastre jugando el 4 la semana pasada, sí, y lo saca el Chico Andrada para poner a Mesa.
0: O sea, todos errores tácticos, Gus, le están marcando que...
6: Todos errores tácticos.
0: Ahora, esto pasó todos ayer, Gus, pero digo, para que le pongas un broche a esto, pues digo, la gente, nuestro público muy variado, no son todo el mundo no es avesado en fútbol. La pregunta concreta es: ¿por qué se va Coudet de River, digo, tan rápido? ¿Tan rápido?
6: Por los resultados. En River vos no podés sostenerte si te quedaste afuera de la Copa Argentina.
0: Sí.
6: Si hoy no entras entre los primeros 8, si hoy no solo no entras entre los primeros 8 para competir, sí, por el torneo. Hoy River está por tabla general afuera de cualquier Copa Sudamericana. Es decir, si River sigue en esta sintonía, River año que viene no juega nada a nivel internacional. Nada. Digamos, no hay mucha explicación. Si vos en River jugás 10 partidos y ganás uno, y la verdad es que lo dijo el Chacho Coudet, River no te espera. Después el Chacho Coudet dijo, River estaba jugando realmente muy bien. Bueno, yo no he visto que River jugara realmente muy bien. Con lo cual River no espera, y ahora River toma una decisión que es poner a Poncio como director técnico. En realidad, Poncio va a ser la cara. El director técnico es Marcelo Escudero, que es el director técnico de la reserva. Lo pone a Poncio porque tiene más nombre, más chapa, más espalda. Supuestamente van a apostar a la dupla Poncio-Escudero hasta fin de año para después traer a fin de año a Hernán Crespo. Yo te soy sincero, Gonza. River pierde los próximos 2 partidos y Poncio y Escudero vuelan, ¿eh? Mm. Vuelve Poncio a estar en la Secretaría Técnica, Escudero a la reserva, y van corriendo a buscar a alguien.
0: Ojo que Poncio no sea un Scaloni para River. Ojo con eso. Digo, no es que eso...
6: Yo no quiero... No, para. Porque estamos poniendo, no, que este no sea un Scaloni para este, que Scaloni es la excepción. Bien. ¿Cuántos, vos sos hincha de Boca? Sí. ¿Cuántos sacó Boca? No, a ver, no sea cosa que el Negro Ibarra sea, claro, el Scaloni de Boca. No lo fue. No sea cosa que tal sea el Scaloni de tal equipo. Y no lo fueron. Scaloni fue el que, claro, rompió el molde. Yo entiendo que todos se pueden ilusionar con va a ser el próximo Scaloni. Pero la historia no está dando esos resultados. ¿Eh?
0: Escuchá un cachito, que sé que te tenés que rajar. Yo te quiero despedir bien, porque te queda, en 3 minutos tenés que ir al aire. Así que no quiero dejar la oportunidad de decirte gracias, porque hoy no era tu día laboral y te tomaste el trabajo de conectarte un ratito. Así que te mando un abrazo grande y que tengas un buen programa vos también ahí en TIC.
6: Un abrazo grande para todos, obviamente el más afectuoso por el momento que está pasando.
0: Para Dieguito Iglesias, está muy bien.
6: La vida es así.
1: ¿Cómo te
6: la vida es así, amigo. Te
1: hermano,
6: da y te quita. Te quita, por supuesto. Y alguna vez te vuelve a dar.
1: Es así, efectivamente, y uno va forjando su carácter de esa manera, y además yo sabía que vos ibas a estar presente. ¿Cómo te ibas a perder la oportunidad de hablar mal de River, hermano? Estoy seguro.
6: No, de ninguna manera. Eso. Fue un llamado de la producción y yo dije, es un tema hoy. Si va a estar Diego, nada, además quiero apoyar.
0: Con amor, con mucho amor.
1: Me quería contener. Lo sé.
6: No sea cosa que tu padre se va a tener que hacer lo mismo con Gonza. Le mando un abrazo.
0: Chao, Tibú. Bueno, amigos, nos vamos a meter en uno de los temas políticos de la tarde. Yo voy a ir presentando una saga de videos y después voy a tener la pelota a una mesa que seguramente va a tener mucho para decir, mucho para decir. Yo no encuentro otra manera de presentar este tema que directamente hablándole al presidente de la Nación. Señor presidente, adoctrinar alumnos está mal. Adoctrinar alumnos está mal. Lo haga usted, lo haga Cristina, lo haga quien sea acá, en China, en Marte, adoctrinar alumnos está mal. Miren lo que pasó hoy con el presidente.
3: La propiedad privada no es una convención humana arbitraria. Es el reconocimiento de que el trabajo del hombre le pertenece, porque el creador mismo lo instituyó así. Esto le vendría bien a los periodistas. Si quieren hacerlo más fuerte, se los voy a festejar.
0: A ver, yo puedo discutir cualquier cosa. El tema es que, repito, adoctrinar alumnos está mal. Ir a un colegio y dar miradas parciales sobre acontecimientos políticos y económicos está mal. Esto se lo critico siempre al peronismo. Hace un mes y pico, lo dije en este mismo programa, al peronismo, adoctrinar a alumnos está mal. Miren lo que dijo el presidente hoy.
3: El marxismo no es simplemente una teoría económica alternativa con errores técnicos corregibles. Es algo mucho más serio. Se autodeclara como una teoría satánica. Marx era satanista. Sus propios textos de juventud lo revelan.
0: Hasta le diría, estoy de acuerdo en su crítica al marxismo. Yo también critico el marxismo. Ahora, a mí me gustan escuelas donde los chicos reciben todos los conocimientos y después, en su libertad de discernimiento, eligen lo que les gusta y lo que no les gusta. ¿Creen que esto fue lo único que dijo el presidente hoy? La respuesta es no. Adoctrinar alumnos está mal. Miren esto.
3: El capitalismo es el sistema que Dios preparó a través de la ley para que después de la caída el trabajo continuara. No lo inventó el hombre lo descubrió al obedecer. Está inscrito en los 10 mandamientos, en el orden moral que el Creador estableció antes que existiera cualquier Estado o cualquier mercado. No restaura la dotación divina que se perdió, no devuelve al hombre la capacidad infinita que tenía en el Edén, pero es el único sistema que, en consonancia con la ley de Dios, permite que el hombre trabaje, innove, descubra tecnología y genere prosperidad dentro de sus condiciones actuales.
0: Yo entiendo que a usted, como a todos los presidentes, les molesta el trabajo de los periodistas críticos. Les jode que el periodismo sea crítico, que marque cosas que están mal. Pero con los alumnos no, presidente. Ante los alumnos no. Repitamos la parte en la que habla de los periodistas en una escuela. Mírenlo.
3: La propiedad privada no es una convención humana arbitraria. Es el reconocimiento de que el trabajo del hombre le pertenece, porque el creador mismo lo instituyó así. Esto le vendría bien a los periodistas. Si quieren hacerlo más fuerte, se los voy a festejar.
0: presidente no le copie los modos a Cristina. No haga lo mismo. Eso ya quedó muy viejo aparte. Ya la sociedad se cansó, se hinchó las bolas de esta manera de hacer las cosas. Esto que vieron recién pasó en uno de los colegios más emblemáticos de Buenos Aires, en Hort, en la sucursal de Almagro. El presidente fue y habló para alumnos de cuarto y quinto año. Y se despachó con cosas que a mí, la verdad, me repugnan, no importa quién lo haga, de qué partido político vengan. Criticamos mucho, yo particularmente critico mucho cuando veo un dirigente peronista yendo a una escuela de la provincia de Buenos Aires haciendo esto. Como diría Nelson Castro, nuestro principal capital es la coherencia. Si se lo criticamos al peronismo, se lo criticamos a usted. Yo no sé qué ven ustedes acá, chicos.
1: Primero, me parece que es importante que hay un número de denuncia del Ministerio de Capital Humano, que es un teléfono que puso el Ministerio de Capital Humano para adoctrinamiento. ¿Se acuerdan? Ese número es el 0800-222-1197. Creo que cualquier ciudadano que esté en sus cabales podría llamar a este número y denunciar adoctrinamiento en esta escuela, una escuela Hort en el barrio de Almagro, donde había chicos de cuarto y quinto año.
0: Claro.
1: Así que uno podría utilizar tranquilamente ese teléfono que el Gobierno Nacional puso a disposición para denunciar adoctrinamiento en las escuelas. Me parece que lo que acabamos de ver es un caso típico de adoctrinamiento, en este caso por parte de la máxima autoridad del Poder Ejecutivo. Hecho este comentario, y si alguno quiere llamar a ese número lo puede hacer, porque de hecho es un teléfono que puso el Gobierno Nacional. Me parece ya de un delirio que me cuesta a veces encontrar las palabras precisas. Esto de vincular el capitalismo con una creación de Dios, porque él está metido en una cuestión mesiánica y de fanatismo religioso, y a su vez ejercer una crítica al marxismo, que le puedes criticar un montón de cosas en términos de teoría sociopolítica económica, pero decir que una cosa es divina y la otra cosa es satánica, además, perdón el término que voy a utilizar, pero no encuentro otro léxico, me parece una pelotudez de características siderales. De verdad lo digo. Y me parece de un nivel de bajeza intelectual, de simplificación muy propia de alguien que tiene una severa limitación de carácter intelectual. Porque una persona que está medianamente formada, que discute el capitalismo, que discute el comunismo, que discute el marxismo, tiene otras herramientas, un poquitito, yo no te digo que seas un intelectual, un poquitito más sofisticadas que decir el capitalismo es divino, el marxismo es satánico. Es como decir, el capitalismo bueno, marxismo caca. No, un poquitito más de sofisticación. No se puede pretender que esto sea tan, tan absurdo. Aparte, delante de los chicos. Eso es lo que me parece a mí más increíble de todo. Digo, me parece increíble su locución. Yo la escuché completa, porque obviamente es el presidente. Siempre escucho lo que dice, todo lo que dice. Habló contra sus adversarios políticos, ahí en la escuela. Habló contra el populismo. Dijo esto que escuchamos, que el capitalismo no lo creó el hombre, sino que es una creación de Dios. Dijo que la morosidad como problema es un invento. Dijo que tiene charlas filosóficas todas las noches con Alejandro Fantino. Dijo que la compresión que operaba con Adán, que es un personaje bíblico, es superior a cualquier inteligencia artificial. Es una ridiculez. Y además, también pienso esto, Gonza. Realmente me suena irrisorio que tengamos que todos los días, y lo tenemos que hacer porque es el presidente de la Nación, tener que hablar de estas cosas que dice, que son un delirio, porque a cualquier persona medianamente racional esto le parece un delirio. No importa si sos libertario, si sos peronista, si sos lo que, cualquier persona te dice, esto es un delirio. Es un delirio total.
4: Descargó Diego Iglesias, descargó. Yo creo que voy a buscar una diagonal.
0: Dale.
4: Digo por qué. Coincido, por supuesto, con Diego en que buscar hacer religioso un argumento político no tiene pie ni cabeza y simplemente el capitalismo, yo no tengo ningún fetiche con el capitalismo ni con el comunismo. El capitalismo es un sistema con problemas, pero como diría George Washington, todos los otros sistemas son peores. Entonces, hasta tanto no aparezca un sistema mejor que el capitalismo, lo voy a defender a capa y espada, obviamente, y por eso defiendo la libertad y por eso defiendo el sistema democrático y por eso defiendo el sistema capitalista.
0: Pero Martín, yo también.
4: Pero eso recortado. Ahora déjame, en esa diagonal.
0: Quiero aclarar que yo también.
4: Realmente yo creo, o sea, por eso me parece delirante todo el planteo del presidente en ese sentido. Pero realmente no coincido con ustedes en que haya adoctrinado a nadie. O sea, hay una confusión con el concepto de adoctrinar. Adoctrinar no es que vos vayas libremente a dar tu opinión. Si un profesor va a la facultad y habla a favor del capitalismo, en contra del capitalismo.
0: La facultad me parece perfecto, una escuela.
4: Donde vayas, una escuela, no, una escuela, déjame dar mi opinión. Yo creo que si vos vas a un espacio académico, cualquiera que sea, y das tu opinión, eso no es adoctrinar. Al contrario, adoctrinar es que haya limitaciones para la opinión que vos podés dar. La opinión que vos podés dar tiene que ser absolutamente libre y la tribuna tiene que estar abierta. Ahora, si vos me decís que el colegio, que además es el colegio donde van mis hijos, pero si vos me decís, me interesaría realmente si fuera eso, si vos me decís, el colegio invita solamente a que vayan personas que tienen una posición política, ponerle de derecha o de un extremo del abanico partidario, esa sería una decisión de adoctrinamiento, pero no del presidente que usa la tribuna, del colegio. Ahora, si vos me decís, el colegio invita a todos los presidentes de la nación que van y dan su posición, y hace 3 años fue Alberto Fernández un discurso que defendía otras ideas.
0: Me parece horrible también.
4: No, a mí me parece bien. Bien, esa es la diferencia.
7: Está invitando al presidente.
4: Esa es la diferencia que hago con ustedes. A mí me parece bien que el presidente vaya y defienda sus ideas.
7: Si vos me pedís mi opinión, yo con Martín Tetá. Podemos disentir.
0: Obvio, claro que sí.
7: A ver, a mí no me gusta la forma del presidente. Lo dije siempre y lo voy a criticar siempre. No me gusta la forma.
4: Adoctrinar
7: a un colegio que está invitando al presidente, sabiendo, uno sabe los discursos del presidente. Me parece que es un, a ver, no me gusta, pero no es hipócrita. O sea, el tipo habla siempre de la misma forma. Entonces vos, como colegio, ya sabés que si invitás a Javier Milei, y vamos a escuchar más o menos esto. Ahora, si el presidente discutiera y no dejara alguna libertad, imagínate que alguno de los alumnos haya dicho algo, yo no coincido que esto sea de adoctrinar.
0: Déjame separar las dos partes que critiqué. Primero, yo estoy a favor del capitalismo. Creo que el marxismo es una cosa que ha destrozado.
1: ¿Pero cómo llegamos a esta discusión?
0: Pero para.
1: Pero por favor.
0: Quiero aclarar esto.
1: Quiero aclarar un poquito
0: porque si no pareciera como que yo estoy en contra.
1: Nadie piensa eso.
0: Lo que quiero decir es esto.
1: Nadie piensa eso.
0: A mí no me parece bien. En la escuela, primero. En las escuelas no hay por qué ir a decir públicamente esto está bien y esto es una porquería.
4: No estoy de acuerdo con
0: Yo te dejé argumentar, yo te doy mi argumento. Okay. Y te lo digo como hijo de una directora general de escuela. Digo, que conozco perfectamente lo que es el estatuto docente y cuáles son los mandamientos que tiene el espacio escolar para transmitir ideas a unos chicos. Digo, en la escuela de mi vieja vos tenés un aula que se llama Jorge Luis Borges y un aula que se llama Arturo Jaureche. Digo... pluralidad siempre, y los pibes eligen. Ahora, si vos te parás en un escenario con pibes que están formándose intelectualmente y decís, esto es una porquería y esto es lo bueno, me parece que no corresponde el momento ni el lugar. Y voy a decir algo. A mí me jode mucho que no critiquemos cuando el tipo lesiona a nuestra profesión.
1: Claro.
0: Un día, cuando no haya más espacio para el periodismo, nos vamos a arrepentir de no haber defendido a capa y espada esto que nos da de morfar hace tanto tiempo. Porque yo y muchos de ustedes, todos los que están en esta mesa, se rompieron el culo estudiando en la universidad para estar en este lugar. Entonces, que haya periodistas de mierda que cobran sobre, sí, fuera, ahora. Decir que todo el periodismo es una porquería y fomentar que se nos sirve a nuestra querida profesión, me subleva. Y me pone muy mal que no salte el periodismo a decir esto está mal.
7: No, pero yo creo que eso el periodismo...
0: Entonces digámoslo con todas las letras, porque si no...
7: El periodismo salta a decir que
0: ¿dónde?
7: Está mal.
0: ¿Cuándo?
7: Yo en los medios de comunicación, lo primero que vi fue el título de estar en contra del periodismo. Lo que digo es lo siguiente.
0: ¿Está bien que pida silbar al periodismo?
7: No, para nada.
0: Y bueno, es una locura, chicos.
1: Es una locura total.
7: Lo primero que marcamos fue, yo creo que la mesa está toda de acuerdo, creo que vos también, Mati, sobre el tema de las formas. Digo, eso es del primer día.
0: No es Marce, fue fondo también, no es forma solamente.
7: No, pero estamos totalmente de acuerdo. Lo que quiero decir es lo siguiente. Hubo un colegio que invitó al presidente a dar un discurso. Digo... ¿Vos sabés en qué momento hemos visto a Javier Milei hablar de otra forma? Yo creo que hubo 2 veces nada más donde lo vi bajar el tono y dije, ¿qué pasó? Es más, me llamó la atención. Entonces digo, es el colegio que invita al presidente a dar el discurso. Entonces, ahí un tema... Y yo coincido con Martín. Estudiando ciencia política tenía profesores peronistas.
0: Pero en la facultad,
7: ¿qué te quiero decir? Yo no puedo esperar en ciencia política que no haya una discusión.
0: Pero yo
7: política.
0: Lo dije que
7: de
0: no.
7: Hecho, discutía
0: y está
7: con el
0: buenísimo.
7: Y estaba bárbaro.
0: Pero está buenísimo.
7: Pero se fomentaba el
0: Pero Male, es lindo eso, porque eso es la universidad. Sí. Donde hay. A mí también, si algo que me hinchó las pelotas de la Facultad de Sociales, a la que amo, pero me hinchó las pelotas, es que creo que en los primeros 2 años, durante 6 veces, en 6 materias, me hicieron leer El Capital y La Ideología Alemana de Marx. Y recién, en 5.º año, me dieron el texto, el concepto de lo político. Carl Schmitt, que es un gran texto de un tipo que fue un hipócrita y que fomentó muchas cosas horribles, pero que es un texto necesario para comprender la política. Y le repudié a la Facultad de Sociales que no me dé Schmitt en 1.º año a la par que Marx. Dicho esto, es la facultad. La escuela no es lo mismo que la facultad, chicos.
4: Son alumnos de 4º y 5.º año.
0: Martín, lo hace Kicillof y lo estamos puteando a coro acá.
4: No, lo estoy puteando, no. Es al revés. Es más, siempre fui muy crítico de cuando mostraban un profesor, porque lo hacían los libertarios a esto, que grababan un profesor bajando línea en un aula, Y a mí me, es una opinión de un profesor. Y decían, adoctrinan en la facultad de tal, pero porque el profesor... Eso no es adoctrinar.
7: Cuando das una opinión,
4: que un tipo baje línea no es adoctrinar, chicos. Eso no es adoctrinar.
7: Pero si de repente me ha pasado...
4: Es adoctrinar si siempre baja línea y no hay otra opinión,
7: eso ha pasado y yo eso lo recontra estudio, porque eso es adoctrinamiento. Ahora, si nosotros tenemos un intercambio, se fomenta el espíritu crítico. Yo escucho lo de marxismo. Yo me recibí en una... Mi última materia fue una cátedra marxista. Digo, la di y había que darla y hay que leerlo. O sea, si...
1: Bueno, pero vos sos comunista. Claro, yo soy distinto.
7: O sea, pero pará, yo no estoy de acuerdo. Yo no estoy de acuerdo que un presidente diga que eso no se tiene que leer. Si fuese así la situación, sería terrible. Ahora, fomentar el espíritu crítico me parece que es necesario. O sea, es necesario del intercambio de ideas.
1: O sea, hay un par de cosas que dijeron ustedes que... no es que esté en completo desacuerdo. No. Voy a aclarar lo que dijo el ex diputado propinante y la futura diputada propinante.
7: No, yo ni de casualidad.
1: Ojo,
7: bueno,
1: no. Martín, después no pedías que yo la vi.
4: Esto queda guardado.
7: No me llamen de ningún padre porque
1: no todavía. No todavía.
0: Soy muy joven para decir.
1: No todavía. Y me llaman a mí. Para esa me llaman a mí un par de años. Soy como sobado.
7: Yo a vos sí te veo el diputado.
1: Espera un segundo.
4: Nada negó.
1: Espera un segundo. No.
7: Muy bien, claro.
1: Perdón, jefe de asesores como Cerimedo.
7: ¿Serías diputado? ¿Te han llamado para ser diputado?
1: No, no tengo la disciplina.
4: Te deben haber ofrecido.
1: No tengo la disciplina que requiere para mí la política de obediencia partidaria. Es necesaria
5: ser orgánico.
1: La tenés que tener y me parece que es un valor, ¿eh? No lo digo
7: despectivamente. No, sí, pero obediencia partidaria.
1: No la tengo. No podía, pero...
7: Me echan del espacio. ¿Qué espacio? Me vuela.
1: Me van a decir libre pensador. Retomo esto rápidamente. Hay algo atendible de lo que decía Martín, para mí, que está bien, que es esto de, ojo, no llamemos adoctrinamiento a todo. Y está muy bien, porque es verdad, yo también lo he visto eso muchas veces y a mí también me ha hecho mucho ruido eso de que de cualquier espacio que graben algún docente y después lo maten en redes sociales porque brindó una opinión en la clase vinculada o asociada con la actualidad. No, yo soy lo que creo, y ahí coincido con Martín, que parte de la educación tiene que ver con la formación
0: plural
1: de los chicos, las chicas, plural. Con aprender a pensar vinculando con la actualidad y teniendo herramientas.

0: supuesto está teñida de opinión, sin lugar a dudas,
1: sí, sí,
0: pero muy extrema, muy extrema. Entonces
2: bueno,
0: yo digo,
2: está bien que sea extrema. ¿Cuál es el problema que sea extrema?
3: Sí, me meto.
2: ¿Cuál es el problema?
3: No dejemos pasar el hecho de que argumentó que lo que le gusta es de Dios y lo que no es de
2: Satán. No, eso es un disparate. Digo, ya lo marcó Diego.
3: Es un disparate
4: parcial. Volvamos a eso.
1: Déjame aclarar una cosa por lo que dice Matías, para mí es central. Lo que dice Mati es central. Si un tipo dice, miren chicos, ¿cómo les va? Buenas tardes. Yo les voy a contar lo que pienso. Yo creo que esto es... Ahora, empezar a calificar y descalificar me parece que es lo que le da el tono de adoctrinar. Adoctrinar a un tipo te dice, escúchame, tetás, eso que vos pensás es de Dios, en cambio lo que piensa de Malena es el diablo. Y empezás a hacer una historia donde me parece que ahí empezás a meterte en el cerebro de un pibe de una manera diferente y decir, che, mira, te aclaro esto. Esta es mi postura, vos podés pensar lo que quieras, ustedes son muy chicos, están arrancando su vida crítica sobre las cosas que pasan en el mundo, yo les voy a contar mi mirada del mundo y ojalá que ustedes puedan leer esto que yo creo, puedan leer otro tipo de cosas y saquen sus propias conclusiones.
5: ¿Sabes qué pasa? El colegio te hubiese invitado a vos y no a Javier Milei. Entonces, lo que digo es, el colegio sabe que el presidente habla de esa forma. Entonces, ¿de dónde viene? Hay una decisión ahí. ¿Se entiende?
0: Yo creo que hay una responsabilidad, sí.
5: Bueno, hay una decisión.
0: Yo creo que hay una responsabilidad.
1: Bien, nos van a matar. Es la quinta que...
0: Nos van a adoctrinar.
1: Quizás tenemos una invitada.
0: Tienes razón.
1: Vamos a cambiar rotundamente de tema. Pero bueno, el día trajo de todo. Entre otras cosas, la confirmación de que Franco Colapinto sigue en Alpine en el año 2027. Escuchen esto. Reunión en curso, ahí estamos viendo a Franco y a Pierre Gasly reunidos con el líder de la escudería. Se traen un cuadro, un regalo. ¿Qué te parece, Steve? Esta es la alineación de 2026. Estos son los dos chicos. Y mostrar la foto de los dos corredores. Ah, ¿quieres la 2027? Quiero la 2027. Es diferente. Eso es lo que Pierre, ya sabes, ha estado en el cuadro de 2027. ¿Y yo? Dice Franco. ¿Querés estar en 2027? Dice el líder. Sí, por favor, dice Franco. Está bien. Dile al pintor que nos quedamos con estos para 2026 y 2027. Los mismos. Estamos ahorrando. Jajaja. Bien hecho, bravo. Bien hecho. Se dan la mano. Y ahí los dos corredores, Pierre Gasly y Franco Colapinto. Pierre and Franco 2027 es el cierre de este muy lindo spot con el cual la escudería anuncia públicamente que Franco Colapinto sigue corriendo en Fórmula 1 como mínimo por un año más. Y trajimos a una gran experta en todo esto, que es Flor Anderson, que ya nos vino a visitar una vez. ¿Cómo está, Flor?
6: Hola, Gonzo, hola, equipo. ¿Cómo están?
1: ¿Cómo estamos?
6: Flor, linda noticia, ¿no? Digo, para Argentina en general, para los argentinos, tener un representante y que siga dentro de la categoría. 46 años pasaron desde la última vez que un argentino completó dos temporadas consecutivas enteras dentro de la Fórmula 1, que había sido Reutemann en las temporadas 80 y 81. Y bueno, y ahora le toca a Franco, ¿no? Seguir con el equipo después de unos resultados en pista que mostraron que obviamente se merece ese lugar.
1: Ahora, ¿Colapinto firmó el contrato que Alpine le debía a él? ¿Había una deuda ahí? ¿Sería hasta emocional, simbólica, formal con este corredor?
6: No, yo creo que no. Creo que en Fórmula 1 los equipos no le deben nada a los pilotos. De hecho, nada, los contratos son una cuestión también de cláusulas y cosas que aparecen que a veces no se terminan. Uno dice, bueno, un piloto tiene contrato. Max Verstappen, por ejemplo, firmó hasta el 2030 y seguramente existan cláusulas en el contrato que si el equipo no le da el auto que él quiere, se puede ir. Y lo mismo con Franco, ¿no? Si Franco no rinde de la manera que el equipo quisiera, también el equipo lo puede dejar ir en otro momento, ¿no? Creo que el equipo no le debía nada y al contrario, Franco se lo ganó él solo. ¿No? Esto de poder ganarse ese contrato y ganarle incluso a su compañero de equipo, que es un piloto muchísimo más experimentado que él.
1: Explica eso, ¿por qué le ganó a Pierre Gasly?
6: Y hubo varias carreras en las que estuvo por encima.
1: Ah, te referís a las carreras, ¿no? Como
6: sí.
1: No en la escudería, me refiero.
6: No, a ver, están muy parejos. Obviamente que Gasly incluso recibió actualizaciones que Franco todavía no en la última carrera, que fue Países Bajos. Hubo penalizaciones para Franco también en algunas carreras que no le permitieron puntuar, pero por ejemplo Miami o Canadá, donde estuvo séptimo, donde estuvo sexto, después que fueron los mejores resultados que tuvo en la temporada, bueno, demuestran que puede incluso ganarle a su compañero en clasificación y en carrera, ¿no? Y creo que eso es lo interesante para Franco. De hecho, hay una estadística muy interesante de la Fórmula 1 que muestra la reacción de la velocidad de los pilotos a la hora de largar. En la Fórmula 1 se apagan las luces y Franco aparece como el piloto con la mejor velocidad de reacción. Aparece en China con 148 milésimas de segundo y ahí está en competencia con los otros 21 pilotos que son Verstappen, Hamilton, Russell.

0: y con autos obviamente mucho más competitivos, digo, ¿no? Habla también de lo buen largador que es
1: Franco. Te voy a hacer la misma pregunta que te hice cuando viniste la vez pasada.
0: Sí.
1: Porque veo que sigue pasando, lamentablemente. ¿Cómo es posible que este pibe, que es un auténtico chat automovilístico, siga recibiendo críticas, digo, de personas que no ganaron ni el 0,00000000001% de él? Digo, es como que de repente el inexistente lo critica a este pibe que es un crack.
0: Sí, es que pasa siempre, yo creo, ¿no? En el caso de los argentinos somos como muy críticos, muy exitistas.
2: Y a Messi,
0: en general.
2: ¿No? Bueno, hasta el 2022.
0: Bueno, por eso.
3: Lo criticaron. Que renuncia a la selección.
2: Hasta el 2022.
0: Y además por ahí no verlo ganar, también uno no sabe lo difícil que es estar en Fórmula 1 de por sí, no importa en qué equipo sea, y mucho más mantenerse, ¿no? No es solamente llegar, sino mantenerse, y eso es importantísimo.
2: Que Flor, técnicamente, como piloto, porque yo desconozco completamente, no tengo ni una sola herramienta para opinar, simplemente me gusta que haya un argentino en la Fórmula 1.
0: Sí.
2: Pero técnicamente, ¿qué características tiene? ¿Cuán habilidoso es Colapinto?
0: Mirá, tiene un montón de características. Yo creo que es un gran largador, como te decía, que le pueda ganar al resto de los pilotos en 148 milésimas de segundo. Es una cuestión que habla muy bien de la velocidad de reacción, de la posibilidad de pasar autos en la largada y eso aprovecharlo después durante la carrera. Pasa 2-3 autos enseguida. Y
2: o sea, eso es técnica del piloto, no solamente el auto.
0: Claro, porque enseguida uno tiene que reaccionar y eso obviamente habla de una habilidad de piloto de Fórmula 1 que todos tienen.
4: Pero
0: obviamente,
4: ¿cuánto es el piloto y cuánto es el auto? Porque, por ejemplo, si vos lo pusieras mañana pole position a Franco y pudiera largar de arranque adelante, ¿qué sostendría? ¿Tiene auto para sostener esa posición? ¿Cuánto pesa el auto y cuánto el piloto?
0: Sí, en Fórmula 1 pesa mucho el auto.
4: El auto.
0: Te diría que es un 80-20. De hecho, es una competencia, la Fórmula 1, de ingeniería principalmente.
2: Claro.
0: Después vienen los pilotos, pero en realidad el que gana es el mejor auto, por eso hay un campeonato de constructores. Actualmente es Mercedes, y tranquilamente con un Mercedes podría hacer la pole y ganar la carrera. Uh-huh. No con un Alpine, ni tampoco lo puede hacer su compañero de equipo. Digo, no es porque sea Franco, sino porque obviamente los autos tienen un cierto rango, y hoy Alpine está en mitad de tabla. Vendría a ser el quinto o sexto equipo actualmente dentro de la Fórmula 1.
5: Y así como tiene virtudes, ¿qué cosas tiene que trabajar, Franco? ¿Qué cosas le faltan? ¿Qué cosas le pesan a él incluso que dice quiero mejorar en esto? ¿Qué podrías enumerar eso?
0: Sí, a ver, es difícil. Él lo que dice que es que cuando cierra la visera del casco, enseguida está donde quiere estar. Como que hay un silencio,
2: claro.
0: Digamos, que no lo condiciona para nada, que al contrario lo motiva a hacer mejor carrera a carrera. Fue madurando, de hecho, mucho desde que lo vimos en Williams con algunos accidentes bastante fuertes,
2: sí, claro.
0: A final de año. Y eso lo fue trabajando y actualmente no lo vemos pegarse, no lo vemos chocar.
2: Sí, claro.
0: Lo vemos realmente competitivo, así que fue...
5: Terminador, llega hasta
0: sí,
5: el final.
0: Claro, sí. Llega hasta el final. Bueno, de hecho, es el piloto que tiene la racha más larga.
2: Sí. ¿Ah, sí?
0: En cantidad de carreras y de días, sí, sin un abandono en la Fórmula 1.
4: Mira qué bien.
3: Y si pensando en el tema de edad, ¿no? Y mirando a otras, digamos, estrellas del automovilismo, ¿qué notas vos? Él todavía es muy joven como para tener, digamos, esa copa. ¿Le queda resto? Pues tiene oportunidades.
0: Sí, por supuesto. Tiene 23 años. Le falta mucho todavía dentro de la Fórmula 1. Y está pudiendo mantenerse, que es lo que le digo, que es lo difícil, ¿no? Llegar también, por supuesto, pero bueno, mantener ese lugar no es poco para Franco. Y obviamente que lo que busca también es estar en un auto competitivo. Hay que darle tiempo también al auto, no solamente a Franco,
2: claro,
0: como para decir, bueno, quizás en algún momento lo vamos a ver peleando
1: si
0: por podios.
1: Si tenés que comparar el auto de Alpine con un auto de las escuderías más importantes, ¿cuál es la diferencia? Tratá de hacer un gráfico de que la gente lo pueda entender. ¿A qué distancia está un auto de Alpine con las principales escuderías?
0: No, a ver, es menos de un segundo la diferencia. O sea, todos los autos, los 22 autos de la Fórmula 1 están más o menos en un segundo, dos segundos de diferencia. No es nada. No es nada. La diferencia
2: es
0: centésimas, milésimas, centésimas de segundo. La Fórmula 1 es nada. Bueno, obviamente que el motor forma parte de la competitividad. Alpine ahora tiene un motor Mercedes, que es lo mejor, pero después está el empaquetado del auto, toda la parte aerodinámica, los alerones y la construcción del auto en general, que te hace más o menos competitivo. Y eso lo pueden ir modificando a lo largo de la temporada. O sea, van trayendo actualizaciones que obviamente hacen que el auto sea más competitivo, y Franco las va a tener, de hecho, en Monza, o sea, la carrera que viene.
4: ¿Hay algún antecedente en carreras anteriores, en campeonatos anteriores, digamos, de que un auto de mitad de tabla, una escudería de mitad de tabla, circunstancialmente pueda ganar una carrera o está fuera de chance de que alguna vez podamos ver a Franco En el podio.
0: No, puede pasar. Bueno, puede pasar. Pasó con Alpine hace no mucho, en 2024 en Brasil, terminó con sus dos pilotos en el podio, con una carrera con lluvia terrible, que muchos se equivocaron en la estrategia, Alpine justo la pegó con el neumático y terminó llegando al podio. Digo, hay muchas cosas y factores, digamos, que no dependen muchas veces de lo que planean los equipos, que van por fuera y de repente te encontrás con Alpine en el podio. O bueno, Pierre Gasly mismo ha ganado con Alfa Tauri en su momento en 2020, que no era un equipo competitivo. Se puede dar, obviamente que tiene que ser una circunstancia típica, pero sí, claro.
5: Florencia, ¿qué cambió respecto al año pasado? Porque si no me equivoco, lo confirmaron para esta temporada en Brasil, noviembre,
0: claro,
5: más o menos.
0: Sí.
5: Y ahora estamos en agosto.
0: Sí.
5: O sea, ¿qué fundamentos hay atrás de eso? Porque el año pasado tenía un auto que iba para atrás directamente. Este año tiene mejor auto. Los resultados pueden haber tenido más que ver con el auto que con él. ¿Qué hay de diferente?
0: Yo creo que Franco mostró que tiene la posibilidad, como te decía, no solo de llevar el auto a los puntos y de tener 19 ahora en el total de la temporada, sino de ganarle a Gasly, de estar incluso por encima en algunas carreras y de que con un auto competitivo, bueno, evidentemente muestra lo que tiene, porque uno si no tiene un auto competitivo obviamente es muy difícil después en pista poder mostrarlo. Así que creo que mostró eso y el equipo sabe que es la mejor opción por ahora, ¿no? También tiene que evolucionar el equipo como para ver si después puede traer un piloto mejor que no sea Franco.
1: ¿Cuánto tarda habitualmente un piloto desde que arranca en Fórmula 1 hasta que se consagra, más o menos? ¿Hay una especie de tiempo de gracia que uno le da a los pilotos estandarizado, me refiero, o es muy variable, es muy volátil?
0: Yo creo que es muy volátil. Ahora, por ejemplo, tenemos a Kimi Antonelli, que tiene 19 años y que está actualmente liderando el campeonato.
1: Sí, ¿pero cuánto hace que corre él ya?
0: Desde el año pasado.
1: O sea, nada.
0: Nada. Entonces, hoy estamos hablando de un posible campeón del mundo con 19 años, que lo subieron a un Mercedes. También es una situación atípica, ¿no?
1: Claro.
0: Pero en general podríamos hablar de, no sé, un Verstappen que tardó un poquito más, que entró en 2015 y su primer campeonato lo ganó en 2021.
1: Claro.
0: Pero depende, si es una variación.
1: ¿Y vos crees que si a Franco lo subían a un auto de los mejores, hoy estaría quizás cantando victoria?
0: Sí, ¿por qué no? Bueno, también depende el tiempo de adaptación a un auto nuevo. Todos los autos de Fórmula 1 son distintos entre sí, no son iguales. Pero hay que darle tiempo. Capaz que en 2, 3, 4, 5 o 10 carreras eventualmente va a ganar, porque el auto, como les decía, es una parte muy importante de la Fórmula 1. Es clave.
1: ¿Qué falta para que a Colapinto lo contrate una escudería de las mejores? Me imagino que sale más barato contratarlo cuando todavía no se consagró, con lo cual,
0: sí,
1: en términos, decir, che, agarrémoslo ahora que está más barato, menos caro, si querés, no barato, vamos a gastar menos guita. Digo, ¿qué es lo que falta todavía? Pues un tipo que es encantador, porque esto también para el marketing de las compañías que sostienen, no solamente para la marca del auto, sino para los anunciantes, para todo. Es un tipo que te pone esto en los medios, que es crack en las redes sociales, te garantiza mucho más que una carrera, digo. ¿Qué pasa para que este chico, qué falta para que este chico, digamos, termine de dar ese último rulo y de repente caiga en una escudería de las mejores?
0: Y se tiene que abrir un espacio. Actualmente en las escuderías más importantes, que son Ferrari, Mercedes, McLaren y Red Bull, hay pilotos muy competitivos. Hamilton tiene 7 campeonatos del mundo, Verstappen tiene 4. Kimi Antonelli actualmente, que es jovencito, está por ganar su primer campeonato también, con Russell, que es sumamente competitivo. No hay espacio generalmente en la Fórmula 1 para que un piloto tan joven entre tan rápido, ¿no? Porque recordemos que Franco entró en 2024.
1: Claro.
0: También creo que hay que confiar en Alpine. O sea, recordemos que Alpine viene de la estructura de Renault. Renault ganó 2 campeonatos del mundo con Alonso en 2005-2006. Es decir, también creo que en el proceso Alpine puede llegar a ser un equipo competitivo. Obviamente a lo que va a tomar su tiempo, pero no...
1: Es una especie de Manchester City Alpine, ¿no?
0: Sí, de a poquito, ¿viste?
1: Sí, y de repente se coló entre los grandes, ¿no?
0: Sí, sí. Pero sí, ¿por qué no? Yo creo que puede suceder. Bueno, de hecho, a la cabeza está Briatore. Briatore es un tipo sumamente competitivo, que este año decía que quería estar en la pelea por ese cuarto lugar, que es el del equipo Red Bull. Bueno, terminó cayendo un poquito más abajo en esta mitad de temporada, pero tiene tiempo, tiene margen todavía.
4: ¿El motor de Alpine es Renault, el motor del auto de Franco?
0: No, pasó a ser Mercedes.
4: Ah, en Mercedes.
0: Venía de ser Renault, de hecho, pero Renault tenía un motor que lo vimos el año pasado.
1: Claro.
0: Perdía 30 caballos, que era una locura para con el resto, y decidieron pasar a ser un equipo cliente de Mercedes.
1: Che, para terminar, Flor, ¿qué notas distinto de Franco en la parte social? Viste que hace un añito estaba picante.
0: Sí.
1: Estaba picante, como que estaba desbocado, descocado, viste, como que en su mejor momento, pero viste que a veces está bueno meter un poquito la patita en el freno. ¿Cómo está Franco en esa faceta de su vida?
0: No, sigue siendo así, yo creo, Franco.
1: ¿Está más tranquilo?
0: Puede ser, pero bueno, de hecho la última carrera les hablaba de una penalización bastante fuerte que le dieron los comisarios y enseguida salió a hablar, algo que no es típico de los pilotos, porque obviamente ponerse en contra del control de carrera te puede traer un montón de consecuencias, y enseguida salió a decir que se habían equivocado.
1: Pero me refiero a otra parte de la vida.
0: Vos decís
1: noviazgos, vida social,
0: etc. Bueno, está de novio.
1: Novio. Eso quería que nos cuentes.
0: Sí.
1: Volvió con Maya.
0: Con Maya. Maya sí. Refico. Bueno, nosotros la conocimos en Miami.
3: Ah, mirá.
0: Es actriz, nos contó que vive en Estados Unidos, o sea que cada tanto viaja, no puede estar en todas las carreras, pero sí, es una chica joven, divina, con nosotros.
1: Ah, para hace un añito estaba dando vuelta por Malasaña ahí en Madrid.
0: Sí.
1: La China.
0: Bueno, eso en su momento. Ahora
1: por eso
0: está.
1: Digo, como que ahora puso la patita en el freno.
0: Se encaminó.
1: Se encaminó un poquito. Pero para un deportista es clave eso.
2: Sí, claro.
1: Sí, lo decía
2: claro.
1: El doctor Bilardo, escúchame.
0: Sí, bueno, sí, sí. En la última carrera, en la sprint, sí. Russell hizo la pole y decía el anillo de compromiso que se comprometió con su novia hace muy poquito, evidentemente está pesando menos. O sea, los pilotos hablan de sus vidas personales, incluso en la competencia. Hay un piloto que va a 300 kilómetros por hora y claro. Hace la pole, charla de esos temas. Así que obvio, es sumamente importante, por supuesto.
1: Flor Andersen, gracias por venir.
0: Gracias a ustedes, chicos.
1: El chat de los autos, Flor. El chat femenina de los autos.
2: Una barbaridad.
1: Genia total. Amigos, llegamos a las 7 de la tarde. Vamos a abrir la ventana de la ciudad de Buenos Aires y ver cómo están la temperatura, el cielo. Divina la tarde, con el cielo parcialmente, totalmente cubierto. Uno tiende siempre a ser positivo, pero la realidad es que eso que ven ahí, como cae la noche, disimula las nubes, pero bueno, está cubierto el cielo. Pero la temperatura está bastante linda, 14 grados 1, está bien, no es para abrigarse tanto. Y estamos a jueves, falta apenitas, un último pasito para llegar al fin de semana. Último suspiro. Abre el acceso oeste con la motocam de Infobae. Mira, respeta tu carril, claramente. Esta es la salida de la ciudad de Buenos Aires hacia la zona de Morón, Ramos, Aedo, Castelar, qué lindo, Moreno y mucho más. Pero está picante, la verdad, salir para el oeste. Toda la circunferencia de salidas de la ciudad de Buenos Aires está muy picante hasta ahora. Es paso de hombre. Yo sé que la imagen a veces es como muy amigable, pero no se confíen. No se confíen, esto es paso de hombre, paso de hombre. Mostrame, a ver, ¿tenemos la 9 de julio, Pavel? Ahí está, mirá, este es el cruce de Avenida Independencia, que está muy cargada de Independencia, queriendo cruzar. Ahí están los colectivos que doblan por Lima. Y estiremos un poquito a ver cómo está el tránsito una vez que se abra la circulación con el semáforo verde para la salida sur de la ciudad de Buenos Aires. En la 9 de julio. Y este es un mapa. Bueno, está bien, lindo mapa igual. Hicimos un pasaje rápido, Pavel. Ahí tenemos el cruce de Corrientes y Alem en el Bajo Porteño, con mucho tránsito, mucho, mucho tránsito. Yo sé que es engañosa la imagen. ¿Y qué más tenemos? ¿Tenemos alguna más? Ahí está, este es el obelisco cargado. Miren, los autos que abrazan el obelisco por Avenida Corrientes. El tránsito muy cargado. La policía, el servicio de tránsito de la ciudad, ahí evitando que los picarones que quieren circular mal se cuelen. Y ahí ven muchos colectivos que van rumbo a Diagonal Norte para meterse en la zona de Plaza de Mayo. Está picante, hermano. Está picante. No se metan ahora en el centro de la ciudad, arriba del auto. Si lo tienen que hacer, 97.1 es nuestra sintonía en el dial para hacerles compañía. Bien, 7 de la tarde, 3 minutos, momento de compartir los títulos con los temas más importantes de la tarde en el resumen del regreso. Arrancamos con los temas de la tarde. El primer tema cuenta que Javier Milei disertó en una escuela secundaria. El presidente participó de un foro en la escuela Hort de Almagro, donde habló ante alumnos de cuarto y quinto año de la secundaria. Hubo un fuerte operativo de seguridad en el lugar por la presencia del mandatario. En su discurso destacó los valores de su gestión y cuestionó al periodismo. El Senado votó 67 pliegos judiciales y retoma el debate por la eliminación de las PASO. La Administración Libertaria logró el aval para los nombramientos judiciales. El kirchnerismo solo se opuso al pliego de Pablo Bertuzzi. La jefa de bloque oficialista, Patricia Bullrich, anunció que en 2 semanas convocarán para debatir la reforma electoral. River confirmó la salida de Coudet. El Chacho dejó la dirección técnica del Millonario tras la eliminación del equipo en los octavos de final de la Copa Sudamericana ante Independiente Santa Fe. El propio entrenador anunció su salida este jueves en el Salón Auditorio del Estadio Monumental, junto al presidente del club, Stefano Di Carlo, y al director deportivo, Enzo Francescoli. Leonardo Ponzio será el director técnico interino. Las Leonas vencieron 1-0 a Australia y jugarán la final del Mundial de Hockey sobre Césped ante Países Bajos. El seleccionado femenino argentino de hockey sobre césped ganó 1-0 a Australia en la semifinal. Jugarán el sábado por el título del Mundial nuevamente ante Países Bajos. Julieta Jacunas, tras un córner corto, marcó el único tanto del encuentro cuando transcurría el último cuarto del partido. De esta manera, la Argentina consiguió meterse en su segunda final consecutiva en Copas del Mundo e intentará arrebatarle la corona al equipo local. Siete de la tarde, 5 minutos, hasta las 9 estamos con ustedes. Gracias por hacerse el tiempito de escucharnos, de seguirnos, por acompañarnos. 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Le damos la bienvenida a Mica, que se suma a la mesa.
6: ¿Qué tal?
1: Viene de BADA, de la muestra de arte. Mica, uh-huh, que es expositora. Ahí vimos en sus redes sociales un poquito de la muestra.
6: Muchos dibujos.
1: Si mañana no salta ningún quilombo en la política, voy a estar ahí presente.
6: ¿Vas a venir?
1: Sí, voy a ir a visitarte.
6: Te voy a llevar a hacer un tour.
1: Le vamos a pedir al presidente de la Libertad Avanza a nivel nacional que mañana la política se porte bien.
6: Por favor.
1: Para poder ir a ver a Mica. Por eso lo invitamos, solamente por eso.
6: Mucha gente había hoy, igual.
1: ¿Ah, sí?
6: Mucha gente.
1: Bien. Sí. Bueno. Sí. En un rato nos contás bien.
6: En un rato les cuento.
1: Gabriel Bornoroni. ¿Cómo estás, Gabriel?
7: ¿Qué tal? Muchas gracias por la invitación. Gracias a todos.
1: Cordobés, muy bien.
7: Era tonada. El certificado de ser cordobés.
1: Ser cordobés es la Cataluña argentina, Córdoba. Está primero Córdoba y después el mundo, el planeta.
7: Bien, el planeta, me gustó. No, es que Córdoba es muy linda. Igual que muchas otras provincias, pero Córdoba un poquito.
1: Es un poquito más, muy bien.
2: La provincia, la avenida no. ¿Eh? La provincia es muy linda.
1: La avenida Córdoba es una tortura.
7: Otra cosa.
1: Te lo aseguro. Gracias por venir, Gabriel. Gabriel es presidente del partido La Libertad Avanza a nivel nacional.
7: Yo soy secretario general.
1: Secretario general, tenés razón.
7: Claro,
1: así
7: presidente
1: se dice.
7: Es Karina Milei, ¿no?
1: Sí, tenés razón. Secretario general. Está bien, hay que marcar la parte, si no,
2: cobrar. No, es que hay una como sonaba este celu.
1: Venía una grúa ahora, viste,
2: ya estaba el librador ahí.
1: Te agarraba así y te sacaban del estudio. Bueno, Gabriel, vienen de una sesión muy picante donde el gobierno consiguió dos medidas sanciones importantes y lo lograron incluso por encima de los 129 votos, que para los que no conocen un poco la dinámica parlamentaria constituye la mitad más uno de la Cámara completa. Ahora, ¿esto puede significar para el gobierno retomar un poquito una agenda, una senda, una discusión pública de una agenda que quizás les venía un poco ajetreada por algunos otros temas?
7: Sí, nosotros venimos trabajando muy bien. Todos los proyectos que el presidente Milei envió, que entraron por diputados, los hemos sacado. Nosotros trabajamos mucho con todos los bloques, no con el kirchnerismo ni la izquierda, porque nos vota todo en contra, porque sí. Y ustedes habrán visto lo que pasó anoche, la verdad que un poco de vergüenza nos da. Pero el resto de los bloques, bueno, se ponen los temas sobre la mesa, los empezamos a dialogar y vemos de qué forma podemos agregar, quitar, sacar y vamos al recinto todos juntos. De hecho, la firma para que haya sesión es prácticamente de 10 bloques distintos.
1: ¿Sabes qué? Te escucho y me pasa esto, a ver si logro meterme un poco en tu pensamiento más profundo, porque vos además sos candidato a ser gobernador en la provincia de Córdoba.
7: En Córdoba vamos a tener un candidato.
1: ¿Sos vos?
7: No, todavía no. Bueno, todavía no tenemos ni fecha.
1: Está bien, pero digo, ¿sos vos? Si no, ¿quién? ¿Quién te compite ahí? Nadie.
7: Bueno, pero nosotros tenemos una mesa de trabajo.
1: Bueno, pero Luis Juez no es libertario.
2: ¿Cómo no? Está en el bloque senadores de Libertad.
1: Es un aliado.
7: Luis Juez está con nosotros en la mesa de Córdoba de la Libertad Avanza, que estamos con el mismo pensamiento de ganar la provincia de Córdoba. Hace 27 años que el peronismo gobierna la provincia de Córdoba y los cordobeses ya están cansados de tanto peronismo. Hay un montón de situaciones que se están destapando de, en la provincia de Córdoba que la verdad que nos tiene conmocionado.
4: Pero podría haber un acuerdo más amplio incluso y ser sí. Rodrigo de Loredo también.
1: A mí lo que me dijeron es que la señora Karina Milei...
2: Bien, radical... metí la ficha, Martínez, sí. Está muy bien.
4: Metí bien la ficha ahí.
2: Sí, precisa,
1: a mí me cuentan las malas lenguas, me dicen que la señora presidenta del partido quiere que vos seas candidato a gobernador y que Luis Juez sea candidato a intendente de Córdoba.
7: Bueno,
1: información nomás, no opinión.
7: Esa info yo no la tengo.
1: Está bien, pero para
7: vos que sabes más que
1: te
7: nosotros.
1: Pregunto esto, ¿cómo hacés para convivir con el hecho de que el gobierno hoy necesita al gobernador de Córdoba? De hecho, tiene una excelente relación con el gobernador de Córdoba, que fue uno de los principales invitados en casa de gobierno a la asunción del flamante jefe de gabinete. No es que está todo mal con Yarlora.
7: Es que lo que siempre quisimos los cordobeses es tener muy buena relación con los gobiernos nacionales. Nunca pudimos. El presidente Milei sí le da prioridad a la provincia de Córdoba y tiene una muy buena relación institucional con el gobernador de Córdoba, lo cual nos beneficia a los cordobeses. Así que yo estoy completamente de acuerdo. Una cosa es la relación institucional y después, cuando bajás a la provincia de Córdoba y ves la gestión, creo que van por carriles distintos y separados.
4: ¿Cuál es tu principal crítica a la gestión de Yarlora?
7: La personal y la que percibo por la gente, que creo que coinciden, es la inseguridad, por un lado, y la alta carga impositiva. Claro, después de 27 años, ningún gobernador de los que fue sucediendo, de la Sotte, Schiaretti y Yarlora, se ocuparon de bajar los
4: impuestos. No, de hecho los duplicaron. Cuando hace 20 años la presión de ingresos brutos en la provincia de Córdoba era 2 puntos del PBI y ahora recauda 4 puntos del PBI. Duplicaron exactamente la presión de ingresos brutos.
7: Bueno, ingresos brutos...
4: Que es el peor impuesto de todo.
7: Es el peor impuesto que tiene la provincia de Córdoba, que la deja en un lugar fuera de competencia con el resto de las provincias.
1: ¿Y por qué crees que ganan las elecciones el peronismo en Córdoba?
7: Y bueno, porque... también lo decía recién, nosotros nos tenemos que hacer una gran alianza, que esté el radicalismo, que esté el juecismo, que estén todos los que piensan distinto al peronismo y que creen en una Córdoba libre, de un lado y del otro lado el peronismo. Si vamos divididos, posiblemente no tengamos el resultado más conveniente para ganar. Si bien estamos muy bien... La Libertad Avanza está muy bien, que lo hemos visto en las elecciones pasadas, cuando el candidato que había sido candidato a presidente, Schiaretti, le ganamos por 14 puntos, y si vemos la confusión que hubo con un partido con nombres y colores parecidos, se llevó 5 puntos, casi por 20.
1: Explica un poquito eso, ¿a qué te referís con eso? Así que la gente que no sabe...
7: Hay un partido que es libertario en la provincia de Córdoba que el juzgado electoral lo autorizó a utilizar los colores de la Libertad Avanza. Los colores, y a la distancia vos no te das cuenta si la publicidad es de la Libertad Avanza o de este partido, porque usaba los colores, la misma letra, justo estaba dentro de la boleta primero, y hubo mucha gente, muchísima gente que nos llamaba que se había equivocado como hacían para dar vuelta el voto. Ya era tarde. Pero bueno, ganamos por 14 puntos.
3: Ahora, Gabriela, ¿a quién incorporarían para obtener mayor cantidad de votos? ¿A quién están dispuestos a incorporar? Recién decía Rodrigo de Loredo, de periodo nombres.
7: Bueno, el radicalismo en Córdoba tiene una historia en la provincia de Córdoba. El juecismo también, creo que son los dos frentes más importantes y competitivos que tiene. De hecho, nosotros en la Alianza de la Libertad Avanza con el juecismo ya fuimos y estuvimos a muy poco de cerrar con el radicalismo. De hecho, tenemos muy buena relación con el radicalismo y hablamos con muchos intendentes y algunos referentes radicales ya están trabajando.
1: ¿Cuál de los radicalismos? Digamos, pues ahí hay radicales más con pelucas, se le dicen... Otros radicales más del estilo de Lustó, digo, ¿cuál es, en Córdoba cuál es el radicalismo, si hay que dibujarlo de alguna manera?
7: Y bueno, hoy están en una interna, por eso que yo no quisiera meterme en una interna que es del radicalismo y no nuestro, porque si no me meto en otro partido.
1: Claro.
7: Pero Rodrigo de Loredo es un gran referente del radicalismo en la provincia de Córdoba.
2: Gabriel, el 20 de agosto Patricia Bullrich publicó un tuit que generó un poco de revuelo en el que sugería con inteligencia.
7: ¿Quién lo publicó?
2: Patricia Bullrich.
7: Patricia.
2: Sí. En el que sugería con inteligencia, digamos, no era lineal, pero que el rumbo económico era el correcto y por supuesto ya lo defendía y lo avalaba, pero que no estaba llegando al metro cuadrado de la gente. Era como una crítica soslayada a lo que está pasando actualmente con la economía. ¿Vos qué mirada tenés?
7: Yo creo que el presidente Milei está haciendo un gran trabajo y hay que empezar por cómo se empieza a construir una casa, por los cimientos. Empezó bajando la inflación con equilibrio fiscal, por eso ayer tuvimos la reforma del Banco Central, y creo que ese es el camino para que todos los argentinos tengamos la seguridad, la certeza y el futuro que vamos hacia un país mejor.
2: ¿Y hay que hacer algo, por ejemplo, vinculado con eso del bolsillo y la actualidad de la gente, más allá de ese orden macroeconómico que vos estás contando, que traerá o no sus frutos el día de mañana? ¿Crees que hay que hacer algo con los deudores morosos? ¿Ayudarlos de alguna manera?
7: A ver, si nosotros, vos te pones a intervenir en todos los lugares, terminamos. Yo cuando llegué hace 2 años y medio, 3 años que soy diputado nacional, antes no estaba en la política, Gonzalo, por ahí hemos tenido alguna charla, me conoce. Y cuando llegué al recinto, me dijeron que había, al final del año, hacían como un resumen de los legisladores cuántos proyectos presentaban. Yo creo que no tenemos que pensar que mientras más proyectos, más regulaciones tengamos, vamos a ser una mejor Argentina o un mejor legislador. Yo creo que nosotros tenemos que apuntar a que nos den la libertad para que nosotros podamos elegir qué es lo que...
5: Pero ayer se intervino para impulsar créditos hipotecarios a tasas por debajo del mercado.
2: Bueno.
5: Digo, no tengo exceso de intervenciones, es malo, pero a veces se interviene. ¿Por qué en este caso sí y en el caso de 5,8 millones de personas que todas al mismo tiempo, todas en el momento en que voló la tasa de interés, o sea, hay algo muy externo a su responsabilidad, se encontraron con problemas para pagar sus deudas?
7: Evidentemente, de economía sabe más Martín que yo, pero en algún momento el equipo económico va hacia un lugar, hacia otro lugar.
3: Ahora,
7: pero
3: Gabriel.
7: Dentro de lo que es legislativo, yo le daría certeza, tanto a los tomadores como a los que dan, porque si no es como que hoy es blanco, mañana negro, pasado gris, y empieza esa confusión que nos confunde a todos nosotros. Bueno,
5: ¿no? Hay una confusión respecto a de hacer algo por los deudores en mora, que es gastar plata, limitar la tasa, dañar a los bancos, cuando quizás se puede tocar la política monetaria para que vaya en otra dirección, suavizar ciertas condiciones que no tienen que ver con gastar plata, sino de generar las condiciones para que las personas puedan pagar sus deudas, o hasta incluso coordinar al sector privado para que, che, miren, este problema es muy grande, es 1 de cada 4 deudores, vamos a hacer algo.
7: Coincido.
5: Coincido. No, la intervención no es necesariamente limitar, tope la tasa, hay millones de formas de intervenir.
7: Coincido, y una de las formas para que todos podamos pagar los créditos y tengamos crédito es que no haya inflación, que te baje el riesgo país, que ordenemos, tengamos una economía ordenada y con un norte. Digo, eso es lo que ha hecho el presidente Milei.
3: Ahora, perdón, el electorado...
7: Cuando vos ordenás
3: eso... Perdón que te pregunte, porque esto para mí es clave. El electorado, me imagino vos hablás, ¿en algún momento no te plantearon, che, esto de que se solucione entre privados no es desligarse un poco de la responsabilidad? ¿No se hizo una autocrítica? ¿Con eso consideran que esa línea discursiva es la correcta?
7: Yo creo que lo más importante de esto, yo insisto, yo no hablé de lo privado. Yo digo, si vos generás las condiciones para que cada uno vea el crédito, hoy sacó una circular el Banco Central. Explicando
5: recomendaciones para tomar créditos.
7: Bueno, yo estoy de acuerdo, porque que todos tengamos la certeza. Ahora, no quiero que vaya constantemente cambiando, porque el que sacó el crédito y lo pagó dice, che, me convenía no pagar. Y el que dio el crédito dice, bueno, yo le dije cuáles eran las condiciones y ahora me la cambian. Si nosotros le mostramos a los argentinos, al mundo, que que bueno, si hay algo que no le gustó a un grupo o a un grupo importante, cambiamos las condiciones.
8: ¿Y Gabriel?
7: Las condiciones son importantes. Y a mí me gusta esto, que cuando nosotros decimos que vamos a ir por este lado, vamos y cumplimos. Y somos todos cumplidores de las condiciones que nosotros mismos ponemos.
2: Ahora te hago una consulta asociada al tema, pero te saco de la cuestión meramente económica y te llevo más a la cuestión política. Que me interesa tu lectura sobre esto. Obviamente vos no sos exégeta del resto de los diputados de La Libertad Avanza, pero me interesa porque circuló mucho, de hecho Infobae lo tituló de la siguiente manera, dice Venegas Lynch, Berti Venegas Lynch, porque está el senador, este es el diputado, se quejó porque piden rescatar al tipo que compró una TV y como Argentina no ganó el Mundial, no quiere pagar. Este tipo de declaraciones, ¿no son declaraciones faltas de empatía? ¿No hay una cuestión acá de desconexión con lo que le pasa a la gente? Porque yo entiendo la discusión que vos planteás y vos me decís, che, mira, acá hay una discusión también de marco económico, nosotros pensamos esto, hay otro piensa otra cosa, y es un debate, es una discusión, ¿no? Digo, y completamente válida. Ahora, decirle esto a la gente, que realmente la está pasando mal y que está endeudada y que no puede pagar, ¿no es algo que está mal, que es desubicado, que es falto de empatía? No sé cómo querés denominarlo.
7: Berti es un amigo mío al cual quiero y respeto mucho. Y si lo escuchás hablar, seguramente después de eso te hace una oración mucho más larga y te da una explicación. Él sabe mucho de economía. Quizás se ha sacado ese pedacito, pero es una persona que sí tiene empatía.
8: Martín.
4: Cuando vos mirás las cuentas nacionales que acaban de salir publicadas, el dato de cuentas nacionales del 2025, la inversión es la gran deuda pendiente del gobierno. O sea, la inversión que históricamente era entre 16 y 20 puntos del PBI.
1: Y era baja.
4: Y era baja porque para crecer la inversión de Chile son 22, 23, 24 puntos del PBI de manera persistente. En el 2024 fue 14,7 y en el 2025 fue solo 13,1 del PBI. 13% del PBI no te alcanza ni siquiera para renovar el stock de capital. O sea, se está achicando la capacidad productiva de la economía argentina. ¿Por qué pensás que pasa eso? ¿Y qué normas faltan? Vos mencionaste lo de la Carta Orgánica, que estoy seguro que es una de ellas. Pero ¿qué otra cosa hay en la agenda legislativa para despejar el horizonte hacia adelante y mejorar la voluntad inversora de los argentinos y de los que están en el exterior?
7: Bueno, nosotros desde el Congreso, y ustedes lo habrán visto, RIG y Super RIG para que vengan las inversiones son apuestas importantes que ha enviado el presidente Milei para que atraiga las inversiones, porque vos lo sabrás, Martín, mientras más empresas inviertan en Argentina, más puestos de trabajo se generan. Y los impuestos no tienen que ser un estorbo para las inversiones.
4: ¿Y hacia adelante en la agenda legislativa qué hay?
7: Bueno, nosotros estamos en la expectativa de lo que envíe el presidente, pero yo le puedo decir que de parte de diputados estamos al día nosotros con todo lo que ha enviado el presidente. Venimos bien con esta última sesión que tuvimos ayer, que fue una sesión larga, pero bueno, positiva para todos los argentinos por las reformas que hemos hecho.
3: ¿Y qué le pregunta, no, en realidad? ¿Cómo es en esa conversación con el presidente entre legisladores? ¿Cuál es la conversación? ¿Cuál es el objetivo? Porque diputados parece que fluye más y en el Senado hay como una especie, sé que no te compete, pero como que el Senado está un poco más trabado. Digo, ¿cuál es el mensaje para el cuerpo legislativo al momento de ir a defender leyes? Algo que pasó, por ejemplo, un traspié para La Libertad Avanza con propiedad privada.
7: Bueno, en las charlas que tenemos con el presidente están los diputados y los senadores, así que va lo mismo para todos, la charla y el ping-pong de preguntas y respuestas. El presidente explica el objetivo, por ejemplo, de la reforma de la Carta Orgánica del Banco Central, vienen las preguntas, y después cada uno lleva, tanto diputados como senadores, su estrategia. La estrategia nuestra siempre ha sido la misma, infiero que por parte de Patricia debe ser parecida. Es un diálogo muy importante con todos los bloques. De hecho, participan y antes de que la ley la empezamos a tratar con los jefes de bloque. Y eso nos da resultado porque todos somos parte de eso, ¿no? Al final, ayer, cuando concluimos, todos éramos parte de una, claro, de una partecita de la sesión completa.
1: ¿Mica?
6: Decís bastante, además, en las entrevistas, que eras empresario y te metiste en política. Tengo una pregunta desde la curiosidad más profunda, que es, te metes en política y criticaron mucho a la casta durante la campaña, sobre todo, y ahora la casta son tus compañeros de laburo. Vas a la cámara y están ahí, son tus compañeros de trabajo. Primero quiero saber qué ves de eso que vos contabas desde afuera o criticaban desde afuera y ahora lo tenés tan cerquita. Y segundo, ¿qué haces para no convertirte en eso que criticabas, siendo que estás en un puesto donde eso puede pasar?
7: Hacer que las cosas funcionen. Yo creo que... yo me metí en la política porque veía políticos que pasaban por las distintas instituciones y te hacían promesas que después no cumplían. Yo me estoy dedicando a cumplir lo que el presidente Milei dijo en campaña, por eso es que para nosotros es importante que las leyes que llegan al Congreso, que envía el Ejecutivo, el presidente Milei, puedan ver la luz. Eso es lo más importante. Devolverle a los ciudadanos la credibilidad en los en diputados, en el caso mío diputado, pero en la política. La política te dice una cosa, cuando yo entré, lo primero que te decían era, bueno, esto es política, cuando te estaban mintiendo en la cara. Hay una, si se quiere, como un instante donde se deja de decir la verdad porque es la política. Obviamente que te voy a decir una cosa, lo que pasó ayer, todos esos gritos, me cuesta un poco, porque tenés gente que se te viene a la banca a gritar y a decir un montón de barbaridades, cuando hay la Argentina está mirando para que cambie, para que tengamos leyes que estén a la altura de circunstancias, cuando la gente está llegando de trabajar y ve que hay gritos y que hay situaciones que son feas, vergonzosas para todos los argentinos. Bueno, me gustaría que eso no suceda. Pero yo te aseguro que nosotros estuvimos sentados en la banca, quisieron entorpecer la sesión, Martina ha sido parte, se pasaron de las bancas de ellos, que están a 15 metros, se vinieron a las bancas nuestras, a gritarnos en la cara, a decir barbaridades.
6: ¿Y no hay algo del modo de Milei que está relacionado también con eso? ¿O no te parece?
7: El presidente Milei siempre tuvo esta misma forma que tienen que ver los diputados viniendo a gritar en la cara, a decir malas palabras en la cara nuestra, cuando nosotros no le hemos dicho nada y estamos haciendo los discursos, que los discursos, los diputados de La Libertad Avanza, somos los que menos hablamos para que ellos tengan la oportunidad de expresarse. Están constantemente diciendo malas palabras, desconectando cables.
4: También es cierto que ustedes protagonizaron en el espacio de ustedes algunos papelones también. No, tal vez no tan recientes, pero algunas peleas.
1: No fuiste vos.
4: Algunas peleas.
1: Es como que hay es transversal a la política partidaria, me parece, hoy. Como que se ha deteriorado mucho a veces el nivel general de las cámaras parlamentarias. Yo te quiero preguntar esto porque...
7: Perdón, sí. Coincido que se ha deteriorado mucho y lo que dice Martín también, pero en esta ocasión que vimos, en dos oportunidades intentaron que se levantara la sesión con gritos, con venir a prepiarte en la banca. Yo creo que eso ya excedió, porque una cosa es gritar de la banca y otra cosa es que se levanten y te vayan a gritar en la cara. Claro. Me parece demasiado. Sí,
1: para cerrar te quiero llevar una metáfora que siempre le decía al querido Guillermo Francos. Me decía, vos sos el costurero, ¿viste? Como que estás con la máquina Singer, ¿viste? Con la que se maneja con los pies, pasando tiquitiquit todo lo que muchos rompen en la política. Y esta es una pregunta que te hago siempre en privado, que podés evitarla si querés, pero que me parece muy interesante lo que siempre contás, es muy constructivo. Por eso me parece que está bueno que la gente te escuche. Vos sos un tipo súper respetuoso. De hecho, siempre hablamos desde que sos diputado. Tenés modos amigables, sos una persona calma, no te escuché nunca, ningún improperio, nunca quejarte de nada. Y sé que tenés muy buena relación también con adversarios políticos, que te respetan mucho y te aprecian mucho como persona. ¿Cómo administras esa manera de ser, que es tan constructiva, con las formas que a veces expresa el presidente de la Nación en las redes sociales o cuando se enoja, insulta, etcétera?
7: Naturalmente, porque yo estoy en un equipo de trabajo y cada uno cumple un rol. El presidente es presidente y nosotros lo conocemos como es y lo votamos así porque creemos que para mí, a título personal, es el mejor presidente de la historia de la Argentina, los cambios que está haciendo y cómo lleva adelante las modificaciones y la templanza que tiene. Después tiene su equipo, que yo soy parte de su equipo, en el recinto, en diputados, jefe de bloque, y él hace un trabajo, envía una ley para que los argentinos tengamos futuro. Nosotros tenemos que esa ley llevarla a la práctica, votarla y sacarla. Y ese es mi trabajo y creo que lo venimos haciendo bien. No digo ahora, excelente, pero bien lo venimos haciendo.
2: Gabriel, yo coincido.
7: Es mi posición dentro de un equipo de trabajo. Cada uno ocupa un rol.
2: Eso está claro y coincido con lo que te decía Gonza, que claramente vos tenés otra forma y otro tono y eso es evidente. Y es, me parece, un tono en el que se puede disentir o se puede dialogar o se te puede preguntar y vos responder. Y eso es bueno. Ahora, yo te digo la verdad, me cuesta entender cómo vos, por ejemplo, criticás lo que pasó ayer en el Congreso, que yo también lo critico, me parece mal, no me gusta lo que pasó ayer, pero después no podés decir nada de que el presidente el otro día estuvo todo el día, Gabriel, diciendo mierda, sorete, mierda, sorete, mierda, sorete, en redes sociales a los periodistas y que hoy, adelante de chicos de cuarto y quinto año, arengó que abuchear a los periodistas. ¿Cómo se puede construir una Argentina con un presidente que se comporta de esa manera? Una Argentina mejor. Digo, sacá la cuestión macroeconómica y todo ese debate. En términos de valores, ¿cómo se puede construir de esa manera?
7: Entiendo lo que decís. Mira, lo que él tiene es sinceridad. Y lo mejor que nos puede pasar es que cada uno sea sincero y no tenga el famoso doble discurso de la política. El presidente es como es. Y cada uno es como es. Y si dicen la verdad, está bueno. Ahora, yo te digo algo. Yo que estoy en Córdoba y como que estoy un poco más cerca ahora de cuando vos estás en algún nivel y vas subiendo de niveles, te atacan un poco más. No digo que sean periodistas, porque por ahí son personas que opinan, pero empiecen a inventar tantas barbaridades. ¿Cómo haces vos para defenderte de las barbaridades que te inventan? Bueno, algunos se defienden de una forma, otros de otra forma. Hay veces que yo me siento en una impotencia para defender. A algunos les sale de una forma, a otros de otra. Pero yo digo que es por ahí el camino.
1: Gabriel, gracias por venir de visita y por prestarte la entrevista.
7: Al contrario, gracias a todos por invitarme y gracias a Gonzalo.
1: Un placer. Gabriel Bornorín es el presidente del bloque de La Libertad Avanza en la Cámara de Diputados y aunque él no lo diga públicamente, sería chance de que sea candidato a gobernador de la provincia de Córdoba. Antes de ir al corte, te quiero contar algo. 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Dicho todo esto, hacemos la pausa y ya venimos.
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0: 8 menos 25 de la noche, 19:36. Te quiero contar esto. Escuchá bien. 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Aquí estamos, amigos, hasta las 9 de la noche haciéndoles compañía, como siempre. Gracias por estar conectados. Mica, rápido, ¿de qué nos hablas hoy? Que es un tema divertido. Contale. Sí.
1: ¿Los jóvenes se besan menos?
0: Epa, mira, Tetaz hoy se vistió para responder.
1: ¿Para besar más?
2: Yo sé,
0: si con ese saco besa más,
1: yo no soy, me
0: retiro.
1: No, al revés. Si con este saco no besa.
0: Escúchame, Tetaz.
2: Había un pibe cuando yo jugaba al fútbol en un club que se llamaba Ateneo Popular en La Plata. Había un pibe que caía, era arquero y caía con unos guantes espectaculares y no atajaba nada. Y cada vez que lo veían caer con los guantes nuevos, el técnico.
0: Mira qué linda pareja que hace. Mira qué linda pareja.
2: Tres penales.
0: Mira, le saca cuatro cabezas, pero no importa. Déjame ir rápido a probar la redacción que está Catalana esperando, ¿no? ¿Qué hace, Seba? ¿Cómo te va? El saco que le prestaste a Tetaz le queda muy bien, ¿eh? Muy bien le quedó.
3: Yo los saludo, por supuesto, a todos. Buenas tardes. Y solamente tengo que decir que está muy elegante. Tetaz,
2: un señor que entiende.
1: Es de chifón el saco.
0: Qué lindo. Voy a verte un galán como vos, lo dice. Escúchame. Bueno, vamos por a supuesto. Repasar rápidamente los temas más importantes de la tarde de Infobae.com. El primero de ellos tiene que ver con el gobierno que impulsa un salario mínimo garantizado de más de 1 millón en las negociaciones paritarias. Contanos de qué se trata.
3: Bueno, esta idea de que el gobierno interviene en las paritarias y recomienda es algo, sí. Digamos, cuando vos hablas con fuentes oficiales, cosas que estuvimos haciendo en los últimos minutos, ¿no? Están un poco dudosos al respecto. Lo cierto es que desde hace un par de semanas la Secretaría de Trabajo informó que va a avisar, abran la paritaria, al gremio y a la Cámara del sector los habilita a abrir la paritaria para que se discuta. En ese contexto, lo que hicieron fue recomendar en términos bastante generales, que creían, sobre todo apuntando a algunos gremios, pero lo hicieron extensivo a todos, de que había algunos salarios mínimos que estaban un poco bajos, entonces recomendaron que el piso garantizado, como vos decías, sea 1 millón de pesos. En el gobierno creen que este piso, subir los salarios de menos ingresos, no va a tener ningún tipo de impacto inflacionario, entonces la recomendación es esta suba, lo hacen con mucho cuidado para no decir que están interviniendo en la paritaria entre el gremio y las cámaras sectoriales, pero concretamente si esto es así, mañana por otro lado va a estar convocado el Consejo del Salario Mínimo Vital y Móvil, así que tenemos movimientos en lo que respecta a la Secretaría de Trabajo, los gremios y las cámaras sectoriales empresarias también.
0: Sí, señor. Bueno, segundo tema también tiene que ver con la cuestión económica y es un indicador que hay que estar muy atento a él, básicamente, tanto como el del salario, ¿no? Que es el tema del consumo masivo. Es una de las maneras que tenemos de tomar un termómetro y medir la temperatura de una sociedad. Cayó 3,7% en el segundo trimestre y me imagino, quiero creer, porque no pude leer la nota todavía, pero confío en eso, que hay una explicación concreta, digamos, de una problemática, ¿no? ¿Correcto?
3: Por supuesto, esto viene pasando. Este número que lo hace es una medición privada que hace una consultora y que además detecta que este número tiene mayor impacto en el AMBA, donde cayó casi 7% el consumo masivo. Básicamente, lo que detecta esta información son compras más chicas, mayor control en el gasto por parte de las familias y una selección muy estricta de qué productos se siguen comprando y qué productos no. En ese contexto hay bajas muy importantes en el segundo trimestre del año, 7,6% de baja en lácteos, entre las más importantes, y después en productos refrigerados y congelados, también en torno al 6% las bajas. Son números importantes en lo que va del año, según esta consultora. En el primer semestre, en realidad, la contracción acumulada es de 2,5% y se da un poco en una polémica que venimos contando en Infobae, que se da siempre, que es entre el gobierno, que dice que el consumo privado vuela. El consumo privado es todo lo que gastan las familias, desde lo que compran en el supermercado hasta lo que gastan en los servicios públicos, en el transporte, es todo el consumo. Y como algunas cosas fueron aumentando, Ese es el consumo privado que vuela cuando hablan los funcionarios. Y después tenés el consumo masivo, el consumo de la góndola, que según muestra las mediciones privadas, hay una contracción importante y viene acumulándose desde hace bastantes meses.
0: Bueno, el tercer tema, y ahora sí lo voy a decir con mucha seriedad, siempre le hago bromas a Seba con respecto al tema de su conocimiento del mundo del espectáculo, y muchas veces uso la metáfora con el nombre de Zulma Lovato por lo que Zulma significó durante mucho tiempo. Ella iba a los canales de televisión y decía una frase histórica que era: hasta Tinelli y el Maipo no paro. Y por eso muchas veces los que venimos de la televisión de toda la vida, a los periodistas que vienen de la gráfica y empiezan a mostrar un poco la cara en la televisión, cuando vemos que se engolosinan un poco y nos divierte eso, les decimos: hasta Tinelli y el Maipo no parás. Dicho todo esto, ahora con mucha seriedad, Zulma Lovato atravesó situaciones muy complejas en los últimos tiempos y hay una nota en Infobae sobre la nueva vida de Zulma Lovato, así que me interesa mucho que después de a veces utilizar muchas veces, mejor dicho, el recurso de la metáfora con su nombre, me interesa que nos cuentes de verdad ahora cuál es la nueva vida de Zulma Lovato y qué le pasó.
3: La traemos de vuelta a Zulma. Esta vez habíamos contado días atrás que había sido encontrado en situación de calle en Entre Ríos. Después se hizo una campaña, porque esto se viralizó en redes y en muchos medios. Tenemos una nota ahora contando, como vos decís, porque ahora Zulma Lovato vive en Tandil. Ahí gracias a la acción solidaria de Jaira Urcade, que es una influencer y personaje de las redes también, que es conocida como La Pepona, es una persona, una mediática pero de redes, que muy inmediatamente tomó esta noticia, hizo una colecta, juntaron más de 10 millones de pesos para ayudar a Zulma Lovato, que lo puso la gente, ¿no? Con donaciones que se consiguieron de manera muy rápida y permitieron que la mediática pase a vivir de Entre Ríos a Tandil. Bueno, está retratado en redes cómo le cambió la vida y la actividad social que está empezando a tener en esa ciudad, con algunas cuestiones, porque ella había dicho que tenía problemas serios en la vista y demás, está haciendo tratamientos y demás. Así que bueno, ahí Zulma en su nueva vida en Tandil, una nota muy muy leída en este momento en la home de Infobae.
0: Estaba buscando, estuve a nada de castigarte con alguna nota de espectáculo, pero hoy te voy a perdonar. No, catalano. Bueno, ¿sabes que soy tan bueno que no puedo? Te iba a tirar fruta, porque seguramente ibas a inventar.
3: Mira, como Bruce Lee te hago.
0: Ahora, busco cualquiera rápido y me das una línea que ya está Pablo Cablan. A ver, voy acá rápidamente. A ver, ironías, miradas y silencios. La misteriosa reacción de María Susini a los dichos de Facundo Arana sobre su relación. Ya.
3: Bueno, pero lo hablamos el otro día. Yo te dije que Facundo Arana con su ex tiene una muy buena relación. Que están viendo ahí. Hay como una especulación si vuelven, si no vuelven. Facundo dijo.

0: es muy divertido. Te van a tener que ayudar económicamente porque no hace mucha plata.
1: El papá le va a pagar todo, quédate tranquilo.
0: Pensá que tu papá junte bastante plata. Esperá eso. Después se perdimos que es muy divertido.
1: Che, ¿qué te pasó antes de venir?
0: Vengo de estar encerrado.
1: ¿En dónde?
0: Y no preso. En un ascensor. Claro, mi columna empezaba hace unos minutos, acabo de llegar, tuve 20 minutos en un ascensor, acompañado por un grupo de entre colegas y mi señora también. Sí. Bajando un ascensor se trabó, pero se trabó de una manera espantosa, porque metía miedo. Mirá, ahí está.
2: La que está atrás.
1: Es tu mujer, claro. La cara que tiene.
3: Mirá qué mal que está esa pobre mujer.
0: Cecilia, antes que Ceci me mandara a nuestra
4: doctora. El del terror.
5: Me parece, que cuando vuelve a la casa no ingresa el señor. El señor Cablar no ingresa a la casa.
0: Pero después, mi señora.
4: La sonrisa de Cablar.
5: La mataste.
0: Antes que Ceci me pusiera el mensaje, ¿dónde estás? Porque realmente tengo horario para salir, le mandé esa foto. Estoy acá. Encerrado en un ascensor. En ese mismo ascensor, en ese momento, había una abogada joven que se llama Milagros Grassi, el doctor Miguel Ángel Pierri, que descubrí que le tiene miedo al encierro.
5: ¿Pero cuánto tipo entraba en el ascensor?
4: ¿Qué hizo? ¿Qué hizo, Paulo?
0: Es el famoso ascensor del cuarto piso, el histórico, que es grande para 10 personas.
4: ¿Qué hizo Pierri?
0: Dijo, a mí sí me afecta el encierro. Se puso a chatear en el
1: Claro, para esquivar la situación.
4: Perdón, no me equivoqué.
0: Y estaba Facundo, mi hijo, que golpeaba todo, tac, tac, tac.
1: ¿Momento complejo?
0: Es una doble puerta de ascensor metálico, una puerta así.
1: ¿Y cuánto tiempo estuvieron encerrados, Paulo?
0: 20 minutos, una vida casi, más o menos.
1: Bastante.
0: Hasta que apareció un señor de técnica que le metió una patada y lo
1: escúchame, Paulo, la pregunta clave, ¿se comportó todo el mundo en el ascensor?
0: Sí. Hubo comportamiento adecuado.
1: No hubo emanación de gases, nada.
0: No, y escena de pánico.
4: Igual viste que respondió con una foto, porque ahí la prueba es muy importante, porque si no es la típica excusa cuando llegas tarde al laburo me quedé encerrado en el ascensor.
0: No.
4: Ahí manda foto.
1: Tenemos que hacer ahora.
6: Es muy común, chicos. Lo del ascensor es terrible. Digo común. A mí me ha pasado. De repente, y encima hay algunos. Yo tengo señal. Ahí tenés señal. Pero
0: tengo señal
6: en mi ascensor, pero hay ascensor donde no tenés señal.
0: Yo tenía señal, hablábamos hasta que llegó el técnico. En 20 minutos el técnico nos sacó, todo bien. No pasó de un susto. Pero uno, generalmente el problema es pensar en lo que puedo ocurrir.
5: Yo pensaba,
0: lo último, me imaginaba. Por una cuestión de edad, Facundo, mi hijo, que estaba en el ascensor, la doctora Grassi, que es joven como mi hijo, en el ascensor... Quizás con algún magullón, si se caía un par de pisos, cosa que no pasó, salían y contaban la historia.
5: Claro.
0: Pero vos no. En el caso de la Garibotti, mi señora esposa que estaba atrás, y este periodista, sobrevivíamos una semana.
1: Claro. Pues,
0: nos ponían una foto, una despedida, una necrológica. En el caso de mi amigo Miguel Ángel Pierri, ni tocaba el piso, moría antes.
1: Escuchame un cachito, porque tenemos dos temas que son muy importantes, así que yo ya te voy adelantando, te quedas un toque después de las 8.
0: Sí,
1: ¿no?
0: Totalmente.
1: Digo, porque me interesa mucho porque los dos temas son muy picantones.
0: Sí,
1: y no quiero arrancar sin decirte el tema del pelo, que siempre es muy importante.
0: Estás muy bien
1: de pelo hoy, Cablan.
0: Hoy vengo del noticiero.
1: Estás de noticiero.
0: Y un encierro, un ascensor. ¿Querés que empiece
1: tema con el Córdoba? Barrelíe, sí.
0: Y después hablamos de algo que está pasando en los colegios y afuera. Que es tremendo. Por eso después. Primero, Barrelier. Claudio Barrelier, 3 meses después de la violación, femicidio y descuartizamiento de Agustina Vega, sigue preso. La causa está por ser elevada a juicio oral contra Claudio Barrelier, recuerden en Córdoba, ¿no?, el femicidio, Osvaldo Faceta, su amigo... acusado de encubrimiento, Soledad Andreani, la novia, la dueña del auto, también por encubrimiento, y Marianela Palmero, la esposa, también por encubrimiento. Y hay otros 2 detenidos que todavía no tienen proceso, Matías Córdoba y Eugenia, que es su matrimonio, que son los inquilinos.
1: Claro.
0: La causa está así. Esta semana, en forma sorpresiva, Barrelier cambió de abogados. Designó a un nuevo defensor particular, el doctor Argüello, un penalista de Córdoba, y pidió declarar. Cambio de estrategia. Va a hablar. Barrelier está preso en el penal de Cruz del Eje. Lo que cuentan quienes tienen acceso a este hombre, al control de este acusado, y sus defensas dicen más o menos lo mismo. Que no está bien de salud. Entiéndase, no está bien de salud por reacciones y brotes que padece a partir de...

0: muchos años de adicción a la cocaína, que está en esa etapa. Y ahora, con el cambio, a ver, queremos que sobreviva para que tenga un juicio que lo condene a perpetua, ¿eh? Que si está mal se va a la casa, no, ¿eh? Que esté bien para que lo condenen a perpetua como corresponde, porque la prueba que hay contra él es contundente. Lo que pasa es que quiere declarar, y ese es el punto. De acuerdo a la defensa, que anticipa que va a hablar y va a contar muchas cosas que no ha dicho. Básicamente sobre el entorno, sobre el encubrimiento y si hubo participación de estas personas. Vamos a ver qué es lo que dice, porque el fiscal Garzón, el fiscal de la causa, lo convocará la semana que viene. Recién claro. La semana que viene va a ser indagado. Recordemos que Barrelier primero dijo que la nena llegó, que le pidió plata porque la estaba esperando un muchacho, dio el nombre de un muchacho y que se fue en un auto rojo. Era todo mentira. Cuando aparece el video de la nena caminando, la adolescente caminando con Barrelier hacia la casa, él dice, o entrando a la casa, que era su hija, que no era. Y después que se fue rápido. Eso es lo único que esbozó a lo largo de estos 3 meses el acusado Barrelier. Nunca se hizo cargo, claro. Aunque las pruebas son contundentes sobre su autoría, del plan, el engaño, cómo la llevó hacia el lugar con la promesa de darle, que tenía un regalo para la mamá. La niña fue contenta, Agostina, fue contenta al lugar, fue feliz. Fue una escapada de noche rápido a la casa de alguien que conocía, que tenía un regalo, supongo un teléfono o algo así, para la mamá. Iba y volvía. Se lo dijo una amiga, se lo dijo al remisero que la llevó. No llevó la ropa suficiente para pasar mucho tiempo. Iba y venía en el auto. Era todo un engaño para violarla, matarla y después, con mucho tiempo, porque la investigación le dio mucho tiempo, descuartizar el cuerpo a Barrelier y deshacerse. Casi le funciona. Bueno, finalmente, Barrelier quedó detenido. Va a declarar 3 meses después, ojalá cuente toda la verdad para facilitar la investigación. No lo favorece en nada, no va a cambiar en nada, va a ser condenado inexorablemente a perpetuo.
1: Muy fuerte. ¿Cuándo es esto, Pablo, entonces?
0: La semana que viene.
1: La semana que viene.
0: Va a ser un antes y un después de la causa, porque Barrelier nunca confesó. Vamos a ver qué es lo que dice.
1: ¿Hay chance de que lo que le convenga ante un escenario aún peor sea decir la verdad? ¿O no hay manera de
0: si
1: pensar
0: yo,
1: así?
0: Yo me remito a otros casos de violadores y asesinos. En un momento terminan confesando el homicidio, pero no la violación.
1: Claro.
0: Dice, yo maté, pero no violé.
1: Claro.
0: Quizás vaya por ahí.
1: Claro.
0: No es cierto, pero se justifican por ese lado.
1: No, de hecho, si recordamos la escena del crimen, ella muere por la asfixia.
0: Asfixia mecánica.
1: Mecánica, típico caso de una escena de una persona que está apoyada en una cama, perdón lo horrible que voy a contar, y el violador teniéndola al cuello para violarla.
0: Es la mecánica más usual del violador.
2: Lo que pasa, Paulo, que si confiesa que violó, no, el tratamiento dentro de la cárcel
0: ese
2: es el mismo,
0: es mucho,
2: ¿no?
0: Peor. Ese es el tema.
2: Seguramente.
0: Siempre me acuerdo del caso de Ángeles Raus.
1: Exactamente.
0: Que el acusado en una de las declaraciones confiesa, pero siempre niega la violación.
2: Claro.
1: Bueno, vamos al segundo tema, que es tremendo.
0: ¿Querés
1: mirá
0: que lo hagamos ahora o después?
1: No, dale tranquilo, dale tranquilo, porque pensé que iba a ser, la verdad que lo de Barrelier es cierto, semana que viene vamos a ponerle mucha atención, dejemos el lapso de tiempo que vaya a correr. Ahora me parece que lo que vas a contar ahora de una brutal pelea escolar es...
0: Sí, y muchas, lo que impacta es la reiteración, en este caso porque hay un video en La Banda, Santiago del Estero, cerca de la capital de Santiago del Estero. Esto es un kiosco frente a la escuela técnica número 2, donde la semana pasada un alumno registró cómo 2 chicas se agarraron las trompadas en el colegio, mientras otras participaban mirando. Mirá lo que pasó. Están horrorizados en la comunidad educativa. Lo reiteramos. Fíjense que se empujan 2 chicos. Hay uno que tiene un sándwich. Que el que arroja la trompada lo hace después del momento en el que el que tiene enfrente, que es un compañero también de 14 años, le apoya un destornillador en la garganta. Lo vemos nuevamente, ahora para entender el video, cuando lo regeneremos. El que tiene el sándwich, que está de espalda, se empujan, le lleva el destornillador a la garganta, le tira una trompada y el del destornillador se lo clava en la pierna, se lo deja clavado. Menos y mal. Se retira del lugar. El chico agredido, lesionado, esto es en Avellaneda 116, de La Banda, en Santiago del Estero, fue llevado al Centro de Salud Banda, en donde fue asistido, le hicieron una práctica médica para retirarle ese elemento punzocortante, que es un destornillador. Y está bien dentro del peligro que corrió. Un puntazo en una pierna puede afectar alguna arteria y te mata. No pasó esto, por suerte. Y el otro joven de 14 años fue judicializado, pero está con los padres, porque obviamente es inimputable. Hoy es inimputable, creo que ya en 10, 15 días sería imputable, pero no cambia mucho el tratamiento hoy de un inimputable a un imputable, siendo menor. Tiene sí más herramienta la justicia, que esto es importante. Pero habla del nivel de violencia con el que se dirimen los conflictos entre jóvenes hoy en el ámbito educativo y en la calle también. Digo, ¿cómo se dirimen los conflictos? Porque todos pasamos por el secundario, todos en alguna oportunidad tuvimos un conflicto de convivencia con algún compañero o compañera. Incluso en algunas oportunidades terminó las trompadas. Uh-huh. Y terminó con una sanción en el colegio y se terminó la historia. Uh-huh. Esa es la historia que nosotros conocemos. Hoy la violencia ha dado un paso más allá y termina con este tipo de agresiones, que sí es llamativo. Un chico con un destornillador, en este caso es una escuela técnica, llevan este tipo de materiales, este tipo de herramientas, pero llevar una herramienta como un elemento de ataque para dirimir una pelea, realmente eso no tiene antecedentes. Comparado con otros años, por la reiteración de los hechos, ¿no?
1: Es tremendo. La verdad, Paulo, hoy esto parte de una noticia.
0: Te cuento algo, cambié de número.
1: Ah, ok, pues te estaba...
0: Fíjate el otro.
1: te quería marcar esto, que me gustaría que linkees con otro hecho horrible, que hoy en Tucumán un pibe entró con un arma...
0: En Tucumán, sí. En San Miguel de Tucumán, hubo dos hechos. Uno en una localidad del interior y otro en San Miguel. En San Miguel, un chico, que ahí no hay un conflicto, no hubo una pelea. Un chico que disfrutaba de manipular armas, chico de 14 años también, llevó un arma, un revólver calibre 38 al colegio. Antes se había grabado manipulando lo que parece ser una pistola calibre 9 milímetros, uh-huh. Pero esa pistola, ahí está, mirá. Ese es el revólver calibre 38. Empezó a jugar en el colegio, en el aula. Se le escapó un tiro, aparentemente fue accidental, y el tiro impactó contra una de las paredes del aula, con la maestra, con la profe. Esa es la pistola, eso no es en el colegio, y el revólver es el otro, la otra arma, es la que lleva al colegio este chico. ¿Cómo consiguió el arma? Intervino una fiscalía, obviamente desalojaron el colegio, retiraron el arma, lo llevaron al chico, ya está con los padres. La pareja, actual pareja de la mamá, es un transportista, es camionero, estaba de viaje, no estaba en la ciudad, tiene un arma, ese revólver calibre 38, legal, con toda la documentación, no hay ningún tipo de problema con esa arma, pero pasa que el chico agarró el arma y la llevó al colegio para jugar.
2: Más con una bala, Pablo.
0: Con una bala. Otro hecho pasó en una localidad también del interior, en Tucumán, cuando una chica de 15 años, ahí sí por un conflicto, decía que le hacían bullying, que la amenazaban, y que ese día le habían dicho que a la salida del colegio le iban a hacer algo, le iban a atacar, la habían amenazado. Entonces llevó un arma de fuego, también un revólver, que tenía dos vainas servidas, o sea, disparadas, no en el colegio, no hubo tiros en el colegio, y otras seis en el tambor, que sí estaban cargadas y podían matar. Fue al colegio con el arma, la vieron con un arma, hubo intervención policial y de la justicia. Fíjense, tres hechos, con pocas horas. Ese es el revólver del joven que disparó.
2: De la chica.
0: Este es el de la chica.
2: Abiertas.
0: Ahí están las dos vainas de la chica, el otro es parecido, es un revólver calibre 38 el otro, que está la vaina, el plomo, está secuestrado en la causa. Ese es el de la chica. Tres conflictos en provincias del interior. En algunos casos, en una pelea. En otro caso, una chica que se siente amenazada y le hacían bullying. Y el tercer caso, un muchacho que llevó un arma porque le parece divertido. Tenemos un problemón, claro, me parece. Sí. Son muchos hechos de violencia vinculados al adolescente, sí, y en el ámbito escolar.
1: Bien. Gracias, Paulo. Un placer. Muy amable. 20 de la noche, un minuto. Vamos a reabrir esta última hora de programa, mostrándoles cómo está en este momento el tiempo en la ciudad de Buenos Aires, en esta noche de cielo cubierto. Y una temperatura bastante amigable para hacer esta época del año. 14 grados 1. Repito, el cielo está cubierto, pero la temperatura es muy, pero muy agradable para este momento del año. A ver cómo está el tránsito en las zonas más picantes de la ciudad. A ver la motocam de Infobae, que me imagino ya estará otra vez en la capital federal. Avenida San Martín, exactamente. Bastante tranquila San Martín. Es cierto que ya son las 8 de la noche. Esto hace un rato seguramente era un hervidero. Igual hay tránsito, ¿eh? Ojota con eso, porque cada vez que se pone en rojo el semáforo, ahí nos damos cuenta que la fila de autos es grande. A ver la 9 de julio, Pavel, ¿cómo está la cosa? Mostrámela. Esto es el tránsito que intenta doblar por 9 de julio. Tengo tanta mala suerte que cada vez que digo vamos a la 9 de julio, siempre el tránsito se abre por Independencia. La próxima vez, querido director, avísame si querés y hacemos al revés. Pero bueno, hay tránsito. Mostrame el Bajo Porteño, por favor, si querés el obelisco, a ver cómo están otros lugares de la ciudad. Este es el obelisco. El tránsito fluye un poquito mejor que hace un rato, pero igual hay muchos autos. Este es el pleno centro, exactamente el punto neurálgico de la capital federal, donde está montado el obelisco y la avenida Corrientes, que abraza este monumento histórico. Ahí se dan cuenta, ¿no? Miren la cantidad de autos que quieren doblar para tomar el Bajo o Diagonal Norte, y hay mucha gente dando vueltas por la ciudad. Así que a cuidarse un ratito en donde puedan. Y este es el Bajo Porteño en Corrientes y Alem, donde la cosa está un poquito mejor. Aún así, no se confíen tanto con la imagen, que siempre es bastante chamullera. 8 de la noche, 2 minutos. Repasemos los títulos con los temas más importantes de la tarde en el resumen del regreso. Bueno, el primero de los temas nos cuenta que Javier Milei disertó en una escuela secundaria. El presidente participó de un foro en la escuela Hort de Almagro, donde habló ante alumnos de cuarto y quinto año de la secundaria. Hubo un fuerte operativo de seguridad por la presencia del presidente y en el discurso destacó los valores de su gestión y cuestionó al periodismo. El Senado votó 67 pliegos judiciales y retoma el debate por la eliminación de las PASO. La Administración Libertaria logró el aval para los nombramientos judiciales. El kirchnerismo solo se opuso al pliego de uno solo de ellos, que es el de Pablo Bertuzzi. La jefa del bloque oficialista, Patricia Bullrich, ya anunció que en 2 semanas van a intentar convocar a sesión para discutir la reforma electoral, que incluye la quita de las primarias abiertas, simultáneas y obligatorias. River confirmó la salida de Coudet. El Chacho dejó la dirección técnica del millonario tras la eliminación del equipo en octavos de final de la Copa Sudamericana ante Independiente Santa Fe. El propio entrenador anunció su salida este jueves en el Salón Auditorio del Estadio Monumental, junto al presidente del club, Stefano Di Carlo, y junto con el director deportivo Enzo Francescoli. Leonardo Ponzio va a ser el director técnico interino por ahora. Las Leonas vencieron 1-0 a Australia y van a jugar la final del Mundial de Hockey sobre Césped ante Países Bajos. El seleccionado femenino argentino de hockey sobre césped ganó 1-0 en la semifinal. Van a jugar el sábado por el título del Mundial nuevamente ante Países Bajos. Julieta Jancunas, tras un córner corto, marcó el único tanto del encuentro cuando transcurría el último cuarto. De esta manera, la Argentina consiguió meterse en su segunda final consecutiva en Copas Mundiales y va a intentar arrebatarle la corona al equipo local. Bueno, amigos, nos quedan 55 minutos de programa. Atención, porque en un ratito Mica les va a contar, como dijo recién, qué pasa con los jóvenes, que cada vez chapan menos, ¿no?
3: Sí, así es, se besan, bueno, menos.
1: Así que Dieguito Iglesias se va a encargar de ayudar a revertir esta tendencia.
3: Ajá. No besando jóvenes.
1: Va.
3: No.
4: ¿Qué sería jóvenes?
3: No, no, está bien, hasta 28 años.
4: ¿Cómo?
3: Hasta 28 años.
4: Sí. Hasta 28.
3: No responde, o sea, la no generación responde, Z no responde, es hasta 29 años.
4: No respondo.
3: Sobre
4: no,
3: bustos, hasta 29 años.
4: Mi abogado me impide...
1: Sobre bustos...
3: Me acojo a la quinta enmienda.
4: Me acojo a la quinta enmienda, sí. Efectivamente.
2: Sería acogerse.
1: Estás, dale, papá, están viendo a nuestros padres el programa de vos. La gente a vos te votó como diputado. Y vos venís vestido.
3: Era el comentario que había que hacer.
4: Es que su reminiscencia con el medio porcel le trajo.
1: Es tremendo. ¿Sabes que está para esa escena, viste, donde esos bares de asiento circular de pana con una mesa que Olmedo y Porcel estaban
4: todo con, madera,
1: con Silvia
4: madera.
1: Pérez y Mónica Gonzaga? Y te estás ahí en esa mesa, mucha madera, claro. Música, música.
3: Y tiré el comentario medio por lo bajito, así. No, sí, está claro.
2: Con
3: el
2: whisky en la mano.
1: Alto pellizcador, ¿te estás? Un pellizcador.
2: No.
3: Igual yo lo dije con toda la intención, alguien tenía, la dejé
2: obviamente,
3: servida.
2: La dejó picando. Bueno, escucha, yo tengo que empujar nada más.
1: Que sí, en una boleta. Ganaste una elección, te estás.
2: Guillermo,
1: ¿no?
2: Está acá a la derecha.
1: Cuando vos fuiste diputado, vos ganaste la elección, te estás. Fuiste primero, ¿no?
2: Sí, no, fui segundo con María Eugenia.
1: ¿Y con quién perdieron?
2: No, ganamos nosotros.
1: Ah, está bien, pero ganar, tu boleta fue
2: sí,
1: la ganadora.
2: Claro, ¿eh? Sí.
1: Por eso, yo te estás. Digo, comportaste un poquito. Yo sé que la pana te pone mimoso.
4: Buen título para la obra.
2: Ahora, matan. Ustedes, escúcheme, le pegan al mensajero. Y es paradójico que un periodista le pegue al mensajero. Le está pegando al mensajero. Porque yo no fui el que está con estas inclinaciones. Hubo dos personas en la mesa que participaban de un diálogo.
4: Es una repregunta, simplemente. Ella dijo lo de joven. Yo pregunté, ¿qué joven? ¿Qué edad? Y ella no se va a responder del todo. Y mi abogado me recomendó que
1: no. No, maldito, basta.
2: Eso lo vi.
1: No te pelees con el cabo de billete. Ahora de edad salió una vuelta en la Mirta Legrand tirando billete con una pistola.
5: Yo lo tengo como sticker, Martín, perdón, y a veces lo mando.
4: Yo también lo mando ese.
3: Buen sticker.
5: Te juro, para mí es como un buen sticker.
1: Pero no creo que te joda, ¿o sí?
3: Compite con los stickers de Diego que manda sobre sí mismo. La única persona que
4: Martín no lo manda ese.
3: No, por eso.
1: No sabemos, pará. No sabes. Acá no lo manda.
2: Es el sticker ese. Tiene una segunda parte que no se recuerda. Tanto, pero que en sí se recuerda, pero no se recuerda el origen, que es que ese día fui con la remera del Plan Platita y empezó lo de Plan Platita.
4: De acuerdo.
2: Que fue lo que se instaló. Después el sticker es una cosa.
1: El título.
2: Claro, porque lo había dicho el que era ministro de salud, ¿cómo se llamaba?
1: Ginés.
2: No. El que después se terminó en provincia.
4: Sí.
2: Fue diputado. No me sale el apellido.
1: Ay, Dios, pará.
2: Goyán.
3: Goyán.
2: Le habían hecho una entrevista. Esa semana le habían hecho una entrevista, sí. Y Goyán había dicho lo que Daniel nos faltó. Había pasado, creo que la PASO, me parece que había pasado la PASO,
4: sí.
2: Que no le había ido bien al peronismo de la PASO. Y Goyán dijo algo así en una entrevista: lo que nos faltó es poner más platita en el bolsillo de la gente.
1: Escúchame, vos tenés
2: que dije, es plan platita.
1: Vos tenés que ser como el personaje de los Simpsons, Troy McClure, ¿viste? Sí. Dice, hola, soy Troy McClure. Seguramente me recuerdan de películas como... Vos decís, hola, soy Martín Tetaz. Seguramente me recuerdan de imágenes como... La remera, y ahí empieza con plan platita, la pistola.
3: ¿Y vos decís eso para qué? ¿Para ganar amigos?
1: No, Tetaz gana mujeres.
3: ¿Para ganar mujeres?
2: No,
1: es un ganador.
3: Pero ya con ese saco no necesitas.
1: Es un ganador. Habla
2: yo soy una persona humilde.
3: Con ese saco acariciable, por viste que es como...
1: Acarícielo, Tetaz, un poquito.
3: Me da como... No.
4: No, hay que poner un freno ya a esto.
5: Lo que diga va a estar...
3: No, tenemos que acoger todos.
1: Aparte, ahora viene Tetaz. En el orden viene Tetaz hablando del mapa del empleo en Argentina, con lo cual tus tasas de credibilidad...
2: No, vos sabés que el INDEC, hablando, mira, te voy a dar el pie para pasar, sale un tema complejo y pasar. El INDEC publica todos los años los datos de la economía agregada, de la que se llama cuenta generación del ingreso, que esencialmente lo que mide es una versión un poco más amplia que la de la encuesta permanente de hogares que vemos todos los trimestres. En la encuesta permanente de hogares, vos tenés los datos de los aglomerados de más de 100.000 habitantes. Sí. Entonces sabemos, tenemos una muestra de lo que pasa en las ciudades grandes, digamos. Sí. Y nos falta la realidad de lo que pasa en todos los pueblos del interior, por ejemplo, o en las ciudades más chicas. Hay un montón de ciudades de 70.000, 80.000 habitantes que son grandes, pero que quedan afuera de la medición del INDEC. Entonces, esta cuenta de generación del ingreso mide todo lo que pasa en términos de cantidad de trabajo y de ingreso en todos los sectores de la economía, en los sectores en los que después se clasifica el EMA, el estimador mensual de actividad. Y es muy interesante, y ahora vamos a ver un mapa que se puede hacer. El informe tiene 55 páginas, pero vos podés resumir esas 55 páginas esencialmente en dos gráficos, en un gráfico solo, que después le voy a hacer un zoom y lo vamos a ver un poco ampliado, pero en ese gráfico solo vos lo que tenés es la remuneración del empleo. Cuanto más arriba, más afuera estoy, gano más. Por ejemplo, minas y canteras es el sector de la economía que paga mejores salarios.
1: Para que está el gráfico muy grande.
2: Vamos al Wall.
1: Si no nos entiende mucho, porque la pantalla es grande.
2: Vamos al Wall y tráeme de ahí de la producción, tráeme una escalera.
1: No, y aparte, aparte porque la casa que lo viste a Tetaz pidió específicamente.
2: Claro, me pidieron que muestre el conjunto. Pero, mire, creo que está bien, ¿no? Porque el pantalón.
1: Está apretadito el pantalón.
4: No, está pecado.
2: Puedo trabajar, de acá no me da con este traje para ir al sector de minas y canteras. El sector de minería también tiene incluido lo que es Vaca Muerta, o sea, tiene también incluida la actividad petrolera. Sí. Obviamente es el sector de la Argentina que paga mejores salarios. Si está por arriba de la línea esta, mide la brecha de género, la posición. Si está por abajo de esta línea, quiere decir que ganan más las mujeres en ese sector. Si está más por arriba de la línea, quiere decir que ganan más los hombres en ese sector. Obviamente el sector de minería es un sector predominantemente de hombres, pero donde además hay una ligera brecha de género. Efectivamente ganan un poco más los hombres dentro de ese sector. Pero además el color que estás viendo en el gráfico lo que demuestra es qué grado de formalización tienen los sectores. Fíjate,
1: esto es informalidad
2: servicio
1: total.
2: Doméstico es uno de los sectores más complicados porque tiene... Primero, una cantidad muy grande. El tamaño de la burbuja te muestra la cantidad de empleo que hay en ese lugar. Servicio doméstico es una de las burbujas más grandes después de comercio y otros mercados. Ahora lo vamos a ver. Esto lo vamos a ver en un zoom con un pase de magia. Pero lo que estás viendo ahí es que servicio doméstico reúne más de 1 millón de trabajadores en Argentina. Es una burbuja muy grandota. Y está en rojo porque la mayoría de esos trabajadores están en negro.
1: Negro, claro.
2: O sea, la formalidad se mide en verde. En el otro extremo, el sector de minería, petrolero, minas...
1: En blanco a fondo.
2: Tiene todo en blanco.
1: Claro.
2: Tienen muchos trabajadores y todo en blanco. Sector de finanzas, bancos y fintech.
1: En blanco.
2: Están todos en blanco, casi todos muy en blanco, pero además acá sí hay una brecha de género grande. El de los que trabajan en el sector fintech, los hombres ganan mucho más que las mujeres. Mirá la distancia que hay a la línea de igualdad de género, que es esta línea que tenemos en el medio. Hemos logrado sintetizar un gráfico, un informe, 55 páginas en un gráfico de 4 dimensiones. La primera dimensión tiene que ver con el salario, la segunda con la brecha de género, la tercera con la cantidad de empleo y la cuarta con el nivel de formalización que tiene este mercado.
1: Sí.
2: Vamos al zoom ahora para ver este área de acá que nos queda en el medio. Mirá,
1: ahí no puedo evitar, tiraste el pase de magia con el saco de pana, es fuerte.
2: El pase de magia con el saco, si querés lo saco de la galera. Mirá, vamos al gráfico anterior. Vamos al gráfico anterior.
1: Dale.
2: Muy bien. Y acá no tengo la varita mágica. La varita mágica es un caramelo palito de la selva.
1: Dale, a ver.
2: Un caramelo palito de la selva que... ¿cómo era la
1: cuenta?
2: No.
3: Abracadabra,
2: pata de cabra.
1: Bien, ahí
2: hicimos el pase. Entonces nos quedó bien ampliado. ¿Ves que comercio es el sector más grande de la economía?
1: Sí.
2: Emplea más de 1,5 millones de personas. Es un sector con mucho empleo, con un poco de brecha de género. Este círculo no está atravesado justo al medio. Este círculo por la línea de igualdad de género está atravesado. Nos quedó la burbuja un poquito más arriba. Ganan un poco más los hombres que trabajan en comercio que las mujeres que trabajan en comercio. Bastante Negroni, está en un amarillo ya anaranjado.
1: Claro.
2: Bastante Negroni.
1: No tanto como el agro ni como la construcción, igual. No
2: tanto como, exactamente. Agro, que obviamente es una burbuja, esto es la mitad de tabla, digamos, pero es una burbuja que está, y obviamente construcción paga malos salarios, y es una burbuja donde acá en construcción hay una brecha de género a favor de las mujeres. Pero esto porque es distinto tipo de empleo. Claro. O sea, el tipo de mujeres que trabajan en la industria de construcción en general lo hacen en puestos más jerárquicos.
1: Una arquitecta.
2: Entonces naturalmente aparece esta brecha de género. Ahí es el único caso de brecha de género invertida que tenemos en todo el gráfico. Administración pública, obviamente, está por definición en verde. Alguien me va a decir, en realidad administración pública tiene un montón de gente que la tienen en formalizada, pero con un monotributo, y en realidad es un trabajador que tiene el mismo monotributo hace 15 años.
1: Claro.
2: Bueno, eso es cierto. Entonces, el criterio de formal-informal, cuando yo todo el monotributo lo pongo como registrado, me genera un pequeño problema ahí. Manufactura, que es el sector industrial, como ves, es una burbuja bastante grande. Emplea también más de 1 millón de personas en Argentina. Es una burbuja con un poco de sesgo de brecha de género significativo. Está la burbuja casi toda arriba de la línea de igualdad de género. Tiene brecha de género significativa. Paga, no paga salarios casi tan... Y esto es la discusión de la casta, ¿no? Paga salarios. Los productores, los que generan la producción industrial de la Argentina, casi cobran un salario, de hecho cobran un poco menos en promedio que los trabajadores que están dentro de la administración pública, entre comillas. Administración pública es la burocracia.
1: Claro.
2: Porque acá tenemos por separado enseñanza pública, educación, por ejemplo.
1: Claro.
2: ¿Entendés? Entonces, burocracia, estos son los que trabajan en la administración pública, son en general lo que llamamos la burocracia. Por supuesto, algo de burocracia es necesaria.
1: Sí.
2: Tienen mejores salarios que el sector productivo, que el sector de la industria que está dentro de la economía argentina. Así que este gráfico esencialmente lo que nos muestra es qué nos gustaría a nosotros.
1: Sí.
2: Nos gustaría tener una economía con muchos sectores que se estén moviendo hacia acá. O sea, hacia el punto en el cual hay mejores salarios para todo el mundo, idealmente que el color de la burbuja que estamos viendo predominantemente sea un color verde. Vamos a volver retroactivamente al gráfico anterior,
1: sí,
2: porque quiero mostrarte, por favor, producción, vamos con el gráfico anterior.
1: Ahí está.
2: Claro, fíjate el color que domina todo. O sea, el color que domina todo es un rojo, un amarillo, un naranja. Es el semáforo de la formalidad. En el semáforo de la formalidad, de verde tenés bastante poco,
1: sí,
2: esencialmente.
1: Y tenés, a la vista, por lo menos, poco.
2: Es cierto que los sectores también que pagan los mejores salarios son los sectores que tienen más tasa de formalización de la economía.
1: Pero dan menos laburo.
2: Pero en volumen, en el
1: claro,
2: tamaño de la burbuja,
1: cantidad
2: son sectores un poco más chicos.
1: Claro.
2: Entonces, pocas veces, una vez al año, el INDEC nos permite ver esta panorámica. Estos datos son del 2025. Este es el mapa del mercado de trabajo en Argentina en el año 2025. La informalidad, las brechas de género, el tamaño de contratación en cada sector y el nivel de salarios que paga cada actividad en la República Argentina.
1: Vamos a la mesa.
2: Vamos.
1: Gracias, Martíncho. Bueno, nos vamos a meter en un tema un poco más tranquilo, divertido, pero que también es una imagen de época, Mica, porque lo tomamos a la gracia, pero atrás de cuán poco ves a la gente joven... Ahí me imagino, y eso vos siempre traes datos y traes información, estudios, esconde, me imagino, algo mucho más profundo, ¿no?
3: Sí, y lo podemos conversar, pero hay evidencias internacionales de que el primer beso ocurre cada vez más tarde y además de que genera mucha ansiedad, de que hay muchísima ansiedad alrededor del primer beso en una generación... En principio lo que uno piensa es atravesada por la pandemia, porque la generación Z tiene entre 14 y 29 años hoy, o sea que en el 2020 tenía entre 8 y 23 años, y muchos, sobre todo la primera tanda de la generación Z, pasaron gran parte de su adolescencia, depende en qué país, en pandemia. Entonces, en principio, lo primero que se me viene a la cabeza cuando decimos la generación Z se besa menos es, bueno, sí, una pandemia, ¿no? Y una porción de su vida adolescente escuchando distancia social, etcétera. Pero además te habla de una enorme ansiedad social porque no se retrasa solo el primer beso, sino también otras formas de intimidad. No hay un estudio que haya preguntado a jóvenes en Argentina o a todos, en verdad, ¿cuándo fue tu primer beso? ¿Podemos hacer la prueba en esta mesa? ¿Se acuerdan cuándo fue su primer beso?
4: ¿Qué edad?
3: Sí, ¿a qué edad fue su primer beso?
5: Uy,
1: sí. ¿Se acuerdan de año de secundaria?
3: Solo edad del primer beso, ¿no?
1: ¿El primer beso es un piquitito o un beso?
3: No, el primer beso hay lengua.
1: ¿De lengua? Es.
3: Ay.
4: Mira, la regla es muy clara.
3: 15. No sé, qué sé yo. La establecí.
1: Tercer año, creo.
4: Sí, 14.
1: Tercer año de secundaria, 14, 15 años, no me acuerdo.
4: No me acuerdo bien exactamente.
3: 14, 15.
5: Yo estoy entre 13, 14 y 15, pero por ahí.
1: Bueno, dale,
4: mucha gente.
1: Dale,
4: no,
3: más 13.
1: Brecha gigante, un gap.
2: Yo estoy más 15.
3: Tírate conmigo más a 13.
2: Yo estoy más 15.
3: Estamos más 13.
1: Estás a los 6 años, ya estaba chido.
2: No, 15.
3: No, más 15. 16. Bueno, no sé. Están. Yo a los 13.
1: Ah. Sí. Ay, mira, qué rápido.
3: Pero 13. Para mí es re normal a los 13.
2: Sí, uno hubiera pensado. Uno pensaría que ahora, al revés, que ahora los pibitos.
5: Sí. Antes.
2: Son más promiscuos y tienen la iniciación antes.
4: Yo hubiera pensado que sí.
3: Salvo que tengas pibitos. Si te das cuenta que no, todo, ¿no, Mati?
2: Todo lo contrario.
3: Lo que
2: pasa es que los míos son muy chiquitos.
3: Son
2: los
3: muy
2: míos
3: chiquitos. Tienen...
1: Claro.
3: Pero
1: claro.
3: Yo tengo un generación Z, yo fabriqué un generación Z.
2: Ajá.
3: Entonces,
2: ajá.
3: Tengo muy claro que no sucede. Tengo unas placas, porque les decía, no hay evidencias argentinas sobre esto que les voy a contar, salvo un estudio de la UADE que habla sobre todo sobre el del retraso en la primera relación sexual, no tanto del beso, pero yo quería centrarme hoy en el beso. Y encontré información de Alemania y de Gran Bretaña. Podemos hacerlo extensivo al mundo occidental, aunque besarse no es universal. El beso romántico no es universal. Hay sociedades, culturas que no se besan. Los primeros besos ocurren más tarde. Y acá, mira qué interesante, la comparación entre... a los 14 años, un 53% de personas se besaban. En el 2019 eran un 53%. En el 2025 bajó a un 33%.
2: Muy,
3: o sea,
2: pocos
3: los que
2: años,
3: se besan.
2: 6 sí, años nada más.
3: Los que se besan a los 14 años cayeron un 20% en 6 años. A los 15 también cayeron un 19%, casi un 20%. Los que se besaban a los 15 en el 2019 eran el 70%, casi como todos los de esta mesa, y en el 2025 un 51%. Y a los 17 años, que ya está medio grande para el primer beso, si uno lo ve en el contexto y cuando ocurre habitualmente, en el 2019 había un 61% que se besaban a los 17, y en el 2025 eso pasó a un 40%. Esto es una encuesta alemana. Sería una encuesta alemana. Pasemos a la siguiente placa, que es de una encuesta de YouGov que hicieron en Gran Bretaña, y esto lo tengo que decir, bancada por una campaña de sanidad bucal. Entonces les preguntaron por qué tardaban en besarse o por qué si querían besarse se retrasaba ese primer beso.
2: Y o lo sea, que hay deseo, quieren besar, pero no besan.
3: Ahora vamos a ir a eso porque es interesante el querer. Ajá. Los que les preguntaron por qué... no se besaban a los que tardaban en besarse de la generación Z, de los jóvenes de entre 18 y 24 años. Generación Z es hasta los 29, esta encuesta mide hasta los 24. El 32% dijo que evitó un beso por falta de confianza en una ocasión o más. El 40% dijo que se dedicaba un tiempo a sobrepensar si era adecuado o no besar a esa persona. Ojo con esto porque entra el tema del consentimiento.
2: Claro,
3: y el miedo que puede generar, tanto para varones como para mujeres, aunque yo me atrevo a pensar que a los varones les da quizás un poco más de miedo esta iniciación del beso, pensando en el consentimiento, un 40% dijeron que lo sobrepensaba. Y un 28% dijeron que temían no ser buenos besando. Esto me dio una ternura. Porque qué, ¿no? Como
2: claro.
3: Casi un 30% diciendo, che, capaz que no beso bien. Eso da como ternura porque es muy del principio. Después uno más de grande entiende que besar bien es entenderse con el otro de alguna forma. Porque por supuesto que además me hice preguntas sobre, ¿qué es besarse? ¿Por qué no besar? No, o sea, me puse a pensar todo esto y dije, ¿qué es besarse? ¿Por qué de repente nos parece tan normal que boca con boca, lengua con lengua y con eso entendemos algo
5: yo
3: sobre
5: la nena? Yo parezco una nena, ¿viste? Como dicen ahí.
3: Con timidez. Bueno, ¿por qué nos besamos? ¿Sabes lo que dice la ciencia?
2: Qué chanchos.
3: Que es una manera de entender si nos podemos relacionar con ese otro.
2: Ah, está bueno.
3: Es una manera de oler, de entender la comunicación, si hay química, esto que se dice habitualmente, pero que es tan real.
1: Uh-huh. Es que, Mica, perdón, hasta que no chapás con alguien,
3: no
1: puedes corroborar
3: tal cual
1: el zoom de la química con la persona.
3: Totalmente.
1: Que te gusta. O sea, vos te puede gustar una persona, la puedes admirar, podés tener proyectos en común, ideales, pero si no hay química en un beso,
2: chao.
1: Todo eso se destruye en una milésima de segundo.
3: Totalmente. Te lo voy a decir en una frase muy contundente. El beso permite evaluar compatibilidad. Entonces, me da ternura que el 30%, casi el 30% diga, no sé si beso bien, porque en realidad lo que estás pensando es si te besás bien con esa persona. Eso uno lo entiende más de grande. Pensás que hay una técnica
1: para
3: besar.
1: Por eso, para mí, en la dilación del beso, en una cita, eso es hasta sería matemáticamente estúpido.
3: Sí.
1: Eso. Porque claro. Che, ojo, porque quizás estás gastando guita, tiempo.
3: Pero, es verdad. Sí, bueno, pero
5: que
3: también, qué garrón.
5: Muchos piensan, ¿eh?
3: Qué garrón.
1: Estoy siendo una...
5: Economicista, sí, está bien. Hay un costo de economicista.
2: No sé. Ratón.
3: No es sincericida.
1: Antes de matarme, ¿puedo dar la explicación?
5: Ya sabes si van a salir con
1: antes de que me acribille. No, digo esto. ¿Vieron que hay una... en las escuelas...
3: ¿De besos?
1: No, en las escuelas. No, las escuelas o corrientes del amor... Hay quienes, digamos, tienden a decir, che, dilato las cosas para demostrar una determinada, no sé...
4: Seriedad, buena seriedad, situación.
3: Etcétera. Ah, ok.
1: Te digo, che, ojo porque quizás construís la cita o el momento con una persona que te gusta y de repente la dilación del beso hace que, che, no sirvió todo esto para nada.
3: Es cierto,
4: yo
3: pero...
4: Yo conozco el tipo de chica donde está.
1: Pero no, vos coincidís conmigo.
4: Yo coincido con vos.
1: Ah, bueno, entonces...
4: Espera, vete.
1: Yo me animo a decirlo. No, no.
3: ¿Qué tipo de chica?
4: Puede ser que dilatan el beso.
2: Claro, puede ser que dilates el sexo.
4: Pero debe ser... ¿Debo ser yo o no?
3: No, es cierto.
1: La chica con la que se maneja Diego.
4: ¿Debo ser yo?
3: Es cierto que hay una tendencia.
4: No quiero hacer una regla general.
3: Hay una tendencia a sobrepensar, porque también da mucho miedo el wow. Qué feo comerte esa.
2: Pero también daba miedo antes. Pero, esto claro, que declaran, que dicen que tienen los viejos que se olvidaron, denle una pastilla para la memoria. Los viejos que ponían ahí, que eran 9% nada más, ponían que habían tenido miedo cuando eran chicos, dale.
3: Claro. Vos decís que se olvidaron, se canchelean.
2: Pero obvio, cuando tenés 13, 14 años y bailás. La
4: obvio que tenés miedo.
2: Pero que no vas a tener miedo.
1: Yo creo que cuando vos te das un beso a una persona que te gusta mucho, todas las cosas que sentías antes, que es que te gusta físicamente, que la admirás como persona. Que decís, che, qué bueno que coincidimos en...
3: Qué feo la desilusión.
1: Pero pará, déjame... es como que... cuando te besás es cuando terminas de corroborar, che, bueno, sos diferente del resto del mundo, porque en definitiva, cuando te gusta una persona y coincidís con esa persona y elegís establecer un vínculo con una persona, es porque separás a esa persona del resto del mundo.
3: Corroborar en el mejor de los casos. Por eso te digo que es feo la desilusión, porque por ahí te das un beso y decís, ¡ah, no sentí nada!
5: No se le puede enseñar.
3: Te puede pasar.
5: No se le puede enseñar.
3: No sé, yo creo que si hay algo que está, está, y si hay algo que no está, no está. ¿Saben de qué año es la primera... el primer documento que tenemos de que dos personas se besaron?
4: ¿De cuándo?
2: A Adán y Eva, digo, la Biblia.
3: No.
2: No,
3: en principio lo que pasó en la Biblia no sabemos si sucedió o no. Bueno, ¿no? Pero... estamos hablando de otro tipo de documentos. En la revista Science se publicó un artículo que dice que se encontraron textos sumerios sobre besos en la Mesopotamia, o sea, 4.500 años atrás.
2: Mirá vos.
3: Hace 4.500 años, dos humanos, un hombre y una mujer, se besaron de forma romántica, por un tema de deseo.
4: Me gusta la genealogía del beso, nunca lo había pensado.
3: Pero es que empecé a pensar en estas encuestas y dije, pero es raro besarse si lo pensás dos segundos. Y hace 4.500 años se tuvo, hay noción, y te estoy hablando de la revista Science, ¿no? Acá sí, con total seriedad. Uh-huh. Digo acá sí porque las otras... hay algunas que hablan de estadísticas que me costó ponerle seriedad y no las traje. Pero sí hay un estudio también interesante de la UADE que hablaba del retraso de la iniciación sexual en la generación
2: Z. Lo que
3: Z.
2: pasa, corregime,
3: y ahí, sí,
2: corregime, Mica, pero me parece que la única especie, estoy pensando en los bonobos, ¿no? Que son esos monos, esa raza de mono que son bastante
5: genéticamente
2: sexuales, ¿no? muy promiscuos. Pero me parece que no dan besos, o sea, hacen de todo, pero me parece que...
3: A ver, alguno que
2: googlee
3: si hay animales que se besan.
2: Los bonobos, por ejemplo, tienen sexo oral, pero no sé qué...
4: Sí, los bonobos utilizan los besos de contacto físico cercano como una herramienta social para mantener la paz, reducir la tensión y fortalecer los lazos dentro de su comunidad. Fuente National Geographic.
3: Muy bien.
5: Ah, bueno, está
3: bien, hay que decir
5: la fuente.
3: Bueno, pensando un poco, no sé, la verdad, si hay otras especies animales que se besan.
4: Los bonobos sí, a ver.
3: Los bonobos sí, no sé si habrá algún otro bicho que se ande besando. Lo cierto es que los humanos, no todos, o sea, hay algunas culturas, y digo, hay estudios antropológicos que dicen que hay algunas culturas que no se besan. Encontré otro estudio de japoneses y les pasaba lo mismo. O sea, había un retraso en el inicio del primer, en el año del primer beso, y también había retraso en el inicio de la actividad sexual, y también había temor por hacerlo.
4: No existe una cifra exacta del número total de especies animales que se besan, pero es una práctica bastante frecuente en grandes simios y otros mamíferos sociales.
2: Ah, mirá, mirá.
3: Somos mamíferos sociales, somos en definitiva. Y
4: simios.
3: Y simios también, o por lo menos fuimos, y algunos seguirán siendo. Gorilas hay también, que conozco, que se besan. Gorilas que besan bien, conozco también.
5: Ay,
3: pero cuando... Bueno, ay,
5: la tengo ahí.
1: Escúchame, me estoy muriendo para hacerte muchas preguntas.
2: Estaba mordiendo la banquina.
1: Escúchame, estoy muy tentado de hacerte preguntas, pero no sé si tenés data o no, pero bueno.
3: Ay, no, qué miedo.
1: Por ejemplo, porque también está, digo, si vos desagregás el análisis, ¿no? El científico
2: de análisis. Teníamos que usar otra palabra, justo con la palabra.
1: Pero pará, si vos desagregás el estudio, Después está el tema del chape y después el estilo de chape. Es el chapador largo y el chapador corto.
3: No hay investigaciones al respecto, lo podría financiar.
4: Está muy bien lo que plantea.
1: El chapador corto,
4: yo
1: para
4: soy,
1: mí.
4: Yo soy largo.
1: El chapador, yo
3: pero
1: también.
3: Sociología acá. ¿Para qué? ¿Para qué vamos a hablar de cosas que sabemos?
2: Estamos no definan. El chapador es la categoría analítica. Ahí está.
3: Mira qué lindo. Decime que no te hagas de dar un besito.
2: Tiene cara de
5: como ves un gorila.
2: Es que vos sabés que hablando en serio, tiene rasgos fenotípicos parecidos, ¿no?
3: ¿Te hace acordar a alguien?
2: Se enamoró Martín.
4: A mí también. Yo siento que todo lo parece.
3: No, y te voy a sumar una.
1: Miremos, pues esto
3: pero, espera, te voy a sumar una variable sí, más esto, antes de cuidarnos. Pues.
2: Sí, la única que está hablando en serio es Mica acá, ¿no?
3: ¿Puedo sumar una variable antes?
1: A ver, dale.
3: Sumo esta variable y después nos cuidamos.
1: Sí, dale.
3: Y te digo algo más.
1: Ah, o sea, no te vas a cuidar ahora.
3: No. Ah, es antes de cuidarnos. Que es el chape largo, el chape corto y la profundidad. No solo la duración.
1: Tal cual, sí, completamente de acuerdo.
4: Estoy completamente de acuerdo.
1: Es a lo ancho y a lo largo.
2: Excelente. Bueno, ya está, vámonos. Que levanten todo.
1: No, pero pará.
2: Chao, fino. Chao, chicos.
1: Pero pará, pará, quédense, quédate. Te estás quedando.
3: Voy a volver.
1: Pero
3: voy a hablar en serio.
1: Para mí,
3: no
1: el chape corto. Te cierro con esto mi opinión. Okay.
3: Después hablamos.
1: No, digo, para mí el chape. El chapador es un chapador largo. Si no, no lo es. ¿El chape es largo o no lo es?
4: Excelente, estoy de acuerdo.
1: ¿El beso es largo o no lo es?
5: Sí.
4: Loto para cagones, ¿viste?
1: ¿Largo? Estás hablando.
3: ¿Cuánto tiempo?
1: Y 30 segundos mínimo.
3: Bueno, me abstengo.
5: ¿30 segundos?
1: Bueno, 20, está bien.
3: Ahí está.
1: 20.
3: Me voy a abstener de emitir opinión.
1: Dale.
3: ¿Por qué la generación Z se besa menos? Me pregunté después de tratar de entender un poco el panorama. Y entiendo que hay ansiedad social, son una generación atravesada por la ansiedad social, menos encuentros frente a frente, hay algo que los especialistas llaman atrofia social, menos encuentros no mediados por la tecnología. Estamos hablando de algo absolutamente físico, que es un beso, o sea, no hay nada más presencial que un beso. Sobre análisis y miedo al rechazo, que yo creo que tiene que ver con cierta hiperconciencia del consentimiento fluctuante, ¿no? Como hay algo ahí de, bueno, ¿qué pasa si ahora quiere y después no? ¿Y qué sucede con eso? Y sobre todo, esta idea de que estamos criando, y me pongo en primera persona, una generación a la que no le enseñamos bien a fracasar. Entonces, esa ansiedad social tiene mucho que ver con el miedo al rechazo. Porque somos padres que tendemos a esta crianza con apego y a no frustrarlos. Y yo creo que ahí hay un impacto también.
2: ¿Puedo sumar un solo puntito? Porque ya estoy sobre la hora.
1: Dale, te trato.
2: Yo creo que habría que explorarlo, pero puede haber una relación muy importante entre este informe que acaba de presentar Mica y el derrumbe del embarazo adolescente.
1: Claro.
2: O sea, ese es un dato que a mí me hace. Lo veo medio conectado, ¿no?
3: Puede ser. El tema de la natalidad tiene tantas aristas que muchas veces tocamos. Sí. Porque además esto no es sin deseo. O sea, no es que deseen menos, es que besan menos. Es muy difícil medir el deseo. Y todas estas encuestas son. Se dice self-reported. O sea, son todas cosas que uno contesta.
4: Pueden como también acabo declarar menos.
3: Claro, Male dijo que su primer beso era entre los 3 y los 15. O sea, hay una brecha entre lo que uno se acuerda, lo que querés decir. Entonces, todo esto. Esto, para análisis científicos de la psicología, es con cuidado, ¿no? Los números.
5: Qué mal beso que tuve, ¿no? Pues no me acuerdo.
1: Mamita, que
3: realmente.
5: Sí.
3: ¿Y se acuerda con quién?
1: ¿Viste lo que es? Un gran informe.
2: Se acordó porque sonrió.
3: Yo le mando un beso a Rosbaco, mi primer beso. Tomás Rosbaco, sí.
1: ¿Y lo nombrabas por apellido?
2: Lo mató.
3: Le decíamos Rosbaco en el colegio, primer año.
1: Y vos decís que el tipo está.
3: Nunca más
1: está
3: hablé
1: feliz
3: con él.
1: Que...
3: No tengo idea, qué sé yo.
1: Bueno, a Rosbaco, si estás viendo este programa, por favor escribí en el chat algo.
3: Me mando un cariño.
1: Y quizás hay un reencuentro con Rosbaco.
3: Puede ser, después se fue a Orchatay, justamente. Yo iba a Montañés.
1: Donde fue mi ley hoy.
3: Y le perdí el rumbo.
1: Y le
3: el rastro.
1: El bueno, gracias, Mica, como siempre. Bueno, Dieguito, nos vamos a meter en la situación de Cerimedo. Fernando Cerimedo, asesor del presidente Milei, hasta hace un tiempo, hoy, presunto... ahora, ¿cómo decirlo? Pues no es decir femicida, instigador, presunto instigador de un femicidio.
4: Está acusado formalmente por la Fiscalía Boliviana de ser el autor intelectual del presunto femicidio fallido de Nadia Veller ahí en Bolivia. está siendo investigado en esta causa, pero está cada vez más complicado porque son múltiples las causas que se le van abriendo a Cerimedo. Por un lado, en la Argentina, conocimos hoy la noticia de que la justicia de nuestro país le exigió a Fernando Cerimedo de manera inmediata el pago de una deuda con un banco privado de la Argentina, al cual Cerimedo le debe $90,000, en pesos serían 140 millones de pesos. Esto es a partir de un pagaré emitido por una de sus empresas, una de las empresas de las que hemos hablado en su momento cuando hablamos del caso de Fernando Cerimedo, que es Numen Publicidad y Sondeos, que estaba dedicada al marketing digital y también a la consultoría política. Además, la justicia argentina no solo le exigió el pago de esta deuda, sino que también le inhibió sus bienes en el país justamente para exigir el pago de la misma. Por otro lado, en lo que tiene que ver con Bolivia, primero, el escándalo es de alcance nacional. Para que tomemos una dimensión de lo que está pasando en Bolivia con el tema de Fernando Cerimedo, el propio presidente de Bolivia, Rodrigo Paz, de quien sabemos fehacientemente, no solamente por los dichos de Nadia Veller, sino que lo dijo el propio vicepresidente de Bolivia, me refiero al actual vicepresidente Edman Lara, que tenía un trato personal y que era su secretario casi privado. Me refiero a Fernando Cerimedo de Rodrigo Paz. Sin embargo, el presidente boliviano niega esto y en un posteo en sus redes sociales dijo lo siguiente.
6: Pero cuando ganamos en primera vuelta y llegamos a la segunda vuelta electoral en Bolivia, se generó un contacto con el señor Cerimedo para trabajar, siendo un estratega de reconocimiento mundial, para trabajar en nuestra campaña electoral. Ganamos las elecciones y a partir de ello no solo cooperó en esa elección, sino al inicio del gobierno. Pero siendo estratega de orden internacional, la constancia o presencia del señor Cerimedo en Bolivia no era la que necesitábamos para poder trabajar y tener sólido un formato de trabajo. Por eso nunca hubo un contrato, por eso nunca hubo una relación de trabajo directa como la que se puede llevar adelante con ministros, viceministros, delegados presidenciales. El señor Cerimedo jamás tuvo la autorización de representar a este boliviano, a la presidencia, al gobierno o a mi familia.
4: Bueno, fuerte descargo del presidente, negando el vínculo laboral, sí reconociendo lo que es lo mínimo, el piso de la relación que tenían, que fue parte de la campaña que lo llevó a la presidencia. Claro. Lo que pasa es que no solamente están los dichos del vicepresidente de Bolivia, más los medios de comunicación bolivianos que certifican que era una persona muy cercana al presidente, sino también, por ejemplo, esta fotografía que vamos a compartir con ustedes, donde se lo ve en un evento tan importante como una reunión en los Estados Unidos del presidente Rodrigo Paz, nada más y nada menos que con Marco Rubio. Ahí está también Fernando Cerimedo como uno de los tres integrantes. Tres integrantes de un lado, tres integrantes del otro. Fernando Cerimedo acompañando al presidente Rodrigo Paz. Esto fue una reunión. De hecho, la foto fue publicada por el Departamento de Estado de los Estados Unidos y la foto es del 7 de marzo del 2026, como para certificar el nivel de cercanía que había ante el actual presidente y Fernando Cerimedo, más allá de los dichos del presidente en este posteo que acabamos de compartir con ustedes. Por otro lado, acaba, hace unos minutos nomás, Cerimedo de publicar una carta desde la cárcel. Recuerden que se encuentra detenido por el intento de femicidio y él sale para decir la ratificación de lo que dijo Rodrigo Paz. No es tonto, Cerimedo. Dijo, mi rol como colaborador desde el presidente no me otorgó ninguna autorización ni poder para poder actuar en su nombre. Exactamente lo mismo que dijo el presidente. Las mentiras y los chismes no constituyen hechos y todo ya llegará a salir a la luz en su momento debido. Esto es lo que dijo desde la cárcel en una breve carta, básicamente para respaldar los dichos de Rodrigo Paz. Uno entiende que hay una estrategia aquí de Cerimedo, esto ya es una opinión, no información, de quedar por lo menos alineado con el presidente y no tener más conflictos de los que tiene, que son múltiples. Porque, por ejemplo, no solamente está lo que yo les comenté de Argentina, no solamente la causa esta, que es la más importante por intento de femicidio, sino que se abrió a través de la Fiscalía también de Bolivia, una tercera investigación, ahora por supuestos vínculos con el narcotráfico por parte de Fernando Cerimedo. Él y personas de su entorno le habrían dado protección, según la acusación, a vuelos irregulares que transportaban drogas. Esto fue un supuesto consentimiento al tráfico que habría ocurrido en el departamento de Beni. Esto es una región amazónica y fronteriza con Brasil, también una zona muy frecuente con lo que tiene que ver con el tráfico de drogas. Por último, continúa además la investigación por enriquecimiento ilícito. Es decir, que son tres causas en Bolivia que tiene Fernando Cerimedo, y las tres por delitos graves, ¿no? El intento de femicidio, la investigación por supuestos vínculos con el narcotráfico y la de enriquecimiento ilícito. Y con esto cierro, porque dentro de esa causa que se lo está investigando por múltiples cuestiones de temas patrimoniales a partir de los allanamientos que en principio la Fiscalía dice que Cerimedo no va a poder justificar o que no puede justificar, ahora se sumó también un testigo que habló de una compra en una quinta en Santa Cruz por parte de Cerimedo por $200,000 y un testigo además declaró que además debe plata porque todavía tiene que pagar $30,000 más de esa quinta. Así que es muy compleja y muy complicada la situación del ex asesor del presidente Javier Milei y del ex asesor del presidente de Bolivia, Rodrigo Paz.
1: Gracias, Dieguito. Y nos vamos a meter con un tema que ayer introdujo Diego. Yo les quiero contar y los invito a ver una muy buena nota que está publicada en Infobae titulada GLOF, el fenómeno que estremeció Nepal. Y la pregunta es concreta: ¿por qué representa un riesgo latente para Argentina y Chile? GLOF es una sigla, básicamente viene del inglés, significa Glacial Lake Outburst Flood, que significa inundación por desborde del lago glaciar. Básicamente haciendo referencia a lo que pasó, que ya relatábamos, en la frontera entre Nepal y China, que sigue dándonos imágenes, imágenes y más imágenes. La verdad es que la situación aún hoy sigue siendo estremecedora. Ya se cuentan 390 muertos, 1.400 desaparecidos. Es tremendo esto que ustedes vieron ayer con el relato de Diego, un corte que preparamos para las redes, que dio mucho que hablar, espectacular, con imágenes y una descripción muy atinada, y que hoy nos invita a convocar al doctor Lucas Fennell, que es geólogo, es investigador del CONICET, es docente de la UBA, y atención con esto, estuvo en Nepal hace poco más de 3 meses, en el mismo lugar donde se produjo la riada que dejó ahora cientos de muertos. ¿Cómo estás, Lucas? Buenas tardes, buenas noches, gracias por atender a Infobae y conversar con nosotros.
7: Hola, buenas noches. Un gusto saludarlos y gracias por la invitación.
1: Bueno, lo que ayer vimos fue estremecedor. Las imágenes que siguen circulando son tremendas. Básicamente se ve una escena dantesca de película. Ahí la estamos poniendo en el aire. Mucha gente corriendo, desesperada. Una luz parece eso, de barro, tierra, escombros que se cae encima de una estructura y se lleva todo puesto, vehículos, personas, edificios, es impresionante. Y la que estamos viendo ahora es la de recién. Ponchala, si eres Pavel, y le doy pie a nuestro entrevistado. Es básicamente una escena de la naturaleza arrasada por este fenómeno natural. Lucas, contanos primero qué es GLOF, qué significa. Contalo en español para la gente que, y para nosotros que no conocemos de ciencias naturales y de fenómenos de este tipo.
7: Bueno, primero voy a diferenciar dos cosas, pero voy a hablar de GLOFs y por ahí después hablar de lo que pasó en Nepal, que son dos casas ligeramente distintas.
1: Okay.
7: Pero empecemos primero por tu pregunta de GLOF. Como lo dijiste, la traducción está perfecta. Glacial Lake Outburst Flood. Es un desagote repentino de un lago glaciar. Sí, nosotros tenemos en las zonas de alta cordillera, por ejemplo, bueno, en los Andes o en los Himalayas, son lugares donde tenemos glaciares que en los últimos cientos de años han ido retrocediendo, ¿no? Nosotros sabemos que esto es algo cíclico, avanzan, retroceden, ahora están en franco retroceso. Es como si uno tuviera una topadora, ¿no? A medida que el glaciar va bajando por la montaña, va empujando todo este sedimento, todos estos depósitos, como si fuera una topadora, y después como se va derritiendo, retrocede, como si pusieras la topadora marcha atrás, y te queda un hueco, un vacío, que empieza a ser llenado formando un lago.
1: Claro.
7: Y esos lagos son bastante inestables, ¿no? Pensemos que el material que lo está de alguna manera indicando es material suelto muchas claro. veces. A veces puede ser roca más dura, pero material suelto. Y si ese material suelto sufre algún tipo de rotura o si se llega a rebalsar ese lago, se va a dar un desagote repentino. Porque claro. en cuanto empieza a drenar de a poquito y se empieza a romper el canal, empieza a salir agua, ese agua empieza a erosionar y eso genera una reacción en cadena enorme, ¿no? Río abajo, de una avalancha de hielo, roca suelta, roca dura, sí. escombros, árboles, bueno, edificios, todo lo que encuentra a su paso. Entonces es como si te golpeara una ola de cemento, ¿viste? Claro. Incluso puede llegar a ir a hasta 200 kilómetros por hora, imagínate. Entonces es claro. algo estremecedor y sí. hoy tenemos, bueno, la ventaja y la desventaja de contar con estas imágenes en tiempo real. Digo las desventajas porque causan mucho pánico, mucho temor. Pero bueno, nada, a nosotros los geólogos nos sirve para poder ver en tiempo real claro. cómo son estos fenómenos de los cuales antes teníamos registros. Uno va a la montaña y ve el depósito, pero poder verlo en vivo es una posibilidad que nos sí. brinda hoy en día esto, que causa temor, pero por otro lado nos permite entenderlos y estudiarlos mejor.
1: Y Lucas, ¿cuál es la leve diferencia que hay entre el GLOFF y lo que pasó concretamente en Nepal?
7: Bueno, en Nepal, o sea, como bien contabas recién, es algo que sucedió hace 2-3 días, todavía se están, bueno, buscando a las víctimas, se está como tratando de entender este fenómeno, que al principio uno lo que ve el registro, bueno, ve, digamos, lo que cuenta la gente, va al registro sísmico y encuentra sí. que hubo una especie de terremoto. Entonces lo primero que se pensó, bueno, hubo un terremoto que gatilló esta caída súbita de agua. Sí. Pero después se sabe que en esa zona hay un montón de glaciares que retrocedieron, que dejan lagos.
1: Claro.
7: Con el correr de las horas lo que pasó es que la gente empezó a rastrear. Nosotros tenemos satélites que están orbitando nuestro sí. planeta, que van sacando fotos periódicamente, ¿no? Y lo que podemos hacer con esas fotos es entender qué cambio hubo de una foto con respecto a otra. Si yo tengo una foto de Nepal justo antes del evento y una después, puedo, con una manera de como si fuera restar ambas fotos, las superpongo y me fijo claro. en las diferencias entre una y la otra. Y lo que se ve es que en un sector donde no había ningún tipo de lago previo, hubo una avalancha enorme. Se cayó un pedazo de glaciar. Pero este pedazo de glaciar no afectó un lago que ya existía.
1: Claro.
7: Si no había un lago que de repente rebalsó y cayó el agua. Acá lo que pasó fue que un pedazo de glaciar sí que

0: esto no sea considerado por ahora como un globo, porque te digo, esto es algo que se está viendo, investigando, y hasta ahora solamente hay imágenes claro. satelitales. Nadie conoció o vio la zona hace muy poco como para ver si había o no lagos. Claro. Lo que sí se ve es que en las imágenes satelitales no había ningún lago ahí presente, y lo que pasó es que se cayó un pedazo de glaciar, un pedazo de montaña, y todo el agua que estaba ahí en ese sector salió eyectada a toda velocidad.
1: Lucas,
0: no se rebalsó un lago.
1: ¿Es posible que esto pase en la Argentina? Digo, perdón la pregunta tan drástica, pero digo, para pensar en nuestro país, ¿esto podría ocurrir en nuestro país?
0: No, la pregunta está buenísima y me parece súper atinada. Está bueno que esté yo hablando de esto, que digamos, conozco y trabajo en los Andes. En Argentina, o sea, de nuevo, yo quiero decir que lo que pasó en Nepal se le conoce el nombre de flash flood, inundación repentina, ¿no?
1: Sí.
0: Y eso puede estar gatillado por varias cosas. El GLOF, ¿sí? El Glacial Lake Outward Flood, puede generar esta crecida repentina, esta riada, como se le dice en España. Y sí, puede pasar, y ha pasado GLOFs en Argentina que han generado inundaciones repentinas. Se han documentado varias de manera histórica. Así que y se está estudiando hoy en día, y la manera de estudiarlo, bueno, es ver a través de imágenes satelitales, como se hace en Nepal, ¿no? Pero saber que a medida que uno se va hacia claro. el pasado, las imágenes no son tan seguiditas de un año claro. a, de un día a otro, entonces se pueden ver cambios en el terreno, pero no sé, a veces no se precisa tan bien a medida que uno va atrás en el tiempo cuándo pasaron, cómo pasaron.
1: Pero esto sin meter yo no quiero meterle real. Pánico a nadie que esté viendo la tele o alguien que vaya a ver los recortes que quedan después del programa. ¿Qué lugares de la Argentina, si tenés que identificar algunos, son pasibles de padecer este tipo de cuestiones? Para identificar concretamente.
0: O sea, la gente que se especialista en estos temas ya los ha identificado, uno de los sectores donde son más pasibles a que se generen este tipo de eventos son la Patagonia, Patagonia Norte, en la zona donde tenemos los grandes campos de hielo patagónicos, se los han documentado en el registro, es decir, la gente las ha visto en imágenes satelitales, ha ido al campo a confirmarlos. Entonces, todo lo que es la zona de Patagonia Norte, donde tenemos obviamente fenómenos climáticos, tenemos estos lagos proglaciares, pues es una zona de mayor concentración de glaciares, nuestra cordillera está ahí. Entonces, tenemos todos los condimentos, ¿no? Clima, lagos glaciarios, incluso hasta también la posibilidad de que haya grandes terremotos que pueden ser un gatillo de estos fenómenos. Entonces, lo que sería Patagonia Norte, ¿sí? Es uno de los lugares que se lo conoce como el hotspot de estos claro. tipos de procesos, sí. pero también se han documentado en Mendoza, se han documentado en Neuquén, sí. incluso en Perú, como que hay muchos lugares.
1: ¿Mica?
2: Lucas, ¿hay más de estos fenómenos o uno se entera más? Porque digo, terremotos últimamente, un par muy fuertes, ahora esto, se está hablando mucho del Niño. ¿Estamos sobreinformados o efectivamente está pasando más de estas cosas?
0: Bueno, es difícil decirlo hoy en día porque a diferencia por ahí de los terremotos, que era algo que se siente como a grandes distancias, ¿no? Uno por ahí, cuando intenta ir atrás en el tiempo y saber cuándo ocurrieron los terremotos, la gente por ahí lo escribía, por ahí lo sentía y no estaba muy seguro qué pasaba. Como estos son fenómenos más puntuales, si no estás viéndolo al lado, no te vas a dar cuenta qué sucedió.
1: Claro.
0: Entonces es más difícil de decir, digamos, de comparar. Es difícil de comparar, como por ejemplo con un terremoto donde por ahí gente que estaba lejos lo sintió, lo escribió en un lugar y después uno como científico va y lo busca. Esto, si no estuviste en el momento y el lugar indicado, ni te enteraste. Eso por un lado. Y por otro lado, creo que sí, estamos más sensibilizados a este tipo de cosas. Hay redes sociales, hay internet, la gente lo sube, entonces se hace viral. Entonces, si bien hay cuestiones climáticas, como recién mencionabas vos, el Niño, obviamente también estos cambios tan abruptos de clima, de calor al frío, estamos en una época de un cambios extremos en el clima, ¿no? Esto del cambio climático que se viene repitiendo, que es algo que viene sucediendo hace muchísimos años, la Tierra siempre cambió el clima. Hoy en día se ve acelerado eso, ¿no? Exacerbado ese cambio climático. Vemos tasas de calentamiento mucho más altas y velocidades a las cuales las cosas se calientan o tenemos lluvias, todo más extremo. Entonces puede ser que estos fenómenos se empiecen a ver cada vez más seguido, sumado a que también se viralizan, se conocen y se pueden difundir mucho más fácil.
3: Lucas, ay, perdón.
1: Dale.
3: Justo hablaste del fenómeno del Niño. Digo, me imagino que también están monitoreando porque te escuchaba especialistas que dijeron esto va a haber mucha mayor cantidad de lluvias. De hecho, sectores de la economía que están bastante preocupados, dirigentes que están preocupados, y hablaste de cómo se acelera eso. ¿A qué se le atribuye?
0: Bueno, eso se sabe, digamos, no soy yo el experto, pero ya la gente lo ha estudiado, esta tasa a la cual se está elevando la temperatura, ¿no? La cual es multicausal, pero sabemos que el hombre tiene una influencia en eso, sí, eso ya creo que es algo que podemos decir con total tranquilidad, y otros factores, pero este incremento de la temperatura hace que todo sea mucho más extremo, que se calienten. Uh-huh.

0: los océanos más de lo que se calentaban antes. Y algo que, digamos, se ha intentado ligar a, que se está hablando un poco hoy en día, creo que está bueno empezar a familiarizarnos con el concepto de ríos atmosféricos, ¿no? Hay un estudio que se hizo hace un par de años, creo que recién vi unas fotos de alguno, donde se está empezando a ligar a estos fenómenos conocidos como ríos atmosféricos a la ocurrencia de GLOFS, ¿no? Uno puede ver en el tiempo cuándo ocurrieron estos ríos atmosféricos, que no es otra cosa que un río como surcando por un continente, por una llanura, bueno, lo mismo, pero es una gran nube, como un chorro de nube que va dirigido hacia un sector de la cordillera y descarga muchísima agua en muy poco tiempo. Y eso puede gatillar con más fuerza los GLOFS. Y hoy en día es uno de los, por lo menos en la cordillera de los Andes y en la Patagonia, es uno de los potenciales responsables, uno de los principales sospechosos de que estos GLOFS ocurran y ocurran con mayor intensidad. Así que es todo un gran combo de cosas, ¿no? Tenemos el cambio climático global, tenemos el Niño afectando lo que es la región de Sudamérica en particular, y después tenemos estos ríos atmosféricos que creo que ayer o antes de ayer, el IANIGLA, que es un instituto de Mendoza, subió información a su canal institucional sobre qué son estos ríos atmosféricos y cómo se los ve y se los detecta y cómo influyen. Y es eso, es una descarga muy repentina. Las grandes nevadas que estamos viendo en esta cordillera son el producto de esto, ¿no? Y esto puede gatillar, si toda esta nieve se derrite, por ejemplo, puede llegar a gatillar a medida que entremos hacia el verano, bueno, este tipo de eventos. Así que sí, hay que conocerlos, sabemos que hay que convivir con ellos, hay que estudiarlos, y bueno, es información lo que hay que invertir y seguir estudiándolos para entender realmente por qué, cómo, cuándo, y además cómo pueden afectarnos, ¿no? Nosotros ya lo bueno que tenemos hoy en día es que podemos identificar dónde están estos lagos. Lagunas en la alta cordillera.
1: ¿Qué podemos hacer, Lucas? Pero vamos a la gente que te está escuchando. ¿Qué puede hacer el ser humano para tratar de que esto no ocurra? ¿Qué conducta podemos mejorar?
0: No, esto va a ocurrir, o sea, lo que deberíamos poner de acuerdo es a nivel mundial, ¿sí? Para empezar a regular la manera en que estamos haciendo las cosas de manera indiscriminada, liberando gases de manera indiscriminada, talando, todas cosas que ya sabemos, creo que a esta altura. Lo que tenemos que hacer es realmente tomárnoslo en serio, me parece, que eso es a veces lo que falta, ¿no? Es decir, bueno, a ver, ¿qué medidas puntuales a nivel global? Porque no sirve si solamente Argentina se pone a hacer cosas, o bueno, pobre, está el caso de Nepal. Nepal debe ser uno de los países que menos gases emite y menos uso de sus recursos naturales hace, y sin embargo, fíjate cómo son ¿no? las consecuencias del cambio climático, los afectan a ellos cuando ellos no liberan tantos gases. Entonces debería ser las grandes potencias, ¿sí? Y todo el mundo entero tratando de hacer un esfuerzo para tratar de que estos cambios extremos no sean tan, estos cambios de clima no sean tan extremos, y por otro lado decir, bueno, yo sé que esto existe, sé que esto sucede, va a seguir sucediendo, hay que convivir, hay que estudiarlo, y bueno, hay que planificar, ¿no? Si sabemos más o menos cuánta agua hay en un lago, cómo se puede desagotar y a qué velocidad y a dónde llegaría, bueno, hagamos obras que puedan llegar a tratar de mitigar eso, porque va a suceder tarde o temprano.
1: Sí. Te hago una última pregunta. No te quiero meter en el chiquitaje político, por favor, no lo tomes por ese costado, porque no es la intención. Simplemente dejar un mensaje. Cuando se habla de financiar o no el Servicio Meteorológico Nacional, con buenos profesionales, algo que el querido José Bianco tomó como bandera, el que es licenciado en Ciencia de la Atmósfera, y junto con otros profesionales viene reclamando una y otra vez en los medios de comunicación. Estamos hablando también de garantizar cierta actitud preventiva, al menos para cuidarse ante eventuales problemas como este.
0: Definitivamente, sí, cuidar instituciones como el Servicio Meteorológico, cuidar instituciones, bueno, sin ir más lejos, universidad, yo soy geólogo, estudié en la UBA, hice mi carrera en la UBA, todas las carreras de geología se dan en universidades públicas, sí. La investigación se hace a través del CONICET, se hace también a través del SEGEMAR, ¿sí? El Servicio Geológico Mío Argentino, que también es una institución que depende del Estado. Entonces, si queremos estudiar, ¿sí? Y poder ser interlocutores con la sociedad, tratar de prevenir y entender estos fenómenos, sí, sin duda que hay que cuidarlos, hay que cuidar su financiamiento, es fundamental. Hay que tener comunicación con nuestros científicos, que son de muy alto nivel y muy alta calidad. Y bueno, empezar a que esa comunicación y ese financiamiento fluya para poder entender estos fenómenos y saber cómo prepararnos.
1: Lucas, gracias por este rato de conversación. Es muy amable y que pase buenas noches.
0: No, de nada. Gracias a ustedes y buenas noches.
1: Bien, ya vamos llegando despacito a las 9. Mica, querías hacer un recordatorio y un homenaje, ¿no? Porque murió la artista japonesa que revolucionó Buenos Aires.
2: Murió, sí, murió Yayoi Kusama, la de los lunares, todos se deben acordar, tenía 97 años. Se murió en un psiquiátrico porque vivía ahí desde la década del 70 en Japón, se había internado. Es un poco polémico porque se había internado como por propia voluntad, pero ¿se acuerdan las cuadras de cola que hubo en el Malva? Yo la voy a recordar siempre como la artista que llevó 206 mil personas al Malva en el 2013. Había miles de cuadras de cola, como 3, 4, 5 cuadras de cola para entrar a ver su muestra.
3: Yo fui.
2: Vos fuiste, sí. Porque era un es un artista que le habla a la época, ¿no? Claro. O sea, que le habla mucho a la época. Su obra más conocida son estos, está todo con lunares, pero sobre todo estos espejos infinitos que le dice, y que son todos recontrafotografiables. Fue la cara de Louis Vuitton. Tenía además mucha competencia cuando arrancó en la década del 60 con todos artistas hombres, Warhol y todos los del pop. Parece que eso ayudó a que se sintiera mal y se volviera a Japón un poco angustiada. Y ahí arrancó Bienal de Venecia, claro. Y despegó la carrera y murió ahora con 97 años. Había nacido en 1929 con este estilo tan reconocible.
1: Bueno, gracias por recordarla, Mica. Mañana estás de vuelta en Bada, entonces, ¿no?
2: Mañana estoy en Bada y acá, sí, y acá, en todos lados.
1: Va en todos lados.
2: Pero en
1: y
2: Bada
1: la juntan
2: pueden...
1: en cucharita el domingo a la noche.
2: A la noche, porque estoy en Bada hasta
1: por eso
2: las
1: digo,
2: 9.
1: Por eso
4: pero para ¿cómo es? ¿Cuántos días? ¿Cuántos tiempos estás?
1: Dale, que son rápido que estamos cerrando. ¿Te estás
2: en
1: vacuna,
2: Bada pregunta? Estoy escúchame. En la rural de 14 sí. a 21 horas. Mañana sí. no, porque vengo para acá a la tarde, pero sábado sí. y domingo también. Ay, en el stand 150.
1: Escúchame, ¿te estás y ese saco de pana?
3: Obviamente la pregunta es económica. ¿Desde cuánto se puede comprar? ¿Desde qué presupuesto? Uno imagina, no voy porque comprar es mucha plata.
2: Tenés obligación sí. como artista de tener obras, por lo menos 10 obras de $100.
1: Bien.
2: O sea, cada una. Así que desde $100 pueden ir a comprar.
1: ¿Hoy recaudaste? Sí.
2: ¿Qué?
1: ¿Hoy recaudaste?
2: Sí, un poco.
1: ¡Mica!
3: ¡Mica!
1: Muy bien.
2: Estuvo lindo.
1: Amigos, vamos a repasar, como hacemos siempre antes de llegar al final, la agenda del día de mañana, que es lo que nos depara nuestra querida República Argentina en el último día de la semana hábil. A ver... Atención, porque mañana no es algo de la Argentina, es algo que creo que es general para todos, es global y es muy lindo. El último eclipse del año será un eclipse lunar parcial de gran profundidad. Durante la noche del 27 al 28 de agosto, la luna se va a teñir de rojo y va a mostrar una cobertura que rozará la de un eclipse total, convirtiendo el evento en una de las experiencias astronómicas más destacadas para millones de observadores en América, Europa y África. Así que los que lo quieran disfrutar, seguramente las redes sociales van a ofrecer millones de maneras de hacerlo. Ahí está esta imagen muy bonita de la luna teñida de rojo. Precioso. Amigos, vamos a ir llegando despacito al final, sin antes desearles que tengan buenas noches, saludar a la linda mesa. Dieguito Iglesias, gracias por todo.
3: Gracias, Gonzalo.
1: Mati, querido.
5: Hasta mañana.
1: Male, querida.
4: Hasta mañana.
1: Te estás hasta el jueves a vos.
3: Muy buenas noches, nos vemos el jueves, señores.
1: Ah, claro, muy bien. Ay, él y su traje.
2: Se va con el traje suavecito.
1: Mica, te vemos mañana a vos,
2: hasta
1: ¿no?
2: Hasta mañana.
1: Bueno, ustedes se quedan acá escuchando la 97.1. Muchas gracias de corazón por estar ahí del otro lado. Aparte, les doy una buena noticia. Mañana hay solcito. Hay solcito.
3: Vamos.
1: Así que tenemos un viernes lindo porque hay solcito. Al fin, era hora de que salga. Nos espera un fin de semana muy bonito. Disfruten ahora de la 97.1 escuchando buena música. Y mañana se informan a partir de las 7 de la mañana con Nacho Quirón, Luciana Rubinska y Belén Escobar. A las 6 de la tarde estamos acá con ustedes. Un abrazo muy grande para todos. Que descansen. Chau.
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7: Yo no te estaba buscando, güey.